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1: Ah, bueno. Y Leto dice: no, no, la Nicona. No
2: puede. ¿Qué es lo que pasó?
3: Que trajo el borracho que se lo lleve.
2: No, estoy esperando que me metan una nota del turco Presti, porque el Papa me dio todo.
1: Epa, epa, epa, epa. No, para el turco metió el papá de...
2: El
1: papá
2: ¡ah, de, el título, claro! El entonces quedó.
4: Es el título de la noche, señores.
1: ¡Para, tragar, no hables con la boca llena!
4: ¡Ay, Dios! Yo puedo hablar con la boca llena también.
2: Escuchame una cosa, bueno. Tenés razón. El turco metió el título de,
1: del el programa. El papá de Paredes.
2: De Paredes, pero entonces Fernandito me falta.
5: ¡Ah, yo le metí color de la noche! ¿Quién hace la nota con los hinchas como yo?
1: Ninguno. Y ahora cuando sale Boca, el clima que le pones, Fernandito...
4: Ponela, Fernando, ponela.
6: Bueno,
1: avanzamos, dale.
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1: Estaba enloquecido Roberto que le habían llevado los dulces. Ahora recuperó el color. Los colores recuperó Roberto, ¿no? Exactamente, dale, vamos.
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1: 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Vamos con Fernando Presti, dale, Fer.
5: Bien, perfecto. Los últimos que están llegando, es una barbaridad la cantidad de gente que hay todavía por ingresar aquí a la Bombonera. Y antes de ubicarnos ya cerca de lo que van a hacer los bancos suplentes, vamos preguntando.
4: Y eso que está lleno acá, Fer, ¿eh? Está lleno.
5: No, no, es tremendo. Aquí es todavía un mundo de gente. No, yo un segundito, para Boca, yo de Boca Selección por el Presti. ¿Tu nombre, dónde sos?
8: Carlos de Chivilcoy.
5: De Chivilcoy, ¿por qué viniste, Carlito?
8: Con un amigo de Chivilcoy.
5: ¿Tu nombre?
8: Hernán.
5: Bueno, a ver, Carlito, ¿sabes con qué sensaciones? Porque hoy es ganar o ganar, pero hay... ¿Sí?
8: 2-0.
5: ¿Quién los hace?
8: Merentiel y Paredes.
5: Merentiel, ¿usted qué dice?
9: Merentiel
5: y Paredes. Sí. ¿Te gusta el equipo de Pono y Úbeda?
8: Siempre Boca, amigo.
5: ¿Lo vas a traer a Vareiro?
8: Olvídate. Igual el saque está bien, todos están para jugar.
5: Ah, bueno. ¿Te gusta el equipo?
8: Todo, sí, perfecto.
5: Gracias.
8: Hay que aguantar a Boca.
5: Hay que aguantar a Boca, totalmente. Ahí el amigo de Chivilcoy. Vení un segundito. De Splendid, con Moyo, con Leto, tu nombre, ¿dónde sos?
10: De Pedro de Dolores.
5: De Dolores, Pedrito. Sí, lindo. Siempre que vamos para la costa, pasamos por ahí. No nos quedamos, pero pasamos por ahí. Es lindo, Dolores. Obvio, obvio. Hay que hacer un poquito de turismo en Dolores. Bueno, y hablando de Boca, vamos a ver un poquito de Boca. Sí. ¿Qué sensaciones?
10: Y bueno, con expectativa, vamos a ver qué pasa.
5: ¿Te gusta el equipo de Paro y Úbeda? Está bien, es obligado, no está Vareiro,
10: es obligado, claro, está bien.
5: ¿Braila por derecha, te parece bien?
10: Sí, sí, porque Guaya no estaba bien, así que...
5: ¿Y Barinaga no cumplió?
10: No, cumplió, pero bueno, vamos a probar con Braila.
5: Más Belmonte en lugar de Acacíbar, ¿está bien?
10: Y no tenemos otro.
5: No hay otro.
10: No tenemos otro. Bueno, así que a bancar.
5: ¿Te animás a un resultado para hoy?
10: 3-0.
5: 3-0. No hay que entrar en la joda de ellos, ¿no?
10: No. Tranquilo, metemos un gol en los primeros 20 minutos y ya está.
5: Tomo nota, Pedrito, lo que deciste. Ahí está, gracias, amigo. Gracias. Ahí está, en los hinchas que van llegando a esta Bombonera, que insisto, Marce, Robert, Dani, muchísimo público todavía para ingresar aquí en el templo.
1: Bien, para el partido que empieza a 9:30 de la noche, dale.
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1: Uno más.
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9: dale, motivamos a Boca con la canción de Diego Dale, que está el trabajo previo. Ponemos la canción de Diego Dale. 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Vamos. Vamos. Vamos.
11: Vamos, vamos. 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Se viene Boca. Ahí están. Vamos, Paredes. Vamos, Delgado.
12: Vamos, Lolo.
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0: Ahí está Braida y Lolo Acosta y Blanco.
1: Y dale, dale, boom. Dale, boom.
0: Ahí está Belmonte Delgado, Paredes y Aranda.
1: Dale, boom. Y dale, dale, boom.
0: Ahí está Merentiel y Jiménez con Bray.

0: musica, poni a Vivaldi, Vivaldi, Vivaldi! Cambia la musica! Guru querido,
1: no, yo dígame.
0: No está en la cabina Roberto Leto. ¿Qué me habrá pasado?
1: Mire, lo vi a Leto por acá, ahí corriendo, caminando. No podía moverse mucho, se estaba cagando.
2: Bueno, un montón.
0: Avanzamos con la carpeta.
1: ¿Viste? Con las piernitas cerradas.
0: Vamos.
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0: ¡Uno más, dale!
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0: Pica, ¿fuiste al baño? ¿Estaba listo?
4: Se había una puerta cerrada.
0: Estaban los piecitos colgados. Dale una baja.
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0: Un beso enorme para el querido Fabián Bimber que está escuchando la transmisión.
1: Grande Bimber.
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0: Bien, y Lucas Segundo dice que...
5: Y arrancó la fecha 5, Don, y se empiezan a definir los puestos de clasificación en Copa Libertadores. En Chile, Coquimbo le ganó 3-0 Deportes Tolima. En Brasil, Fluminense recibió a Bolívar y le ganó 2-1. Y Rosario Fed Central le ganó 4-0 Universidad Central.
3: 4-0.
0: Bien, 4-0. ¿Cómo andamos con las matemáticas?
4: Estamos bien, estamos bien. Haciendo bien, cuentas para
0: sí, le mandamos un saludo que nos está escuchando, que salió a hacer el programa con Babi y nos escucha Verónica Albanese.
1: Grande Verónica. La número uno.
0: ¡No!
2: ¿Cómo?
0: ¿Cómo vas a decir la número uno estando la China en la transmisión?
1: La número dos.
0: ¿Quién la número dos?
1: La China.
0: ¡No, boludo!
2: Encima. Mira vos. ¿Cómo? Ya te va a tocar, Lerner. Tranquilo vos.
0: Un beso grande para Vero, que la mamá está cada vez mejor. Me dice hoy, está jodiendo ya, y que joda todo el día. Si jodes, que la vieja está mejor, y eso es lo más importante, ¿no?
1: Ahí volvió Roberto.
0: Un beso enorme, Vero, para vos y para toda la familia.
2: Interrumpilo, que no lo dejes hablar.
0: Bien. Yo te voy a decir una cosa. El gurú dijo dónde estabas. Sí, pero... Pará, vamos a rebobinar. Rebobinamos. Pone Vivaldi, así lo escucha Roberto. Rebobinamos. Gurú, no está Roberto Leto en la cabina. ¿Usted sabe dónde está?
1: Lo vi a Roberto acá por el pasillo, primero corriendo, después caminando. Lo vi subir al baño, se estaba cagando.
0: Falta de respeto, Roberto.
1: Pero recién,
0: falta de respeto.
1: Pero recién comiste una bombita de dulce de leche.
4: Sí, pero no puedo comer una bombita de dulce de leche.
1: Fermenta.
4: Lo que pasó fue lo siguiente, me encontré con un amigo que hacía mucho que no lo veía, estuve charlando ahí en la puerta. Y entonces después fui hasta el baño y bajé. Fui a orinar.
0: Pica, para, pica, vení.
4: ¿Cómo tengo que explicar esto al aire?
0: Para,
4: ¿qué tanta gente
0: para,
4: está escuchando?
0: Para, dijo que estaba hablando con un amigo. ¿Y qué hizo después?
6: Claro, estaba despidiendo un amigo ahí en el baño.
2: Claro, un amigo del interior.
4: No, sí, pero si tengo que ir, lo digo. Tengo que ir, lo digo.
0: Avanzamos con la carpeta, dale.
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0: Luca, no te rías, porque estamos hablando del señor Roberto Leto. No tenés que reírte. ¿Escuchaste, Luca?
4: No me reí para nada. Yo no me reí.
3: 2 más 2, 4.
0: No, ¿cómo que no? Si se escuchaba todo, como no, se te reía.
4: Era la inconfundible voz de Pancho.
3: No.
0: ¡Ah, lo encanta!
2: ¡Ah,
0: si la bocina, es buchón! ¡No, no, Pancho!
1: 3 más 3, 6. Dijo 4 más 0, 6.
4: Claro, me manda al frente.
3: Ahí está.
1: Claro, 4 más 0,
4: 1 por 1.
0: Bien.
3: Botón.
0: Bien. Avanzamos, dale.
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0: Acaba de recibir un mensaje, Marcelo.
7: Dani,
0: la puta,
7: Dani.
0: ¿Qué mensaje recibiste, sí, Turco?
7: Bueno, a ver, lo voy a saludar, Sergio, mientras vas camino al palco, con Chiquito Romero. ¿Cómo andás, Sergio?
8: Bien, gracias, muy bien, muy bien.
7: Bueno, extrañando Boca. ¡Ey! ¿Jugarte?
8: Pero bueno, ahora traje a mi hija que disfrute del partido, así que bueno, esperemos que salga bien y que se gane.
7: Y más allá de que te fuiste hace un tiempo, fuiste importante en aquella Libertadores del 2023, ¿no?
8: Bueno, Dios quiera que le traigamos un poquito de suerte, entonces.
7: Bueno, ¿cómo lo ves al equipo?
8: Bien, la verdad que bien. Pero bueno, viste cómo es el fútbol, los resultados son los que mandan. Y como te digo, no, esperemos que hoy saquen un buen resultado, que lo necesitan para la tranquilidad y para seguir creciendo.
7: Bueno, ¿y cómo lo ves a Bray? ¿Fuiste compañero? ¿Cómo lo ves en el arco?
8: No, bien. A ver, un chico joven, pero con mucha personalidad, mucha experiencia, que está muy bien de la cabeza, que es lo más importante. Y bueno, esperemos que hoy saquen los 3 puntos que se necesita y que Boca continúe en la Copa, que es lo más importante en este momento.
7: Son difíciles jugar estos partidos cuando venís de varias derrotas y cuando necesitas un resultado importante para clasificar.
8: A ver, la Copa Libertadores siempre es difícil, nunca es fácil. Lo bueno que arrancaron bien y que pueden volver a jugar como venimos jugando en un principio, así que Dios quiera que se le dé el resultado de hoy.
7: Bueno, lindo, ¿no? Que la gente va caminando y te diga, vamos Romero, vamos Chiquito.
8: Sí, la verdad que tengo lindos recuerdos acá adentro. Tratamos acá de que la loca la pase bien y que pueda venir y que la gente le demuestre cariño, que es lo más importante.
7: Gracias, Sergio, mejor,
8: De nada, saludos.
7: Ahí estaba, Chiquito Romero.
0: Ahí estaba Chiquito Romero, de la mano del Pampa. Un saludo del Turco, perdón.
4: El Turco, lo único, hay que ver qué lugar va. Chiquito Romero del partido.
0: No puede ir abajo porque.
9: No, abajo no va, ¿no?
0: Sí, nos está saludando Gachu Naka, que nos escucha en Japón, nos escucha siempre. Una argentina que vive en Japón y está escuchando a las 9:15 de la mañana allá en Japón.
4: Ya, en otro día.
0: Exactamente. Gracias, Gachu, por estar prendidas a la radio y acompañándonos.
9: O sea, ahí Gachu ya sabe cómo sale el partido.
0: No, todavía
9: y,
0: no.
9: Y sí, pues siempre. Y ya es mañana ahí.
0: Señores, en un minuto, dale rápido porque vienen los equipos. Leto te dice todo lo que hicimos en estas 2:15 de previa. Pone una cortinita. Acá viene el resumen de Leto. Dale, Leto.
10: Empezamos muy temprano. La primera radio que estaba aquí en la Bombonera, como es habitual, y lo siempre por la 990. Estábamos a las 19 horas arrancando y saludando desde la cabina número 16. Desde este lugar, desde acá, cuando recién abrían la puerta del estadio, ya estaba metida el show de Boca de selección para poder vivir lo que será este partido. Ahora está todo lleno, está todo, ningún lugar queda, pero nosotros en esas 2 horas y media hicimos de todo. Tuvimos todos los personajes que uno puede imaginar para una previa. Primero hablar con el hincha de Boca cuando iba llegando, cuando viendo las posibilidades de quién va a jugar, de quién no va a jugar, cómo va a ser el partido, qué pasa con el Cruzeiro, cómo van a ir a jugar este equipo. Bueno, todos esos análisis lo hicimos también. Pero enseguida aparecieron muchas voces. De repente el Pampa dice, lo tengo a Rojita. ¡A Rojita! ¡A Ángel Clemente Rojas! Uno de los ídolos más importantes en la historia de Boca, ¿eh? Pero vamos, lo que tiene más de 50 sabe lo que significa decir Rojitas. Rojitas, Ángel Clemente Rojas, el Facha, el nene Rojitas está charlando con nosotros y nos contaba de que bueno, que está muy bien, que quiere que Boca va a estar para, lógicamente, para ganar el partido, que está preparado para eso y que él se lo ve bien empilchado y con muy buen perfume. Eso lo decía también el Pampa, que estaba al ladito de él. Después apareció, de repente, de la nada, apareció el padre de Leandro Paredes y el Turco lo agarró prácticamente del pullover y lo trajo y le dijo, ¿qué pasa? ¿Se va a ir de la Bombonera? ¿Cómo se va a ir? De acá no se va, no se va más de acá. Eso dijo, y es el título, será título seguramente de muchos, yo digo, seguramente de diarios, de revistas, de Twitter, decir que ya el padre de Paredes aseguró que Paredes no se va a ir de Boca. Esto es muy importante y lo tenemos registrado con la palabra del padre cuando estaba luchando contra el Turco, que no le soltaba el pullover, de ninguna manera, no se lo quería soltar. Pero después, aclaro, ahí aparece de repente otra vez y en otro momento se encuentra el Pampa Copa. ¿Con quién? Con Leo Montero. Leo Montero, el número uno, el hombre periodista deportivo, el número uno de básquet, pero de hace muchísimos años, que te puede hablar de todo lo que sabe, pero al mismo tiempo contó las actividades que tiene acá en Boca, que de repente fue en la presentación de Riquelme, quiso amistad con Riquelme, nombró también al secretario del club, a Ricardo Rosica, también que habla con Riquelme muy seguido, que no es que sea amigo, pero que conoce todas las virtudes que puede tener Riquelme y también todos los defectos. Conoce todo eso y que le gusta este partido de Copa, que le gusta, que él no es hincha de un equipo, pero que Boca le cae bien, que jugó en un momento dado en las inferiores de Boca en básquet. Mire todo lo que decía Leo Montero. Entonces, no alcanzaba con Leo Montero, que entonces, de repente, aparece otro personaje, y nada menos que Chiquito Romero. Sí, Chiquito Romero, para no meternos ya en el descarte de muchos personajes que han pasado por acá también, y de muchos nombres, y Chiquito Romero que viene y vuelve a la Bombonera, el hombre que atajó, el hombre que llevó a Boca a la final de la Copa Libertadores en el Maracaná, el hombre que atajó tantos penales, y que en esas divisiones de Almirón, Boca estuvo cerquita de ganar la Copa Libertadores, y que perdió aquel partido histórico contra Fluminense, jugándose allá en el Maracaná, ahí nomás, en un gran partido que tuvo Boca. Pero bueno, esto no es todo, todo lo que ha pasado. Ha pasado también todo lo que puede entregar, las imitaciones que tiene, como siempre Marcelo Lerner, que le pone el humor también a esta transmisión. Todo esto lleva a este momento tan lindo de poder decir que así estuvimos 2 horas y media con ustedes, viviéndola de cerca, con el hincha de Boca, con el hincha de Boca que está ahora apasionado y metido en lo que va a ser jugar esta Copa Libertadores y ganar este partido para poder estar tranquilo. Todo esto pasó aquí, en el show de Boca de Selección, desde las 7 hasta las 9:20.
0: El resumen que te hace Roberto Leto, como solamente Roberto te lo puede hacer, impecable, con este ritmo que trae Roberto. Fernando, ya tráelo a Boca, dale Fernando, metele el ritmo que viene Boca.
11: Qué previa que hemos metido en Splendid, con todos los compañeros, con todo el grupo del show de Boca de Selección, y ahora es el momento de esperar a Boca, es el momento de recibir al equipo de Úbeda, porque ya están los chicos que formarán este pasillo de honor, porque ya están por la 990, desde Ushuaia a la que...
0: extraordinario como Fernando Presti te trae a Boca. Te dijimos que Fernando te traía a los protagonistas y te trajo a Braida, Dilolo, Acosta Blanco, a Belmonte, Delgado, Paredes, Aranda, a Berentiel y a Jiménez. Ahí lo tenés a Boca, ahí está el once de Boca, el momento estelar, el de la noche, con los protagonistas en el campo de juego. Está Octavio, Fagner, Bruno Jesús, Kaiki, Romero, Rodríguez, Cristian, Gerson Pereira y Kailo Jorge, el once del Cruzeiro. Señores, la mesa está servida, Lerner.
12: Extraordinario clima de Copa para un partido que va a ser nervio, para un partido que va a ser eléctrico, para un partido donde Boca tiene que tener la calma, la tranquilidad y la inteligencia de jugarlo, de ganarlo y de dejar prácticamente cerrada la clasificación. Acá está el equipo de Úbeda en esto que es una mini final.
0: Estamos en la cancha de Boca. Escuchen, subí, subí, subí, subí, subí, pica. Escuchá, escuchá, escuchá. Te estamos llevando Radio Splendid a tu casa. Te metemos la radio AM990 en tu living, en tu auto. Sintoniza AM990. Pone Radio Splendid en YouTube. Estamos poniendo el clima de la Bombonera donde estás. En Waikiki, donde vos estés, allá en Mar del Plata, en el Ilili, ahí donde vos estás, en el Carabel. Verot fue al Carabel, mirá vos a Verot, que fue al Carabel también.
9: Verot fue al Cabaret.
0: Sí,
9: no.
0: Sí, Fernando Verot, no. Donde vos estés, ahí donde estás, en una heladería de Luciano, ahí te estamos metiendo el clima. En calceta neumático, ahí te metemos el clima. El clima de Boca de Selección lo tenés en tu casa. Este es el clima que disfrutamos con Pancho y Julieta.
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0: Escuchá, escuchá, escuchá, escuchá, escuchá. Subí, subí, pica. Subí, subí. Con esto el Cruzeiro está todo asustado. Con esto el Cruzeiro está todo cagado. Este es el clima que te pone Boca. Esta es la fiesta que solo te puede dar Boca, Robertito.
10: Es la realidad, es la verdad. Es el grito de guerra. Por eso siempre quedó grabado, desde la época de Carlito Bianchi, las noches de Copa en la Bombonera son distintas. Son algo especial. Lo contagian más al hincha de Boca todavía. Es más pasional, mirá qué pasional el hincha de Boca, ¿no? Pero esto, la noche de Copa, es algo que lo motiva. Venir y llegar sobre la hora, y apretadito, y pelearse en el pasillo, pero vivirlo de esta manera, para poder gritar y alentar a su querido Boca.
0: Ahí está Boca, yo no veía a los jugadores del Cruzeiro, digo que se fueron, no, están todos en el banco, mirá. Yo dije, a la miércoles se fueron, ¿qué pasó, no?
10: Fueron a buscar guantes, no sé.
0: Sí, vos sabés que tenés razón, muchos tienen guantes. El frío tiene que jugar en favor de Boca, ¿no?
10: Sí, también, esto está acostumbrado.
13: Igual no es una noche de frío, sí, que uno aventuraba, ¿eh?
0: ¿Vos la encontrás, Fernando, o no la encontrás?
2: Bueno.
13: No, sí, la encuentro,
2: me
13: pasa que me gusta esta calza térmica, me está transpirando.
2: Ay, ah, Dios.
0: Bien, bien, bien.
2: No.
0: Porque
13: es un frío lento.
0: ¿Vos la encontrás, Turco, o no?
13: Sí, siempre la tengo presente.
0: ¿Vos, Pampa, la encontrás o no, Pampa?
13: Me extraña, ingeniero, que me pregunte eso.
0: Qué lindo, qué va.
13: Yo tengo un amigo que le decían sopa fría.
0: ¡Qué bárbaro! Mira, decir que estamos por el comienzo del partido.
9: ¿Por qué, ¿por qué sopa fría?
13: Sí, porque la grasa no le dejaba ver el fideo.
2: No.
0: No, no, no, no.
13: Después te entiendo.
2: Tremendo.
0: Sopa de puchero, dice. Decí que estamos en el comienzo del partido. Si no le preguntaba al gurú, Pampa, te salvaste, ¿eh? Si no le preguntaba al gurú, ¿eh? Acá el único que tiene la verdad de todo es el gurú. Ahí están los jugadores de Boca. Ellos están ya juntados, como lo va a hacer Boca en un ratito.
10: Claro, se juntaron ellos antes y ahora tienen que separarse y ponerse todos en ronda por el tema del racismo.
0: Exactamente.
13: Ahí. Dale.
0: Sí.
13: La declaración del papá de Leandro Paredes al Turco está en todos los portales de las redes sociales.
10: Por eso elegimos de los títulos. Claro.
0: Es grande, Felicitaciones, Turco. Felicitaciones a todos los que hacen este verdadero show. La previa siempre, yo lo digo, Robertito, es de los vestuaristas, la previa.
4: Sí, seguro.
0: La previa del Turco, de Fernando, del Pampa, de Roberto, de Marcelo con los análisis. Pero el ping-pong de los testimonios está ahí abajo.
4: Está ahí abajo.
0: ¿Eh?
4: Con la gente y con los personajes. Exactamente.
0: Y además ustedes... igual que yo, tuvimos la suerte de aprender de Roberto Leto cuando era vestuarista de Víctor Hugo, y éramos muy chiquititos nosotros, todos muy chiquititos. Escuchen, escuchen.
4: Para, ¿eh?
0: No, no. ¿Es aliento o presión esto?
4: Las dos cosas.
14: Saliendo, saliendo, saliendo.
4: Aliento, pero las dos cosas.
14: Sí, pero es aliento, saliendo.
0: Escuchen. Acá está mi amigo Javier. ¿Cómo estás, Javi? Disfrutando, ¿estás contento que conociste a Leto? ¿Cuánto hace que lo escuchas a Leto? Bueno, tiene 60, Javier.
4: Tengo más años.
0: Señores, presentamos el primer tiempo, dale.
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0: Gracias, Pancho, querido. Ya están jugando Boca y el Cruzeiro. Cachete izquierdo para Boca, cachete derecho para el Cruzeiro. Hoy viene Di Lolo, mete la cabeza a Di Lolo, manda la pelota al lateral, lateral que tiene que ser para Boca, lateral que viene para hacerlo desde la derecha, Braida. Ahí está el número 27, Braida, para hacer el lateral. La juega hacia abajo, la están tocando para Belmonte, Belmonte para Braida, se viene Braida, metió el centro, queda la pelota allí picando, el remate. ¡Oh, tremendo! ¡Tremendo el remate de Merentiel! La termina sacando Octavio. Buena, Roberto, el arranque.
4: Buena, bien la de Braida, le ganó la posición, le metió el centro atrás. ¿Cómo venía? Le pegó Merentiel, la sacó con esfuerzo el arquero Octavio, y ya viene el primer tiro de esquina para Boca.
12: Buen desborde de Braida, bien Merentiel, viene el arquero de Cruzeiro.
0: Hay tiro de esquina para Boca, es un penal esto, es un penal esto. Vale, Paredes mete el primero, se la puede dar acá Aranda, ahí va Paredes para el centro, es un penal, viene el centro, la terminan rechazando. El remate que viene por arriba del travesaño, le pegó Blanco, muy por arriba, la agarró desde abajo y se fue por arriba. Arrancó con todo y con todo Boca.
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0: Qué lindo que está la tarde noche para tomar un rico matecito con Las Tunas. Las Tunas, ahí sale a salida para Cruzeiro.
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0: Que lo tiene que dormir en un colchón del 1-0 el Cruzeiro. Salió a presionar Boca. Me gusta, Roberto, esta actitud de Boca.
4: Salió con todo, ¿eh? Sabe que es el partido.
0: Ahí la viene buscando Paredes. Paredes que la termina perdiendo. Ahí se la dan para el rubio teñido que tienen ellos, que es Pereira. A mí Chagüí Pereira me chupa en la bola. Vos lo conocías a Chagüí Pereira ya en Milincur, ¿no? Ahí la viene buscando, guarda que la pelota se pierde fuera de juego. Ahí tiene que reponer. Repone Bray para Boca.
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0: Ahí sale Bray.
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0: El remate que le tiene que pegar el número 2, el remate que le pega Bray, fuerte y... No quieren joder más, no salen jugando ya, viste, como la última vez, ¿no?
4: Sí, sí, sí, ya después de lo que pasó.
0: Después de lo que pasó, viste.
4: Lo que salen jugando ahora son ellos, ¿eh?
0: Exactamente, te quemas con leche, ves una vaca y salís corriendo, ¿no? Ahí la controla, la tiene Pereira. Pereira la pone para abajo, la están tocando para Bruno Rodríguez. Ahí trabe y gana Boca, pero el Dios la viene jugando para Aranda. La terminan perdiendo y la controla Octavio. Los dos arqueros tienen los mismos buzos, ¿se dieron cuenta? Iguales, iguales, ¿eh?
4: Verde, verde.
0: Verde, verde. La salida es para Cruzeiro.
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0: 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Llegó el Cruzeiro tocando, preocupante. ¿Cómo está reaccionando el Cruzeiro, Robert?
4: Sino que juega bien, hoy por lo menos trata de jugar. La otra vez lo vi que trataba de pegar más que nada.
0: Exactamente, salía para Boca.
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0: Ahí la salida la viene buscando guarda que la controla, la tiene Pereira. Pereira que la juega por bajo. Ahí se viene, se tiró el hombre de Cruzeiro. La termina controlando. Un beso enorme para Lucho de Naldo. La gran familia de Naldo nos está escuchando. Abrazo enorme, querido Lucho. Está siguiendo la transmisión de Boca de Selección, del show de Boca de Selección por Splendid.
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15: Se equivocó feo. Paredes recién le dejó la pelota a Cruzeiro a Boca.
0: Ahí la salida para Boca. 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Con Naldo se viene Boca en cara a Boca. La pelota que la termina cortando sale desde el fondo. La recibe y la tiene Merentiel. Ahí infracción del hombre de Boca. Tiro libre para el Cruzeiro. Son 4 minutos a todo ritmo.
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0: Uno más, dale.
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0: Entonces Leto dice que...
10: Qué bueno que por ahora el Cruzeiro juega mejor que en Brasil, en lo que va del partido. En 5 minutos te lo digo, por lo menos toca la pelota, triangulan, se encuentran. Por eso Boca le está costando. Boca lo quiere ya por delante y no puede ahora.
0: La salida para el Cruzeiro. Un beso enorme para Delfina Ares, que también está acá en la cancha, que también está siguiéndonos. La hija de Lucho, prendida y esperando por el gol de Boca, esperando por el triunfo de Boca. Hay salida para el Cruzeiro.
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0: Ahí controla la pelota Paredes, se la da atrás para Bray. Bray que le pega fuerte y alto para que la pelota vuele por los cielos de la bombonera, para que la venga a buscar y cabecee Costa. Ahí está Ayrton. Ayrton la juega para Aranda. La controla Aranda. ¡Aranda! ¡La pata de Aranda! La juegan al medio. La tiene el volante de Boca, el número 5. La tiene Paredes más atrás para Bray.
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0: Abrazo enorme para Rafi y para toda la gran familia del Fenicio. El Fenicio, esperando que Boca sea una joyita hoy. Hay salida para Boca.
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0: La controla Braida. Braida se la dio para Belmonte. Belmonte que la termina perdiendo, la controla Cristian. Ahí está Cristian que va al piso. Le comete infracción Belmonte, el árbitro dice que no. La termina bajando, la viene buscando Jiménez. Recibe Jiménez, retrocede un par de pasos. Sobre su figura se la da atrás para que la reciba Paredes. Paredes la juega para Blanco. El centro de Blanco, está el gol. ¡El remate! ¡La sacó el arquero! ¡La sacó el arquero! ¡Era el gol de Merentiel! Como lo habían adelantado la China. Ajá. Y lo había adelantado Verónica esta mañana. Era el gol de Merentiel, Marcelo. La sacó el arquero Octavio.
15: Impresionante el arquero, impresionante Merentiel. Pero grande Blanco en las proyecciones que le pedimos.
0: Es un partido abierto, Robertito.
10: Es un partido abierto, Paredes se la dio a Blanco. Blanco ganó el fondo. Merentiel tocó de primera como correspondía. Y Octavio hizo una gran atajada. La primera clara de Boca es esta.
0: Qué lindo. Qué lindo que está el partido en los primeros 6 minutos del primer tiempo. Ahí le recibe, la viene buscando Merentiel. Se le escapa la pelota a Merentiel cuando recibía de Ayrton. La viene buscando Jiménez al piso. Va Jiménez. Se recupera, la tiene Aranda. Aranda la juega para Merentiel. Está activo Merentiel. Está activo Aranda. Está activo Boca. Boca. Boca andás. Se viene Blanco. Boca andás. Se viene Blanco. Boca andás. Ahí viene para cabecear Jiménez. Queda la pelota allí picando. Boca andás. Piden penal. El árbitro que estaba ahí dice que no.
10: Cobró infracción
0: del delantero de Boca, ¿no?
10: Señor de Jiménez.
0: Hay tiro libre para el Cruzeiro.
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0: Hay salida que tiene que hacer Cruzeiro.
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0: Hay salida para el Cruzeiro. Un beso enorme para Ángel Sánchez. Un beso grandote y tuvo una pequeña intervención. Y salió todo bien, gracias a Dios. Salió todo muy, pero muy bien. Vamos Angelito. A recuperarse plenamente. Un beso enorme de todos los que te queremos. Y fundamentalmente de la familia, de tu hija que te adora. Y de tu nieto. Hay salida que tiene que hacer. Salida del Cruzeiro.
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0: La viene buscando, la tiene ahí Fabricio Bruno. Bruno la juega hacia la derecha para Fagner. La tiene Fagner, ahí va Fagner. Fagner la juega hacia el medio, la puede tocar hacia la izquierda para que la reciba Gerson. No, prefiere jugar para Bruno Kiki. La tiene Bruno Kiki. Kiki la juega hacia el medio, se la está dando para Romero. Romero la abre a la derecha para Pereira. Pereira que la juega por bajo, alguien que lo pare. El remate por arriba del travesaño. Tenía la cabeza Leto. Meleame la cabeza Leto, ¿qué significa eso, Robertito?
10: No, que le hicieron bien, le pegaron por arriba el travesaño, pero que es un equipo que maneja mejor la pelota acá que en Brasil, me alcanzás a decirlo. En Brasil jugar al pelotazo, no tienen idea, y acá por lo menos tienen.
12: Porque acá está pasando mucho la pelota por Mateus. Mateus está manejando a Cruzeiro, la está manejando bien Mateus.
0: Bien. ¿Dónde está Mateus que no lo tengo yo anotado, Marcelo?
16: Mateus Pereira.
10: Mateus Pereira. El 10.
0: ¿Y por qué no le decís Pereira, la concha de la lora?
12: Porque yo soy amigo de él y le digo Mateus.
0: Yo tengo anotado Pereira, acá busco a Mateus. Hace una hora que busco a Mateus y ¿dónde mierda está? Y Mateus Pereira.
12: Sí, Mateus Pereira. El que tiene el pelo destenido.
0: Mateus Pereira. Ahí está Pereira. Claro, como él tiene amigas en Belo Horizonte.
2: Ajá, ¿viste? Tachas tiene.
0: Encima, claro, ¿no? Ahí va a meter el centro. El centro que puede meter, va a meter el centro. Metió el centro, la pelota que termina rebotando. Y se va el tiro de esquina que se arrodilla. Hay tiro de esquina que tiene que hacer Paredes. El tiro de esquina que tiene que hacer Paredes, arrodillado. Ahí va a pegarle Paredes. Este tiro de esquina tiene que ser gol de Boca. Me gusta. Me gusta. Este tiro de esquina me gusta. Para la cabeza de Jiménez, para la cabeza de Acosta, para la cabeza de Dilolo. Me gusta el centro que va a venir. Ahí está Paredes para que lo gritemos todo. Si lo gritan, le tiro el pelo a Lerner. Si lo hace, le tiro el pelo a Lerner. Acá lo estoy enroscando los rulos que tiene. Si viene el gol, lo tiramos todo. El centro que viene, tiramos. Lo termina rechazando. Le va a quedar a Delgado. Delgado, mirá, sale jugando hacia atrás. Se lo acomodo de vuelta. Ahí la tenés bien acomodado. La juega para Braida. Braida se la da para Costa. La bajó a Costa, la tiene Costa. La tiene Costa, Costa la puede jugar. Ahí está, Ayrton. No sé por qué le pongo la adelante. Ahí viene buscando la pelota, la llegada de Boca. Se pierde fuera de juego, dale Roberto.
10: No, pegó en un jugador. En un jugador de Cruzeiro, si no la pelota podría haber sido gol, ¿eh? Adentro del área dan ventaja. Quedan muchas pelotas, hay muertas.
0: Ahí viene otro tiro de esquina. No queremos China, ¿eh?
17: No, no, no, no, no, no, no, no, Paredes, la concha, hermano, pues, no.
0: ¿Qué es lo que dijo Roberto? ¿Qué es lo que dijo Roberto?
10: Saludó a la hermana de Paredes.
0: Ahí está, claro. Habló el papá de Paredes acá. El centro que va a venir. Viene el centro muy cerrado. La termina rechazando. Desde el fondo sale jugando Bruno Kaiki. Pelota que se va al tiro de esquina de vuelta, como decía Muñoz. Tiro de esquina número
10: 3.
0: Ahí está Tinelli. Marcelo, ¿qué número?
10: 3.
0: Mirá si llegas a tener la guita que tuvo él, ¿no? El centro que va a venir. No, bueno, para. El centro que viene, viene el centro muy cerrado. La terminan rechazando. Boca de a poco se le está viniendo al Cruzeiro ahora, Robert.
10: Sí, lo tiene arrinconado. Están todos en el campo de Cruzeiro, todos los jugadores, menos Bray.
0: La viene buscando Aranda, la controla Aranda, pegale Aranda, pegale, le pegó. Abajo para pam, pam, pam, pam, pam. No fue gol, la concha de mi tiadora, no puede ser que no haya sido gol. El remate de Jiménez con todo el arquero regalado. Después de Aranda, de un remate extraordinario. Octavio la sacó y Jiménez la regaló. Increíble el gol que se come Jiménez.
10: Increíble. La de Aranda era gol. Fue una gran atajada de Octavio, pero dio rebote. Y después Jiménez tenía que cambiarle el palo. No, le pegó al mismo lugar donde estaba, en el piso, Octavio, y se perdió un gol increíble.
0: Hay tiro de esquina. Me lo imagino al oyente de anoche cómo debe estar con Jiménez, ¿no? El centro que viene, viene el centro, el cabezazo. Pasó de largo. La viene buscando Merentiel. Merentiel se la puede dar para Blanco. Ahí está salada para Blanco el remate. Está arrinconado el Cruzeiro. Está arrinconado el Cruzeiro. Está grave el Cruzeiro, Marcelo.
12: Sí, señor. Y el mejor jugador de la cancha es el arquero. Con eso te digo todo.
0: Ahí la tiene Pereira. ¿Cómo le decía Pereira vos?
12: Mateus.
0: Mateus. Mira, Mateus es alemán y vos le decís Pereira o a un... Mateus a un...
12: Brasileño. Pero se llama Mateus Pereira. ¿Qué querés que haga?
0: Bueno, pero por decirle Pereira, ¿de cuándo relatás a
12: lo... Pero yo lo conozco de chiquito.
0: Ah, bien. De allá de Belo Horizonte.
12: Claro.
0: Sí. Él te la presentó a la policía.
12: Claro.
0: Ahí saque lateral, lateral que tiene... Lateral.
2: Un montón.
0: Lateral que tiene que hacer, lateral que hace el Cruzeiro.
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0: Abrazo enorme para toda la familia de Maracaibo, para Jorge, para Mario, para Fabián, para toda la familia de Maracaibo.
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5: Dani.
0: Pasamos un semáforo en rojo, en Belo Horizonte tuvo que ir a ver un agente de policía, por eso, ¿no?
2: Claro.
0: Sí, Luquitas.
5: Y Milton
0: sí,
5: Jiménez y Merentiel aún no tienen goles en esta edición de Copa Libertadores. Es la noche ideal para que se destapen.
0: Muy bien, mira vos, te lo estás pidiendo
2: esa
0: Lucas.
2: Palabra.
3: 3 más 3, 6.
2: Destape.
0: Ahí está para pam pam pam. Lo tiene Jiménez, Jiménez para pam pam pam pam pam pam pam pam pam pam pam pam. Lo de Jiménez de recién. El oyente de anoche.
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1: Boca, gol de Boca.
2: Gol de Boca.
1: Gol de Boca, gol de Boca, de Paredes.
2: El gol de Boca lo hizo Paredes o Merentiel, no viene el caso. Es todo de Paredes. Merentiel después termina participando. Si la revisan, cagamos, les adelanto.
3: ¿Sabe por qué es el tema? Porque Merentiel, si la toca, la toca en offside.
2: Exactamente. Señores, señores, es gol de Boca. Gol de Boca. El gol de Boca lo hizo Paredes. El gol de Boca lo hizo Merentiel. El gol de Boca lo hizo la tiadora. No sé quién lo hizo. Para nosotros lo hizo Paredes. Para nosotros lo hizo Paredes. Para que todos cantemos, para que todos disfrutemos. Clavala, Paredes. Apareció Paredes, sí. Apareció Paredes, sí. Apareció Paredes y adentro, adentro, adentro, adentro, el gol de Boca. Para nosotros es toda, toda, toda de Paredes. Como dijo el papá de Paredes en la previa, se queda a vivir en Boca. Aunque se lo pueden dar a Merentiel, que lo tocó antes de que entrara, o Paredes o Merentiel aparecieron para que Boca esté ganando 1-0. Boca andás 1, Cruzeiro 0. Qué feliz me hace. Qué feliz me hace cada vez que grito un gol de Boca. ¡Viva Boca, carajo! ¡Boca andás 1! ¡Cruzeiro 0! ¡Arriba Boca, carajo!
4: Bolsito, ¿lo vas a cantar el parapán de idiota esta parte? Ahí lo tenés. ¡Parapán, parapán, parapán! ¡Para vos!
3: Golazo de Paredes, le pegó impresionante directamente al arco. Lo que se reclama y lo que hay problema es porque si Merentiel la tocaba la pelota, pero para mí estaba marcado que cuando la tocó Merentiel ya la pelota estaba adentro. Entonces lo que estaba reclamando ahora el Cruzeiro era la posición adelantada de Merentiel, por eso se demoró esto, pero el golazo fue de Paredes, tiene que ser de Paredes, porque Merentiel no estaba habilitado.
5: Es una consecuencia de lo que pasaba en el campo de juego, lo tenía Boca, tuvo tres antes, golazo de Paredes, gana bien Boca.
2: Está ganando bien Boca y va por el segundo, lo tiene que golear Boca. La tele se lo está dando a Merentiel, para nosotros es de Paredes, ¿no?
3: También de Paredes, porque Merentiel te hace lío, me parece.
2: Claro, Roberto.
6: Si la tocaba Merentiel, era usar.
2: Claro.
6: Sí.
3: Creo que la tocó la pelota, pero la tocó adentro. Eso es lo que te quiero explicar yo.
2: Acá me marca muy bien Pica que la tele lo está dando a Merentiel, pero todo de Paredes. Clavala, Paredes. Ahí viene el remate. Clavala, Paredes, clavala. Si no la clavamos, ¿quién la va a clavar? ¿Quién? ¿Quién? Arriba, dale, vamos.
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2: La salida es para Cruzeiro. Gana Boca 1-0.
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2: Bien, un saludo grande para el amigo Fabio. Nos está llamando Fabio en pleno partido de Boca. Fabio. Sí, el pleno partido de Boca.
6: Está muy interiorizado.
2: Es baleato.
6: Está al tanto.
2: Está esbaleato. No, hay salida. Salida que tiene que hacer Costa. Costa la juega hacia la derecha. Ahí la viene buscando el hombre de Cruzeiro. Gana Boca 1-0.
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2: La salida que tiene que hacer desde el fondo, sale Bray.
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2: Pelota que vuela por los cielos de la Bombonera. Viene para rechazar Bruno. Pelota que termina controlando la isla. Tiene Blanco. Blanco sale jugando para la corrida de Merentiel. Se viene Merentiel. Encara Merentiel. Largo el pase. Se pierde fuera de juego. Empieza recorrida el turco. Dice que...
9: ¿Sabe lo que fue el festejo en el banco de Boca? Se abrazaron todos los jugadores suplentes. Úbeda con Juvenal Rodríguez.
2: El Pampa dice que...
10: Se rompieron las manos los hinchas de Boca festejando el gol y la delicia del capitán.
2: Fernando dice que... Bien, Cugini dice, el llamado luego de Cabra, la vez pasada lo hice y ganó Boca Está escuchando el Pato, su mujer, su abuelo Miguel Ángel.

0: Estamos todos escuchando, mirá qué bárbaro, ¿eh? Es un parlante espléndido, Roberto.
1: Es un parlante, ¿eh? por todo el país y también por el exterior. Lo está escuchando Javier Kibudi, lógicamente desde Estados Unidos, el querido Javi.
0: Abrazo gigante. La salida la tiene que hacer, salida que tiene que hacer para el Cruzeiro.
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0: Ahí está el tiro libre que tiene que hacer Pereira.
3: Esto es lo que no tiene que hacer Boca, ¿no? Estos faus idiotas, inútiles. ¿Para qué?
0: Hay tiro libre. Un beso gigante para el querido Gastón Sack, que nos está escuchando en Roma. He prendido a la radio. Ahí está Pereira, que manda el centro que viene. La termina sacando en posición defensiva, que ahora está Di Lolo, y ordenando la defensa. La juega hacia atrás, la pone hacia atrás, controla la pelota Bruno Rodríguez. Más atrás la juega para Bruno Fabricio. Ahí salida del equipo brasileño.
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0: Y en salida para Cruzeiro, gana Boca 1-0.
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0: Un saludo grande para el querido Carlo Diciani. Está celebrando el triunfo de Boca, la controla, la viene buscando Pereira. Pereira la juega hacia la izquierda, se la está dando para Bruno. Bruno Caiki la termina perdiendo y comete infracción Bruno Caiki. La gente aplaude a Braida, mira a Braida de a poco cómo se mete.
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0: Está ganando Boca, gana Boca por 1-0.
2: Si hay un gol, hay gritos, abrazos y una seco, porque lo auténtico siempre se comparte.
3: Sí, es el tema de la hidratación.
1: 23 minutos.
3: Sí.
1: Bueno, mirá vos. Hidratación, ¿no? Con este día, ¿no?
3: Sí, se cagan de frío. En una de esas le dan cuáquer. Cuáquer, una sopita.
1: Un café, le dan café.
3: Claro.
1: Boca está ganando bien, ¿eh? Lo que se ha jugado el partido. Fue a buscarlo, lo encontró el partido, lo presionó, no lo dejó salir jugando. En algunos momentos jugó bien la pelota Cruzeiro cuando la tuvo cerquita del área, pero sin crear peligro. Pero Boca tuvo dos situaciones y en la segunda convirtió con el golazo de tiro libre de Paredes.
3: Hay un muy buen partido de Blanco en las proyecciones, hay buen partido de Delgado presionando. Está bien Aranda, lo veo bien Aranda, que tiró y ya van dos veces que prueba el arco. Boca tuvo 3-4 situaciones antes del gol, merece estar ganando 1-0, pero ojo, porque ellos juegan bien.
0: 23 minutos, pasó rapidísimo. 23
1: fue lindo el partido, Fue emocionante.
0: 23, avanzamos con la carpeta, dale.
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0: Está escuchándonos Alberto de Pipo.
3: Un abrazo para Albertito.
0: Pipo estalla como siempre. La gente va a Pipo. La radio a full allí en Pipo con Radio Esplende.
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0: Hay salida que tiene que hacer, salida que tiene que hacer. Di Lolo.
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0: Eso es lo que tiene Boca, una batería Williard. Por eso está ganando Boca. Ahí la viene buscando el piso, va y comete infracción. No, Belmonte. Pelota que se va a ir al lateral, sí, cometió infracción finalmente Belmonte. Hay tiro libre, no, hay saque lateral, pónganse de acuerdo, che.
1: Es que el árbitro es terrible, No cambia, no tiene un lío.
0: Que mía, tuya, que tuya, mía. Hay saque lateral que tiene que hacer, lo hace el Cruzeiro.
1: Fau Adilolo.
3: Sí, fue Fau.
0: Cometió infracción.
3: No hay que ser tonto con este tipo de Fau, por favor.
4: Dani.
0: Ahí está el número 88, Cristian, sí.
4: ¿Y eso fue falta o nada? 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
0: 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Hay salida, salida para Cruzeiro.
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0: La controla, la tiene Bray. Le pega fuerte y alto para que la pelota vuele por los cielos de la bombonera. Para que la termine bajando Jesús. La tiene Jesús. Mira qué raro, ¿no? Para que vuele por los cielos de la bombonera y la baja Jesús. Qué coincidencia, ¿no? Hay salida, salida para el Cruzeiro.
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0: La viene buscando Cruzeiro. Guarda que de a poco se viene con pasos quedos. Se viene el Cruzeiro. Hace rebotar la pelota en Dilolo. Se va al lateral, lateral que tiene que hacer Bruno Caiqui. Bruno Caiqui la juega por bajo. La recibe, la viene buscando el número 29, Romero. Romero más atrás para que la controle Jesús. Jesús abre a la derecha para Fabricio Bruno. Sale el Cruzeiro.
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0: Ahí está Aranda, maneja Aranda, Aranda la pone por bajo, la corrida para Aranda, llega para marcar, y llega primero Fabricio Bruno, pelota que se va a ir en lateral, lateral que tiene que hacer, lateral desde la izquierda que tiene que hacer Boca.
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0: El saque lateral, lateral que va a ser Blanco.
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0: Ahí la viene buscando. Se hizo un quilombo bárbaro Jiménez, que iba para el norte, para el sur, se enroscó solito. Pelota que se va a ir al lateral, lateral para Fagner, lateral para Cruzeiro.
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0: Ahí la controla, tiene Belmonte. Belmonte se la dio para Paredes. Paredes la juega atrás para Dilolo. Ahí juega Dilolo. Dilolo la abre hacia la izquierda para Paredes. Qué tiro libre metió Paredes, por el amor de Dios. La corrida es para Meretiel. No llega Meretiel, se pierde fuera de juego. Tiene que reponer. Repone Cruzeiro. Leto, leto, leto, leto, leto, leto. Dice que...
1: Que Boca tiene que seguir presionando como lo hizo en los primeros minutos hasta hacer el gol. No se tiene que quedar tan atrás. Tiene que ir a buscarlo. Tiene que hacer el segundo gol. No tiene que dejarlo que sea grande al Cruzeiro. Que maneje la pelota. Boca tiene que estar preparado para eso.
0: Ahí viene buscándola y comete infracción el hombre de Boca, no. Genera un lateral, lateral que tiene que hacer desde la derecha. El correcto de Braida.
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0: Ahí está Braida, el número 27. Hace el lateral, la pelota que viene a ser y la chica queda la pelota así picando. La tiene que sacar Belmonte. Belmonte que no puede, tampoco Aranda. Sale jugando desde el fondo el equipo brasileño. La corrida es para el número 19, que es Cailo Jorge. Viene controlando a Ayrton. Ayrton se la dio para Bray.
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0: Ahí la viene buscando Belmonte. Belmonte que choca con Cristian. Al piso va Belmonte. Hay tiro libre para Boca.
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0: Control y viene buscando Gerson. Se está haciendo sucio el partido, Robertito, ¿no me parece?
1: Sí, ahora se hace un poquito más sucio, pero lo que quiero es que Boca tenga el control de la pelota, que lo ataque, que lo ataque. Que no lo deje reaccionar a Cruzeiro.
0: Cochino se está haciendo, Marcelito, cochino, ¿no?
5: Sí, pero Boca mejor.
0: Ahí la viene buscando, la control, la tiene, le va a pegar, pegale. Ahí se viene, ahí era para pegarle, Jiménez. En cara Jiménez, Jiménez, lo está esperando a Braida, lo esperó demasiado a Braida. Era para pegarle, Jiménez. Con esos zapatitos rosa por Billingburg no te veo, Jiménez, caminando. Era para pegarle,
1: Comida, con ganas.
0: Comida, con ganas, claro, claro.
5: Me parece que Jiménez está dando también una ventaja física. No lo veo entero, no lo veo 100%.
0: El saque lateral lo va a hacer el correcto de Braida. Ahí está Braida con el número 27. Toma impulso para meter el lateral. La pelota que llega casi al punto del penal. La viene buscando Aranda. ¡Aranda! ¡La pata te anda! La juega para Braida. Braida mete el centro. Ahí va a girar. Giro Belmonte. Rebote. Le quedó a Meretiel. Pégale, Meretiel. Pégale, Meretiel. Ahí está. La viene buscando Paredes. Por bajo la quiso colocar Paredes. En esta no le salió. Salida. Guarda que está la contra de ellos. Guarda que está la contra de ellos. ¡Qué peligroso! No, no, no. Gol de ellos va a ser, Termina saliendo Bray. ¡Qué contra tremenda! ¡Qué contra tremenda! Bray lo salvó a Boca. Sorprendente la lentitud de Costa, Lo pasaron como poste caído.
1: Lo pasaron como poste caído, pero igual digo que salió tarde, Bray. Tenía que haber salido antes, me parece.
0: Sí, porque
1: después terminó salvando.
0: Yo creo
3: que lo esperó Bray. Pero la pelota la perdió Boca en el medio de una manera increíble y quedó mal parado. Ganando 1-0, gana Boca y queda mal parado.
0: Y la lentitud de Costa, insisto con esto, Marcelito. Hay tiro libre para el Cruzeiro, gana Boca 1-0.
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0: Abrazo enorme para toda la familia de Emilia Vaca. Tiro libre para el Cruzeiro.
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0: Dice Johnny, Danito, tanto Vero como la China predijeron el gol de Merentiel. Se lo están dando a Merentiel el gol.
4: Claro.
0: Que nos digan, por favor, qué número la quiniela si jugamos, dice Johnny. Mirá
4: ahora
0: vos.
4: Le pregunto a mi papá, que está escuchando.
0: Ahí saque lateral. Lateral que tiene que hacer el Cruzeiro. La juega por bajo. Ahí la viene buscando. La tiene el número 29, Romero. Romero la puede abrir hacia la izquierda. La abre hacia la izquierda. La juega para Gerson. Gerson tocando para Kaiki. Pelota que se va a ir al lateral para el Cruzeiro.
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0: Ahí se viene Gerson. Gerson la juega para Pereira. Pereira que va al piso. Controla Gerson. La recupera y se hace de la pelota el número 34, Jesús. Jesús la abre a la derecha para Fabricio Bruno. Bruno la toca para Fagner. Toca y toca el Cruzeiro. Se hace de la pelota. Peligrosamente Boca retrocede, Robert.
1: Lo te dije que no me gusta que retroceda Boca. No me gusta. Lo hace muy rápido esto. Después que hace un gol se tira para atrás. Recién se había adelantado. Estaba en el campo de Cruzeiro. Y ahora volvió a meterse en el campo de Boca.
0: Ahí la controla Fagner, la tiene Fagner para Pereira. Pereira la juega para Bruno. La controla Bruno. Bruno se la da para Pereira. Lerner dice que
3: el medio campo de Cruzeiro está imponiendo condiciones.
0: Ahí la viene buscando Gerson. Controla Gerson para Kaiki. Kaiki para Gerson. Comienza a jugar este 11 de Gerson. Grandote, tiene más pinta de boxeador que de jugador de fútbol.
1: Este sí. Que jugaba en el Flamengo. Y en lo pagaron una fortuna.
3: Y en la Roma. Pero quedó
6: fuera. Ojo Belmonte.
3: Quedó fuera del mundial, ¿eh? Quedó fuera.
1: Queda fuera, ¿no?
3: Sí,
1: mirá vos.
3: Fuera.
1: Sí.
0: Ajá. ¿Tiene algún jugador en el mundial, el Cruzeiro?
3: No, no. Los 5 jugadores que estaban en la prelista, ninguno entró.
0: Ninguno entró.
3: No.
0: Va Neymar, no al mundial. ¿No?
1: Sí,
3: va Neymar.
1: Se volvieron locos todos cuando nombró. Tema de cuando Marte. El Tano lo nombró.
0: Es muy bueno. Que vaya Neymar. Tiene que ir Neymar.
3: ¿Cómo no va a ir Neymar?
0: El fútbol necesita de los Neymar, de los Ronaldo, de los de Messi, de todo eso, ¿no? ¡Hay salida! El nuestro es el mejor, claro está. ¡Hay salida para el Cruzeiro!
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0: Peligrosamente Boca lo deja venir al Cruzeiro. Hace un par de minutos te lo dijo Roberto que se estaba retrocediendo Boca. Esto es peligroso porque fue todo muy rápido. Apenas 34, quedan 10 más el descuento. Está ganando Boca por 1-0.
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0: Gana Boca 1-0, saque lateral para Boca.
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7: Dani.
0: Ahí va a reponer, sí, Luquita.
7: Y ese es el resultado que le sirve a Boca, que por ahora está primero con 9 puntos, segundo Boca Católica con 7, Cruzeiro con 7 y Barcelona con 3. Que Boca, si gana hoy, depende de sí mismo para clasificar primero.
0: Ahí te lo dice Lucas Segundo, a través de Splendid, a través de AM990. ¿Cómo la está pasando, Lucas?
7: Bien, sufriendo.
2: 6+6, 12.
0: 6+6, 6 es un quilombo bárbaro, ¿no?
2: Sí.
0: Bien. Tengo una profesora de matemáticas. Bien. Tengo una profesora de matemática que te puede enseñar matemática. ¿Te interesa, Lucas?
7: Bueno.
1: Si es colombiana, sí.
7: Hay una sola.
0: Epa. Ahí se viene Boca. Ahí se viene Boca. La salida la viene buscando Belmonte. Pelota que finalmente va a ir al lateral. Lateral para Boca, lateral para el correcto de Braida.
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0: Ahí va a meter el lateral Braida. Sin ser

0: tenía Braida con lo que hizo, ya se ganó el puesto.
1: Y aparte,
0: ¿no?
1: Saca fuerte. Mirá.
0: El saque lateral. Queda la pelota allí picando para que finalmente choquen Braida con Bruno Caiqui. ¿Alguien me llamó? ¿Puede ser?
2: No.
0: Fernando dice que...
3: Vos sabés que es un partido especial del de Bray. Desde el primer minuto, más allá de la tajada, habla, gesticula, ordena en el fondo. Obviamente que hubo una charla profunda con el cuerpo técnico.
0: Ahí viene el lateral, de lo que estoy seguro que no va a salir jugando nunca. La viene buscando Jiménez, cae Jiménez, antes había caído Merentiel. Ahí la controla Bruno Caiqui. Viene buscando la Jiménez, Boca lo está arrinconando ahora en esta jugada. La juega para Paredes, Paredes la abre para Blanco. Blanco la puede tocar para Merentiel. Recibe Merentiel, encara Merentiel, pisala Merentiel. Merentiel la juega para Aranda. Aranda se la está dando para Blanco. Blanco que va a llegar al fondo, dale Blanco. Blanco que llega al fondo, mete el centro, rebota la pelota en el hombre de ellos. Hay tiro de esquina para Boca. Tiro de esquina que viene para hacerlo el dueño de la pelota. El líder de Boca, el emblema de Boca, como dice el turco. Ahí viene Paredes, habla con su compañero, ordena, habla más Paredes que Úbeda. Esto es sabido en Boca, ¿eh?
1: Desde hace tiempo.
0: Desde hace tiempo. Ahí viene Paredes, acomoda la pelota, el líder de Boca, el capitán. El papá de Paredes dijo por espléndida al turco que se queda a vivir acá en Boca. El tiro de esquina, el tiro de esquina que tiene que hacer Paredes. Ahí viene el centro cerrado, los puños, queda la pelota allí picando. Un poco más Pereira la mete en contra. Ahora viene la contra de ellos. La contra de ellos, sale muy bien de contra ellos. Se equivocaron, gracias a Dios. ¿Quién la recupera? Paredes, hace el tiro de esquina, la recupera, cambia de frente. Se la juega para Merentiel, la baja Merentiel. Merentiel puede tocar, traba y gana. El hombre de Cruzeiro con infracción. Tiro libre para Boca, tiro libre que va a ser el correcto de Braida.
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0: Aquí en la cabina asistido por el fenómeno de Pikachu. Allí en los estudios centrales de Radio Splendid por los fenómenos de Walter Sotelo y Mariano Blanco. Sale jugando Boca. En el minuto 38 de este primer tiempo hay infracción para Boca. Tiro libre para Boca.
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0: En el piso el hombre de Boca, ¿quién es el que está? Aranda, se recupera Aranda.
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0: El remate de Belmonte.
6: Mami.
0: Una situación clarísima.
6: Era muy linda la jugada que hicieron. Viene Belmonte, mami.
0: Hay salida, salida que tiene que hacer Cruzeiro.
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0: Y Leto dice...
1: Que se lastimó Pereira, déjame verlo. Ah, no, perdió el botín, no era eso. Uy, chocaron dos jugadores en la corrida.
0: Ahí la viene buscando Gerson Jensen, la juega para Caiqui, Caiqui que mete el centro. El rechazo de Dilolo. La juega para Paredes, Paredes que la pone para la corrida de alguien. Ninguno de los delanteros de Boca llega. Están silbando a Jiménez, me parece, o tengo la sensación. Hay algunos silbidos para Jiménez, turco, me parece.
7: No, no, Dani, para nada, no.
0: Hay salida, salida para el Cruzeiro. Ahí viene Pereira. Pereira, espera, perdóname. Disculpame, hice la pausa yo. Lo que pasa es que Pereira salió jugando rápido y creía que podía llegar el Cruzeiro. Ahora sí, Panchito.
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0: Hay salida, salida para el Cruzeiro. Ahí la viene buscando Romero, la controla Romero, la abre hacia la izquierda para Caiqui. La tiene Caiqui, Caiqui la juega para Gerson. Gerson la pone en el medio, ahí controla Romero. Romero la abre a la derecha para Fagner. La recibe Fagner, Fagner se la dio para Bruno. La juega Bruno, Bruno juega para Gerson. Ahí está el once, grandote, corpulento. Podría jugar el básquetbol de Brasil. La juegan por bajo, se viene el Cruzeiro. Viene para marcar Braida, bien Braida. La gente lo aplaude a Braida.
1: Ya se ganó el puesto con lo que ha jugado, ¿eh?
0: Sí.
1: ¿Cuánto van? 40 minutos. Sí, con 40 minutos ya titular en Boca.
0: La gente tiene el recuerdo de los otros dos anteriores. Y ven Braida después de ver a Weigan y a Barinaga, ven a Ibarra en traiga, ¿no? Parándolo. Hay salida que tiene que hacer Bray.
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0: Está ganando Boca, gana Boca por 1-0 en 41.
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0: 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Hay tiro libre. Tiro libre para Boca. Lo hace Paredes. Mete el centro Paredes. Ahí está. ¡Ah! Venía para cabecear Belmonte. La pelea Di Lolo. La tiene Di Lolo. Di Lolo la juega a la izquierda. Se la dio para Blanco. En cara Blanco tiene que meter el centro. Blanco la pone por abajo. Llegó muy exigido. Se pierde fuera de juego. Tiene que reponer Cruzeiro.
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0: Insisto, no es el tenor del aviso, tiene que mejorarlo, insisto.
5: Cuando llegue la picadita acá para el equipo, seguramente mejore. ¿No, Gustavo?
0: Ah, perfecto.
6: El chantaje.
0: Epa.
5: A Gustavo le hablo específicamente.
0: Epa. Ajá.
5: A bien, contarte ese.
0: ¿Algo en especial tiene que tener esa picada?
5: Sí. ¿Qué pide el equipo? ¿Qué quiere?
0: Sí,
5: todo bien recibido acá.
0: Sí. Hay salida. Quedó feo lo de la aceitunita, ¿no? Eso quedó. La salida la tiene que hacer. Salida para Cruzeiro. La controla Kaiki, la tiene Kaiki. Kaiki la pone por bajo. La tenía que jugar para Pereira. La termina perdiendo. Ahí viene para cortar Bruno Rodríguez. Finalmente la recupera la tiene. A ver si puede llegar Aranda. Aranda no llega. Pelota que se va a ir al lateral para Boca.
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0: Entonces dice Leto que...
1: Se termina Boca ganando bien en el primer tiempo, faltan unos minutos todavía, pero por lo menos jugando en el campo de Cruzeiro, un Cruzeiro que es peligroso de repente cuando puede tener la pelota que en los pies de Pereira y meter pases profundos, que ahí, al que no vi veloz por ahora en dos jugadas, fue Ayrton Costa.
0: El centro que viene, la pelota que queda allí picando, la termina rechazando Fabricio Bruno. La controla, la viene buscando Paredes. Se va de primer tiempo. Está ganando Boca 1-0. Con un gol que para nosotros es de Paredes. Para la televisión es de Merentiel. Coincido con lo que dice Roberto. Si se lo das a Merentiel, está en posición adelantada. Así que vamos a dárselo a Paredes, no seamos boludos. Pelota que se va a ir a lateral para Boca.
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0: El centro que tiene que venir. El centro que tiene que venir ahora del correcto de Braida. Ahí va a venir el centro, la pelota que llega al punto del penal, la viene buscando Jiménez. Jiménez que no la puede controlar, la recibe Pereira. Pereira sale jugando para el Cruzeiro. Comete infracción cuando volvía Jiménez. Ahí tiro libre para Cruzeiro.
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0: La corrida que viene por parte de Cruzeiro. Termina controlando la Delgado, sale Delgado para Boca.
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0: 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Y un saludo especial para la doctora Ailén Torres, que está escuchando la transmisión y que está esperando, claro está, el triunfo de Boca. La viene buscando Pereira, la tiene Pereira que puede jugar, recibe Pereira, la tiene el número 10, la pone para Gerson, maniobra Gerson, cancherío Gerson, la termina perdiendo sus pies. Salida que tiene que hacer Bray.
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0: Un beso enorme para mi amigo Hernán Iradi. 10:15 de la noche, arrancamos a las 7 de la tarde, vamos hasta la 1 de la mañana, así vivimos el show de Boca de Selección por Esplende.
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0: 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Saque lateral, lateral para Boca.
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0: Aquí está Lerner, ¿qué dice?
6: Que Boca empezó a tener más control en el mediocampo cuando la pelota pasa por Aranda, por Blanco y por Paredes. Sale el sol para Boca.
0: Aquí está Leto, ¿qué dice?
1: Que Boca se tiene que adelantar y que en el segundo tiempo tiene que salir a arrollarlo. Tiene que ganar rápidamente 2-0. No se puede quedar conforme con este resultado. Boca gana bien.
0: Acá está el turco, ¿qué dice?
7: Que precisamente Úbeda quiere que el equipo no se meta tan atrás, que salga a atacar.
0: Aquí está Fernando, ¿qué dice?
3: Lo que habla Di Lolo con Lautaro Blanco, que se adelanten un poco más, no tirarse tan atrás cuando se tiene la pelota.
0: Aquí está el Pampa, ¿qué dice?
3: La gente de Boca que sigue alentando los últimos minutos del primer tiempo.
0: Aquí está Lucas, ¿qué dice?
8: Que por ahora Boca primero con 9, Católica segundo con 7, Cruzeiro tercero con 7 y Barcelona cuarto con 3.
0: Aquí está Pancho, ¿qué dice?
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0: Ahí la viene buscando Blanco, controla Blanco, Blanco que puede meter el centro. La última será de Blanco, mete el centro, viene boreando la pelota. La terminan rechazando, la recupera Merentiel, Merentiel para Blanco. Juega Blanco, Blanco que puede ir al norte, va al sur, amaga para ir para adentro, va para allá, que tuya, mía, no den en uno. La juega para Delgado, le pegó, rebote que dio Octavio, rebote que dio Octavio. Bien Delgado, poderoso el chiquitín, Delgado,
6: poderoso el chiquitín.
0: Ahí está Delgado, ahí está Boca, aplaudan, aplaudan, aplaudan. La gente aplaude este primer tiempo de Boca. Terminó el primer tiempo. Gana Boca 1-0 con el gol. Para nosotros de Paredes. La tele se lo da a Merentiel. Para nosotros de Paredes. El que fuese. La tía Dora, la tía María. El que fuese. El que ustedes quieran. Es gol de Boca. Que gana merecidamente 1-0.
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3: Bien, muchachos, se va retirando Boca, obviamente con la satisfacción no solamente del resultado, sino también del rendimiento, saben que están rindiendo lo que el hincha de Boca vino a ver, a ser superior al rival, no entrar en ninguna jugarreta, y por eso Boca se mete en el vestuario con los aplausos de los hinchas, sin amonestados en ninguno de los dos equipos en este primer tiempo.
0: Ahí se retira Boca, ahí se van los protagonistas, ya vienen los saludos de Roberto. ¿Hiciste los méritos? ¿Le preparaste el desayuno a tu señora? ¿Le diste un besito? ¿Le compraste un perfume?
6: Bueno, mucho.
0: ¿Le compraste una cajita de chocolate?
6: Bueno.
0: ¿Le compraste una crema para humectarle el cuerpo? ¿Le compraste lo que ella verdaderamente quiere? ¿Hiciste méritos con tu amante? ¿Hiciste mérito con tu suegra? La suegra es fundamental, porque después le llenan la cabeza a tu señora, si no, ¿no? Y todas esas cosas, ¿no? Todos esos méritos tenés que hacer para estar en la lista de Roberto. Si no, la semana que viene, ¿eh? Ahora, Pancho y Julieta, dale.
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0: El mejor. Boca fue una joyita, Boca fue El Fenicio. Una joyita fue Boca en el primer tiempo.
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0: aquí están, señores, los saludos de Roberto. Hiciste méritos. ¿Estarás o no estarás? Presta atención. Te saluda Roberto.
1: A la gente de Yoquibe, para el querido Walter Acuña, para Javier Kibuy, allí en Nueva York, que nos escucha permanentemente. Vive ahí, Javi, querido, un gran abrazo. Para Carlitos Movio, para Roberto Somi, para Marcos, el gerente de cuenta del Banco Superviel, para Sebastián Orenstein, para Gustavo Perazo, para Adolfo, el hombre de Padel Watch, para Fabián Luján, el número uno de Rangel de Lee, y para Claudio Caneluti, también para Nino, Fana de Boca, y Marcelo Rufrano, estuvimos con él, de Rincón Norteño, para Alberto Troisi y Silvia Prestano, que está por viajar, también un beso y buen viaje, para Gabriel Gaby de Colombraro, para José, el número de la Argentina, Juan Leiva, para Cacho y Ana María de Tandil, para PG Travel, con Pablito Espiñay a la cabeza, para el pasajita número uno, Franco Furfaro, para mi gran amigo Mario Furfaro, para Evera Bálsamo, para Julio Cupido en San Fernando, para la gente de Lado Tino, al gran amigo Marcelo, un crack. También saludos para Pichi Salvatore, Silvia Lunita y familia. También para mi casa, para Mingui, para Luchi, para Hernán, para Majo, para Lautaro, para Benicio, que está mejorando, y también para Gonzalo, que anda con dolor de garganta. Para el gran Osvaldo Chañán, el número uno, y la gente de Flecha Bus. Para el gran amigo Salvador Monte, para Diego Ruiz y Fabricio, local del volante. Para Sebastián de Battery Jones, local de Arjum, Cheyumbo, en Paternal. Saludos para Juan Carlos Crepi, para Juan Toseli. Saludos en España para mi gran amigo José Reynoso y familia. Saludos para Silvio y Janina, fanas de Boca, de Celi Gourmet, allí en Caballito, Rivadavia y Muniz, para Ullo y la Barra del Triciclo, para Nico Clister de Twitter. Saludos también para Marisa Francese, la esposa del querido Pomelo. Saludos para el Tano Pacini, estuve con el Tano ayer, un fenómeno. El secretario general de los técnicos, para el gran Germán, otro crack. También saludos para Jorgito Anro, para Patricia Riccieri, para Lalo Guado, para el querido Rodofile, para Manuel Acevedo, para Marcelo García, el número uno, y Fernando Camoya, para Oski de la Rix, estuvo aquí en la cabina, el mejor. Para el vino Valentini, para Gustavo Poleto, para Fabio Cugini, para Botero de la Carra, Viña la Carra 1700. También un abrazo bien bostero para todos. José Luis Payares, filial Lanús. También tenemos más saludos, ¿no? Como siempre. A mi amigo Luis Pandolfi, el secretario general del Sindicato de Lavaderos y Tenderías Industriales de la Argentina. 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A la gente de Premios Carlos, amigo Fernando Estrabú, José, y el gran Pablo desde Brasil, y su hijo Valentino, fanáticos de Boca. 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Saludos para el querido Roberto Fioca, un gran saludo para el doctor endocrinólogo número uno, Pablo Nolovich, y su nieta Yara, fanáticos de Boca, están acá en la cancha gritando por su querido Boca. 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
0: Ahí están los saludos de Roberto Leto, de todos aquellos que hacen los méritos para estar en esta lista del querido Roberto. Entretiempo, donde Boca le está ganando por 1-0 a Cruzeiro, con el gol para nosotros de Paredes. La tele se lo está dando a Merentiel. Toda la previa es de Paredes. 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Señores, ya viene el comentario de Leto, ya viene el comentario de Lerner. Estamos en el entretiempo. Gana Boca. Boca Rojas 1, Cruzeiro 0.
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0: Está ganando Boca por 1-0.
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0: Ya viene el análisis del esto.
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0: Ya viene el análisis de Lerner.
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0: Gana Boca, gana Boca, gana Boca. Te lo comenta Leto, dale.
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0: Está ganando Boca por 1-0. Y a través de AM990, a través de Radio Splendid, a través del show de Boca de Selección, te lo va a comentar Roberto. ¿Sabes por qué te lo comenta Leto? Porque Roberto tiene palabra. Es...
9: Súbilo. Súbilo. Súbilo. Súbilo. New York.
1: Gracias, Dani. Un gran abrazo para el querido Juancito Leiva. Boca está ganando y está ganando bien. En estos 45 minutos que se han jugado del partido, Boca en un partido trascendental, fundamental. Boca salió a jugarlo, a presionarlo, a no dejarlo pensar al equipo brasileño. Esa fue la realidad de por qué Boca se puso en ventaja. Pero antes de esa ventaja, tuvo dos atajadas muy buenas Otavio, el arquero que fue la figura de este equipo de Cruzeiro en los primeros minutos, sacando remates de gol, como el remate que le saca a Merentiel, y después el rebote también que le queda y le saca también al pibe Aranda, y que el rebote le queda para que lo convierta Jiménez, y también se lo saca. Pero bueno, Boca le llegaba por la izquierda, por ahí se tiró primero Blanco junto con Aranda, después se sumó en un momento dado Paredes, que dejó un poquito el sector medio, y de ahí después nacieron los mejores pelotazos cruzados de parte de Paredes y los mejores encuentros de Boca. Y Boca también convierte el gol en una pelota parada, en una pelota parada que le pega a los 15 minutos Paredes. Para mí fue directo al arco y la pelota fue un golazo, como se le metió en el segundo palo al arquero Otavio, y llegaba Merentiel para empujarla. Yo creo que no llegó, la llegó a tocar la pelota, pero para mí ya estaba adentro. Por eso después hubo un momento de duda, o por lo menos todo Cruzeiro fue a reclamar algo. Para nosotros, desde acá, lógico que la televisión, o también lógicamente en este caso el VAR, tienen más posibilidades. Yo creo que lo que reclamaban los jugadores de Cruzeiro, que si la tocó Merentiel sin que la pelota entrara, para ellos era posición adelantada, y para mí me quedaba la duda, todos nosotros también, pero el gol lo dieron porque para mí fue gol de Paredes, y para los que estamos en esta cabina también, quizás estamos equivocados, no sé cómo lo habrá explicado la televisión o cómo se verá después el gol, pero Paredes le metió un bombazo al segundo palo directo, lo pedía al relator, y al relator le dio el gusto Paredes, y puso el 1-0, ahí se tranquilizó Boca, tuvo otras posibilidades más para llegar, era más que Cruzeiro, a pesar que Cruzeiro jugando al fútbol no jugó mal, tiene algunos pases importantes, tiene encuentros buenos de Pereira, también cuando aparece en el partido Gerson también se puede encontrar, y Cayo Jorge también te complica a veces en alguna pelota. Tuvo una sola clara de posibilidad que le ganaron mucho en velocidad a Ayrton Costa, en una jugada que arrancó por la derecha y que quedó justito para pegarle en ese momento a Lucas Romero, y se demoró para mí en salir, y después sí sale Bray y tapa el remate. Fue la única jugada clara que tuvo por lo menos de gol el equipo brasileño, que después en el segundo, en este primer tiempo, en la segunda parte, le quedó un poco más la pelota, Boca retrocedió, algo que es muy común en Boca cuando está ganando el partido 1-0 que retroceda, y bueno, por un momento Cruzeiro parecía que la tenía demasiado, de repente Boca empezaba a adelantarse, presionaba Delgado, presionaba Paredes, Braida por la derecha hacía un buen partido, hizo un buen partido como para seguir como titular, porque por lo menos cumplió, saca los laterales fuerte, algo que es importante, con la cabeza de Jiménez. Jiménez no anduvo bien, Merentiel anduvo rápido para convertir, pero no pudo, pero bueno, Boca gana 1-0 y es merecido y tendría que salir a jugar el segundo tiempo igual que como lo hizo en el primer tiempo, arrancar a buscar el segundo gol. No me gusta ese Boca que se pone mezquino o a medir el partido o a ver qué es lo que pasa y después te encontrás con un problema si te lo empatan, porque ya no es el mismo resultado, ya tenés que estar pensando en el partido que viene. Yo quiero que Boca lo liquide este partido, está para liquidarlo, ojalá que encuentre la forma para poder hacerlo, pero Boca es más equipo y Boca gana bien 1-0.
0: Te lo comentó Roberto Leto a través de Splendid, a través de AM990. ¿Sabes por qué te lo comenta Roberto? Porque Leto tiene palabra. Es

0: somos así, de Sinatra pasamos a Pavarotti. ¡Cámbiame la música! 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
0: Te lo analiza Marcelo Lerner. ¿Sabes por qué te lo analiza Marcelo? Que Lerner también tiene palabra. Es palabra de comentarista.
2: Típico partido de Copa Libertadores de América. Con los dientes apretados había que jugarlo. Pero también con la inteligencia. No había que entrar en ninguna. Y Boca lo jugó con dientes apretados y fue inteligente. No entró en ninguna provocación. Tampoco los brasileros provocaron demasiado, no para nada. Fue un partido limpio, como tiene que ser. Pero es Copa Libertadores y hay nervios. Boca fue más que Cruzeiro, tuvo más situaciones de gol. Cruzeiro tuvo una sola salvada excelentemente por el arquero de Boca, pero Boca tuvo cuatro situaciones antes del gol. Y después una más después del gol. Boca merece estar ganando este primer tiempo. Yo decía en algún pasaje que siempre que la pelota pasa por Aranda, que pasa por Blanco y que pasa por Paredes, en Boca sale el sol. Las mejores jugadas salieron de ese triángulo. Muy buen primer tiempo de Blanco. Todas las veces que fue, prácticamente ganó. Generó corners, generó tiros libres, mandó centros precisos. Los nueve siguen peleados con el arco, pero están ahí. De más, antes del minuto, Merentiel hizo esforzar al mejor jugador de Cruzeiro, Otavio, que salvó tres goles. Aranda desde afuera, Delgado desde afuera. Jiménez que anda rondando, pero que evidentemente no está al 100%. Jugó un buen primer tiempo de Boca, presionando la salida, ganando con Delgado, apoyado por Belmonte, que no aporta mucho, pero por lo menos corre y por lo menos aprieta al rival en la salida. Hay un buen primer tiempo de Braida, clausuró su zona, inclusive cuando se proyectó lo hizo bien, con criterio. Tranquilo Di Lolo y preocupante en la única jugada de gol, cómo lo dejan parado a Costa. Le ganaron en velocidad, ojo con este Caio Jorge, que es rápido y es bueno, salvó Bray. Gana bien Boca este primer tiempo, lo gana porque tuvo actitud, lo gana porque tuvo inteligencia, lo gana porque jugó como había que jugarlo, con los dientes cerrados, con los dientes apretados y con la inteligencia de no entrar en ninguna. Gana bien Boca 1-0, vamos por más.
0: Lo analizó a través de Radio Splendid, a través de AM990, Marcelo Lerner, con esta presentación.
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0: Ahí están volviendo los protagonistas, avanzamos con la carpeta. A ver, me encanta esa canción, subíla, a ver, ponela, a ver, musicale. Tenemos que buscar, Oriana, el himno de la Fórmula 1, que tenemos que ponerlo cuando salen los equipos, cuando hay un gol de Boca, en el remate del gol, el producimos al aire, ¿no? El himno de la Fórmula 1, me encanta, ¿no? El himno de la Fórmula 1, que es la apertura de cada una de las carreras, porque esto es una Fórmula 1.
3: Dani.
0: Escuchá, pará, Pampa, escucha esto. Mira, esta música para presentarte, Pampa, sí, Pampita.
3: Bueno, quiero mandar un gran saludo para el querido Fernando Galloso, ex entrenador de arquero de Boca, que hace ya casi un mes que está internado, recuperándose de una fuerte neumonía que lo ha golpeado. Y bueno, la sigue luchando Fernando. Y en este último tiempo...
0: Bien, nos adherimos al saludo. para Galloso y que se recupere pronto. Nuestro máximo deseo. Presentamos el segundo tiempo.
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0: Ahí viene buscando la pelota el hombre de Boca y está para el segundo, en cara Jiménez, gira Jiménez. Se termina perdiendo fuera de juego. Le mandamos un saludo enorme al querido Juan Locatelli, que está escuchando la transmisión.
5: Como siempre, Juancito, un amigo de la vida, el gran Juancito.
0: El gran Juan Locatelli. Cuando ponemos el himno de la Fórmula 1, es un gran homenaje para él, ¿no? También.
5: Exacto.
0: En la cortina que tenemos los sábados a la mañana para presentarlo a él. Me encanta el himno de la Fórmula 1.
3: ¿Dani?
0: Sí.
3: ¿Cómo? El saludo al amigo Juancito Locatelli, sin cambio Boca para los segundos 45 minutos.
0: Gracias, Turco, y se viene buscando la pelota Merentiel, la controla Merentiel, la tiene Merentiel que la pone y está, la viene buscando Aranda, puede girar Aranda, hace la atrás para Braida, recibe Braida que tiene que mandar el centro, se la dio para Aranda, la termina perdiendo, ahí salida de Pereira.
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0: Ahí la tiene, recupera la pelota. Desde el fondo sale Blanco para Boca, que gana 1-0.
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0: No hay variantes en el Cruzeiro, ¿no, Fernandito?
6: No hay variantes en el equipo.
0: Saludás a Locatelli, que tenés quilombo con él.
6: ¿Con quién?
0: Con Locatelli, porque no lo saludás vos.
6: Juan Locatelli, un gran amigo. Lo que pasa es que primero está el trabajo y después lo saludo. Juancito, un gran amigo. Abrazo enorme para Juancito Locatelli.
0: A mí no me gusta el quilombo, pero no lo saludaste vos. A mí no me gusta el quilombo.
1: A mí sí.
6: Quisiste recordar, eso es lo más importante. Y el saludo salió.
0: Bien. ¿A vos te gusta el quilombo, China?
1: Sí, definitivamente.
6: Bueno.
0: Bien. ¿Cuántas cosas le tendría que preguntar al gurú, no? Pero bueno.
1: No se falta.
6: No, terminamos pasado mañana.
0: Hay tiro libre para Boca. Ahí está, para pegarle Paredes, más lejos de aquel que originara el gol de Boca. Pero siempre Paredes puede inventar algo. Tira una magia a Paredes, viene el centro para el cabezazo de Ayrton, el arquero que sale. Ahí le va a quedar a Delgado, pégale, qué gol. No se animó a ponerla de emboquillada.
5: La segunda de Delgado, antes le pegó muy bien, la sacó Tavio el primer tiempo.
0: Sí, si le pegaba de emboquillada ahí, viste, quizás podía ser, ¿no? Lerner, Marcelito, ¿qué contas, amigo?
2: Bien, que arrancó bien Boca el segundo tiempo, siendo dueño. Señor dueño, ¿qué le pasa a Lerner?
5: ¿Cómo? Lo veía tranquilo, ¿cómo anda?
0: ¿Cómo anda, Marcelo? Todo bien, todo en orden.
2: Arrancó bien Boca el segundo tiempo, por ahora es dueño del trámite.
0: No le entra esa aplicación de Tinder, está ahí con eso, Marcelo.
1: Ay, Dios.
0: No.
2: Nunca tuve Tinder en mi vida.
0: Epa, bueno.
1: Bien, Happen.
0: Tampoco. No, Marcelo, ¿te acordás? Llame al 5533, llamado.
1: Ah, sí, sí.
0: El centro que viene el centro, pelota que cae en el punto del penal. La termina rechazando Di Lolo. La termina bajando, la viene buscando Romero. Ahí la tiene para Gerson. El bueno de Gerson, el grandote de Gerson. La juega hacia la izquierda. La viene buscando para Cristian, viene del centro. A mí me quedó del partido de ida que Lerner habló tanto de Gerson, que cada vez que toca la pelota Gerson me da un cagazo bárbaro.
2: Es bueno Gerson.
0: Es bueno.
5: Yo también digo lo mismo. Lo vi jugar muy bien en el Mundial de Clubes.
2: Hoy no. Por ahora nada. Por ahora el único que muestra algo es
5: Pereira.
2: Mateus.
0: Déjate romper las pelotas, Pereira. Mateus, me acuerdo de
5: Mateus, el alemán.
0: El alemán.
5: Lothar
0: Mateus, que era bueno.
5: Que era bueno. Casi viene a Racing, ¿te acuerdas?
0: Claro. Él se de Racing, cada cosa. El centro que va a venir desde la izquierda. Ahí le va a pegar Pereira.
5: Se están peleando Blanco con un jugador de Cruzeiro.
0: Con Cristian, con el 88. Ahí va a venir el centro. Le tiene que pegar Pereira. Hay que estar atento, ¿eh?
6: Ojo, porque Blanco lo topetea. Cristian, actuación al mejor. mejor estilo Marcelo Lerner, ¿eh?
2: Ahora Blanco está amonestado, Blanco. Hay que ser inteligente. Recién elogiamos la inteligencia de los jugadores de Boca que no entraron en ninguna provocación. Y Blanco, que está amonestado, es uno de los tres amonestados con dos. Por favor, Blanco.
0: No se alcanza a ver bien en la televisión.
7: Hay que recordar que hoy, si recibe esa famosa tarjeta amarilla, la tercera, sí se pierde el partido con la Católica.
0: No se alcanza a ver bien qué es lo que hace Blanco.
8: Ahí la pasan de nuevo, bueno. Dani está intentando chocarlo con el hombro.
0: Ahí va para mandar la pelota, está enloquecido Blanco, que se quedó como marcador de punta por la derecha. Hay salida para el Cruzeiro. Igual como dice Marcelo y Roberto, no hay que joder, ¿no? Ahí la controla, la viene buscando, la tiene Jiménez. Jiménez que la pone para quién. ¿Para quién? Aldo Pirulero, cada cual atiende su juego. A ninguno.
2: ¿Y el que no?
0: Y el que no, una prenda tendrá. ¿Cuál será la prenda que tendrá, no? Ahí la viene buscando el hombre del Cruzeiro. Ahí la controle Kaiki. La tiene Kaiki. Son los primeros minutos del segundo tiempo, 6 minutos. Abajo va Kaiki, le cometen infracción, el árbitro dice que no. Hay salida para Boca.
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0: Bien, un saludo grande para Ricardo. 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Hay salida que la viene buscando el Cruzeiro. Está ganando Boca, la diferencia es mínima, Robert, ¿eh?
9: Sí, tiene que hacer un gol más Boca, para estar tranquilo.
0: Hay que recordarlo, ni más ni menos que la diferencia es mínima. Mira este, el número 9, que es Bruno Rodríguez con mangas cortas. ¿Qué tal, Bruno Rodríguez? Sí, con mangas cortas jugando.
9: Y brasileño.
0: Y brasileño.
7: Es una noche bastante linda, ¿eh?
0: Ahí la viene buscando, guarda que se viene el Cruzeiro. Llamativamente Boca se está replegando y no me gusta ni medio, Robert, ¿eh?
9: Se lo dije.
0: Se viene Gerson, la controla Gerson, la juegan hacia la izquierda, la juegan para Kaiki. El centro que viene, el cabezazo de quién, de Dilolo, la saca Dilolo. Ahí la viene buscando en posición defensiva el volante de Boca. Era el delantero, mirá, como número 4 está jugando en Boca Jiménez. Esto es un quilombo, bar. Un kilo.
9: Esto por las ganas de correr, de meter, y van y colaboran. Me baja mucho. Por eso la gente se da cuenta y empieza a gritar.
0: De a poco se viene el Cruzeiro. Llamativamente Boca le entregó la pelota. La juega para el
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1: Cuando arranca la jugada de un jugador de Cruzeiro, no sé de cuál, pero como la jugada viene de izquierda a derecha.
2: Bien. Ahí lo están chequeando el gol, lo van a revisar. Esa computadora que tiene Buda lo salva en todos los partidos.
1: Sí, todos los partidos están con esa computadora pidiendo. Todos los goles que le hacen a Boca siempre se pide algo. Sí. Igual, ¿se viste la mano?
2: No es mano. Ahí a ver ahora cuánto va, lo estamos viendo por televisión. No, le pega
1: en la rodilla.
3: Lo va a ver, ¿eh? Lo va a ver.
2: No.
3: Se lo va a ver.
1: Se le pega en la rodilla, ¿eh? Yo estoy ciego.
2: No, chicos, somos hinchas de Boca, pero no lo alcanza a mover, ¿eh? ¿Vos ves algo ahí, Luca?
4: No, pega en la rodilla, Dani, pega en la rodilla. Me parece que pega en la rodilla, lo va a ir a ver el árbitro, pero para mí lo va a convalidar.
2: Vos, Turco, ahí tenés televisión cerca, ¿cómo lo ves, Turco?
5: Mano. Y yo veo que se la lleva con la mano, ¿eh?
3: Le pega la mano. A ver, la pelota le pega la mano. Después, si hay intención o no hay intención, es otra cosa, ¿eh? Pero que le pega la mano, le pega la mano.
5: Mirá. Cobro el gol.
2: No, Marcelito.
3: No, está bien. Si no,
2: mirá,
3: hubo intención.
2: Pero mirá, no hay. Es decir, la foto daba. Lo de un primer momento lo vimos.
1: Lo que sí quiero decir algo, como a nadie se da cuenta. Primer palo del arquero, muchacho.
2: Claro.
1: ¿Eh?
2: Lo dijimos en el relato, Roberto. Claro, primer palo
1: del arquero. ¿A dónde le va a pegar, Fagner? ¿A dónde le va a pegar? ¿Entra por la derecha? ¿A dónde le va a pegar? ¿Cruzado le va a pegar?
2: Claro. Si le pega cruzado, se va a rendir
1: el gol. Yo te juro por Dios, cuando gritaste el gol vos, yo pensé que iba a pegar en la parte de afuera del arco.
2: Sí.
1: Partido este 1-1 ahora.
2: 1-1.
1: Algo que no queríamos, que lo dijimos cuando terminó el primer tiempo, tanto con Marcelo como lo dije yo también. Boca tiene que salir a buscar el segundo tiempo igual que en el primer tiempo, porque ahora se agrandan ellos, se pone nervioso Boca, viene aliento de la gente, pero el partido está 1-1. No, todavía Boca no puede clasificar.
2: Román, por favor, te lo pedimos, con todo el respeto y la altura que te mereces vos y nos merecemos todos. Hay que salir a comprar un arquero. No lo decimos más. Sí, Marcelo.
3: Sí, una jugada se veía venir, ¿no? Vos lo dijiste antes de gritar el gol, se vienen ellos, y Boca no hacía nada. Increíble cómo Bray le regala el primer palo, marcó mal Boca.
5: Hace mucho tiempo que vengo diciendo que hay que darlo a préstamo a Bray para que sume minutos, gane confianza, para que termine de foguearse.
2: Hay salida, como pasó con Rossi en su momento, ¿no?
5: Claro, tal cual, es el mismo caso.
2: Guarda que se viene el Cruzeiro, está regalado Boca. Guarda que se viene el Cruzeiro, se me escomete la cocha. Ahí va llegando el fondo, ahora se armó la defensa de Boca. El centro que viene, ahí controla la pelota Bruno Rodríguez, el de las mangas corta. Boca no puede quedar desarmado así defensivamente.
1: Boca tiene que reaccionar, claro, rápidamente en el partido. Lo agrandaste a Cruzeiro, Cruzeiro no se puede agrandar. No puede estar en la bombonera atacando a la Boca después que le empató.
2: Ahí salida de Paredes, se la da atrás para Bray. Ahí la controla Bray. Sale jugando Bray, le pega fuerte y alto para que la pelota vuele por los cielos de la bombonera. Ahí la viene buscando el correcto de Braida. Lo limpiaron como un poste en la jugada del gol a Braida, hay que decirlo también, ¿no? Lo limpiaron como un poste. Guarda que está adelantado el hombre porque, no sé si lo que estaba adelantado porque había rebotado finalmente Dilolo, ¿no? Dilolo, por favor, te pedimos, no empecemos como la semana pasada, ¿no?
1: No, yo lo que no quiero es que Boca se quede así, tranquilo, porque está anotado 1-0, 2-0, 2-1. Está 1-1 el partido.
2: Pero sintió el golpe, ¿eh? Porque todavía no reacciona, ¿no? Ahí la tiene Costa, salida para Boca.
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2: Estamos en 15 minutos del segundo tiempo, están empatando 1-1 Boca y Cruzeiro.
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2: Ahí viene buscando la pelota Pereira, la tiene Pereira, guarda que se viene ellos. Está muy armado el Cruzeiro, la viene buscando por el sector. Va a ser gol de ellos, de vuelta es penal. Si no es penal, pegan el palo, por el amor de Dios. Ay, por el amor de Dios, qué jugada. La controla Aranda. Boca sintió el golpe, Boca sintió el golpe. Ahí por la derecha la tiene Jiménez. Jiménez la puede jugar para Aranda. Maniobra Aranda. La recibe Aranda, la tiene Aranda. Aranda se la dio para la corrida de Belmonte, que estaba adelantado. Pelota que se va al tiro de esquina. Van a reclamar el penal.

0: están pidiendo el penal. Ahí le están pidiendo que revise la jugada del penal. Ojo.
1: Ah, me extrañaría. Yo no creo que le dé bolilla, ¿eh?
0: Ahí están todos los jugadores encima. Viene para hacer pared del tiro de esquina. El árbitro no lo quiere escuchar.
1: No, va, si tira el tiro de esquina se acabó la jugada. Chao, ya listo.
0: Ahí está. Tiene que venir el tiro de esquina. El árbitro no lo escuchó para nada. Gracias a Dios no lo escuchó. El centro que viene de Paredes. Vamos, Paredes. Vamos, Paredes. Ahí está, se terminó. El centro que viene, viene para cabecear. La pelota que queda allí picando le quedó. Está adelantado a Ayrton. Está adelantado a Ayrton. Pegó en el travesaño. Pelota que termina rechazando. Para mí está recontra adelantado.
1: Ya está.
0: No le pusimos el entusiasmo a la pelota en el palo.
1: Ayrton Costa estaba re adelantado. Va a meter cambio Cruzeiro. Ah, bueno.
0: Recontra adelantado estaba Ayrton. El arquero no es muy seguro. La manera en que salió, por más que estaba adelantado Ayrton Costa.
2: Salió mal.
1: Salió a buscar el puñetazo.
2: Ahora, las respuestas tienen que empezar a venir del banco de Boca también, ¿no? Hay que darse cuenta de algunas cuestiones. Ya, si no, después va a ser más tarde, va a ser muy tarde.
1: El banco no te salva nunca.
2: Y bueno, está bien, pero empezá a mover, ¿no? Acá hay jugadores que la verdad están jugando mal. Hay que sacarlo.
0: 16 minutos. Va a haber cambio en Cruzeiro. Presentamos el cambio, dale.
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4: A la cancha número 17, Sinisterra se retiró con la número 9, Rafael.
0: El número 17, Sinisterra. No te pusiste apellido, es Sinisterra.
4: Te digo, ¿qué espera Úbeda para ponerlo a Ceballos?
0: Bien. Es lo que se preguntan más de uno. Mientras tanto, en la Bombonera, un nuevo ataque del Cruzeiro comienza. Ahí la viene buscando, la tiene el centro, guarda que se viene el Cruzeiro, guarda que se viene. Es gol de ellos, ¿eh? Quiero que sepa que es gol de ellos.
5: ¡No!
0: ¡Ay, por Dios, qué gol que se comieron! Lo va a ganar Boca este partido ahora. Si el Cruzeiro se come este gol, es porque Boca va a ganar el partido.
1: Es verdad, coincido con vos. El gol que se ha perdido es increíble, Cruzeiro. Increíble el gol que han errado. Hicieron una doble pared dentro del área.
0: Por el amor de Dios, qué gol se comió el Cruzeiro. Este jugador se va a querer cortar las bolas cuando llega a su casa, Cristian. Impresionante. Si no hizo este gol el Cruzeiro, es que no lo gana más esta noche. Nos salvamos, Robertito.
1: Sí, coincido con vos, Dani. Son goles que no podés perder en un momento del partido donde lo estás dominando y donde Boca no reacciona y el banco de Boca está mirando todavía la tabla para ver si alguna en el gol.
0: Tremendo, Marcelito.
2: Tremendo, pero es increíble cómo entró de fácil, ¿eh? Los dos jugadores de Cruzeiro por el lado de Braida, justamente.
0: Ahí la salida, la viene buscando Delgado. Vamos, Boca, carajo, a levantar. Por el amor de Dios, levanten. La controla Blanco, la tiene Blanco para Cabredes. Vamos, Boca, carajo, a levantar. Por el amor de Dios, le pido. La tiene Blanco, está nervioso Blanco. Después del gol de ellos, está nervioso Blanco. Ahí saque lateral para el Cruzeiro.
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0: La controla, la viene buscando Belmonte, la tiene Belmonte, maniobra Belmonte. Al piso va el volante de Boca, tiro libre para Boca.
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0: Le tiene que pegar, le pega Paredes.
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0: La viene buscando, la controla, la tiene Aranda, se la dio para Paredes. Paredes la juega hacia la derecha, para Ayrton, para Di Lolo. Ahí recibe Di Lolo, la termina perdiendo Di Lolo. Comienza el Di Lolo ilustrado de los últimos partidos. Vamos, Di Lolo. La viene buscando Gerson, la tiene Gerson, se viene el Cruzeiro, traba Delgado. Delgado la está jugando para Belmonte. Belmonte para Paredes para Merentiel. ¿Qué pedazo se le puso, por el amor de Dios, Paredes a Merentiel? Se viene Merentiel, la tiene Merentiel. Ahí controla Merentiel, le pegó, quedó la pelota allí. Sacó el arquero, el rebote que viene nuevamente. Salí de la posición adelantada, Jiménez. La recupera Merentiel, ahí la tiene Merentiel, le tiene que pegar. Pegale Merentiel, pegale, le pegó a cualquier lado. El remate de Merentiel, enloquece Merentiel, enloquece, le pone una velocidad de más y pega a cualquier lado. El pase de Paredes a Merentiel, Roberto.
1: Impresionante, recibió la pelota y lo dejó solo.
0: De otro partido.
1: ¿Quién es el que está lesionado? No más usted, ¿no? No es Paredes, ¿no?
2: No.
0: Jiménez, me parece.
5: ojo, Dani, que es Paredes, ¿eh?
4: Paredes.
0: Ah, bien,
4: ojo,
0: Paredes.
4: Ojo.
0: Vos lo dijiste, estás viendo la camilla, urgente, ¿eh?
4: Y ojo que se toma la rodilla, ¿eh?
0: Por el amor de Dios.
4: Le pide a los médicos que ingresen rápido. Muy dolorido el capitán de Boca.
0: Está golpeando la cabeza con la, ojo, con ojo, la tierra.
5: Ojo, Dani, que hay un planchazo. Hay un planchazo del jugador número 11 de Cruzeiro. Ojo con eso.
0: Sí. Por Dios. Más importante la lesión de Paredes ahora, después vemos en la rodilla.
4: Pero claramente es el dolor por el golpe, el planchazo en el muslo, pero roja para Gerson.
0: Avanzamos con la carpeta, dale, se está poniendo dura la cosa.
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0: Más.
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0: Un beso enorme para el querido Alfredo que nos está escuchando. Gracias, Alfredito, por estar siempre. Sigue sentido, es Paredes en Boca.
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4: Roja para Gerson.
0: Lo echó a Gerson al mejor jugador de ellos. O por lo menos al más talentoso. Lo echó a Gerson. El árbitro vino a ver el video y lo echó. Ahora hay que ver qué pasa con Paredes. Hay que recuperarlo a Paredes. ¿Eh? ¿Cómo lo estás viendo vos, Julieta, esta lesión de Paredes? ¿Qué te parece?
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0: Un hombre de más tiene Boca y 30 minutos por jugar, lo tiene que ganar sí o sí.
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0: Ahí se recuperó Paredes. Es un tractor, ¿eh? Va a meter el tiro libre Paredes. Se recuperó, lo echaron a Gerson. Y hasta quizá la clava en el ángulo. Es completito. Ahí está Paredes, acomodando la pelota. Algo están discutiendo. Pégale Paredes, clavala Paredes, clavala Paredes. Justo a las 11 de la noche en todo el territorio de la República Argentina. Ahí está Paredes para pegarle. La distancia de Paredes. Le tiene que pegar derecho al arco. El arquero va a regalar el primer palo. Él se va a acomodar sobre el segundo. La barrera la está armando allí. El Cruzeiro con dos o tres jugadores. Clavala, Paredes, clavala.
7: Clavala.
0: Tumba.
7: Tumba.
0: Tumba el arco de Octavio.
7: Tumba, tumba,
0: tumba. Tumba el arco de Octavio.
7: Tumba.
0: Está arrodillado como Lerner en el horizonte el arquero Octavio.
6: Dios.
0: No, Lerner no.
6: No.
0: Al revés. Ahí va a pegarle Paredes. Pay attention, please.
7: Danger.
0: Pay attention, please.
7: Danger.
0: Danger, danger, danger. Va Paredes. No fue gol. Lo estamos gritando todos. No fue gol. Por el amor de Dios, decime que no, que fue gol.
1: No fue gol. Fue por arriba del travesaño. Ahora paró el partido para la hidratación.
0: Increíble, lo gritábamos todos. Todos vimos el gol acá en la platea, lo gritábamos todo. ¡Qué pelota metió Paredes! Pero si recién le pegaron un patadón bárbaro y con esa misma rodilla tiró un tiro libre extraordinario. Impresionante lo de Paredes. Lo gritábamos todos, yo me quedé gritándolo el gol. ¡Qué cerquita estuvo, por el amor de Dios, Robertito!
1: Estuvo muy cerca, mucha gente detrás del arco gritó gol. Así que imagínate, nosotros estamos tan lejos. estamos del otro costado y más atrás, y la pelota pasó por arriba del travesaño, pero pegó en la parte de la red cuando cayó, entonces mucha gente gritó el gol. Ahora Paredes, pensamos que estaba listo y se levantó y pegó el tiro libre.
0: Paredes generó la expulsión.
1: Claro, para mí Paredes se tiró, gritó y me generó la expulsión.
0: Cuando vio la expulsión dijo listo, me acomodo y vamos para adelante, ¿no?
1: Primero estamos todos, yo pensé en el Mundial, primero antes que nada.
0: Sí.
1: Yo pensé en el Mundial, ¿eh?
0: Sí.
8: Tiene que empezar a venir la respuesta desde el banco. Y ahora Boca con un hombre más, ¿qué espera el técnico de Boca para mover el banco? ¿Qué espera?
9: Mira, tenemos
8: ¿qué espera?
9: Visita en la cabina tenemos, ¿eh?
4: ¿Lo dicen ustedes o lo digo yo?
8: Decilo vos.
4: Me rompe las pelotas este minuto de hidratación.
6: Ah, muy bien.
0: Es cierto.
4: ¿Cómo estás? Hay un tema publicitario, Fernandito.
0: Bien, señores.
4: Están cambiando el deporte, Turquito. Están cambiando el deporte.
10: Ay, bueno, se viene la primera variante en Boca. La presentamos.
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10: Se retiró con la camiseta número 30.
0: Bien ofensivo Boca, bien ofensivo el cambio, Roberto Ceballos por Belmonte, Robert.
1: Está bien, hizo un cambio, arriesgó un cambio. Aparte de mirar en la tabla que nunca puede anular un gol, lleva como 7 goles que están mirándose en la tabla y siempre le cobran el gol a Boca.
8: No, pues a la noche lo ven de vuelta y lo anula.
1: Ceballos por Belmonte. Como hay que cambiar el técnico urgente, mamita, muchacho. Y el arquero también hay que cambiarlo. Perdóname, se lo digo ahora, porque después la euforia con el triunfo va a tapar todo.
0: Bien. Ahí está Ceballos, se viene en cara Ceballos, la tiene Jiménez. Maniobra Jiménez, la pone para Ceballos y está para sacó el arquero, sacó Octavio, le sacó el gol a Ceballos, viene el centro, la sacó el gol, la primera que toca Ceballos era gol, era gol, la tenía. Y ahora la contra de ellos, la concha de mi tía. Guarda que se viene Pereira. En cara Pereira con Dilolo, comete infracción Dilolo. El hombre de ellos está en el piso, el zaguero de Boca lo mira desde arriba y le dice, ¿viste que te pegué? Quedó allá un defensor del Cruzeiro en el piso, Pereira en el piso, avanzamos con la carpeta, dale.
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0: Están empatando 1-1.
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0: Hay tiro libre para el Cruzeiro.
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0: El tiro libre que tiene que hacer Pereira.
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0: Un beso enorme para mi amigo Jorge Amiconi, que está escuchando la transmisión. Un beso enorme para vos y tu hermosa señora, Jorgito. Prendidos a la radio, prendido a M990, a Radio Esplendi, una de las mejores voces del tango de la República Argentina. 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Y después tute, divino. Hay tiro libre que tiene que hacer Pereira.
8: Cambio.
0: Primero hay un cambio.
1: Se va el 2, ingresa el 23. Ahí
4: sí, se fue el número 23, Wagner. Ingresó el número 22, Villarreal, el otro colombiano.
0: Ajá, Villarreal. El centro que viene. Viene el centro. No sale nadie. Madre mía. Parecido a los goles, a los pelotas en el palo del otro día del partido de River, ¿no?
1: Sí. Villarreal, ¿por quién ingresó?
8: 22 por Wagner.
4: Por el 23, Wagner.
0: Villarreal, ¿tendrá algo que ver con el
1: Villarreal? ¿Por el que sacaron el que le hicieron el gol?
0: Sí.
1: Ah, bueno.
0: Villarreal y se fue Wagner.
1: Le hizo el gol.
0: Ahí la controla, mira cómo le pega esa rodilla, está perfecta a Paredes, Y salida para Boca. Letito, ¿qué tenés para contar? Espera, Roberto, espera que la tiene Paredes. A ver, dibuje Paredes. Paredes arma. La pone cerquita para él, se la dio para Delgado, Delgado la abre a la derecha para el correcto de Braida, ahí se viene Braida, va a llegar al fondo, maniobra Braida, hace un corto y una quebrada, engancha a Braida, mete el centro, pelota que termina rechazando Jesús desde el fondo, ahora sí se viene Boca, plano inclinado para Boca.
1: Y claro, está con un hombre de más, está obligado a ganar con la gente a favor, Boca tiene que ganar este partido, aparte ligó mucho en la jugada que era gol del equipo de Cruzeiro y la tiraron afuera.
0: Ahí la viene buscando Paredes, la tiene Paredes. Paredes la juega hacia el medio para Dilolo, la controla Dilolo, se la dio para Paredes, Paredes la abre hacia la izquierda, la viene buscando para Blanco, la recibe Blanco, Blanco para Ceballos que tuvo el gol, ahí está Ceballos, levanta la mano derecha como si fuese a bailar el tango, viste cuando va a agarrar para bailar el tango, la juega para Ayrton, Ayrton se la da para Dilolo, Dilolo la abre a la derecha para Braida, el correcto de Braida, la juega para Delgado, Delgado toca y toca, Boca no sabrá para dónde ir, por eso toca y toca. Y da vuelta, y da vuelta, y da vuelta. A ver, Blanco, ¿qué hacemos? A ver, Blanco, ¿qué hacemos? El centro, ya lo conoce todo el mundo, ese centro, Blanquito. Tenemos que cambiar el expediente, amigo. Por favor, la recupera el distinto. La recupera Paredes. Paredes la abre a la derecha para Braida. Ahí está Braida, se viene Braida. Braida la puede jugar por abajo. La juega por abajo para Aranda. ¡Aranda! ¡La pata de Aranda! Ahí está Aranda. Maniobra Aranda, la tiene Aranda. Aranda la juega para Paredes. Mirá dónde anda Paredes. Era... Delgado, ahora sí se la dieron para Paredes, Paredes para Ayrton, se viene Ayrton con mangas cortas, la juega para el otro que tiene mangas cortas, que es Blanco, Blanco para Ayrton, Ayrton para Paredes, Paredes con mangas largas, no le vengan a decir que tiene frío este, la juega para el correcto de Braida, el centro que viene, el cabezazo de Ceballos, ya tuvo dos Ceballos, la tercera va adentro, Changuito, ya tuvo dos Ceballos, cabezazo cerca del palo derecho.
1: Exacto, bien ahí el Changuito, lo primero dio a todos los grandotes, fue más abajo, de costado, la peinó y no llegaba de ninguna manera Octavio, salió al ladito del palo izquierdo del arquero.
2: La movió bien Boca de izquierda a derecha, buen centro de Braida, por fin, cabeció Ceballos, se fue cerca, Boca aprieta.
4: Dani.
0: Sí, Fernandito.
4: Fue de rata, no es el 22 que ingresó, es el 2 el que ingresó, y el 2 es Cagua Morales. Cagua Morales el que ingresó.
0: El 2. Es decir, vos decís Fede Rata, ¿no?
6: Sí.
0: El 2 es Silva. Yo diría qué boludo.
6: No.
0: Vamos con Fede Rata que queda mejor, sí. ¿No, Fernandito?
4: Está bien, usted me entiende, relator.
0: Tranquilo.
1: Morales Silva por Fagner, listo.
0: Ahí está, yo anoté Silva, directamente Silva. Doble apellido, me da cajetilla, ¿viste?
4: Sí. Mire que hay mucho Silva, hay mucho Silva en el equipo.
0: Sí.
1: Mucho Silva.
0: ¿Vos lo conocías, este Silva Lerner?
12: No, este no lo conozco.
4: Este no Silva, chifla.
0: ¡Ay, salida! ¿Por qué dijiste 22, el loco? ¿Tenía ganas de jugar el 22?
4: Le metí un 2 más. No sé de dónde carajo vi el otro 2, pero le metí un 2 más.
0: Para mí que la Betty te dijo, hoy hay que jugar el 22 y sí. Te quedó grabado eso, ¿no? Beso grande para mamá Betty que está escuchando. ¡Ay, salida, salida para Boca! Controla la pelota Blanco, la tiene Blanco. Ahí está Blanco, abre los brazos Blanco, exclama Blanco, qué mierda hago. No sabe qué hacer, se la da para Paredes, abre los brazos Paredes. La juega para Ceballos, dale primera Ceballos. Encara Ceballos, ahí está Ceballos, la pone por bajo para Jiménez. La perdió Jiménez. La recupera Braida. La toca para Paredes. Ahí está Paredes, Paredes para Ceballos, encara Ceballos, se viene Ceballos. Quiso pasar por 1.200.000 piernas, no iba a poder. Es todo de Boca. Cruzeiro ha puesto una contra. Boca puesta a invocarlo. Quedan 10 minutos, 11 minutos más el descuento.
1: La expulsión le cambió el partido a Boca, ¿eh? Si no era bravísimo.
0: Exactamente. Ahí se viene Merentiel, Merentiel para Ceballos. Activo Ceballos en estos minutos que está jugando. Le falta el gol al Changuito. Si mete el gol es titular el jueves que viene, ¿no?
1: Jiménez jugó yo.
0: Sí, salvo que esté el paraguayo para volver. Ahí la tiene Ceballos. La termina rebotando. Traba y pierde Delgado. Guarda que se viene la contra, la tiene Pereira. Ganó Aranda. Se viene Aranda, Aranda, las patas de Aranda. El remate de Aranda. Aranda, las patas de Aranda. Vuela, vuela, Octavio. ¡Gola!
1: Sí, y atajadón, ¿eh? Atacadón de Octavio, muy bien la hizo Aranda, enganchó para adentro, le pegó, le pega bien el pibe, por abajo, por arriba, le pega bien el primer tiempo, le sacaron una pelota bárbara. Se va el mejor jugador, se fueron los dos mejores ya. Gerson expulsado y ahora se va Pereira.
0: Se va, ¿sabe quién entra, Fernando?
4: Ahora entra el 22.
0: Un adelantado, no tuve que borrarlo. Como no lo había borrado a Villarreal, no tuve que escribirlo. Un adelantado, Fernando.
4: Entró
0: Villarreal por el 10 y Mesías por el 19, ¿no? Estela, ahí se viene Bosca al centro, gol. Uy, de pedo, lo había agarrado Di Lolo. Yo creo que Di Lolo se quiso agachar por temor a que le rompiera la cara y le terminó pegando en la frente y casi la clava en el ángulo. De pedo, casi llega el gol de Bosca, Roberto.
1: Está viniendo el gol de Bosca, ya poquitito está viniendo. Ya ahora Cruzeiro se resigna solamente a aguantar el resultado porque le sirve el empate. Y Boca tiene todas las posibilidades, pero hay que ser inteligente y ganar el partido, ¿eh? Ojo.
2: Cuatro situaciones seguidas que tuvo Boca que no pudo concretar. Hay que meter el gol rápido porque esto se va a complicar, amigos.
0: Con este resultado, ¿cómo está el asunto, Lucas? Por favor.
5: Repasamos la tabla de posiciones con este resultado, con este empate momentáneo. Primero, Cruzeiro con 8 puntos. Segundo, Boca con 7. Comparte posición con Católica. Tercero y Barcelona está cuarto. Juegan el jueves Católica y Barcelona.
0: ¿Dónde juegan? ¿En Chile?
5: En Chile, a partir de las 21:30.
12: 7 más 7, 14.
1: El jueves. Lo que vas a decir es, si gana Católica se va a 10 puntos, pero Boca si gana también se va a 10 puntos y por la definición olímpica, Boca le ganó los dos partidos, clasifica Boca.
0: Ahí la viene buscando control en la pelota. Guarda que está la carrera de Merentiel. La tiene Merentiel. La termina perdiendo. Ahí sale jugando uno de los morenos que entró. El de los zapatitos rojos. Ceballos, no, Ceballito.
8: Con Costa, Costa estaba molestado también. Costa tenía dos y ahora tiene tres.
0: El que no juega es Costa, que quede claro, ¿no?
4: Claro, Ayrton Costa se pierde el partido con la Católica del jueves 28 de mayo.
1: Me importa, mejor, que juegue Pellegrino. Si Costa no está jugando bien ahora.
0: Mira vos, qué lacónico, qué contundente.
1: No, estoy contundente en todo, estoy en todo, la verdad estoy diciendo.
0: Contundente, lacónico.
1: Lo va a ganar Boca, pero por eso tengo que marcar las cosas antes, porque después viene la victoria y nos olvidamos de Bray, nos olvidamos de esto, de lo otro. No, muchachos, hay jugadores que no están para jugar en este momento. Jiménez, tampoco, ojalá Jiménez haga el gol, pero bueno.
0: Ahí viene Cruzeiro, guarda que se viene Cruzeiro, guarda que le puede pegar. El remate que viene por arriba del travesaño. Le pegó Silva. Guarda que llegó el Cruzeiro, Robertito.
8: La gente, se despertó la gente.
1: Velasco no lo pone.
0: Escuchen. Atención. Esto no es aliento, esto es presión. Ahí la viene buscando Paredes, la tiene el capitán de Boca. Paredes la juega por bajo. Se la está dando para Delgado. Delgado puede jugar nuevamente para Paredes. Maniobra Paredes. La abre a la izquierda, se la da para Blanco. Recibe Blanco. Blanco más atrás para Ayrton, que no juega el jueves que viene. Llegó al límite de tres amonestaciones. Ahí recibe Paredes. La viene buscando Paredes, la tiene Paredes. Paredes por bajo, la juega para Ceballos, que está molestado. Guarda Changuito. La abre hacia la izquierda para Blanco. Se equivoca Blanco. No tuvo un segundo tiempo bueno Blanco. La toca para Paredes. Paredes juega para Ayrton. Ayrton la puede abrir hacia la derecha. La abre para el correcto de Braida. La tiene Braida. Braida se la da para Di Lolo. La tiene Di Lolo. La juega para Ayrton. Ayrton para Paredes. Toca y toca Boca. Pasan los minutos. Quedan 6 minutos más el descuento. La viene buscando, la controla Ayrton. Ayrton se la dio para Blanco. Blanco la juega nuevamente para Paredes, para Delgado. Delgado para Ayrton. Ahí está recibiendo, la tiene Paredes, Paredes la abre para Braida. Braida por el sector derecho, no sabe para dónde ir, la juega atrás para Di Lolo. Recibe Di Lolo, toca y toca Boca. Se vienen todos, salvo Bray en el terreno. Ah, caramba.
4: Bueno, se va a venir la segunda modificación en Boca. Se retira camiseta número 9.
1: Silvan a Jiménez, ¿eh? Mirá cómo lo silban a Jiménez, ¿eh? frente a Romero. No estoy viendo mal el partido, me parece. No. ¿Se da cuenta?
0: Impecable, Roberto. Como siempre.
12: Era antes el cambio, por favor. Cinco minutos, Pablo.
0: La paciencia de la gente, de acuerdo a lo que dice Roberto y aprecia Marcelo, con Jiménez está terminando, ¿no? Digo, si bien no fue una silbatina de todo el estadio, pero la gente no está contenta con Jiménez.
1: No tiene que jugar el próximo partido, tiene que inventar algo. Si no está acá, no está Vareiro, tiene que inventar algo. Ponerlo al changuito, no sé yo.
0: Ahí está Romero en el campo de juego. El paraguayo Romero, el paraguayo 1 no está, hasta el paraguayo 2. Ahí la viene buscando, la controla, jugamos con el reloj, tanteamos la hora. Entre Piquet y Paca te quedan 4 más el descuento. La viene buscando Paredes, la abre hacia la izquierda para Blanco. Ahí maniobra Blanco en 2 tiempos. Intenta ir para el norte. Vamos a ver si va para el norte en cara hacia adentro. La juega hacia atrás, se la está dando para Ayrton. Ayrton la puede jugar para Paredes. Levanta la cabeza Paredes. Paredes la puede abrir a la derecha para Braida. A la derecha para Braida. La picó para Merentiel. Viene para saltar el grandote Jesús. La controla Braida. Braida que puede ir para adentro. En cara Braida. Braida se la está dando para Paredes. Paredes la está jugando para Aranda. Aranda, la pata de Aranda. Ahí dejó a uno en el camino. Se la está dando para Ayrton. Pegale a Ayrton, el centro que viene aquí en a nadie. Menos mal que ellos la regalaron al reposo. Mira si le va a quedar. No se entendieron, la regalaron la contra. Oja Di Lolo, ojo Di Lolo. Ojo Di Lolo, la concha de mi tía. Di Lolo acaba de entregar el partido. Acaba de salvarlo Bray. Bray salvó a Boca. Bray salvó a Boca y a Di Lolo. Bray salvó a Boca y a Di Lolo. Increíble lo que hizo Di Lolo. Era el gol del Cruzeiro. Tuvo dos situaciones clarísimas Cruzeiro. Lo va a ganar Boca. Si el Cruzeiro se come estos goles, lo va a ganar Boca. Bray acaba de salvar a Boca. Increíble.
1: Increíble, increíble error de Di Lolo. Parecía un amateur. Dejó picar la pelota y después le robó la posición. Decía que se asustó. Se asustó cuando quedó tan solo en la cancha de Boca el jugador de Cruzeiro. Y apareció Bray para tratar de taparlo y salvar lo que era el segundo gol, que sería terrible.
0: Ahí la viene buscando, la controla Blanco. La tiene Blanco, va a meter el centro, lo tiene que ganar Boca. Después del gol que se comieron, lo va a ganar Boca. La tiene Blanco, en cara Blanco. Se viene Blanco, Blanco que va a meter el centro. El centro que viene, la terminan rechazando. Pelota que se va a ir al lateral. El morocho este no duerme, ¿eh?
1: Es suplente, ¿no? Entró recién.
0: Es uno de los que entró recién. ¿Quién era? ¿Mesías?
1: Mesías.
0: Uno de los que entró recién, ¿eh? No, Villarreal. Villarreal, el famoso Villarreal. Yo te digo, si Cruzeiro lo pierde después de lo que se comió Villarreal, que esta noche duerma con calzoncillos de chapa.
1: Cuando estaban 1-1 y eran 11 contra 11, el que se comió.
0: El que se comieron acá también, ¿eh? El centro que viene, queda la pelota y está para pam, para pam, pam, pam, pam. El uruguayo y... apareció el uruguayo y... apareció el uruguayo y adentro, adentro, adentro, adentro, el gol de Merentiel, adentro el gol de Merentiel, viva Boca, carajo, la puta que los parió, qué lindo que es ser hincha de Boca, viva Boca, carajo, Boca, Boca andás, 2-1 Cruzeiro, Merentiel, qué feliz me hace cada vez que grito un gol de Boca, viva Boca, Boca 2-1 Cruzeiro.
1: Están viendo el gol, pan, gol de Merentiel que le quedó justito,
13: ahí
1: perdón.
13: Para vos.
1: Me adelanté porque, ¿qué pasa? Cobró el gol, Merentiel hizo el gol bien, no hay ninguna posición adelantada. Lo que están pidiendo los jugadores de Cruzeiro es infracción de Delgado, me parece, contra un defensor en la jugada que le queda la pelota después a Merentiel. Eso es lo que están pidiendo.
0: Esa y también, no sé, reglamentario.
1: ¿Es Delgado o estoy equivocándome yo?
0: No, es Delgado. Y también que había dos pelotas en el campo de juego.
1: ¿Cómo fue haber dos pelotas?
0: Había dos pelotas en el campo de juego.
14: Y cuando tira al centro Blanco.
0: ¿Cómo?
14: Cuando tira al centro Lautaro Blanco, había dos pelotas en el campo de juego.
0: Esa, pero la que están revisando es la jugada de la infracción.
1: Para mí están jugando la jugada de infracción. Sí.
14: Exacto, están revisando la infracción.
1: El que se quedó parado, me pareció a mí, Turco, fue el juez de línea, ¿no? No corrió al medio, o me equivoqué yo. Por ahí un parado allá.
0: Está revisando la jugada de la infracción. Lo que sí,
14: para
0: sí,
14: mí no hay falta.
15: Se agacha el jugador de Cruzeiro, se está cayendo.
0: Yo lo que no sé es reglamentar las dos pelotas, cómo se interpreta lo de las dos pelotas.
1: No, con dos pelotas tampoco se puede jugar, pero no tengo idea. No sé dónde está la otra pelota. ¿A dónde está la otra pelota?
14: No la están mostrando, pero hay dos pelotas en el momento que Lautaro Blanco tira el centro.
1: Pero para mí están reclamando el foul, no están pidiendo
16: la
1: pelota.
16: Están buscando, para mí están buscando en esta encontradazo Delgado, si hay mano, si hay falta. Me parece que hay gol, ¿eh?
5: Están revisando eso únicamente, Daniel, lo de las pelotas.
1: No cobró el gol.
16: No cobró la mano.
0: Le cobra mano Delgado.
1: ¿Mano Delgado o foul?
0: No sé. Cobró algo acá.
1: Para mí es Fau lo que está cobrando.
5: Marcó la mano el árbitro. La revisan acá, la pasan de nuevo. Y...
1: yo no la vi,
5: marcó
1: yo la vi mano. La mano.
0: El árbitro
1: no
0: dice que hay mano.
15: No, es una vergüenza. Es un robo a mano armada.
0: No es gol. Escuche. Hay salida, finalmente 1-1.
1: La sacaron de la galera, está los brasileros. Yo no vi nada, una jugada que pasa de largo. En la cancha de Boca, un gol así.
0: 9 minutos, Boca tiene todo para ganarlo.
1: Sí, bueno, pero...
0: 9 minutos, ¿no, Turco? Se van a jugar 9 minutos.
14: Y hasta el minuto 54.
0: Ya pasaron 3 de los 9, hay que decir esto, ¿no? Ya pasaron 3 de los 9. Quedan 6, vamos a ver si el árbitro descuenta, se equivoca Boca, viene la contra para el Cruzeiro, no sabe atacar, no quiere atacar el Cruzeiro. Ahí la viene buscando Bray, qué pelota sacó Bray, por el amor de Dios, no podemos olvidarnos de esa, Robertito.
1: Sí, yo también te digo, más que nada se sacó Bray, se la perdió el delantero Villarreal, ¿no?
0: Villarreal.
1: Porque se quedó solito y mirándolo.
0: Ahí la viene buscando, la tiene Delgado. Delgado la y lo salvó a Di Lolo, no, mamita mía. La juega Braida, la tiene Braida. Braida se la dio para Di Lolo. Di Lolo está jugando para Paredes, Paredes a la derecha. La viene buscando Braida. Controla Braida para Delgado. Ahí la tiene Delgado. Delgado la juega para Braida se le dio para Aranda, se viene Boca, está el segundo, se viene Boca, no hay que perderlo, vamos que ellos se comieron 2 goles hechos, la controla Merentiel, la tiene Merentiel que la pone para Braida para Merentiel y está para Pan, llega justo para marcar es Fabricio Bruno, pelota que se va a ir al tiro de esquina que tiene que hacer desde la derecha. Ahí viene para hacerlo desde la derecha el número 5, Paredes. Paredes clava a las paredes. Es un tiro de esquina que tiene que hacer gol. Ahí se vienen los chafalotes de Boca. Dilolo, dale, sacate la lotería. Viene el centro. Queda la pelota allí picando. La termina rechazando Villarreal. Le queda para Aranda. Aranda, dale. Aranda, dale, que la pata te anda. Dale, que la juega para Blanco. Va a meter un centro Blanco. Mete el centro el arquero que sale con los puños. Le va a quedar ahí Aranda. El remate de Aranda. A cualquier lado queda tendido Octavio, como si le hubiese pegado una trompada en el hígado. Como esos golpes de nocaut. Queda tendido el arquero de Boca. Y tiro libre, tiro libre. Y hay salida, salida
15: no se
0: para
15: puede creer, Cruzeiro. Dani, no se puede creer el gol que le anula a Boca. Es un robo a mano armada esto.
0: Hay salida, salida que tiene que hacer. Salida que tiene que hacer. Sale desde el fondo Octavio.
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0: 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Escuchando el show de Boca de Selección. Este empate de Boca y Cruzeiro.
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0: La viene buscando, la recibe por el sector izquierdo Blanco. Ahí se está jugando Blanco. Blanco la toca hacia atrás, se la está dando para el número 32, Ayrton. Ayrton la juega para Dilolo. Dilolo la toca para que la venga a buscar y la tenga Paredes. Ahí está Paredes, jugamos con la hora, quedan 3 minutos. Ya pasaron 6 de los 9 que adicionó el árbitro. Quedan 3 minutos. Están empatando 1-1 Boca con un hombre de más. Hay tiro libre para Boca. Lo hace Paredes. Villarreal que estaba ahí cerquita. El árbitro lo molesta al Moreno. Está Paredes, levanta la mano izquierda Paredes. Paredes la puede jugar hacia la derecha. Ahí está Paredes, Paredes la puede jugar. La juega hacia la derecha, se la tocó para Ceballos. Ceballos la está tocando. Al piso va Ayrton, está desarmado Boca. La recupera Paredes, el dueño de todo. La hace, la vende, la compra. Hace absolutamente todo Paredes, tira el centro. Para que la venga a buscar, queda la pelota allí picando. A las manos de Octavio.
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0: Quedan 2 minutos y medio. Quedan 2 minutos y medio de los 9 que marcó el árbitro. Tanteamos la hora entre piquiti y pacata. Tic-tac, tic-tac, tic-tac. Tanteamos la hora, 2 minutos y medio. Aranda, Aranda la pone para Ceballos. Se equivoca Aranda. Pelota que va a ir al lateral. La manda Bruno. Pelota al lateral, lateral del sector izquierdo. Que viene para hacerlo Blanco. Lo hace rápido para Aranda. Ahí está Aranda. Aranda que intenta maniobrar. Ahí está Aranda. Aranda la abrió para Paredes. Pegale Paredes, no sabe para dónde ir. La tiene Paredes, Paredes que la picó para Merentiel. La termina rechazando Jesús. La recupera, la tiene Aranda. Es un soliloquio de Boca, es un monólogo de Boca. La vuelve a rechazar Jesús, es todo de Boca. La tiene que parar Aranda, la para Aranda, no la pierdas Aranda. El pibe con uno de ellos, el pibe con Cristian. Ganó el pibe, la jugó para Blanco, la pierde Blanco, comete infracción. Hay tiro libre para Boca.
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0: Ahí la tiene Dilolo, Dilolo la juega para Blanco, para Paredes. Paredes la juega para Blanco. La recibe Blanco, Blanco se la va a dar para el Changuito. Dale Changuito. Ahí la tiene el Changuito, la pierde el Changuito. Termina diluyéndose lo del Changuito. Ahí viene la corrida, guarda que se viene Villarreal. Villarreal con Ayrton, la tiene Villarreal. La duerme Villarreal, la pone en el medio. Ahí viene Braida, Braida. El correcto de Braida se la dio para Paredes. La última será de Boca. La última la tiene Delgado. Delgado la abre hacia la derecha, se la dieron para Romero. Romero para la corrida de Merentiel. Del paraguayo para el uruguayo. La tiene Merentiel, se viene Merentiel. Encara Merentiel, la va a perder. La recupera Paredes, Paredes la pone en el medio. Ahí le va a pegar Merentiel, Merentiel para Delgado. Tiene que ser gol ahora, ahora, ahora. Ahora nunca, tiro de esquina. Tiro de esquina a las 11:30 de la noche. Cuando quedan 30 segundos será la última. Será la última. No va Paredes, fue Braida. Se la va a dar para Paredes, se la dio para Paredes. Paredes metió el centro ahora. O dásela para Aranda. Metió el centro, queda la pelota allí picando. La terminan rechazando. Se va a ir al lateral. La viene buscando Merentiel. Merentiel con el... Se fue al lateral nomás. Lateral para Boca. Lateral que tiene que hacer Merentiel. El árbitro dice que es tiro de esquina. Es tiro de esquina. La jugaron para Blanco. El último centro de la noche, el último centro, mal de Blanco, la para Villarreal. Villarreal le pega a cualquier lado. Señores, tiempo cumplido, el árbitro va a parar el partido. Boca con un hombre de malo, está empatando 1-1. La tiene Aranda. Aranda la está jugando para Paredes. Paredes la juega en la derecha para Braida. El centro de Braida, uno más, la paran con el pecho. Va a terminar esto, señores. Controla la pelota Octavio. Ahí la tiene Octavio, camina con la pelota, canchereando con la pelota abajo del brazo. Le va a pegar Octavio. Viene el hombre de Boca para marcar. Vuela la pelota por los cielos de la Bombonera. Ya pasaron 10 minutos. El árbitro dio una más para Boca. El venezolano está jugando para nosotros. Una más para Boca. La tiene Paredes, que tiene que hacer el tiro libre. La abre hacia la izquierda. Yo no sé si marcó uno más el árbitro, pero
1: no sé.
0: De los 9 ya van 10. La tiene Blanco. Ahí está Blanco. Blanco la está jugando para Merentiel. El centro de Merentiel, que no llega. Vienen para sacarla. Apura Ceballos. La tiene el hombre del Cruzeiro. Sale jugando, la pierde, la recupera Ceballos. Abajo va el Cruzeiro, que se está defendiendo. La termina perdiendo Blanco. La sacan, pelota que se va a ir al lateral. Lateral para Boca. El árbitro da una más. El árbitro se quiere erradicar acá. El centro que viene, le pegó Paredes al tiro de esquina. Tiro de esquina para Boca. El árbitro mira la hora. El árbitro dice, me quedo acá. Estoy mejor acá que en Venezuela. Allá con Maduro fue todo un quilombo. El centro que viene, va a venir el centro que tiene que venir, centro para Boca, en esta tiene que ser el gol. Viene el centro, quedó la pelota allí picando, la termina perdiendo, la viene buscando Delgado, se la va a dar para Blanco, un nuevo centro de Blanco, viene el centro, quedó la pelota allí, la terminan sacando, le va a quedar Aranda, arriba del travesaño, el remate de Aranda. Está pidiendo Boca penal, el árbitro que va a ir a buscar la pelota. El árbitro que le está diciendo a Bray, vamos. Se acerca el árbitro, mira el reloj, le dice a Bray que le haga el tiro. A Octavio, le dice a Octavio que le pegue. Los otros le están diciendo, claro, ya llevan 12 minutos casi. Había marcado 9. El árbitro que viene caminando, no quiso agarrar la pelota. Todo en cámara lenta. Boca tiene un hombre de más. Está empatando 1-1. El centro que va a venir, señores. Terminó.
16: Dani, lo llamó el VAR al árbitro,
0: Lo está llamando el VAR al árbitro porque es por una mano.
16: Última jugada.
0: Terminó el partido, señores. Aquí en la Bombonera, Boca lo quiere ganar todo con el VAR y no se puede hacer esto. Porque es todo del banco, habría que ver algunos problemas defensivos, había que ver cómo se comió el gol Boca, había que ver algunas situaciones, habría que ver que Boca de vuelta tuvo superioridad numérica, el otro día con Huracán 2 hombres, hoy con Cruzeiro 1 hombre de más, había que ver que la Bombonera no es tan inexpugnable como antes, y dejar de joder tanto con el VAR y con la computadora. Y laburar algunas cosas más. Señores, empató Boca aquí en la Bombonera con un hombre de más, con el Cruzeiro, 1-1.
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1: Coincido en todo lo que está diciendo Dani, y esto para analizar, y yo lo venía diciendo de alguna manera en cada cosa. Lo de Jiménez, lo de Bray, lo de Dilolo, que Dilolo está en un momento malo, porque si era gol era increíble, con 10 jugadores, que en la cancha de Boca íbamos a ganar todos los partidos, y ahora no le podemos ganar ni en este partido, que se quedaron con 10 durante casi media hora. Yo qué sé, qué es lo que pasa. Algo pasa, muchachos, pero el equipo tiene que jugar mejor. Cada vez juega peor este equipo. Y hoy te digo una cosa, la expulsión de Gerson en el mejor momento del Cruzeiro, después que había empatado y estaba cerca de ganarlo y Boca no reaccionaba. Y terminamos ahora reclamando una mano, reclamando esto. Ahora iremos a la conferencia de prensa para escucharlo a Úbeda, que te aburre, que está todo el día con la tableta pidiendo... No, está, hace como 7 partidos que viene pidiendo en la tableta posición adelantada, cualquier situación del rival cuando hace un gol, y no, ninguna pega, no pega ninguna. Muchacho, la gente está cansada, la gente da todo por Boca. El hincha de Boca merece otra cosa. No les alcanzó con los de Huracán y también vienen a empatar este partido y a jugar de esta manera. Ya sé que por momento mereció ganar Boca el partido y más en el primer tiempo, pero en el segundo tiempo salieron muy mal, muy mal. Se dejan empatar el partido y después casi lo pierden también directamente en la cancha. Y ahora está bien, igual para Boca queda la posibilidad de la clasificación, pero seguramente va a ser segundo, no va a ser primero. Y bueno, todas estas cosas que no tienen que ser. Y aparte, ya estoy cansado de decir, bueno, acá en la cancha de Boca, el jueves que viene, a la Católica tenemos que ganar. Si le ganamos el primer partido en Chile, ¿cómo le vamos a ganar a la Católica? ¿Qué sé yo? Si el equipo cada vez juega peor. La verdad, muchachos, dependemos de Paredes y de Aranda. Si Paredes y Aranda no te salvan, no te salva ninguno más después, ¿eh? Ninguno más. Y también los defensores, yo qué sé, lo que le está pasando a Dilolo, lo mismo a Ayrton Costa y Lento, Dilolo también. La gente Silva, no sé si Silva lo contrario, si Silva qué. La gente se quedó con toda la alegría que traía, con todo el ímpetu que le dio, con el aliento que le dio a estos jugadores. Veis, se come el gol también. Yo tengo que hablar de estas cosas. Ya estamos terminando este semestre. Un semestre realmente que pintaba que terminábamos campeones en el torneo. Nos iban a sobrar los puntos para ser primeros cómodos acá. Y tenemos que estar esperando ahora a jugar el jueves para ganar el partido y ver si podemos ser segundo. Porque si este equipo de Cruzeiro le gana al de Guayaquil en Brasil, va a ser primero. Ya ese no lo vas a alcanzar. Porque te empató uno y te ganó uno con esta de la definición olímpica. Y ahí va Boca. Boca va, pero no, la gente no ni aplaude, ni lo aplaude, no lo aplaude. Aplauden ellos a los jugadores, a los hinchas, pero los hinchas no aplauden.
15: Se va Uber, fíjate.
13: Silvado, Úbeda, de la peor manera se fue el técnico de Boca.
8: Un equipo sin respuesta, pero las respuestas tampoco vinieron del banco de suplentes. En el momento que Boca tenía que haber movido el banco, no lo movió. El técnico no da respuestas. Hay jugadores que están por debajo de su nivel. La defensa que está fallando. Hay que tomar decisiones como la que tomó con Braida, por ejemplo. Y Boca que no puede revertir y volver a su nivel. Boca sin Ascacíbar, con Paredes solo, con un Belmonte que no aporta nada, con Jiménez que está cada vez más, pero más cerrado con el arco. Señores, una frustración más. Depende de Boca si se clasifica o no se clasifica. Depende de Boca si se clasifica segundo en el grupo y va el combo 2 para ver si le toca jugar con Flamengo, con Palmeiras o con el que sea, que va a ser seguramente un rival difícil. Primero hay que ganar a la Católica. Jugando así, Boca le gana a la Católica. Seamos sinceros, jugando así, Boca le gana a la Católica. Tiene 10 días para trabajar Boca. Va. Con este técnico, la verdad, que uno no puede esperar buenas cosas.
13: Bien, señores. Tenemos que calmarnos un poquito porque iba a decir, digo, a ver, supongamos que le ganemos y que clasifiquemos, igual hay que pensar lo del cuerpo técnico, ¿no? Porque...
1: No, para mí, perdónenme, yo lo dije, mantuve siempre esto, sí. pero para mí no tiene que continuar.
13: Por eso te digo.
1: Y aparte termina el 30 de junio el contrato, ya no hay ninguna situación para que se quede.
13: Nada.
1: ¿Y qué es lo que logró?
13: Nada.
1: Llegar a la última fecha.
13: No,
1: cuando había ganado los primeros dos partidos estaba re cómodo. Llegar a la última fecha para clasificar y segundo.
13: No.
1: Y ya perdiste el campeonato y te echaron en octavo de final. ¿Qué más queremos pedirle entonces para sacar al técnico? No sé. ¿Qué tenemos que pedir?
13: Lo que haces es lo correcto. Se cumplió el contrato, lo cambiás. Se terminó, respetaste el contrato y buscas uno nuevo, ¿no? Cuando se termine el Mundial algunos técnicos van a quedar libres. Cualquiera de los que quede libre. Mohamed, como lo venís adelantando vos. El Lorenzo, como lo dijiste vos. Este, el de Perito Largo, como es el que está en Ecuador. Este,
1: podría, ¿no?
13: BKCS, digo, cualquiera. Pero es mejor que esto, cualquiera es mejor que esto.
1: ¡Seguro!
13: ¿No?
1: Oh, es un técnico de Mundial.
13: Por eso, cualquiera.
1: Cualquiera.
13: Bien, avanzamos con la carpeta, dale. Rápido que comente el Leto, rápido que comente el Lerner, antes de que venga el verso de Úbeda. Antes, dale, vamos.
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13: Bien, ponelo a Sinatra y comentale todo. Dale, dale, ponelo a Sinatra.
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13: Empataron 1-1 Boca y Cruzeiro. Y a través de AM990 de Radio Splendid, te lo va a comentar Roberto Leto. ¿Sabés por qué te lo comenta Roberto? Porque Roberto tiene palabra. Es... palabra de comentarista.
1: Sí, Dani, y gracias por la presentación, pero quiero escuchar a Paredes, a ver qué es lo que puede decir, ¿no?
13: A ver,
1: podemos escucharlo.
5: Lo tenemos, Paredes, lo tenemos.
17: Sobre todo por la de la que fue a ver.
5: Bueno, se entrecorta, ahí estamos tratando de retomar.
17: Paredes, hablando.
5: Ahora lo retomamos, Dani, se acaba de cortar la transmisión. Ya lo retomamos.
13: Bien. Bueno, lo buscamos en la grabación acá, si no lo busca... pica, que siempre.
5: Ahora sí lo tenemos de nuevo, lo tenemos, lo escuchamos. Dale, a Paredes.
17: Como dije recién, es raro que para un lado sí, para otro no. Gracias.
5: Bueno, ahora la repasamos de nuevo. Dale,
13: dale, dale, tranquilo.
1: Bueno, un gran abrazo para mi querido amigo Juan Leiva. Yo estoy enojado, estoy con bronca. Estas cosas en la Bombonera, porque cuando arrancamos el partido, tanto Marcelo como yo le pusimos un mérito especial para la gente, para el hincha de Boca que viene permanentemente a alentar a este equipo. A este equipo que no se da cuenta que la deuda que tiene este equipo con la gente, pues es una deuda grande, que va superando situaciones paso a paso. Porque cuando Boca arrancó ganando en Chile, después goleándolo acá a Barcelona de Guayaquil, a nadie se le pasaba por la cabeza que Boca iba a tener que llegar a la última fecha para poder salir, clasificar y ser segundo. Una cosa increíble esto, porque es la verdad, no pensamos nunca eso. Y Boca llega a esta situación. Yo tengo que hablar de la realidad de este momento de Boca. Que Boca en el primer tiempo merecía ganar, sí, que por el momento jugó mejor que... Sí, sí, claro que jugó mejor y que anduvo mejor que el equipo brasilero. Boca lo dominó en el primer tiempo y le estaba ganando bien. Pero yo lo que no puedo entender que en el segundo tiempo, cuando Boca tenía el partido para ir a buscarlo y liquidarlo como en el primer tiempo, no por espacio de meterse atrás, salió a jugarlo el Cruzeiro y se lo terminó empatando rápidamente. Cuando se lo termina empatando, después tiene la posibilidad a los 3 minutos de ganárselo en una jugada muy buena que hicieron adentro del área, que la pelota la tiraron afuera y se salvó Boca en forma increíble. Después viene, lo que pasa es que Paredes está en vivo, que Paredes mismo recibe un planchazo, pero nos preocupa a todo el mundo la Bombonera porque pensamos que era algo bravo en la rodilla. Y era que le había ido con plancha a Gerson. Gerson, uno de los mejores jugadores del partido, van al VAR, lo echan y le quedan a Boca 30 minutos para jugar con uno de más. Como Huracán le quedaron 30 minutos también casi para jugar con dos de más, y en la Bombonera, y Boca no lo gana el partido. Está bien que está la situación del gol anulado a Merentiel, que tendrás para verlo, que se tendrá que analizar, que le cobraron mano al jugador de Boca que estaba en la jugada, que era el Chelito Delgado. Pero yo lo que quiero decir es que Boca terminó tirando pata para los costados, buscando siempre el centro para Blanco, el centro para Braida, y que Paredes pudiera meter un pase.
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24: No son los brasileños, serán otros, pero no sabemos lo que va a pasar con la Católica de Chile. Pero no puede ser que Boca esté a este momento.

0: jugadores y que después se pueda barajar después del 30 de junio y algunos cambios, muchachos, ¿eh? Arquero, lateral derecho, un delantero más, que llegue Dybala. En serio, lo digo, ¿eh? Lo vengo diciendo ya después del partido con Huracán, ¿eh? Y ahora tengo que volver a decir, después de este partido, que pensé que iba a ser fácil, que Boca le iba a ganar claramente. Por eso, lo voy a seguir diciendo todos los días. En el show de Boca, en Selección, en todos los programas que tengan que estar. Lo voy a decir. Hay que barajar y empezar a dar de nuevo, ¿eh? Nos quedamos que eran todos unos fenómenos, que estábamos jugando como el Bayern Múnich y no éramos como el Bayern Múnich, ¿eh? Me parece que no. Nos equivocamos. Así que hay que barajar otra vez y agarrar las cartas y ordenarlas otra vez. Que queden 40 en el mazo. No 34, 35, 36. 40.
1: Se lo comentó a través de Radio Splendid y adherimos todos, ¿no? A través del show de Boca de Selección, Roberto Leto. ¿Sabes por qué te lo comenta Roberto? Porque Leto tiene palabra.

0: Paredes de hablaba y decía lo siguiente.
1: Creo que habíamos hecho un primer tiempo muy bueno, los primeros 10 del segundo quizás dejamos de presionar alto y eso le dio confianza a ellos y en este tipo de partidos los puedo dejar. Después las decisiones del árbitro, como dije recién, es raro que para un lado sí, para el otro lado no.
2: Sobre todo por la que fue a ver.
3: Ahí está Leandro Paredes hablando.
0: Bien, ahí estaba Paredes diciendo que el árbitro quizás tuvo que ver y gravitó en el partido. Ponelo a Pavarotti, así comenta Lerner, y le vamos dejando a Pablo en el comando de la transmisión para cuando venga la conferencia de prensa. A ver, dale, vamos. Ponelo con esta presentación a Pavarotti.
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0: Con On City, Marcelo Lerner te cuenta por qué empataron 1-1 Boca y Cruzeiro. ¿Sabes por qué te lo dice Marcelo? Porque también Marcelo tiene hoy el bigote más pintado que nunca. Palabra de comentarista.
5: ¿Qué le puedo decir yo al socio de Boca, al hincha de Boca? ¿Qué consuelo le puedo dar yo al hincha de Boca? Nada. ¿Qué voy a analizar técnicamente algo que es prácticamente imposible de analizar? Porque vos planteás un partido de una manera y el partido se va desarrollando. Y a medida que pasan los minutos, si hay que corregir, hay que corregir. Hay que corregir tanto en lo táctico como también en lo individual. No hay respuestas del banco de Boca. No hubo respuestas del banco de Boca. Porque Ceballos entra tarde. Porque Velasco no ingresó. Porque se mantuvo en el campo de juego Belmonte demasiado tiempo. Demasiado tiempo de Belmonte sin aportarle nada a este equipo. Y porque las individualidades cayeron notoriamente a su nivel. Boca jugó un partido discreto, fue mejor que Cruzeiro, tuvo todas las situaciones de gol. Y yo recién escuchaba a Roberto y Roberto decía, hay que cambiar, hay que cambiar, hay que cambiar a partir de... Pero ya es tarde para cambiar, porque hay que ganar a la Católica. Y a la Católica hay que ganarle con estos jugadores y con este cuerpo técnico. Y algo hay que hacer. Algo hay que hacer porque que Boca quede fuera de la Copa Libertadores puede ser dramático para Boca, puede ser traumático para Boca. Algo que esperó, que soñó el hincha, que se va en silencio de la cancha de Boca. Ya ni siquiera silba, ni siquiera reprueba, solo a Úbeda lo silbó. Pero ya está cansado de silbar a Úbeda. Nosotros lo dijimos, no ahora. Una vez que Riquelme lo confirmó, dijimos, bueno, vamos a apoyar. Pero antes de que Riquelme lo conforme, dijimos, este no es el técnico de Boca para la Copa Libertadores. Por más que lo clasifique, por más que se clasifique Boca segundo, este no es el técnico. No hubo respuestas tácticas ni individuales desde el banco de suplentes. Y Roberto decía, hay que cambiar a este, hay que cambiar al arquero. El arquero hoy

0: Roberto, hoy hincha de Boca, te dejó clasificado en la Copa Libertadores. El arquero te salvó de quedar afuera de la Copa Libertadores, porque si hace ese gol Villarreal, Boca quedaba fuera de la Copa Libertadores. Paradoja, ¿no? Paradójica, se comió el gol. Pero el tipo te salvó hoy de la caída, de la derrota, porque ¿quién iba a empatar después? Flojo Boca, flojo. Yo no sé qué le pasa a algunos jugadores. Le tocaron la base al equipo y el equipo la sintió como pocas veces. Fíjate qué importante era Escasíbar en este equipo. Y qué importante era Vareiro en este equipo. No los pudo reemplazar. Eligió mal para reemplazarlos aparte. Porque Belmonte no es Escasíbar. Porque Belmonte no es Escasíbar. Porque ni siquiera recupera a Belmonte. No hace nada Belmonte. Presiona, empuja, hace faust. No hace nada Belmonte. Y jugó casi 80 minutos, casi 75 minutos. Y porque Jiménez está peleado con el arco. Porque Jiménez estorba inclusive en el área. Lo molesta a sus compañeros. Era antes lo de Ceballos. Si vos lo pones a Ceballos, 20, 25 minutos, ¿y qué es que puede tener una situación? Puede perder tres pelotas. Dale confianza. No le das confianza, le sacaste la confianza ya a Ceballos. O lo pones de entrada o no lo pongas. Y Velasco, ¿qué pasa? Hasta hace poco, o sea, el cambio obligado. Y ahora no lo pone. No lo pone. Porque el cambio era, evidentemente, era que juegue Velasco y no Belmonte, y el cambio era que juegue Ceballos y no Jiménez. Después hay actuaciones individuales que son complejas de explicar, ¿no? El bajo nivel de Dilolo y casi da la clasificación. El otro día, Dilolo, no le voy a caer a Dilolo, no le voy a caer, no se merece Dilolo que le caiga. Pero Boca está jugando mal colectivamente, está jugando, ha bajado su nivel. El único que da, por supuesto, sacando a Paredes, que Paredes trata de hacer todo bien, a veces se equivoca, pero trata de hacer todo bien. Pero el único que intenta, que genera, que patea el arco es Aranda. Un pibe de 18 años se hace dueño del equipo. Y esto es culpa del no trabajo técnico-táctico. Boca no tiene hoy una estrategia, Boca hoy no tiene un patrón de juego, Boca hoy no tuvo respuestas desde el banco de suplentes. Boca hoy no tuvo respuestas desde el banco de suplentes. Yo solamente pido que se prepare bien el partido del próximo jueves. No es joda esto, No es joda, Boca no puede quedar afuera de la Copa Libertadores. Boca tiene plantel, Boca tiene jugadores, tiene que reforzar, tiene que barajar y dar nuevo, como dijo Roberto, pero tiene que estar adentro de la Copa Libertadores. Partido con, fíjate qué paradoja, ¿no? El partido con Universidad Católica, al equipo con el que empezó ganando la Copa y que parecía que se comía a todos. Con ese equipo va a tener que definir su clasificación, su pase a los octavos de final. Nos vamos otra vez frustrados. Nos están acostumbrando a estas frustraciones. Respeten la cancha de Boca. Esto era un bastión inexpugnable. Respeten eso. Respeten al hincha, que es fiel, que ni siquiera lo silba. Respeten eso. Enciérrense ya desde hoy hasta el jueves si hace falta. Pero clasifiquen al equipo este a los octavos de final de la Copa Libertadores. Por todo el pueblo de Boca, nos lo merecemos.
1: Te lo comentó a través de Radio Splendid, a través de AM990, a través del show de Boca de Selección, Marcelo Lerner. 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
1: Gracias On City, que está siempre presente en el show de Boca de Selección. Tenemos informativo a las 12 en punto. Tenemos informativo. Anda por ahí Pablo D'Angelo. ¿Pablo?
3: Sí, está entrando a los estudios de Radio Splendid.
1: Bien. Tenemos todavía un par de minutos. Avanzamos con la carpeta, dale.
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1: Qué lindo María Luján, por Dios, qué lindo María Luján, un lugar extraordinario ahí en el Tigre para comer, para disfrutar, con una vista única en el río. Un beso grande para los amigos de María Luján. Ahí te saludo, Pablito. Antes Merentiel, dale, a ver Merentiel.
4: No, la verdad que me voy caliente con el resultado, porque el equipo genera por todos lados y... no podemos encontrar ese gol que necesitamos y me calienta, la verdad. Voy a seguir trabajando, seguir intentándolo. La semana que viene tenemos un partido muy importante. Así que nada, le pedimos a la gente que confíe que vamos todo el jueves para quedarnos con la clasificación.
5: ¿Cómo viste las dos jugadas? La mano en el gol de Cruzeiro y la última, recién Leandro decía, el árbitro me dijo que es mano en la primera y no lo anula. ¿Sentís que lo perjudicaron a Boca?
4: Y la verdad que tiene que tomar el mismo criterio, porque si es mano para un lado, también que la haya cobrado para el otro también. La verdad que es una mano clarísima, la de ellos, la nuestra no la pude ver, así que nada, ahora descansar, entrenarse bien y la semana que viene demostrar que queremos quedarnos en la Copa.
5: Gracias, bestia.
1: Ahí estaba Merentiel charlando con el colega. Este Merentiel que tuvo participación en el gol y en la jugada que le anulan previo a ese supuesto segundo gol, ¿no? Avanzamos un minuto más y nos vamos al informativo. Dale. Ah, no está Pablito. Pablito, ¿cómo estamos, amigo?
6: Estoy acá. Cobra mano de inmediatez, Delgado. Pero cuando hay mano de inmediatez, si no hace el gol Delgado, no tiene validez. Es insólito lo que cobra Valenzuela. Y además, la última apura el cierre del partido, porque sabe que una vez terminado no hay reclamo de VAR.
1: Escuchemos a Braida, a ver qué dice Braida.
7: El primer tiempo creo que hicimos un gran esfuerzo, una buena intensidad para la presión, tuvimos ocasiones y bueno, hay que trabajar por el partido que se viene y después esa sensación rara del final, un poco injusta, donde creemos que no se mide con la misma vara esas jugadas similares, donde para Boca no es y para los rivales sí.
8: Vos sentís que Boca fue perjudicado, digo, fue al VAR para ver la expulsión, el gol de la bestia que no convalidan, la última mano que se reclamó dentro del área, fueron varias situaciones, Boca se fue perjudicado hoy.
7: Sin duda, como te digo, creo que la jugada del Chelo, cuando ve que el jugador de ellos va a disputar con la cabeza para no lastimarlo, recoge el cuerpo, dice que es una posición antinatural, cobra mano, lo anulan, y después en la de ellos ni siquiera se toma el tiempo para revisarlo y lo termina rápido, para desligarse. Eso es lo que molesta, porque hicimos un gran esfuerzo y la verdad que te da mucha bronca. Después, obviamente, rescatar, como siempre, el apoyo de la gente, vamos a seguir trabajando y bueno, tenemos otra final por delante y nos vamos a seguir tirando de cabeza, como siempre.
8: Gracias, Malcolm.
1: Ahí estaba Braida, 12 en punto en todo el territorio de la República Argentina. Ya va a venir la conferencia de prensa, ya va a quedarse en el comando de el programa como todas las noches Pablito. Ahora noticias y volvemos para entregarle a Pablo en la conducción y se quedan allí en el trabajo el Turco, Fernando y el Pampa. Ahora noticias.

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1: Hora cero en todo el país. Temperatura en Ciudad de Buenos Aires 10 grados 2 décimas. Humedad 73%. La Ciudad de Buenos Aires firmó un acuerdo con la UBA. En medio de la pelea de Milei con las universidades, el gobierno de la ciudad cubrirá a su costa atención en guardia, diagnósticos y otros servicios del Hospital de Clínicas para personas con domicilio en Capital que no tengan ni prepaga ni obra social. Subió la inflación mayorista. El INDEC reveló este martes que el índice de abril tuvo una variación del 5,2% con respecto al mes anterior, en tanto que acumuló un aumento del 30,8% en referencia a idéntico mes del año 2025. Venezuela libera 300 presos políticos. Según lo anunció el presidente del Parlamento, Jorge Rodríguez, las excarcelaciones se cumplirán a lo largo de esta semana. Entre los liberados se encuentran ex policías vinculados al golpe de Estado de 2002, cuando militares derrocaron momentáneamente a Hugo Chávez. Hora 0, 1 minuto, el cielo está despejado en Buenos Aires. Temperatura 10 grados, 2 décimas, humedad 73%.
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0: señores, estamos en la cancha de Boca. Vamos a entregarte, Pablito, para que vos sigas en el comando. Vamos a hacer el cierre comercial. Te vas a quedar vos con el Turco, con Fernando y con el Pampa. ¿Te parece bien este, Pablo?
1: Me parece fantástico. Aquí estamos. Hay larga noche. Bueno, muchas quejas de la gente, los mensajes. No sabemos qué son. No tenés idea.
0: Me imagino.
1: Una noche que
0: es fiesta, Robertito, ¿eh? Impecable. Mañana hay que madrugar y hay que seguir este impecable laburo como siempre, amigo.
2: No, por favor. Un abrazo para todos. Estoy triste por el hincha de Boca, porque el hincha de Boca se merece otra cosa. Se merece una alegría, una victoria importante. Y bueno, lamento esto. Pero bueno, vamos a pelearla y el jueves tenemos que clasificar para la Copa Libertadores. Y acá, contento con la transmisión. Empezamos muy temprano.
0: Muy temprano.
2: Una gran transmisión y nos alegramos por tanta gente que nos escuche y por todos los...
0: Bueno,
2: todos los de alguna manera, todo lo que nos dicen. Y son cosas muy lindas y que me gustan mucho.
0: Impresionante. Gracias, Robertito.
2: Chao, abrazo, Dani.
0: Marcelo, gran laburo como siempre, amigo.
3: Gracias, Dani. Simplemente nada. Queda bajar la cabeza, descansar, como dijo Merentiel, y empezar a pensar en el jueves. Boca se juega otra final para entrar segundo en el grupo casi con seguridad. Y nada, por la gente, por la camiseta, por los colores, por la historia, por el recuerdo de nuestros viejos, por todos los que nos hicieron de Boca, dejen todo en la cancha, dejen todo en la cancha. Boca no puede quedar afuera en esta etapa de la Copa Libertadores. Chau, nos encontramos mañana.
0: Bien, mañana a las 11 de la mañana, ahora hasta la 1 con la conducción del querido Pablo D'Angelo. Lucas, como siempre la rompiste, amigo, un gran futuro, amigo, te quiero.
4: Nos vemos el próximo jueves, Dani, yo igual te quiero.
0: Bien.
5: Cuánto amor,
0: Cierran Pancho y Julieta.
6: Qué celoso.
0: ¿Cómo?
6: Qué celoso el que dijo cuánto amor por ahí.
0: Cierran Pancho y Julieta, y después el Turco, Fernando y el Pampa se quedan con Pablito D'Angelo. De mi parte, agradecerlo a Pica, como siempre, un placer enorme, amigo.
4: Un placer, Dani.
0: Crack, en serio. Juli, no acertaste hoy, mi amor, ¿qué pasó?
7: Una vergüenza.
6: Ah, no era.
7: Vergüenza, Ubeda no se da cuenta de las cosas que tiene que hacer.
0: Bien, te lo dijo, muy bien. Nos estamos yendo. Se quedan con Pablo D'Angelo, con el Turco Alaluf, con Fernando Presti, con el Pan Paranda hasta la 1 de la mañana. Tremendo laburo de Pancho y de Julieta que cierran la transmisión. De mi parte, nos estamos reencontrando, si Dios y la Virgen quieren, un ratito más, a las 11 de la mañana para hacer la primera edición del show de Boca de Selección. Me voy a mi querido San Martín, con aquella estrella que ilumina cada uno de los momentos de mi vida, la estrella de mi querida vieja. Que Dios lo bendiga. Pablito, cierre comercial y agarrar la manija vos, ¿te parece?
1: ¡Avanti, compañero! ¡Vamos!
0: Avance, vamos. Cierre comercial. Pancho y Julieta.
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0: misma calentura que tiene Roberto, que tiene Dani, que tienen todos los millones, los 40 millones de hinchas de Boca, por no haber cumplido el objetivo, que era clasificar. Hay que esperar hasta el jueves que viene. Y no es sencillo el jueves que viene, porque es la espada contra la pared. No es sencillo. Hay que ganar, como sea, pero no es sencillo. Vuelvo a la Bombonera, ahí lo tengo al Turco, a la Luz Turco.
1: Pablo,
0: ¿sí?
1: Bueno, está terminando de hablar Artur Jorge, el técnico del Cruzeiro. Es la última pregunta que está respondiendo.
0: ¿Escuchaste algo de él? ¿Dijo algo que te sorprendiera?
1: Repetime.
0: ¿Escuchaste algún comentario, alguna de las respuestas de él sobre el partido? ¿Estaba conforme con el resultado?
1: Mira, recién una colega del diario le preguntó por la jugada final, la mano, el penal que no cobró Valenzuela, y fue muy corto su respuesta, evitó responder.
0: Yo creo que, viste, vos hablaste toda la semana de tener un árbitro venezolano en un momento, en un partido caliente como iba a ser este. Vos fuiste anticipaste todo esto que podía pasar esta noche.
1: Sí, yo lo había dirigido.
0: Exacto.
1: Bueno, ahora sí termina el técnico de Cruzeiro. Yo lo había dirigido Valenzuela a Boca Juniors, no le había cobrado un penal a Cavani en un partido contra Fortaleza. Hoy a Boca lo han despojado de una victoria, primero porque cobraron un penal, mejor dicho, no cobró un penal en el final, es una mano clarísima, en la cual él le dice Valenzuela a los jugadores de Boca que no tiene intención, y sí marca la intención de Milton Delgado.
0: ¿Y sabes lo que noto yo, Turquito? ¿Sabes lo que noto? Que el tipo acelera el final del partido para que no sea reclamo.
1: Sí, directamente lo terminó, se lavó las manos.
0: Claro, porque no yo creo,
1: llevar, nada.
0: Yo me gustaría leer el reglamento, por ahí estoy equivocado, pero yo creo que una vez terminado el partido,
1: aunque termine el partido,
0: no hay reclamo, ¿no?
1: Sí, si el VAR decide llamarlo, sí.
0: ¿Aún terminado el partido?
1: Aún terminado el partido, tiene que revisar la jugada.
0: No lo hizo. No lo hizo. Un cagón el árbitro. Un cagón, tuvo miedo.
1: No, es una vergüenza. Hoy a Boca lo despojaron de un triunfo, claramente, por el gol anulado a Merentiel, por la mano que realmente la vio él, esa mano, él dice que es una mano intencional de Milton Delgado en el gol de Merentiel, que era el 2-1 de Boca, y después nos cobra una mano clarísima en el final del partido, en la última jugada del partido, y después le dice a los jugadores de Boca que no hay intención de tocar la pelota con la mano.
0: O sea, yo te voy a decir un dato más. La de Delgado, él cobra mano por inmediatez. ¿Te acordás de Jiménez en un clásico? Lo mismo.
1: Sí.
0: Pero acá la diferencia es que Delgado no hace el gol, lo hace Merentiel. Entonces no corre eso de mano por inmediatez,
1: no,
0: como
1: además,
0: fue aquella de Milton Jiménez, que sí hace el gol Milton Jiménez.
1: Pero además no aplica, o sea, la misma vara, porque si vos le cobrás la mano a Milton Delgado, no podés no cobrar penal en la última jugada del partido, porque es alevosa la mano.
0: Sí, sí, sí.
1: Es alevosa.
0: Sí.
1: Por eso digo que a Boca lo han despojado una vez más de una victoria y lo complica la clasificación.
0: Lo complica.
1: Sigue dependiendo de sí mismo, pero está obligado a ganar.
0: Déjame tocar Turco con otros sectores de la Bombonera.
1: Dale.
0: Lo tengo a Fernando Presti. Fer, está por ahí.
2: Sí, estoy por aquí a ver el tema de la zona mixta. Ahí estoy preguntando a los chicos, la zona mixta por el otro lado, ¿no? Tengo que dar toda la vuelta de la zona mixta porque obviamente que hay, y estoy tratando de llegar a ese sector, pero acá lo marcan ustedes bien claro, muchachos, el por qué no fue ir a buscar al VAR la opinión con el pretexto de querer terminar el partido muy, muy rápido. Pero bueno, lamentablemente en lo personal, la mala sensación que me dio, la mala vibra que me dio la designación de este árbitro se termina cumpliendo, ¿no?
0: Pamparanda, te tengo en otro sector de la Bombonera.
3: Bien, Pablo, ya prácticamente se han ido todos los hinchas de Boca con mucha calentura, con mucha bronca, impotencia de un plantel que sigue en deuda con el hincha de Boca, y parece que nadie reacciona, parece que todo lo que ha pasado en el último tiempo, a nadie hace reaccionar y Boca está a 90 minutos de, bueno,
0: o clasificar o jugar Sudamericana, sí.
3: O quedarse con la mano vacía.
0: Era Sudamericana. Decía Leto Pampa en el final del partido que la gente despidió al equipo con silencio.
3: Sí, totalmente desconforme, molesta y enojada. Ahí viene Úbeda, Pablo.
0: Bueno, vuelvo con el turco entonces. A ver si podemos buscar el canal 2, Ezequiel, acá en el estudio. Junto a Ezequiel Lineado nos quedamos haciendo el show de Boca. La bombonera está. Sí, sí, el turco, Presti, el Pampa. A ver si podemos ayudarte desde acá, turco, con la conferencia. Así te damos libertad para buscar el micrófono y preguntar. Ahí lo estamos buscando, ¿eh? Mientras tanto, arranca vos si podés. Estamos en la bombonera, va a hablar Úbeda en conferencia de prensa. Boca y Cruzeiro empataron 1-1. Boca depende de ganar en la última fecha para clasificar segundo, casi con seguridad. Salvo un milagro. Salvo un milagro. Que Barcelona-Guayaquil le gane a Cruzeiro sería un milagro. Bueno, no importa. Ahí está, lo tenemos a Úbeda, vamos.
4: Es eso. Vimos fundamentalmente la última jugada que fue clarísima, que tranquilamente debería por lo menos haber esperado y ir a revisar, y en ese momento apresuró y terminó el partido. La verdad que me sorprende que por lo menos no haya ido a revisión esa jugada y se haya tomado el tiempo necesario, porque es una jugada, bueno, ustedes la vieron, no hay objeción de nada para ver que fue mano. Pero bueno, no nos podemos quedar hoy solamente con eso, tenemos que saber que tuvimos muchas situaciones generadas a favor. Yo creo que el primer tiempo fue mejor y merecimos otro resultado, pero bueno, sabemos que tenemos una vida más y que tenemos que ganar el próximo partido.
5: Aquí, buenas noches. Marcelo Valeiras para Boca Late, estamos en vivo. Quiero continuar por ese lado. Te lo dije en Belo Horizonte, es muy difícil jugar con un equipo brasilero, sobre todo con este tipo de decisiones, porque pasó allá, vuelve a pasar otra vez en la bombonera. Es más complicado porque pone nervioso a todo el equipo, a todo el plantel, para ir a buscar justamente la victoria. Hay una vida más que queda el próximo jueves. Bueno, ¿cómo se evalúa, cómo se charla todo eso de cara a lo que viene?
4: Sí, por suerte habíamos hablado mucho de mantener la tranquilidad en las protestas y en focalizarnos en lo que pasaba en el partido, y no sufrimos ninguna amonestación que nos dejara fuera a los jugadores que teníamos al límite de tarjetas amarillas, y eso tiene un punto a favor. Después voy a ser reiterativo en la postura que tuvo el árbitro, totalmente perjudicial hacia nosotros, en más que nada en la última jugada, que tranquilamente podría, no debería haber terminado el partido como lo terminó.
6: Buenas noches, acá Agustín Anderson para Bocanet. En el primer tiempo vimos casi durante todos los primeros 45 minutos muchos jugadores de Boca, casi 6 o 7 en algunos momentos, presionando tanto a los defensores como al arquero de Cruzeiro. En el segundo tiempo, en los primeros 15 minutos, dio la sensación de que Boca salió a esperar qué era lo que hacía Cruzeiro, y de ahí viene la jugada del gol. ¿Por qué a Boca le cuesta a veces tomar el protagonismo cuando reanuda el juego? Y si no sentís que con un jugador más o algún volante más te hubiese dado un poco más de juego. Gracias.
4: Bueno, nuestra intención fue la del segundo tiempo, seguir presionando en salida como habíamos hecho durante todo el primer tiempo, que nos había dado buenos resultados porque obligamos a ellos a dividir la pelota y a poder tenerla más tiempo nosotros. Creo que también fue virtud de ellos en cómo cómo sostuvieron un poco más la pelota en el segundo tiempo. Después de la expulsión decidimos poner un delantero más, donde se generó un par de situaciones claras. Apenas entra Ezequiel, también tuvo su oportunidad de una chance de un mano a mano. Y creo que básicamente por eso no pusimos otro volante y sí pusimos un delantero, porque entendíamos que el partido después de la expulsión iba a estar con el control del juego nuestro, como pasó durante los 20 minutos finales del segundo tiempo.
7: Hola, Claudio Catrás, Tato Aguilera para Teis Sports. Fue increíble lo que pasó en la última jugada, que el árbitro no vaya ni a verla o que el VAR no lo haya llamado al árbitro para observar eso. Rápidamente lo quiso terminar el partido y eso fue claro. Además, le anularon un gol a Boca, convalidado, que era totalmente lícito, de Merentiel. Y uno cuando viene caminando de la sala de prensa, la parte de los pupitres, se encuentra con los hinchas que te van hablando, te van diciendo, nos robaron, nos perjudicaron. Hoy jugó Robinho.
4: Me hace reír sin ganas que tengo de reírme por la bronca que tenemos. Sinceramente, no quiero decir barbaridades que ameritan la situación, porque la verdad que no hay sustento para defender lo de la última jugada. El árbitro no tiene de dónde agarrarse, con total respeto hacia la terna arbitral, hacia el VAR. Creo que evidentemente cuando hay situaciones tan claras como la de ese penal, tenemos que decirlas y muchas veces al jugador se lo pena cuando le sacan tarjeta, cuando juega mal se lo critica, al entrenador cuando hace mal las cosas se lo critica duramente y si hizo muy mal las cosas se lo sanciona o no le renuevan contrato, lo que sea. Y yo pienso que también debería haber premio y castigo también para los árbitros.
8: Claudio, acá atrás, Sebastián Amato, estamos en vivo para Boca a Boca. Bueno, dio la sensación de que hubo un solo equipo que quiso llevarse el partido, que fue Boca, que propuso. Bueno, la gente se fue muy caliente con el arbitraje y por el resultado, obviamente, porque merecía ganar Boca. ¿Qué tenés para decirle justamente a la gente de cara al último partido el jueves que viene?
4: A la gente, primero agradecerle el apoyo de siempre, como se sintió hoy, como hizo sentir el apoyo incondicional. Y sabemos que si nosotros jugamos de esta manera contra Católica, vamos a clasificar y vamos a tener un buen resultado. Así que nuestra mente está puesta en el próximo partido.
9: Claudio, acá, estamos en vivo para el show de Boca. Bueno, te escucho, obviamente, todo lo que dijiste en cuanto al árbitro. Te digo, ¿con qué sensación te vas? ¿De incapacidad de un árbitro de no cobrar una última jugada que fue clara o penal? ¿O tal vez la sospecha de que hoy a Boca lo perjudicaron?
4: Esa duda que vos sembrás corre por tu cuenta. Yo analizo en frío las situaciones y digo, no nos cobraron el penal. Después, la intención o no va más allá de lo que yo pueda pensar. Me cuesta creer que haya actuado con total sinceridad.
10: Hola, Claudio.
4: Hola, ¿cómo estás?
10: Candela Leiga, estamos en vivo para TNT Sports. Te quiero preguntar, porque hoy nuevamente jugó mal con Braida por el lateral derecho. ¿Qué viste vos de Braida que quizás no encontraste ni en Weigand ni en Barinaga para que hoy justamente sea titular? Gracias.
4: Bueno, yo creo que Caco es derecho, o sea, siempre jugó mucho más de lateral izquierdo o de volante por izquierda que por derecha, pero su pierna hábil es la derecha. Y bueno, creo que él tiene una combinación de que es un jugador veloz, de que tiene juego aéreo, de que tiene recorrido también para ir y volver, y consideramos que en este momento él estaba en más condiciones que los los otros dos chicos para poder ocupar esa posición.
11: Hola Claudio, buenas noches. Cristian Infanzón para Único Grande. Los primeros 20, 25 minutos me parecieron que fueron casi lo mejor del año de Boca. ¿Por qué no lo pudieron repetir en los últimos 75? Y si al igual que con Huracán, les costó más cuando estaban en superioridad numérica generar situaciones que cuando estaban 11 contra 11.
4: Sí, coincido en que los primeros 25 y capaz que un poco más fueron muy buenos. Llegamos muchas veces, tuvimos muchas aproximaciones y creo que en general el partido fue bueno. Y después me dijiste...
11: Si le está costando generar cuando se quedan con superioridad numérica.
4: Lo que pasa es que hay una consecuencia de la postura del rival, que no te sale a jugar de la misma manera una vez que después de la expulsión vos te diste cuenta cómo hicieron cambios enseguida, pusieron marcador central, pusieron volantes defensivos y eso cambia mucho en su forma, en la forma que tenían ellos de jugar mientras estábamos 11 contra 11. Y ahí ellos se replegaron más y ya apostaron solamente a sostener el resultado. Yo creo que por eso también se nos hizo más difícil poder llegar.
12: Claudio, acá, Gonzalo Zulli para el diario Le.
4: Hola.
12: Tuvieron en toda esta fase de grupos hasta acá, expulsiones propias, partidos complicados, arbitrajes, cuestiones como las de hoy. ¿Pensás que todo esto puede ser un curso acelerado de Copa Libertadores para el plantel y hacerlo fuertes de cara al partido que viene y a lo que venga, si es que Boca puede clasificar?
4: Sí, ojalá que sea así. Creo que si hay algo en lo que mejoramos fue en no involucrarnos tanto en la protesta y en provocar alguna respuesta del árbitro. Fuimos más inteligentes en eso. Lo hablamos mucho antes del partido, que nos focalizáramos 100% en lo que teníamos que hacer en el campo. Estamos confiados en que vamos a hacer un buen partido contra Católica.
13: Claudio, ¿qué tal? Aquí Nicolás Tedeschini de Fútbol Pasión Permanente, AM1010. Boca es un equipo que ataca, que llega, que hace figura a los arqueros, sin embargo les llegan poco y les convierten. Los últimos 4 o 5 partidos no han podido mantener la valla invicta. ¿A qué se debe esa situación y ese cambio de estar tan bien ofensivamente y aflojar a lo mejor defensivamente las pocas que les llegan?
4: Yo creo que pensando en la jugada del gol del empate no fue una situación de contragolpe ni de quedar mal parado, sino fue el jugador pateó de media distancia, recorrieron la pelota de un lado al otro sector y patearon de afuera del área. No llegó como consecuencia de un error o de falta de retroceso defensivo. Pero sí tuvieron dos situaciones en las cuales deberíamos haber quedado mejor parados defensivamente.
14: Hola Claudio, acá Nicolás Griorgeu para Pasión Azul y Oro. Ahora se viene una semana de preparación para el último partido contra Católica. Te quería preguntar cómo se mentaliza el plantel para esa final.
4: Confiando plenamente en todo lo bueno que hicieron. Hay muchas más cosas buenas para sacar de este partido que de los errores, que también se aprende de los errores que se cometieron, pero creo que hoy Boca mereció más, hizo las cosas muy bien contra un rival que sabemos que juega bien al fútbol, que tiene buenos jugadores, que tiene jugadores de jerarquía y que nosotros supimos superarlos acá en nuestra casa.
12: Hasta ahí.
4: Muchas gracias.
12: Buenas noches, muchas gracias.
0: Bueno, hasta ahí entonces, como decía quien coordinaba la conferencia de prensa, la palabra de Úbeda, que sabe que el jueves próximo, el de la semana que viene, dirigirá por última vez en su vida a Boca Juniors. Así que, bueno, vamos a ver qué situación enfrenta todo, plantel, cuerpo técnico. ¿Qué los espera el jueves de la semana que viene? Empezamos lentamente a cerrar algunos puestos de trabajo. Pampa, ¿qué te quedó en la zona baja? Pampa, ¿te tengo? No te tengo.
15: Bien, Pablo, sí. Acá estamos en otro sector. Bueno, ya prácticamente no ha quedado a nadie en la Bombonera. Solamente los colegas que se empiezan a retirar de este sector. Por otro lado está Fernando en la zona mixta, porque ahora está...
0: Sí, ahora voy con él, ahora voy con él.
15: En otro sector. Pero en los pasillos de la Bombonera lo que ha quedado acá es mucha bronca, mucha calentura, pero no hay tiempo de lamento, y hay que el jueves resolver la situación.
0: Abrazo grande, Pampa, excelente trabajo como siempre, abrazo.
15: Gracias, Pablo, nos reencontramos esta semana, abrazo grande. Claro.
0: La frase que hoy repercutió por todos los medios, por todos lados, fue la pregunta que le hizo el turco al papá de Paredes.
16: Sí, correcto.
0: De acá no nos vamos, dijo el papá de Paredes, ¿no?
16: Se queda.
0: Acá nos quedamos,
16: claro,
0: ¿no?
16: Claro, tal cual.
0: La dijeron hasta en la televisión, turco, tuvo la frase que le sacaste al papá de Paredes. ¿Presti algo para contarnos?
15: No, esperando, nos corrimos un poquito de la zona mixta porque se ve que solamente para la televisión, cada vez se frena más el laburo de la radio, pero bueno, no importa. Acá está pasando algo desopilante. A mí me dicen, che, pero esto hace años que pasa. Yo la verdad me acabo de enterar, y que tiene que ver que los jugadores tienen que caminar aproximadamente 70 metros a la zona mixta, en donde están los banners de publicidad de la Conmebol, y tienen que dar la vuelta al perro. Tienen la obligación de que todos, no sé si ustedes lo sabían, porque acá me dicen, ¿qué, boludo? ¿Cómo no lo sabe? No, recién me...
0: Sí, hace mucho.
15: Tienen la obligación de todos los jugadores que están en lista, tienen que dar la vuelta, pasar por adelante del banner con todas las publicidades para que las cámaras de televisión lo enfoquen.
0: Mirá,
15: dar la vueltita y volver al vestuario.
0: Esto mismo pasa en el Mundial, aunque no lo creas. En el Mundial de Qatar pasaba eso. Los jugadores hacían dar una hilera que era curva y contracurva, como en los supermercados, ¿viste? Las cajas de los supermercados, para que pasaran por adelante todos los banners. Una locura era. Ya vuelvo con vos, Fernando, a ver si tenemos algo por ahí. ¿Turco?
17: Lejos. Bueno, acá estamos ya saliendo de la sala de conferencia con la bronca de todo el mundo Boca, ¿no? Cuando digo todo el mundo, jugadores, cuerpo técnico, directivos, hasta, bueno, nosotros los periodistas partidarios, porque uno hace la campaña de Boca y realmente ver esto que es moneda corriente, ¿no? Porque acá en su momento se hablaba en la gestión de Daniel Angelici, a Boca la Conmebol lo perjudicaba porque se había intentado crear una liga paralela a la Conmebol y eso generó que Conmebol en represalia lo perjudicara permanentemente. Ahora está Riquelme.
0: Te perdimos, turco.
16: Riquelme dijo.
0: Sí, ahora está Riquelme y las cosas no han cambiado mucho, eso quisiste decir, se me ocurre. Hagamos una cosa, ya vuelvo a la Bombonera con el turco y con Presti. Ahora hacemos la primera tanda que estamos atrasadísimos, dale.
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0: Escuchamos a Leandro Paredes en la zona mixta, vamos.
20: Lo bueno es que depende de nosotros y vamos a hacer lo mejor posible.
21: Leandro, recién pasaste
22: con lo que viste vimos, en cancha de tu equipo. Más allá del resultado, jugaron un partido de entrada como una final, llegaron mucho al arco rival, hicieron otra vez figura un arquero, como pasó con Galíndez. A veces ganar o perder no es una decisión.
20: No, obviamente que el resultado también es lo que importa en este deporte y en todos, pero pero la sensación nuestra es buena, creamos mucho, lamentablemente nos está costando convertir, pero yo creo que son rachas, como dije recién, vamos a intentar hacer lo mejor posible el jueves que viene, tenemos una final por delante y dependemos de nosotros.
1: Leandro, recién en pasado con Riquelme, se te veía ahí abrazado, ¿pudiste hablar con él de la jugada? ¿Qué sensación tiene?
20: Quiero pelearme ahora, ¿viste? Me peleo todos los días con Román. Y según ustedes, peleamos todos los días.
19: ¿Cuántas cosas surgieron, no?
20: Nada, yo no di bola, porque la verdad que sabía que cuando llegué al país iba a pasar este tipo de cosas, que esperaban que Boca le va a llamar para pegarnos, pero de mi lado estoy tranquilo, hago mi trabajo de la mejor manera, tengo una relación con Román espectacular desde que soy muy chico, así que no doy bolilla.
19: ¿Te sorprendió?
20: 100%, no pasa nada, lamentablemente es parte de esto.
1: ¿Y de la jugada que te dijo?
20: ¿De cuál?
1: La última, porque son dos, pero bueno, la me parece la más polémica es la última, la del penal.
20: Son todos más o menos parecidos, no sé si ustedes la vieron, pero para...
1: Sí, el penal.
20: Sí, es muy claro. Entonces.
19: Y son varias.
21: ¿Y a vos qué te dice en cuanto al gol que anula a Merentiel? Pues la verdad que no queda claro, primero había dos pelotas, hablaba de una mano, de una infracción, era como que algo tenía que ver.
20: No, dijo que era mano, a mí también me dijo que el gol de ellos era mano, pero que era sin intención, la Delgado era con intención, la última de Romero era sin intención, entonces es rara la vara, pero bueno, vamos a hacer lo mejor posible el jueves que viene.
19: Lo más llamativo, Leandro, es que no se mide con la misma mara las mismas jugadas, para un lado sí, para el otro no.
20: Sí, como dije recién, pero bueno, ya está. Ahora pensamos en descansar, en prepararnos para hacer el jueves que viene es un gran partido.
19: Gracias. Ahí está, el capitán de Boca, Leandro Paredes.
0: Ahí está, entonces, antes de volver y continuar con el final de la tanda, ya estoy con vos, Casale, porque hoy no te hemos dado nada todavía.
23: Tranquilo.
0: Es una noche muy caliente. ¿Vamos a la cancha, no? No vamos a la tanda, entonces. Vamos entonces a la cancha. Ahí está Fernando Prestifer.
15: Bueno, bien, ahí la palabra del capitán, creo que es el único jugador que va a hablar. Siguen acá los medios esperando, pero me parece que es solamente la palabra de Paredes, que como corresponde, ¿no? El capitán, el símbolo, el emblema, como le gusta.
0: Claro,
15: el
0: claro.
15: Tipo, sí. Es el que pone la carita.
0: Dejó claro algo, ¿no? No está peleado con Riquelme. No sé quiénes sacaban esas versiones. Basta. No está peleado, se quieren mucho, dijo.
15: Está bien, y además, obviamente, la antesala a estas declaraciones la dio su padre, ¿no?
0: Sí, de acá no nos vamos, al turco se lo dijo.
15: Exactamente, gracias a la pregunta del turco, que vos lo pensabas al papá de Paredes y lo querías zigzaguear de acá para allá, pero el turco es tenaz, el turco la tiene completamente clara.
0: Vos sabés que hasta la televisión habló de esa respuesta.
15: Y bueno, y yo creo que el mismo Leandro debe saberlo, ¿eh? ¿Vos te pensás que no lo sabe también?
0: Ya lo sabe, obvio.
15: Puesto que lo sabe.
0: Obvio.
15: Y por eso la declaración bien clara, bien correcta, sin generar ningún tipo de contrarrespuesta, como corresponde.
0: Bien.
15: Que se agarren los de afuera. Boca está pensando en otra cosa que tiene que ver en la nueva final que va a jugar el día jueves frente a la Universidad Católica. Lamento que tenga que decir final, ¿no? Porque la verdad que Boca debería estar en otra situación. Pero bueno, así estamos, mi querido Pablo.
0: Nos encontramos mañana, Fer. Abrazo grande.
15: Abrazo grande, Pablito. Hasta mañana.
0: Turquito, te dejé para el final. Gigante lo de hoy, ¿eh? Gigante, como siempre, va. Gigante como siempre. ¿Algo más para agregar, Turco? Nada del Turco, no lo tengo, ¿no? No, ya salía con problemas. Bueno, felicitaciones para el trabajo del Turco. Abrazo grande para los tres. Una gran transmisión esta noche desde la Bombonera. Lástima que una transmisión de esa envergadura no tuvo el resultado de envergadura. Gracias a todos. ¿Cómo le va, Casal?
23: ¿Qué tal, profe? ¿Cómo va la cosa?
0: La verdad, para el orto, pero dele, empiece.
23: Abrazo bien bostero para todos. 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
2: ¿Por qué?
23: Porque es la del avioncito naranja.
0: Para todos los hinchas que están volviendo a casa escuchando el show de Boca con la calentura, la misma que tenemos nosotros. Estamos podridos de no poder. Hace mucho que Boca no gana la Bombonera.
2: Hace mucho, del partido con Barcelona
0: de
2: Ecuador.
0: Del partido con Barcelona de Guayaquil. Hace mucho que no ganamos.
2: También.
0: ¿No?
2: Santiago del Estero, antes de
0: Santiago. Sí. A ver, escuchaste dato antes que Ezequiel empiece a leer los primeros mensajes. Boca hoy, si le gana a la Católica. ¿Tenés la tabla ahí?
2: Sí, acá tengo la tabla, querido Pablo. Del grupo D, que es
0: el grupo
2: Boca.
0: El grupo de Boca.
2: Exacto, lo tiene a Cruzeiro con 8 unidades puntero. Segundo, Boca con 7 momentáneamente. Tercero, Católica también con la misma cantidad que Boca, 7. Y cuarto, Barcelona de Guayaquil con 3.
0: Vamos a suponer que Católica le gane a Barcelona este jueves.
2: Sí.
0: Y vaya a 10.
2: Exacto, quedaría U Católica puntero con 10. Segundo, Cruzeiro con 8. Y tercero, Boca con 7.
0: Bien, pero Boca tiene que recibir a la Católica en la última. Si le gana, lo iguala.
2: Sí.
0: Pero habiéndole ganado los dos partidos, Boca queda arriba de la Católica. ¿Está claro?
2: Exacto.
0: O sea que Boca depende de Boca para quedar, para clasificar en la siguiente fase en la Libertadores. Ahora bien, suponiendo que mañana jueves, la Católica le gane a Barcelona de Guayaquil.
2: Exacto.
0: En Chile. Ahora vamos al otro rival, que es Cruzeiro.
2: Sí.
0: Cruzeiro tiene 8.
2: Exacto.
0: En la última fecha juegan en Brasil.
2: Sí.
0: Con Barcelona.
2: Correcto.
0: Si gana Cruzeiro, ya nadie lo puede alcanzar. 11 puntos será el puntero y clasificará primero. Todo indica que Boca, si las cosas fueran lógicas, va a quedar segundo.
2: Sí.
0: Ezequiel Liñedo me mandó la lista de los que hoy están primeros. Saben que sortean los primeros con los segundos. Hoy Boca, en el bombo de los segundos, debería enfrentar a Flamengo, Coquimbo Unido, Independiente Rivadavia de Mendoza, Cruzeiro, rival de esta noche, Corinthians, Palmeiras, Mirasol o Rosario Central.
2: Correcto.
0: Tenés 5 brasileros.
2: Sí, Palmeiras está puntero con 8 puntos.
0: Bueno, está puntero hoy. 5
2: tiene 7, está ahí.
0: 5 brasileros,
2: sí,
0: tenés.
2: Sí. Mirasol, que es un equipo.
0: 2
2: que
0: argentinos, sí. Independiente de Beira y Rosario Central. Uh-huh. Y un chileno, Coquimbo Unido.
2: Correcto. Sí.
0: Hagamos una cosa. ¿Vos querés que juntemos las tandas, Maxi? Dale, vamos con la tanda y cuando volvamos vamos a empezar a leer hasta el final mensajes de la gente. Lo tenemos a Carlitos Casal para cerrar su participación en la tarea comercial. Acá nos quedamos hasta la una. ¿Vos estás volviendo? ¿Estás mascullando bronca? ¿Estás puteando para arriba? Yo también.
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0: Estamos en el show de Boca. Ezequiel Liniado tiene los mensajes de una gente enojada.
2: Por favor, recuerden enviar su mensaje al 11-38-28-09-90. Buenas noches, show. Terrible el comentario de Leto. Lo dijiste todo. Me hiciste emocionar. Otra noche sin dormir. Hay que sacar a medio equipo y un técnico. Dice Lucas, de presidente Derqui. El mayor culpable es Riquelme. Dejó a Uda. No trajo a ninguno coherente. Y hoy quedó en evidencia que no tiene peso en la Conmebol. Jesús de Bonifacio. Más mensajes. Marcelo de Casero, Riquelme tiene menos peso que una pluma en la Conmebol y también en la AFA. ¿Hasta cuándo el hincha va a tener que aguantar esto? El hincha no merece pasar por esta situación. Ya nomás, felicidades por la gran transmisión. Los quiero. Romina Miranda, de Villa de Mayo. Hola, gente, muy caliente. Al equipo le cuesta mucho, pero con la Conmebol en contra es imposible. Un robo lo de hoy. La suspensión de Ascacíbar, todos expulsados. No es nuevo esto. Así es imposible. Hay algo más en contra. Horacio de Ramallo. Buenas. Pablo Leto, prendan una vela San Bray, tanto que lo critican, gracias a él no perdimos otra vez de local, con Uda como técnico. Y el Matungo de 9, Carlos de Neuquén, saludos. Va a haber otro mensaje más. Hola, show, lo más preocupante es que Boca depende de Boca, dice Ricardo de Mercedes. Y hola, show de Boca, soy Nico de Fiorito. El próximo partido, el changuito de entrada, por favor, fue el doble 9. Hay que ganar a lo Boca, poniendo huevo y metiendo, Carlitos.
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2: ¡Qué manga de HP! Nos quieren afuera, pero no van a poder. Vamos, Boca, carajo. Los escucho y saludo desde el camión Jorge, el camionero de Quilmes. Chicos, ¿cómo andan? Hay otro resultado que nos clasifica octavos. Me refiero a empatando el próximo jueves. Ya sé que obviamente si ganamos clasificamos, pero si empatamos, ¿hay posibilidades?
0: Si empatamos, no. Debería perder mañana la Católica. Claro. El 7 jueves. La Católica pierde con... Hay que ver, porque ojo que Barcelona sigue sumando también. Si gana dos partidos la Barcelona... Claro. Y es una conjunción muy rara, muy difícil, depende de muchos resultados. No sé, no creo. Me parece que Boca tiene que ganar a Católica y pensar en clasificar al menos segundo. Al menos segundo. Y si no, es Sudamericana.
2: Muy bien, soy Pedro, desde Reynosa, México. La culpa es de Riquelme, no tiene por qué llevar a Russo. Si a esas vamos, si alguien quiere morir en Boca, ese sería Carlos Bianchi, campeón de Libertadores e Intercontinental. Abrazo grande.
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0: puede ser que no le gane, claro. es cierto.
1: Seamos serios, dice Oscar de Comodoro Rivadavia. Hola, Pablo, lamentablemente con este equipo no se puede esperar a nada.
0: Seamos serios, ¿a qué se refiere? ¿A lo que yo dije? No, querido, yo soy serio.
1: Es muy blandito, el técnico no existe y el presidente es un incapaz, un combo perfecto, dice Tony de Ciudadela. Muchachos, nos perjudicaron en la cara y Riquelme no dice nada. Que salga a hablar, Marcelo de la Plata. Boca tiene que ganar los partidos aunque nos quieran cagar. Sí. Boca contra todos, Juan de
0: sí,
1: Dos.
0: Sí, hoy nos cagaron, hoy nos afanaron. Hubo tres jugadas polémicas, tres. El gol de ellos inicia con una mano, para mí acomoda la pelota y es mano. Es mano. Hizo en la otra cancha de los primos, anulan el gol. Claro,
1: para mí si cobras una, tenés que cobrar la otra.
0: Exacto.
1: Pablo.
0: Después, el gol de que la anulan en Berentiel, insisto, cobran mano por inmediatez de está Jiménez, que está mal anulado porque vos podés cobrar mano por inmediatez y el que la hace la mano, claro, hace el gol.
1: Exacto.
0: Pero acá el gol lo hace Berentiel, no corre y se cobra ese fallo. Y por último, el que no dice... Es afano eso.
1: Soy José Luis de Chiara de Azul. Espero que Román deje la tibieza de lado y denuncie el nuevo robo en contra de Boca. Prefiero que nos echen por quejarnos, sino por bombearnos, párrafo aparte, para Úbeda, incapaz de corregir situaciones de partido.
0: Sí, dice. Bueno, Úbeda para el jueves de la semana que viene va a dirigir su último partido como técnico de Boca en su vida. Así que ya está, listo, es historia. Lamentablemente
1: esperemos que
0: le alcance lo que da como para que Boca clasifique en la Copa Libertadores octavos. Que insisto, para mí va a clasificar en el segundo lugar. Y va a tener que enfrentar al combo de los... Al bombo de los primeros.
1: Exacto.
0: Que no será tan sencillo. Esto será después del Mundial ya.
1: Sí, correcto.
0: Pero tenés hoy, falta cerrar los grupos. Hoy hay 5 brasileros en el bombo de los primeros.
1: Correcto.
0: 5.
1: Es mucho.
0: Está Flamengo, Palmeiras, está Mirasol, está Cruzeiro. Y me falta uno.
1: Y Corinthians.
0: Corinthians, mira vos. Dale.
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0: A ver, vamos a escuchar a Braida primero, al lateral... que habitualmente juega de tres, hoy jugó... Ah, una cosita. El técnico en la conferencia de prensa dijo que Boca no perdió ningún jugador para el partido.
1: Claro.
0: No, Úbeda, yo sé que te sale todo mal. Estás equivocado, papá. Boca perdió a Ayrton Costa, que llegó al límite de avaricias y no va a estar en el próximo partido. Ayrton Costa lo reemplazará seguramente Pellegrino. Había tres en Capilla, Paredes, Blanco y Ayrton Costa. Gracias a Dios... Paredes y Blanco no fueron amonestados.
1: Delgado,
0: pero sí Ayrton
1: Pablo.
0: Costa. No, era Blanco, Paredes y Ayrton Costa. A ver, escuchamos a Braida.
3: Buenas noches. Sí, igual. Creo que muy injusto. Al final, como lo termina rápido, sin ni siquiera revisar la jugada de Chelo Delgado, va a disputar con la cabeza el de ellos, se recoge para no lastimarlo y dice que está en una posición antinatural y la última ni siquiera se toma el tiempo de revisarla. Pareciera que siempre para nosotros es en contra y la verdad que eso duele. Después, obviamente, que tendremos que ajustar algunas cosas, pero tenemos la sensación en cancha que siempre van en contra nuestro.
0: Sí, Braida, enojado como todos nosotros, como los hinchas, como todos. Más que enojados, indignados. Hoy quedamos indignados de ver los fallos de este árbitro venezolano que le quedó demasiado grande el partido. Y Alvar también, ¿no? ¿Casal?
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1: Hola, buenas noches, muchachos. El que crea que el Boca de Riquelme va a ganar algo es un iluso, dice Daniel de Mendoza. Buenas noches. Boca hace años no gana partidos importantes y definitorios, semis y finales. Muy preocupante. Esto no es nuestra historia, dice José de Quilmes. Hola, muchachos. Estoy recaliente ahora con muchos hinchas de Boca. Cada vez estoy más convencido que el VAR no sirve como se usa acá. Solo funciona perfectamente en Europa. Es increíble que la Conmebol designe un árbitro venezolano para un partido como el de hoy. Riquelme parece que no es muy tenido en cuenta por el ente sudamericano, a pesar de que se lleva bien con Claudio Tapia. Ahora solo nos queda ganar el jueves a la Católica, dice el querido Mario de Bahía Blanca. Todos los que somos hinchas de Boca hoy nos dimos cuenta que esto es alevoso. Hoy nos perjudicaron, nos robaron el partido.

0: muchachos, la están haciendo perder, le están haciendo perder prestigio a un certamen internacional, bombeando a Boca. Saludos, los quiero, show. Dice Rubén de San Cristóbal.
1: Gracias, gracias a todos. La verdad es conmovedor ver que ya tanta gente esté en esta misa que tenemos cada medianoche con el show de Boca. Recordamos que hoy salió el fallo de Conmebol sobre Azcacíbar. Le dieron dos fechas al ruso Azcacíbar, razón por la cual tampoco va a poder jugar ante la Católica.
0: Uh-huh. Exacto.
1: Así que seguramente jugará Belmonte o Ander Herrera.
0: Discreto partido Belmonte hoy, ¿no?
1: Más o menos.
0: Por eso.
1: En realidad Boca no jugó bien.
0: Claro.
1: Jugó bien los primeros 20 minutos.
0: El primer tiempo, sí.
1: Los primeros 20 o 30 minutos, sí, ni siquiera todo el tiempo. Después se fue metiendo atrás después del gol, ¿no?
0: Sí, con vaivenes, ¿no? Y después hasta
1: se metió muy atrás.
0: Sí, el segundo tiempo. Después la expulsión lo...
1: Vos sabés que antes del gol yo digo, Boca está muy atrás, enseguida viene el gol.
0: Sí, está muy atrás. Y para vos no tiene responsabilidad ver ahí, en el gol.
1: Yo qué sé, y muchos están diciendo, ¿no?, que se lo comió el arquero. Parece que lo fusila, ¿no?
0: Sí, pero me parece
1: le pega muy solo, además, nadie lo marca.
0: Bueno, Blanco es el que...
1: Y por esa zona era Blanco o Ayrton Costa, ¿no? Claro, es por ahí. Pero lo fusila, ¿eh? Claro, le pega con alma y vida, entonces, qué sé, ¿viste?
0: Acá dice Roberto Caballito, tengamos en cuenta que Bray sacó dos mano a manos. Claro, que son los...
1: Sacó dos mano a manos. Hay una que la tapa Bray, una que se va solo.
0: Sí, el que recién ingresó de Cruzeiro.
1: A ver, me gustó Merentiel, dentro de todo, fue el gol.
0: Exacto.
1: Le anularon mal el segundo. Uh-huh. Y dijo esto después del partido.
2: Sí, tienen que tomar el mismo criterio porque la mano de ellos fue mano, desacomoda la jugada. Y nada, y te perjudica porque la verdad que hacemos todo lo posible para quedarnos con los tres puntos. El equipo trabaja, genera ocasiones, intentamos por todos los lados. La verdad que la pelota a veces no quiere entrar y hoy el gol no nos está acompañando y eso es lo que nos está faltando. Porque en los partidos anteriores también nos pasó, jugamos mejor que el rival pero no está entrando y eso es lo que pasa. Y nada, tenemos que seguir trabajando porque sabemos que nos jugamos todo la semana que viene.
1: Bueno, la bestia Merentiel, ¿no? Todos están calientes.
0: Sí, coincide, parece, Merentiel, ¿no? El tema de
1: todos, Paredes, Merentiel, Braida, todos están muy enojados con el arbitraje, dicen. Y es cierto, todos estamos de acuerdo. Nos afanaron hoy, ¿no?, porque hay tres fallos que los tres beneficiaron a Cruzeiro y ninguna Boca.
0: Correcto.
1: Esto pasó en casa, aunque no lo puedas creer.
0: Insólito.
1: En casa. Dame uno de esos dos.
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0: Este equipo es tristísimo y el técnico es horrible. Hasta acá llegó Boca. Acá la culpa es de Riquelme. Uber no se contrató solo. Por favor, Riquelme, pensá en el bien de Boca, dice José de Villa Ballester. Buenas noches, show. ¿Qué pasa si Boca le gana a Católica y Cruzeiro pierde con Barcelona?
1: A ver, ¿y cómo sale Católica-Barcelona el jueves? Pues si Barcelona gana los dos partidos, se va a 9.
0: Sí. Correcto.
1: Y Boca hoy tiene 7. Boca iría 10. Y no sé, habría que ver, habría que hacer todos los números, que no es tan fácil, ¿no? Pero si pierde Cruzeiro con Barcelona y gana Boca queda primero. Claro. Sí. Pero hay que esperar que Barcelona le gane a Cruzeiro en Belo Horizonte. Claro. No es tan fácil, ¿no?
0: Hola, yo hago una pregunta a la mano del supuesto penal. ¿Puede ser que la pelota no iba al arco? Igual el gol de Merentiel no debió ser anulado, dice José de Necochea.
1: No, porque te vuelvo a reiterar. Sí. El árbitro cobra mano por inmediatez, cuando la tiene al lado, pegada. Esto mismo le cobraron a Milton Jiménez en un Boca River.
0: Sí, me acuerdo.
1: Pero el gol lo hace Milton Jiménez en el rebote, ¿te acordás?
0: Sí.
1: Entonces, anula el gol porque dice que hay mano por inmediatez en la jugada previa.
0: Es una brutalidad del árbitro.
1: Bueno. Un error, pero bueno.
0: Lo sé.
1: Hay un penal en esa jugada que uno lo cobra, pero no importa. Hoy no lo hace Milton Delgado el gol, sino que lo hace Merentiel. Por eso la mano por inmediatez no tiene sentido, no se cobra.
0: Es absurdo.
1: Porque no tiene un efecto directo en un gol. Entonces no hace el gol Delgado. Pero bueno, acá lamentablemente hoy hubo un arbitraje muy malo.
0: Pésimo.
1: Un árbitro que no está preparado para un partido de esta envergadura. y lo termina pagando Boca. Exacto. Dale.
0: Buenas noches, muchachos. Hernández Glegu, acá con Mate. Coincido, Pablo, con tu enojo y tu opinión, la opinión también de los demás, de ustedes. Gran transmisión. Hola, gente. Lo que le pasó a Boca se llama karma. Dice, ustedes, bueno, lo perjudicaron a River, no se olviden. Dice Javier Ibarra, seguramente hincha de la vereda enfrente. Alejandro Lanús, hace 4 años que Boca está absolutamente desorientado y hace 18 años de Conmebol en contra. Hola, Joe, buenas noches. Yo voy a ver a Boquita y sufro y me cambia el ánimo. Y a Cavani le pagan millones y va calentito por millones de dólares solo a ver a Boca. Es vergonzoso. Gustavo de Lugano.
1: Gracias, Ezequiel.
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1: Gracias, Carlito. Gracias, Ezequiel Lineado. Nos vamos.
0: Pablo.
1: A las 11 de la mañana, el show de Boca de selección con Bimber, con Moyo, con Lerner, y a las 0 hora nos volvemos a encontrar con el show de Boca. Nos vamos con el gol de Moyo, de Boca, de Merentiel, que era de Paredes o de Merentiel, finalmente. Chau, hasta mañana.
5: Hay tiro libre para Boca. Está Paredes para pegarle. Paredes, clavala, Paredes.
6: Clavala,
5: Paredes.
6: Clavala.
5: Ahí va Paredes, el centro. Finalmente Merentiel, pero extraordinario lo de Paredes, para que todos cantemos música para mis oídos.
7: Gol de Boca, gol de Boca, gol de Boca.
5: Gol de Boca.
7: Gol de Boca, gol de Boca, gol de Boca.
5: Gol de Boca.
7: Gol de Boca, gol de Boca, de Paredes.
5: El gol de Boca lo hizo Paredes o Merentiel, no viene el caso. Si la revisan, cagamos, les adelanto.
8: ¿Sabes por qué es el tema? Porque Merentiel, si la toca en offside.
5: Exactamente.
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0: Buenos días, bienvenidos al show de Boca de Selección. Dame música, dale. Escuchen esto, porque esto tiene que ser contagio para hoy. Porque Bimber te dice...
1: Dale, bu, dale, dale, bu, dale, bu, dale, dale, bu, dale, que sos...
0: Y Bimber te dice...
2: Aguante, Boca, vamos esta noche.
1: No, te tiene que cantar el dale, bu.
2: No sé, bueno, chicos,
0: ¿no? Hay que seguir la melodía.
2: Por eso. Ay, no,
1: pero... Bueno, Bimber, buenos días. Yo arranco,
0: estamos,
1: también me asustó.
0: Estamos al palo.
1: Bueno,
0: hoy es un día especial.
1: Es bueno. Hace frío, mire que yo vengo a entrenar en el río, hace...
0: Está fresco.
1: Es difícil estar
0: pero
1: al palo.
0: Pero se bañó antes de venir, ¿no? Porque está con el pelo mojado.
1: Viene
0: de Carabel.
1: No, vengo transpirado. No, es... Los tres pelos que quedaron igual me emparejé un poquito, ¿no?
0: Hay que hablar con... Tenemos, viste, a la gente de Heger
1: Recovery.
0: Sí, sí.
1: Ah, está bien. Hay que envejecer con dignidad.
0: Está muy bien.
2: Lo que toca todo.
1: Igual respeto, ¿no? Respeto.
0: Bueno, tome el comando y no rompamos nada.
1: Vale, subí la música.
2: Espera,
1: la
2: perlín.
1: Vamos con todo, ¿eh? Muy bien, muy buen día, bienvenido. Aquí estamos con Marcelito Lerner. 7 minutos pasaron de las 11 de la mañana con Verónica Álvarez. Está en color rojo, está con rojo, con fuerza, sí. Arriba, adelante, vamos.
2: Lo dudé, Moyo no me deja venir de rojo al programa. Fue la condición.
1: El tema que no sea rojo con un pañuelo blanco.
2: No, fue la condición.
1: Recién me crucé al Tano La Regina.
2: Sí.
1: ¿Sí? Y le dije que se quede tranquilo, que si River pierde el domingo con Belgrano, no desciende, que se quede tranquilo. ¿Ah? Que solo una final. ¿Ah?
0: Seguro, seguro. ¿Ah?
3: Fíjese, ayer
1: y si gana no nos importa.
0: Ayer hicimos. Ayer hicimos como todos los lunes hacemos en 805 Stream con Jorge Formento y todo el equipo. Hicimos.
1: Gran persona Formento.
0: Hicimos el Dale Voz tradicional, de ya que venimos haciendo hace más de 25 años. Y Jorge tiró una consigna: que cada uno de nosotros mande una arenga. Una arenga a los jugadores. Y esta, a ver, esta es la arenga que bueno.
1: Puede fallar.
0: No. Escuche la pared.
1: A ver.
4: Primera persona. Por los colores, por la historia, por la Bombonera, por Ratín, por Meléndez, por Potente, por Rojitas, por Paulo Valentín, por Guillermo, por Palermo, por Román,
5: por la Junta,
4: por mi viejo, por el viejo de cada uno de nosotros, por nuestros hijos. Muchachos, mañana se juegan una final. Jueguenla como final. A ganar, a demostrar que somos Boca, a pelarse el orto, a que lleguen a sus casas a la noche y no puedan moverse, a que la camiseta huela a rechivo y los pantalones estén llenos de barro. A ganar por la historia y porque somos Boca.
0: Sí, sí, por supuesto. Este es el mensaje que le tenemos que dar a los jugadores de Boca hoy para que la entiendan.
1: Le hago una pregunta.
0: Y tomar en cuenta, sí, esto también, ¿eh? Sí. Que ayer no lo dijimos, ¿no? Porque uno, viste, después cuando empieza a preparar programas y empieza a hacer análisis determinado, yo, digamos, de a poco voy preparando también un poco la transmisión y lo que voy a decir, porque por supuesto que es muy bueno improvisar. Soy actor y me gusta, me encanta improvisar.
1: Se nota en el gurú, entonces.
0: Pero también tenés que ir con cosas, digamos...
1: Preparadas.
0: Vos sabés que si hoy se da que Boca gane, y yo estoy seguro que Boca va a ganar, muy probablemente que Cruzeiro quede eliminado. También de la Copa Libertadores. O sea, no es que solamente si Boca pierde quede eliminado Boca, sino que si pierde Cruzeiro, quede eliminado Cruzeiro. ¿Por qué? Porque digamos que se dé el resultado... que todo el mundo dice que se va a dar, que la Universidad Católica...
1: le gane a Barcelona, hay que jugar en todos los partidos, ¿no?
0: Se va a 10 puntos y queda 3 puntos de Cruzeiro arriba. Independientemente de que si después Boca le gana, va a quedar en esos 10 puntos la Universidad Católica, pero como vos dijiste, el tema este de olímpico...
1: El desempate olímpico.
0: Bueno, ahí ganó en Brasil la U Católica y en Chile empataron, así que clasifica... O sea que Cruzeiro puede quedar eliminado. ¿Qué te quiero decir con esto? El empate los deja, digamos, con chances a los dos. y con buenas chances. ¿Por qué? Porque si Boca después le gana a la Universidad Católica y Crucero le gana a Barcelona,
1: queda primero Crucero y segundo Boca.
0: Entonces, yo digo, Boca lo tiene que eliminar a Crucero hoy. Boca tiene que ganar, independientemente de lo que pase mañana en Chile, porque de repente mañana en Chile gana Barcelona o empatan y Cruzeiro todavía...
1: Es el problema de ellos. Si Boca gana, el problema de Boca. Claro. Si Boca pierde...
0: Claro. Bueno, pero hay que pensar en todas estas cuestiones matemáticas, porque vos decís, en algún momento del partido, 25, 30 minutos del segundo tiempo, y el partido está empatado y Boca no logró todavía... Bueno...
1: Viniste con todo, la Mercedes. Ay, está Dani.
0: No, yo digo, sí, ahora le damos al ingeniero. Yo digo eso, hay que ser inteligente.
1: Bueno, Danito querido, ¿cómo te va?
3: Buen día, ¿cómo les va? El placer enorme de saludarlos a vos, Fabi, a Marcelo, a Vero.
2: Hola,
3: todos los oyentes de Radio Splendid de AM990. Bien, con mucho frío, estoy en la calle. Muchísimo frío y esta noche vamos a tener el calor de la Bombonera a partir de las 7 de la tarde. Y escuchaba este análisis pormenorizado de Marcelo Lerner. Marcelo, si Boca pierde, ¿queda eliminado esta noche definitivamente?
0: No, porque hay que esperar el resultado de mañana. Pero si mañana la U de Católica le gana a Barcelona
1: y Boca perdió, ya está, quedó afuera.
3: Se me escumete la cocha.
0: Por eso. Y la otra que decía Dani, que también hay que tomar en cuenta, es que si Boca le gana a Cruzeiro, como le va a ganar a Cruzeiro, muy probablemente Cruzeiro quede eliminado.
3: Bien. Ojalá que así sea, el último resultado que vos estás diciendo, ¿no?
0: Sí.
3: Bien. ¿Y quién va a jugar finalmente de 9 después de los 45 nombres que tiramos
0: Jiménez
3: a lo largo de estos días?
0: Milton Jiménez. ¿Eh? Milton Jiménez.
3: Al pedo hablamos, al pedo toda la semana, que Romero, que Cavani, que Ceballos, va Jiménez y listo.
0: Sí, Jiménez, ¿no? Cavani, te digo que ni Cavani ni Palacios concentraron.
1: En julio, vuelven en julio. Y sí, dejémonos de joder. Que un solo partido.
3: Lo que dice Fabi es cierto, chico, es crítico allá, porque llama la atención, habría que ver si hoy, o el Turco, o Fernando, o el Gran Pampa. Podemos hablar con alguien, digo, y lo explique, ¿no? Digo, en la previa. Porque si vos tenés el alta médica y estás entrenando con normalidad hace 10 días, salvo que estamos volaseando nosotros o que no tienen información volaza. Si en 10 días Cavani no concentra, ya me parece que es para un llamado de atención, es un tirón de oreja, ¿no?
0: Está con alta médica, trabajó a la par todos estos días que Boca no jugó. No lo vieron todavía con el ritmo futbolístico para incluirlo. Esa es la explicación.
1: Yo te entiendo.
3: Lo tiene Romero, el ritmo futbolístico. Es decir, Cavani no tiene. Hay jugadores que pueden jugar paradito con talento nomás, ¿no? Yo digo, qué sé yo, el periodista quizá tiene que ir un poquitito más allá, ¿no? Me llama la atención que Cavani, después de 10 días de alta médica, estar entrenando. Si Cavani no necesita ser canigia, no necesita tener. Ser un velocista. Cavani se para, tira dos pases y es un jugador distinto. Sí, está bien.
1: Bueno, pero por eso yo lo que digo es: entrenó a la par de los compañeros, eso es real. Digo, por más que no esté bien, el nombre Cavani, la personalidad de Cavani, si está entrenando a la par de los compañeros, ponerlo en el banco, que juegue 10 minutos o que esté en el banco, no sé, o que para contagiar al grupo, es un tipo que ha ganado todo.
0: Y te voy a decir más, te voy a decir más algo apoyando tu teoría. Sentaron al banco, aunque no juegue, es verdad. Si igual lo sentás a Hanson en lugar de Cavani hoy, que tampoco va a entrar.
3: No, pero supongamos que Dios permita que por algún, no sé, circunstancia del partido tiene que entrar Hanson. Para el rival, para el 2 de Cruzeiro, para el 6 de Cruzeiro, ¿es lo mismo marcar a Hanson que a Cavani?
1: No, claro que no, por eso lo digo. Si realmente tiene el alta, está en forma física, por más que le falte fútbol, sentalo en el banco. No es lo mismo estar con Cavani que con Hanson. No es lo mismo Cavani que mismo Romero, que es un jugador que ha sido de selección. Pero bueno, no es lo mismo.
3: Bien. Tenemos la encantadora voz de Vero. Hola, Vero querida, ¿cómo estás?
2: Hola, Mollito, bien, ¿vos? ¿Todo bien?
3: Muy bien, si vos estás bien, yo estoy bien. Mami, ¿cómo andás?
2: Sí, está bien, ahí va para adelante.
0: Estamos,
3: rompe la pelota para el nivel de rompe pelota, ¿cómo está?
2: Ah, perfecto. No, está insoportable.
3: Estoy también, esto es lo que queremos.
2: Sí, pobrecita, está molesta, entonces es porque está consciente, ¿no? De la CV que tuvo, bien. Recordemos.
3: Y va a estar mejor, cada vez mejor.
2: Gracias.
3: Como tenemos 2 meses que Boca no juega, y vamos a hacer toda la tira, las 2 tiras, la de 11 a 12, primera edición, para que no rompa el hombre, y de 23-59 para adelante de la segunda edición, me dicen que el gurú está preparando la novela de Punta del Este de hace 20 años.
2: ¿La novela?
3: De Punta del Este de hace 20 años.
0: Novela, va a haber novela, es verdad.
2: Ah, bueno.
3: Muchas locutoras, ajá. Casa de Punta del Este. Ah.
2: Qué recuerdo. Me suena la historia.
3: Okay. Ayer cuando salí de la radio me fui caminando a buscar mi bólido, el 13B que tengo ahí estacionado a la vuelta, sí. Y me decía el gurú, poné a Vivaldi.
2: Sí, lo queremos al gurú.
3: Vivaldi.
0: Ahí va Vivaldi. ¿Me viene?
3: Hola gurú, buen día, ¿cómo estamos?
2: A ver, ahí va.
0: Ahí viene.
3: Hola gurú, buen día, ¿cómo estamos?
2: Tapamos la.
0: Le hicimos lío con la cámara la vez pasada. Tapala, sí, vení. Vamos a tapar acá. Ahí está, estoy yo, mirale. Ahí va.
5: ¿Cómo le va, señor Moyo? ¿Cómo anda usted?
3: Muy bien, ¿usted?
5: Bien. Acá cada vez frío.
2: ¿Qué? ¿De frío?
3: No se entendió.
2: ¿Te dijo de frío?
3: No se entendió.
5: Un poco de frío.
3: Sí. ¿Se tiene armada la historia de esas locutoras en Punta del Este?
5: Sí, por supuesto. Es una historia que roza lo pornográfico.
2: Opa.
3: No, pare un poco.
5: Y por la información que he recabado, porque ayer lo que nos hemos enterado así
0: no
5: fue ni el 5%, ni el 5%, ¿eh?
6: Ay.
5: Ni el 5%.
0: Cornisa.
5: No. Yo le voy a decir una cosa, estoy escribiendo y para motivarme me voy a... No. La voy a escribir, escúcheme, la voy a escribir en maya, porque no. El final de esta novela es Verónica corriendo en bola.
2: No.
5: No es espolear, es simplemente motivar, porque entre que ella sale a la playa corriendo como Dios la trajo al mundo y el inicio, usted no sabe las cosas que han pasado en el medio. Hay personajes que son tremendos.
2: Uy, me da miedo, Mochito.
5: Está el enano de la esquina, por ejemplo.
3: ¡No!
2: Enano de la esquina, ¿qué?
5: Es un personaje que estaba ahí en Punta del Este que me dijo que de vez en cuando entraba.
2: ¿El enano?
5: Ah. El enano entraba y a veces salía.
2: Ay, el gurú está como loco, no sé qué dice. Mocho.
5: Lo veo por el coste acá en la radio.
3: Lo difícil de todo esto, que saco el sinónimo, el calificativo, digo, el adjetivo. Lo difícil de todo esto es que a los oyentes les gusta esta pavada. ¿No?
5: pavada no.
2: ¿Cómo pavada? No. Mirá quién está, Markovsky, fanático de Boca. Fanático de Boca,
0: Pablito Markovsky.
2: ¿Ves ahí? ¿Lo ves, Pollo?
0: Saludos a Moyo, mirá. Vení, Pablito, vení.
7: Tenía como yo, soy hincha de 2 cuadros, de Boca y de cualquiera que juegue contra River. Que quede claro.
3: Muy bien. Gracias por escucharnos y gracias por estar con nosotros. Un placer enorme. Escuchame, el domingo, ¿vas a hinchar para River o para Belgrano?
5: El domingo vas a entrar para
2: River,
5: vas a hinchar para River o Belgrano.
7: Lo feliz que estoy que sea el pirata que esté. Que estén mi viejo es hincha de River. Ya se tuvo que cambiar los pañales.
3: No, cuando vio Belgrano. Porque además es el peor rival, porque si ganas quedas en ridículo, que ganas el partido menos importante. Y si perdés, vas a perder de vuelta y te van a jactar de que te tienen de hijo.
7: No tienen
3: el peor
7: salida,
3: de los rivales, ¿no?
7: Igual lo digo con cariño, insisto, son cargadas futboleras, pero qué bien que viene para estos tiempos tan fríos.
2: No te tenía tan futbolero igual,
0: ¿eh? Tiene que ser, Pablito, gran número 9.
2: Mirá vos. Ah, ¿juega al fútbol también?
0: No.
5: Dani, tuviste la posibilidad, Daniel querido, ¿tuviste la posibilidad de ver la entrega de los Martín Fierro ayer?
3: No. francamente no.
0: Bueno, Hugo, te voy a contar, te voy a traer a la actualidad y...
3: Te iba a decir qué hice, sí.
2: Claro, estaba... Que
0: sí, estuviste con mi ahijado, aparte.
1: No estuvo con Sucho, no estuve en la de Sucho de San Martín, que fue un éxito.
0: Después estuvo conmigo.
3: Estuve en una charla con Claudio Suchovsky, impresionante, 4 horas hablando, y la gente no se iba... Yo voy a decir algo que no tiene ninguna connotación política. Hay que irse de San Martín a las 10:30 de la noche. Los que conocemos... sabemos por dónde agarrar, ¿no? Vino gente de José Cepaz, vino gente de Pompeya, vino Gabriel Miliavaca de la zona sur, vinieron gente de San Miguel, gente de Caseros, gente de alrededores, ¿no? Y eran las 10:30 de la noche y yo le pedía basta de preguntas porque reconozco que un lunes con 3 grados, 2 grados, salir de San Martín y el propio Claudio se quedaba, ¿no? Fue una cosa... Es impresionante el imán cómo atrapa y los fenómenos que es Claudio Suchovsky. Yo quiero agradecerle a él 4 horas. ¿Usted entiende lo que es 4 horas estar hablando con una persona? Fue una maravilla, una maravilla.
2: Qué interesante. Le hacían preguntas a la gente, todo, qué
3: bueno. Todo, interactuó la gente, después vamos a ir subiendo algunas cosas. Primero fue una charla, una presentación de él, después... interactuó conmigo en alguna pregunta y quedaron como 20 hasta enojados que no pudieron preguntar, pero 10:30 de la noche, habíamos empezado a las 7 de la tarde, sabes lo que te quería decir ya, ¿no?
2: Hay que repetirla.
1: ¿Y con el hijo, con tu hijo qué tal?
3: No, maravilloso, llegó Estefano ayer de Italia y la verdad que
2: me
3: voy a llorar, es uno de los momentos, un año que lo tuve en Italia. Uf. Y vino, así que todo junto. No, ya va a ir por la radio.
0: Sí, va a venir por acá, va a estar.
3: Porque mi hijo tiene, lo digo abiertamente, 2 o 3 defectos que comparte con Lerner, ¿no? Pero bueno,
1: no. Sí. Escúchame, Dani, ese buzo que tenés tiene los colores, veo mal, pues tiene Italia, la bandera de Italia.
2: Italia.
1: Tiene la Ferrari, ¿no? Ahí va.
0: No, te quería decir, Dani.
3: Sabe, yo le tengo que decir que yo soy fanático de Ferrari, yo soy fanático de Boca y después viene Ferrari. Y me di cuenta, lo fanático que soy de Ferrari, y lo digo con mucho dolor, se lo decía el otro día a mi amigo Locatelli, cuando el otro día estaba mano a mano, y esto sé que me voy a ganar muchos enemigos y pido disculpas, pero bueno, es la vida. Cuando estaba mano a mano Hamilton con Colapinto y peleando por el 6º puesto en Miami y finalmente Colapinto lo pasa a Hamilton y en una curva Hamilton lo pasa y se va con Hamilton, grité, vamos Hamilton, carajo, y uno de mis hijos me dice, Valentino, me dice, ah, boludo, dice, es Colapinto. Bueno, me salió del alma, le digo, ¿qué voy a hacer?
0: Ferrari.
3: Era la Ferrari, pero
2: claro,
3: bueno.
2: Claro.
3: Esto se debe a una señora, que Marcelo sabe quién es, que me hizo fanático de Boca y de Ferrari, que es mi vieja, ¿no? Sí, porque en mi casa eran todo hincha de River, mi hermano, mi papá, pero mi vieja de Boca, y mi vieja era fanática de Ferrari también.
2: Así ¡qué loco! Acá. Mirá, que ¿cómo se llama tu mamá? ¿Se llamaba?
3: Rosa.
2: Rosa, fanática de Ferrari, me encanta.
0: Muy bien.
1: La mamá Rosa. Y la tía Dora. Aparece en los relatos.
3: Sí, la hermana de Rosa, claro.
1: Aparece la tía Dora.
0: No, te quería contar de, hablando de tantos recuerdos, ¿no? Que ayer se entregó un Martín Fierro al rating, ¿no? Al rating televisivo, sí. Y fue un momento muy emocionante para los hinchas de Boca. ¿Querés revivirlo un minuto así lo escuchás?
3: Rating.
0: ¿Lo tenemos?
6: Escuchen, el rating es el gran termómetro del medio, es el número que todos esperamos, el que genera festejos y algunas broncas también. La marca que registró el encuentro de Boca y Benfica en la Copa Mundial de Clubes FIFA, el partido promedió 31.39, pero el pico máximo lo tuvo a las 20:57, con un máximo de 34.97. Y recibe este premio Natalia Russo, hija del querido y recordado Miguel Ángel Russo, quien justamente dirigió a Boca en este partido. Entrega por Astra Luis Ventura. Adelante, por favor. Minuto de oro.
0: Ahí en ese momento, Dani, sube Natalia, con el nieto de Miguel, ¿no? Natalia con su hijo, o sea, la hija de Miguel, con su hijo. Fue un momento muy emocionante con la foto de Miguel atrás, de todo el escenario, con la foto de Miguel atrás. Y bueno, el hecho más visto en la televisión fue un partido de Boca, para terminar con todas las dudas.
3: ¿No? Y el recuerdo para Miguel Ángel Russo, para la familia. Qué bueno estas cosas que hace Aptra, ¿no? De recordar. Sí, esta mañana, cuando me levanté muy temprano, anoche me acosté muy tarde, y vi el resumen de lo que ya no están, ¿no? Y el cierre de Brandoni, ¿no? Que me emocioné y me largué a llorar. y cuando uno además repasa algunas caritas que no tenía muy presente, que lamentablemente se habían ido este año, ¿no? Felicitaciones, Aptra, por toda la fiesta y por esto que instalaron, de recordar siempre a los que ya no están y que hicieron grande esta industria de la televisión, que es precisamente, ¿no? Y después de la radio. Y ojalá que este año tengamos la oportunidad de participar como el año pasado. Lindo momento, Marcelo.
0: Lindo momento. Así que nada, quería simplemente dejar claro, primero justo homenaje para un gran tipo, ¿no? Como Miguel Ángel, un gran tipo, un señor. Y aparte, demostrar que el rating más grande de la televisión del año pasado lo hizo Boca. No es nada casual, para los que dicen 15 millones, y Carlos, déjate joder.
3: Bien. Bueno. Y por eso nosotros tenemos las mediciones que tenemos acá en Radio Splendid, ahora el mediodía, la noche, en las transmisiones de fútbol, y por eso hoy vamos a tener pocas horas, yo hubiese querido un poquito más, 6 horas.
1: Yo creo que acá que maneja el fútbol te boicotea. Yo creo que te tiene bronca. Yo creo que
3: porque apenas
1: bronca.
3: 6 horas, yo creo que... ¿Sabés quién se pone nervioso? Mirame el gesto. Cuando vos le decís que tenemos 8 horas de previa,
2: el del bigote.
3: Ya está hecho el hombre y no le gusta tantas horas de previa.
1: Dije, primero me llame. Dije, yo no tengo un solo llamado, no te equivoques. Yo tengo varios llamados. O sea, no
3: lo es. El hombre está hecho y entonces, viste... Dice, ¿no te parece mucho?
1: ¿A qué hora te gusta la cancha de Boca?
3: Bien.
0: Hoy juega Boca con este equipo, con Bre en el arco, con Braida, con Dilolo, Costa y Blanco. En el medio campo, Belmonte, Paredes, Delgado y Aranda. Y la delantera, Merentiel y Jiménez, los 11 de Úbeda para ganarle a Cruzeiro.
1: Cavani, Palacio, ni al banco.
0: Ni al banco. En el banco va a estar el Chango Ceballos,
1: Romero.
0: Va a estar Romero.
1: Hanson.
0: Y va a estar también.
1: Atención, les dicho que va a estar Hanson en el banco.
3: Me dicen, Vero, está Vero, me dicen que la China está con un problemita de salud y que no sabe si viene hoy. ¿Vos la podés reemplazar?
2: Decile que se tome los días, no pasa nada. Yo vengo.
1: Que se tome China, un año que se tome, decile.
0: ¿Cómo decís, China?
8: La China y nadie más,
0: Ahí está. ¿Te quedó claro?
3: La China quiere relatar, comentar, locutar, hacer vestuario.
2: Todo.
3: Parece que le gusta hacer vestuarios. ¿A vos te gusta hacer vestuario, Vero?
2: No, ya vestuario no. No,
0: interesante,
2: No, que
1: hace frío, hace frío.
2: ¿Qué va a hacer la China en los vestuarios?
1: Y vos a hacer la locución de acá calentita.
2: ¿Qué no?
3: Podríamos hacer una así un día, ¿no? Vos sabés que con nosotros relató Laura Fidalgo algún día. Sabés que la llevamos a relatar a Laura Fidalgo.
2: Grosa, mirá Laurita.
3: Y gritó el cuarto gol de Boca. Boca le ganó. ¿A quién le ganó ese día, Marcelito?
0: Newell's.
3: ¿Central o a Newell's?
0: A Newell's.
3: ¿Quién?
0: A Newell's.
3: Y el cuarto gol lo relató ella, ¿no?
0: Sí.
3: Entonces podríamos hacer una transmisión. Laura Fidalgo, Verónica y la China.
2: Me gusta, me gusta.
0: Extraordinario.
2: Estaría bueno, ¿eh? Ahí sí. Pero si no viene la China, está todo bien. Mandamos
0: se llamaría... Boca Tute se llamaría.
3: Se llamaría...
2: La risa de Moyo me mata.
0: Che, Dani, bueno, ayer...
3: Sería Boca, punto suspensivo, tute.
0: Ayer que estuvimos en la Bombonera, por la tarde, y después hicimos el Dale Bo tradicional, increíble la cantidad...
3: Pará, decile a los oyentes, el Dale Bo tradicional que sale por...
0: 805 streams, sale todos los lunes a las... 8 de la noche.
3: Con la conducción del amigo Formento, la participación de Marcelo Lerner.
0: Y otros muchachos, Héctor, Rubén. Increíble, Dani, la cantidad. No creo que sea más de lo que Boca le va a dar, pero estaba lleno de hinchas de Cruzeiro. Que hicieron en la puerta de la cancha de Boca un carnaval. Entonces yo en un momento dado le digo, muchachos, córtenla. Me acerqué. Y le dije, muchachos, córtenla porque si se corre la bola que están haciendo esto, en dos minutos van a tener visita. Entonces ahí se dieron cuenta. Pero increíble la cantidad de gente que fue ayer, que estaban comiendo choripanes en la esquina y bondiolitas en la esquina.
1: Yo quiero decir algo que tal vez no caiga muy simpático, pero me parece bien.
0: A mí también.
1: No digo porque a veces dicen, viene a invadir, nuestra cancha. A mí me parece,
0: pero
1: no quiero decir que allá también se puede hacer, ¿eh?
0: No.
1: Porque ya para decirlo se puede hacer. Está viniendo la vuelta.
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0: de selección a través de AM990, a través de Radio Splendid. Un saludo inmenso, inmenso para un ser extraordinario como es Rómulo Semboraín. Ayer estuvo en la charla el querido Rómulo, un crack, vino muy pero muy temprano. ¿Sabés que llegó Julio a la charla, Marcelo? ¿Marcelo?
1: ¿Julio?
0: Llegó Julio a la charla y lo ve a Rómulo y le dice, el hermano de Lerner, le dijo. Julio a Rómulo, le dijo.
1: Qué va.
0: Y Rómulo le contesta, ¿no? Dice, sí, yo lo escucho y a vos también te atiende el ingeniero, dijo. No. Pero Julio dice, lo parecido que son Rómulo y Lerner, es impresionante, ¿eh? Son hermanos, hermanos gemelos. Porque además, no, vos sos un poquito más grande. Él no tiene el bigote que tenés. ¿Te lo teñiste el bigote, Marcelo?
1: No, ahora, en un ratito.
2: Ahora es el bigote bicolor.
1: Ahora es bicolor. Dani, hablando de gente que se tiñe, lo tenés conectado a Enrique Rabina.
0: Hola, Enrique, querido. ¿Cómo anda, Quique, querido? Aquí estamos con Marcelo Lerner, con Verónica, con Fabián Bimber, haciendo el show de Boca de Selección a través de Radio Splendid. ¿Cómo estás?
3: Hola, Dani. ¿Cómo te va? Buen día.
0: ¿Cuánto gana Boca hoy?
3: Uh-huh. Y esperemos lo que sea, ¿viste? Con uno me conformo. El asunto es que, bueno, que Boca tiene que hacer un partido inteligente y está obligado por los malos resultados que cosechó últimamente, lamentablemente, ¿no? Porque se complicó solo en partidos que no eran tan complicados, ¿no?
0: La pregunta es esta, percibimos que aquel Boca que muchos tenían la locura de comparar a Úbeda con Scaloni y que ya éramos campeones del mundo, perdió dos partidos y que casi como que lo sumieron a una realidad. ¿Por qué es tan zigzagueante Boca? ¿Por qué es un electrocardiograma? Que un día es el mejor del mundo y que otro día para muchos hay dudas hasta que logre la clasificación.
3: Y eso es lo que uno no entiende o no se explica, ¿no? Creo que ha tenido detalles el equipo en los cuales te quedas con un hombre menos en los primeros tiempos. Eso te condiciona muchísimo, ¿no? A todo nivel. Entonces, jugás partidos de visitante con 10 hombres, no es sencillo. Y bueno, esas cosas son las que uno no comprende, ¿no? esas situaciones y bueno, lamentablemente lo pagas caro y en partidos de Copa Libertadores, viste, que son importantes, pero que también Boca lo sale a jugar un poco como nervioso, sin tenerse la confianza necesaria que uno de afuera ve que la deberían tener, porque tiene buenos jugadores, venían jugando bien, y de un momento para el otro, viste, comete errores o quedan con disombres, y eso te complica todo.
0: Ayer leía una nota de Infobae acerca de la selección argentina, y decía las dudas que tiene Scaloni, y las dudas pasaban por el marcador de punta derecho de Scaloni, que no está en un buen nivel Molina, que Montiel está lesionado, y cuando vos leías el artículo de la selección argentina, lo podías trasladar tranquilamente a Boca, porque Boca tiene dudas en ese mismo puesto, el del marcador de punta, y vos que sos un marcador de punta, si bien es cierto que por el otro lado, por la izquierda, ¿por qué el fútbol argentino adolece de marcadores de punta?
3: Sí, porque se ha modificado, viste, antes de repente jugabas con un mano a mano constante, ¿no? Era el wing, el derecho o el izquierdo contra el marcador de punta. Entonces, hoy es más posicional, y el marcador de punta también tiene obligaciones en la ofensiva más que antes. Se han modificado esas cuestiones tácticas, ¿no? Y quizá los marcadores de punta hoy tienen que ser mucho más versátiles y mucho más completos que en otra época, ¿no? Y capaz que eso lo hace más difícil. Pero pasa eso, ¿no? O si vas bien al ataque, no tenés marca. Si tenés marca, no vas bien al ataque. Entonces hoy me parece que se le exige más a los marcadores de punta, y eso no se encuentra fácilmente, ¿no? Lamentablemente, ¿viste cómo es? A todo nivel. Los mejores jugadores, lamentablemente, se te van a veces sin tocar una primera división. Y bueno, no es fácil hoy encontrar en el fútbol argentino ese nivel de jugadores que había quizás en otras épocas, ¿no? Todo lo económico influye mucho en todo eso, ¿no?
0: Hoy juega Braida de titular en Boca como marcador de punta por la derecha. ¿Te gusta? ¿Y por qué Weigand pierde la titularidad?
3: Sí, yo lo pedí a Braida que lo pongan de marcador de punta derecho. Me pareció que las veces que jugó por el otro lado lo venía haciendo muy bien, y como su perfil es el diestro, me parece que no tendría que tener problema para jugar por derecha. El otro día entró bien, me gustó por actitud, porque tiene ganas, porque me parece que es inteligente y le pone mucha pasión. Así que eso me gusta, y eso hace que le haya ganado esa pulseada. Me parece que teníamos problemas en ese sector, y bueno, lamentablemente los muchachos no estaban pasando un buen momento, y me parece que probar con Braida me parece acertado. Yo pedía que lo prueben ahí, porque me parece que tiene las condiciones como para por lo menos me parece que está en un mejor momento hoy que los otros muchachos.
0: Bien, estamos charlando con Quique Rabina en el show de Boca de Selección a través de AM990, a través de Radio Splendid. Se incorpora Marcelo Lerner a la charla.
1: Quique, el gusto de saludarte, un placer hablar contigo. Cuestiones tácticas. No juegas Casíbar, por lo ya sabido, le dieron dos fechas, aparte no va a poder jugar tampoco contra la U de la U Católica. ¿Está bien que juegue Belmonte o hubiese preferido algún otro tipo de jugador de repente menos defensivo?
3: Sí, que no, me parece que no hay mucho para elegir, lamentablemente, ¿no? Me parece que nosotros necesitamos otro tipo de jugador ahí, de características, ¿no? De ida y vuelta, un jugador que te ayude en la marca por ese sector, pero que tenga llegada también, que desborde, que llegue al gol. Me parece que Casillas lo venía haciendo muy bien y cometió ese error, que para mí no lo vio, ¿viste? No es que quiso patearle la cabeza, al contrario, lo tenía abajo del cuerpo y él quiso patear la pelota y le apareció la cabeza del tipo, ¿viste? Pero bueno, hoy por hoy con las cámaras y todo eso da sensaciones para puesto en cámara lenta, viste, da la sensación de que lo hizo adrede, y bueno, pagó, ya está confirmado que le dieron dos fechas.
1: Sí.
3: Lamentablemente hoy es un puesto que quizá no lo tenemos del todo resuelto, viste, y si está el gallego, que el gallego, viste, te juega 10 minutos y capaz que se te lesiona, viste, así que lamentablemente hoy es un partido que va a haber que lucharlo, va a haber que jugarlo, y Boca creo que tiene que tener la tranquilidad de saber que tiene que tomar la iniciativa del partido, porque tiene que salir a ganarlo, y lo importante es eso, ¿no? Que tome la iniciativa con la personalidad, con el carácter que tiene que tener en nuestra cancha, que un poco hemos perdido en estos últimos partidos también, ¿no? Los rivales se te animan y perdiste un par de partidos de local, que cosa impensada en otros tiempos, ¿no? Y hay que recuperar esas cosas, y creo que tiene con qué Boca, si no se cometen esos errores propios, viste, que uno a veces no los comprende. Me parece que tiene que jugar con la seguridad que tiene que tener esta camiseta, ¿viste? Así que los muchachos creo que esto lo tienen presente, y ojalá que esta noche podamos tener un triunfo merecido por juego, por actitud, y para dejar tranquila a la gente que bueno, viene sufriendo bastante estos últimos partidos.
1: Quique, después de 10 días de trabajo entre el último partido de Boca y este partido de hoy, y trabajando a la par, creíamos que Cavani iba a estar, y finalmente Cavani ni está en la lista de concentrados. ¿Hay que olvidarse ya de Cavani, para vos, ciclo cumplido?
3: Y no lo sé, viste, porque yo no estoy ahí cerca del plantel, entonces no sé cómo es la evolución, cómo es su problema físico, entonces es difícil. Un jugador jugador a esa edad, viste, es complicado retomar el ritmo cuando tenés una lesión y estás tanto tiempo afuera. Lograr ritmo de futbolístico es muy difícil, lamentablemente, y todo, no, nadie va a dudar de las condiciones de Cavani, pero creo que en este momento no debe estar al ritmo de la competencia, ¿no? Y hoy por hoy Boca se juega cosas muy importantes y me parece que los jugadores tienen que estar al 100% para dar el máximo para poder rendir, ¿no? Son partidos decisivos en los cuales va el futuro, así que si el cuerpo técnico ha decidido eso es porque no lo ha visto en las mejores condiciones, ¿no?
1: Y esto, y es la última mía, y esto que decís del 100%, ¿vos creés que con esta historia del pase a Europa y de toda la situación personal, Ceballos no está al 100% y por eso no es titular?
3: Y quizá, viste, porque si no tendría que ser, me parece, es un partido para Ceballos, ¿no? Estamos hablando de que tenemos problemas con el volante y me parece que en vez del doble 9, quizás sería un momento para que Ceballos rompa por afuera, en el mano a mano, y tener un jugador más desequilibrante en ese sentido, ¿no? Me parece que era un momento para que juegue el chango, y bueno, las decisiones, viste cómo son, uno desde afuera no puede saber cómo está el jugador en esos detalles, ¿no? Si está para la competencia, si está para arrancar de movida o si está para el segundo tiempo, viste, esas son todas cosas que evalúa el cuerpo técnico y tratará de tomar la mejor decisión. Para mí, si el chango está al 90%, me parece que tendría jugada de arranque el día de hoy.
2: Quique, Fabián Mimber te saluda, ¿cómo te va? Buen día.
3: Hola, buen día.
2: Quique, te propongo a ver un paso más adelante. ¿Qué puestos debería reforzar Boca? A ver, un volante, si se puede conseguir, no como Ascacíbar, pero similar, digamos que pueda ser un poquito más ofensivo lo que es Belmonte. Leo, digamos, de tus palabras. ¿Y qué otros puestos le haría falta a Boca?
3: Sí, el arquero, viste, me parece que sí, porque vamos a tener afuera a Matecín por varios meses y si seguimos en la competencia, ojalá que así sea, todos apuntamos a eso, vas a necesitar otro arquero más. Después un lateral, sí, para mí Braida va a andar bien, me parece que ahí podés solucionar ese tema. Y después, viste, los volantes, no sé por qué el chico Zenón, viste, no está siendo tenido en cuenta, me parece que era un volante por izquierda que no teníamos hace muchísimos años y hoy que lo tenemos dentro del plantel, se lo ha puesto en otras posiciones en las cuales no rindió, viste, por derecha, a mí un zurdo recibiendo de espalda por derecha se le complica muchísimo y no tuvo las mejores actuaciones, pero para mí Zenón es un tipo para ponerlo por izquierda, viste, y pasa que ahí también estaba el Changuito, que también es la posición que más, donde más rinde, pero a mí me gustaría verlo al Changuito por derecha. Hoy no lo tenés, no tenés un volante por derecha, pero yo pondría el Changuito por derecha, viste, y el chico Aranda que te juega más tirado a la izquierda, me parece que sería lo mejor hoy por hoy y para este partido sobre todo, así que eso me parece. Otro delantero, hay que ver qué pasa con el Changuito, así que vas a tener que tener en cuenta de otro punta, así que eso me parece que son las posiciones a reforzar, ¿no?
2: Quique, y vuelvo al partido de hoy, y vos que jugaste varios partidos importantes en Boca, digo, ¿cómo se prepara mentalmente el jugador con toda la presión que hay? Porque ahora siempre hubo presión para jugar en Boca, siempre, pero con toda la cuestión mediática, con todas las miradas puestas en cada jugador de Boca, ¿cómo se prepara mentalmente?
3: Sí, el jugador tiene que tratar de abstraerse, viste, de lo exterior. Hay que meterse para adentro, dentro del plantel, hacer ahí una unión importante y no darle bola a nada de afuera, viste. Después ahí adentro de la cancha hay que jugar con la confianza y con la seguridad y bancarse al equipo, viste, hacer las cosas lógicas, y tomar decisiones siempre, me parece, para adelante. Me parece que estamos dudando mucho mucho y no arriesgamos en los momentos que hay que patear al arco o hay que meter un pase de gol o hay que meter la pelota en el área. Me parece que hay que prestarle atención a ese tipo de cosas, sobre todo en ofensiva, para lastimar al contrario y para pasarle el quilombo, como decimos nosotros, pasárselo al rival, ¿viste? Y me parece que en eso le está faltando un poquito de decisión a los jugadores. Así que hoy esperemos que tengan esa confianza, que tienen el apoyo de la gente siempre, así que también al hincha hay que devolverle todo ese apoyo, ¿viste? Y me parece que el hincha es un agradecido de eso, así que me parece que dejar todo en la cancha y matarse por el equipo y ir al frente, me parece que eso la gente lo valora y es lo que tenés que hacer porque estás obligado, así que me parece que es la forma hoy de, como te decía, ¿no?, de tomar la iniciativa de ir al frente y demostrarle al rival que estás en la cancha de Boca con 50 y pico de mil personas alentando y bueno, y en momentos definitorios, ¿no?
0: Dani, bien, ¿cómo te preparás? ¿Cómo va a ser tu domingo, el domingo que viene?
3: Todavía no lo tengo pensado, pero seguro con un asado, vos sabés cómo es esto.
0: Pero pará, a las 3:30 juega River Belgrano, ¿lo vas a ver el partido?
3: Seguro, a Belgrano lo voy a ver, no vale.
0: Sí, vas a comer asado esperando un asadito, una tirita de asado, un vinito tinto, esperando a Belgrano River.
3: Totalmente, esperando a Belgrano, sí señor, vamos la B. La B le sienta bien.
0: ¿Cómo dijiste?
3: Que la B le sienta bien.
0: Ah, la B le sienta bien.
3: La B le sienta bien.
0: ¿Se tomó revancha y olvida el otro resultado?
3: ¿Cómo, cómo?
0: Si River gana, ya está, ¿se tomó revancha y olvida el otro resultado?
3: Pero no, una cosa es pelear por un título y otra cosa es al descenso, ¿no? Son dos cosas totalmente diferentes, olvídate. Eso no se borra nunca más.
0: A decir, por más que gane River el domingo, lo de hace 15 años no se borra nunca más.
3: Más vale que no, y esperemos que no lo ayuden como lo ayudaron en todos estos partidos, ¿no?
0: ¿Lo ayudaron mucho a River todos estos partidos?
3: Sí, volvieron a ser ayudados.
0: La guardia alta, lo que decía Di Carlo el otro día.
3: ¿Cómo?
0: La guardia alta, como dijo Di Carlo.
3: Viste, arranca con esa guardia alta, qué bárbaro. Pero bueno, siempre tuvieron el poder y bueno, a veces sale a flote y en el momento que no lo tuvieron se notó y estaba todo, había vuelto todo a la normalidad. Ahora me parece que de nuevo le están dando una ayudita, lamentablemente.
0: ¿Para vos lloró demasiado Di Carlo el otro día antes del partido con Central?
3: Pero no solo Di Carlo, todos lloran, viven llorando. Es una cosa increíble. Cuando a ellos les toca, lloran y lloran. Después cuando los ayudan parece que no se dan cuenta.
0: ¿Estuvieron mal en insultarlo a Di María?
3: Sí, pero viste, también Di María tiene que ser un poco más inteligente también, viste, no hacer algunas declaraciones que no son convenientes, pero me parece que los chicos que han ganado el campeonato mundial merecen el respeto, un poco uno ese sentimiento lo tiene con los jugadores, pero viste, a veces esas rivalidades hacen olvidarse, pero bueno, todos tenemos que ser inteligentes en las declaraciones, viste, en tratar de no molestar. Yo las cosas que digo, las digo como chascarrillo y en joda, viste, pero yo soy un tipo muy respetuoso de las instituciones. Me parece que River es una gran institución, pero sí tengo que decir la verdad, cuando lo ayudan yo me doy cuenta, viste, entonces eso no voy a dejar de decirlo, pero siempre con el respeto que se merecen, pero la realidad es esta.
0: Bien, Quique, probá un domingo, haceme caso, un poquitito de harina, agua, amasá un poquitito, tomatito, un pesto, probá un domingo, haceme caso, por favor, te pido, ¿está?
3: Dale, voy a hacer una excepción, Dani, dale.

0: entre semana cuando quieras, ¿está?
1: Sí, señor, cuando ustedes digan, estamos ahí.
0: Quique, te queremos, gracias por estar con nosotros.
1: Dale, un abrazo grande, saludos a todos.
2: Chao, chao.
0: Abrazo. Abrazo enorme, gran nota, dejó algunos títulos, ¿eh? Mamita, mamita. No, algunos títulos fundamentalmente por el lado de River. Che, 11:53, tenemos tanda, tenemos que ir a los ganadores. A ver, dos oyentes tenemos, Vero,
3: sí,
0: para
3: sí,
0: no quedar.
3: Sí, sí.
0: Me parece que hay una respuesta para Vero también, ¿no, Marcelo?
2: Sí, sí, hay una respuesta para Vero.
3: Respuesta, a ver.
2: Hay un audio. A ver, escuchamos el audio que es para Vero primero, John.
4: ¿Cómo es eso de que ya me están queriendo mandar a Vestuario? Yo encantada voy, ¿eh? Yo relato, comento. Jugadora de toda la cancha, chicos, por favor.
3: Ay, bueno, China, tampoco, ay, bueno, todo esa puerta.
5: No, señorío, te dejó el espacio, te dejó el espacio.
3: Entonces andá vos si querés,
5: te dejó
3: chinita.
5: El carril para que avances.
3: Yo la requiero a la China, le mando un beso, andá a vestuario y vengo yo al piso, que entran a la cancha si quieren.
2: Pero si la China va al vestuario.
3: Yo me pongo en la cabina.
2: Sabe el quilombo que se arma.
0: A ver,
2: vestuario.
0: Vamos a hacer una cosa.
5: Que sea
0: después
5: del partido.
0: Vamos a hacer una cosa. Después de la tanda, Vero relata un ataque de Boca esta noche. Después de la tanda. Vero relata un ataque de Boca de un minuto esta noche.
5: ¿Qué
0: lo hace Vero?
5: Metió.
0: Dale. A través de Splendid. Tanda y volvemos, dale.
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0: Bien, señores, estamos haciendo el show de Boca de Selección. Creo que nos vamos a pasar un minuto, pido disculpas. Relata Verónica, un minuto esta noche en la Bombonera, ataca Boca y Verónica relata.
7: Vamos, Paredes, y la da Aranda, vamos, Tommy, tira el centro, cabecea Berentiel, gol uruguayo, toma, China, para vos, China, toma, para vos, vamos, Berentiel, golazo, vamos, Chinita,
5: beso,
7: Chinita.
5: Quédate en tu casa, Bollo.
4: ¿Cómo es eso?
3: Buenísimo.
0: A ver, enseguida llega la respuesta. A ver, escuchen.
4: ¿Cómo es eso?
8: Hacer algo para Merentiel que corre la pelota. Gol de Boca, sí, 2-0, gol.
3: A la China también, es duelo,
5: sí,
3: de relato.
5: Pero vos se lo dijiste.
2: Escuchame una cosa, acá hay una premonición, las dos sin ponerse de acuerdo gritaron gol de Merentiel.
3: Es verdad.
2: Las dos gritaron gol de Merentiel.
0: Es cierto.
5: Yo digo una cosa, ojalá no sea así, si Merentiel sale lesionado ya sabemos.
0: Vos te estabas haciendo problemas, Fabián, ¿qué vamos a hacer en el recinto? Ya tenemos.
5: Olvídate, ya está,
0: olvídate. Los relatos de mujeres,
5: olvídate,
0: ya está. Tomando, Fabián.
5: Vamos,
3: chicos,
5: con un ring.
0: Qué lindo, gracias. Qué lujo tenemos, de tener dos locutoras y dos profesionales de primer nivel como Vero y la China. Qué
3: beso
0: lujo
3: a la
0: nos damos
3: China.
0: Acá en Splendid. Gracias, chicas.
3: La adoro, la China. Besa. Gracias a vos, Pollito. Un lujazo,
0: Miguel Sandino se va a comer a Pipo. Gracias.
3: Vamos,
0: a todos.
3: Miguel.
0: Hoy no tuvimos mucha oportunidad de leer, tuvimos una gran nota con Rabina, tuvimos este duelo que permite que nos divertamos un poquitito, porque también nunca se olviden, que esto es una pelotita, que es un partido de fútbol, que en la vida hay mucho, cualquiera fuese el resultado de esta noche, en la vida hay cosas mucho más importantes, la familia, ayer llegó mi hijo, la recuperación de la mamá de Vero, de que tenemos trabajo, que tenemos amistades, todo eso es mucho más importante que una pelotita de fútbol. Obviamente que queremos que gane Boca, pero si no fuese así, va a ganar Boca. Si no fuese así, piensen que hay cosas mucho, pero mucho más importantes. Fabi, querido, beso enorme, amigo.
5: Beso grande, Dani, te escucho en la noche.
0: Gracias, a las 7 de la tarde vamos a estar. Marcelo,
2: señor.
0: A las 6 nos encontramos para ir juntitos, como hace 35 años, a ver a nuestro querido Boca, Marcelo.
2: Ahí estaremos, 6 de la tarde, nos encontramos en la Bombonera de Buenos Aires. Chau, chau.
0: Vero, un lujo tenerte acá, Vero, un lujo.
3: Un placer, un lujo mío, gracias, gracias a ustedes, un placer. Gracias, Mollito, vamos esta noche, vamos.
0: Vamos, gracias a toda la producción, gracias al servicio informativo, gracias a los operadores, gracias a todo Radio Splendid, que nos permiten que hagamos este verdadero show, ahora en la primera edición, a las 7 de la tarde desde la cancha de Boca, y allá por las 23:59 le vamos a entregar a Pablo D'Angelo para que haga la segunda edición. Mañana a las 11 nos reencontramos. Ahora llega Leo Orenga y todo

0: todo su equipo para seguir con la información deportiva. Que Dios los bendiga. Chau, hasta luego a las 7 de la tarde.
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0: genitales. O bebió, no salió, e igual se siente resaca. Y uno sabe que es la entrega de los Martín Fierro porque está festejando Rolando Graña.
1: ¡Claro!
0: Uno ya perdió la cuenta. No es que te estemos estorqueando, Rolando, pero felicitaciones por tu... ¿Qué número de Martín Fierro?
2: ¡Sexto!
1: La vocecita.
0: Ya
1: la
0: te puedes armar un metegol de Martín Fierros.
2: Ya lo puedo mandar a la metalera.
0: Bueno, felicitaciones, Rolando. Este es tu programa, como decíamos. Hoy no es RPM, Rolando, durante un ratito es PM. Y más allá del festejo, qué bueno que pudiste decir y articular como es tu estilo algo tan certero y quirúrgico, ¿no? En un tiempo muy delicado, posta, más allá del festejo, digo.
2: Es que alguien tenía que decirlo, ¿no? Si no, estamos todos hablando pavadas. A mí siempre nos pasa eso cuando ganamos algún Martín Fierro por GPS, que siempre somos los que subimos por las partes periodísticas, los que hacemos los comentarios sobre la realidad. Entonces después todo quedan todos los heridos, no me agradeciste, y no. Además, tenés ahí unos 30 segundos, hay que aprovecharlos, y entonces, bueno, hay que ser muy cortitos en los agradecimientos y dejar algo dicho. Sobre todo esto, en lo que todos vemos, ¿no? En la agresión permanente del presidente Javier Milei a los periodistas. Digo, no hay país en la tierra donde esto sucede. Allá en Milei, en una tarde universitaria, dijo: soy una de las tres personas más famosas del planeta. Vas a ver, de verdad, ¿viste? Tiene unas estadísticas muy particulares, pero yo te aseguro que es el único que insulta a los periodistas de la manera que lo insulta.
0: En una relación asimétrica, además, porque lo que me pregunto es por la amortiguación y las reservas democráticas de un país que se está bancando algo que, como vos bien señalás, no ocurre en ningún país del mundo. ¿Vos vislumbrabas que esto podía ocurrir en tu carrera tan exitosa con tanto Martín Fierro y con un laburo periodístico serio, que hubiera un presidente que se permitiera semejante degradación de la institución, de la entidad que
2: no,
0: representa?
2: No, mira, la verdad que no. También debo decir que salvo un incidente menor, que es lo que le pasó a Roberto Navarro, donde un especie de lobo solitario libertario le metió un fierrazo en la cabeza, lo mandó al sanatorio, no ha habido agresión sistemática física de los periodistas. Como si la hubo, por ejemplo, en tiempo de Menem, donde Hernán López Echagüe tuvo que irse al exilio. Como si la hubo en otros momentos, o como si la hubo incluso en tiempos de Alfonsín, donde Manfred Schoenfeld y Iglesias Rocco terminaron, uno preso y el otro exiliado brevemente, porque se había visto una cosa de conspiración. La verdad es que eso no pasó en el gobierno de Milei, por eso no se entiende para qué lo hace. Yo creo que él está copiando mal una estrategia de Donald Trump, ¿no? Que es esta de insultar a los periodistas para fidelizar su propia tropa, pero las encuestas indican que su propia tropa está cada vez más enojada o está estancada en un 30%, y hay un 70% de gente que tiene tradiciones democráticas todavía en la Argentina, que esto le cae muy mal.
3: Pero Trump no le tiene miedo a los periodistas. ¿Qué tal, Rolando? Felicitaciones. Trump no le tiene miedo a los periodistas de la Casa Rosada y habla con ellos, ¿no?
2: Sí, las cosas que hiciste para liberarte del custodio.
1: No, te juro, hoy llegó, está como libre. ¡Hola, Rolo!
2: ¡Felicitaciones,
1: claro. Rolito!
2: ¡Qué grande! ¿Le contaste al compañero Markovsky lo que te hacen?
1: ¿Le contaste que te palpan? ¿Qué? ¿Se hace el que no? Sí. Escuchá, Markovsky.
3: Llegué a la puerta de la radio y me quedé paradito esperando. No, nada, nadie venía.
0: ¿Qué? ¿Y a mí que mi cuerpo no vale?
3: ¿Qué pasó? No.
0: Ahora lo importante, ¿cómo se morfó en el Martín Fierro? Vamos a contarle a...
2: Yo muy bien, pero alrededor mío, yo porque como cualquier cosa, soy como Stitch, pero...
1: ¿Cómo es Stitch?
2: Alrededor mío había caras como de intriga. ¿Por qué? Porque primero, vos llegabas y en el trato había como una especie de banderita roja que no sabía si era dulce o salada, y vos decías, esto es una decoración, le ibas a agarrar, y no, era una especie de cristalizado de remolacha con unas pastitas decoradas ahí que evocaban una alfombra roja y el Martín Fierro.
0: Temático.
2: Exactamente. Muy rico. Mi señor. señora esposa me miró con cara, vos estás loco comiendo eso. Alrededor del marido de Soledad no lo comió, Soledad sí, y ahí iba uno sí, uno no, lo comió.
0: Y vos agarrabas como en la colima, traes claro.
2: Y yo le entré a la mía y a la de Giselle.
1: Bien, muy bien.
2: Después venía una entrada con montones de cositas también, veggie, ahí no había, pero todo veggie, no había proteína. No había proteína animal. Y también le entré como Salamanca al piano. Ahí también hubo caras raras, porque en el medio de esa entrada había, por ejemplo, un dado de azucarado, de una verdura cristalizada que tenía sabor dulce. Cosas.
0: Me imagino que toda comida raro. Chiquita, no había un plato para morfar, era más bien degustación.
2: Sí, tal cual, no era plato de bodegón, nada.
0: Eso en cuanto al comercio, pero ahí sale mucho el bebercio.
2: El bebercio yo me cuidé, porque dije, si no, me termina diciendo pelotudeces, porque me voy a ir al pasto. Entonces, mire, y terminás saludando a cualquiera, miren, hermano.
1: Amigo.
2: No da. Entonces, va porque te encontrás con gente que no la ves hace años o hace un año. Entonces, no da. No hay cosa peor que pensar el borracho que supe.
1: Sí. Rolo, ¿en qué momento de la nominación estabas comiendo? O sea, primer plato, entrada, postre.
2: Estaba por el lomo.
1: Por el lomo,
2: por el primer plato. Había comido el snack, la entrada, y estaba por el lomo. Bien. Me agarró en el lomo.
1: Bien. Bien, pues no tan lleno porque también...
0: Y ahora lo importante, los festejos, ¿hasta qué hora fue?
2: No, los festejos nada, tenemos la nena esperando, no, lo único que realmente me hizo llorar es el video que grabaron con mi hija, me gané el Martín Fierro.
1: Mi amor.
0: Ahora después de...
2: Estaba como si fuera un gol de Argentina.
1: Oh, sí, está ahí claro.
0: ¿Cómo se llama tu hija?
2: Se llama Lina, tiene 7 años.
0: También.
1: Orgullosa.
3: Por eso Lilo Stick y están tanto.
0: Sí, no, obvio. Estás recursando la primaria y tenés.
2: No, escuchame, tengo una amplitud térmica de hijo de 30 años.
1: Ah. Ya es abuelo. Sí,
0: claro. Abuelo, bueno, yo que soy cosecha tardía, empecé a los 40, estoy pagando el precio de llevar todavía a la madrugada a mis chicos a la escuela. Y bueno,
2: si querés yo te ayudo, hacemos un grupo de autoayuda.
0: Dale, hacemos pool. Rolando, son 6 Martín Fierros. Hay algo que me interesa y es más allá del show y más allá de las distintas miradas que pueda haber, el ejercicio, porque tu Martín Fierro es por mejor labor periodística y uno que fue a la escuela de periodismo y sabe que esto es un oficio y que como todo oficio se aprende laburando. ¿Qué mirada tenés del periodismo hoy? ¿Qué aporte tiene un tipo como vos para hacer en un periodismo que daba la impresión que va más al morbo, al escándalo? No es que antes no hubiera existido, pero estaba compensado por miradas, por plumas, por miradas. Más allá de la ideología, donde la palabra y el poder elaborar un discurso y un análisis tenía un peso importante.
2: Mira, yo creo que una de las pocas cosas que le deberemos agradecer al presidente Milei es que revivió el periodismo. Fue como un provocador, ¿viste cómo pasa en los estadios? Que viene la policía y las hinchadas se unen, aunque de menos hinchadas que se estaban peleando antes. Bueno, esto es lo mismo. Acordate que durante el kirchnerismo estaba la famosa grieta entre los periodistas, y se han escrito libros sobre los que estaban de un lado y los que estaban del otro. Bueno, apareció Milei y misteriosamente nos colocó a todos en ese momentito. Acá hay algo peor. Puede venir Godzilla a aplastarnos. ¿Sí? Ese es un punto. Segundo, que esto mismo hizo revalorizar, tal vez por un poco de desgaste, digo que ya terminó el furor de la credibilidad de las redes. Antes cualquier pelotudo subía cualquier zaraza a la red, anónimo, y vos tenías que andar dando explicaciones y la gente te preguntaba, ¿es verdad lo que dice? Pirulito, @pirulito, y yo decir, pero si tiene ese tipo, si no firma, dice barbaridades, si tuviera que poner la cara se come un juicio y le rompen el culo. ¿De qué estamos hablando? ¿Cómo podemos discutir con chimenteros anónimos multiplicados que no dan la cara? Eso era, o sea, había una idea conspiranoica de que por las redes circulaba la verdad. Ahora sí, se sabe que por las redes lo que circula es una cantidad importante de basura y de mentiras y de chimentos, donde hay seguramente algunos que todavía hablan con verdad, pero hablan, son muy pocos y los tenés que conocer en tu consumo de redes. Y el resto ya lo hemos visto en el caso de Martín Menem anteayer, Tenía una cuenta fake para hablar mal de la gente con la que se abrazaba y saludaba en el ejercicio del poder y la gestión gubernamental. Entonces me parece que eso ha revalorizado el periodismo. Y también, a futuro, la inteligencia artificial que permite que, por ejemplo, haya hoy el 30% de algunas páginas web que se hagan con inteligencia artificial y ya no haya un humano detrás, que haya videos hechos con inteligencia artificial. Con el tiempo va a revalorizar los que ponemos la voz, ponemos la imagen, firmamos con nuestra cara y con nuestra voz lo que estamos diciendo. Porque se va a saber que nosotros, por ahora, no somos ni un algoritmo, ni un bot, ni nada generado por inteligencia artificial. Ahí me parece que todavía tenemos una oportunidad de hacer un laburo digno.
0: Lo dijo Rolando Graña en su propio programa, después de ganar su sexto Martín Fierro, está confirmado, es una primicia. Graña no es una inteligencia artificial.
1: No, es el mismo. No.
3: Vos sabés que ayer hablaba con un amigo, un periodista muy kirchnerista, y me dice, mirá lo que será Milei que estoy defendiendo a Débora Plager, me decía. Nunca me lo hubiera imaginado.
0: Podría decirse que como en épocas del menemato, bueno, hubo quienes, no, uno pensaba, yo era un chiquilín, y pensaba que la nata era progresista. Por decir
2: bueno,
0: algo.
2: Hola, ¿qué tal? En tiempos de Menem, Grondona llegó a perdonar a Horacio Verbisky.
0: Claro.
2: Ahora, gran tiempo, de Menem, ¿no? Grondona, Verbisky había contado las andanzas del hijo de Grondona, integrando un esquema de negocios y privatizaciones, creo que era del estudio Martínez de Hoz, que lo llevó incluso a una imputación judicial, estoy citando de memoria, y Grondona, que hay que decirlo, señor liberal, pero un caballero, lo sentó a Verbisky a que contara, creo que fue en el 96, cuando Verbisky sacó el libro de los vuelos de la muerte de Cirilo, ¿no? Y Grondona era realmente un tipo que creía en la polémica, en la discusión entre unos y otros, y a mí me tocó una vez conducir el programa de Grondona, y te juro que esa silla era una silla como la de un juez.
0: O sea que estoy a un grado de Grondona. O sea, Graña, Grondona y está.
1: A una persona.
0: Llegué.
2: Claro, fue la única vez que yo dije, bueno, basta. Y se callaron todos.
0: Wow.
2: Cuando está conduciendo un programa, dice, bueno, basta, dejen de pelearse, nadie te da pelota. En esa oportunidad yo tenía de un lado a Hugo Moyano y a Marta Mastri, del otro lado a Luis Brandoni y a Héctor Lampini. Todo picantísimo. Se estaban matando. Y dice, bueno, basta. Y se callaron la boca todos y me miraron. Y dice, mierda, lo que es, está en un lugar donde no hay pelota.
0: Rolo, se supo decir del periodismo, y creo que es palabra de García Márquez, que es el mejor oficio del mundo, después fue repetido. Vos decías que este gobierno, creo que involuntariamente, revigoriza y pone en valor a, sobre todo, quienes hacen periodismo. ¿Cómo definís vos tu laburo, tu oficio del periodismo?
2: Yo creo que para que haya buen periodismo tiene que haber un primer pacto, una primera impresión, que es la de la confiabilidad. ¿Sí? Vos lees un diario, escuchas una radio, ves a un periodista o ves un programa, a priori, porque hay un pacto de confiabilidad y lo vas a buscar o te quedas mirándolo. ¿Sí? Eso es fundamental. Después hay que sostenerlo en el tiempo con programas bien hechos y con buenos datos. No solamente los buenos datos, sino también narrados de una manera atractiva para que el cuidado de las formas esté presente y esté bien tratado. Entonces, esto es lo único que nos permite. Y la otra cosa importante es que la confiabilidad nos la da el hecho de que somos parte del paisaje. Sí, yo hace, no sé, 26, 27 años que hago televisión abierta en Argentina. Antes trabajé para una cadena americana. Formo parte del paisaje, nadie se podrá, les podrá gustar lo que digo, lo que claro. Digo, se podrán enojar con lo que cuento, con lo que no cuento y con cómo lo cuento. Pero formo parte del paisaje, no soy un advenedizo que un día va a ser jefe de gabinete, va a saltar del panelismo al jefe de ser jefe de gabinete y andar a saber.
1: ¿Dónde termina?
2: No generamos pasiones, solamente contamos cosas, somos cronistas, es un laburo mucho más modesto. Pero esa misma modestia en el subjetivo nos da confiabilidad.
0: Rolando, para disfrutar de este sexto Martín Fierro, que seguramente compartirás mañana con toda tu audiencia, que está acá en los mensajes dejando abrazos
1: No, la cantidad de gente te está saludando. Muchas felicitaciones. ¿Te paró la policía cuando te fuiste a Santiago del Moro? Lo hicieron el control de alcoholemia. ¿Ah, sí? Cuando salió el Martín Fierro. Estaban ahí esperándolos.
0: Pero igual el hombre dice que no bebió.
1: No, pero ¿no te paró vos? ¿Zafaste?
2: No, pero...
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0: La convocatoria de Neymar a la selección brasileña.
1: Mira, sí. La logramos nosotros.
2: Sí.
1: ¿Cómo la logramos nosotros?
2: La logramos nosotros.
1: ¿Quiénes somos nosotros?
0: Los argentinos.
1: Los argentinos.
2: Los argentinos.
1: Sí. Señor.
3: ¿Por qué?
0: De bien.
1: Cuando el mundo entero cree que los argentinos se piensan que somos el ombligo del mundo, ustedes lo magnifican aún más.
0: Pero yo coincido con el Bocha, lo logramos.
1: A ver cuál es la teoría. A ver.
2: Neymar vino a jugar acá un partido con San Lorenzo desahuciado, totalmente desahuciado, con un pie afuera porque te... De Ancelotti no lo iba a tener en cuenta.
4: En Argentina nací.
2: Y el mundo Brasil, el mundo fútbol de Brasil, al ver el respeto, la admiración, el cariño, la foto, el nene que se llamaba Neymar, el otro que tenía no sé qué tatuado, un sanguí de mí, no sé, todo lo que había alrededor de Neymar del público argentino y la consideración que el brasileño tiene por el argentino en cuanto al gusto, que... A ver, que lo aplaudan a Messi en Singapur no le importa a nadie. Ahora, que lo aplaudan a Messi en Brasil, sí importa.
1: Ajá.
2: Bueno, y el hecho de que a Neymar lo hayan aplaudido, considerado, respetado y valorado en Argentina, hizo que el mundo, la prensa y la gente en Brasil...
1: ¿Vos estás escuchando?
0: Pero es así.
1: Déjelo terminar, por favor.
2: Y le metieran presión a este tipo que vino de otro mundo, porque no conoce lo que es Sudamérica y menos Brasil. Y tú dijo, pará, que la gente se está despertando, me van a bajar de la favela y me van a prender fuego la casa. No. Así que lo tengo que citar.
1: Qué bien
2: lo
1: puso ya lo dijo Gorosito, lo que llegó. O sea que un técnico de Brasil sea italiano, es lo mismo que los italianos llamen a un brasileño para hacer pizza.
2: Exactamente.
3: Conclusión, San Lorenzo logró que Ancelotti cite a Neymar.
2: San Lorenzo y siguiendo
0: por el resto
2: de la gente.
0: Yo te voy a decir cómo fue, porque la sé de adentro. Es más,
1: esta mesa me asusta a mí. Sí,
2: y lo que viene.
1: Bueno, y lo que falta.
0: Yo te digo, porque una lástima que yo me tuve que ir, pero teníamos la esperanza y alguna información. ¿Cuánto fue el partido de San Lorenzo, Bocha? ¿Hará 15 días?
1: Dos semanas. Sí,
0: hace 15 días que en Brasil, después, y eso voy a ratificar lo que dice el Bocha, uno que está bastante allá y que consume bastante los medios y las redes de brasileras,
1: sí.
0: Hace 15 días que no hay otro tema en los programas deportivos brasileros, en las redes y en la opinión pública de Brasil, que la convocatoria de Neymar a la selección. Y eso lo produjo la repercusión.
1: ¿Por qué?
0: De
1: eso.
0: Del cariño que se le tiene en la Argentina.
2: Claro, al otro día del partido, todos los medios brasileños,
0: todos.
2: Las plataformas, los streamers, todos hablaban de eso.
0: Incluso en la... Bueno, ya se armó...
2: El nene que se llamaba Neymar.
0: Se armó algo distinto a lo que se arma en todos lados.
3: El señor que le puso al hijo de nombre Neymar.
0: No sean irrespetuosos con una figura del fútbol mundial como
3: lo que está diciendo.
0: No,
3: me
0: pero parece... es, Antonio, yo te lo digo que, o sea, no es porque el nene se llame Neymar. La repercusión que tuvo lo que pasó con Neymar en Buenos Aires, a nivel mediático en Brasil, despertó una locura.
1: Claro.
0: Una locura de la gente, de los medios, incluso de los futbolistas, si tenía que estar o no Neymar. Y creo que la
1: ese criterio Ancelotti tendría que llamar a Jonas Brother también, porque también fue una...
0: ¿Vos te parece que Neymar...
1: Fue hermoso lo que pasó con los Jonas Brothers.
0: Bueno, Ancelotti dijo ayer que, y creo que está más claro, que la convocatoria no fue tanto por los futbolísticos, sino por lo que lo quieren a Neymar dentro del plantel, por lo que significa dentro del plantel. Claramente, Neymar no está hoy en un nivel como para que vos digas...
2: ¿Quién está en un nivel? Por favor.
0: Crean lo que quieran creer.
2: Por eso yo estoy con vos. Sí o sí tenía que estar.
1: Ese que es como un homenaje la convocatoria de Neymar. Un homenaje a la carrera de Neymar. En cambio, ese monumento lo hicieron los convocadores.
0: No podía quedar nunca fuera Neymar en la lista de 26 en Brasil.
1: Tampoco podía quedar fuera João Pedro y quedó fuera.
0: Sí, pero João Pedro no juega lo mismo que Neymar. João Pedro más 9. Bueno, pero Neymar no es João Pedro, hizo 20 goles en el Chelsea, pero Neymar tiene...
2: Feijoada esperando y...
0: Ustedes vieron las redes, la repercusión que tuvo, se armó un palco en Copacabana y se explotó, jugador...
1: Eso lo vuelve loco, no el partido, no los 90 minutos, porque se supone que Neymar tiene que jugar los 90 minutos.
0: Bueno,
1: ¿no?
0: Neymar ya,
1: no
0: por ejemplo, no va a jugar...
2: Neymar llorando con la gorrita que decía.
0: Neymar no va a jugar con San Lorenzo, ya no juega más lo que resta de la temporada, ni siquiera...
1: Si no juega
2: tampoco nunca.
0: Bueno, para ponerlo bien físicamente, yo te digo lo que hablan en Brasil.
2: Yo estoy siguiendo su teoría y la del Bocha Flores, nada más, no me interesa.

0: Era un clamor,
1: no he escuchado ninguna.
0: Era clamor popular que llaman a Neymar en Brasil.
2: Es la primera vez que escucho en estos días que Neymar le debe al pueblo argentino
1: un gracias, nada más.
2: Su convocatoria al mundial.
1: Un gracias.
3: A un nenito claro, que tenía
2: por favor,
3: su nombre.
2: Háganle llegar esta teoría a Neymar, les pido por favor.
1: Es un hecho, no es una teoría.
3: ¿Y sabes a quién también?
1: Hecho.
3: A los chicos que acompañan a los jugadores, que todos lo iban a besar.
1: El nene que se puso a llorar. El Bepi que se puso a llorar.
0: La repercusión que tuvo la presencia de Neymar en la Argentina fue, a partir de ese día en Brasil, casi una causa
4: al
0: nacional.
4: Al Mundial le hace bien que esté Neymar.
2: Al Mundial le hace
1: pero
2: bien.
1: Por su poder.
4: Pero de verdad eso.
2: Ok. Y sí. Están hablando de marketing,
3: basta,
2: no están hablando
3: basta.
2: De fútbol.
4: Exactamente.
2: Okay.
0: Yo no hablé de fútbol.
2: No. Si ahora es todo
0: yo no hablé
2: marketing.
0: De fútbol.
2: No hablaron de fútbol.
0: Yo no hablé de
2: Hacés
0: fútbol.
2: Un Mundial en tres países, el próximo va a ser 5 partidos acá, 8
0: no
2: allá.
0: De fútbol.
2: Entonces, marketing. Me das 3 y lo tenemos al turco, dame 3...
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2: ¿Usted escuchó la teoría del Bocha Flores y el Doctor Santo, señor Alaluf?
8: Hola Leo, ¿cómo estás?
2: ¿Qué dice? ¿Cómo le va?
8: Un grande para todos.
2: Yo sé que usted está con otro tema, que dijo a Boca, obviamente, pero no sé si usted quería participar sobre esta... Este mini debate que se formó en esta mesa. Va, debate no hubo, fue una teoría nada más.
8: Sí, por supuesto, repítame porque...
4: Ah, estás en bola.
2: ¿Lo escuchó?
0: Con el Bocha, o sea, no es una teoría, es una realidad. Es una realidad.
2: Ya pasamos de la teoría a la realidad.
0: No, porque te lo digo, si no consuma los medios... O sea, en Brasil se arma un debate después de la presencia de Neymar en la Argentina, más allá de lo futbolístico, con el cariño de la gente, con la repercusión que había tenido la llegada de Neymar a la Argentina, si Neymar tenía que estar o no... en el Mundial, y a partir de ahí hace 15 días que no se paraba de hablar de otra cosa en Brasil, con debates casi nacionales de si tenía que estar Neymar o no. Y ayer
9: los
0: finalmente Neymar fue convocado a la selección.
2: Es decir, la teoría bueno, arrancó el Bocho diciendo Neymar fue citado por Ancelotti al Mundial
1: exactamente.
2: Por la repercusión mediática que
1: gracias
2: y el cariño que le dio el pueblo argentino y de San Lorenzo en este caso
1: en principio
2: a Neymar. Gracias. Por eso Neymar está en el Mundial. Eso así arrancó el Bocha.
0: Por el amor de la gente que le tiene en Brasil, no por otra cosa.
2: No, el Bocha tiene otra teoría. No, usted
1: despertó.
2: No
0: despertó
1: la de... fue la chispa.
2: La chispa de mi gente. La chispa de mi gente.
8: Bueno, la verdad que coincide con el Bocha porque Neymar hoy prácticamente es un ex jugador.
2: Bien, perfecto.
8: Está más que claro. Su presente en el Santos es muy pobre, y además hay algo que está muy claro, que sigue siendo un ídolo para la gente de Brasil, y hasta tiene idolatría en la Argentina, porque me ha pasado de amigos que me han preguntado dónde concentraba Santos, que querían ir a ver a Neymar, a sacarse una foto.
1: No es que lo exhibían, ¿eh?
2: Está, bueno, fue casi como un museo itinerante, ¿no?
1: Lo exhibían en la entrada del hotel.
0: Turco, la declaración de Ancelotti diciendo que más que por el presente futbolístico, lo llevaba por una cuestión del cariño que le tiene la gente. Y los mismos compañeros, claramente lo lleva por eso, no por el presente futbolístico que tiene, por lo que significa Neymar.
4: Es como Diego en el 94.
0: Sí, más o menos.
4: Claro.
8: Seguro. Bueno, pero el Diego en el 94 estaba muy bien, ¿eh?
2: Ajá.
8: La verdad que
2: sí. Si
8: no fuera por el tema del doping,
2: detalle.
8: Esa selección era campeona del mundo.
2: ¿Ah, sí?
4: Y eso creemos, sí.
0: Todos creemos lo mismo.
3: Incomprobable.
4: Pero lo creemos todos.
2: Incomprobable
8: para los que no son maradonianos.
0: Bueno, lo creemos.
3: No, incomprobable para todos porque es algo que no ocurrió.
4: Está bien, pero Bobby, la primera fase de ese Mundial desfiló a Argentina.
3: Sí, claro. Los dos primeros partidos que jugó Maradona.
4: Los tres.
3: El tercero
4: no lo jugó.
3: El tercero
4: ya no jugó.
2: Claro.
4: Pero lo
8: después
4: que
8: fue, decir, no, después fue un masazo cuando sale la sanción para Diego, donde el plantel obviamente sintió ese golpe.
4: Claro.
8: Pero estaba muy bien Maradona, esa selección estaba muy bien, y no tengo duda que Argentina llegaba a la final y era campeona del mundo. Después,
0: sobre todo con el nivel que mostraron después en la final.
4: ¿Te acordás?
0: Creo que fue la peor final de la historia.
8: Por eso,
0: Brasil imposible y
4: un Italia.
2: Ese campeón moral, Argentina campeón moral.
0: No, porque es incomprobable, como dice Antonio, pero
2: campeón moral.
4: Una estrella más, la cuarta estrella, agregala.
8: Mami. Son más caritas.
4: Por hecho, dos partidos.
0: No,
4: hay que jugar siete partidos.
0: Dijo que
4: eran de dos.
0: No,
4: faltaban cinco.
3: Claro.
0: ¿Quién dijo que era campeón? Era candidato seguro.
3: No, Maradona en cancha. Turco dijo que era campeón.
8: Con Maradona
4: duda. Y yo estoy con el Turco.
0: Con Maradona en cancha, no había manera que ese equipo no esté en la final de ese torneo mundial.
4: No había manera.
3: Con el Turco al aire se llena todo de humo. No cambia nunca eso. Lo único que haces es vender humo. Opiná, no vendas humo. No,
4: viste Argentina, Grecia.
3: No soy anti-Maradona. ¿Qué voy a hacer anti-Maradona si fue el más extraordinario jugador que vi de fútbol?
8: Maradona se preparó para ese mundial. Como muy pocas veces lo había hecho.
0: Maradona, Caniggia, Batistuta, Redondo, por favor.
4: Un equipazo.
0: Chacho, por favor, desfilaba.
2: Pará, era un
3: equipazo.
0: Desfilaba.
2: Perdió lamentablemente a Maradona y ese equipazo se murió.
0: Y sí. Porque aparte del golpe anímico que tenía Maradona con el tema del doping, no tenía duda. Muchacho, dale. Vos fuiste dirigente, Antonio, y vos jugaste alguna vez a la pelota y fuiste técnico.
2: Sí.
0: Y bueno.
2: Y nosotros perdimos un jugador por lesión importantísimo y el equipo salió campeón igual.
3: Entonces River. Pero
0: Maradona, no me comparas a Maradona con cualquier jugador de
2: Para nosotros
0: mundial.
2: Es Maradona ese pibe.
3: Boca no tiene chance de ganarle hoy a Cruzeiro porque tiene suspendido a Casíbar.
0: No,
3: más o menos lo mismo.
0: Casíbar con Maradona. No, ¿cómo vale?
8: A Casíbar con Maradona.
3: No te digo, para Boca, Casíbar es lo mismo.
4: Tomaste grapa vencida, Antonio.
3: Dejá, Boca hoy no va a hacer un gol porque está lesionado Vareiro. Déjate
0: de comparar a Vareiro, que si me pongo a llorar. Me comparas a Vareiro a Casíbar con Maradona, me pongo a llorar.
3: Pero que deje.
8: Maradona no se compara con nada.
3: No, estoy de acuerdo. Eso fue el más extraordinario jugador que vi de fútbol argentino, muy superior a Messi.
0: Sí. ¿Okay?
3: Ahora, lo que decís vos es vender humo.
0: No, son mitos populares.
8: Vender humo, Antonio, no es para nada, porque yo me baso en lo que era la selección argentina hasta la sanción con Maradona. Una selección que estaba muy bien y que obviamente
3: Turco.
0: ¿Vos decís que no era candidato?
8: Con los rivales.
0: Sí. ¿Vos decís que no era candidato?
3: Sí, pero Turco dijo, si no suspendían a Maradona, Argentina era campeón del mundo. No se debe decir, es una vendida de humo.
0: Es incomprobable, pero yo coincido con el Turco.
3: Sí, bueno,
0: si no lo suspendían a Maradona por doping, Argentina era candidata a ser campeón del mundo.
2: Ustedes quieren creer eso y está bien que lo quieran creer, está todo bien, porque no es
0: incomprobable, es contrafáctico.
2: Y no sabemos qué hubiera pasado si Argentina pasó, de hecho. Perdió rápidamente en octavo de final. ¿Qué fue con los búlgaros?
4: Con
2: Bulgaria y después con Rumania.
0: No, Rumania. No, con Bulgaria fue el último partido de la primera rueda y después pierde con Rumania con gol de Jai, ¿no?
2: Sí, allí. Bueno, nada, qué sé yo. No sé cómo llegamos acá, por Neymar, obviamente.
8: No, porque comparar este Neymar con el Maradona del 94 es una falta de respeto.
4: No, yo lo dije, es una situación similar. Digo, un jugador que no está en su mejor momento, pero que a la selección de Brasil la puede mejorar.
2: ¿En qué sentido?
4: Futbolísticamente.
2: ¿Ah, sí?
4: Sí, claro.
2: Yo creo que no.
0: Si Neymar está bien, para jugar aunque sea un rato, yo creo que es un jugador que...
8: Pero,
0: por las características que tiene...
8: Neymar tendría que tener una preparación y ya estamos contra reloj porque queda muy poco tiempo
4: en un
8: mundial.
4: 15 días, 20, que va a estar encerrado ahí. Si yo ya la pampa con Signorini.
2: Claro, le alcanza.
8: No, el profe Signorini también.
0: Claramente, pero Ancelotti dijo que lo lleva más por otra cosa que por lo futbolístico. Y coincide con lo que pensamos con el Bocha y con lo que ha pasado durante los últimos 15 días en Brasil, que el clamor popular termina haciendo que Ancelotti lo lleve, para no tener un problema además. Cuando Ancelotti perdía un partido con Brasil, el amistoso que juega creo que el 6 de junio, 9 de junio, y Neymar no estaba citado, lo que iban a hablar todos es por qué no está Neymar, porque no está Neymar. Yo creo que lo lleva más por eso que por otra cosa. Y eso se produjo después de la presentación de Neymar en Argentina, Leo.
8: No, puede servir también de lo anímico, tener un jugador como Neymar dentro del plantel, de ese lado, puede servir y mucho. Después de lo futbolístico, creo que hoy le puede aportar poco, porque para... las condiciones no las pierde nunca.
2: Y lo hubieran llevado sin convocarlo.
8: ¿Cómo?
2: Que hubieran llevado sin convocarlo, hubieran llevado a un jugador en la convocatoria y lo llevaban con el equipo.
4: Yo no puedo creer.
2: Claro, lo hubieran llevado con el equipo como uno más en la delegación y aportaba un montón.
0: Discutimos hasta la convocatoria de Neymar, es insólito.
8: Neymar no pierde las condiciones futbolísticas porque no las pierde ningún jugador. El tema es el físico. Hoy,
2: sí, a eso me refiero. Al
8: hoy no jugás solamente con el apellido.
0: Claro. Igual acá, la chicana del señor conductor nació por lo que dijo el Bochi, lo que dije yo, que pero, a Neymar lo citan por la repercusión que tuvo el haber venido a Argentina y el cariño que tuvo. En la Argentina. Eso produjo que en los medios brasileños haya un debate durante 15 días si Neymar tenía que estar o no estar.
3: Los hinchas de San Lorenzo sí llevaron a Neymar al Mundial. Me parece extraordinario.
8: Eso igual no entiendo y la devoción del hincha de San Lorenzo o argentino.
2: ¿Cómo dice?
8: No entiendo semejante devoción del hincha de San Lorenzo o el hincha argentino por Neymar.
0: Para mí tiene una explicación que es la amistad y la devoción que él tiene para con Messi.
2: La amistad con Messi.
0: Y la devoción que él tiene para con Messi, la famosa foto de la Copa América, el cariño.
2: Neymar tiene carisma.
0: Hay un montón de pibes argentinos con la 10 del Santo.
2: Eso no se compra.
0: Cuando van los padres de vacaciones a Brasil, le traen la 10 del Santo.
2: Aparte fue un jugadorazo, vamos a ser realistas.
8: Jamás le compraría a mi hijo una camiseta de Brasil.
0: No, del Santo, no de Brasil. Yo
2: ni de esa ni de ninguno, no, una tarra.
0: Bueno, Turquito,
8: si me la regalan, eso
0: claro.
3: Y arriba hasta un rayo te agarra.
8: No, si me la regalan, van para el museo.
0: Escuchame, claro. Una del Rayo Vallecano, que con los colores ríes, te pones y te la regalan.
9: Basta de los toreros.
8: No, hay camisetas que en mi museo no entran.
2: Ah, muy bien. Pobre Rayito. Bueno, Turco, la verdad lo habíamos llamado para hablar de Boca, pero pues, surgió este tema, se derivó.
3: Como siempre, habla de cualquier cosa menos de Boca.
2: No, la culpa es nuestra, porque yo le pregunté.
3: Hoy no habló de River, lo cual significa que su complejo de inferioridad lo va superando.
2: Bien.
8: Tranquilo, sé que estás asustado por los fantasmas. Tranquilo, Antonito.
2: Bueno.
8: Los fantasmas azotan.
2: Escúchame una cosa, Turco.
8: Ya la provincia de Córdoba emitió un comunicado.
2: ¿Ah, sí?
0: Lo vimos.
8: Sí. Por la duda, más allá del resultado, traten de no incendiar el Kempes. Ya hicieron con el estadio de Ferrocarril Oeste en Caballito, allá por el año 81-82.
2: Eso pasó.
3: No está superado tu complejo porque volviste a hablar del
8: Monumental en el 2011.
0: Vos lo llamaste a hablar.
3: Callaste, no te metas en esta conversación.
2: Totalmente.
8: Son incendiarios.
2: A ver, mira. Turco, en un rato volvemos, dale.
8: Mira, mira los bomberos, ya están preparados.
2: Me das dos antes de la noticia, ¿te animás a hacerlo? Dale.

0: Una de la tarde, 36 minutos, y llega el Bocha Flores con noticias de San Lorenzo, el gran artífice de la llegada de Neymar a la selección.
1: Está ya prácticamente rumbo a Brasil, el plantel de San Lorenzo. Bueno, ahí nos llega la información, por lo menos lo que dice el señor Santos, de que no va a jugar Neymar el partido, así que bueno, una pena.
0: Y bueno, una lástima.
1: Igual estaba medio lesionado el otro día,
0: estaba masajeándose.
1: Pero bueno, una buena noticia entonces para la gente de San Lorenzo. Hoy en el ensayo,
0: sí,
1: por lo que a mí me dicen, jugó con el equipo un poquito más retrasado.
0: ¿Qué significa eso?
1: Y una línea de cinco. Ah. Tripiquio, Herrera, Romaña, Montenegro y Derritis.
0: Ajá.
1: Después una línea de tres,
0: sí,
1: con Gulli, Insaurralde y el Perrito Barrios. Ajá. Y dos puntas, Cuello y Ausmendi.
0: Ajá.
1: Eso fue el equipo que paró el técnico hoy en el entrenamiento previo al viaje. Bastante temprano fue la práctica, 10:30 ya habían finalizado, porque
0: mira, a las 12 tienen que viajar.
1: Tienen el viaje, así que ese en principio va a ser el equipo. Y por lo que me dicen, ahora va a salir la lista.
0: Sí.
1: No está Vieto en la lista de los que viajan.
0: ¿Qué significa eso?
1: No solo una decisión del técnico de no verlo bien, sino, bueno, hay que ver con respecto al futuro.
0: Ah, por eso digo.
1: En diciembre se le vence ese préstamo.
0: Bueno, quedan 6 meses todavía.
1: Bueno, pero
0: ¿qué?
1: No tiene mucho para ir mejorando o para
0: ¿pero
1: cambiar
0: qué pasó con
1: la historia?
0: Porque en su momento lo tenía en cuenta Álvarez.
1: Sí.
0: De repente, ¿qué fue? ¿Después de la lesión?
1: Después de la lesión me parece que ahí empezó a perder consideración.
0: Uh-huh.
1: Sí, no está en la lista de los que viajan.
2: Uh-huh. Álvarez.
0: Bueno,
1: así que
0: usted ve un futuro gris.
1: Y complicado, por lo menos. Complicado para Vieto.
0: Ok.
1: Puede que sea alguno de los que... Y además, yo creo que el mismo. Si ya perdés consideración en el técnico.
0: Sí. Bueno, por ahí en la pretemporada puede recuperar. Cambiar.
1: Habrá que ver qué es lo que le dice el técnico cuando tenga que hablar con el jugador.
0: Sí.
1: Con respecto a su futuro.
0: Sí.
1: Así que bueno, veremos en ese sentido.
0: Bien.
1: Y el Pitu Barrientos, Pablo César Barrientos,
0: sí,
1: dijo que él quiere continuar en este cargo como una especie de manager, siempre y cuando gane el oficialismo. Cosa
0: claro.
1: Que, bueno, era entendible y esperable que diga eso. Así que esa fue la manifestación por parte del Pitu Barrientos.
0: Es como una especie de campaña para el oficialismo.
1: Sí.
0: Sí, claro.
1: Y bueno, por lo menos cuando le preguntaron, eso fue su manifestación, porque él en su momento dijo que no sabía cuánto iba a durar en el cargo, hasta dónde lo iba a hacer. Pero bueno.
0: Ahora, si una lista opositora gana, cualquiera,
1: sí,
0: y le dice a Barrientos, che, me gustaría que te quedes, él no se queda.
1: No se queda.
0: Okay.
1: No se queda.
0: Listo.
1: Esto es lo que por lo menos...
0: Sí, lo que plantea él.
1: Dejó entrever y plantea.
0: Ok. Bueno.
1: Esa es su decisión.
0: ¿Algo más, Bochita?
1: No, bueno, harán un entrenamiento allí en Brasil. Yo lo que no sé bien es... tengo entendido que en principio que van a estar en Santos. Así que del aeropuerto se irán para la ciudad de Santos y harán alguna práctica, que es lo que está establecido por Conmebol previo a los partidos.
0: Bien.
1: Y hablará el técnico ahí, ¿no?
0: Listo, Bocha. Tenemos agenda con el señor Schulz.
3: Claro,
0: ¿te parece,
3: que sí.
0: ¿Te parece bien?
3: Bueno, por supuesto.
0: Siempre tenemos la agenda los martes.
3: Los martes, la agenda de lo que pasó en la semana.
0: Exacto.
3: Que acá fue ignorado.
0: ¿Cómo ignorado?
3: ¿Por qué? Porque lo oculta la información.
0: No, de ninguna manera.
3: Nosotros no ocultamos nada. Vamos a hablar de lo que está pasando en el Mundial. Cosas que pasan en el Mundial y que acá no se debate.
0: Si no empezó el Mundial todavía.
3: Pero ya están pasando cosas.
0: Ah, sí.
3: Por ejemplo, la selección de Inglaterra.
0: Sí.
3: Que está enfrentando inquietante. Situaciones relacionadas con su concentración. Es inquietante lo que está pasando porque eligieron un alojamiento,
0: sí,
3: el Inn at Meadowbrook en Kansas. ¿Sí? ¿Y qué pasa?
0: ¿Qué pasa?
3: Ojo, es un hotel muy lujoso, $300 la noche, la más barata.
0: Ajá.
3: Está muy bien, eso no es lo que se critica.
0: No.
3: Sino que fueron a buscar en TripAdvisor y en Google Guides, en las páginas, las críticas del hotel.
0: Ajá.
3: Y entre otras cosas dicen que varios usuarios compartieron las experiencias diciendo que las almohadas son planas y terribles.
0: Ajá, eso pasa mucho.
3: No, mientras no.
1: ¿Cómo te vas a guiar por eso?
3: Esto lo dijo Casey Ahrens. Mientras que Elizabeth McLennan dijo, la cama en The Inn era tan dura como una roca.
0: Mirá.
3: Tuve que programar una cita quiropráctica después de dormir en
1: eso. No.
3: Sí, acaban a dormir los ingleses.
0: Mirá.
3: Frank Barfield dijo, nos sorprendió la falta de insonorización. Escuchamos las actividades agradables de una pareja en la habitación del lado.
0: Mirá.
3: Bueno, estas son las reseñas.
1: Bueno, por lo menos las calificó de agradable.
3: No, pues estaban al lado dándole. Hay un gran problema con este lugar. Los pisos son tan delgados que escucharás a la gente caminando por la habitación por encima de ti. No dormimos, dijo Lori Wallwell. Claro. Bueno, entonces la Asociación de Fútbol
0: Ahora,
3: Inglesa...
0: ¿sabes lo que me asombra? Sí. El poder de investigación que tuvo. Sí. Porque usted se fijó hasta esos detalles, claro. Los comentarios de la gente que fue al hotel.
3: Exacto. Qué esto llegó a los oídos del consultor en fisiología del sueño, Luke Gupta.
0: Ajá.
3: Inglés, ¿no?
0: Inglés, sí.
3: Que ya trabajó con atletas británicos, claro. Con la selección femenina de fútbol.
1: Y los durmió todos.
3: Y Gupta dice...
0: ¿Qué dice?
3: No duerman tras los partidos nocturnos, no se obsesionen. Sí hagan siestas diurnas de hasta una hora, pero si no pueden dormir a la noche, no se preocupen, claro. No es tan grave.
1: Oh, claro, total.
3: Dijo Gupta.
1: Y él, claro.
3: Y, bueno, ¿qué es
1: y se puede dormir.
2: Bueno, normales, usted sabe que normales son los jugadores.
3: Ah, que no duerman después
2: de partido. Que sí. No duerman. Los claro. Partidos juegan de noche, que terminan tarde, por el tema de las pulsaciones y todo. Bueno, duermen muy tarde o duermen poco.
3: Una pareja culiana.
1: Hay varios planes.
3: Pero, pero bueno, la cuestión es entonces que este es el debate que se está dando ahora en el fútbol inglés.
0: Sí.
1: ¿Qué debate?
3: Previo al Mundial.
1: ¿De quién?
3: Y seguimos con más información del Mundial 2026. Eso es lo que se habla y acá no se quiere hablar.
0: Totalmente.
3: Tras una persecución en los barrios de Recoleta y Belgrano.
0: No. ¿Qué pasó?
1: Chule.
3: Esto es mundial, también.
0: Mundial.
3: Agentes de la policía de la ciudad detuvieron a dos personas con un particular botín. 150 paquetes de figuritas del Mundial. Que más o menos 300 mil pesos, ¿no? 150 paquetes a 2 lucas cada uno. El episodio fue el sábado, pero acá se ignoró esta información. Agentes de la policía motorizada fueron advertidos sobre el accionar de dos hombres que robaron una mochila y huyeron en una moto sin patente. Con los datos, los integrantes de la Fuerza de Seguridad los empezaron a seguir a los ladrones. Los agarraron en Pueyrredón y Beruti. Varias cuadras.
1: Ya la estaban cambiando ahí.
3: No. Bueno, uno se quiso escapar corriendo, no pudo. Tira el bolso entre los autos estacionados.
0: ¿Pero qué llevaba la figurita?
3: Sí, sí, sí. Le sacaron la figurita y dos celulares, que no se sabe si eran los de los chorros o eran robados.
0: Claro.
3: Porque agarraron dos celulares a los dos chorros, capaz era lo de ellos.
0: Sí, claro. Puede ser.
3: Pero tenían 150 paquetes de figuritas. Atención, bien. Esta es información del Mundial que acá ha sido ignorada en este programa.
2: El mercado negro de la figurita en Parque Centenario está explotado,
3: Pero no se habla, 990 Sport, de la información del Mundial Estados Unidos, Canadá, México. Y ahora sí, ¿qué? La información de Argentino Junior, que la gente está
0: esperando. ¿Hay información de Argentino Junior hoy?
3: Porque somos un club que es mucho más que el fútbol.
0: Sí.
3: Ayudemos a viajar a Libertadores del handball, al equipo de handball de Argentino Junior. ¿Cómo los ayudamos?
0: ¿Cómo?
3: Comprando una rifa que podés por 2.000 pesos.
0: Un paquete de figuritas.
3: Aún claro. Al alias bicho.libertadores.
0: Muy bien.
3: Repito, bicho.libertadores. A nombre de Ian Franco Duhaut. Vos ponés 2.000 pesos y participás de un sorteo por un primer premio, camiseta titular.
0: Muy bien.
3: Segundo premio, la suplente. Todo firmado por el plantel.
0: Impresionante.
3: De fútbol. O sea, el plantel de fútbol de primera firmó la camiseta titular y la suplente. Y tercer premio, un conjunto de pantalón largo y chomba. Todo esto sube, entonces, 2.000 pesos. El ganador lo vamos a estar anunciando en las redes de la Liga.Argentinos Juniors, que es donde está la Liga de Handball. Pero bueno, que viaja a Libertadores el equipo de Handball, el equipo de Liga Oro. Realmente un equipazo tiene Argentinos en Handball y está buscando fondos para poder viajar a la Copa Libertadores, se juega en Paraguay.
0: Muy bien. Impresionante el todo.
3: Información
0: a full.
3: Acá no se define.
0: Hay investigación, además.
3: Mucha investigación.
0: Impresionante.
3: Y bueno, si Inglaterra empieza a ir mal en el Mundial, sabremos que es
0: por falta de sueño.
3: Por falta de sueño y el hotel que eligieron.
2: Porque no durmieron.
0: Claro, totalmente. Bueno, noticias de Independiente, llega el señor Lucas Molina. ¿Qué dice?
4: ¿Cómo va? ¿Cómo
0: va? ¿Qué pasa en el rojo?
4: Temas puntuales con respecto a lo que hablábamos ayer del mercado de pases.
0: Sí.
4: En principio, creo que Kevin Lo Mónaco el viernes jugará su último partido en Independiente.
0: Mira, sí. Así nomás.
4: Su representante está trabajando y va a traer una oferta de Europa. Uh-huh. España o Portugal, puede
0: ser. Esa
4: traer.
0: Oferta que no llega nunca, ¿no? Está llegando, hace un año y medio
1: sí,
0: que está
1: Portugal. La famosa oferta es nunca.
4: España o Portugal puede ser el destino de Lo Mónaco. Uh-huh. 4 o 5 millones de dólares es lo que le quedaría a Independiente por Lo Mónaco. Uh-huh. Así que 80 partidos jugó en Independiente. Tuvo una buena luna de miel con la gente del rojo. Ajá. Citó a la selección. Bueno, el último tiempo de Independiente tampoco ha sido de
0: no,
4: todo bueno.
0: Lamentablemente no. Es el momento para que se

0: puesto para pagar este
1: ciclo. Un palo y gracias.
2: Pero ahí, a medida de cuánto le pueden llegar a pedir.
3: ¿Por qué no lo llevan al bocho de la negociación? Porque la verdad que es
1: buenísimo. ¿Vas a pagar con un tipo de catalán?
3: Que le pidas tres palos y le digo, pero no, tenés que ir vos a la
1: categoría
3: negociación.
1: Categoría 90.
3: Sí.
2: Por favor. Bueno, veremos en ese sentido si trae la oferta o no el representante de Europa. El otro es Matías Zabaldo.
3: Sí.
2: Sí, que se le vence su contrato ahora, el 30 de junio. Tiene la posibilidad de extenderlo independiente por $150,000. Uh-huh. Que es lógicamente la opción que va a tomar, y ya la dirigencia va a empezar a trabajar en poder extender ese préstamo. El pase sale 3 millones. Independiente lógicamente no puede hoy poner ese dinero.
3: No.
2: Y traer un jugador en esa posición le va a salir mucho más caro que $150,000. Uh-huh. Así que a Baldo se va a hacer el uso de poder extender 6 meses más el préstamo. Sí. Y por otro lado, el Colo Colo busca a Cabral.
3: Mira.
2: Sí.
3: ¿Qué caso raro el de Cabral, ¿no? Porque Cabral es un chico que arrancó jugando muy bien, muy bien. De los mejores jugadores del campeonato cuando llegó. Sí. Y después desapareció, pero fue increíble. Sí,
2: Quinteros no lo utilizó.
3: Y no, pero además se le dio muchas posibilidades, sí, al jugador. No es que no lo sacaron y ya. No, el tipo tuvo posibilidades y no rindió de la misma manera. Y a mí ese tipo de jugadores me llama la atención. Jugadores que rinden mucho y de repente no rinden nada. ¿Cómo puede ser?
2: Sí, un momento de había hecho ese golazo contra Talleres y no sé.
3: Sí.
2: Y parecía que Cabral era como,
3: claro,
2: un poco la ilusión del fútbol de Independiente.
3: No tengas dudas.
2: Pero bueno, Colo-Colo tiene ganas de hacerse de él, teniendo en cuenta que no juega. Independiente lo compró por $2,000,000. 500,000 es lo que estaba a ofrecer en principio el Colo-Colo.
3: Bien.
2: Bueno. Así que Cabral, veremos cómo llega esa negociación. Uh-huh. Y por último, lo que quieren arreglar es la continuidad de Marconi.
3: Ajá.
2: Así que la semana que viene, después, el viernes juega Independiente con Unión, la semana que viene intentarán empezar las charlas para que Marconi continúe en Independiente, Leo.
3: Bien. ¿Independiente juega él?
2: El viernes, el 8, viernes de la noche, 8 de la noche. Con Unión en Santa Fe, y el jueves en el Libertadores de América del Estadio, ya se puede empezar a comprar las populares y plateas de 55,000 a 75,000 pesos.
3: Bien. Estos partidos que aparecen de Copa Argentina, que son como...
4: Comienzan a venderse las entradas,
3: ¿sí?,
4: para los...
3: Estos partidos que van apareciendo sorpresivamente en la Copa Argentina, que son como gotitas en el océano, ¿no? Que habla de la... Yo sé que ustedes lo defienden permanentemente. La gente se sorprende. ¿Cuándo juega Independiente? ¿Cuándo juega este? ¿Qué es esto? ¿Octavos? ¿16avos?
1: Es decisión de los clubes. Porque
3: no.
1: La fecha no quieren jugar.
3: Yo te entiendo, pero digo, es desprolijo.
1: Sí, pero por ejemplo, lo dice Bocha. A River le dice, tenés que jugar. No, yo no quiero jugar. Porque es así, lo dijo hace un rato Errur.
3: Y Boca, o sea, tampoco.
1: Y bueno, y no es lógico.
3: Y no es lógico.
1: Andá a decir en cualquier país del mundo que no podés jugar la FA Cup o la Copa del Rey.
3: Te dan por el partido perdido.
1: Exacto.
5: Sí, sí, así debería ser.
1: Tiene,
5: sí,
1: que ser así la fecha, tal, desde el principio de año.
3: Sí.
1: Se juega Copa Argentina tal y tal fecha.
3: Por eso yo, no me importa. Yo le doy la culpa a la AFA. Y cuando hablo de la AFA, hablo de los dirigentes. No hablo solo de Tapia. Y de Copa Argentina, no sé quién lo organiza.
6: ¿Torneos?
3: Bueno. Acá hay una responsabilidad de los dirigentes del fútbol argentino.
7: Mejor presidente de la historia del fútbol argentino.
3: Sí, entonces acá hay... lamentablemente le quitan prestigio a la Copa Argentina.
1: Lamentablemente sí.
3: Porque no ni te enterás. Yo, mirá, prendés la tele un día de semana a las 8:30 de la noche y ponés, creo, te dices por.
6: No, sí, eso no es nada.
3: Y 8:30 de la noche, por lo menos... ¿Y qué es esto? ¿Esto qué es? Pregunta. ¿Qué partido están jugando? Esto es Copa Argentina. Copa Argentina.
6: 8:30, por lo menos, alguna persona puede ir. Hay partidos que te ponen a las 5 de la tarde.
1: No sabes en qué cancha, en otra provincia.
6: Yo coincido, mira que yo...
1: Pero eso genera la atención.
6: Defiendo mucho algunas cosas, pero yo creo que la Copa Argentina me parece que...
5: Sí, que ahora te da un cupo a Libertadores, porque si era como al principio, que no te daba nada,
6: por eso es
5: ni se presenta.
6: Por eso es inentendible lo de los clubes, sobre todo los clubes grandes, que saben que tienen en 6-7 partidos la oportunidad de jugar Copa Libertadores, que la ningunean de esa manera. Lo permite la organización y lo permite, claro, la AFA.
3: Bueno, entonces...
6: No hay duda.
3: Acá hay que ponerse, claro, para mí hay que ponerse firme y decir, bueno...
6: No, flaco, jugás este día.

0: suplente. Te gusta, si no te gusta, juega con suplente, juega con la cuarta, si no te gusta, jugar para jugar.
1: O perdés el partido.
2: Porque acá, mira, ahí hago claro. El calendario está, la Conmebol arma un calendario.
0: Sí.
2: Vos sabés en qué fechas se juegan todos los partidos. Sí. Desde el la primera fase
3: y
2: se respeta hasta la final. ¿Sabes en qué semana se va jugando Copa Libertadores, Copa Sudamericana? Eso ya lo sabe todo el mundo desde enero hasta diciembre. Eso se sabe. Después vienen las ligas. Y después tenés que poner sobre las fechas que vos tenés durante el año los partidos de las Copas Nacionales, en este caso la Copa Argentina. Entonces vos podés decir, che, acá tenemos estas semanas. En estas semanas se van jugando la Copa Argentina. Bueno, no se respeta nunca eso.
3: No.
2: Nunca.
3: No.
0: Se le hacen respetar a los equipos más chicos.
1: Sí.
0: Se juega hasta el día, tal hora y no tienes manera de patalear.
1: Pataleo.
0: Es la verdad.
2: Y además, para mí debería ser en una semana jugarse todos los partidos. Lo que pasa es que acá hay un problema de pantalla.
0: Sí.
2: ¿No? Bueno, debieran buscarle la vuelta para que haya más pantalla y que se puedan jugar todos los partidos en la misma semana.
0: Bueno, lo que pasa
2: en
0: que quieren...
2: En la misma semana.
0: Sí, lo que pasa que también
2: uno
0: quieren...
2: el martes, otro el miércoles, otro el jueves.
0: Bueno, quieren transmitir. Yo me fijo a veces cuando hay partidos de la Copa, de las Copas.
2: No puede ser que para un certamen tan grande como la Copa Argentina haya una sola pantalla. ¿Está mal?
0: Sí.
2: Pero está mal, no es en contra...
0: Porque la organizan ellos.
2: Pero yo te entiendo. Bueno, pero que busquen más pantalla, que busquen la manera de hacerlo. A través de la aplicación.
0: Y bueno, ahora está la aplicación. Bueno, capaz que lo pueden encontrar de la vuelta con la aplicación.
2: Busquen la manera. Hay que buscar. Porque también es un problema de pantalla. Porque dicen, no se puede jugar porque hay una sola pantalla. Bueno, si el problema es solo la pantalla, que busquen más pantalla para jugar los partidos. Y se empieza a organizar mucho mejor. Vos en la misma semana tenés que jugar todos los partidos de. Además, porque te vas sacando una tira de partidos impresionante.
0: Sí, y el que no puede porque tiene otra copa, que hará un partido, dos pendientes para otra semana.
2: Pero no tenés otra copa.
0: Un equipo juega Copa Libertadores o Copa Sudamericana.
2: Pero no jugás en la misma semana, jugás la semana siguiente. ¿Se entiende dónde voy? Si vos jugaste Copa Internacional, esa semana no hay Copa Argentina.
0: Está bien, pero hay momentos que tenés.
2: ¿Por qué? No debiera ser así. Si vos tenés armado... Vos tenés las 52 semanas del año y la tenés armada. Che, en estas semanas se juega Copa Internacional. Después la Liga Argentina dice, en esta semana
3: viene
2: se juega...
3: Boca y te dice no.
0: No, bueno, yo esta semana no juego.
3: Si porque no juego. Tranquilamente el sábado Boca podría jugar Copa Argentina.
4: Y si te dicen tenés que jugar, te dicen, no, bueno, pongo los suplentes. Y entonces no les conviene a los que
0: organizan. Pon el suplente y la base. No les conviene a los que organizan, no les conviene al equipo, porque vos te quedas afuera, un Independiente, un San Lorenzo, un Racing, que ponga suplente, se queda afuera con Agropecuario. Y vos te estás clasificando para la Copa Libertadores.
3: Decime, ¿por qué Boca no puede jugar este fin de semana en la Copa Argentina?
4: Porque la semana que viene tiene Copa.
3: ¿La semana que viene? ¿Es que no juega un partido el fin de semana? No.
2: Claro, la semana que viene. La semana que viene tiene Copa.
3: Pero... Hoy también tiene Copa.
2: Hoy tiene Copa.
3: Martes a sábado.
2: No, pero
3: podría tranquilamente jugar la Copa Argentina.
2: Podrías haberlo jugado antes también. No,
3: también.
2: No. Y vos
3: pero suponete que no.
2: Vos tenías semanas que las tenías libres y no se jugaron. Obviamente que el lockout patronal de la AFA afectó, y esto se ve en las lesiones de los jugadores. ¿Cómo?
4: El paro.
2: Sí. Lockout. El paro lo hacen los trabajadores.
4: Sí.
2: Acá los dirigentes no son trabajadores. Lo que menos tienen los dirigentes es el trabajador. No,
4: los árbitros, los jugadores.
2: Todo no podían ir. Los jugadores no podían ir a jugar.
4: El gremio de los futbolistas argentinos agremiados adhirió.
2: Bueno, está bien, pero el que primero llama.
0: Qué raro.
2: Pará. Pero vos sabés por qué fue. Bocha. Los primeros que dice, la dirigente dice, no se juega el fútbol. ¿Y qué van a decir los jugadores? ¿Cómo van a ir a jugar? Si el club no organiza el partido. Es obvio que no van a jugar.
4: Pero eso yo te entiendo, pero acá fue el gremio.
2: No, el gremio, pero el primero que decide. No.
4: Señores, vamos a hacer el
2: partido. No había partido, porque no había organización de partido, porque los dirigentes pararon todo.
0: Pero con tal de traer esto a la mesa, pusiste una excusa que no tiene nada que ver. Porque la Copa Argentina no se juega por el local patronal. No se juega porque está mal organizada y es desprolija, ¿no? Es por el local patronal.
2: Eso ya lo dijimos. Eso se dijo, obviamente, que está pésimamente organizada, como todos los años. Lamentablemente, porque debiera ser una Copa muy linda.
0: La responsabilidad de los clubes,
2: pero yo estoy de acuerdo con vos, pero yo no estoy diciendo. Acá todos los.
0: Pues acá el domingo que es la final, y que me parece que está bien que la final, ese es el único partido que se juegue, no que no me la copa en el medio, la final de fútbol argentino, está perfecto. Ahora el sábado, ¿por qué no podría haber jugado el resto de los clubes que faltan para completar esta etapa?
3: No sé ni qué etapa es.
2: No, nadie sabe. Es un misterio de la humanidad. Copa Argentina no se sabe. Independiente que juega octavo de final.
0: Están todos en octavo ya. No quedó ningún partido rezagado.
2: Yo te diría, anda a la calle y pregúntale a 100 personas.
0: No lo sabemos nosotros, pero lo van a saber ellos.
2: ¿Cómo es la Copa Argentina? ¿Quiénes juegan? ¿En qué instancia estamos? ¿Quiénes se quedaron afuera? ¿Tu club está dentro de la Copa Argentina? Tampoco se sabe.
4: No, los clubes sí. Local que ya desmerecen la Copa.
2: No, lo desmerecen los dirigentes del fútbol argentino.
0: No, la Copa Argentina está peor organizada que el torneo local. Les guste o no les guste, el torneo local hoy tiene un formato que no les gusta, pero por lo menos desde hace un par de torneos sabes cuándo jugás. Exactamente, que eso es lo que hicieron. Por el tema de viajes, de logística, pasa lo mismo.
4: La Copa Argentina está organizada perfecta. El que no cumple son los clubes.
2: Ah, está organizada perfecta. No sé, no. La verdad.
1: Si así fuera, tomá las medidas que tengas que tomar.
4: Los clubes.
5: Se pasa que juegan en conveniencias, digamos. A veces se pone un riesgo.
0: ¿Los clubes quiénes son?
2: Los clubes.
0: Pero los dirigentes.
2: ¿Y, sí?
0: Y los dirigentes son los que. Y sobre todo los equipos grandes, los que dicen: no, yo no juego, no, mañana no puedo, no, pasado no puedo, no, tengo tres lesionados, no, poneme más tarde, no, tengo cansado. Bueno, ahí está la potestad que tiene la organización de la Copa Argentina con la AFA o con quien sea. Con torneos o con el que sea, y muchachos, la fecha es esta, no podés jugar con titulares, jugá con la cuarta, ¿qué le querés? Y bueno, dale la oportunidad a los pibes, ¿qué le vas a hacer? Pero jugalo.
2: Bueno,
6: siempre dimos buenas noticias.
2: Siempre. Escúcheme, señor Schulz.
3: Sí.
2: Usted tiene que dar a conocer primero quién era el jugador enmascarado.
3: Así es, este jugador que debutó, y ahora voy a decir en qué año, 2003 en Vélez.
2: Sí.
3: Pasó por Argentinos, volvió a Vélez, Cúcuta, Al Shabab, Vélez, Corinthians, Boca, Salt Lake City, Utah,
2: sí.
3: Vélez, Independiente, Agropecuario, Almagro, Almirante Brown, Club de Lyon en Orlando.
2: Club de Lyon en Orlando.
3: Y se retiró. No quedó clara su retiro. No quedó claro su retiro, pero
2: ¿cómo no quedó claro su retiro?
3: No, porque no sabemos qué pasó.
2: ¿Juega?
3: No.
2: Y entonces se retiró.
3: Claro, pero no lo comunicó.
1: Retiraron.
3: Un jugador que para mí fue un grande del fútbol.
1: Fue muy grande. Jugador.
3: Sí.
1: Muy buen jugador.
3: Sí, okay. Sí. Estoy hablando de Juan Manuel Martínez, el Burrito.
2: El burrito.
3: Sí, algunos ponían el Burrito Rivero en el chat.
1: Fue uno son ellos lo que ponían. De los que más le pegaron el día del gas pimienta. Ese día River Bangioni los mató a palos.
2: Uy, la patada esa contra el Burrito.
5: Sí,
2: contra
5: lo
2: sí.
1: Claro.
3: El Burrito un jugadorazo, realmente. Que fue entre muchos aciertos.
2: Sí.
3: Quien se va a KFC. Quien va a tener su voucher es
1: yo.
3: Sebastián
2: Error.
3: Yamun.
2: Muy bien.
3: Sebastián Yamun, sus últimos tres números son 694. Ahora mandá un mensaje al 11-3828-0990. Mandás una foto de tu documento ahí. Y a vuelta de mensaje,
2: sí.
3: Lucas Molina te va a mandar tu voucher para que vayas a comer a KFC y seas feliz.
2: Impresionante. Gracias, Gabriel.
3: A ustedes, Durán.
2: Gracias, Antonio.
1: Hasta mañana.
0: Dejamos agradecer al señor Maxi, que me dijo, faltan todavía la mitad de los partidos de 16 de jugar, por fin.
2: Impresionante. Un trabajo de investigación.
0: Y Racing juega el 31.
2: Un trabajo de investigación.
0: Ya sabe más Maxi que todos nosotros.
2: Totalmente.
0: Gracias, Maxi.
2: Dame dos.
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2: 2 de la tarde, momento de noticias aquí en Radio Splendid. Llega el señor Ricardo Rodríguez. Nos quedamos hasta las 5 aquí en Radio Splendid.
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0: familiar. Se desgarró Viña en el aductor derecho. Le hicieron estudios ayer y River tiene otra baja, pensando en la gran final y para también pensando en lo que será el próximo miércoles, o sea, mañana ante Bragantino. No descartemos que el pibe Lucero, el 3 de la reserva, termine yendo al banco y termine jugando Facundo González de 3 contra los brasileños en el Monumental. Todo esto iremos contando. Además que Acuña lo van a cuidar toda la semana para que llegue al partido final. Todo aquí, donde va a ser Sinón Splendid. Ya lo sabéis.
1: La Conmebol acaba de sancionar a Santiago Acacíbar con 2 fechas de suspensión. Se pierde el partido de esta noche frente a Cruzeiro y el del próximo jueves 28 de mayo por la última fecha de la fase de grupo frente a la Universidad Católica. El equipo para esta noche, para jugar frente al Cruzeiro, equipo definido con 3 modificaciones, va a jugar Milton Jiménez, el ex hombre de Atlanta, por Adam Vareiro, Belmonte por Rusito Acacíbar y Braida por el Chelo Huelga.
2: Por la mañana para el plantel de la Academia, que ya pone el foco a full en la Copa Sudamericana. Este jueves recibe a Caracas con el objetivo y la obligación de sumar de a 3 para seguir con vida. Gustavo Costas de a poquito va armando el 11, que será el de gala. Ya a más de una semana de la eliminación en Rosario, recuperó algunos soldados el técnico, pero tiene algunas dudas. Arriba se disputan un lugar Baltasar Rodríguez y Toto Fernández, y en el arco el que va a reemplazar a Cambeses, suspendido, es Matías Tagliamonte, que tendrá su segundo partido en el semestre. En el medio de todo esto se habla del mercado de pases, la renovación de Rojo, se va Sosa. ¿Qué va a pasar con Bruno Zuculini? ¿Qué va a pasar con Valentín Carboni en 2027? Muchas, pero muchas novedades hoy, sí, hoy en 990 Sport.
3: El equipo de Gustavo Quintero solo piensa en el último partido del semestre por Copa Argentina. Los hinchas podrán comprar su entrada el próximo jueves en el Libertadores de América y los precios irán de 55 mil a 75 mil pesos para lo que va a ser esta etapa de Independiente en el semestre.
4: San Lorenzo ya está camino a Brasil para el partido de mañana a las 19 horas frente a Santos. La idea del técnico es no tocar demasiado. Vuelve Cuello, vuelve Gulli y no demasiado más. Recuperados los que estaban averiados, todo en orden en el ciclón. En lo político se vienen 2 semanas claves. Las elecciones, el 30 de mayo en el estadio.

0: 12:14, arrancamos oficialmente el programa aquí hasta las 5 de la tarde. Está el doctor La Regina, está el señor Bocha Flores, está el señor Gabriel Schulz. ¿Cómo les va?
1: ¿Cómo anda?
0: Yo ni lo quiero mirar, no quiero ni hablar después. Yo no sé, pensé que no venía hoy.
2: No, yo también. Es más, yo vine porque creí que no venía él, si no, no hubiera venido.
3: Me calculo que ya se habló ayer de lo que pasó el domingo.
2: No, lo guardamos para hoy.
3: No, y ya está. Hoy hablemos de lo que va a pasar con Boca.
0: Ah, cosa, el futuro.
3: ¿Y para qué hablar de lo que pasó?
4: Pasemos a otro tema.
3: Mejor. Ram piensa lo mismo que yo, nuestro operador.
0: Exactamente. Bienvenido, Erno.
3: No tiene ningún sentido hablar de algo que... Es historia.
0: Es historia.
3: Sí. ¿Cómo?
0: Es una historia... Bueno, no la quiero catalogar tampoco porque... No quiero ir sobre la herida porque no está bueno eso. Ya está, si vos no querés hablar, no se habla más.
3: No, se habla, por supuesto, de su programa, que se habla de fútbol permanentemente.
0: Totalmente.
3: Lo que pasó el domingo fue... una vez más, ¿no?
0: Una vez más.
3: Una historia repetida de quedarnos ahí. Realmente es un sufrimiento permanente.
0: ¿Vos puteaste a Nico Díaz?
3: No.
0: Pregunto,
1: un problema ahí con plateístas.
3: Hubo un problema, sí, se dio vuelta. Yo lo vi. Yo estaba ahí, pero no me di cuenta en el momento. Sí hubo bastantes escaramuzas en la platea.
0: ¿Ah, sí?
3: Entre propios hinchas.
0: Sí.
3: Que insultaban al equipo y otros que
0: lo defendían.
3: Claro. Pero hubo mucho. Un clima muy caldeado.
0: Sí.
3: En la tribuna, muy caldeado.
0: Uh-huh.
3: Como hace rato no pasaba.
0: Pero eso. Estaban los que insultaban al equipo, al técnico, sí. Como siempre pasa.
3: Sí.
0: Y estaban los que los defendían. ¿O no lo defendían?
3: Que, más que defender es evitar el insulto.
2: Claro.
3: O sea, no es lo mismo defender que decir, no, pará. O sea, estamos todos enojados, pero esto es fútbol. Okay. Se puede perder un partido.
2: Uh-huh. No, el tema,
3: es feo perder así, ¿no?
2: El tema pasa porque es la tercera vez en poco más de 4 meses que pierde de la misma forma.
3: No, son 7 consecutivas desde San Nicolás.
2: Yo te hablo de este año.
3: Sí,
2: con Midland.
3: Con Midland, con
2: Barcelona,
3: Ecuador,
2: y las tres por penales.
3: Y al fin de año pasado, Independiente Río
2: claro,
3: de Arabia,
2: también.
3: Por supuesto, ya van 7 desde aquel San Nicolás con Vélez. Todavía Guede, técnico.
0: Sí.
3: Es una maldición. Realmente es una maldición.
2: Ahora yo iba.
0: ¿Pero se quedan con la maldición o se trata de trabajar eso? No sé.
3: Yo calculo que se trabajará. Yo estoy seguro que se practican los penales.
0: Sí.
3: En algunos casos, me parece que no necesitan practicar jugadores de una trayectoria muy grande.
0: Enzo Pérez.
3: Por ejemplo, me parece que ya debe saber patear un penal a esta altura de su carrera.
2: ¿Vos sabés que en River,
3: no pareció.
2: En todos los años que estuvo, pateó un solo penal?
3: Sí, en el contra Arabia.
2: Contra el Alail.
3: ¿Y lo erró?
2: Lo pateó exactamente igual.
3: Claro. Se ve que
2: le alcanzó la pelota al arquero.
3: Bueno, esto pasó. Es su forma de patear los penales, claramente.
0: Parece que sí.
3: Entonces, ¿por qué se lo das?
1: No digo que esté mal, pero porque obviamente hay un partido en el medio y vos lo tenés que jugar. Y es malo, estabas ganando. Y ganando bien. Pero justo salen varios pateadores, buenos pateadores.
3: Sí, yo creo que se dio por asumido que el partido se ganaba. Y se hicieron los cambios para sostener el 1-0 y terminarlo ahí. Faltaron 30 segundos para que eso ocurra.
1: Me parece que hubo un par de cambios que...
3: Sí, coincido con vos. Pero eso es con el
1: resultado
3: puesto.
1: Hasta
3: que yo, cuando íbamos 1-0 arriba, 15 minutos del primer del segundo tiempo...
1: Era para liquidar.
3: Del segundo tiempo, no, pero yo le digo a quien estaba al lado mío en la platea. Le digo, estamos jugando para que empaten ellos. Habíamos perdido el medio campo, no teníamos mala pelota. Todo lo que se vio en el primer tiempo no se repitió en el segundo. Pero así todo parecía que el resultado iba a ser a favor.
1: Sí, además hiciste los cambios para que no te hagan el gol por arriba y te lo hiciste por abajo.
2: Sí, yo.
3: ¿Y sí?
2: A los 20, 25, 30 minutos pensé, se lo empata.
3: Es que estaba todo dado y el tiro en el palo fue el primer aviso.
0: Sí.
3: ¿No? El de la razón.
0: La jugada siguiente fue el gol.
2: Y claro, exacto. La jugada siguiente fue el gol. Exacto. Yo cuando zafa de esa dije, bueno.
3: Lamentablemente, tanto en el tiro en el palo como en la jugada del gol de Huita Fernández. Son dos resbalones de Lucas Gómez. Que, pobre, no tiene la culpa, pero uno se queda con esa imagen, ¿no? Es decir, yo no quiero caerle a ningún jugador, yo agradezco estar en la situación
1: que
3: estamos.
1: Es que la vara está alta.
3: Claro, lo que uno, más allá de lo lógico del folclore del fútbol, de cargar allá Argentinos Unidos por esta sucesión de finales perdidas o de semifinales en este caso.
1: Si seguís así va a llegar el del ex.
3: Claro, y por otro lado, yo digo, hay que llegar a estas instancias de campeonato todos los años.
2: Claro, exacto.
3: O sea, es un, yo no puedo jamás, ahora, yo por eso no podría nunca permitir un insulto a nuestro técnico.
2: ¿Qué, ahora, qué parecido fue al River San Lorenzo? Todo lo que pasó en ese
3: partido. Sí, la única diferencia es que nosotros teníamos 11.
2: ¿Eh?
3: San Lorenzo con 10.
2: Claro, claro. Sí, sí,
3: casi
2: sí,
3: no,
2: pero
3: gana con 10.
2: Pero fue igual, con dos penales arriba.
3: No, San Lorenzo fue más heroico aún porque, ya digo, con 10 jugadores casi lo deja fuera River.
2: Claro.
3: Y perdió por una circunstancia muy similar, ahí sí. Pero de todos modos, yo creo que esto de, no uno no puedo, yo no puedo salir a tristeza desde el domingo, pero también sé dónde está Argentino parado, y no me olvido de que hace unos años estábamos mirando la tabla de los promedios todo el tiempo, ni soñábamos con jugar, no semifinales, no soñábamos con pasar de a los octavos. Entonces, venimos de hace no mucho, 4 descensos.
0: ¿Vos estás conforme? Te falta dar el paso.
3: Estoy triste, pero no estoy enojado.
0: ¿Estás conforme?
3: No, conforme estaría si jugamos la final.
0: Ajá.
3: Conforme no.
0: ¿Y qué
3: estoy. No. Acepto la realidad que estamos teniendo.
0: Sí.
3: ¿Me gustaría más? Sí, claro.
0: Bueno, obviamente, pero.
3: Pero si me decís puntaje a este campeonato del equipo, es un 8. Lo que fue el recorrido hasta esta instancia.
0: Sí.
3: No me salía para.
0: No, está bien.
3: No, porque me emociona.
0: No, ya lo sé. ¿Hubiera firmado antes de empezar el campeonato ser semifinalista?
3: Sí, claro.
0: Sí.
3: Por supuesto.
0: Bueno, después hay que jugar los partidos y la manera de perder. Yo creo que lo que más molesta, porque si Belgrano te gana 3-0.
3: Ya está, te pasó por arriba,
0: ya está. Totalmente. El tema, pero, es la manera.
3: 30 segundos faltan.
0: Es lo que pasó a San Lorenzo.
2: Tengo una pregunta muy guacha para hacerte.
0: Mira,
3: la que quieras.
2: Ayer ganaste un Martín Fierro.
3: ¿Ah, sí? Sí, polémica del
0: bar. Felicitaciones, Gabriel.
2: ¿Qué hubieras preferido? ¿Perder el Martín Fierro y que Argentino llegue a la final?
3: Por supuesto.
2: Por supuesto.
3: Pero
2: muy
3: no
2: bien.
3: Tengo ninguna duda.
0: Obvio.
3: Pero no tengo ninguna duda. Pero es una pregunta. No fue muy buena. Es una pregunta que ni me hago. O sea,
2: ¿qué hace?
3: No,
2: claro.
3: Pero si pudiera elegir.
2: Sí,
3: pero claro.
2: A mí alguna vez me hicieron. ¿Querés que River no salga campeón, pero Argentina salga campeón del mundo? Quiero que Argentina no juegue el Mundial, pero que salga campeón River.
3: Igual, ¿sabés que durante el partido me escribía con un amigo de Rosario Central? Y me decía, me mufó un poco, porque decía, bueno, ahora igual a River le van a dar la final. O sea, ya me estaba diciendo que era casi inútil el viaje a Córdoba, porque ya está decretado que tiene que ser campeón River.
0: Sí.
3: Esto me decía un hincha de Central, durante el partido. Entonces, igual yo digo, primero tengo que terminar le decía yo, para no mufar lo que pasaba. Pero sí es verdad que durante los últimos 15 minutos del segundo tiempo, cuando todavía estábamos ganando, los últimos 5, te diría yo, yo estaba pensando si me voy a Córdoba en auto, si voy con mi mujer, si sacamos un hotel, avión, yo decía no, y ya todo lo de River, sacando todos los pasajes que debe haber.
2: ¿Sabés cuánto vale un pasaje y de vuelta para este fin de semana?
3: Y fin de semana largo, y todo River queriendo ir a Córdoba.
2: Más de 1.000.000 de pesos.
3: Claro. Entonces, yo estaba calculando, voy en auto, ¿no? Y duermo en Rosario, me voy el viernes a la noche, termino polémica. Ya estaba haciendo esos planes.
2: ¿Yo sabés lo que pensé? Me voy en el auto con Gaby.
0: Claro. Mira, bici.
3: Y sí, yo ya estaba juntando gente para ir todos juntos. Y,
0: claro,
3: y,
0: claro.
3: Y
0: la combi.
3: Y, claro.
2: Claro. Bueno, después, pero somos amigos, no pasa por ahí.
3: No pasa nada. Pero te juro que hasta faltando un minuto, te diría, yo ya estaba haciendo en mi cabeza pensando la logística.
2: Pensé en algún momento lo mismo y dije, uy, qué semanita se viene con... Martes y jueves no voy a la radio.
3: Y no, yo ya estaba pensando, ¿qué te iba a jugar a vos?
0: Claro.
3: Y todo eso,
0: no juegues si nada, no, porque nadie paga nada acá.
2: No.
0: Es una vergüenza,
2: No les permito. Sí.
0: ¿Cómo les permito decir lo que pasó?
2: Yo le dije al señor Schur que ponga la fecha.
0: Ajá, sí, pero
3: el sábado del mediodía, cualquiera, el equipo.
2: El
0: 12 del mediodía. Este sábado.
3: Ah, porque usted lo sabe.
0: Yo a las 2 te arranco acá el programa.
2: Bueno.
0: Este sábado. No, 12 del mediodía, yo 1:30 me voy. ¿Cuál es el problema?
3: Era lindo que estemos todos.
0: Pero ¿cómo que estamos? Pero 1:30, 1 hora y media, ¿cuánto tardas en comer?
3: Está bien, pero una sobremesa, ¿no querés hacer?
0: No, con usted no. Escúcheme, no, si tiene que poner otro día. Pero bueno, algún día se pagará la apuesta, qué sé yo, no sé. ¡Rur!
5: ¡Leonardo!
6: ¡Sachita!
5: Mirá lo que es esto.
0: Mirá vos. Cuídese, Sebastián. No corra, le pido por favor, no haga ninguna actividad física, a ver si se lesiona usted también.
5: No me diga, no, porque ahora después voy a ir al parque y yo hago todos los días mi actividad.
0: No, no la hago.
1: No corre ni una cortina.
5: Bueno. No, no, en serio, Bocha. No, de verdad. Hace 2 años o más voy casi todos los días 2 horas a caminar.
0: Muy bien, Sebastián.
2: ¿2 horas?
0: Sí.
2: Yo, dos horas, en serio. Semana, 40 minutos.
0: ¿Cómo hace para tener 2 horas libres para caminar? Sí. Yo no lo tengo.
2: Eso es un vago.
5: En la vida, si se puede, lo intento.
0: Lo intento, perfecto.
3: Quiero decirle, Rur, ayer fui a comer con Matías Martín, mi amigo.
0: Oh, muy bien.
3: Él me pagó la apuesta que no me pagaste vos todavía.
2: No, mirá, pero...
3: Ayer a la noche.
2: Si no los puedo juntar.
3: Ayer fuimos a comer y me pagó esa apuesta que teníamos pendiente.
0: Muy bien.
3: Y me contó que es fanático.
0: Sí.
3: Él escucha, cuando sale de Radio Urbana y va hacia ESPN,
0: sí,
3: va escuchando este programa.
0: Muy bien.
3: Y es fanático.
0: Perdón.
3: No,
0: ¿fanático de qué?
3: Fanático del bullying a Rur en la última hora.
0: ¿Te gusta?
3: Sí,
5: no,
3: perfecto.
5: No.
3: Dice que se divierte.
5: Yo me impongo, Gaby. Acá yo me impongo los mascaritas.
3: Es fanático de ese momento.
0: Es
3: lo único que escucha del programa. Porque
0: claro, tal cual.
3: Es cuando sale la radio y va hacia Cuyo.
0: Exactamente. Claro, porque Sebastián sale alrededor de las 4 en la segunda salida. Entonces,
3: claro, y ahí es el momento en que Matías escucha.
0: Tal cual.
2: ¿Vos sabés que yo cuando lo escucho a las 4 tengo más ganas de pelearlo que cuando lo escucho acá?
0: Ah, mira.
5: Yo le agradezco a la gente, la verdad que son tan generosos. Cada lugar que voy me dicen cosas de programa, es una locura. Ayer fui a la verdulería, uno me gritó Cebu. Bueno. Mucho para contar.
1: Ahí trae la información de la verdulería.
2: Sí.
5: No, bueno, pues yo ayudo en caso de hacer de todo, como hay que hacer, querido Bocha. Y la gente me paga en la calle. Ah, hay un mensaje fuerte para el fiscal a las 4 de la tarde.
0: Bueno, claro, bueno, para las 4 de la tarde entonces.
5: Las 4 de la tarde, yo le diría que hay una amenaza al fiscal.
0: No, ¿cómo va a haber una amenaza? Le pido por
5: no
0: favor.
5: No es mía, ¿eh? De alguien fuerte.
0: Bueno, perfecto.
5: De alguien fuerte que, bueno, no importa, no voy a avanzar.
0: Después se lo dice en la cara al fiscal Mascarita.
5: Usted me dice, no corra pues se lesionan.
0: Sí.
5: Todos prenden velas porque se desgarró el aductor derecho Viña, es tremendo esto.
0: Sí, sí.
5: Esto es tremendo. Y están bajo muchos cuidados. Yo te diría, salvo Beltrán y alguno que está sano, están todos sanos, pero por ejemplo, Coridio está al borde, Martínez Cuarta también, Rivero también, Colidio también.
0: No es para tanto, no es para tanto.
5: Bueno, pero están cansados, están... ya sabés que faltan 3 partidos, sí o sí, ya esto termina, porque incluso pregunté ayer...
0: Sí.
5: Porque ayer llamé a Ezeiza.
0: Llamó a Ezeiza. Sí.
5: Y pregunté, ¿hay chance de jugar la Copa Argentina? Me dijeron, ni loco, jugamos Copa
6: Hola.
0: Argentina.
5: Hola.
0: Sí.
5: Hola. Sí.
6: Hola.
5: Hola. No. Bueno. Quedó ahí, Bocha. Bueno.
0: Hola.
2: ¿Sabes a qué me hace acordar lo que está diciendo Rur de los lesionados? Un día como hoy.
5: Antonio, y pregunté, ¿no hay Copa Argentina?
0: No hay Copa Argentina,
2: no,
0: perfecto.
2: Obvio.
0: Obviamente que no hay Copa Argentina.
5: No hay Copa Argentina. Sí, porque algunos quieren imponer, Antonio, como hay fecha de...
0: Pero escúcheme,
5: junio,
0: si River gana mañana a Bragantino.
5: Sí.
2: Ya es primero.
0: Ya es primero. Ya está.
5: Sí.
0: Después el último partido lo jugás con el fondo de olla.
5: Y mañana va al fondo de olla.
0: Bueno, más casi fondo de olla.
3: ¿Mañana juega el nigeriano?
5: Mañana va
0: Spiff.
5: Jonathan Spiff.
1: Hijo de Nigeria.
3: Bueno, tiene razón, es argentino.
5: 19 años, hijo de nigeriano, más argentino que cualquiera de nosotros.
0: Sí, tomó mate.
5: Muy potente, Bocha también lo tiene visto. Delantero.
1: Las hermanas, te le dije, son amiga de mi sobrina.
0: Muy bien.
5: Y el chico Spiff, y también me parece que el chico Valentín Lucero.
0: El 3.
5: El lateral izquierdo, que fueron citados. Noticia del día, citados para practicar con el plantel de primera. Hoy.
0: Mirá.
5: A las 17:30, a las 18 arranca la práctica en Ezeiza, pues no van a Monumental.
0: Sí.
5: Y los dos chicos están, entonces yo te diría que van a estar concentrados.
0: Uh-huh.
5: Porque aparte, ahí va a jugar seguramente Facundo González, porque realmente no hay otro 3. Acuña concentrará, pero estará de decoración.
0: Sí.
5: Y después tenés al chico Facundo González que juega de 3, pero no es 3, es 6. Y después en el banco tenés que tener un 3, aparte de Acuña.
0: No, está bien, lo con Lucero, ¿cuál es el problema?
5: No, por eso digo, ahí está armando.
0: Bien.
5: Y después yo creo que va a meter a casi todos los titulares en el banco, y lo digo con respeto, para completar los 23.
0: Sí.
5: Porque si no, Y yo creo que va a estar Castaño, hasta Castaño puede ser titular. Aunque usted no, usted se
0: no, no, pista, no, es que tampoco, a ver, tampoco hay mucho como para poner, ¿no? En esa posición.
5: Y sí.
0: Si vas a guardar a Vera, vas a guardar a Silva. Y claro. Moreno está lesionado, ¿qué otros volantes tenés en esa posición?
5: No, es que no hay. A ver,
0: bueno, entonces vamos, tengo a Castaño.
5: Vamos a mañana, esperando a ver qué hace. ¡El Chachimo!
0: Sí.
5: ¡Ay, a las 6 de la tarde, Antonio! A Armani, Ulises Jiménez de 4, no hay otro. Bustos al banco. Pesela, veremos si juega Paulo Díaz, yo creo que sí. Todavía no tiene el alta, lo tendrá hoy, veremos. Facu González de 3.
0: Paulo Díaz, dijiste de 6.
5: Puede ser, no tiene el alta, se supone que tendrá el alta hoy y quizá juega.
0: Ajá, ok.
5: Se verá.
0: No, no, que si no es Paulo Díaz, a ver, la única alternativa que se me ocurre es poner a Facu González. Si no le dan el alta a Paulo Díaz, que
1: no
0: juegue Facu González.
1: No, no, porque juega Paulo Díaz.
0: No, no, yo me escandalizo. Ah, bueno. Digo, si no le dan el alta a Paulo Díaz, que juegue Facundo González de central y que juegue Lucero de 3.
5: Sí, podría ser.
0: ¿Y qué otra alternativa? Si no, tiene que poner a Rivero, tiene que poner a... no sé.
5: Podría ser la opción que maneja usted, pero no creo que cambie mucho esto. En un momento vamos a tener un audio fuerte que hemos conseguido.
0: Okay.
5: Algo que usted, el conductor, me pidió.
0: Sí.
5: Que es importante, pero es otro tema. Sí, pero me parece que va por ahí. Después, Maxi Mesa seguro juega. Para mí me dicen que esta vez sí va a jugar. Castaño, Galopo, el Rey.
0: Sí.
5: Que va a jugar Rey. O Rey.
0: Sí.
5: Y subirá Brizala.
0: Está bien.
5: Ahí está, échale.
0: Échale.
5: Ahí
0: está,
1: vamos.
5: Vamos, Bocha.
0: Échale.
5: Ahí está. Ahí está, dice los mariachis, Leonardo.
0: Sí, claro.
5: Los mariachis. La gente me para por acá y me dice los mariachis, Gabriel. Me dice los mariachis.
0: Los mariachis.
1: Los mariachis.
0: Está mal, bueno. Está mal, Gabriel. No lo atosigue hoy.
3: No, lo estoy escuchando.
0: Está triste.
3: Yo imaginaba jodiendo toda la semana con el RUR.
0: Y sí, claro.
3: Y no va a poder ser.
0: No va a faltar oportunidad.
5: Con Gabriel. En un lugar de canje, pues yo no pago nunca.
3: Sí. En Córdoba.
5: Una parrilla en Córdoba, pero no.
3: Sí, bueno. Todo eso.
0: Pero no va a pasar.
3: Pasó por mi cabeza.
1: No pago nunca.
0: Escúcheme, Rur, no lo atosiga.
5: Yo lo quiero, Gabriel.
0: Por favor.
5: Bueno, ese es el equipo que más menos. No creo que cambie mucho.
0: No, tampoco hay mucho más.
5: Tampoco hay mucho más. Para el partido de mañana, recordemos, y me van a ayudar ustedes. River tiene 4 puntos de ventaja sobre los segundos,
0: sí.
5: Que son Bragantino y Carabobo, y si llegara, no va a pasar, si llegara a pasar una igualdad,
0: sí.
5: Esto se dirime por partidos disputados entre los que están iguales.
0: Sí.
5: Un ejemplo, cualquiera, no va a pasar. No. River, Carabobo igualan en puntos, ¿cómo fueron los partidos entre ellos?
0: Exactamente.
5: Para hacerlo en criollo, pues la verdad hay un montón de reglas, la gente se marea.
0: No, partido entre ellos.
5: Partido entre ellos. Creo que se llama desempate olímpico.
0: Desempate
5: creo.
0: Olímpico, sí, señor.
5: Bien. Así la situación. O sea, traducido. Con River con 2 empates, ya está.
0: Primero.
5: No hace falta ganar, por más que ganen todo el resto.
0: Ok.
5: Con 2 empates. Y pensemos que va a recibir a Blooming, el peor del grupo, la semana que viene.
0: Claro.
5: Y ahí hay que ver si recupera jugadores o no, incluso.
0: Bueno, no nos adelantemos tanto. No nos adelantemos tanto. No, hay que jugar mañana, tranquilo.
5: No,
0: después el domingo.
5: Porque la gente nos pregunta.
0: No, bueno, está bien. Pero hay que.
5: Tiene que contar.
0: No,
5: y después, porque usted.
0: Sí, ¿yo qué hice?
5: Si no, Leonardo me pregunto, ¿quién se hace cargo?
0: ¿Quién se hace cargo?
5: De las entradas.
0: ¿Quién se hace cargo? ¿Qué entrada? No sé de qué me está hablando.
1: La liga.
5: Tengo tantas preguntas que me hacen.
0: Ah, de la liga. ¿Quién? Claro.
5: Usted me pregunta de todo y yo averiguo.
0: Averigua, sí.
5: ¿Y sabe quién se hace cargo? Más, Antonio, y esto me encanta. Más visitantes que nunca, Antonio.
0: ¿Por qué?
5: Más visitantes que nunca.
2: ¿Por qué?
5: No solamente Belgrano se va a hacer cargo de las entradas. Deportic. Y la página no importa, Deportic. Bueno, ahí. Hoy la tarjeta de color y sí. Mañana los.
2: Perdón,
5: socios.
2: ¿De qué color?
3: Dale, se sabe.
0: Naranjada.
2: No, porque yo pensé en la black.
3: No, señor.
2: Entonces decí la tarjeta del cítrico.
0: El cítrico.
5: No, ahí está, orange.
2: Porque no es un color naranja.
3: No
2: un color? Naranja no es un color.
3: Ah,
5: ¿no es un color?
2: No, es un cítrico.
3: Y también es un color.
2: No, el color es anaranjado.
3: ¿Qué fue primero, la fruta o el color?
2: La fruta.
5: Para mí el color, ¿eh?
0: ¿Qué fue primero, la fruta o el color?
3: Sí.
1: No, no, es no. Una charla. Que...
2: Para mí.
0: Es una charla de borracho.
5: Pero es verdad, yo estoy con, sí. Yo estoy con Gabriel.
2: Sí. Sí, sí, vos. Siempre en contra mío.
5: Así, y una
2: te,
5: cosa
2: va, así
5: mañana,
2: te va a ir.
5: Mañana, estoy tan feliz. Mañana, para los socios.
0: Sí.
5: Y ahí hay que va a haber 21. Hoy 4.000 para la tarjeta. Sí. Y 21.000 para. 21.000.
0: Sí.
5: River tiene 350.000 socios.
3: Pues, ¿pero qué querés? ¿Una cancha de 350.000 personas?
0: Sí, no hay.
5: Sí.
3: Se va.
2: Pero perdón, las entradas a los de River, ¿no la vende River?
3: No la vende Deportic.
5: Deportic.com.
2: Pero yo recibí un mail que había que pedir un...
0: ¿Por quién?
5: Manejado por Belgrano.
0: ¿Cómo manejado por Belgrano?
3: No, lo maneja Faroni, no Belgrano.
5: Bueno, a mí me dicen que alguna vinculación tiene el club, que manejando la organización del tema de las entradas.
0: Ok, bueno, no sé, la verdad que no lo sé.
3: ¿Por qué vende todo? ¿Selección? ¿Vende todo?
0: Vende todo.
5: Popular, 80.000 pesos. Para socio, no socio, 150. Lardile, donde va la platea de River, 120. No socio, 180.
0: Sí.
5: Okay. Ahí están los precios para que empiecen a afilar el bolsillo.
0: Sí.
5: Los hinchas de River.
0: Perfecto.
5: Repetimos, 21.000 entradas mañana, que creo me van a ayudar ustedes. Se van a fumar bocha en 32 segundos.
1: Sí, por supuesto.
3: Y
1: sí,
3: así claro. Debería ser.
0: Y sí.
3: Y las de
5: 32
3: también,
5: segundos.
0: Sí, sí.
5: Y obviamente todo el resto, que es con lógica, van a decir me queda afuera, y tienen razón.
3: Uh-huh. ¿Podría abrir, ahora, sí. Si tenés 350.000 socios, Sebastián, y solo 21.000 van a estar en la cancha?
0: 25.000.
3: O 25.000.
5: En total 25.
3: ¿Podés abrir el Monumental y pasarlo ahí el partido?
5: ¿Sabes que no es malo?
1: O el microestadio, por lo menos.
3: Abrir el Monumental, si ya se hizo.
5: ¿Sabés dónde pasan los partidos mucho? Cosa que son poca gente, pero lo llenan, lo revientan. Es en toda la River, tiene 3 confiterías en el club. Sí. 3 confiterías barra restaurante. Ahí sí. Se ve.
0: Claro.
3: Yo una vez fui, no me acuerdo qué partido era, un Boca River, que no podía ir de Copa Libertadores, si me acuerdo, año 2003, te estoy hablando, 2004. Y yo estuve en la cancha de River viendo el partido por pantalla.
0: Mira.
3: Con la cancha llena,
0: Sí.
3: Y pusieron pantallas en el césped y la gente en las tribunas viendo el partido. No me acuerdo qué partido fue, 2004, ¿no? Un Boca River, semifinal de Copa Libertadores. Bueno, yo estuve ahí en la cancha de River y la verdad me pareció una idea fantástica.
0: Fantástica.
3: Y podrían repetirla para este domingo.
0: ¿Podrían repetirla este domingo, Sebastián?
5: Y vamos a la gestión.
0: Haga la gestión.
5: Vamos a preguntar, pues la verdad el hincha de River quiere estar y va a ir mucho. Yo te diría las rutas argentinas atestadas. Nunca se dijo esto.
0: No, jamás.
5: Desde el sábado de la mañana ya están, me están diciendo, organizando todo esto en caravana los hinchas de River para llegar a la noche. Y algunos ir incluso para recibir el equipo.
0: Claro.
5: Que va a llegar. Y le digo algo más, Leonardo.
0: Sí.
5: A usted, en su programa del sábado,
0: sí.
5: Vamos a estar ya el sábado al mediodía, así que
0: perfecto.
5: Le hago el show el sábado al mediodía.
0: El sábado al mediodía, entre las 2 y las 4, hacemos la previa de River Belgrano.
5: Le hago el show desde allá, que va a llegar a la noche, vía charter, y los hinchas que van a ir por las rutas argentinas van a ir a recibir el equipo, va a ser apoteótico. La llegada de River.
0: Impresionante.
5: Saliendo de la final, si se puede, porque es muy difícil salir de la final, porque muchachos, es señor conductor me pidió algo y yo me fui a Sevilla.
0: ¿Cuándo se fue a Sevilla?
5: Yo me fui a Sevilla.
0: ¿Cuándo?
5: Porque usted me preguntó sobre un nombre que por primera vez desde Europa ratificamos interés y ratificamos la situación.
0: Sí.
5: Nelson de Osa.
0: Sí, señor, Nelson.
5: Que todo el mundo habla de Nelson de Osa.
0: Sí, señor.
5: Ahora les contamos acá.
1: El único que conozco, el enano Nelson.
0: No.
5: Juega bien,
3: Pero todo el mundo habla de Nelson de Osa. Yo, la verdad,
2: en el Betis no juega.
3: Si salimos a la calle y preguntamos por Nelson de Osa, ¿usted lo conoce?
5: Juega bien,
2: Sí, yo,
5: bien, Gabriel,
2: Hasta que él no lo nombró,
6: ¿quiénes son?
2: No lo conocía.
0: No,
2: después
0: bien,
2: me enteré que juega en el Betis
5: colombiana.
2: Y hablé con el técnico del Betis. No juega.
0: Juega en The River.
2: Sí, pero no juega.
5: Lo vimos en Los Ángeles.
2: 4 se comieron.
5: Lo vimos ¿quién? En Los Ángeles en Mundial de
2: contra
5: clubes.
2: River.
0: ¿Quién?
2: El Betis.
0: ¿Estás loco? ¿Cómo Monterrey jugó?
3: No, el Mundial de Clubes.
2: Ah, no, pensé que decía el amistoso River Betis.
0: Jugó re bien. Jugó re bien ese partido de Osa. ¿No te acordás?
2: No me acuerdo.
0: Sí, no lo podían parar.
2: Bueno, Ángeles, yo te digo lo que me dijo el técnico del Betis. Acá juega poco
0: sí,
2: y nada.
0: Sí. No me extraña el ingeniero por su manera de jugar.
5: 26 años colombiano, está en la prelista del Mundial.
0: Sí.
2: Castaño también.
5: Pero este bueno.
2: ¿Cómo?
5: ¿Cómo? Es bueno de Osa.
2: No, no sé, yo no lo vi nunca.
5: Pues yo lo vi, es bueno.
2: De Castaño decía lo mismo.
5: Sí, hablamos, porque el capitán del barco quiere obstruir mi camino y yo lo quiero igual.
0: Sí, señor.
5: Bien, ahí. Hablamos, es un apellido extraño, pero es un colega prestigioso.
0: Sí.
5: Del diario de Sevilla, Manu Colchón, se llama.
0: Bien, ajá. Tipo que descansa
5: y nosotros,
0: bien.
5: Gaby, vía fax.
0: Sí,
5: fax. Le mandamos un mensaje.
3: ¿Hay fax todavía?
0: Sí, en Sevilla, sí.
5: Todavía. Vía fax le mandamos, o a una paloma, como usted quiera. Y nos comunicamos a Sevilla.
0: ¿Y qué le dijo?
5: Y mire, qué trabajo de mi persona. Escuche,
0: a ver.
5: ¿Qué pasa con Deosa? Ahí tenés.
0: Deosa.
6: Es cierto que en el Betis manejan interés de varios equipos. Uno de ellos es River Plate. De hecho, me llamó bastante la atención porque el resto de equipos me los mencionan, pero me dicen que en River Plate gusta mucho Nelson Deosa y que en algunas conversaciones informales con el club argentino, pues quizá un poco en River, no te voy a decir alucinan, pero sí que están un poco sorprendidos con que un futbolista que ellos creen que tiene muchas condiciones, pues no haya triunfado de momento en Europa, ¿no? En River gusta mucho, es si no la primera de las dos, tres primeras opciones que se marcan como prioritarias en esa parte del centro del campo. Y veremos en qué termina todo. West Ham también está detrás del futbolista, pero era una operación condicionada a la permanencia del equipo inglés en la Premier. Vasco da Gama es otro de los equipos que también está muy interesado en su regreso a las competiciones de América. Pero creo que ahora mismo el equipo más interesado es River Plate. Luego está el tema del dinero, obviamente. Betis sabe que Deosa tiene unas condiciones muy buenas, que tiene mucho mercado en América, y River Plate tendría que pagar bastante dinero. Ahora mismo a Deosa le quedan por amortizar unos 7,6 millones de euros aproximadamente. El Betis pagó unos 9,8. Pues yo creo que por ahí va a rondar el tema. En el Betis creen que, viendo la cantidad de equipos que hay detrás de Deosa, la puja se puede ir a eso, a los 9, 10 millones de euros. Veremos finalmente qué ocurre. Estamos en mayo todavía.
3: Escúcheme. Es el representante de Deosa.
5: Un colega que cubre el Sevilla.
0: Yo te voy a decir una cosa. Cuando Deosa estuvo acá en Estudiantes, al principio de su carrera.
1: Sí, señor.
0: Cuando era jovencito.
1: Jugó poco.
0: Cuando fue el partido de River y Monterrey por el Mundial de Clubes, uh-huh. Deosa jugó para el Monterrey. Uh-huh. Ahí despegó Deosa y ahí se lo llevó el Betis. Jugó muy bien Deosa. Y acá en la Argentina, lo que se decía en ese momento, contexto de la época, ¿no? ¿Qué fue hace un año atrás? ¿Un año atrás?
5: Junio.
0: A este quiere buscar. Mirá lo que se te pide, lo que juega. Esto se decía, en el mundo River se decía eso. Mirá lo que juega, te pide. En ese momento River...
1: Así contratan.
0: No, pará. En ese momento, River estaba buscando un 5, ¿se acuerdan? Estaba el famoso 5 que no venía, se equivocaban con los que traían. Es un pibe que, la verdad, juega bien. Chico espigado, conduce bien la pelota.
1: Martín Fierro, la conducción, dale.
0: Bueno, estoy tratando de hacer entender el modelo del jugador que es. Después, no sé por qué no funcionó en el Betis. La verdad que no sé por qué no lo quiso Pellegrini. Porque él no tiene marca, a Pellegrini le gusta otro tipo de volante central. No sé por qué lo fue a buscar el Betis tampoco.
2: No sé.
0: Porque no es el modelo de volante central que busca Pellegrini.
2: Y de hecho no lo pone.
0: Por ahí lo fueron a buscar los dirigentes y Pellegrini dijo, no, yo no lo quiero.
3: Tuvo una lesión de tobillo. Estoy leyendo acá diario AS, Seba.
5: Sí.
3: Dice, puertas abiertas para Deosa. Título diario AS de hoy a la madrugada. Uh-huh. Hace horas. O sea, están ya casi que dice, Nelson Deosa fue elegido por Manuel Pellegrini para saltar como titular ante el Barcelona. Fue su enésima oportunidad para demostrar que tiene más fútbol que el reflejado durante gran parte de esta campaña, pero volvió a estar lejos de las expectativas. Uh-huh. Unos 13 millones de euros se invirtieron en Deosa y no terminó de cuajar. Ahora abre otra ventana paralela, la puerta se abre para su posible adiós en este mercado de verano. O sea, quieren recuperar la que pusieron.
0: No la van a recuperar.
3: No, ni loco, pero...
5: ¿Viste que dijo el
0: pagaron
5: colega
0: muy caro?
5: Ahí,
0: sí.
5: Dijo 6-7 millones de euros, dijo. Dijo al pasado.
0: Sí.
3: Sí.
5: Yo qué pero que sí.
0: En el momento de la espuma, lo que pasa fue un momento de espuma de Deosa, en donde todo el mundo hablaba de Deosa. Fue un mes, ponele 20 días, en donde todo el mundo hablaba de Deosa, que se lo querían llevar un montón de clubes, y por eso subió tanto el valor de la transferencia, y por eso terminó pagando lo que pagaron. Pero hoy, obviamente, no vale lo mismo. No van a recuperar la que pusieron.
5: Aparte se va, como ya lo sabemos, desde el Betis. Nosotros fuimos a un colega que está en el día a día del Sevilla y nos cuenta, recién nos dijo que por mes, 6 o 7, no, Silvio lo pelea por menos. No. Silvio lo pelea por menos, se lo saca.
0: ¿Qué tendrá, 27?
5: 26.
0: Ah, 26.
3: Sí, por ahí. No, la verdad está bien. Pero tuvo una lesión de tobillo hace poco.
0: Bueno.
3: Eso hay que ver cómo está.
0: Hay que ver cómo está.
5: Ah, pero...
0: No importa. Están todos lesionados.
2: ¿Vos sabés qué?
5: No, parece un tobillo. Tampoco.
3: No, si juega con la mano los jugadores.
5: No, pero perdóname.
3: Se lesionó el tobillo,
5: no pasa nada. Es una lesión que no perjudica su futuro. Si,
2: claro.
5: Si Lorenzo lo pone, va al Mundial.
2: El tobillo noble, decía el bambino.
5: No, pero yo digo algo. Ahí me dicen que si Lorenzo lo convoca, va al Mundial, puede jugar al Mundial. O sea, no tiene problema. Entonces, el colega confirma algo que sabemos en Argentina, que es el interés de River. Dice que es muy fuerte el interés, dijo Vasco da Gama, qué sé yo.
0: Sí.
5: Yo cuento nomás cosas para que el hincha de River sepa cómo se está moviendo el equipo.
0: Ok.
5: Perfecto. Es un volante que hoy no está bien en el Betis, pero puede recuperarse. Y no es inviable a nivel económico.
0: No, aparte yo me acuerdo que River hizo un tiro. Después del Mundial de Clubes, River hizo un tiro por Deosa y le valía una fortuna, era imposible pagarlo. Y nada, por eso se fue a España y se va al Betis.
3: O sea, pero vos decís el River que dirigía Gallardo hizo ese tiro.
2: Sí.
3: O sea, que supera al cambio técnico el interés.
0: No, porque eso, para mí es un buen jugador de fútbol, No es Castaño, No es Castaño. Es más jugador para mí, de lo que yo vi de Deosa, para mí es mucho más jugador que Castaño. De hecho, acá Castaño no se lo vio. Se vio algunos partidos en la selección colombiana y nada más, pero no vale. River no puede pagar eso. Así como no puede pagar lo que pide el Getafe por Arambarri, tampoco puede pagar lo que piden por Deosa. Sí. Pero River necesita dos volantes centrales más.
2: Sí.
0: O uno.
5: Bueno, Arambarri va a venir.
0: Uno, aunque sea uno, y que juegue Silva también.
2: Claro.
5: Arambarri va a venir y yo les conté de Ibarra, el de central.
3: Epa.
5: Veremos si River avanza o no avanza.
0: Lo que pasa es que cualquier volante central que le... va River a buscar un volante central, de donde sea, te van a pedir de base 10 palos.
2: Y si pagaste 13 por...
0: claro.
2: Y pagaste 8, 9, 10 por Villagra.
0: Claro, enseguida te piden, y lo que se pagó por Portillo y Galarza.
1: Lo digo, pregunto, ¿no? Nunca puede ser un préstamo con opción de compra. Siempre tiene que ser
5: siempre
1: la compra
5: intentan,
1: por una
5: van por
1: fortuna.
5: Ahí primero.
0: Claro.
5: Van por ahí, fíjate el caso Vera, por ejemplo. Van por ahí, pero a veces no se puede, Bocha.
0: Y a veces los clubes no quieren venta.
2: Basta, muchacho, basta.
0: Depende de la negociación, Bocha.
5: Pero por Vera salió bien. Por Vera, está préstamo con opción.
3: Estás comprando un jugador que sabes que tiene garantía. O sea, Vera no te va a fallar nunca.
2: No, obvio.
3: Y el otro día fue el mejor jugador de la cancha.
5: Perdóname, Gaby, te voy a decir algo. Y está muy bien. Cuando llegó Vera, hinchas y algunos colegas decían: Fiorentina se mueve en Brasil.
3: Chicos,
5: ¿qué traemos?
3: Yo que lo vi a Vera del día que debutó.
5: Yo lo escuchaba, es que lo decían,
3: Pero yo que lo vi a Vera del día que debutó. Sabía que Vera le va a dar satisfacción a River, pero estaba seguro de eso.
0: Sí.
3: Te van a llevar a un buen puerto.
5: Pero por supuesto, pero hubo voces que estaban en contra,
3: gente que no mira.
5: No, por eso, pero yo recuerdo, en serio, ¿ustedes no se acuerdan? Yo me acuerdo.
3: Sí, yo también me acuerdo y yo les decía eso, esperá lo que Vera te va a dar satisfacción, y no tenía duda, y lo sigo diciendo.
5: Sí, así que así está la situación. Sí digo, y una vez más, así que plomazo, yo insisto con el tema de Thiago Almada.
0: Espéreme, Thiago Almada, ahora me da información de Thiago Almada.
5: Sí.
0: ¿Me das tres, Arnold? Dame tres.
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0: Bueno, error.
5: Ahí estamos. Sí, señor.
0: Espéreme, espéreme porque le voy a preguntar al señor Schulz.
3: Sí.
0: Antes de que, porque ya son 12:49 y no tenemos todavía el jugador enmascarado. Y de paso, por ahí usted nos ayuda a pensar quién puede ser, Sebastián, ¿le parece?
5: Sí, por supuesto.
0: Señor Schulz.
3: Sí, mire la lista de los clubes.
0: Ah, es impresionante.
3: Creo que es un récord.
1: El Bichigorgi.
3: De este jugador. El jugador enmascarado que vamos a presentar hoy, Sebu. Debutó en Vélez.
0: En Vélez.
3: De Vélez fue Argentinos Juniors. De Argentinos volvió a Vélez. De Vélez se fue al Cúcuta.
0: Colombia.
3: Del Cúcuta al Al-Shabaab.
0: Al-Shabaab.
3: Arabia Saudita. Volvió a Vélez.
0: Mira.
3: Tuvo un tiempo y se fue al Corinthians.
0: Corinthians.
3: Del Corinthians vino a Boca. Me parece que ya lo tiene Lucas Molina. De Boca se fue al Salt Lake, en Utah, Estados Unidos.
10: Sí. Un poquito de dignidad, no. Viejo.
3: De Utah volvió a Vélez.
0: Pero siempre a Vélez, viejo.
3: Sí, por eso, como su club de que le dio todo.
0: Todo.
3: Y él al club también.
0: Mira.
3: De Vélez se fue a Independiente. De Independiente fue a Agropecuario.
0: ¿Agropecuario?
3: De Agropecuario a Almagro.
0: ¿Almagro?
3: De Almagro a Almirante Brown. Y de Almirante Brown al Club de Lyon, que no es el Olympique, sino que es el Club de Lyon en Orlando, Estados Unidos. Un club de la,
10: es un desastre.
3: Del ascenso del fútbol estadounidense. Club de Lyon, que yo me enteré hoy que existía. ¿De qué jugador estamos hablando? Si vos sabés, podés escribir ya en el chat de YouTube o también mandando un mensaje de texto al WhatsApp 11-38-28-0990. En ambos casos poné el jugador enmascarado es y tus tres últimos números de documento. Entre todos,
0: hey,
3: uno se gana el hermoso voucher de KFC para comer ese pollo el frito loco. Delicioso que se me hace agua la boca mientras lo menciono.
0: Sí, claro.
1: Tremendo.
3: Porque me vuelve loco.
0: ¿Hoy viene Luquitas?
3: Me dijeron que viene.
0: Hoy viene.
3: Parece que viene Wendy's también.
0: Wendy's.
3: Hoy. No importa. Lo que venga
0: lo
3: de
0: mismo.
3: Ahí va a estar bien.
0: Mientras venga de arriba.
3: Lo que venga va a estar bien. Pero ahí está, ¿eh? Ya podés participar. Y si sí, Rur lo sacó, me escribe y el señor Sebastián Rur no puede ganar.
0: No puede ganar.
3: Pero lo tiene, no, perfectamente.
0: Lo tiene.
3: Sebastián
0: muy bien,
3: Rur.
0: Sebastián.
5: Es muy bueno.
3: Sí, señor. Sebastián Rur sabe de quién estamos hablando.
0: Perfecto.
3: Bueno. Y Lucas también.
0: En un rato vamos a dar a conocer quién será el ganador, después de la una y media. Señores Rur, Thiago Almada.
5: Thiago Almada, siguen los llamados intensamente, esta semana ya también con todo, el jugador ya sabe el interés, ahora con la gente de River, él y su representante, todos, lo que yo digo es que la actualidad de la selección lo puede hacer mal a River en el sentido de que si juega mucho el Mundial, a River lo perjudica. Después, yo le veo muchas chances. River está dispuesto a hacer el esfuerzo que sea necesario.
0: Mirá que,
5: cada vez más.
0: Pero estamos hablando de un préstamo.
5: En un principio un préstamo, y si hay que pagar, se paga.
0: Pero mirá que el Atlético de Madrid lo pagó muchísimo dinero,
5: ¿eh? Y si River pone vale? 15 millones, no, paga 15, una parte, no.
0: Ah, una
5: no,
0: parte, no, una parte, claro, una parte.
5: A ver, es negociar con el Atlético de Madrid.
0: Okay.
5: Es negociar con Atlético Madrid. Es la... Vamos a decir...

0: casi imposibles. Bien. Pero si vos hilás fino,
1: sí,
0: ahí me dicen, y hoy, y se podría hacer lo de Thiago. Obsesión, ahí está, Miguel Mateo. Muy bien. Si vas a hilar fino,
1: sí,
0: River va a hacer el esfuerzo por Thiago.
1: Okay.
0: Pero el jugador nunca le dijo no, todavía.
1: Bueno, porque yo lo escuché al señor Nazarala decir que si juegan en un club en la Argentina es en Boca Juniors, por eso le pregunto.
0: La bandera que yo tengo es respetamos a todos.
1: No, no, yo lo sé, pero es larga esa bandera, la bandera.
2: Un poquito extensa.
1: Pero, escúcheme, porque después tiene una camiseta también, mucho más.
0: Ya lo tenés, tengo tantas frases, no
1: lo... Usted dice que no es así lo que dice Nazarala.
0: Yo, desde mi humilde lugar, obviamente, digo que todavía no han dicho que no. Y yo creo que hay que esperar el Mundial. River, los dirigentes de River tienen que prender una vela en el Mundial, entre tantas, para ver cómo le va a Thiago Almada.
1: Sí, bueno.
0: Porque va a tener muchos jugadores River en el Mundial. Pero digo, por él, si termina teniendo una muy buena actuación y juega mucho, ya está fuera.
1: Ok.
0: Ya está fuera. Porque ya van a venir a buscar el club gigante de Europa.
1: Uh-huh.
0: Y para los clubes de Europa, ustedes que saben más que yo, ¿cuánto es 20 millones? Nada.
1: Nada, una cena.
0: Nada. Oh. Por eso digo que River está por ahí. Y repetimos una vez más, que van a decir, qué plomo que sos.
1: Sí.
0: Pero lo de Otamendi ya está
1: brochado.
0: Si alguno tiene dudas, que se...
3: Vos no eras así, ¿eh?
0: No, porque ¿qué hice, Ricardo?
2: Sí, ya está.
1: Otamendi ya está.
2: Se despidió de Coso.
1: Sí, bueno, igual puede ir a otro club, ¿no?
2: ¿A dónde?
1: No sé, qué sé yo. O también viene a River, listo.
2: Ustedes son una... Está bien, ustedes parecen esos periodistas que están todo el día rompiendo las tarlipes con... Ojo que Messi no dijo que va a jugar el Mundial. Dale, basta, terminen nada. Tienen que...
0: Ya dio la palabra.
1: No sé qué dicen los otros periodistas, yo no escucho.
0: No, ya dio la palabra y lo esperan. Ojalá sea después de la final del Mundial que vuelva, que venga para River. Y es más, por ascendencia, por forma de ser y todo, sin haber nacido en River ni mucho menos, pero no me sorprendería que sea el capitán del equipo, del equipo. No me sorprende.
1: ¿Y Armani?
0: Aunque lo nieguen, y me voy a hacer cargo de lo que digo yo.
4: Anda máquina, no, nadie te detiene.
0: No, nadie. Yo sigo insistiendo que lo de Colombia puede darse, quizás.
5: ¿Será la despedida contra Carabobo?
0: ¿La despedida con Blooming?
5: Con Blooming, digo.
0: Y puede ser. Puede ser. Porque Beltrán...
5: Lloran todos, llora él.
0: Quizás. Antonio va a seguir atajando el segundo semestre de Beltrán.
6: Me arrepiento.
1: Sí, claro.
0: El segundo semestre, a ver, para que algunos que tengan dudas. Con todo respeto a la leyenda que es Armani, el segundo semestre es de Beltrán.
1: Ok. Bueno.
0: Por eso digo, vamos a ver cómo van los primeros, pensar en mañana, ni hablar de la final, y ya el 27, que no falta nada, parece que faltan 2 años, pero no falta nada, y veremos. Ahí ya va a estar más Antonio, que conoce los pasillos monumentales como nadie, ahí ya va a estar casi, se va a palpar todo Antonio ese día. El tema Armani.
5: Vamos a lo importante. Dame el equipo de mañana.
1: El equipo de mañana, ya.
0: El equipo de mañana. Acá me está pasando información del tema del árbitro que ahora voy a ampliar. Espéreme que busco acá mis papeles.
1: Hoy tiene que salir el árbitro del partido del domingo, me imagino.
0: Sí.
1: Okay.
0: Rey Hilfer está bien posicionado.
2: ¿No estoy yo?
1: No.
0: Yo voy con calma. Puede cambiar, pero Rey Hilfer está bien posicionado.
5: Yo creo que si Tello está bien de su lesión, tiene que ser Tello.
1: No es Tello.
5: Si no está bien,
2: si no está bien, no
5: es... tendría que ser otro mundialista.
0: Armani, Ulises Jiménez, Pesela, Pablo Díaz y Facu González, de tres. Maxi Mesa, Castaño, Galopo, ¡Rey! Juan Fer Quintero, Zubiabre y Salas. El tentativo, nunca se dijo esto, para enfrentar a mañana a los brasileños.
1: Ok.
0: Mañana 21:30.
1: Sí.
0: Obviamente. Ah, pará. El jueves juega Carabobo.
1: El árbitro de River Belgrano de Córdoba va a ser Yael Falcón Pérez.
0: Mire usted. Ya está.
1: Yael, árbitro asistente 1, Facundo Rodríguez, del Yesol 2, cuarto árbitro Lobo Medina, el VAR Rey Hilfer.
5: Pero mandan a Rey Hilfer.
2: ¿Qué le anoté yo en el papel?
1: Sí. Pero dijo usted,
5: la pregunta es. Si dirige un mundialista, ¿por qué no va al VAR el VAR mundialista de Argentina?
1: No sé. No lo tengo claro.
0: No sé.
1: Falcón Pérez, el árbitro de la final del campeonato.

0: perfecto. Bueno, ¿le quedó algo más, señores Rur? Si no, volvemos después.
1: Para la final, en la mente del chachismo, hoy que es martes, faltan 2 años para la final, pero en la mente, que vamos a estar todos de acuerdo, es Beltrán, Bustos, Martínez, Cuarta, Rivero y Acuña. Acuña lo van a tener entre algodones para que llegue, va a llegar. Vera, Silva, Galván, Juan Cruz Mesa, Freitas y Colibio es la idea a priori, puede cambiar. La idea a priori, yo no creo que mañana, puede ser, pero no creo que mañana alguno, salvo que tenga una actuación extraordinaria, conmueva como para meterse en la final.
0: Perfecto. Sebastián, volvemos después, ¿le parece?
1: Volvemos en un rato y poneme. Te mando un abrazo.
0: Sí, señor, venga.
1: Y poneme. Hasta luego, Leonardo.
0: El River Platense ese que no terminaba nunca.
2: Falcón Pérez.
0: Falcón Pérez, ¿no? Sí. Que pasó Platense, pero ya no sabía qué hacer para que...
2: Sí.
0: Ese es el árbitro.
2: No, sí. No, Pérez, yo no coincido con lo que dijiste. Yo te digo que el árbitro...
0: ¿Por qué vas a hinchar el domingo? ¿El domingo?
3: Sí.
0: Horrible.
2: Mira,
0: dos rencorosos.
3: Quedaste dolido.
0: Todavía me duele. Dame dos.
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0: 1:00 p.m. va a sonar, ya sonó. Ya se viene la noticia de Boca Juniors. Hoy juega Boca, contra Cruzeiro. Se juega una final Boca Juniors. ¿Qué pasa?
3: Esto es
0: Boca.
3: Va a agradecer Neymar al público argentino, que gracias a nosotros.
0: Después lo explica esto, porque yo la verdad que me quedé sorprendido con su teoría. Es una teoría. Neymar va al Mundial gracias a Argentina. Increíble. Tenemos que hablar de San Lorenzo con el Bocha de Independiente. Ya se viene Luquita Molina. Ya se viene Cebolla Comunica con las noticias de Racing. Y hay muchas cosas más de aquí hasta las 5 de la tarde.
5: Coincido con lo que dice Cebolla.
0: Vamos a la pausa con noticias.
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Sports. Es la noche de Conmebol Libertadores. Desde las 21:30 y en la Bombonera, Boca recibe a Cruzeiro. Si no pierde, sabe que continuará con vida en la Copa. Jiménez irá de arranque como por ahora. Y Toto Belmonte en la mitad de la cancha. Entrenamiento vespertino. Lista de concentrados. Y la noche previa a Bragantino. En River, una baja más por lesión. Matías Viña está desgarrado. Facundo González iría en su lugar. Entrenamiento matutino de la Academia. En Racing, Baltasar Rodríguez y Toto Fernández luchan por un lugar en el equipo. Diego Milito, su presidente, negocia para mantener a Valentín Carboni en 2027. Independiente con la mina en la Copa Argentina. El próximo jueves en el Libertadores de América, en su estadio, se pondrán a la venta las entradas para los hinchas que quieran viajar a Rosario. Hablando de viajes, uno a la ilusión. San Lorenzo partió rumbo a Sao Paulo en horas del mediodía. Mañana enfrentará a Santos sin Neymar. Una barbaridad lo que dijeron con el Bocha. Equipo confirmado. Por la Libertadores, además, otros dos equipos argentinos juegan. 7 de la tarde, Rosario Central, Universidad Central de Venezuela. Si gana o empata el Canalla, se clasifica. 9 de la noche en el Campín, Independiente Santa Fe ante Platense, el Calamar. También va por la clasificación. Por la Sudamericana, serán tres los representativos nacionales que salten al campo. A primer turno, Montevideo City Torque, Deportivo Riestra, Audax Italiano, Barraca Central. En el turno de las 23, América de Cali Tigre.

0: Continuidad de 990 Sport hasta las 5 de la tarde. Aquí estamos acompañándolos. Aquí en Radio Splendid. Con muchas cosas, mucho debate, como siempre. 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En 990 Sport. Está el señor Costa, está el señor Jarque, está el doctor Santos, está el señor Caviglia. Ya se viene a Zarala. ¿Cómo andan?
1: ¿Cómo va, Leo?
2: Hola, Leonardo.
0: ¿También ustedes?
2: ¿Cómo anda usted?
0: Muy bien.
2: Sí. ¿Bien? ¿Todo bien?
0: Muy bien, fantástico.
1: ¿Está el doctor Santos?
0: Está el doctor, sí.
1: ¿Dónde?
0: Lo vi, estaba, por lo menos. Ahora lo perdí, pero está.
2: Terminando de su almuerzo.
0: Sí, está almorzando. Ahí está, bueno, ahí lo veo, doctor.
2: Tiene sus tiempos.
1: Lo de Wendy's es impresionante.
0: No, riquísimo, riquísimo.
1: Tremendo.
0: ¿A usted le causó una sensación rara?
2: Entre gracia y bronca.
0: Entre gracia y bronca.
2: Sí.
0: Porque acá el Bocha hace un rato dijo que Neymar fue convocado al Mundial gracias a la gente de San Lorenzo de Almagro y al público argentino. Por la repercusión y el cariño que le dio el público argentino a Neymar, y que eso generó un debate muy fuerte en la sociedad brasileña.
2: Claro.
0: Y eso lo llevó finalmente a Ancelotti a convocarlo al Mundial. Esa es la teoría del Bocha Flores.
2: Qué lástima que se fue, ¿no?
0: Lástima que se fue, pero bueno, se debatió acá y...
2: No. Un pajarito, comió y se fue.
0: Bueno, sí,
1: sí. Todo eso dijo...
2: Porque usted... Ponlo al aire.
1: Martín Flores.
2: Voy a esperar que venga el doctor Santos, porque él creo que abonó la teoría.
0: La redobló.
2: Vení, sentate, por favor.
0: Lo redobló. El doctor Santos, como siempre, redobla la apuesta.
2: Porque...
1: O la triplica.
0: Y sí.
2: Yo creo que no escuchó lo que dijo el Bocha.
0: ¿Cómo no va a escuchar?
2: Si no
0: lo afirmó.
2: Yo creo que no escuchó. Y a partir de eso... Él
0: está convencido.
2: Se envalentonó.
0: Él está seguro.
2: Claro.
0: Él firmó al pie cada cosa que dijo el Bocha, en este caso con lo de los hinchas argentinos, con los hinchas argentinos, el pueblo argentino.
1: Pueblo.
0: Y su cariño y su amor a Neymar hicieron que Ancelotti dé vuelta su decisión y lo haya convocado a la selección brasileña.
3: Para el Mundial. Yo no dije eso. Yo dije que el cariño de la gente, que de la Argentina, hizo que se produjera casi un debate nacional en Brasil, en todos los medios, en todas las redes, si Neymar debía ser convocado o no. Eso fue lo que dije yo y me parece que es así.
0: Es así.
3: Estoy convencido.
0: ¿Vio? ¿Estaba convencido?
2: Puede estar convencido de lo que veía. Entonces, en mi trabajo de recopilar datos,
0: sí,
2: yo simplemente me limito
1: que no,
2: a...
1: Los dije.
2: Yo simplemente me limito a los datos, sin opinión, y simplemente los vuelco, el que tenga lo contrario que lo haga.
3: Vos decís que no fue así.
2: 25 de agosto del 2025. ¿Esto cuándo fue lo de San Lorenzo, que vino acá a la Argentina? Hace 15 días.
0: Sí,
2: o sea, el 25 de agosto del 25 no había venido Neymar a la Argentina.
0: No.
2: En conferencia de prensa, o sea, no... Hablando con amigos,
0: no.
2: Carlo Ancelotti.
0: Sí.
2: No he tenido conversaciones con Neymar. Si quieren hablar conmigo, que me llame. Creo que tiene mi número.
0: Opa, vale. Fuerte.
2: 31 de agosto del 2025. Creo que me quedé afuera por decisión técnica, no por condición física. Después dice, en septiembre del 25. Nadie puede discutir a Neymar por algo técnico. Lo que estamos evaluando es su condición física.
0: Uh-huh.
2: Tan simple como eso.
0: Sí.
2: No convocado a la última fecha de eliminatoria. Neymar. Marzo del 26. Estoy trabajando para volver a la selección y jugar la Copa del Mundo. ¿Qué pasó en el medio?
0: ¿Qué pasó?
2: Brasil juega un amistoso con Francia, pierde.
0: Sí.
2: De una forma considerable.
0: Sí.
2: La gente en los estadios, en el estadio, en los Estados Unidos, en el Foxboro, en Boston, sí, gritaba Neymar, Neymar. Era un escándalo si Ancelotti dejaba fuera a Neymar. Más allá de lo que haya pasado hace 15 días en San Lorenzo, la verdad que no le interesa a nadie si Neymar vino a la Argentina.
3: No, sí le interesa. Está cerrándole, está perfecto. Sí, lo que tenés que sumar un capítulo, que es que después de lo que pasó en la Argentina se reavivó la polémica y hace 15 días que no se para de hablar si Neymar tiene que ser convocado o no.
2: Porque
3: está perfecto lo que
2: nos estamos acercando a la fecha de
3: conocer
2: la lista. No es porque vino a jugar a la Argentina con San Lorenzo.
3: No.
2: Y porque vieron que San Lorenzo le entregó un cuadro y porque en el vestuario uno de los pibes del club San Lorenzo le sacó los botines.
3: No, ni siquiera fue. Antonito lo cargaba, usted decía, no, porque uno el nene se llama Neymar. Acá lo dijimos que fue que después de la repercusión
2: mentira,
3: que tuvo.
2: Le estoy diciendo que
3: en
2: septiembre del 25.
3: No, no es mentira.
2: A Ancelotti
3: mentira.
2: Le preguntaron en conferencia de prensa.
3: No, no es mentira.
2: ¿Por qué no estaba Neymar?
3: Se reavivó después que Neymar vino a Argentina, no es mentira. Y si no, fue agarrar todo. Fíjate, más allá de lo que haya dicho la convocatoria de las conferencias de prensa, lo que pasó mediáticamente después que Neymar vino a Argentina.
2: Es tema ante cada convocatoria de Ancelotti. Cuando hay convocatoria, Neymar es tema. Cuando no hay convocatoria, Neymar no es tema. Se acerca la
3: avenida de Argentina.
2: Porque se acercaba, estábamos 15 días de venir a la lista mundialista.
3: Si no hubiera venido a Argentina y no hubiera pasado todo lo que pasó,
2: fue a Paraguay y pasó lo mismo.
3: Yo te hablo de lo que pasó después de que...
2: O sea, Paraguay hoy, si hablamos con LT4 de Asunción, no debe estar diciendo, ellos se deben estar golpeando el pecho.
0: También.
2: Desde que Neymar vino a jugar con Recoleta.
3: No es así.
2: Humilde.
3: No es así, no tuvo la misma repercusión. No digas así porque yo
2: sigo todo el
3: país brasilero y no es así.
2: O sea, vos sos el dueño de Brasil.
3: No.
2: Un país que tiene 200 millones de habitantes.
3: No, no soy el dueño. Pero
2: vos sos la voz de Brasil en la Argentina.
3: No soy la voz de Brasil en la Argentina. Sí te puedo asegurar.
2: O sea, la voz de Brasil en la Argentina.
3: Te puedo asegurar que después de que vino a Neymar a la Argentina, la repercusión fue mucho más grande. Quieras o no, vos estás diciendo algo que es cierto porque nadie puede dudar de los datos que tenés vos, pero vos estás ninguneando lo que yo estoy diciendo. Y yo te puedo asegurar que después de venir a Neymar a Argentina.
2: Ninguneando nada.
3: Sí, sí. Después de que vino Neymar a Argentina, se potenció la repercusión que tuvo en los medios, fue mucho mayor a la que tuvo en Paraguay, en Chile, en donde
2: estás ninguneando
3: en
2: Paraguay y a Chile.
3: No, Paraguay,
2: no,
3: Chile.
2: No,
3: estoy
2: ninguneando,
3: estoy
2: hablando de esa forma.
4: Igual le puedes
2: limitar. El verbo ninguneado y lo primero que haces es Paraguay. Chile.
3: La repercusión fue mucho mayor a la que tuvo acá.
4: Bueno. Supongamos que sea como dice Javi, que vino acá a la Argentina y eso significó...
3: La repercusión.
4: ¿Eso ya es motivo para que vaya a la selección?
3: No, yo creo que el clamor popular, que es lo que hizo...
0: impulsó.
4: Está bien que estamos hablando de un distinto, un diferente, quizás el mejor jugador de la selección de Brasil, no sé, de los
3: yo creo que
4: años,
3: eso,
4: no sé la actualidad.
3: Yo creo que eso sumado a lo que dice Javi del último partido, o los últimos partidos que Brasil jugó mal, que no estuvo citado, que fue prácticamente unánime el pedido, después de todo eso... Hizo que ante la convocatoria de la última
4: mundial, más por el clamor popular que por otra cosa.
0: Más político que futbolístico.
4: Me parece que sí.
3: Y él lo dijo en un momento, que es más por lo que le puede dar en el vestuario, por lo querido que es, que hoy por hoy tiene que ponerse bien físicamente.
4: Bueno, después hay que ver si le alcanza para jugar, para sumar desde algún lugar.
1: Porque tiene delantero de Brasil mucho mejor nivel y en la Premier.
4: El tema es quiénes se quedaron afuera para que...
0: João Pedro.
3: El que más ruido hizo fue João Pedro.
1: Sí, pero João Pedro...
3: no fue de lo mismo.
1: João Pedro para mí la perdió en todo caso con Ray.
3: Claro.
1: Con Igor Thiago, no con Neymar.
3: No juega lo mismo.
2: Vamos a analizar la lista de Brasil.
1: No,
2: ¿en serio?
1: Yo lo que estoy diciendo es que para mí no es que João Pedro se quedó fuera por Neymar.
4: Bueno, déjalo que lo analice.
1: Para mí no.
2: O sea, él ve todos los fines de semana a Ryan para ver cómo juega.
1: Veo mucho la Premier League. Sí,
2: yo dije todos los fines de semana.
1: No, todo no. Veo al Tottenham nada más.
2: O sea, entonces, ¿qué quedamos? ¿Ves solo al Tottenham o...?
1: No. Lo que Javi... No, pues Leo pregunta quién se quedó afuera.
3: No, Leo preguntó quién se quedó afuera.
2: No,
3: Neymar y
1: se quedó afuera por Neymar.
3: El más cuestionado fue João Pedro, porque hizo 20 goles, no sé cuánto. Ese es el más cuestionado. Después...
1: Igual... Va por dos lados distintos, va para mí, ¿eh?
2: A ver,
3: yo creo que
1: una cosa es el cariño que tiene la gente aquí en Argentina por Neymar, que eso va más allá de lo que puede haber hecho la gente de San Lorenzo, porque el cariño a Neymar está acá, por lo que pasó en la final, porque siempre fue muy cercano a Messi, hablo por mí y por muchos, porque sé que la mayoría quiere a Neymar, o le gusta que esté Neymar.
2: Le cae bien,
1: a muchos argentinos le gusta que esté Neymar en la Copa del Mundo. Aún sabiendo que capaz Brasil tiene más chance de ganarla con Neymar que sin Neymar,
2: lo
1: cual es increíble. Pero bueno, para mí no es que fue por lo de San Lorenzo.
3: No, yo
1: sí que puede haber impulsado.
3: Lo toman a risueño, como quiere decirlo el señor.
2: No se pongan en ese lugar de víctima.
3: Después de la avenida de Neymar a la Argentina, durante los siguientes 15 días, probablemente, porque fue ahora la convocatoria final, es casi un debate nacional en Brasil si tenían que llamar a Neymar o no.
2: Ahora,
3: incluso ayer se armó la conferencia de prensa, había un montón de
2: pues usted me dice que en Santos, la gente en Sao Paulo, la gente que estaba congregada es...
3: No.
2: O sea, tenían la estampita de Neymar del padre Lorenzo Massa.
3: No.
2: Para tener una referencia a San Lorenzo Almagro.
3: No, yo lo que dije fue la repercusión mediática.
2: Le agradecen a San Lorenzo por
3: eso
2: lo que hizo. Le están agradeciendo a San Lorenzo por recibirlo.
3: No, eso dijo el Bocha. Yo dije que la repercusión mediática que tuvo el cariño de la gente argentina potenció en los siguientes 15 días el debate si Neymar tenía que estar o no.
0: ¿Lo podemos ver desde otro lugar?
3: Sí.
0: A ver, desde el lugar de Ancelotti, que es el que decide, ¿no?
3: Sí.
0: ¿Qué me da Neymar? ¿Qué no me da Neymar? ¿Qué problema tengo a posteriori o durante el Mundial si no lo llevo a Neymar? ¿Qué solución me puede dar Neymar durante el Mundial?
2: Te respondería con...
0: Para que me falte un detalle más.
2: Un ítem más.
0: ¿Neymar se banca no jugar?
3: Sí.
0: Bueno, pará, porque son preguntas que seguramente Ancelotti se habrá hecho.
3: Sí.
0: antes de llamar a Neymar, que me imagino que habrá habido algún contacto privado con Neymar, se bancarían Neymar, ¿no? Estamos hablando de una figura muy importante del fútbol mundial y brasilera, obvio. ¿Se bancaría Neymar no jugar? ¿Cuánto influiría en el vestuario que si Neymar ve que no lo ponen? ¿Cómo afectaría en el vestuario positivamente o negativamente? Son todas cuestiones que el técnico se debe preguntar, se debió haber preguntado en los días previos a la convocatoria, porque vos no querés llevar a un jugador como Neymar que te ponga mala cara si no lo pones en el equipo titular. Y es Neymar, no es cualquiera. Entonces, yo creo que eso también lo pensó. Y Ancelotti es un tipo que está acostumbrado a vestuario de jugadores picantes, totalmente. Entonces, yo creo que ese es un tema para mí muy importante. Sí, pues. Porque Neymar puede ser que no sea titular, no. Que por ahí entre partidos 10 minutos, 20 minutos, partido que no entre. Sí, entonces, Ancelotti se lo va a haber preguntado y le va a haber preguntado a Neymar: che, ¿vos te la bancás no jugar? ¿Te la bancás? Acompañar al equipo.
3: En ese nivel de jugadores, nivel de estrella que es Neymar y el nivel de carisma que tiene, yo creo que no hay duda que ha habido una charla entre
4: también Ancelotti y Neymar. Tiene por delante casi un mes para ponerse bien físicamente.
0: Sí, totalmente.
4: Un mes para ponerse bien físicamente, no digo para jugar, pero para ponerse mejor desde lo físico. Yo me acuerdo que siempre, vos te desacordás, bueno, vos también, Javi, por una cuestión generacional, Diego, en los últimos mundiales, él, salvando la distancia, ¿no?, de Maradona y Neymar, pero él el último mes se enfocaba en, acuérdense cuando se
2: era fue Rocky, era Rocky.
0: Diego, para mí es incomparable.
3: Turco puso el ejemplo el Turco puso ejemplo del 94, por ejemplo.
4: Pero bueno, no me acordaba de eso.
0: Para mí los ejemplos son incomparables, porque cada jugador es distinto, cada físico es distinto.
4: Estamos hablando de un tipo fuera de serie, además, pero digo, olvídate. Quizás un jugador como Neymar, que se le cuestionó en el último tiempo la parte física, porque lo cuestionó.
0: Sí, aparte lo dijo jugar.
3: Pero lo dijo el técnico, además. Sí. Lo dijo Ancelotti, que tiene que ponerse bien físicamente, que hoy la citación, o sea, prácticamente por lo que dio a conocer, que la citación
4: para...
3: más por una cuestión de lo que significa para el vestuario. Yo no sé si no hubo alguna conversación con los compañeros, porque siempre se habla de lo bueno que
1: está bien,
3: hay.
1: Hoy no escuchábamos
4: que tal vez mañana no juegue ya.
3: No juega más.
1: No va a jugar más
3: hasta el Mundial.
4: Eso es raro también.
1: Y pero para mí es lógico.
0: Es que la ambición de Neymar
2: va a ser lógico. Claro, mañana Santos se puede quedar fuera de la Sudamericana.
1: Bueno, se llega a lesionar y se pierde
2: mañana
1: el en Santos.
2: Claro, que le pasa Maravilla no juega porque se puede lesionar porque tiene una chance de mundial.
3: Vos habitualmente criticás un montón de cuestiones y es cierto porque criticás todo. Yo te voy a decir una cosa. En Brasil pasa algo que no pasa acá.
2: ¿Qué?
3: La selección en Brasil es más importante que los clubes. Acá no. Acá los clubes son más importantes que la esa y podés creerlo o no, ya es una cuestión tuya, no me interesa lo que yo te digo. La selección en Brasil.
4: ¿Eh? ¿La gente piensa lo mismo?
3: Sí.
4: No, a mí yo siempre.
3: Sí, la verdad, Marela, el pentacampeón. La selección en Brasil es más importante que los clubes. Está bien, no hay ninguna duda.
4: Bueno, entonces ahí ya no hay más nada que discutir. Si el hincha de Santos, como dijo Agustín, que se queden afuera de la Sudamericana.
3: Hasta hubo cámaras y festejos en la concentración del Santos y en todo el predio por la convocatoria de Neymar, sabiendo que Neymar no jugaba más.
1: Además,
3: en Santos.
1: La gente del Santos sabe que él volvió a Santos para pelear al Mundial. Él sabe que volvió.
2: Son un poco farolero.
1: No, pero él volvió a Santos para ir al Mundial.
2: Los primos brasileños son un poco farolero.
3: No digo que no, puede ser.
2: Ayer a la mañana.
3: Te estoy diciendo lo que para ellos es más importante la selección brasileña que los clubes.
2: Cuentan que ayer a la mañana ya Neymar, la gente de la Confederación, lo había mandado a estudiar. Hacer estudio para saber la gravedad de esta molestia que tiene ahora. Uh-huh. O sea, ya ayer Neymar, porque después vemos la imagen de Neymar emocionado,
0: sorprendido.
2: Y Neymar, antes de que salga la convocatoria, él ya sabía que estaba dentro de la convocatoria. Entonces.
3: Y pero si, por ejemplo, o sea, yo creo que. A ver, lo que no sé si lo dijo Leo, o sea, ante un jugador de semejante talla y lo que significa para la gente, yo creo que es lógico. Si
2: yo creo que lo lleva para eso nada más, ¿eh? La respuesta es la que dio Coudet a la pregunta de Esrur, cuando Esrur le pregunta a Coudet, ¿por qué Juanfer no fue titular? Y Coudet, ¿qué le dijo? No sé si dijo exacto esto, pero se me prende fuego, tengo un momento caliente del partido. ¿A quién pongo? Venía del partido era el partido el posterior del partido San Lorenzo.
0: Sí.
2: El partido de Gimnasia, perdón. Entonces le dice, ¿a quién pongo? Si el partido se me va largo, si tengo el clima caliente, como ya le había pasado, ¿a quién pongo? Y hoy Brasil es eso.
3: Sí.
2: Hoy Ancelotti no entró en la selección brasileña, el hincha de la selección brasileña, más allá de que haya renovado hasta el 2030 y que esto haya sido un parche, que sea estirarlo porque el ciclo querían que comience más adelante. El Mundial lo tiene por delante. Lo lleva para eso.
3: Era un problema, era un problema, claro, no citar a Neymar para Ancelotti.
2: Brasil quedándose afuera en 16avos de final.
3: Ah, o en octavo, no importa, o en cuarto. Mira, lo
2: digo 16avos de final porque le puede pasar a Argentina. Sí, sí, Argentina frente a Uruguay o a España se puede quedar afuera en 16avos de final. Entonces, Brasil quedándose afuera, no me acuerdo el cruce de Brasil. Octavo de final. Neymar en Sao Paulo. Es dinamitar, no, es dinamitar un ciclo que necesitan que dure 4 años porque anunciaron ahora que él renovó hasta 2030. Yo creo que tiene mucho de estrategia.
3: Sí,
2: no, si no lo eligió para los partidos de eliminatorias.
3: Por eso te digo que te enojes o no vos, yo te digo que la estrategia y la repercusión mediática que tuvo los últimos 15 o 20 días, por ahí se dio de casualidad, que sea que justo vino a Argentina y todas esas cuestiones. No lo sé, no lo creo. Pero más allá de eso, los últimos 15 o 20 días, el tema nacional en Brasil era si Neymar tenía que estar convocado.
2: Ese puede ser el tema nacional. Yo creo que hay cero chance que Ancelotti haya visto y haya dicho, mirá cómo lo quieren a Neymar en Brasil. Por eso lo llaman a la Copa.
3: Yo no dije eso. Yo lo que dije fue que la repercusión que tuvo...
2: Están diciendo que fue gracias a San Lorenzo, ya que vino a la Argentina.
3: Yo lo que dije fue que después del partido, después de la presencia de Neymar en Argentina, la repercusión mediática fue tan grande que fue debate nacional.
2: Yo en eso no creo.
3: Bueno.
5: Bueno, juega Boca hoy, señor Costa.
4: Sí, señor. Juega Boca, un partido obviamente muy importante, un partido determinante para las aspiraciones de Boca, que puede llegar a significar hasta el más importante del año. Hoy por lo menos decimos esto y quizá la semana que viene volvamos a decir lo mismo frente a la Católica. Yo vengo sosteniendo, y ojalá que se entienda esto, que la mentalidad tiene que ser de un equipo ganador, de un equipo que salga a buscar la victoria sin especular, sin esperar, sin pensar en que el empate quede 4 puntos. No. Boca tiene que meterse en la cabeza que con 6 puntos, cosa que puede lograr, puede conseguir, no es que va a enfrentar un gran equipo. Justamente lo estábamos hablando, yo soy muy respetuoso de los equipos brasileños, independientemente del momento que atraviesen, de cómo llegan, no sé si es el mejor momento justamente de Cruzeiro en su historia, ¿no? Pero ellos también vienen con una postura y ellos también deben pensar, y bueno, es el momento para ir a la cancha de Boca y dar el golpe.
5: Y además necesitan ganar también, ¿no?
4: Necesitan ganar, entonces, o sumar.
5: Bueno, sumar.
4: El empate para ellos no es un mal resultado. Lo venimos hablando de hace unos días, para Boca tampoco. Yo insisto, Boca tiene que salir a ganar el partido, a terminar con esta especulación que veo y escucho por todos lados. No, que de 4 puntos, no, que de 2. Ahora falta un minuto.
3: Te enojaste.
4: El partido va 0-0. Y ya está. El empate, y bueno, y qué sé yo, si veo que me están peloteando 0-0, terminamos, nos fuimos a casa y la semana que viene habrá que ganar la Católica. Ahora,
2: no puede ser una búsqueda del empate. Puede ser una consecuencia del partido.
4: Claro. Puede ser, yo cuando ayer explicaba una cuestión táctica y Agustín...
2: No, tratá de no repetirla.
4: No.
2: Porque veo que el día de hoy es un día... Es un día, vas a repetir.
4: No, yo hablaba... A ver, cualquier entrenador piensa en lo propio y en lo que puede hacer el rival, como tiene que pasar.
5: Obvio.
4: Entiendo que el técnico de Boca, poniendo a Belmonte y no poniendo a Herrera... También hay una lección ahí.
5: Ajá.
4: Herrera tiene más juego, no tiene tanta recuperación, tanta marca como Belmonte. Belmonte es más parecido, que se entienda, a Azcacíbar. Tiene que pisar más el área, tiene que buscar pisar el área, no tiene que dedicarse solamente a lo defensivo. Y Aranda tiene que ser el jugador que vimos en la cancha de Lanús. No el que, por ejemplo, vimos en la cancha de River, en el arranque.
5: Sí.
4: Eso es lo que digo. A ver, y cuando dije esto ayer, Agustín me decía, a ver, la postura de Boca en el arranque...
2: Hablaste de los laterales de Brasil, de cómo atacaba Cruzeiro, que Aranda se tenía hacer un partido más parecido al que hizo en el Monumental. Horrible jugar en el Monumental.
4: Seguramente Aranda, en algún momento, cuando el rival ataque, tendrá que ocupar una posición que es la de...
2: Que se preocupe Fagner por marcar Aranda.
4: Hacer sombra, la famosa frase...
2: Caíqui por marcar Aranda.
5: Pero para vos tenés 3 volantes de recuperación.
4: Sí.
2: Es un abuso que te
5: ha dado... Y Belmonte. Sí, ¿y vos querés que Aranda también marque?
4: No, digo, si en algún momento es necesario hacerlo, deberá hacerlo.
2: Momento va a tener que hacerlo porque no va a tener la pelota todo el tiempo. Pero esa no puede. Pero la explicación no puede partir de que Belmonte, que ponga a Ceballo, que ponga a Aranda, que lo vaya a atacar, que le gane Ceballo, que asegure la clasificación.
4: Bueno, eso
2: tiene que hacer.
5: Así,
2: eso tiene que pensar Ubeda. Es el técnico de Boca, por ahora. Es el técnico de Boca.
3: Yo creo que el local tiene razón, Cabe. O sea, que tiene que preocuparse de Cruzeiro por lo que tiene Boca, ¿no?
1: No, además hay una prueba de lo que hizo, creo que lo mencionó ayer Gaby. se equivocó así en el partido con Racing y priorizó su continuidad en el cargo.
4: Ese era otro sobre momento, era otro momento de Boca, él estaba más
1: cuestionado. El momento de ahora igual es complicado, porque si hoy pierde se...
3: No,
1: más allá de si pierde.
4: Porque en el medio...
1: Se va dejando afuera Boca
4: en
1: la Copa.
4: En el medio un equipo que jugó mejor, que creció... Es distinto, en aquel momento él estaba cuestionado, se hablaba así en ese partido de lo que podía llegar a pasar, de la continuidad. Hoy no, hoy la continuidad se está hablando, pero de acá a un par de semanas.
2: Yo lo único que escucho es, hay que pensar en Kaiki, el lateral por la derecha. Aranda tiene que hacer un trabajo parecido a esto. Que el partido Boca lo tiene que ganar de guapesa. Después cuando vio que echaron los jugadores, no, de guapesa inteligente. No escucho a nadie, no escucho a nadie que hable de ganar el partido, de jugar a la pelota. No escucho a nadie que hable de Boca de ganar el partido. De decir, Ceballos, Merentiel, Jiménez, Aranda, pase Blanco, si lo tiene que molestar a Blanco que lo moleste, si lo tiene que molestar a Paredes que lo moleste. No, hay que cuidarse por lo que viene en la última fecha. Basta de temerosos, basta del miedo, basta de temer.
3: Lo tiene mal el partido hoy.
2: Es Boca, cansado de lo que salen y relatan. Basta.
5: ¿Puedes decir que hay temor?
1: ¿Por qué no?
5: Sí, hay temor.
2: Dame tres, viene el turco.
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9: Dale bo, es el campeón. Es el campeón. Es el equipo del sifón. Es
2: ahora,
9: el campeón.
2: ¿Qué dice?
10: Abrazo grande para todos.
2: ¿Qué abajo? Hola, Turco.
10: Bien, muy bien, muy bien. Escuchándolos atentamente.
2: Muy bien. ¿Y qué opina usted?
10: Bueno, que este es un partido que Boca tiene que ganar, lo vengo diciendo hace mucho. Más allá después de lo que pueda llegar en el partido. Y que obviamente si Boca no lo puede ganar, de ninguna manera lo tiene que perder. Pero Boca tiene que ganar, sacar un resultado importante.
2: Un resultado importante.
10: De una vez por todas, sí, ganar ese resultado.
2: Ganar, importante. Perfecto, ganar o ganar.
10: Boca necesita una victoria importante ante su gente. Boca está en deuda desde hace mucho tiempo y hoy no hay excusa de ningún tipo. Ajá. Hoy es un partido para ganar, para un poco saldar la deuda que Boca tiene con la gente y después pensar en el jueves que viene.
2: Ajá. Bueno, y usted hablaba de un mediocampo. El mediocampo de Boca, perdóneme, para mí, porque para mí es como que hay dos pensamientos ahí. Una cosa es su pensamiento, y yo lo escuchaba a Caviglia también, a Costa, que bueno, Costa estaba un poco más temeroso, pero.
10: No, miedo no, ¿eh?
2: No, miedo, no, yo no lo dije por usted no lo digo.
10: Un partido para. No, el que tiene miedo que se quede en la casa.
2: Bueno.
10: Un partido para, de una vez por todas, ganarlo, reivindicarse con la gente y de no tener miedo nadie, ¿eh? Ni la gente, ni los jugadores.
2: Nadie.
10: Ni los directivos.
1: Guapesa hay que ganar.
10: Sí, Boca. Mucha guapesa. Ajá. Boca. Hay que aplastarlo futbolísticamente a Cruzeiro.
1: Ah, menos mal que dijo futbolísticamente.
5: Sí, claramente.
10: Sí, después de ganar hay tiempo para todo.
1: Ah, ¿cómo? Se está pidiendo que...
5: ¿Qué significa?
11: ¿Cómo?
10: Sí, después de ganar hay tiempo para todo, para el festejo.
5: Ah, sí, claro, obviamente.
10: Si querés cargar, cargá.
1: Ajá. Trifulca, ¿no?
5: Primero hay que jugar a la pelota, ¿no?
1: Riña.
10: Por supuesto, hay que aplastarlo futbolísticamente.
5: Ahí está, aplastarlo. Lo que a mí me sorprende es el cambio del técnico, de poner a Belmonte por Ascacíbar. Yo creo que Belmonte...
10: Bueno, pero yo prefiero un Belmonte, por más que, a ver, no haya rendido en la medida que...
5: Pero por las características, te lo digo, Turco, no por los rendimientos.
10: Es un jugador que, a ver, a la hora de meter, mete.
5: Sí.
10: Y a la hora de jugar, obviamente, no tiene la técnica que tiene Ander Herrera. Pero Ander Herrera hace mucho que no juega. En el último partido...
2: Yo prefiero a Ceballo ahí, antes que a Belmonte.
10: ¿A quién?
2: A Ceballo.
10: Bueno, tenés que cambiar el sistema.
2: No. Ceballo, sí. Paredes, Delgado, Aranda. Como jugaba el año pasado. Jugaba con Palacio, Delgado, Paredes, Ceballos.
10: Se tira mucha cosa por tirar.
2: No, yo no estoy tirando nada por tirar, No. Quizás vos no tengas memoria, que es otra cosa.
10: No, yo tengo memoria y me suena. ¿Vos querés Ceballos con los 2-9 o Ceballos sin el doble 9?
2: Como jugaba el año pasado, quizás no te llegue la recepción del radiotransmisor.
10: Vos tenés que hacer un montón de cambios.
2: No, Ceballos por Ascacíbar, que no juega, es uno solo.
10: Bueno, por eso.
2: No, ¿cómo por eso? Son muchos cambios. Uno no es mucho, sí, es uno.
10: Porque lo tenés que... Pero pará un poquito, pará. Si Ceballos juega en el lugar de Ascacíbar, lo tenés que retrasar. A Paredes armar una especie de doble cinco.
2: Como jugaban el año pasado, capaz que no lo escuchás esa parte.
10: Ceballos por derecha no va.
2: Ah, no va.
5: No va.
10: Ceballos rinde más sobre la izquierda. En consecuencia lo tenés que tirar a Aranda sobre la derecha...
2: Y no va.
10: Rinde de la misma manera que
2: no rinde de
10: la
2: misma
10: por izquierda.
2: Y vos preferís poner a Belmonte entonces como para marcar, para tener ahí cubierta la zona y que no te ataque el lateral de
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3: 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Y el otro era Ceballos,
4: ¿no? Sí. Porque este equipo, Argentinos Juniors, lo volvió loco, y Talleres de Córdoba también, más allá de que después Boca clasificó.
3: Bueno, son dos maneras de ver el partido, claro, la previa, ¿no?
5: Y el mismo entrenador,
3: sí.
5: Cuando está contra las cuerdas, Belmonte adentro.
4: No, yo no lo veo así, no, claro. Yo creo que toma una decisión pensando que, bueno, hoy a Ander Herrera le está faltando de fútbol. Yo hubiera preferido a Ander Herrera, eso no tengo dudas, en el lugar de Acasíbal, pero Ander Herrera hace mucho tiempo que no juega. El último partido estuvo en el banco y no sumó minutos, que fue frente a Huracán. Se lesionó en el trabajo precompetitivo en la previa del partido con Defensa en Varela. Bueno, mucho tiempo. Uh-huh. Entonces, yo creo que lo mejor es Belmonte, para no hacer tantos cambios, para no ponerlo a Aranda del otro lado. Yo creo que lo mejor es esto.
3: Bien.
4: Y en el último tiempo Boca se acostumbró a jugar con este sistema. Bueno, no hay momento para estar tocando y para estar haciendo demasiados experimentos.
3: Bueno, convengamos que con este sistema también a Boca le ha ido mal en los últimos partidos.
4: Sí, pero le fue mal por otra cuestión.
3: A ver.
4: Por situaciones que obviamente el culpable fue Boca, no hay duda, porque Boca con Huracán, de ninguna manera Boca fue superado por el equipo de Parque Los Patricios.
3: Sí.
4: Al contrario, Boca lo superó. El tema es que cometió errores individuales que lo llevaron a
3: desviado. En ese caso,
6: yo creo que en líneas generales, perdón,
3: hola, señora,
6: que me meta, te felicito, Leo. Perdón que me meta.
3: ¿Qué pasó?
6: No, después contaste, Rulo.
3: ¿Ah? Bien.
6: Ya está. Pero digo, yo creo que el cuerpo técnico, obviamente que sabe que los últimos partidos Boca sacó tuvo tres derrotas que no estaban en los planes, y que
5: cuando hablas de cuerpo técnico, las de Ueda
6: lo complican en la Copa. Y sí, el cuerpo técnico, ¿quién es? Pero ¿por qué hace falta que lo aclare?
5: Tiene una duda.
6: Yo creo que el cuerpo técnico... El cuerpo técnico...
7: No sé.
6: Sí, la verdad, porque si vos querés ser picante, hablá con hombre y apellido, ¿no? Con media tinta, todo el mundo.
5: No te
6: toques. Yo digo... ¿Cómo voy a enojar?
5: Por favor.
6: Bueno, tema que tenga, me hace enojar.
5: Por favor. Siempre ahí, siempre.
6: Por una discusión futbolera.
5: Por favor. Parece que es turco.
6: Yo creo que el cuerpo técnico cree que jugando de esta manera... Ellos no consideran que juegan con doble 9 primero. Ellos a Merentín no lo consideran un doble 9, sino que juegan con un 9, que puede ser Jiménez o Vareiro o quien sea. Y Merentiel, que para ellos no lo consideran un 9. De hecho, tratan de evitar ponerlo de 9-9, salvo, bueno, que estén todos lesionados y esté obligado a jugar con ese sistema. Consideran que Boca encontró un funcionamiento y que, como dice el turco, los partidos que perdió Boca, que por ahí no jugó en el nivel que jugó aquellos que lo ilusionaron al hincha y al propio cuerpo técnico y a los jugadores, no es por el esquema o por esto, sino por tema. Contra Huracán, el cuerpo técnico está convencido que Boca el primer tiempo jugó bien, pero bueno, tuvo errores. Jugar bien igual es todo, y si vos cometés tres errores como los que cometió Boca con Huracán, terminás no jugando bien. Pero digo, no fue por un problema de funcionamiento de esquema, sino por errores propios.
3: Sí.
6: Con Cruzeiro lo mismo, más que era un partido 11 contra 10, que Boca lo igual con 10 lo tenía más o menos controlado, pero que perdió por eso. Y con Barcelona ni hablar. Uh-huh. Un error en una jugada.
3: Solo son errores puntuales, nada más.
6: No, ellos, obviamente que hay partidos que ha jugado mejor y peor, pero que creen que este bajón en cuanto a los últimos tres resultados no pasó por un tema de esquema táctico de funcionamiento, sino fundamentalmente por errores que lo llevaron a perder estos partidos.
3: Okay.
6: Bueno. Y por eso,
3: tiene
6: el mismo esquema. Yo también, a mí me hubiera gustado hoy un equipo más audaz, verlo a Aranda a la derecha, Ceballos a la izquierda y los dos delanteros, como dijo el fiscal, pero bueno, evidentemente...
3: Es que son dos discursos, una cosa es el discurso y otra cosa es en la práctica, eso es lo que
6: discurso...
3: digo. El discurso no tuyo, el discurso de hoy Boca tiene que salir a ganar.
6: Sí, y después, bueno, pero, ¿para qué?
3: Que puede, la actitud puede estar, obviamente.
6: Pues yo después, creo que va a salir a ganar Boca, por más que juegue Belmonte.
3: Eso es la actitud. Ahora, sería mucho mejor para Boca, por esa actitud que supuestamente tiene que salir a ganar, tener un jugador más ofensivo que el cambio que hace
6: yo creo
3: Belmonte
6: que,
3: para Casillas.
6: Sí, a mí, insisto, yo personalmente, vos me hablás a mi gusto,
3: sí.
6: Me hubiera gustado Aranda, Ceballos y los dos delanteros. Pero me parece también que quizás saben que, digo, obviamente que Boca necesita ganar, porque ganando... tenés muchas chances de salir primero en el grupo y no tenés que esperar ningún otro resultado para definir el primer puesto. Ganás los dos partidos y salís primero. Pero digo, es mucho mayor el castigo que si perdés que el premio por si ganás. No sé si se entiende lo que digo.
5: ¿Vos estás queriendo que empate Boca?
6: No.
3: Te lo dije.
6: Interpretadores seriales.
5: Yo te escucho. Y...
6: para mí el empate no es un mal resultado.
5: Es un pésimo resultado.
6: Pero Boca tiene que ganar.
5: Es un pésimo resultado.
6: Es un pésimo resultado. Vos le ganás a los chilenos y te clasificás.
5: ¿Sí? ¿Le ganás a los chilenos? Como le ganabas a Barcelona y te clasificabas. Como le ganabas a Barcelona y te clasificabas. Como le ganabas a Cruzeiro y te clasificabas. Como si hoy le ganabas a Cruzeiro. No, porque si vos ganás hoy, quedás a un empate de la clasificación y después tenés que ver los otros resultados. Pero con esta idea de que Belmonte tiene que jugar de 8, Caranda tiene que aparecer al de River, con esta idea de que el empate te deja con vida. ¡Con vida! O sea, Boca va a llegar a la última fecha con 7 puntos en la Copa Libertadores, habiendo ganado los dos primeros.
6: Estás interpretando todo mal lo que uno dice. Yo lo que digo, Boca
5: ¿será
6: necesita...
5: que el mensaje no es claro?
6: Boca necesita ganar.
5: Pero, listo, cerralo
6: el punto. Pero el empate lo deja con vida.
8: Yo creo que lo más peligroso de esto es el mensaje que le das al rival.
5: O sea, la proyección era que Boca llegue con vida a la última fecha del grupo de la Libertadores.
6: Tranquilo, están muy alterados, ¿eh? Turco, están muy alterados los muchachos, ¿no?
4: Están muy nerviosos, sí.
6: ¿Vos sos lo que te puso mal lo de Falcón Pérez?
3: ¿Qué pasó con Falcón Pérez?
6: No sé qué te puso mal.
3: ¿Puso mal? ¿Vos tenés confianza para hoy, Turco?
4: Plena confianza.
3: Muy bien. Okay.
4: Plena confianza.
3: Ok, listo.
8: Hincha Boca.
4: Plena confianza. Yo lo único que dije, y lo sostengo a propósito de este debate que están teniendo con el tema del empate, que es un partido que Boca, ya lo dije 20.000 veces, lo digo una vez más, Boca lo tiene que ganar, porque es el resultado que calma un poco el malestar de la gente. Un empate es más de lo mismo, más allá de que te mantiene con vida en la Libertadores, pero... en un partido, vamos a suponer que es un partido donde Boca no lo puede ganar, no puede vencer al arquero que se transforma en figura como ha pasado en los últimos partidos. Y en el final, faltando pocos minutos, y yo no me desprotejo atrás a ver si de contra me emboca ni me quedo sin nada. Si veo que no lo puedo ganar en el final, cierro el empate porque me deja con vida en la Libertadores. Y si me desprotejo... y quedo pagando como boludo.
5: Listo, está bien. Entonces,
4: nada.
5: Nazarala.
9: ¿Cómo?
5: Marcelo Nazarala.
3: A ver, va a notar el fiscal.
5: Marcelo Naz, con una S y una L. Porque yo siempre lo escribo con doble L.
6: Giorgio, que no me interesa, te quedes tranquilo, que Boca se clasifica.
5: Sí, no, cada cosa que leí de Giorgio el fin de semana.
3: Acá lo estoy leyendo, dice que el árbitro está a favor de Boca.
5: Nazarala.
3: Me dice el señor Giorgio, hermano.
5: Andrés.
3: ¿Quién es el árbitro de hoy?
6: Valenzuela.
3: Ok.
5: Entonces, Marcelo Nazarala, Andrés Adeluf, el empate... es un buen resultado.
6: No es un mal resultado.
3: No es un mal resultado.
5: Ahí
3: está.
10: Lo pudimos haber ganado.
5: Resultado. ¿Qué dice? Para que no termine. En el entre paréntesis.
3: Entre paréntesis, ¿qué va a poner?
5: Gonca.
3: Gonca.
10: No.
5: Porque yo después lo filtro y. Porque no tengo todos los papeles, entonces cuando tengo que hacer el repaso mensual,
3: claro.
5: Pongo palabras que he buscado
6: palabra suelta.
9: Vos le trasladás todo eso a la
5: computadora, con control B larga, entonces vos pones eso, miedo. Te aparece toda la lista, la luz, una sala. No, y ahí van apareciendo. Entonces, y veo el tema, la
9: fecha. El turco habló de plena confianza.
5: Sí, pero la verdad que está yendo para atrás.
9: No, turco.
4: Hubo un partido en la... creo que fue la Sudamericana.
5: Fortaleza.
4: Sí, fueron todos a buscar en el último minuto la victoria y de contra Boca lo vacunaron y terminó perdiendo un partido insólito.
5: No, querido, no. Boca iba ganando ese partido. Fueron a buscar el segundo y lo terminaron empatando. No es que Boca iba empatando y lo perdió. No confundas a la gente. Porque al contrario, el ejemplo que das vos está, es pésimo, porque si vos en la Bombonera vas empatando, tenés que ir a buscar la victoria.
4: Ah, ¿sí? Y regalarte atrás en el último minuto.
5: No, tenés que ir a buscar la victoria y dejar dos jugadores contra uno como no hicieron ese día. Aparte ese día iban ganando el equipo de Diego Martínez, que tanto defendés vos porque pasó por Atlanta.
4: Entendé a dónde voy. Siempre el pensamiento es ganar, pero tampoco en el final te podés regalar. ¿Entendés a dónde voy? Boca no puede regalarse en el final del partido si ve que no puede ganar. El típico partido que no lo puede ganar, no lo tenés que perder.
9: Bueno.
4: Ahora, si vos querés, en el final...
5: Ah, la verdad que yo no lo puedo creer.
9: Decirle algo.
6: No, yo lo escucho.
9: Dado un mensaje...
5: Pero bueno, opiná del tema.
9: Yo creo que lo que están haciendo...
5: Te pagamos para que opine.
9: Bueno, sí, en parte. Lo que están haciendo lo que están haciendo estos muchachos... están achicando a Boca con este mensaje.
5: Ahí está, bueno.
9: Y están dándole un mensaje peligroso al hincha y sobre todo a Cruzeiro. Dice, che, mirá a estos tipos. Están más preocupados por nosotros que por ellos.
8: Pero vos pensás que Cruzeiro...
9: Mirá vos.
4: Escuchame.
9: Sí, te juro que sí, Javi.
6: Pará, que está hablando el turco.
5: A ver qué dice el turco, respuesta.
4: Escúchame, Cebolla.
9: A ver, máscara.
4: Sí, esta noche a la Bombonera, vamos a ver si nos achicamos.
9: ¿Cómo?
6: Que te invita a la Bombonera.
5: A ver la Boca hoy.
4: Vení a la Bombonera.
5: Mirá que en la Bombonera tenés históricas derrotas, turco.
9: Tengo que ver el partido de Platense. Me juego a las 9, no puedo. Lamentablemente. Gracias.
4: Se va a achicar Boca, por favor. Vos no conocés al hincha de Boca.
9: No, yo conozco a varios hinchas de Boca y está muy...
5: Pasa con los hinchas.
9: Porque él me dice, yo conozco muchos hinchas de Boca que están muy enojados porque todos los años se quedan afuera de todo en su cancha. Están muy enojados por eso, turco, ¿eh? Así que...
8: El turco, pero más allá de los hinchas, lo que dice Leo, hoy el equipo no lo para, los hinchas, no. Lo para el técnico.
9: Totalmente. ¿Qué piensan los hinchas del equipo que para el técnico?
8: Y hay diferentes
9: pensamientos.
5: Incertidumbre.
8: Y
5: sí, por cómo jugó Boca los últimos partidos, incertidumbre.
8: ¿Qué pasa, turco?
4: Yo escucho y veo
5: ¿Escuchás?
4: Hay mucho pesimismo.
5: No.
4: Hay mucho sarcasmo.
5: ¿Cómo sarcasmo?
4: Y tranquilo, sí. Están queriendo ver sangre y quieren ver a Boca eliminado. Quédense tranquilos que Boca va a clasificar.
8: Bueno, ok. Vos haces lo mismo igual, turquito. No sos Blancanieves en esto.
4: No, yo siempre...
8: El fantasmita y todo eso, la sabanita, lo haces también, así que no.
9: Pero
8: no te sorprendas.
9: Me están llegando mensajes, Leo.
5: Ah, me gusta esto, porque si no siempre llegan mensajes cuando estás...
9: No, porque la gente se ve que está muy atenta al informe del turco.
8: La gente está muy atenta al programa.
9: Yo creo, sí, pero el informe del turco en particular general con la gente. Como la parte de humor del programa.
5: No, ¿cómo
9: de
5: humor?
8: El turco es un periodista avesado en la historia del fútbol argentino.
9: De raza, entrevista de raza. Un amigo me pregunta, justamente, preguntale al turco lo que responda con la mano en el corazón y con sinceridad.
8: Sí.
9: Si gana Boca hoy.
8: Dijo que sí.
9: Porque él es sincero, me dice esta persona que me escribe. Que respondas, turco.
4: Ya lo dije.
8: Dijo que sí.
4: Sí, gana Boca, plena confianza.
5: Plena confianza.
9: Sí, sí.
8: Ah,
9: bueno, yo, la gente escribe.
8: Ahora, si el turco va a ir a la cancha, sin confianza...
9: No, porque dice, va a ganar Boca y después banca el equipo cobarde de Amarrete.
8: No, cobarde no.
9: ¿Por qué cobarde?
5: Amarrete, más o menos,
9: sí,
5: pero
9: sí, cobarde más no. Más o menos. Cobarde era el perro, ¿no?
8: Cobarde
5: 4-1-1, ¿no?
8: No. Bueno. Pero además vos, yo entiendo que el empate puede... Yo entiendo.
6: ¿Quién es que le mandó mensaje a
8: ti? Sí, no sabemos.
9: No
6: puede dar el nombre.
9: Un amigo, no.
5: Ah, bueno, pero de el nombre.
11: Ah, el nombre de
6: Andrés. ¿Cómo se le ve Joe?
9: No, es el primo de Joe.
6: No, tiene nada que ver, porque Joe es un amigo mío y no creo que tenga un primo amigo.
9: Me dijo que era el primo de Joe.
3: Lo que yo digo es esto.
6: Bueno.
3: Boca llegó a este grupo después del sorteo y todos pensamos que iba a clasificar fácilmente con Cruzeiro, ¿no?
6: Sí.
3: Dijimos, bueno,
6: la
3: listo.
6: Mayoría.
3: Boca, Cruzeiro, bueno, Católica, no está bien, que Barcelona, la verdad. El único partido difícil puede ser el de Guayaquil. Eso se pensó en el arranque. Hoy mirás, le sacás una foto al grupo y ves lo que pasó. Boca arrancó bien, se mancó en dos partidos y ahora recibís a Cruzeiro. Los dos necesitan los puntos. Boca no viene bien. Cruzeiro tampoco. Vamos a la lista, ¿no? Cruzeiro no es un equipo.
6: Está con buen empate ahora con Palmeiras.
3: Y no digo que haya temor, pero sí hay incertidumbre. Igual en el Boca. Es así.
6: Dejando de lado que...
3: ¿Y cómo juega el equipo?
6: Claro, dejando de lado que cuando Boca le gana 3-0 de local a Barcelona, después de haber ganado en Chile, nunca pensamos en este escenario de hoy. Eso es cierto. Ahora, yo te digo algo. Vos, antes de empezar el grupo, decís... ¿Vos qué proyección haces en una Copa de Dores, Boca y River habitualmente? Tenés que tratar de sacar los 9 de local y rescatar algo afuera. Rescataste 3 afuera. Si ganas los 3 de local, clasificás primero. Está dentro de esa lógica todavía,
3: sí,
6: Boca.
3: Sí, claro, pero...
6: El tema es que ahora lo tiene que ratificar ganando los 2 partidos.
3: Pero ¿sabes cuál es la incertidumbre? El rendimiento
6: equipo
3: del equipo
6: bajó un poco en los últimos partidos.
3: El rendimiento del equipo. Eso complicó todo.
4: Lo que pasa que... Más allá de las derrotas en la Copa Libertadores frente a Cruzeiro y sobre todo la insólita derrota en Guayaquil, lo que caló hondo fue la eliminación frente a Huracán. Sobre todo cuando vos ves la llave tan accesible que tenía Boca para llegar a la final. Entonces, lamentablemente, eso es lo que más bronca genera en el hincha de Boca, que una vez más defraudaron al hincha de Boca como lo vienen haciendo en los últimos años. Parece mentira que aquel primero de marzo del 2023 haya quedado tan lejano. Y nadie imaginaba aquel primero de marzo...
3: ¿Qué pasó el primero de marzo del 2023?
6: El último título.
3: Ah, perdón.
4: Nadie imaginaba que aquel primero de marzo del 2023 Boca iba a sufrir tanto para lograr un campeonato local. Lo que antes era moneda corriente para Boca, hasta el presidente de Boca, Juan Román Riquelme, decía que cambiaba 10 campeonatos locales por una Libertadores. Ahora a Boca le cuesta una eternidad, le cuesta muchísimo ganar un campeonato local. Eso es lo que caló hondo, más allá de la derrota con Cruzeiro, con Barcelona y Guayaquil. Porque como dijo Marcelo, Boca está en la lógica. Ganar los 3 de local, ganar algo de visitante, que ya lo ganó en Chile, y Boca, ganando los 2 de local, clasifica tranquilamente primero. Pero lo que el hincha no termina de digerir es la eliminación frente a Huracán.
6: Suscribo lo que dijo el Turco.
3: Mira, pensé que está en el camino correcto. No nos habíamos dado cuenta, Turco.
6: Ahora sí. Si no gana lo de local, no puede pretender ganar la Copa. Es fácil esta la ecuación.
3: Okay, perfecto. Listo. Entonces no hay debate ninguno. Porque
6: tiene que ganar
9: o ganar.
3: Claro.
9: O empatar, capaz.
4: Eso es el tema. Y si Boca no gana estos 2 partidos de local, no merece estar en octavo de la Libertadores.
3: Esperamos. Sí, ¿cómo?
5: Que no va a estar igual.
3: ¿Cómo no va a estar en octavo?
5: Si pierde los 2 partidos.
3: Ah, no.
5: No. Vení para cargarlo, nada más.
12: No, pero digo...
5: Es lógico lo que está diciendo.
9: En realidad es lo que plantea el Turco, ¿no? Porque parece que quiere 2 empates con su equipo. No,
3: ¿por qué 2 empates? ¿Por qué 2 empates?
9: No, porque lo veo muy apichonado.
3: El partido más difícil es el de hoy, se supone.
9: Sí, pero bueno, así todo la Boca Católica le ganó
11: Cruzeiro. Es pasa de Boca, Boca muchas veces juega contra Boca. No juega ni contra Cruzeiro, ni Boca.
5: Pero claro, Javier, pero tal cual. Por eso lo que yo digo es la postura y es la forma en la que Boca tiene que salir a jugar el partido. Y cortarla con este mensaje.
6: ¿Vos crees que Boca, va a salir a defenderse esta noche?
4: No, yo no puedo creer con el Caviglia.
3: ¿Qué pasó?
4: No puedo creer.
11: No, pero Boca a veces juega contra Boca, Turco. Boca tiene equipo para que hoy no estemos hablando todo esto. Y sin embargo, algo pasa que los partidos clave no anduvo.
3: ¿Qué dijo Caviglia, Turco?
4: No, que... A ver, él desconfía de si Boca va a salir a ganar porque juega Belmonte. No, es una pavada. Una pavada.
5: Está diciendo pavo.
3: Terrible.
6: Anótalo.
3: No, no te está diciendo pavo, te está diciendo que es una pavada.
9: Bueno,
11: pavadas son pavos.
5: Yo creo que hasta ahora en mi vocabulario no estuvo la palabra empatar. no tuvo en Boca Juniors, no tuvo esto de ser inteligente si el partido no lo puedes ganar. Yo lo traje un recuerdo de Fortaleza, un mal recuerdo, porque encima lo trajo mal el recuerdo de los partidos que se te pierden en la última. En mí, en todo momento de que comenzó este programa, está en ganar el partido, sí, no en empatarlo.
12: Sí,
5: en ningún momento. ¿Eh? Te sumo entonces.
12: Bien. Un poquito más temeroso que...
5: Entonces. A partir de esto, los que están hablando de empatar, que sí, el empate no es un mal resultado, sí. Nazaral y Adruf.
12: Sí.
5: Así que a mí no me suben en eso.

0: Agustín, que dijiste otra cosa. Vos firmás el empate.
1: Lo cambio, lo cambio.
2: Ahora no, no te arrepientas.
0: Sí. ¿Y entonces?
1: Ahí, yo firmo la victoria, no firmo ningún empate. Firmar el empate de mediocre. Ahora otra cosa que ser mediocre y otra boludo.
0: Y ahí viene.
3: No.
1: Y si te toca ir perdiendo por esas cosas que tiene
4: ¿Cómo?
1: El fútbol,
0: sí.
1: Que hay tres resultados, te toca ir perdiendo y en el final lo empatan. ¿Lo gritás o no lo gritás el gol?
0: Ah, bueno, sí.
1: ¿Cómo lo va? Ah, bueno.
3: Es el mismo que me dijo hace rato, que iba a ganar Boca.
1: Hay que ganar, pero no hay que perder de ninguna manera.
3: Es otro cronista.
5: Hay que ganar, pero no hay que perder. Es decir que están querés empatar.
0: No,
5: sea malo, no dijo
0: no
5: eso.
0: Sea malo, no
5: sea
0: ahí.
5: Malo. Hay que ganar, pero no hay que perder.
0: Yo te banco, Turco.
2: Las pavadas que...
5: No.
2: Si hay un gol de Boca, ¿lo gritás? ¿Cómo no va a gritar un gol de Boca?
1: Entonces callate la boca.
2: No.
3: Qué agresivo.
0: Pará, Tur.
3: Te imitó también.
0: Bueno, ¿con qué equipo sale Boca hoy entonces para ganar el partido frente a Cruzeiro?
2: ¿O línea de 5?
0: No, no.
2: Línea de 5.
3: ¿Cómo línea de 5?
1: Se fue a madera, ¿no?
0: Se calentó el turno.
1: Cosa.
0: No, no te pongas mal.
1: No, me hacen calentar. No, menos mal que no estoy en la radio.
0: Menos mal. Menos mal.
2: Sí, ¿qué querías si estuviera acá en la radio?
1: Sí, en el corte te digo.
2: No. Cuando nos cruzamos
0: la
2: esquina.
0: Un abrazo,
2: un beso. ¿Para dónde vas? Para la radio, ¿tú cuándo ves?
1: Dale, mascarita, si me gritaste vos.
2: Ah, claro, justamente. Estoy acá, te dije.
0: Claro. Bueno, ¿cómo es el 11, Turco?
2: Estos son guapos del micrófono,
1: el 11 ya está definido, con Bray, con el Chelo, bueno, perdón, el Chelo Weigand. Perdió su lugar por Braida.
0: Braida.
1: Es la costumbre decir el Chelo Weigand. Braida.
0: Qué bueno, Marina, ¿dónde quedó?
1: Y Lolo, Ayrton Costa, Lautaro Blanco. En la mitad de la cancha, el que no le gusta a Caviglia, Belmonte.
0: Padre nuestro.
1: Milton Delgado, el capitán, el símbolo, el emblema de Boca, Leandro Paredes. Tomás Aranda. Miguel Merentiel y el ex hombre de Atlanta, Milton Jiménez. Tienen que cuidarse tres jugadores. Tiene que cuidarse Ayrton Costa, Lautaro Blanco y Paredes, porque si reciben una amarilla, se pierde en el último partido frente a la Católica.
5: Igual, Turquito,
0: vos tenés que cuidarte.
5: Hoy no para cuidarse nada, hoy es plato mierda. Y sí, la verdad, hoy tenés que hacer así. Hoy es el partido. O sea, bueno. Si vos te cuidás para el partido que viene,
2: tal cual.
5: Oye, plato,
2: salvo por lo de Neymar, está muy bien el doctor hoy.
0: Sí.
4: ¿Qué pasó con Neymar?
2: No,
5: bueno, Turco, volvemos en un rato, ¿te parece?
3: Obvio.
1: Dale, por un ratito.
0: Cuídese, por favor.
1: Abrazo.
5: Dame dos, por favor, dos.
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0: 3 de la tarde, momento de noticias aquí en Radio Espléndida. Va a llegar Ricardo Rodríguez. Tenemos que hablar de River, que juega mañana y siguen las lesiones. Tenemos que hablar de Independiente, de San Lorenzo, de Racing. Mire, Cebolla comunica. Vamos a la noticia. Dale.
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La agenda de la Conmebol Libertadores de este martes 19 de mayo tendrá a las 7 de la tarde 3 partidos. Coquimbo ante Deportes Tolima, partido del grupo B. Fluminense enfrentando a Bolívar. Aquí le interesará Independiente Rivadavia de Mendoza. 7 de la tarde en el gigante de Arroyito, Rosario Central ante la Universidad Central, el conjunto venezolano. Hoy puede quedar clasificado el canalla. 9 de la noche, Independiente Santa Fe en el Campín ante Platense, el Calamar buscará clasificación. El Estadio de la Huerta en Asunción, recuerden, los conjuntos bolivianos perdieron la localía en esta fecha, conflicto social en su país. El Always Ready baja del Alto a jugar en el Llano para enfrentar a Mirasol. 9 y media de la noche, Boca Cruzeiro, y 11 de la noche por el grupo de Central, se juega en Ecuador. Por eso el horario, 2 horas menos allí, Independiente del Valle ante Libertad de Paraguay.

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Gracias a todos por acompañarnos cada día aquí en Radio Splendid. A los que nos escuchan a través de la

y a los que nos siguen en la madrugada. A Jorge Mejía, Estudio Cerchetti. A Damián Grigera, a Damián Nampoli, a Adrián Cid, a Martín Burro Ortega, al Rodri, a Oscar Poquet, a Matías Cruz, a Nor Ponce, a De Juventud por Tres, a Silvia Geneis, a Ignacio Rivera, a Axel, a Edgardo Hernández, a Oscar Grilli, a Paisa, a Oscar Alfredo Capelletti, a Fran Delfino, a Luis Alberto Leguizamón. Enrique Lucero, a Martín Gijena, a Martín de Villa de Mayo, a Diego Carmonas de Trelew, a Alejandro Suárez, a Damián Vallejos, a Fabián Araujo, a Germis, a Julito, a Pablo Aleméndez de Sarandí, a Pablo Rodríguez, a Martín Metalero,

Jimé que es de Bahía Blanca. A Luis Salazar. A Benja Ortíguez desde Monte Castro. A Sergio de la Fuente Carballo.

Alejandro Federico de Suipacha. Hernán Giorgio Siciliano. Desde Aruba. Albert Bornuovo, desde Palomar. Alejandro Villarreal.

0: gracias a todos por acompañarnos cada día aquí de 12 a 17.
1: Saludos a los más cariños.
0: Nos tomamos un recreo y saludamos a la gente, escuchamos música y le bajamos un poquito el estrés al fútbol. Gracias a todos. Dale.
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3: Muy buena,
0: muy buena.
3: No quedó ni una, ¿no?
0: No, nada. Y usted llega en un momento. Esto hay que guardar de la sala, la sí, por favor.
3: Por favor.
0: ¿Cebolla?
4: Sí.
3: Hablando, ¿no? ¿Viene con cebolla?
4: ¿Sabes que viene con cebolla?
0: Sí, claro.
4: Viene con cebolla. Sí. Viene con todo. Como Racing, ¿no? Que tiene que
3: la semana que viene,
4: que ganar o ganar.
3: Para nosotros tres. Que
5: hace el favor.
4: Claro, sí.
5: Pero mi amigo
4: sí.
5: Pero parece nadie, que hoy picó, ¿eh?
3: Nadie lo va a poder tocar.
4: Mirá, se divierten los muchachos, ¿no?
0: ¿Qué pasa con Racing?
4: Bueno, con Racing pasa que tiene que ganar o ganar. No, no es como Boca, que puede especular con el empate. Ya no tiene margen.
3: Y ni así se asegura clasificar.
4: Ni así. O sea,
3: a diferencia de Boca, que ganando no depende de nadie, ¿no?
4: Exacto. En ese lío se
5: quiso meter en algo que
4: el propio Racing. En ese lío
3: y
4: se
3: como vos.
5: Y sudamericano, ¿no?
4: No, en ese lío se metió el propio Racing, que perdió en Brasil un partido muy importante, que era por lo menos para empatarlo.
0: Ay, perdió acá.
4: Y perdió acá, obviamente, pero perdió los dos partidos de manera insólita.
6: Bueno, bueno.
4: Pero ponele que puedes perder con Botafogo.
3: Ah, y empató con Caracas.
4: Ese
3: también
4: fue el problema.
3: Si le hubiera ganado a Caracas, ya estaría dentro.
4: Está bien, yo lo dije.
3: Segundo, ¿no?
4: Botafogo es un equipo, lo he visto los dos partidos, muy flojo. Racing lo perdió por errores propios. Ahora, son dos partidos que puedes llegar a perder en un mal día. Con Caracas empatar. La verdad que yo lo que vi de Caracas es un equipo muy limitado. Y Racing hizo poco para ganarle en Venezuela. Por no haberle ganado en Venezuela, le tiene que ganar sí o sí el jueves. Debe ganar Racing, sí o sí. Si empata, quedar afuera y sucederá algo muy grave para mí, irá a jugar la última fecha eliminado con todo lo que eso conlleva, y si gana tendrá que esperar a la última fecha que Caracas justamente no le gane a Botafogo para quedar segundo y pensar en los 16avos de final. Ya primero no puede quedar Racing.
0: Y Racing ganar.
4: Racing ganar los dos. Racing ganar los dos. Caracas Independiente Petrolero, ganar o ganar o ganar, no hay otra opción, no hay otro resultado. Pero además, como dijo Marce recién, ganar y esperar.
3: Porque sí, ya porque no si, le Caracas le gana, no,
4: si Caracas, si Caracas le gana a Botafogo.
3: A la reserva de Botafogo. Si Botafogo
4: y
3: gana.
4: Botafogo va a ir con
3: si Botafogo,
4: suplente,
3: Botafogo gana esta primero semana y se asegura el primer puesto.
4: Hoy juega Botafogo, hoy creo, Cavi, ¿no? Contra Petrolero.
5: ¿Dónde? No.
4: O mañana.
5: ¿Dónde?
4: Bueno,
5: 9 de la noche.
4: En Asunción.
5: En la huerta.
4: Y eso lo... Eso,
3: claro,
4: lo eso
3: hasta
4: lo,
3: esa ventaja tiene.
4: Claro. Contó, en por Racing
3: tema
4: había...
3: Del, el tema social.
4: En Racing había cierta esperanza, más allá de que hay que ganar, y después no importa el resto, de que en la altura un Botafogo capaz relajado pueda perder unos puntitos, que empate, eso lo obliga a Botafogo a ganar en la última, o por lo menos a empatar, para quedar primero. Por lo que parece, si se da la lógica, mañana Botafogo le gana en el llano a Independiente Petrolero, que es un equipo muy flojo. Botafogo va a ir a la última fecha ya primero, ya clasificado.
0: Recordemos que por los problemas sociales que hay en Bolivia, el corte de calle, los equipos bolivianos no van a jugar en Bolivia.
4: En ese sentido, el resto de los equipos del grupo no tiene una desventaja, porque ambos le ganaron a Petrolero en la altura. Pero bueno, sí tiene esta desventaja Racing de perder esa esperanza de que le saquen algún punto a Botafogo.
0: Claro.
4: Pensando en el equipo, hay que contarle que no va a estar Facundo Cambeses, que fue expulsado con Botafogo. Le dieron una fecha.
5: Una fecha.
4: Así que va a volver con Independiente Petrolero, va a atajar Matías Tagliamonte, el chico que va, chico no, pero vino ya de Unión, a préstamo de Unión, volvió el préstamo de Unión, mejor dicho, y es tenido en cuenta. Y hay una duda en la mitad de la cancha, dos en realidad,
0: dos.
4: Porque puede llegar a cambiar el esquema.
0: Ah, otra vez.
4: Si no juega Suculín, claro, Racing tiene que ir a ganar.
0: Claro.
4: No, que no es que tiene que plantear un partido más parecido al que planteó en Plata,
0: claro,
4: o en
0: obviamente
4: Rosario, que fue a ganar, pero con más recaudos. Está la chance de que no juegue Suculini y que jueguen Baltasar y Toto Fernández, o que juegue Sucu y que se disputen ese puesto uno de los dos, Baltasar o Toto. Yo lo veo a Baltasar de titular, así que diría que la duda es Suculini o Toto Fernández. Tagliamonte en el arco, seguramente en defensa los mismos que jugaron en Rosario, porque terminaron bien, uh-huh. Dichésare, Sosa y Marcos Rojo. Que ahora les voy a contar detalles de la renovación de
0: la Marcos. Renovación de Marcos, sí.
4: Por derecha Martirena, más allá de que Canavo evoluciona bien, lo van a evaluar en la práctica de mañana para ver si es concentrado. No va a jugar, pero está la posibilidad de que por lo menos vaya al banco de los suplentes Canavo, y es importante. Uh-huh. Por izquierda Rojas. En el medio va a estar Saracho. La duda, Toto Fernández o Zuculini, Baltasar Rodríguez con Egni y Maravilla Martínez sería el 11. Un jugador que está también al límite, Solari. No sé si recuerdan que entró, la primera jugada que entró, se dobló el tobillo y se lesionó. Sí. Bueno, tiene un traumatismo. Sí. Uh-huh. Estuvo entrenando diferenciado. Yo creo que va a estar dentro de la convocatoria, pero que no va a ser titular, más allá de que futbolísticamente ya había perdido el puesto. Y ahí, el resto de los jugadores están todos bien, salvo obviamente Canavo. Y Forneri, que fue operado ayer, que tiene una rotura de ligamentos cruzados. Pero ahí más o menos, por esos nombres va a ir el equipo, Leo, con un Racing que debe ganar. Y también pensar en armar el equipo para el segundo semestre. Porque más allá de lo que suceda o no en Copa Sudamericana, va a tener que ver obviamente con la cantidad de jugadores que puedan venir. No es lo mismo jugar doble o triple competencia, jugar solo competencia local. Está en eso Racing, en ganar el jueves, tratar de pasar.
5: ¿Cómo es el semestre de Racing? ¿Cómo es el semestre? Lo estaba escuchando y sí. Ya me estaba... ¿Cómo es el semestre de Racing? ¿Cómo
0: quiero? La calificación.
5: No, esto se...
3: A ver si aparece
4: una
3: yo
4: calificación,
3: o alguna,
4: calificación,
3: ¿no?
4: Del de ahora.
0: Este semestre.
5: Sí, no.
4: O expectativa para el que viene.
5: No, ¿cómo es el semestre de Racing? Este, estoy preguntando.
0: ¿Cuántos puntos le pones?
5: Eso. Bueno, malo, regular, 3 puntos, 7, 10.
3: Yo creo que lo va a terminar marcando como termine la Sudamericana.
4: Sí, yo creo que eso es...
3: Si queda tercero, la Sudamericana es desastroso.
5: Ahora, yo creo que ya es malo,
4: hasta
5: pero
4: ahora,
5: quiero escuchar
4: hasta ahora para mí es 3 puntos.
5: 3 puntos.
4: Para mí.
0: Estás regalando, pero veo.
4: Nada. Tampoco regalando, porque tuvo un momento de una racha de 8 o 9 partidos sin perder, que no hay que obviarla. Ahora, no ganó ningún clásico. En el torneo, la verdad que entró por la ventana.
3: Perdió el clásico.
5: Lo perdió.
3: El clásico lo perdió.
5: Lo perdió con lo que pasó con Maravilla.
4: No. Yo me refiero clásico a todo. No,
3: está bien, pero el clásico
4: está bien,
3: lo
4: muchacho. Pero no es lo mismo si lo hubiera ganado Boca y a River y perdió con Independiente.
3: No, Boca cuando.
5: Pero no lo ganó.
4: Bueno, me está preguntando cómo lo analizo yo. Si quieren, pregúntele a la IA cómo lo analiza.
3: No, está bien.
4: Porque si no me dejan responder, viejo.
3: Te explico, Cebollín.
5: Explícale,
3: te explico algo.
5: Explícale.
3: Cuando uno analiza el semestre de River o de Boca,
5: tal cual.
3: Dice cómo salió en el grupo, si quedó eliminado rápido.
5: Los tres objetivos, ¿cuáles eran?
3: La Copa Libertadores y el clásico. Clásico no es los clásicos, no perdió, no. El clásico lo perdió.
4: Lo
3: cancha de Independiente.
4: También perdió con River.
3: No, interesa. Si queda fuera ahora, si queda tercero en la Sudamericana, va a ser un punto, pero si no, tres, está bien.
0: Si queda tercero en la Sudamericana,
4: eso sería terrible, sobre todo por el grupo que le tocó.
0: ¿Cómo da el promedio del ciclo de Costas?
4: No, muy bueno.
0: ¿El promedio? Y porque arrancaste con un
4: 8.
0: ¿Y cómo te da? No te da.
5: Bueno, sí, eso es.
3: Pará, 10 y 10, 20.
5: ¿Qué significa?
3: Son todos semestres de 10, tiene que ser.
0: Dividido 3. No, a mí en la secundaria, cuando te decía la 21 y tenía que tener.
4: Bueno, vas a ver.
0: Arrancaba con uno,
4: tenía que tener. Para mí le da recuento aprobado a Gustavo.
5: Vos hablás de que asumió esta etapa, ¿no? Los otros dos siglos anteriores, no.
0: No, no, la etapa estaba.
5: Enero del 24.
0: Claro.
3: Bueno, está bien.
4: Enero 24, muy bueno.
5: Enero 24.
4: 25, también bueno. Era muy bueno si salía campeón de algo.
3: ¿Lo dividimos por semestres?
0: No, por año.
3: Ah, porque el primer semestre del 24 no había sido bueno.
4: Ahora lo dimos, cuando llegue el fin de año, lo dimos por año.
0: Estás haciendo mal la cuenta, ¿verdad?
4: Bueno,
0: pero yo pregunto.
4: Para mí le ha aprobado.
0: Le ha aprobado.
4: Pasa el número. Para mí no tiene mucho sentido. Un número más.
0: Le da mal la cuenta por esto. Si son 3 años, son 10. 10, 3 son 23.
4: Claro.
0: No llega a un 8-7.
4: No, ni siquiera llega a 8.
5: Bueno, pero
3: Pero el primer semestre del año que asume Costa en el campeonato local quedó fuera en la primera ronda, no se clasificó a los playoffs. Está bien, pero bueno, pero no puede ser 10 puntos.
0: La gente de Racing pone que es un 10 porque terminó coronando con la Sudamericana. Es un tema de ellos, es un tema de él que...
5: Están haciendo la puntuación para ver cómo
4: para mí,
5: para llegar a 8. Pero un tipo que de 9 torneos enfrentó a más de un equipo en 9 torneos, solo ganó uno.
4: Boca y River cuando ganaron.
5: Estamos hablando de Racing.
4: Bueno, no.
5: Cuando de River y de Boca hablemos de Boca y River. Boca hace 4 años no sabe cambiar.
3: A Boca y a River le venimos pegando todo el año, todos los programas.
4: Racing en los últimos años, más allá de que ganó, más allá de que ustedes injustamente para mí cometen la burrada de obviar la recopa, que es una burrada obviar esa recopa.
3: A vos te dice
4: la
3: omite,
4: es una burrada
5: voy a poner un zoológico voy a poner.
3: Quiero hacer una consulta.
5: Porque no escucharon el anunciado. Yo dije torneo donde enfrentó a más duque.
3: Yo creo que cuando vas al colegio a la facultad. Cuando vas al colegio a la facultad, te ponen 10 y vos sabés por qué te pusieron 10. Vos sabés por qué. ¿Qué significa un 10? ¿Qué
5: excelencia.
3: Tenés que... No, qué
5: y claro. ¿Y qué significa un 10?
3: No, ¿qué tenés que ganar para tener un 10?
0: Ganar todo lo que jugás.
5: ¿Todo lo que jugás?
0: Sí,
3: claro. 10 es todo. Yo gano solo la Libertadores.
5: No. Pero un 9, un 8, dependiendo de lo que viene.
3: Igual voy a hacer una salvedad. Igual, pará, Javi.
5: Si la gana
3: Javi.
5: Imposible.
3: Javi, perdón. Voy a hacer una salvedad.
5: Para un solo ejemplo.
3: Que se va a enojar si vos.
5: ¿Le dijiste Basile? ¿Quién dijo? ¿Alguien dijo Basile? Coca había ganado todo lo que jugó.
3: Claro, y eso Basile en Boca es 10. Y no jugó y no ganó la Libertadores
5: porque no la jugó. Pero bien.
3: Voy a hacer una salvedad, este juego del promedio, voy a hacer una salvedad, porque acá estamos comparando con Boca, con River. Digo, primero, no dejemos de recordar que es Racing, que no es ni Boca ni River el equipo que estamos evaluando.
5: Claro.
3: Y para Racing, llegar a una semifinal de Copa Libertadores, una final del campeonato pasado, es bueno. Para Boca y River sería un fracaso porque no ganaron nada.
5: Estás jugando a Racing y es como...
4: No, lo estás poniendo
5: en el lugar de la historia.
3: Es bueno,
4: pero no conforma.
0: Te voy a sumar algo más.
3: Te estoy salvando a vos.
4: No, está bajando el precio de Racing. Racing es el
0: a ese año.
4: En Boca y River y Racing.
0: Pero a sumar a lo que dices vos, te voy a sumar algo más a lo que decís vos. En ese mismo año ganó la Recopa. Se ganó la Recopa.
5: El año pasado. Una sola
0: cosa. No, escucha, ganó la Recopa. Llegó a la final de la Copa del torneo y semifinal de la Copa. Es el mismo año.
3: Semifinal de Libertadores.
4: El único fracaso de Racing el año pasado fue quedar en octavo afuera con Platense. Porque si querés en Copa Argentina, incluso hizo una buena Copa, llegó a cuarto de final y perdió con River.
0: Es un 8.
4: Para mí, el único fracaso del año pasado fue.
5: Un 8.
3: Bueno, ahí tenés el de ahora. En el 2024, que vos le querés dar un 10 porque ganó la Sudamericana, quedó fuera con Talleres de Escalada en Copa Argentina.
4: Eso fue un fracaso.
3: Entonces no puede ser 10 el semestre.
4: Bueno, más allá del número, que para mí no tiene sentido el número. Yo lo que le digo. La verdad que todo bien, pero no tiene sentido.
5: Escuchame una cosa.
3: Entra en un juego y
4: hay que decir si fue bueno, fue malo o fue regular. Si fue 4, 5, 6, no importa. Para mí fueron 2 años muy buenos y este semestre pésimo, horrible e inaceptable.
3: Lo que plantea el profesor Urán.
0: Que
3: por eso pregunté, si 10 es ganar todo, Racing el primer año solo tuvo la Recopa.
4: El segundo año,
3: la Sudamericana.
4: Punta a punta.
3: Está bien, eso estamos de acuerdo.
5: Bien.
3: Pero después quedó muy rápido afuera de torneo.
4: En el torneo quedó quinto en el primero, entraban 4 en ese momento.
3: Exacto.
4: Quedó quinto, quedó fuera en la última fecha.
3: Y la Copa Argentina quedó fuera.
4: Y en el segundo torneo, que fue el torneo largo, quedó tercero.
0: Pero, a ver.
4: Y peleó hasta
3: son 7 puntos.
0: Está bien, pero
3: 7 puntos.
4: No. En el cual ganas un año en el cual ganas la Sudamericana como la ganaste, pasando por encima a todos, a Corinthians, a Cruzeiro.
3: 10 puntos no puede ser.
4: 8 mil.
3: No, decir que para 10. 8 mil.
4: No puede ser que sea menos de 8. Ningún equipo gana todo. Cuando Río fue ganado a Libertadores, no ganaba el torneo. Y así viceversa.
3: Está bien, por eso.
4: Ningún equipo puede ganar todo. Bueno, Flamengo tiene un presupuesto de 600 millones de dólares.
5: Entonces no se comparen con esos equipos.
4: No, yo lo comparo con el fútbol argentino.
5: Eso es lo que estamos diciendo.
4: Decime qué equipo ganó en el mismo año, en los últimos 15 años,
5: ninguno.
4: Torneo y Copa.
0: Pero por eso
4: entonces no seamos injustos.
5: No, ninguno fue 10 puntos.
0: Pero por eso para mí fue mínimo 8 puntos el año que estuvo en
6: la realidad. Bueno, no es tan difícil.
4: Yo no dije 10 puntos.
6: No, que ni malo ni bueno. Asumí la realidad.
0: Yo dije que tuve un año 8 puntos.
4: Ustedes le quieren bajar el precio a Gustavo.
0: Yo estoy de acuerdo con vos. Además, para mí fue un año 8. Para mí fue un año 8 puntos mínimo el de Racing del 2025 porque arrancó ganando.
5: En el 2025, que no se le campeó en 8 puntos.
0: Sí, Recopa Sudamericana, final de campeonato y semifinal con Flamengo que pierde para Racing. Hoy que Racing venía
5: para Racing.
3: Y claro, y sí.
4: Mira, hay dos cosas, porque usted cuando dice para Racing.
0: No,
4: para...
0: no, pero yo lo digo bien.
4: No,
0: pero
4: yo te estoy defendiendo.
0: Claro.
4: Parece que lo está diciendo porque Racing.
3: El 25 no es malo.
0: Claro, ¿eh? Es un año muy bueno para Racing.
3: Un año 5 puntos, 6 puntos.
0: No, ¿cómo Racing? No. Punto.
3: 6 puntos.
4: Primero que nada, Racing es un club gigante. El que no lo quiera ver está cometiendo, reitero, una burrada. Ahora, ese club gigante que es Racing estuvo mucho tiempo sin ser el campeón internacional.
3: Está tratando de burro a Javier Santos.
4: No, a él no, al revés.
3: Y sí, dijo para Racing está bien.
4: No, porque él lo dice de la manera que Racing hace mucho tiempo que no ganaba lo internacional, claro. Lo cual no quita que fue un equipo enorme durante toda su historia. Entonces vino Gustavo, ganó la Sudamericana, ganó la Recopa, llegó a semi de Libertadores, algo que Racing no lograba hace más de 30 años, pero eso no quita pero que esté bien para Racing.
0: Por eso, pero bueno, para el 24 que tuvo
4: para mal... lo que venía haciendo los últimos 20 años internacionalmente,
0: el 24 que va los torneos argentinos.
5: Están hablando como si fuera un secado.
0: Pero termina ganando la Supercopa, termina ganando la Sudamericana, es un buen año para Racing.
4: Que hagamos este análisis no invadida la grandeza de Racing. Porque hace 28 años no jugaba una semifinal de Copa. Entonces hay que tener eso en cuenta. Nadie quedó contento con no haber ganado la Copa o no haber ganado el torneo. Pero no es lo mismo que haberse quedado en octavo y en cuarto.
0: Fue el primer año, o sea, no me acuerdo el primer semestre, pero de todo lo que venimos hablando, creo que fue el peor año. El peor año de Racing hasta
4: te
0: ahora.
4: Te algo, Javi. ¿Por qué es tan malo este año? Porque quedó tan alta la vara el año pasado y ya no podés cumplir esos objetivos, claro. Porque no jugás la Copa. Que eso hizo que este año Racing sea un...
5: O sea, Racing no está...
4: No lo digo yo, lo dijo el técnico,
5: Máscara,
4: un desastre.
5: Máscara, no está jugando la Libertadores este año. Y el año pasado fue 8 puntos.
0: ¿Cómo bajar?
5: Y no está
4: bueno,
5: jugando la...
4: convengamos que ustedes no jugaron durante 2 años, ¿no?
5: ¿Escuchás? Digo. ¿Escuchás?
3: A vos te habla...
5: A vos te habla de Racing. Si no tiene argumento...
3: Ese otro punto, ese otro punto que le baja... Perdón, pero acá tiene razón el fiscal. Ese otro punto que le baja...
5: Por favor...
3: del año pasado, que no se clasificó para el Libertadores.
5: Clasifican 6 equipos.
4: Yo digo eso, Marce, que obviamente, ¿qué? Jugás semifinal de Libertadores, de repente tenés que jugar Sudamericana, y bueno, no.
0: Yo creo que coincido con, para mí fueron dos buenos años de Racing, el 24 y el 25, este fue muy malo.
4: Pero puede ser bueno todavía.
0: Sí, hasta ahora, no, te dije, hasta ahora es muy malo. El 24 fue bueno, más allá de arranque malo, porque
3: ahora de los 3 años este es el peor año.
0: Sí, es lo que yo dije,
4: Tiene la obligación de clasificar a la Copa Sudamericana, mínimo a 16avos.
0: Y si no lo hace, ganará algo el semestre que viene.
4: Igual está obligado.
5: Sí, está obligado. A pelear.
4: Un club como Racing te exige estar obligado a ganar siempre, a salir campeón siempre.
5: Fíjate, Gago decía, tenemos que pelear, competir,
3: que competir.
5: Y lo mataban, lo liquidaban, lo tiraban abajo
4: no
5: del puente. Y ahora,
4: un desastre, por eso.
5: Y ahora Racing que llegó a semifinales, que compitió, es fantástico. Racing llegó a una final de
0: todo el resto.
5: No, yo repito lo que ellos decían, yo tengo anotado acá.
0: Tiene su espalda, ¿no?
5: Fernando Gago le criticaban que tenía que le decía de competir porque no siempre se podía ganar. Vino Costa, dijo que hay que ganar, ganó un torneo. De 10
0: no, torneo y una copa.
4: Y hago cuánto
0: un torneo y una copa. Y metió semifinales.
3: Ganó dos finales. Bueno,
4: muchachos, para el hincha de Racing esas dos finales no existen.
0: ¿Cuáles?
4: Sí, no, las dos finales no existen.
3: ¿Cómo no van a existir? ¿Sabes cómo la festejaron? ¿Dónde estaba vos, Cebollín?
4: El hincha de Racing quería ganar el campeonato local, que lo ganó Boca por la impericia de ese plantel y cuerpo técnico de Racing de no hacerse cargo de ganar ese campeonato. Ese torneo quería ganar Racing. Después, obviamente, te encontrás con la posibilidad de jugar dos finales y mejor ganarla, obvio, dámela.
3: Fue el campeonato. Ahora, igual
4: a Gago, le dieron el saco de pisuto. Es un insulto eso a la historia de Racing.
3: A pesar de que lo ganó.
0: ¿Quién se lo dio?
4: Víctor Blanco.
3: Yo creo que es una falta de respeto. Es una falta de respeto a lo que está diciendo el Gago. Lo que digo es lo siguiente: puede gustar o no como técnico, pero no faltarle respeto. Yo lo que digo es esto, Gago en ese campeonato, más allá que Racing, como decís vos, lo pierde en la última fecha insólitamente, hizo mucho mejor campeonato que todos los campeonatos locales de Costa, salvo el último.
4: No estoy de acuerdo, el segundo semestre de 2024 Racing quedó tercero en el campeonato.
3: Y bueno, y ahí salió segundo peleando con Boca todo el campeonato. ¿Cómo va a comparar?
4: Racing, a dos fechas del final de ese torneo, Racing fue a jugar con Estudiantes, que perdió 5-4, si ganaba ese partido se ponía un punto
3: de
4: ver.
3: Nunca peleó el campeonato, en cambio en el de Gago lo peleó siempre y llegó a la última fecha con chance de ser campeón.
4: Tuvo un buen sprint final que ganó 5 o 6 partidos consecutivos.
3: No se puede discutir.
4: Buscá la campaña de Racing en ese torneo.
3: No se puede.
4: Empató con Barraca.
3: Fíjate
4: la campaña.
3: Yo te digo.
4: Yo me la acuerdo de memoria.
3: ¿Sabes qué es lo que pasa?
5: ¿Qué pasa, Marce?
3: Que son fanáticos de un técnico.
0: No,
3: ahora déjame hablar a mí. Yo lo escuché todo el programa.
0: Son
3: fanáticos de un técnico. Y mira que yo lo quiero a Gustavo. Tengo buena relación con él y todo. Pero cuando gana está muy bien. Ahora, cuando pierde Racing, o pierde Milito, o pierde los jugadores, o lo pierden por el árbitro. Cuando gana, gana Costas, no pierde nunca, no pierde un partido, nunca hace mal tácticamente un cambio, nunca para mal el equipo, nunca tiene la culpa Costas.
4: ¿Mirás el programa?
7: ¿Cuál sería la pregunta?
3: Voy a terminar de hablar, le estoy hablando a la gente.
4: Por favor.
3: Costas no pierde nunca, señores, para los muchachos que lo tienen como ídolo, no pierde nunca. Costas es el campeón de la Sudamericana, el campeón de la Recopa, el finalista, no la ganó del torneo. Cuando Gago perdió la final es culpa de Gago. Cuando Racing perdió la final, gran campaña de Costas. Cuando Racing perdió la semifinal con Flamengo, gran campaña de Costas. Cuando pierde Gago o le gana la final a Boca, no le interesa a nadie. Costas no pierde nunca, o pierde Milito o por el árbitro. Nada más lo quería decir. Gracias.
0: Exactamente, ya sé que me van a castigar, pero es exactamente la misma situación que los anti-AFE. Nunca pierden ellos, siempre van a encontrar algo para pegar.
5: ¡Pará! Nunca arruina todo.
4: Esto es mi informe, no.
5: ¿Por qué no?
4: Pero no
5: es el presidente de todos los...
4: Dame la otra canción.
0: ¡Es argentino!
4: Claro.
0: ¡Es eso!
8: ¡Porque esto es un amor de costa a costa!
4: ¡Vamos, Gustavito! Yo, por lo menos, me quedo tranquilo y me hago cargo de que en este programa dije muchas veces que Costas se equivoca,
5: sí,
4: que Costas es gran responsable de que Racing juegue mal y que todos tienen responsabilidad. Yo, por lo menos, me quedo tranquilo de haber dicho eso. Después, lo que a dónde apunta Marce, no lo sé. Sé que hay gente, obviamente, que lo considera intocable a Gustavo Costas y que a Milito capaz le cae de más. Lo sé. Yo, por lo menos, no le he dicho nunca y no pienso así.
0: El saldo es positivo hasta ahora.
4: Por supuesto. Eso no quiere decir que para mí este semestre haya sido, lo digo de nuevo, muy malo. Uh-huh. Y que en eso tiene responsabilidad.
5: ¿Es una tendencia?
4: ¿A qué?
5: Este último año es una tendencia, porque digo, va en baja Racing.
4: ¿Por qué el último año?
5: Y el último año, este semestre no ha sido
4: el
5: bueno.
4: Semestre.
5: Bueno, sí, este año.
4: La segunda mitad del año pasado fue muy buena.
5: Muy buena.
4: Y sí. Llegó a semi de Libertadores.
0: Es lo que yo dije una vez, que
4: cabe. Se olvidan que llegó a la final del torneo eliminando a Boca y a River.
3: Uh-huh. Sí, perdió la Copa Argentina con River también.
4: También, bueno, también. Entonces, nadie está contento con este presente de Racing.
5: Okay.
4: Nadie, a nadie le gusta tener que ganar ahora dos partidos y esperar a un resultado de Caracas para ver si entras a los 16avos de la Copa.
5: Y tengo mala noticia, va a empeorar. Sí.
0: ¿Por qué?
5: Bueno, porque la perspectiva del mercado de pase no es alentadora.
4: Seguramente eso es lo que querés vos y varios más.
5: No, yo te hablando de información. Dejate calificar lo que yo digo de la información de hoy. La información que tengo es que el mercado de pase de Racing va a ser austero.
0: Yo también.
5: Que si la gente está creyendo que Racing va a ir a la carga por nombres importantes, puede que alguna pareja siga.
3: Las dos grandes esperanzas ahora de Racing es renovar con Rojo y Zuculini.
5: Bueno, entonces, lo que yo tengo como información es que el mercado de pase va a ser austero.
9: Eso, ¿usted tiene la información?
4: Yo lo que
3: dijo él ayer, acá.
4: No, pero yo lo que sé es que va a depender, obviamente, de
5: las ventas.
4: De si, primero, si pasa o no en la Copa. Y segundo, de las ventas. Hoy Racing es la realidad, no tiene dinero para ir a buscar tres jugadores de jerarquía. No lo tiene. Uh-huh. Y no lo va a hacer.
0: Lo que pasa es que
4: y se está poniendo mucho foco también, que yo no lo quiero obviar, casi que no lo menciono, porque después me van a decir, pero ahora lo digo. Racing está haciendo un predio espectacular en Ezeiza y está invirtiendo mucho dinero ahí y no se hace solo ese predio. Hay que poner plata para hacerlo. A mí me parece que Racing, un club
9: como
4: Racing...
9: La Copa Predio.
4: No te hagas el chistoso.
5: No,
4: se hace chistoso por la Copa Predio, más con un club como Racing, que tuvo que luchar tanto por el título y demás. Tener un predio en Ezeiza, de la calidad que lo va a tener... Porque la Copa Predio no. Es muy importante para Racing hacer una obra.
5: River hizo un estadio nuevo, Boca hizo un predio, y siguieron compitiendo y se les exigió a la altura del equipo que son.
4: No me dejan terminar. Un club como Racing...
3: Boca y River tienen un predio europeo. Los últimos tres años lo mataron. Pues,
5: bueno, no para ganar.
4: Un club como Racing debería tener la chance.
5: Un club como Racing,
0: Boca y River no paran de ganar.
5: ¿A dónde?
0: Boca y River no paran de ganar. Me perdí.
5: No pararon de criticarlo, de hablar, de pedirles cosas.
4: Obviamente. ¿Cuándo digo yo? No me dejan terminar. Lo que yo iba a decir es que Racing debería estar haciendo el predio y a la vez armar un plantel competitivo. No se puede. Bueno. Darán las explicaciones que tengan que dar.
0: Yo te voy a decir una cosa, mano, que es cierto. Que vos
4: hoy, con este plantel, a Racing no le alcanza.
0: Bueno, por eso, déjame decirte esto, que es importante para el futuro. Porque está perfecto lo del predio, un club tiene que crecer y se crece con las obras. Está perfecto. Ahora, vamos a la hipótesis que no es una locura que Racing quede fuera de la Copa. Porque no es una locura, lo más lógico. Está el futuro de un técnico que es muy querido en el club. Y el semestre que viene, lo único que va a tener va a ser...
4: Copa del torneo.
0: Copa Argentina y torneo. Sí. Tiene que ganar una de las dos.
4: Copa Argentina tiene que pasar ahora.
0: Bueno, tiene que pasar ahora. Pero ponle que pase. Vamos, así como te digo, no pase en la Sudamericana, pase en la Copa Argentina.
5: Sí.
0: Va a tener dos objetivos. Copa Argentina y torneo local. es lo que le va a quedar a Racing.
4: Claro, ganar,
0: sí, tiene sí. Y si con este plantel, vos, que sos el tipo que está más cerca de Racing, decís que no le alcanza, Racing tiene que armar algo digno para pelear el campeonato.
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1: ¿De guerra sin Belgrano? No, Marcelo Belgrano tiene dos jugadores. No,
2: si querés estudiantes.
3: Si querés estudiantes.
2: Belgrano tiene un recambio del medio para arriba que no tiene Racing, en el banco.
1: Rigoni se la rayan y el Mudo Vázquez.
2: González Metile. El Mudo Vázquez. Ubita Fernández.
3: Yo creo, por ejemplo, González Metile. Creo, por ejemplo, que Paserini, por ejemplo, es un jugador que podía buscar Racing perfectamente. Racing tiene que ir a buscar un jugador para jugar al lado de Maravilla. Urgente. Urgente.
4: Yo sé creo que están.
3: Se está hablando de extremos, se está hablando de. Racing tiene que jugar un poco de
2: punta. Racing no tiene recambio para mí, ¿eh?
4: Yo creo que Paserini no son jugadores. Paserini. No son jugadores que de salto calidad para Racing. Es más de lo que tiene, lo que buscó.
2: Yo no digo que sea salto calidad para Racing.
4: No van a ser Sala. ¿Alguna vez vino Salas?
1: ¿No te gusta Paserini?
4: Pero no para Racing. Para Racing no.
1: Ah, bueno,
3: Racing okay, okay. Pero en la realidad está
4: delantero.
1: ¿A quién? Dame un nombre.
4: Que bueno, no lo sé, pero yo no trabajo de eso. No lo sé, no me parece que sea Paserini.
1: Como periodista, te digo.
4: El 9.
1: Que un 9
4: Racing tiene que buscar un 9 que sea de selección, un 9 de categoría.
3: Racing cometió el error, por ejemplo, de traer a Pizarro. Que la verdad que es increíble.
4: Sí, pero antes trajo a Balúa y antes trajo a Elías Torres también, ¿eh? Porque creyeron que.
3: No, Elías Torres no seas injusto porque se lesionó. Y está recuperándose ahora.
4: ¿Dónde había jugado Manuel?
3: Está bien, era el
2: más plantel. Cuando le decís Manuel es porque te enojaste.
4: Sí, no fue a buscar.
1: Pero,
4: no fue a buscar.
1: ¿Más plantel Racing?
4: Yo no estoy diciendo que tengo
1: mal. No, por eso.
4: Tenemos la charla.
2: No, pero pará. Vos qué hablar. Si tiene un buen 11 titular, un buen plantel. Porque un buen plantel es tener un recambio en casi todas las líneas. Racing no la tiene.
4: Se quedó sin recambio.
5: Sí. Por eso Racing tiene que traer posiciones que le faltan, además.
3: Sí, tiene que traer un 5, tiene que traer un volante, tiene que traer un delantero para jugar con Maradona.
4: A Nardoni y a Almendra no los pudo reemplazar.
3: No, si querés a Almendra, por más que son distintos.
4: Y no digo que Almendra haya tenido un nivel.
3: Almendra lo quiso reemplazar con Mijevic por ahora no salió.
5: Lo que pasa es que todo lo que trajo funcionó menos que lo que había.
1: Claro, y bueno.
3: Tuvo la desgracia para mí.
1: Lo trajo. Tiene plantel. Sí, trajo. ¿Ha funcionado?
5: No, ya lo sé, pero no.
4: Estamos hablando de Almendra que en su momento era.
2: Pero pará, vos decís tiene plantel. Se lesiona Maravilla Martín y quién es nueve Racing. Pizarro, no lo vimos jugar nunca.
1: Bueno, tiene.
2: No. Bueno, sí, todos tienen un suplente.
3: Marce, el otro día.
1: No es un pie de la cuarta.
3: El otro día, el único, cuando lo echaron a Maravilla en Rosario, tenía solo a Tomás Pérez. Un chico
2: bueno, por eso yo no creo que Racing tenga un gran plantel.
3: Y ahí tendría que haber habido un delantero que no llegó porque se fue Balboa y vino Pizarro.
2: Yo no creo que Racing tenga un gran plantel.
1: Bueno, puede ser.
3: Tiene que rearmar, sobre todo tratar de llegar al segundo semestre con vida en la Copa. Con respecto a Pizarro,
5: sí,
3: es muy probable que se vuelva a mitad de año.
5: ¿Se vuelve o lo limpian?
3: No le sirve a nadie.
5: No le sirve a nadie.
3: Ni a él. No juega, el cuerpo técnico no lo tiene en cuenta, está mal físicamente. Y
4: eso salió mal también, ¿eh?
3: Mal, fue el peor de todos. Ahora, ha tenido mala suerte Racing también con los
4: cambios. Cuando yo dije que se conformaron con ese los simuladores y lo que les salió bien a Costa, aparte yo creo que si hacemos si hacemos el repaso de los refuerzos de enero del 24, yo creo que le da negativo a Racing. Digo a Racing para que no crean que es a Costa solamente. Creo que le da negativo los refuerzos, como en algún momento se le hizo la lista a Riquelme, ante que como se hizo la lista de River, la lista de enero del 24 a hoy, yo estoy casi seguro que a Racing le da negativo. De los futbolistas que llegaron y le rindieron y los que no le rindieron.
3: Yo pienso lo mismo.
4: Entonces, ¿qué defendemos?
3: No defiendo nada. Si estoy diciendo que a Racing le falta.
1: No, yo dije que para mí Racing.
3: Tuvo la desgracia también.
1: Yo dije que Racing para mí estaba entre los 3 o 4 mejores planteles de fútbol argentino. Y el Gaucho Messi no tiene recambio. Puede ser.
3: Tuvo la desgracia.
1: Ese análisis no lo tengo en cuenta. Para mí tiene más que casi todo. Por ende, no central, para mí tiene más que todo.
3: Trae a 3 jugadores de proyección, se le rompen los 3 ligamentos. También hay mala suerte, porque lo trae Elías Torres, se le rompe el ligamento. A Carboni se le rompe el ligamento. A Forneri cuando está.
1: Pero no lo reemplazó tampoco, ¿eh? Porque cuando vos te rompes un juego por ligamento, puedes reemplazarlo y lo reemplazó.
3: Lo va a reemplazar ahora. Yo creo que sí.
1: Bueno, hasta ahora.
3: Con respecto a Carboni,
4: que sí,
3: obviamente no va a jugar hasta noviembre, siendo optimista, va a seguir en 2027.
5: Mira.
3: Se va a acordar la continuidad con los mismos términos, a préstamo por un año, sin opción de compra y sin cargo. y va a seguir en Racing el año que viene. Así que bueno, lo que no pudo tener o demostrar este año en Racing lo va a poder hacer el año que viene Carboni. Porque bueno, obviamente el Inter también cree que es lo mejor dejarlo acá, recuperándose de una lesión. No creo que ningún equipo lo vaya a buscar, por lo menos de Europa, y además el chico está cómodo en Racing, así que se va a quedar el año que viene.
5: Bueno, antes de ir a la pausa, porque a mí me sorprendió.
2: ¿Qué te sorprendió?
5: La sanción a Casíver. ¿Hoy salió la sanción o ayer?
2: Hoy, a la mañana.
4: 19 de mayo tiene fecha.
5: Por la patada en la cabeza le dieron dos fechas.
2: ¿Pero vos cuánto pensás que le iban a...?
5: Mínimo 4 o 5.
2: Ah, no, pensé que se sorprendió porque era mucho, ¿no?
5: Sí, me sorprende. No, me sorprende que es poco, pero no sé para ustedes está bien.
1: 4 o 5, no, yo no tengo recuerdo que haya una sanción de 4 o 5.
5: Y yo no tengo recuerdo de gente que le pegue la patada en la cabeza a alguien.
1: Tampoco fue una...
5: Ah, tampoco fue. ¿No?
2: No, para mí está bien eso.
5: Ah, perfecto. Pues,
1: no, bueno, no, le da.
5: Perfecto.
2: No, porque veía, yo por eso te pregunté, para qué lado apuntaba.
6: Poca nadie creía que le iban a dar una.
2: Hoy vi en las redes mucha gente quejándose fecha, que le dieron dos fechas. Y digo, muchacho, le pegó una patada, por más que no le haya querido capaz pegar en la cabeza, pero le pegó. Lo echaron por eso, no lo echaron por algo así.
5: ¿Cómo no le quiso pegar?
2: Nada, yo no creo que haya ido a pegarme en la cabeza.
5: Que se encontró con una cabeza ahí,
2: bueno, está bien.
5: Se confundió la pelota y la cabeza.
2: El propósito de pegarme en la cabeza a alguien, pero le pegó. Y está bien expulsado. Y está bien las dos fechas. Está bien las dos fechas. Está perfecto.
5: Para usted está bien. Alcanza, sobra. Está bien. Listo. Dos fechas.
1: Bueno, yo no tengo recuerdo, no sé cuánta que hay alguna sanción por 4 o 5 fechas.
5: En comparación, ¿cuánto le dieron a Beltrán? Al final, ¿cuántas fechas le dieron a Beltrán?
4: No vi si...
5: porque yo no vi la sanción.
4: Vos sabés que es raro, porque yo hoy buscaba para ver a Celis cuánto le habían dado por el codazo a Paredes. Lo terminaron echando por eso. Yo no considero que haya sido un codazo artero, pero lo terminaron echando por eso.
5: Sí.
4: Uno de los productores en el canal me decía una fecha. Pasa que vos entrás a lo que es la página de Conmebol... y cuando vas a lo que es el sistema disciplinario, no aparecen todas las sanciones. No sé si no están todas, no sé si esas faltan. Ahí hay un vacío.
1: Claro, no,
4: quizás
1: es
4: porque yo no lo...
2: llevo Domínguez.
4: ¿Será por quizás es un error mío, ¿eh?
1: Por ahí por la presentación de River.
4: 19 de mayo...
2: Ya le habían desestimado la presentación.
4: Sí, de hoy,
1: por ahí por eso no estaba subida, eso digo.
4: Kenny Arroyo una fecha, que es rival hoy de Boca. Ascasíbar una fecha. Salvo que lo de Milton Celis salga mañana pasado,
2: ya que juega
4: el viernes y sacaron
2: ¿Y lo de Beltrán ya está o no?
4: Por eso te digo, yo no lo encontré.
2: Capaz que Beltrán sale mañana porque River juega mañana, es raro.
4: No lo sé.
5: Bueno, no, digo para comparar nada más, porque no es lo mismo un chico que sale y pasó a Beltrán con una patada en la cabeza en el piso. Eso es lo que me llama la atención, pero debo ser yo. No, quédense tranquilos, seguramente soy yo.
2: Es muy susceptible.
5: Pero me llamó. Yo cuando vi la posición dije, este pibe le van a dar como 5 fechas.
1: Por lo del Beltrán, decís vos que salió como loco, casi.
6: No era ni roja.
5: ¿Cómo hace roja lo Beltrán y salió como loco?
6: No,
5: levantó por el aire. ¿A quién levantó por el aire? Si no lo tocó.
6: A la expulsión.
5: Ni siquiera la expulsión. Pero bueno, está bien, no importa. Tenemos que hacer la pausa. En un rato viene Rul para hablar de River. Tenemos más del Turco y de Costa para hablar de Boca Junior. Tenemos al Bocha para hablar de San Lorenzo. Viene Luquita Molina con Independiente. Y seguramente el señor Cebolla Jarque
3: Juan Platencio, bien.
5: Y viene Mané también para hablar de Platense.
3: Supuesto, sí, en Colombia.
5: Juega Riestra, juega Barraca Central, juega Tigre, juega. ¿Quién más juega? Rosario Central.
3: Sí.
4: Riestra, Barracas, Tigre, Sudamericana, Central, Platense, Boca, Libertadores.
5: Pausa, ya venimos.

programa completo del día de la Conmebol Sudamericana, además de los partidos de los equipos argentinos, dijimos Inditor con Riestre, Audax Italiano con Barracas. A las 21:30 el Sao Paulo estará enfrentando a Millonarios de Colombia. Y a las 11 de la noche, esto por el grupo de San Lorenzo, el Deportivo Cuenca enfrentando a Recoleta. Y de esta forma entonces completamos el programa de la quinta fecha de este martes 19 de mayo, tanto de Conmebol Libertadores como de Conmebol Sudamericana.

0: Bueno, juega Platense, Mané.
1: Juega Platense hoy 21 horas contra Independiente Santa Fe, arbitraje del chileno Cristian Garay. Con un empate, sí, ya está, se mete, clasifica, se olvida de todo. Si no, si pierde, tendrá que esperar a la última y jugársela en Sao Paulo con Corinthians. Con el posible equipo, Borgoño, sí, Lagos, Mendía, Vázquez y Silva, Ferreira, Amarfil, Mainero, Sapiola, Retamar y Gonzalo Lencina. No está Tomás Nacif, obviamente, lesionado en el partido ante Peñarol. Y reitero, con un empate, Platense ya se clasifica y tendrá que pensar, obviamente, en los octavos de final de la Copa.
0: Bien. ¿Quién es el mejor equipo de la Copa Libertadores hoy?
2: ¿En cuanto a puntos o rendimiento?
0: Dice las dos cosas.
2: No, ¿Se puede
0: aunar?
2: No, porque en cuanto a rendimiento no he visto todos los partidos. No, así que no podría ser tan atrevido. Central y Corinthians son los que tienen 10 puntos. Y son Independiente Rivadavia, Central y Corinthians. Son los tres que tienen 10. Dos están clasificados ya, Independiente Rivadavia y Corinthians. No así Rosario Central. Esto tiene que ver con la paridad que tiene el grupo. Ahí ya no depende del Canalla, que sí lo podrá conseguir en el día de hoy. A Independiente Rivadavia, el último partido se lo empataron con Fluminense en el tiempo de descuento. Si no, tendría puntaje ideal. Hasta el minuto 90 de ese partido tenía 12 sobre 12, pero de momento son los únicos dos equipos que ya se han clasificado. Obviamente que esta quinta fecha va a arrojar más clasificados. Con un detalle, que es un detalle que en este caso le tiene que interesar a Racing, no solo a Racing, sino también digo, a Riestra, Barracas, que hoy son los que se están quedando afuera, o Tigre de la Conmebol Sudamericana. Y en este caso Boca. Boca es el único equipo argentino que se está quedando afuera de la Libertadores.
0: Epa.
2: ¿Sí? 6 equipos argentinos comenzaron esta etapa de fase de grupos, digo, porque antes ya se había quedado afuera argentinos. De los 6 que comenzaron, el único que de momento se está quedando afuera es Boca. Uh-huh. ¿A dónde voy con esto?
3: Quilombo hiciste.
4: Que tiene un problema Costa con el café.
2: Sí, lo tiró todo ahí. Ya, 2 veces lo tiraste el café.
5: No, para mí está pinchado, están pinchados los vasos. Pero los dos vasos. Porque tiene 2 vasos, están pinchados los dos.
3: Qué boludo, no, el vaso. Tiene 40 servilletas, es impresionante.
5: A ver, levanta, a ver.
6: Tiene 2 vasos, están los dos.
5: No, están los dos pinchados.
1: Hoy no fue el doctor, fue Costa.
5: Increíble. Y trae otro vaso.
3: Increíble. No, y aparte donde se va mudando va haciendo un
2: desparramo. La parte que me insulta, ¿por qué?
3: Sí. No sé.
5: Porque dijiste algo que no me gustó.
3: Porque vos que estás fuera. Hoy está fuera.
2: Otra cosa. Yo estoy diciendo.
5: Eso es lo que querés. ¿No?
2: Independiente de la Central están primeros en su grupo.
6: No pinche vasos más.
2: Estudiantes. Platense y Lanús están segundos en su grupo.
5: Perdón. Poner café ahí directamente, porque si el otro está pinchado. No, porque si el otro está pinchado, se va a seguir cayendo.
3: Mirá, ahí tenés la cámara en vivo.
5: Yo voy a hacer eso, ¿eh? Poner café ahí directamente.
2: Tenés razón.
3: ¿Qué momento, este?
1: El café, mirá.
5: Ahora ya vos que está pinchado el otro y.
1: Te vas a ver.
3: Ahí está, mirá.
1: El vaso.
3: ¿Listo? ¿Ya está? Perfecto.
2: La Sudamericana no se puede quedar afuera, ¿no? Después, como poder, sí, porque hoy está 3 puntos nada más de Barcelona y quedan 6 en juego. Lo que quiero remarcar
5: es igual que Barcelona, cuarto, igual, ¿no? Boca tiene mejor diferencia de gol. Sí,
2: por eso, pero
5: pensando en esa catástrofe.
3: El Turco dijo que los hinchas de Boca tienen que ir a la cancha sin temor. Sin ustedes temor. Están hablando de la Sudamericana.
2: Yo lo que quiero marcar.
7: Voy a quedar último.
2: ¿Quién?
7: Boca.
2: ¿Cómo que no?
1: Sí, puede.
2: Y Barcelona gana 2 partidos, se va 9 y Boca tiene 6 nada más hasta ahora.
1: ¿Quiere los dos Boca?
2: Sí. Lo que digo es lo siguiente.
3: Sí.
2: Hay algo que quizás muchos tengan fuera de su rango en análisis de lo que es el playoff de la Sudamericana.
3: Sí.
2: El playoff de la Sudamericana no se sortea.
3: ¿Ah, no?
2: No hay sorteo. Atención, Racing, no hay sorteo el playoff de la Sudamericana.
3: No.
2: Lo que se sortean son los octavos de final. Uh-huh. Entonces, una vez que termine la fase de grupo de la Sudamericana y que termine la fase de grupo de la Libertadores, los 8 segundos de la Sudamericana se van a ordenar por puntos, en caso de igualdad en puntos, diferencia de gol, los criterios lógicos que tiene de desempate.
7: Del 1 al 8.
2: Del 9 al 16, bueno, porque del 1 al 8 son
3: bien,
2: no, los líderes.
3: De los que quedan terceros, está bien.
2: Pero van a tener ese número de orden, del 9 al 16.
3: Okay.
2: Y los 8 terceros de Libertadores, entre los que está Boca hoy, se van a ordenar del 17 al 24. Y va a ser el mejor ubicado de Sudamericana contra el peor tercero de Libertadores. O sea, ya hay un diagrama.
3: ¿Quién va de local en primer término? ¿El de la Libertadores? El
2: local de la Libertadores y se define en territorio de Sudamericana porque el torneo pasa a ser de la Sudamericana.
3: Claro. Ah, okay.
2: Los que bajen de Libertadores van a ser visitantes en la vuelta.
3: Ah, ok.
2: Sí, entonces,
3: mira, me sigue al revés.
2: El cuadro, digo, porque Racing, de llegar segundo, la sensación, la proyección, puede ser que sea uno de los peores segundos. Después sí, vemos, ¿no? Sí, hay que ver cómo son el resto de los resultados, ¿no? Pero la probabilidad es que Racing, de ser segundo, esté entre los peores segundos. Claro. Por lo que le va a tocar uno de los mejores terceros de la Libertadores, por lo que un rival puede llegar a ser un poco más difícil pensando en Racing en ese playoff, que es hoy a lo que aspira el equipo de... Bueno, veremos si es con Gustavo Costa. Gustavo Costa, mejor.
3: Crespo,
2: yo acabo de escuchar o Crespo.
1: No, como Crespo.
3: ¿Cómo Crespo? ¿Qué tiene que ver Crespo? No,
2: entonces va a ir dirigente a Racing hace muchos años.
5: Acaba de declarar que le gustaría mucho dirigir un equipo grande.
1: Que dirija otro Racing, no.
2: Bueno, hasta ahora Crespo ganó lo mismo que ganó Costa, en una sudamericana. Crespo ganó la sudamericana, Marcelito.
6: Tiene un mérito más para mí.
2: ¿Cuál?
6: Y que lo ganó con un equipo teóricamente más chico que Racing.
2: Ah, con defensa. Bueno, está bien, eso lo dijiste vos.
6: Sí, no, yo me hago cargo. De defensa es mucho más chico que Racing.
3: Hoy es Costa.
6: No hay ni comparación.
2: O sea, más meritorio lo de Crespo. ¿Cómo
1: quieres
2: decir?
1: Lo quiere echarte.
3: No, pero
2: bueno, nada, yo quería plantearles esa situación en base a los números y que quizás sea algo que el mundo del fútbol no lo tenga claro. El playoff de Sudamericana con Libertadores no se sortea. Se arman dos tablas, el mejor va con el peor y así sucesivamente. Lo que se sortean son los octavos de final. Así que probablemente en el sorteo de la Sudamericana vamos a ver que los primeros de grupo en su rival van a tener quizás una letra, porque va a ser la letra que haga referencia a ese partido del playoff.
3: Impresionante.
5: Es una letra.
2: Bueno, lo que necesiten...
3: Muy bien.
5: Te podés transformar en una letra, Manu.
1: Sí.
5: Bueno, ojalá para Razo.
1: Pero es una letra.
2: Una vez.
6: Hoy ojalá. Tiene razón.
3: ¿Qué tiene que pasar para que Racing salga, aunque sea segundo?
1: Ganar dos partidos.
5: Y que no gane Caracas. Caracas a Botafogo.
1: Que Caracas no le gane a Botafogo.
6: La última.
2: No depende de Racing. Racing no depende de sí mismo. En este gran momento fantástico de la dirección técnica de Gustavo Costa. Porque sigo lo contrario. Pero sigo lo contrario, me señalan.
3: Está bien.
2: Pero pongámonos de acuerdo. Sigo lo contrario, me señalan. Si digo eso, me señalan.
5: Tenés razón.
2: ¿Qué digo? No hablo.
5: Tenés razón.
3: No digas nada.
2: Dame que leo la noticia yo.
3: 4 de la tarde llega Ricardo Rodríguez, noticias.
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0: 4 de la tarde y 8 minutos.
1: Y 8.
0: ¡Rur!
1: ¡Rur!
0: ¿Dónde estás, Rur? ¿Qué estás lejos?
2: No, estoy acá.
0: Ahí está,
2: acá,
0: perfecto.
2: En un día grandioso.
1: Felicitaciones, Eva, ¿eh?
0: ¿Por qué? ¿Qué pasó?
2: ¿Qué pasó?
1: Lo felicito.
2: ¿Qué pasó, Marta?
1: Lo felicito. Primero que hace una gran cobertura de River.
3: Sí, eso es verdad, eso lo podemos decir.
1: Y sí, está bien, bueno, mi criterio. Y segundo, gracias, que el domingo se va a conocer el equipo que él cubre.
3: Pues sí, que ya está, campeón. ¿Y qué cambió de ayer para hoy para que pienses eso?
1: No, no me dejas felicitarlo.
3: Sí, bueno, pero no,
0: hizo,
3: no lo felicitaste.
0: Hizo un análisis de la previa del partido.
3: El partido de River fue el sábado, el domingo.
0: Sí.
3: El sábado.
0: Sí.
3: Ayer tuvimos un programa, ayer no lo felicitó.
0: No, bueno, pero el problema es si lo hizo ayer a la noche.
1: Lo que pasa es el análisis hay que hacerlo completo.
0: Claro.
2: Está muy bien, ¿no? Yo le agradezco. Me parece un poco precipitado, ¿no? Pero me gusta que Marcelo, que le quiero mucho, me diga eso.
1: Ajá. Por favor, Seba.
2: Lo tomo.
4: En 39 del primer tiempo gana el Bournemouth, pierde el Manchester City, no. Y con esto el Arsenal, después de 22 años, después de aquella temporada de los invencibles, 26 victorias, 2 empates, el equipo de Wenger, sí. Arsenal vuelve a gritar campeón con este resultado. Lo festejan en Highbury, sí.
5: El gringo Heinze.
3: Gringo Heinze lo puede festejar. Bueno, gana el Bournemouth, pierde el City.
1: Diego Latorre también, que es hincha del Arsenal.
0: Iraola, bueno, Iraola, el técnico de Bournemouth.
1: También.
0: Perdón, es Rur, la información nos pasa por encima.
2: Me parece extraordinario. Antes de meternos en el chachismo,
0: sí.
2: Recibí un mensaje ayer.
0: ¿Ayer?
1: ¿Lo felicitaron también, no?
2: No, un mensaje, Marcelo de la Mercedes, que te, a vos te va a sorprender para bien. Porque pone orden el mensaje.
0: La mesa, sí.
3: Rompió todo.
0: La gacela está en
2: el mensaje va a poner orden. Y le digo al fiscal, está ahí el fiscal porque no me dirige la palabra, pero está ahí, ¿no?
0: Sí, usted lo escuchó, gritó un gol, ¿sí?
2: No, pero a mí no me saluda.
0: Ah, bueno. Ahí no posa más.
2: Yo no voy a hablar. Las autoridades, mis amigos. Sí. Audio.
0: Sí, escuchá.
6: Hola, Cebu, ¿cómo estás? Acá te habla la gente de Wendy's. Bueno, nos enteramos que hay algo de rispideces entre Agustín y vos. Y bueno, queremos que Agustín acepte.

0: la unión entre en ese gran equipo que conforman. Muy así bien. Que cuando quieran nos avisan.
1: Muy bien.
2: Gran gestión de Rubén.
0: Para hacer la invitación siempre que vayan en conjunto. Si no van en conjunto, no está la
3: invitación. Vamos todos.
0: Un abrazo.
1: Muy bien, Sebastián.
3: Vamos todos muy bien, Sebastián.
1: La gente buena en el medio. Ya, eso ya cambió. Otro color.
4: Los mensajes de la gente de Wendy's, yo no sé más qué hacer. El juez, porque es Marcelo de las Mercedes que decide. ¿Qué hacemos, Marcelo?
2: Yo creo que hay que ponerle una fecha.
1: Claro, una fecha.
2: En lo posible que sea una fecha.
3: Está conmovido, señor.
2: Que haya algún partido que no cubramos ninguno de nosotros, claro, para, también por la otra antena, sí. Entre esta semana y la que viene, y ir a comer esas hamburguesas en conjunto. Pues el fiscal no creo. El fiscal no creo que.
1: ¿Solo mano a mano no?
2: El fiscal mano a mano no aceptaría.
1: En grupo.
2: Pero sí, en un grupo tampoco.
1: Con las nenas, ¿eh?
2: No. Sí, un grupo que no sea tan amplio.
1: Claro.
3: 15, la gente de Wendy dijo que vaya todo el grupo.
2: No, no, pero tampoco tan amplio.
4: Claro, la gente de Wendy pide el grupo, pero...
1: El grupo. Pero usted lo que quiere es la unión con
4: la unión
1: Agustín.
4: Con el fiscal.
1: Perfecto. Yo soy ese grupo, sí.
4: Tengo
1: un solo... Sí, el único que no... O sea, gracias, si yo armo la lista la armo yo.
4: Sí.
1: A ver. Yo saco al turco y el resto puede ir igual.
3: No, no,
1: pido por favor. Pobre Andrés. No se puede el resto todo.
4: Andrés, ¿cómo no va a venir? El turco tiene que venir, ¿eh?
1: Sí.
4: Todos. ¿Qué dice el conductor?
1: No, tienen que ir todos. Siempre. Todos.
4: No, por eso pregunto, no sé.
1: Sí, ¿cómo no?
4: Ah, y voy a decir una cosa.
1: La factura. Un saludo. No escuché el nombre del muchacho. ¿Cómo se llamaba?
4: Me voy a sentar al lado del fiscal.
2: Para eso sí puede ser.
1: Y algo tenés que decir.
2: Digo, el viernes que juegue Independiente por Copa Argentina puede ser un gran día.
1: Ah, es un lindo día el viernes.
2: No sé, el fiscal, si puede el viernes.
4: Se llama el señor de Wendy, se llama Marcos Miserda.
2: ¿Miserda?
4: Marcos, no, Miserda.
1: Claro, el apellido.
2: ¿Y dónde sería el local?
4: Lo que el grupo desee.
1: Claro,
4: porque
1: el más
4: hay
1: cercano.
4: Sucursales.
1: Exactamente.
2: Hay uno muy grande en el Abasto.
1: Ah, en el Abasto.
4: Y hay
1: sí,
4: uno en Alto Palermo.
1: También.
5: Sí, es zona oeste.
2: Bueno, está bien, pero algo tenés que.
1: Mira, hay un Wendy's en Ramos, claro, por ejemplo.
5: Ramos, me están invitando a mí.
4: Pero bueno, pero que el grupo decida. Que decida Marcelo de las Mercedes, por ejemplo.
2: Sí. Al de Arco. Yo creo que el del Abasto nos queda bien a todos.
1: Sí.
5: Creo que el de Ramos Mejía, el amigo Marcos.
6: Unicenter.
5: Es. Una unicenter.
4: Ah, pero una pregunta, fiscal. ¿El cebolla qué hacemos?
1: ¿Cómo cebolla?
3: ¿Cebolla? Porque
5: ni sí ni no me molesta.
2: Hay algunos que le pueden poner cebolla y otros que no. Claro, la hamburguesa,
4: no,
2: depende
4: no,
2: lo que pida.
4: Escúcheme,
6: decirle a los amigos de Wendy's que si le ponen cebolla a una hamburguesa, que estoy acá, ¿eh?
1: Muy bien.
4: Extraordinario.
1: Está ahí, es para
4: bueno,
1: todos.
4: Este es el mensaje que quería transmitir, que muy me bien. Ha llegado.
1: Muy bien, Sebastián.
4: Así que vamos a. Y después hacemos un video. Que toda la gente pide, ¿no?
1: Video.
4: De un abrazo, ¿no?
2: No. Un abrazo de Ruri el fiscal.
1: Sería emotivo. Qué lindo momento ese.
6: Sería un momento de amistad total sería.
2: Yo creo que el viernes puede ser un buen día.
1: El viernes puede ser,
6: Sí.
4: Creo que me voy a Córdoba el viernes.
1: No. Mira vos. Bueno, pues hacemos sin usted. No.
2: Consigue todo y lo quiere hacer con él.
1: Otro día.
4: Bueno, era eso, simplemente, discúlpeme, conductor.
1: Sí.
4: Pero nada, los mensajes que me llegaron ayer, notan un choque, una distancia.
1: No hay distancia, no, para nada. Usted es lo que siente usted, pero no es así.
5: No, dígale a Marco que está
1: firme.
4: Bueno, yo voy a hacer un abrazo con el fiscal, que sí. La gente me lo pide por la calle, claro. Pero bueno. El equipo de chachismo.
1: Sí, señor.
4: Que ahora en un ratito va a practicar en Ezeiza, porque están cuidando el Monumental.
1: Sí.
4: No solo va a tener, que ya venimos hablando, de Jonathan Spieth,
1: sí.
4: El nigeriano, el delantero.
1: Es argentino.
4: River, argentino, padre nigeriano.
1: Exacto.
4: El padre se llama Godwin.
1: Godwin
4: se llama el padre. Que obviamente es ya de Nigeria. 19 años sí. Tiene Jonathan, que va a ir al banco seguro. El otro va a ser Valentín Lucero, que tiene 41 partidos en reserva, que es el 3 de la reserva.
1: Pido, por favor.
2: Dijo que tiene 41 días.
1: Claro, pensó que tenía 41 años, no.
4: No, es 41 un pibito, partidos en
1: es
4: reserva.
1: Un chaval.
4: Y tiene 20 años. Y el otro que a usted le gusta mucho, usted me pide permanentemente.
1: Sí, a ver si es el que pienso yo.
4: Obregón.
1: Me encanta Obregón.
4: Obregón va a estar concentrado en medio hermano de Brian Romero, para quien no
1: sí,
4: sabe.
1: Señor. Sí.
4: 20 años, juega de 4 y de 8.
1: Sí.
4: Ya ha jugado con Marcelo.
1: 45 minutos.
4: Con Vélez.
1: Sí.
4: Exactamente. Así que estos tres chicos, más allá de los que todos conocemos, van a estar en la lista de concentrados seguramente.

0: Para, partido
1: para
0: de
1: que
0: mañana,
1: vea un gesto de mi parte, no le voy a tomar en consideración la formación de mañana.
2: Ahí, mira que va.
0: Ah, mire que sí, mire
1: oso. La formación de mañana no se la voy a
3: tomar. Y porque es un partido además donde hay muchos suplentes. Está bien,
1: debería de saberla.
3: Debería.
1: Para que tomen en cuenta.
0: Sí, pero yo soy el número uno, Agustín.
3: ¿En qué sentido lo dice?
0: Soy el número uno. Cuando de la información me sigue el mundo, como mucho fallaré en un nombre. Usted no falla nunca, fiscal. Respuesta.
1: Trato de que no.
0: Trata. No puedo seguir. Así,
3: no, por favor, Sebastián.
0: Es imposible porque me...
3: Bueno, Spiff concentrado y Obregón concentrado. Tengo y Lucero concentrado.
0: Y seguramente el chachismo, más o menos, porque la verdad que no creo que cambie mucho nombre, de última uno, Armani, que no ataca en el Monumental.
3: Desde...
0: En el Monumental. No me salten a la yugular.
3: No,
0: escuchemos.
3: No, Monumental.
0: En el Monumental, 2 de noviembre del 25. 0-1 con Gimnasia, mirá hace cuánto. Y no juega 90 minutos desde el 24 de noviembre del año pasado. Y se va a cobrar el Cebolla, 3-2 Racing.
3: Fue 0-1 con Gimnasia y después no volvió a atajar. Pará.
4: No, porque River jugó de visitante con Racing y con Vélez.
3: Ahí está, con Racing.
4: Y con Boca.
0: Claro. Él atajó a Armani.
4: Hubo Boca, Vélez, Racing.
0: Y con Vélez.
4: ¿Te acordás bien vos de esos partidos?
0: ¿De qué, Marce?
4: No, que Leo se acuerda bien que después jugó 3 partidos seguidos de visitante. Boca, la Bombonera, Vélez y Racing.
3: Sí.
0: Correcto. Y atajó en Avellaneda 90 minutos y 45 minutos en Liniers, claro. Vuelve al Monumental. Y seguramente atajará con Blooming. Ahora, una sola fecha le dieron a Beltrán, la cumplirá mañana.
3: A una fecha le dieron a Beltrán, está confirmado.
1: Una fecha.
0: Sí, okay. Una. Y yo creo que atajará también a Armani, veremos. Falta un montón para el partido con Blooming.
4: ¿Qué día juega River con Blooming?
0: Día 27.
4: El miércoles.
0: Miércoles, 21:30, Estadio Monumental. Y voy a reiterar una vez más la información de River. Ahí me dicen que, veo esta palabra que no se puede reproducir, ni loco. O no se va a jugar.
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1: ¿Jujuy o Belgrano de Córdoba? Digo, la Copa Argentina no ha tenido tanto batacazo. Argentinos,
3: no,
1: creo que hay otros equipos de primera que han perdido, pero es Argentinos, creo, el nombre fuerte, sí, que sí, no están en la Copa.
0: Pensando en el día de mañana, Armani, Ulises Jiménez, Pesela, Cilián, el alta, hoy juega Pablo Díaz, Facundo González, que juega de 3 pero 6, Maxi Mesa, Castaño, Galopo, ¡el rey! Marcelo de la Mercedes, ¡sos rey!
3: Sí.
0: Que lo quieren bajar y no lo van a bajar.
4: Qué bien.
0: Ahí está, échale.
4: Igual yo, si soy Quintero, puso la molestia y no juego.
3: ¿Por qué?
0: ¿Cómo dice así?
4: Tiene el cuello a mí.
7: ¿Cómo?
3: Baja.
0: Y después Salas y Subiabre, ¿no? Completarían el equipo. Habrá que ver, yo creo que se va a completar entre pibes.
1: ¿Páez no juega?
0: Páez, hay que ver si está concentrado.
1: Ah, sí, el castigo por la joda.
0: Vamos a esperar la lista, no está la lista.
3: ¿Qué
1: ¿Sabes que me llama la atención?
3: ¿Qué llama la atención?
1: Ah, no, está bien, pero no, sí.
0: Vamos a esperar la lista, no está la lista todavía.
3: No está en la lista, no, ni creo que esté ella.
1: ¿Por la lesión? ¿Ya no va a estar más?
3: ¿En este semestre?
0: Veremos la lista, Martín. ¿Dónde está? Contra la noche.
1: Partido mañana tiene que estar.
3: ¿Por qué?
0: Veremos.
1: Y si todo un equipo alternativo de suplente, que yo, que ya no esté, la
4: joda. Si no juega mañana ya sería demasiado.
0: Bueno, pero por ejemplo, Castaño no viene concentrando.
1: Bueno, pero lo de Castaño quizás...
3: Ya prescribió lo de Castaño.
4: Claro. Pero lo de Kendry Páez se va...
1: Y lo de Castaño yo creo que en el tiempo, la razón la viste, con la noticia que vos diste, lo que pasa que...
3: No, en la práctica tenía razón Arrur.
1: No, por eso digo, como Olvidate. Seba tenía razón y había adelantado lo que había pasado,
2: se ve que eso no, que trascendía la noticia.
3: Pero ¿sabes lo que pasa? Que... si no juega Castaño, no tenés otro jugador en esa posición.
2: De inferiores, ¿no?
3: Y va a jugar, bueno, está pero bien. Tenés a Silva, no, que
0: Silva va a jugar el domingo.
2: Claro.
3: No tenés a Moreno, no tenés a Vera, que va a ser titular el domingo. ¿Qué te queda? Castaño y Galopo, no te queda más nada.
2: Cuando veníamos para acá con Agustín, escuchábamos... No escuchábamos, fue antes. Hay mucho malestar en Córdoba con la designación del árbitro.
1: Bueno, yo iba a eso, mirá.
3: Llamalo al Vasco.
1: Claro, vos sabés
2: hay
1: que yo
2: mucho
1: estaba...
2: malestar, es más, creen... No puedo creer. Que hay que estar muy pendiente...
3: Guardia Alta.
2: No sé si es Guardia Alta, pero que están... huelen algo raro en Córdoba.
1: Sé que me puse a buscar el posteo de Sebastián. Ahora estaba tratando de entrar a las redes sociales de RUR y pone de Armani, promociona su programa, uno de sus programas, sí. Son varios.
3: Sí, sí.
1: Todavía no encuentro el de Guardia Alta, pará. El
7: arriba le sirvió, ¿no?
1: Tuit oficial de Rodolfo Donofrio. Rodolfo. A ver si puso algo, Rodolfo. No puso nada. Voy a ver, pará. A ver si habló presidente de River.
4: Mientras buscas,
1: no encuentro nada.
4: ¿Puedo dar un dato estadístico mientras buscas?
1: Claro, usted puede dar lo que quiera, Marcelo.
4: Los tres equipos que más dirigió Falcón Pérez.
1: Sí. ¿Quiénes serán?
4: River 22.
3: Sí.
4: Barraca Central 20.
3: No. Mirá.
4: Central 19, claro.
0: Perdóname, yo buena pregunta,
3: ágala.
0: Mascarita. El River Boca de Córdoba, de 24.
3: Mm.
0: La jugada que entró la pelota.
3: ¿Se acuerdan?
0: ¿Olvidaron ustedes?
1: Sí, el River, el River Platense.
4: Pero Falcón Pérez fue el árbitro, pero no estaba en el VAR para ver si entró o no la pelota.
2: Más alevoso que lo de Platense no hubo.
3: Claro, ¿qué pasó ese día?
1: No
3: me acuerdo.
1: ¿No te acordás? ¿No te la Nacho Vázquez?
8: Me acuerdan.
4: Fue muy tendencioso ese partido.
3: Se quedaron discutiendo un lateral, puede ser.
1: Además, Tontón tiene los dedos marcados de cuando lo levantó del piso.
4: Dale, que hay que empatarle.
3: Lo ayudó a levantarse.
4: Se partió los últimos 15 minutos.
0: Entró enterita.
4: No, está bien, pero lo de Córdoba, se va. Lo de Córdoba es cierto que Falcón Pérez. Sí, la de Cavani entró también. Falcón Pérez dirigió todo el partido. Dirigió el partido, pero digo, quienes tenían que determinar si entraron a la pelota son quienes estaban en el VAR y en línea, en todo caso.
0: Claro.
4: En cambio, yo lo que digo es esto. A mí Falcón Pérez es un árbitro que no me gusta y que no me da garantías, porque lo peor que puede tener un árbitro cuando dirige mal no es equivocarse, porque los árbitros conviven con el acierto y con el error. Obvio. Lo peor que puede tener un árbitro cuando dirige mal es ser tendencioso. Y yo recuerdo 3 o 4 arbitrajes el año pasado de Falcón Pérez muy tendenciosos. 2 dirigiendo a Barracas, 1 dirigiendo a Central contra River en Rosario... El partido que le gana Central, todas para Central, y uno donde los últimos 20 minutos le faltó patear un penal o hacer un gol. Belgrano, River Platense.
7: Belgrano no puede abrir la boca. El ascenso de Belgrano, que repase mi amigo Belgrano, que no abra la boca.
3: ¿Por qué estamos hablando de
7: ascenso de Belgrano Nacional?
4: Porque a mí me sorprende que un árbitro que no hizo ningún mérito para dirigir una final de campeonato en Argentina en este último año y medio sea designado para la final.
1: Bueno, va al Mundial.
4: Y bueno,
1: entonces
7: no había mucha alternativa.
1: Mérito hizo.
7: ¿Quién Herrera no podía dirigir?
4: Si no dirigía Tello, era Rey Hilfer, el árbitro para
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0: Bueno, acá estamos. Buen día a todos. Pasaron 9 minutos de las 6 de la mañana. Estamos arrancando una nueva mañana aquí en Splendid. Estamos hasta las 9. Los vamos a acompañar, los vamos a informar. Vamos a tratar de hacerles esta mañana un poco más llevadera. Para algunos será así, para otros no tanto. Ha dejado bastante malhumorada cierta gente el partido de anoche, el arbitraje de anoche, básicamente. Saben ustedes que, y lo vivieron por Radio Espléndida hasta altas horas de la madrugada, perdió Boca de local con un rival y con el árbitro. Pero bueno, eso ha dejado cierto mal humor en la mesa, que espero que lentamente se vaya yendo, que lentamente vaya recuperándose.
1: Empatar es empatar.
0: Buen día, Lucía, ¿cómo estás?
1: Buen día, la bella. Empatar es empatar. No empatar es perder, empatar es empatar.
0: Ah, yo pensé que había dicho algo distinto hace un minuto atrás.
1: Me equivoqué, pero empatar es empatar.
0: ¿Ah? Mira el buen humor que tiene, ¿no?
2: Agarrate.
1: Está como
0: lo
1: bravo.
0: Lo que está.
2: El programa sale solo.
0: Sí, va
1: es
0: derecho.
1: Él quiere que yo esté de mal humor, ¿me entendés? No estoy de mal humor.
0: Eso. No, yo no quiero.
1: Ya amargo, nada más. 5 minutos después de que termine el partido, amargada, después, bueno, ya se pasa. Está. Pero tengo la voz media complicada, ¿viste?
0: Que pegaste un grito fuerte, ¿no?
1: Sí, nos ilusionamos un poquito. ¿Qué pasa? Son cosas del fútbol.
0: Upa, bueno, tampoco la risa, no sé, no.
1: Mira, pinche rata.
0: Epa. Está hablando
1: no me vas a hablar.
0: Expliquémosle a la gente que le está hablando a nuestro operador, ¿no?
1: Están todos los anti-Boca ayer viendo el partido haciendo barra por Cruzeiro, una cosa.
0: Como todos los anti-River estarán el domingo contra Belgrano. Pero esto es así.
1: Tengo día de campo el domingo, ni voy a ver fútbol.
0: No te creo ni un poquito así.
1: Tengo día de campo.
0: Ni un poquito así.
1: No, en serio.
0: ¿A dónde? ¿Qué campo?
1: Paradero me voy.
0: ¿En serio? ¿Todo el día?
1: Sí, todo el día. Me voy a las 10 de la mañana, creo que voy a volver.
0: ¿Y sin señal, sin nada?
1: No tengo señal.
0: Está bien.
1: Sí, voy a volver tarde.
0: ¿Viste como cuando
1: la Panamericana
0: uno,
1: es complicada?
0: Como cuando uno, no quiere saber nada de fútbol, porque por ahí no puedes ir a la cancha y estás jugando el clásico contra tu rival y yo, y te metes en un cine. Hay un gran cuento de Fontana Rosa hablando de eso. Un tipo hincha de Central que empieza a caminar en un Central Newell's. Y no quería saber nada hasta que de repente está buscando alguna señal y qué sé yo, y hasta los pájaros le mandaban señales de que si era gol de B de Central o gol de Newell's. Un gran cuento Fontana.
1: Yo soy de los hinchas masoquistas, a mí me gusta ver mi equipo, ¿no? Si juega, me importa tres, pero mi equipo
0: no
1: me,
0: te importa.
1: Me gusta ver, o sea, sufro, pero me gusta.
3: Y vuelve, siempre vuelve.
1: Tal cual, tiene razón Yami.
0: Está muy bien, sí. Cuando uno está en la cancha, sí, pero cuando estás en tu casa, sufrir.
1: Mi papá solía dar vueltas por la casa, cuando había penales, ¿sabes?
0: Hay de todo un poco.
1: Penales contra el Milan, no sé si te suena cuando Boca ganó la Intercontinental. Bueno, mi viejo daba vueltas en la casa.
0: ¿Había nacido? Bien.
1: Cuando Boca
0: ganó.
1: Sí, 10 años tenía.
0: Otra cosa, el otro día que fui a la cancha de Argentinos Juniors, yo estaba ahí tranquilo, neutral, mirando todo. En los penales, la gente que se daba vuelta y no miraba los penales, yo los miraba todos, no, obviamente, estaba en la platea yo. Los miraba todos, la gente se daba vuelta, no quería verlo, no miraba los penales.
3: Sufrimiento, claro.
0: No quería.
3: Sufrimiento.
0: Hay gente que acepta mirarlo, quiere mirarlo, y otra gente que no, y dice, no, bueno. Y con el grito o el no grito de los demás, porque eran todos de Argentinos Juniors, después lo verá en la casa, o no. Y se amargará de
1: lo que genera el fútbol.
0: Sí, totalmente. Bueno, 13 minutos, señora Yamila Machuca. Pasaron de las 6 de la mañana. ¿Con qué temperatura? ¿Cómo estamos?
3: Muy buen día, Fer. Buen miércoles para todos, para los oyentes, para la mesa. 8 grados, 8 décimas estamos en este momento. No sé si le parece
0: frío.
3: Que no
0: tanto,
3: ¿no?
0: No hace tanto frío hoy.
3: Estamos bien. Hoy para algo un poco más finito, sí. La máxima va a llegar a 15. No vamos a ir muy lejos. Lo bueno es que no hay tormentas para esta semana. Hoy va a estar el cielo despejado. Máxima 15 grados con el piso este. El piso fue de 7 grados, no va a bajar de eso, seguramente cuando amanezca un poquito, pero nada más. La humedad 77% y recordamos la máxima 15 grados con el cielo parcialmente nublado. En general, en nuestro país, si hacemos un recorrido de norte a sur, no hay probabilidades de tormentas, de lluvias, así que...
0: Nada, me interesa. Rosario, ¿cómo estamos en Rosario?
3: En Rosario, en este momento están en 6 grados.
0: Ah, un poquito más fresco.
3: 6 grados, bueno, un poquito más fresco.
0: Pero ya para el mediodía, cuando uno esté por ahí, ya va.
1: Por eso la pilcha, ¿no?
0: Me voy derecho. Me voy derecho.
3: ¿La elección del color por algo en particular o solo fue lo primero que encontró?
0: No. Azul y negro.
3: Sí, está, le queda bien el azul.
0: Le agradezco mucho.
3: Sí, le queda bien.
1: Ves que si fuese de Boca te quedaría tan bien.
0: Pero este es azul y oro.
1: También te quedaría.
3: Este es azul como un azul Francia, ¿no?
0: Yo soy periodista, los periodistas no tenemos
1: hinchas. Elegiste la banda, ¿qué va a ser?
0: No que no somos hinchas.
1: Sí, es hincha River.
2: ¿Puedes decir?
1: Para mí es hincha. Para mí. No dije qué es.
2: Hay que ver qué dice.
0: No me conoce.
1: Aclaro, para mí, no dije qué es.
0: No me conoces.
1: Dejo por las
4: dudas. 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

0: Estamos a las 6 de la mañana. 6 de la mañana. Ya, yo estoy.
1: ¿Estás apurada?
0: Desorientada. 6 de la mañana, 21 minutos. ¿Ah? Miércoles 20 de mayo de 2026. Comenzamos con 7 grados 2 décimas. El cielo está despejado. Y la máxima llega hoy a 15 grados con el cielo despejado. Y la humedad está en 86%. Y el viento es sudoeste a 4 kilómetros por hora.
1: Vamos con un poco el tránsito. Puede llegar a haber algunas protestas en algunos. Hay una protesta ya en marcha o proyectada para este mediodía. Puede haber algún corte en alguna vía importante de Capital Federal y de Gran Buenos Aires. Bueno, un poquito el tránsito a esta hora.
0: Bien, actualizamos que ATE denunció que ya quebraron 25.000 pymes y lanzó una protesta, como bien decía Fer, sobre la General Paz. Están denunciando estos 17 meses consecutivos de reducción de firmas de pymes registradas. El corte y la protesta puntual va a ser a partir de las 10 de la mañana en Avenida General Paz y 25 de mayo en el partido de San Martín, y tiene como objetivo obviamente visibilizar esta situación. Esto lo anunció ATE en las últimas horas de la noche de este martes.
1: 25 de mayo, estamos hablando de la autopista, tengo entendido,
0: exactamente,
1: ¿no? Entre la autopista y la General Paz.
0: Esa intersección, claro, Avenida ahí, General Paz y 25 de mayo.
1: Claro, ahí cerca de Liniers.
0: Sí, y ese es un punto álgido a las 10 de la mañana. Obviamente que la idea es generar ruido, congestión, molestia. Obviamente ATE está denunciando esto, 17 meses consecutivos de reducción de pymes y también el vaciamiento del INTI. Reiteramos, Avenida General Paz y 25 de mayo a partir de las 10 de la mañana. Hay participación de distintas organizaciones sindicales, entidades públicas educativas, así que va a ser una gran marcha y una gran movilización para las 10 de la mañana. También estaba prevista la Marcha Federal de Salud, que va a ser en Plaza de Mayo, hacia la Plaza de Mayo, a las 11:30 de la mañana, va a ser movilización en todo el país. Obviamente que en Buenos Aires, desde la 1 de la tarde, van a marchar al Ministerio desde el Ministerio de Salud hacia Plaza de Mayo. El punto de concentración va a ser a la 1 de la tarde, frente al Ministerio de Salud, en Avenida 9 de Julio, 1925, y se van a desplazar allí columnas que se van a movilizar hacia Plaza de Mayo. Van a ver varias calles afectadas y avenidas. Avenida 9 de Julio, Avenida de Mayo, corte total hacia la Casa Rosada, Avenida Rivadavia y también todas las paralelas y todo lo que son las inmediaciones de Plaza de Mayo. Y con respecto a algunos cortes o restricciones por obras, recordamos que en el Paseo del Bajo, en el sentido norte, se mantiene un corte total a la altura de calle 14 debido a algunas tareas de repavimentación vial con respecto a los trenes. Están circulando según su cronograma habitual. El Mitre está con algunas demoras.
1: Seis y 25 de la mañana, repasamos los temas más importantes del día. En principio, una buena: los jubilados con sentencia a favor ya no van a pagar más ganancias. Los jubilados que tengan sentencia a favor ya no pagarán más ganancias. Esto es algo que hace rato se viene pidiendo y me parece lo más lógico y lo más justo, ¿no? Jubilado, vos laburaste durante toda tu vida, te jubilaste y tenés que seguir pagándole al Estado ganancias por jubilación. Una cosa insólita. En principio, los que tengan una sentencia a favor ya no lo harán. Por otro lado, desde la política, el presidente Milei volvió a hablar, y bastante, ya lo vamos a escuchar más adelante. Le quiso bajar la espuma un poco a la interna del gobierno, bancó a Martín Menem y se mostró además muy cerca de Santiago Caputo. El hermano, hablando de todo un poco, ¿no? El hermano de Adorni retocó su declaración jurada. Sumó una herencia, le apareció una herencia, mira, sí, de 21 millones de pesos. Y entonces dijo, ay, me olvidé de esto.
2: Impredecible todo, ¿no?
1: Justo tengo una herencia. ¿Viste que cuando uno no puede justificar un dinero, se acuerda de que tuvo una herencia? Mirá, me apareció una herencia de un tío lejano de La Pampa.
0: Es suertudo.
1: 21 millones de pesos sumó el hermano de Adorni. Y por último, atención con esto, la inflación mayorista creció un 5.2 en abril. 5.2 en abril la inflación mayorista. Veremos si esto se derrama después en la inflación nuestra de cada mes. Dicen que fue por el aumento del petróleo y sus derivados.
2: Sí, Lucía. Bueno, vamos.
0: vamos a hablar de este comunicado que se emitió desde la Universidad de San Andrés. Universidad de San Andrés, donde estuvo el presidente Javier Milei. Y ayer, nosotros lo recordábamos, dijo esta frase de soy uno de los hombres más conocidos del planeta.
1: Claro. Bueno, sí, es uno de los tres.
0: Uno de los tres, claro.
1: No, uno de los tres.
0: Uno de los tres más conocidos del planeta. Claro, bueno, claro. Esta universidad de prestigiosa, que es del ámbito privado, lanzó un comunicado despegándose un poco de la visita del presidente.
1: ¿Ah, sí?
0: Sí, sí, exactamente. Si bien lo recibió y fue y disertó allí con alumnos, eso no quiere decir, una cosa no quita la otra, no quiere decir que los docentes universitarios que pertenecen a esta institución no estén a favor del reclamo de financiamiento universitario.
1: De esto te quiero agregar una sola cosa. Después estaba pensando, él dijo, el presidente dijo, que cómo no voy a estar orgulloso de haber sido economista si me llevó a ser uno de los tres más conocidos del mundo. No, me llevó a ser presidente de la nación para tratar de solucionar los problemas argentinos. Sino para ser uno de los tipos más conocidos del mundo. ¿Se entiende? Me llevó al ser economista, me llevó a ser presidente, con lo cual soy uno de los tres tipos más conocidos del mundo. No, me llevó a ser presidente, con lo cual estoy tratando de solucionar, o voy a solucionar, o quiero solucionar la gran parte de los problemas que durante todo este tiempo sometieron a este país. No, lo pensó desde el conocimiento, desde lo famoso que le genera ser presidente de los argentinos, ¿se entiende?
0: Sí, sí, sí. Le hace falta una Fernanda, me parece, en la vida al presidente Milei. No sabe por qué lo digo, ¿no? Fernanda es la psicóloga de Envidiosa, muy conocida por su papel.
3: Ah, mira.
0: Le está haciendo una Fernanda en la vida al presidente. Pero bueno, en un rato lo vamos a hablar. También vamos a hablar de calculadora sube. Hablamos de transporte y de consumo y demás. Calculadora sube. ¿Cuánto necesita una familia en el AMBA para viajar por día? Bueno, esa cifra ya ascendió a más de 100 mil pesos mensuales en 22 días hábiles de trabajo para un matrimonio activo.
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1: Calificar a sus alumnos. Ajá. Así que lo vamos a estar viendo, la verdad, muy ingenioso. Y también una gran novedad, una gran noticia, porque Toy Story 5 sí. Va a tener la voz de un argentino. Ajá. Y la ni se imagina una... quién es, así ¿no? que lo vamos a estar hablando.
2: ¿Es artista?
1: Es artista. Ajá. Es artista, no. Es conocido, no es locutor.
2: Bueno, después nos decís.
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2: ¿Qué temazo tenemos hoy? Mira, un 20 de mayo de hace 82 años, en Inglaterra nació una de las voces más emblemáticas y roncas, aguardentosas, del blues sobre todo y del rock un poco, pero sobre todo del blues. Se llamaba John Robert Cocker, más conocido como Joe Cocker. ¿Cómo olvidar la escena de la película 9 semanas y media en la que Kim Basinger le hacía un striptease a Mickey Rourke? Uh-huh. Con la canción de Joe Cocker de fondo, 9 semanas y media. Puede dejarte el sombrero puesto. Le decía, te podías dejar el sombrero puesto. Bueno, esa es una escena emblemática. Ahora, a mí, particularmente, la canción que más me gusta de Joe Cocker es la que pide que le desaten el corazón.

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1: Qué blusito, para arrancar la mañana, Qué blusito, qué voz, la de Joe Cocker, para distraernos y distendernos un poquito antes de meternos en... Se viene un momento, atención, se viene un momento futbolístico muy fuerte, pero todavía
2: esto?
1: No, es que yo los escucho, yo estaba afuera preparando el programa, produciendo de las 4:30 de la mañana, y ustedes lo único que hacían era hablar de Boca, el arbitraje, todo indignado.
2: Que el árbol no tape el bosque, bueno. Eso le voy a decir nomás.
1: Te viniste con una alta filosofía.
2: Sí.
1: Bueno, pará un poco, Nahuel. Vamos con la tapa de los diarios. ¿Qué hora es, señora?
3: Sí, estamos en las 6:38, 7 grados 2 décimas en Buenos Aires, con el cielo despejado y la máxima hoy llega a 15 grados.
1: Bien. ¿Qué dicen los diarios? ¿Qué dice la tapa de los diarios? Este miércoles 20 de mayo del 2026. Los usuarios de la hidrovía, dice La Nación, ahorrarán hasta 40 millones de dólares anuales en peaje. 40 millones de dólares anuales en peaje. Licitación. Las firmas que pujan por la concesión ofrecieron el piso tarifario. Es una rebaja del 13.5%. La inflación mayorista, dice La Nación, dio un salto en abril, 5.2%. Y después, claro, el hermano de Adorni retocó su declaración jurada, dice La Nación. Reportó más deuda y una herencia de 21 millones de pesos. Y en el apartado deportivo, Boca quedó en una posición incómoda en la Libertadores. El Cerezo no pudo con Cruzeiro, empató 1-1 la Bombonera y llegará con toda la presión a jugar la última fecha frente a Católica.
3: Pasamos por la tapa de Clarín de este miércoles 20 de mayo de 2026. Los jubilados con sentencia a favor ya no pagarán ganancias. También con una imagen y el título que también ilustra la tapa de Clarín. Un empate polémico que deja Boca pendiente hasta la última fecha. Salto 1-0. Llegaban del centro de Paredes y Merentiel completó en el mejor momento de Boca. También en el margen derecho, Milei se metió en la interna del gobierno, apoyó a Martín Menem y por último es Baraglia, doblete en Cannes.
4: Títulos principales de página 12, el título de portada, la ministra manos de tijera, ahí la foto es de Sandra Petovelo. Página 12 tuvo acceso a un documento interno del Ministerio de Capital Humano donde quedaron las antiguas caretas. Carteras, de Educación, Salud y Trabajo.
1: Bueno, podrían ser las dos cosas, ¿no?
4: Sí, podrían ser tranquilamente las dos cosas. Las carteras de Educación, Salud y Trabajo bajo el control de la ministra Sandra Petovelo, que...
1: ¿Qué manera tenemos, eh?
4: Que revela un nuevo recorte en el área social por 2.500 millones de pesos. Se verán afectadas unas 100 reparticiones, de las cuales 58 directamente desaparecen. A esto se suma la feroz y el feroz ajuste anunciado la semana pasada. Por otro lado, Almodóvar... Almodóvar te lleva al límite, dice Página.
1: Hoy te entendemos.
4: No, culpa de Boca.
1: Recalculando.
4: Recalculemos un poquito. Y por último, Página 12 destaca Pino y Pereda se pisan el poncho, noticia del ámbito político, y una conspiración no se le niega a nadie. Martín Menem estuvo defendido por el presidente Milei, que salió a bancarlo luego de que se filtraran algunos tweets en los que se denostaba a él y a la secretaria de la presidencia, Karina Milei.
5: Títulos del cronista: Caputo recibirá la UIA, preocupada por el costo creciente de la energía y el peso de los impuestos. Los empresarios esperan que la baja de retenciones llegue a las fábricas. El ministro les pidió insistir en la pelea contra las tasas municipales. Por otro lado, el frente externo no se calma, pone presión a los bonos y el riesgo país roza los 550 puntos. El rendimiento de los bonos del Tesoro estadounidense a 10 años trepó a 4,6%. Cortitas, el efecto Hormuz sacudió la inflación mayorista, que cerró abril con el salto de 5,2%. Arca dejará de reclamar en la justicia el cobro de ganancias a jubilados vulnerables. Y en cuanto al tema hidrovía, hubo empate de ofertas y ahora deberá definir el gobierno.
1: 6:42 de la mañana, vamos por Bae Negocios de este miércoles 20 de mayo. Los precios mayoristas saltaron hasta 5.2 por la suba del petróleo, combustibles y sus derivados empujaron al alza el costo empresario y presionan sobre el IPC. Atención, claro, sobre el costo de vida del mes que pasó, sí, en abril, ya se va a conocer dentro de unos días. Javier Milei dijo que seguirá el apretón monetario para contener la inflación. Por ruidos internos, postergan la reunión de la mesa política. La UIA le pide a Caputo suspender embargos y reducir contribuciones patronales. Y por último, en Bae Negocios, dice el costo de construcción con otra suba, 3.1.
3: Y Crónica resalta también el empate y la bronca. Boca se complicó en la Copa y la imagen es de el cierre del partido y los jugadores de Boca agarrándose la cabeza y reclamándole al árbitro. Esa es la imagen destacada de Crónica. En el margen inferior, Hanna Maradona en tribunales declaró que las ventanas estaban tapadas con cartones. Mm. La hija menor de Diego declaró entre lágrimas en el juicio por la muerte de su padre y reveló detalles impactantes sobre las condiciones en las que vivió los últimos días y además complicó la situación del médico Leopoldo Luque y del psicólogo Carlos Díaz. Victoria Villarroel, sobre Adorni, resaltó: todos estamos esperando su declaración jurada, lo complicó. Sí, también la inflación mayorista fue del 5.2% en abril y por último también una familia necesitó casi 250.000 pesos en mayo para cubrir los gastos de luz, agua, gas y transporte.
4: Sin repetir y sin soplar los títulos de Diario Popular en este caso.
3: Puedes.
4: Boca contra mano. El Senai se terminó en llamas. No le dieron el 2-1 Parmediante. Reclamó por un penal en el final y empató con Cruzeiro 1-1. La foto de portada. Todos los jugadores de Boca rodeando al árbitro Valenzuela. Además, la canasta de servicios públicos creció 17.5% en el mes de mayo. La inflación mayorista aumentó un 5.2% en abril. Y los salarios siguen perdiendo frente a la suba inflacionaria. Ámbito deportivo. Central goleó y está en octavos. Derrotó 4-0 a Universidad Central. Di María hizo un gol. Perdió Platense. Y en la Sudamericana, Barracas y Riestra.
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1: Qué bravo hasta ahí. Qué bravo.
2: No, no vamos a poner de acuerdo nunca.
1: ¿Qué hora es, señora?
3: Estamos a las 6 de la mañana, 49 minutos, 7 grados 2 décimas en Buenos Aires, con el cielo despejado. La máxima 15 grados. Y sí, está bravo también el chat.
1: A ver, cuénteme.
3: Está, el centro de cómputos está a 15 manos. 11-38-28-09-90, también en nuestro canal de YouTube, Splendid AM990. Acordate que en el WhatsApp nos podés mandar audios también. 30 segundos, estamos perfectos. José, el referí tendría que ser de Uruguay o de Paraguay o peruano. Uh-huh. También, Tito de Moreno. Hola, espléndidos, bello miércoles para todos. Qué temprano que se despertó.
1: Sí, porque conoce mucho de arbitraje.
3: También, Jorge de Once nos recuerda.
1: Pará, ¿no dijo
3: hoy...
1: nada más, Tito?
3: Nada más.
1: Pensé que se metía con el arbitraje y todo. ¿Qué pasó, Tito?
3: Yo cuando vi Tito de Moreno dije, acá claro, se pinchó. Buen miércoles.
1: Parece estás bola. Bien,
3: perfecto. También nos recuerda Jorge de Once que hoy a las 4 de la tarde juega el Dibu.
1: Claro.
3: El Dibu Martínez.
1: Final de Aston Villa.
2: Con Friburgo.
3: Bueno, y acá ya arranca, empiezan arranca, todos con Boca.
1: Catarata de Boca.
3: Esteban nos cuenta o nos dice, se notó que cuesta mucho tirar centros y Jiménez mucho miedo. El técnico ve que el equipo decae y no reacciona. Esto dice Esteban.
2: Bueno, bien Esteban.
3: También, Maxi nos cuenta que en YouTube hace muy poco los descubrí, son un clásico para escuchar y ver en el celu por YouTube. Aguante Splendid.
1: Muchas gracias.
3: Gustavo nos desea buen día y nos dice, yo recuerdo cuando Boca de local en partidos decisivos era casi imbatible.
1: Eso es verdad.
3: Tomo mis mates amargos y miro desde la ventana al este, la Bombonera, claro, pues la tiene ahí. Chau, Úbeda, dice Ernesto de Barracas. Abrazos. También desde
2: no
3: Tandil.
2: No es culpa de Úbeda.
4: Se define igual el próximo partido.
1: Vale, no opinen de lo que dicen los oyentes. Les pido, por favor, para un poco. Cerrame el micrófono.
3: Ahí está. No, no es así. André de Tandil también nos desea buen día, que nos están escuchando. Y qué temazo el de

0: Luceiro, claro, si no, Yami y Lucía, Lucía te va a mandar a la clínica, ¿ok? Porque estamos una al lado de la otra, me dice que hablemos bien de Boca. También, lo sigo escuchando desde la radio en La Ferrere, Ramón de Salta, todo en mayúscula, Ramón. Todo en mayúscula esto. ¿Se dieron cuenta que la pelea política por el club de Riquelme y de Macri está destruyendo al club? Que se haga viral Riquelme y Macri nunca más, dice Ramón de Salta. Y Darío de San Juan, estoy de acuerdo que Úbeda ya se tiene que ir. Que no se le cae una estrategia, una táctica, que hay que conseguir un arquero de jerarquía, un lateral derecho, un 9. Perfecto, pero lo que vi en La Bombonera nunca me imaginé verlo. Es un escándalo lo que pasó, lo del árbitro, que ya fue tendencioso, una vergüenza. Algo tiene que pasar, no puede ser que pasen estas cosas, que nos hagan esto. Un bostero lo dice,
1: Sí, una indignación. Bastante. Bueno, ahora ya seguimos en un ratito con la opinión, porque están todos desatados en el chat. Nos pueden seguir mandando audio o su mensaje al...
0: Sí, 11-38-28-0990 es la central de mensajes.
1: Bueno, ¿por dónde arrancamos? Arrancamos por un Tengo Boca que en el primer tiempo... ¿Me vas a pisar todo el tiempo? Yo te pido una cosa. Yo te pido, por favor. Hace una semana estabas en una situación complicada. Necesito que bajes un poco.
2: ¿Por dónde arrancamos?
1: Estás todo colorado. Necesito que bajes un poco, porque no quisiera que a las 10:30... No llegue un mensaje, 10:30 de la mañana no llegue.
0: El médico, si no está escuchando, te tenés que tratar también.
1: Puedes bajar un poco. ¿Por dónde arrancamos? Por un Boca que en el primer tiempo tenía que haber metido 3 goles, que lo pasó por arriba a Cruzeiro, que casi no lo dejó cruzar la mitad de la cancha, que erró y erró y erró, y era un equipo que de verdad, arrollador. O arrancamos porque en el segundo tiempo se quedó, Cruzeiro creció, le empató el partido y estaba a punto de ganárselo, cuando le echan, y muy bien, a un futbolista por un planchazo en la rodilla a Paredes. Ahí vuelve a cambiar el partido, Boca se adelanta, lo acorrala. Cruzeiro tiene una jugada de gol increíble, con tiempo y espacio. Creo que fue Villarruel, sí, el colombiano que había entrado hace un ratito. Todo el tiempo para definir, para ponerse a ganar 2-1. Y decís, listo, se termina el partido acá. Tapa Bray. Ahí lo salvó a Boca Bray. Y después, bueno, vienen todas las polémicas. Desde lo futbolístico pasó eso, ¿eh? Boca pasó de ser un equipo que debía ganar 3-0 a un equipo que pudo haber perdido ayer. Pudo haber perdido en la cancha. Empató por todo lo que vamos a desarrollar ahora del arbitraje. Partizagui.
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2: No debe estar, porque no, cuando tuvo algún minutito jugó. Hanson no lo tienen en cuenta, Zenón no lo tienen en cuenta, Alarcón no tienen en cuenta. Entonces, lo que pasó ayer deja en claro que Boca no tiene recambio. Velasco, sigo insistiendo, nos vendieron algo que no era. Con Defensa y Justicia y Central Córdoba tuvo ahí alguna que otra jugada aislada, porque si en estos partidos no lo pones es porque no te gusta, no lo tenés en cuenta, o nos vendieron un poquito de colores.
5: No está altura.
2: Falta gestión. Riquelme, no te pueden perjudicar así todos los partidos. Y ayer al mediodía informaron 2 fechas para Escacíbar, 2 semanas después de lo que fue la expulsión en Barcelona. Vos tenés que ir y pararte arriba del escritorio de la Conmebol. No te puede pasar eso, porque Riquelme se cree que porque él fue un gran futbolista...
1: Te pido, por favor.
2: Riquelme se cree que porque fue un gran futbolista lo van a respetar. Y no es así. Esto es como la política. Que vos te puede gustar o no, un presidente de nacional o no. Si vos no te relacionás con tus pares, sí, te van a vivir cagando.
1: Igual, a ver, ayer vos...

0: Boca pudo haber ganado 3-0 el primer tiempo. Fue todo de imprecisión para la hora de definir y un arquero que atajó el viento.
1: Yo creo que Boca es experto en hacer figuras a los arqueros rivales. Con Huracán nos pasó lo mismo. No digo que Galíndez no sea un buen arquero, pero nos pasó lo mismo. Todos los tiros al cuerpo del arquero.
2: No nos olvidemos que las situaciones más claras de Boca fueron generalmente por tiro de afuera del área. No tan claras como...
1: Hay un travesaño de Belmonte. Hay un mano a mano de Jiménez.
0: Un poco de todo.
2: Las más claras fueron de Cruzeiro.
0: Hasta hubo un cabezazo de Ceballos que pasó así del palo en el segundo tiempo, digamos. Hubo un poco de todo. Pero además, además hay una cuestión de juego. Si vos tenés a un rival jugando los últimos 40 metros de la cancha, es muy difícil que encuentres mano a mano. Eso es clarísimo. ¿Por qué? Porque los espacios se reducen y vos no vas a encontrar espacios como, por ejemplo, tuvo Cruzeiro en el segundo tiempo cuando jugó mano a mano. Di Lolo perdió arriba y quedó contra Bray. Sí. Entonces hay una cuestión de juego que hace que no vas a encontrar situaciones recontra claras de gol.
2: Y ahí es cuando no tenés inventiva. Alguien que te resuelva en una baldosa una situación de gol. El arquero se comió el gol del rival. Se comió el gol.
0: ¿Cuál?
2: El gol de Boca se lo come el arquero del rival.
0: El gol de Boca.
2: Centro de Paredes que le pasa por arriba.
0: Sí, es difícil.
2: Disculpa, el arquero.
0: Yo le pondría más el énfasis en lo bien que le pega a Paredes.
2: Si el arquero está parado en mitad del arco,
0: y te digo una cosa. Merentiel peligrosamente tocó la pelota, porque por esto no estaba en offside. Si hubiera dejado correr la pelota y se metía, no había ningún... Ahora, si el tipo estaba medio metro en offside y tocaba la pelota, le anulaba el tiro a Paredes y la pelota entraba. Atención con eso.
1: Igual ayer de bueno,
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17: Hola, buen día. Ricardo de Villa Crespo nos desea buen día. Boca es incertidumbre pura. Encima los árbitros, bomberos profesionales. Si clasificamos, será de milagro, nos dice Ricardo. También acá en YouTube, Barty, te dicen que tranqui, que te va a pegar, que te tenés que cuidar. Y John, buenos días desde la fría Bogotá, con café en mano. Y la verdad es que el arbitraje en toda Sudamérica es lamentable.
0: Se Ya volvemos al tema Boca, está muy caliente en la mañana, pero ahora vamos a saludar a Daniel Catalano, que es secretario general de ATE Capital, porque se está anunciando un corte en la Avenida General Paz para dentro de un par de horas, y bueno, queremos saber si esto es así y por qué en tal caso. Catalano, buen día, ¿cómo va? Fernando Lavecchia saluda.
18: Hola Fernando, buen día, ¿cómo estás?
0: Bien, bien, bien. Ustedes, bueno, hay un anticipo de un posible corte en la Avenida General Paz, en protesta, ¿de qué? Eso es lo que queremos básicamente conocer, Daniel.
18: Mirá, no, nosotros no estamos con el corte en General Paz, de marcha al mediodía por la salud pública, a la 1 de la tarde. No somos nosotros que estamos... anunciar un corte.
0: Ajá, mira, tenemos... Tenemos entendido, mira, la Asociación de Trabajadores de ATE convocó una jornada de protesta con cortes en la Avenida General Paz en rechazo al cierre de 25.000 pymes durante la gestión de Milei. Pero vos no estás enterado de esto.
18: No, no, la ATE Capital, nosotros nos movilizamos al mediodía.
0: Ajá.
18: Por salud, tu profesor me había preguntado si nosotros no estamos al mediodía, y que sí, a la 1 de la tarde estamos con los hospitales públicos de la Ciudad de Buenos Aires y con los compañeros de la provincia de Buenos Aires por la situación crítica en el sistema sanitario.
0: Okay.
18: No estoy convocando a un corte en general de paz.
0: Ajá. Bueno, y contanos entonces el porqué de la movilización del mediodía.
18: Bueno, el sistema sanitario está colapsado, el plan remediar de 70 medicamentos quedó en 3, no hay una subejecución presupuestaria que deja al personal sanitario sin aumento salarial. El único lugar que pudo tener aumento salarial fue el hospital de Garrahan, con un costo altísimo para los trabajadores porque quedaron al borde del despido quienes hicieron realmente la medida de fuerza. En la ciudad de Buenos Aires está penalizado el sistema sanitario en la reposición de maquinaria, las periferias son a la baja, falta personal de enfermería en todos los servicios, los salarios bajos hasta que los médicos tengan que tener el empleo y sea muy difícil sostener las jornadas laborales. Y estamos en ese contexto tratando de ver que también lleguen las vacunas que son de calendario, que no están entrando a todo el país, que se reactiven el programa de vectores, que está suspendido por el pido de los trabajadores, este programa establece el marco preventivo para el dengue y la vinchuca. Hoy no hay política pública que pueda frenar el mosquito que entra por Brasil.
0: Uh-huh.
18: Y no hay posibilidad de poder acompañar a las comunidades originarias con la pelea contra la vinchuca, por lo que estamos con problemas realmente serios. La movilización va a ser multitudinaria, el sistema sanitario está colapsado, Nación no está respondiendo estructuralmente con el presupuesto, así que esperamos tener una gran jornada.
0: Uh-huh.
18: Y ser escuchado, ¿no? Porque más importante que la movilización es tener la posibilidad de resolver los problemas de salud que estamos padeciendo.
0: ¿Y ustedes están teniendo algún tipo de respuestas por parte del Gobierno Nacional?
18: No, el Gobierno Nacional no está hablando con absolutamente nadie, y se hace todos los días mucho más difícil.
0: Uh-huh.
18: Por eso terminamos en una movilización. De hecho, movilizar el sistema sanitario es complejo porque uno sabe que hay gente que está dos meses sin poder acceder a un turno, que está esperando para poder ser recibido y poder encontrar soluciones a lo que está padeciendo. Lo cierto es que así no se puede seguir trabajando y se garantiza nuevamente el sistema de gran guardia. Las internaciones que ya están en curso están realmente protegidas y todo lo que son cirugías que se pueden reprogramar, se reprogramó, pero todo lo que tiene que ver con emergencia va a seguir funcionando como siempre.
0: Sí, es más, de hecho el ministro de Salud bonaerense habla de una altísima ocupación en hospitales y muy cerca de la saturación.
18: Es que además de eso, en Ciudad de Buenos Aires se dejó de asistir a la gente de la provincia de Buenos Aires.
0: Uh-huh.
18: Entonces el sistema de la provincia también colapsa. Acá no se, en Ciudad no se arreglan las maquinarias que están rotas, creo que nosotros somos en toda la Ciudad de Buenos Aires. Cuando se va rompiendo, te van encargando hospital en hospital en vez de poner herramientas de laburo. Pero además de eso, si vos no sos de nacionalidad argentina, no te están dando turnos, te van fijando. Y si vos sos de la provincia de Buenos Aires, te hacen exactamente lo mismo. Y todos sabemos que hay muchos ciudadanos que viven en la provincia de Buenos Aires, que laburan en Capital Federal, que cuando vienen para acá pasan a los hospitales, van a laburo. Bueno, hoy eso está en un lugar de mucha indefensión, así que ojalá haya una escucha y se pueda reparar la gente en cierta
0: diferencia. Bien, Daniel, ¿la movilización es a las 13?
18: La movilización es hasta las 13 horas desde la puerta del Ministerio de Salud de la Nación hasta el 12 de mayo.
0: Gracias por la comunicación.
18: Un abrazo, hasta luego.
0: Daniel Catalano, secretario general de AT Capital. Vamos a aclarar esto. AT Nacional es la que está llamando a un corte de la Avenida General Paz.
17: Sí. ¿Sí? AT Nacional, que la conduce Rodolfo Aguiar.
0: Claro, Rodolfo Aguiar en AT Nacional sí está llamando a un corte en la General Paz. AT Capital, no sé bien por qué hay tanta esa diferenciación, es la que llama a movilizar por el sistema de salud y lo que recién hablábamos con Catalano. Pero AT Nacional sí está llamando un corte en la Avenida General Paz en atención al cierre de 25.000 empresas durante la gestión de Javier Milei.
17: Puede que sea, no digo que sea así tal cual, pero puede que sea una concentración quizás lo de AT Nacional, porque después se va a unir también a la marcha federal por la salud, pero para visibilizar lo que está pasando en este caso con las pymes, con el cierre de más de 25.000 empresas, ¿no?
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17: Crecer en un positivo 2,1%, empujado, sabemos, por la actividad en este caso de Vaca Muerta. Después, bueno, hay un listado de algunas empresas nacionales, perdón, o emblemáticas que cerraron y despidieron gente, como Cocot y Dufour, Electrolux, Loma Negra, que además apagó sus hornos hasta dentro de 6 meses. Digo, números realmente en negro y en rojo que dan cuenta de una política nacional que evidentemente no tiene como prioridad en su agenda lo que es la industria nacional.
0: La movilización hoy en Plaza de Mayo tiene que ver con el sistema de salud colapsado, entre otras cuestiones. Yo propongo escuchar el audio número 3, ¿sí? El audio número 3, que es del ministro de Salud bonaerense, hablando exactamente de esto, de la alta ocupación, atención con esto, en los hospitales de la provincia de Buenos Aires.
3: 90% de ocupación antes que empiece el invierno, con tasa de vacunación del 30%, o sea, el riesgo es julio. ¿Qué va a pasar en julio? Ese es el problema. ¿Por qué vamos a marcha ahora? Sí. 90% de ocupación siempre. Uh-huh. Con vacunación y con sistema privado. Si vos no tenés ni sistema privado y no tenés vacunación, el riesgo es saturación del sistema.
0: Este era Nicolás Kreplak, ¿sí? El ministro de Salud bonaerense. ¿A qué les hace acordar esto de la altísima ocupación en las camas?
4: COVID.
0: Claro. Uh-huh. ¿Te acordás?
4: Sí.
0: Viste que se hablaba siempre
17: pandémica.
0: Se hablaba siempre de saturación. La palabra era saturación, sí, en los hospitales, saturación en las camas. ¿Cuántas camas de terapia intensiva quedaban? Y estaban todos atentos y alertas a esto de, bueno, ahora quedan tantas, se redujo, ahora se amplió, ahora... Bueno, en otro contexto parece suceder algo parecido en la provincia de Buenos Aires con relación a, y lo que decía... Todavía no llegamos al más crudo invierno. Estamos arrancando el invierno. Estamos arrancando las bajísimas temperaturas. Pero todavía no son. No es julio. No es junio, julio. Todavía quedan algunos días para ello. Atención con esto, ¿eh? Atención con esto. Ya en un ratito vamos con Alejandro Gomel a escuchar seguramente al presidente de la Nación, que ayer tuvo una larguísima disertación hablando de inflación, hablando de interna. A Caputo hablando de las elecciones y quién va a ganar las elecciones cómodamente. Bueno, de todo eso nos vamos a estar metiendo en política. También Villarroel metiéndose en el tema Adorni, ¿sí? Después dicen que no hay internas, ¿no? También metiéndose en el tema Adorni y el hermano de Adorni encontrando una herencia de 21 millones de pesos. De un día para otro. Qué suerte, ¿no?
17: Qué suerte.
0: Yo voy a llegar a casa y voy a mirar bien. Voy a mirar bien los cajones, voy a mirar bien.
17: ¿No tenés un tío abuelo o algo, viste?
0: No sé, capaz que tengo alguna... Capaz que me llega una carta debajo de casa y aparece, escúcheme, usted, la vez que usted va a tener 50 millones de pesos. ¿Con 50 estamos bien?
4: Sí.
17: ¿Sabes cómo te acomoda,
4: también?
17: ¿No?
4: Un poquito menos también.
0: Bueno, qué sé yo. Por ahí tenemos esa suerte. Ahora volvemos, tipo, muy pico en casa, tenemos esa comunicación. Pero difícil, difícil. Por eso parece que habría que ser político. Separamos y venimos.
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0: ¿Qué pasa con el chat posteril?
17: Se está en llamas el chat posteril. 11-38-28-09-90. Audio también recibimos. Héctor de Trelew. Estamos federales. Siempre Héctor, somos federales, pero bueno, hoy estamos. Boca hizo todo para ganar y lo robaron.
0: Bien.
17: Esa es la mejor explicación. Nos quejamos del poco peso de Riquelme en Conmebol. Es cierto, pero menos tenía Angelici. Lo felicito.
0: Menos peso tenía Angelici. Y bueno, peso. Claro, se acuerdan de la final.
6: Lo que quiera.
4: En realidad, creo que el rival tenía peso, que es distinto.
17: Claro.
0: Que vos decís que River el
4: River, sí. Y todo eso. River fue y bueno. Pateó el escritorio.
0: Bueno, no volvamos a ese pasado. ¿Te quedaste con ganas de decir algo del arbitraje?
4: ¿Del arbitraje? Fue roja para Gerson, clara. No lo rompe de casualidad.
0: No hay duda.
4: Fue gol válido de Cruzeiro.
0: Sí.
4: No influye en esa mano, aparte de un
0: ¿sabes qué es lo raro? Ahora estaba pensando que al árbitro lo convocan para mirar una mano que no tenía ni siquiera que llamarlo.
4: Yo cuando lo
0: en el gol de Cruzeiro lo convocan para eso, va y lógicamente Venezuela dice, no, esto no es mano sancionable, no era mano para cobrar, claramente, viene el gol de Cruzeiro. Después lo convocan por la mano de Delgado.
4: Odio el barrio. ¿Cómo te ponen la primera imagen enseguida la foto borrosa?
0: Bueno, decir, lo convocan. Y el árbitro anula el gol, va, mira la pantallita y dice, esta es mano para cobrar, discutible, pero ponele. Y después, en la última jugada, en la que determina el partido, la que dice, gana Boca o empatan, y se termina el partido, ni siquiera es convocado para que la vea. Y es una mano para revisar. Después puede decir que fue o no, para mí era penal, pero es una mano para revisar. Entonces, las otras dos sí, las fuiste a ver que eran... La primera era, ni siquiera era siga, era gol de Cruzeiro, chau. La segunda, ponele, pero la tercera, ¿cómo lo vas a ir a chequear según vos si te parece para cobrar o no penal?
4: Claro, algunos pueden decir, te dicen por cucaracha en ese momento, no pasó nada, pero el árbitro tiene que opinar porque es muy subjetiva la
17: aparte una jugada
4: manos,
17: que determinaba el partido, la
4: como el resto de las jugadas, por eso digo.
0: No pasó nada en esa... Y sí había pasado en el gol de Cruzeiro,
4: por eso
0: la
4: te
0: vieron?
4: Digo, por eso te digo, lo tenía que haber llamado.
0: El árbitro es responsable, pero muy responsable también la gente del VAR, porque esto, y no se sabe, viste, porque a Valenzuela lo vieron todos, saben quién es, los jugadores de Boca lo pasearon casi con el cuello por toda la cancha, pero el del VAR estaba ahí.
4: Artiaga, venezolano también.
0: Sí, pero ¿sabe dónde estaba? Comiendo una pizza, no le importaba nada, no le importaba nada. Entonces, vos decís, ellos son tan o más responsables que los que están adentro, en algún punto y en algún caso. La responsabilidad máxima siempre es la del árbitro del campo, el que te dice, vos me podés llamar, me podés sugerir, me podés decir, pero yo determino, sí. Ahora, si vos, desde el VAR, decís, no, esta mano no pasa nada, seguí, entonces también tenés responsabilidad porque inducís al árbitro al error.
4: Para mí es mano de Delgado y es mano de Romero. O sea, está
0: sí, mano
4: bien
0: fuera seguro,
4: el
0: está,
4: gol de Merentiel y era penal para Boca.
0: Mano de Romero, claro, penal para Boca, sí, está bien.
17: Leí en las redes mucho esto de que Boca no tiene peso en la Conmebol, que Riquelme, que no sé cuándo, porque a ver, en el partido contra Cruzeiro en Brasil, la doble amarilla de Vareiro también es cuestionable. Hay una que sí es amarilla.
4: Es cuestionable.
17: Pero lo terminan echando por una doble amarilla que era polémica la segunda amarilla.
0: Sí, a mí me parece que está bien echado, en ese momento me parece que estaba bien echado. Me parece que...
17: Digo, con esto de que dicen que lo quieren perjudicar a Boca, en este caso, en este certamen.
4: No, y no puede, la sanción a Casibar ayer no puede salir dos semanas después, el mismo día que vos jugás. Esos. Te durmieron.
17: ¿Te durmieron? Es la pregunta.
0: Más allá de eso, insisto, lo que pasa es que siempre en el fútbol queda la última imagen, ¿no? Queda la última imagen y Boca, no sé qué, Riquelme. Si Boca hubiera hecho los tres goles que tuvo que haber hecho en el primer tiempo, nadie está hablando de Riquelme, nadie está hablando de Bray, nadie está hablando del arbitraje. Nadie, ¿eh? Boca tuvo que haber hecho tres goles en el primer tiempo. Lo convirtió el arquero en figura, lo peloteó, le tiró el arco abajo, no la metió.
4: De hecho, yo hablé de Bray porque nadie va a hablar de Bray, van a hablar todos del arbitraje, pero yo no es porque quiero evitar hablar del arbitraje. Ya lo dije, era mano de Delgado y era mano de Romero, era penal para Boca. Pero, y digo, que el árbol no tape el bosque, porque el día que no haya polémicas... O sea, vamos a tener que hablar de la parte deportiva, de que se duermen.
0: Si el primer tiempo Boca jugó bárbaro.
4: Que no tiene recambio, que tiene 11
0: futbolistas.
4: Pero ¿por qué
0: mira lo malo? Si Boca en el primer tiempo jugó bárbaro. No puntualicen nada.
4: ¿Todo
0: más
4: el primer tiempo te pareció que fue bárbaro?
0: Jugó bien, jugó bien. Lo peloteó por todos lados. Lo convirtió en arquero figura, erró goles. En el segundo tiempo fue otra cosa.
4: Yo creo que se empezó a planchar. Cuando hizo el gol ya como que se dijo, bueno, bajamos un par de cambios. Empezó a regular y cuando se planchó el equipo rival, creció. ¿No te dio la sensación que cuando arrancó el segundo tiempo, los primeros 10 minutos decís, che, en cualquier momento lo embocan, sin crearle situaciones de gol?
0: Bueno, y
4: estaba muy atrás,
0: y
4: Boca.
0: Cuando estaba 1-1 también daba la sensación de que estaba más cerca Cruzeiro que Boca, ¿eh? Erra un gol Cruzeiro sin el arquero.
4: Ah, sí.
0: Centro cruzado de la izquierda, no me acuerdo quién fue que entró, sin el arquero, arco vacío, la tira afuera.
6: Está bien, una gran jugada de Pereira, del 10 de Cruzeiro.
0: Venía apretado por un defensor y todo.
4: Segundo tiempo.
0: Venía apretado por un defensor y todo. Pero ya no estaba Bray y la tira afuera.
4: Llevan 1-1, creo.
0: Iban 1-1 para ponerse 2-1. Y después tiene el mano a mano, que tiene tiempo, espacio, posibilidad para pensar. Muchas veces los delanteros, cuando tienen demasiado para pensar, demasiado tiempo para pensar, se le cruzan 3 o 4 posibilidades. ¿Y ahora qué hago? Gambeteo para afuera, le pego a segundo palo, y ahí te nulas. Muchas veces es preferible para los delanteros no pensar, definir casi de manera automática. Bueno, esto es lo que le pasó al arquero y al delantero. Y muy bien Bray en esa, lo salvó a Boca, lo rescató a Boca. Así como estuvo flojo en el gol de Cruzeiro, lo rescata a Boca por el 2-1.
4: Todos en algún momento jugamos al fútbol y sabemos que hay que estar en ese momento, en la cancha, que Boca necesitaba ganar. Pero nadie, y quedó muy desbalanceado atrás, me sorprendió. Nadie se dio cuenta de decir, che, muchachos, tranquilo, porque si perdemos nos quedamos fuera. Boca, si ayer perdía, ¿se quedaba fuera?
0: Bueno, claro.
4: Porque lo más lógico es que hoy, o sea, la Católica ganaba, mañana.
0: Y estaba prácticamente
4: aprovechaban
0: afuera.
4: Aprovechaban y no dormían.
0: Sí. ¿Sabes qué noté además? A Paredes muy fastidioso. Muy fastidioso con algunos compañeros, muy fastidioso con el árbitro, ni hablar, ¿no?
4: Hace rato ya.
0: Pero con algunos compañeros.
6: Sí, pero después le bajo polémica, por lo menos a las cuestiones...
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1: Belgrano, ¿quién podía ser?
2: ¿Quién está el árbitro? Sí.
1: Ya él.
2: Sí, porque guardan a los mundialistas.
1: ¿Dirán algo de River?
2: Para que no se sigan enchastrando. Los Herrera. Los Tello, que estaba, viene de una lesión.
1: ¿Dirán algo ahora los de River, de Yael Falcón Pérez? ¿Que lo favoreció con Platense?
2: ¡Epa!
1: Que lo levantó Mastrotolo y le dijo, dale, que hay que seguir jugando, maestro. Le dio un lateral que no fue.
2: ¿Me lo pueden calmar? ¿Me lo pueden calmar?
1: No, porque digo, que la semana pasada no lo tocó la semana del árbitro.
3: Pero es River, Marte, es River.
2: Lucía, no me lo suba. Calmate, claro.
1: Nadie dice nada ahora.
2: Baja. Exacto. Te pido, por favor. Ahí está, gracias, amigo.
3: Exacto.
2: No quiero mensajes a las 10:30 de la mañana. No quiero nada
1: de Yael Falcón Pérez.
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4: La mañana, 30 minutos en toda la República Argentina, la temperatura en la ciudad de Buenos Aires, 7 grados 2 décimas, humedad 86%. Internas en La Libertad avanza en medio de las discusiones por el tratamiento de la ley de zona fría y el intento del gobierno por bloquear la interpelación contra Adorni en diputados. El presidente se refirió al escándalo mediático entre Martín Menem y Santiago Caputo.
5: Eso fue algo que le han plantado a Martín Menem, o sea, eso está prefabricado. De hecho, tanto Martín lo explicó dentro de gabinete y digamos, si quiere les paso, digamos, el video que armó Oría, por ejemplo, que explica, digamos, lo que le hicieron a Martín Menem.
6: O sea, no es real, la interna no es real, ¿significa eso?
5: Eso que generó esa controversia el fin de semana, sí. Es algo que está prefabricado para generar un problema.
4: Reforma laboral. Walter Correa, ministro de Trabajo de la provincia de Buenos Aires, se refirió a la modificación de la ley y a su aplicación.
7: Hasta el día de hoy no tenemos un solo caso de modificación de la ley de contrato de trabajo en la ley de base. Nosotros hasta el día de hoy no tenemos tampoco un solo caso de la pseudo modernización laboral. ¿Por qué? Porque la problemática en términos de trabajo pasa por otro lado. No pasa por... Nadie viene y te dice, mirá, me acogí al RIGI y vamos a modificar esto o vamos a tomar esto. En la realidad no, que impera, no, esto no sucede.
0: Deportes.
4: River recibe a Bragantino. El millonario busca asegurarse un lugar en los octavos de final de la Copa Sudamericana frente al conjunto brasilero. Jugará con un equipo alternativo y preservará a los titulares para el fin de semana, donde tendrá la final del torneo Apertura. 7 grados 2 décimas la temperatura en la ciudad de Buenos Aires, 86% la humedad, el cielo despejado a las 7 de la mañana, 33 minutos.
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0: 7 de la mañana, 35 minutos. Seguimos en La Bequia Mañana por Splendid AM 990. Le damos la bienvenida a todos los que se están sumando en esta programación. Ya a mitad de camino estamos, ¿eh? A las 9 de la mañana finaliza La Bequia Mañana y te quedás en el aire de Splendid AM 990. 7 grados en Buenos Aires en este momento, con la sensación térmica un poco más baja, ¿eh? 6 grados 4 décimas y el cielo está despejado. La humedad está en 86% y el viento es sudoeste a 6 kilómetros por hora. 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
1: Me encantaría decirle hermosa mañana, pero me imagino que debe ser una complicada, ¿no? ¿Qué dice Gomel?
2: Muy buenos días, Fernando. Vengo acá a hacer una reivindicación de mi amigo Bartizaghi.
1: Ajá, bueno, ahí tenés. Bueno, un abogado bueno. Y vas a tener.
2: Ayer, el programa que hacemos ahí con Luisa Balmagia a la tarde, ¿sí?, en Splendid, ¿sí?, Bartizaghi dijo: Boca tiene que ser más vivillo en la Conmebol. Uh-huh. Tenía razón. Porque hablaba de Casillas, Casíbar y las fechas que le
3: sí,
2: dieron.
3: Claro.
2: Y tenía razón, y me acordé de la noche, porque digo, ¿cómo nos meten la mano en el bolsillo a los árbitros en la propia cancha de Boca? Le falta esa viveza del escritor, eso que también hace River, le falta a Boca.
1: ¡Opa! ¡Qué fuerte está, Gomel! ¡Qué fuerte que
3: me
1: está,
3: gusta Gomel! Este Gomel.
0: ¿Qué hace River? No. Mira.
2: No, es que fue vergonzoso, la verdad. Estoy así un poco ronco de gritarle al televisor.
1: ¿Qué
2: fue vergonzoso.
1: ¿Qué fue lo más vergonzoso de la noche?
2: Y bueno, pues tenés tres manos. Las tres, dos van al VAR, el gol de los brasileros, que no lo anulan. El gol de Boca de Berentiel, que lo grité como loco al Pepe.
3: Yo también.
2: No puedo creer, no hay manera.
1: Eso es terrible, porque aparte Berentiel también se tiró, lo abrazaron toda la gente. Y después decís, no, para todo lo que hicieron acá no sirve para nada. No. Guárdense todo.
2: Pero además la ves la jugada y decís, ¿qué cobra este hombre?
1: Es muy difícil de ver. La verdad, sin VAR es invisible, nadie pidió nada. En VAR tenés que andar mirándolo, sacar una foto, mirá, sacar una foto y la pelota pega en la mano, a ver, vamos a ver, no veas.
2: Pero ni los defensores de Brasil lo pedían.
1: Hubo uno que sí, pero vos decís, ¿de dónde esto? Es más,
2: casi como
1: te digo algo,
2: de todos los jugadores.
1: Era más anulable la jugada porque dos pelotas cayeron en el... o sea, se jugó con dos pelotas, ¿se acuerdan? En el centro.
3: Casi perjudica a Blanco ahí.
1: Claro. Sí, pero bueno, podés jugar con dos pelotas. Ahora, en ese momento, cuando la segunda pelota cae, si el árbitro está atento, es para, pop, pip, pip, afuera y seguís jugando.
3: Perdón, pará. Si no era mano de Delgado y era gol de Boca, y anulan el gol de Boca... porque le alcanza pelota o quien haya sido tiró pelota dentro de la cancha, era un escándalo, pero se suspende el fútbol.
1: No hay VAR para anular eso, el VAR no anula por eso.
3: Te digo,
1: pero no, lo tenía que haber visto el árbitro, Vos como árbitro, aparte la pelota no pasó a 10 metros, pasó al lado de la otra que se estaba jugando. Sí. O sea, ahí sí podía haber parado la jugada, pero bueno, tan ridículo. Ayer pasaron de todo tipo de cosas en la cancha, Gomel.
2: La verdad que es increíble.
1: Bueno, te voy a sacar. Basta. Te voy a sacar el tema Boca. Te digo algo. Está
2: por favor.
1: Fuego el chat. Está prendido a fuego la gente en general. Te voy a sacar de Boca y te voy a meter un tema mucho más agradable que la interna del gobierno, ¿no? Con cuestiones que tienen que ver con declaraciones cruzadas.
2: No, es muy impresionante lo que pasa en el gobierno con las internas, cómo se están jugando las internas, mientras que sigue una gestión que está paralizada, ¿no? Hay que decir las dos cosas. Ayer la inflación mayorista fue del 5,2%, la más alta en los últimos dos años. Quieren dar una explicación en cuanto a que solo tiene que ver con el aumento del petróleo en virtud de la guerra, pero hay otros sectores como la construcción que subió un 3%, eso no tiene nada que ver con el petróleo, ¿no? Uh-huh. Pero más allá de esto, desde el sábado que no para de crecer esta interna que venimos hablando entre Santiago Caputo y Martín Menem, presidente de la Cámara de Diputados y hombre fuerte de Karina Milei, y después de varios días de silencio, ayer habló el presidente. Uh-huh. Y fue raro, ¿no? Porque generalmente Milei suele ser un tipo tajante, que corta por lo sano, que no anda con medias tintas, y acá, como le pasa desde que comenzó la gestión, trata de hacer equilibrio entre su hermana, entre Karina Milei y Santiago Caputo, al que él llama que es una especie de hermano de la vida, una cosa así lo llama a Santiago Caputo, y ahí es donde se le complica. Pero bueno, salió Milei a dar explicaciones de qué pasó con esta cuenta, que después se cerró, que Santiago Caputo se la adjudicó a Martín Menem, donde, bueno, públicamente, ¿no?, lo que no venía haciendo Santiago Caputo a través de Twitter directamente, habló de Martín Menem y lo que habían hecho, incluso salió a decir: yo vine con el presidente, voy a ir con el presidente, no importa frente a quién. Bueno, muy fuerte Santiago Caputo, y el presidente sale y da su explicación.
1: A ver.
2: A ver qué decía el presidente.
1: Lo escuchamos.
2: ¿Qué
1: pasó?
4: Después, con la segunda pregunta sobre qué va a pasar con la mesa política, porque usted también a veces la preside y da un rumbo, una hoja de ruta, qué va a pasar con lo que sucedió en la interna el fin de semana.
5: Pero es que, a ver, eso fue algo que le han plantado a Martín Menem, o sea, eso está prefabricado. Uh-huh. Es decir, de hecho, tanto Martín lo explicó dentro de gabinete y digamos, si quiere les paso, digamos, el video que armó Oría, por ejemplo, que explica, digamos, lo que le hicieron a Martín Menem.
6: O sea, no es real, la interna no es real, ¿significa eso?
5: Eso que generó esa controversia el fin de semana,
6: sí,
5: es algo que está prefabricado para generar un problema.
1: Bien, hablaba de lo que apareció en el supuesto tweet de Martín Menem, pero no, claro, pero no es la única interna que está desatada en el gobierno, y ya en un ratito vamos a escuchar a Victoria Villarroel.
2: Sí, claro, pero dijo esto el presidente, esto de fue algo armado, no explicó por quién fue armado, porque lo defendió ahí fuertemente a Martín Menem, y a la vez habló de Santiago Caputo como su hermano de la vida, y más tarde de esto, en su stream, uno de los más defensores y aliados de Santiago Caputo, que es Parisini, el gordo Dan, lo desafió, casi desafió al presidente, porque dijo, bueno, que Oría muestre este video, porque el presidente dijo, hay un video que el que le hace los videitos a Milei, el cineasta de Milei, lo llaman, en realidad un poco grande llamarlo cineasta, pero el que arma los videos de Milei, que le armó un video para explicarle qué había pasado. Entonces lo desafía y le dice, bueno, que muestre el video, dijo el gordo Dan, y además dijo, esto se contrapone con lo que había dicho Martín Menem, porque Martín Menem dijo, fue un error de un community manager, fue la primera explicación. Ahora la explicación que da el presidente es que en realidad es algo armado, prefabricado, dijo Milei, y quedaron muchísimas dudas. Pero es cierto, en este gobierno del todos contra todos, tenés esta batalla entre Karina Milei y Santiago Caputo, tenés por el otro lado a Patricia Bullrich, que tira desde afuera y hace su juego, y está la vicepresidenta, que nos olvidamos, pero que sigue siendo la número dos en la línea de la sucesión presidencial. Si no está Milei, la presidenta es Victoria Villarroel, aunque no pise Casa Rosada y no participe en ninguna decisión del gobierno. Y desde su lugar va haciendo su armado a la vicepresidenta, y cuando puede le tira a Dorni, que está ahí para que, casi como Puchimbol, ¿no?
1: Claro.
2: O sea, es fácil pegarle a Dorni. La vicepresidenta también aprovecha y le tira al jefe de gabinete.
7: Yo no participo de ninguna pelea, desarrollo mi labor en el Senado de la Nación, y las explicaciones las tiene que dar el presidente, su hermana o el resto de las personas que estén mencionadas. Yo no tengo nada más que decir que hablar por mis hechos.
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0: Tenía que cortar la jugada. Con dos pelotas no se puede jugar.

0: en un rato, por allá. Un beso grande.
1: Silvio de Varela, hasta la muerte otra vez en un partido definitorio. No ganamos. Ya nos acostumbramos a esto. Discutir si fue penal o no es muy poco. Este plantel sigue en deuda y el técnico no está a la altura.
0: Uh-huh. Bueno, yo digo que todo tiene que ver con el resultado final, ¿no? Porque si Boca hubiera concretado todo lo que generó en el primer tiempo, de esto no se estaría hablando. No estaríamos hablando nada de esto. Y la verdad es que desde el juego Boca hizo mucho mérito. Le faltó definición. Merentiel, que venía errando un montón de goles justo ayer, que lo empieza a meter, igual así todo, no le alcanzó.
2: Tiene que sahumarse un poco Merentiel, me parece.
0: ¿Tiene que qué?
2: Sahumarse un poquito.
0: Sahumarse.
1: Haces una limpia.
2: Viene recontra cruzado y cuando la mete no es gol.
0: No. Y ayer se metió en una jugada en la que, si te digo, por poco no estaba posición adelantada y se le anulaba el gol de Paredes y era.
3: Igual era el último, cuando las papas quemaban, era uno, si no era el único que pedía la pelota.
2: Sí,
0: agarraba, tocaba,
2: verdad.
3: Hizo una jugada de posición de
0: 7. Jugó bien. La verdad que jugó bien. En general jugó bien.
3: Porque es fácil caerle a Merentiel porque es bonito, no dice nada. Pero para mí es clave en Boca.
0: Bueno, está bien.
3: Y aparte está, siempre está.
0: Aparte el hincha de Boca lo banca mucho, lo quiere mucho. Más allá de que erra goles y qué sé yo, es de los tipos menos cuestionados.
3: Yo cuando, Boca, ¿no? Cuando discuten a Merentiel, podemos estar de acuerdo o no, podemos discutirlo, si está seco, bla, bla, bla, bla. Si discuten a Merentiel y dicen hay que traer a alguien en lugar de Merentiel, ¿qué queda para el resto? Tiene que limpiar todo.
2: Lo que pasa es que trajiste un tipo como, ¿qué queda con como Jiménez, Vareiro que tuvo el primer partido
0: y a uno de uno.
2: Y cuando llegó Vareiro entró y hizo goles.
3: Uno, o sea, y seleccionado.
2: No, hizo varios goles Vareiro. Pero ya tiene como 4 o 5 o 6, te diría.
3: Un jugador, digo. Pero si vos discutís a Merentiel y vos me decís, bueno, pero está Vareiro, no está.
0: Yo no estoy
3: Jiménez,
0: de acuerdo. Jiménez,
3: lesionado. Romero, no lo tiene en cuenta. Hanson, no juega. No hay más nadie. ¿Qué, vas a limpiar a todos?
2: En todo caso, no es discutir a Merentiel, es discutir que no hay refuerzo.
0: Yo no estoy de acuerdo con esto de que Boca no tiene plantel. Yo creo que Boca tiene plantel. Tiene plantel con niveles bajos. Y tiene algunos jugadores que no deberían haber sido contratados. Pero plantel tiene, ¿eh?
3: ¿A qué le llamas plantel tiene, pará?
0: Tiene nombres, tiene jugadores de experiencia, tiene jugadores de recambio. Después que le bajen el rendimiento es otra cosa. Pero la dirigencia fue a buscar jugadores importantes. Ascasíbar es un jugador importante.
3: Juega.
0: Paredes es un jugador.
3: Juega.
0: Ni hablar. Bueno, claro. No puedes tener 22 titulares.
3: ¿Y el recambio?
0: Pero no puedes tener 22 titulares.
3: No digo eso, pero el recambio no responde a ninguno.
0: Pero es otra cosa. Pero la dirigencia lo fue a buscar y creyendo que esos jugadores te iban a rendir.
3: ¿Entonces le robó o no?
0: Pero le erró, porque los jugadores... A ver, ¿hay algunos jugadores que vos no hubieras traído? Yo, Ángel Romero, posiblemente no lo hubiera traído.
3: Yo tampoco.
0: Posiblemente no.
3: Velasco tampoco, porque estaban las pruebas de lo que fue la MLS. Si vos mirabas los datos, están en internet.
0: Pero Vareiro está bien llevado. Ascasíbar está bien llevado. Los jugadores que llevó Boca estaban bien llevados.
3: Pero son titulares.
0: Pero está bien, pero Pellegrino es un buen jugador, un buen central. Si tiene que jugar, tiene que está ahí. Figal también.
3: Figal sí, a esta altura.
2: No sé después si Figal, Pellegrino sí está a la altura. Figal,
3: bueno,
2: permíteme dudar.
3: Pellegrino está, puede jugar, sí. Pero no juega. Ya es una decisión del entrenador, ya es problema de él.
0: Y de lateral derecho tenías un montón. No te rindieron, pero tenías un montón. Y después, no entiendo por qué no se le da una posibilidad a Dylan Gorosito. Pero bueno, Braida está jugando bien por
3: Braida
0: ese costado.
3: Sí.
0: Tiene plantel, Boca. No,
3: de
0: no
3: mitad,
0: digamos que no
3: de,
0: tiene
3: mitad
0: plantel.
3: De cancha para arriba, para mí, hace rato que no te encuentras soluciones.
0: Yo creo que vos lo apuntás mucho a Ceballos. A mí me parece que Ceballos es uno de los pocos jugadores desequilibrantes.
3: El único recambio, eso lo digo.
0: Uno de los pocos jugadores que en el uno contra uno te hace una diferencia.
3: Coincido. Yo lo apunto a Ceballos que no es lo que dicen, vale 20 palos. Porque se dijo cuando lo vinieron a buscar hace 3 meses.
0: En algún momento valía mucha plata. Después se lesionó y entonces, obviamente, hasta que no vuelvas con ese nivel, difícilmente lo puedas vender para 20 palos.
3: Pero ahí a lo que yo le caigo a la gestión, y en este caso tengo que decir nombre, Riquelme, porque es el presidente, pero sea quien sea el presidente o los dirigentes o los encargados del fútbol. O sea, Ceballos es tu único jugador que te puede solucionar. Mirás el banco. A ver, ¿quién me soluciona este partido con Cruzeiro? Ceballos. ¿Y el resto?
0: Ah, bueno, pero si está en el banco lo pones a Milton Jiménez, si está, lo pones, digamos, ¿no? Obviamente, no es Van Basten, pero bueno, es un suplente. Tampoco puede poner 22 titulares.
2: No, pero el español también, si hubiese estado bien para jugar, podría haber entrado ayer, André Herrera.
3: Bueno, entonces ya me estás diciendo que traes jugadores rotos. No, que no vienen bien físicamente, futbolísticamente menos, porque me nombras a Herrera.
0: Para.
3: Me nombras a Romero.
2: No, Herrera futbolísticamente anduvo muy bien siempre.
0: Cuando llegó Cavani, ¿vos dijiste que estaba mal traído?
3: No.
0: Bueno, entonces,
3: me gustaba. Pero llegaba con polémica.
0: Bueno, después rindió.
3: Los últimos 3 equipos que jugó no rindió.
0: Está bien, pero.
3: O 2, por lo menos Valencia y Manchester.
0: Bueno, pero estás hablando del Manchester.
3: Y no jugaba.
0: Damián, estás hablando del Manchester. Decís, bueno, que venga Boca. Vos decís, ¿que no lo querés? Sí, lo querés. Después. Bueno, no te rinde, se lesiona.

0: de Ander Herrera te puedo tomar porque últimamente no venía jugando, es verdad. Bueno, pero sacamos un toque de Boca, porque si no, sacamos un poco de Boca, porque si no, no hablábamos de nadie más. Hoy juega River con muchos suplentes.
1: ¿Sí? Hoy juega River con totalidad de suplentes.
0: ¿Cómo?
1: La totalidad son suplentes. Los
0: claro, todos suplentes. Lo que pasa es que no son todos pibes, ¿eh? Porque vuelve Armani, parece que juega Paulo Díaz,
1: Pesela.
0: Que juega Pesela, claro. Y en la mitad de la cancha juega Galopo, juega Juanfer Quintero, o sea, no son todos pibes. Digamos, hagamos la diferenciación, porque si no, juega con el... No, lo que no tiene mucho plantel, y River no tiene mucho plantel, no completa el banco suplente River para jugar hoy. Pero, no completa el banco suplente. ¿Pero por qué? Porque guarda todo para jugar el domingo.
1: Claro, y porque hizo mucha limpieza antes de que termine el semestre, que para mí está bien. Va a jugar Ulises Jiménez, o por lo menos practicó así, Ulises Jiménez, marcador central juvenil por derecha, por izquierda va a jugar el juvenil González, Paulo Díaz y Pesela, aunque Rivero es el único que está para el banco de suplente de los titulares, sí, entre comillas. Más. Castaño va a reaparecer.
0: Castaño. ¿Va a jugar Castaño? No sé si, no estoy seguro que juegue.
1: ¿Y
0: Castaño,
1: a quién pone
0: no
1: el 5?
0: Ah, el pibito que...
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1: Porque ahí se ven los en la cancha. Por Libertadores va a haber dos partidos, 21:30. Estudiantes juega ante Flamengo como visitante. Ahí, upa, te quiero ver, operador.
0: Lindo.
4: Gana Flamengo 2-0.
0: Ahí está. Ojo,
4: Gana Flamengo.
0: Estudiantes
4: 2-0.
0: Que ha ganado en Brasil. No sé si le ha ganado a Flamengo como otro en Río Janeiro, pero sí, tiene que jugar con Flamengo.
1: Liga de Quito recibe a Lanús.
0: Mirá.
1: Que tiene que empatar sí o sí.
0: Ah, sí. Lanús está muy difícil de la clasificación. Encima la Conmebol baja a los rivales que tienen que ir a 4.000 metros de altura. Está bien, en La Paz hay una situación muy convulsionada. Pero Lanús tuvo que jugar a 4.000 metros, se comió 4. Y ayer, Always Ready tuvo que jugar en Asunción,
4: bueno, pero
0: contra Mirasol, y terminó ganando.
4: Es un imponderable.
0: Sí, no, yo te lo entiendo. Ahora, hay una clara desventaja deportiva. Lo que tendrías que hacer, ¿cómo no? 4.000
4: sí,
0: metros.
4: Sí, sí, pero ya está. Pero ya se jugó el partido y antes no había quilombo.
0: Bueno, pero jugarlo en las mismas condiciones. Si hay un equipo que tiene que ir a 4.000 metros y otro equipo que tiene que ir al llano a jugar contra el mismo rival, hay distintas condiciones.
4: ¿Qué dice el reglamento de la ventaja deportiva? ¿Qué dice el reglamento de la desventaja deportiva?
0: No sé qué dice el reglamento. ¿Sabes lo que dice el sentido común? Tenés que jugar de nuevo. ¿Vos querés jugar los rivales juegan en la misma altura? En Asunción, vos tenés que jugar de nuevo el partido contra los bolivianos en Asunción.
1: Aparte, el otro día en Ecuador, con toque de queda, se jugó Barcelona-Boca. No fueron a jugar a Asunción.
0: Chau, Artesagui.
3: Son las 8. 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
5: De la mañana, un minuto en toda la República Argentina, la temperatura en la ciudad de Buenos Aires, 7 grados, 2 décimas, humedad 86%. Financiamiento universitario, Sergio Cerulnikov, director del Departamento de Humanidades de la Universidad de San Andrés, se expresó respecto de la visita del presidente al centro académico y se refirió a la aplicación de la ley.
6: Hace 20 años que estoy en la Universidad de San Andrés y he ocupado distintas posiciones, ¿no? Entiendo que la universidad invitó al presidente para hablar, para dar esa clase, etcétera. Lo que yo te puedo decir de mi parte es que en mi caso y entiendo muchos otros profesores, yo apoyo completamente la ley de financiamiento universitario. Espero que el presidente la cumpla, que podría discutir. Deportivo la cumpla. En el 2024 hubo un petitorio que firmamos muchísimos profesores de la Universidad de San Andrés, diciendo que apoyamos por completo el reclamo de las universidades públicas. Nosotros nos consideramos parte de un sistema universitario que integra universidades privadas, universidades públicas, y que tienen que actuar en diálogo, ¿verdad? Y que actúan en conjunto.
5: Elecciones 2027. El ministro de Economía, Luis Caputo, vaticinó el resultado de los comicios presidenciales del próximo año.
7: Va a ser tan obvio que va a ganar el presidente Milei por paliza que la gente se va a dar cuenta antes. Entonces, va a haber un crecimiento feroz en el 2027 porque esto se va a resolver mucho antes. Te digo más, en primera vuelta y cómodo. Va a ganar. En primera vuelta, anotalo. El quinto acá. Yo me hago cargo de lo que digo. Anotalo. Me importa el carajo.
5: Insólito intercambio en el ejército argentino. El proceso fue difundido en la red social X. Se trata de una licitación de las Fuerzas Armadas para permutar una tonelada de membrillos frescos por repuestos para una camioneta 4x4. Según consta en la convocatoria oficial, la dirección de remonte y veterinaria impulsó el trueque para hacerse de suministros para reparar un vehículo destinado a un establecimiento dependiente del organismo en San Rafael, Mendoza. 7 grados 2, la temperatura en la ciudad de Buenos Aires, humedad 86%, el cielo continúa despejado a las 8 de la mañana a 3 minutos.
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0: minutos pasan de las 8 de la mañana. Comenzamos esta última hora de La Vecchia Mañana en este miércoles 20 de mayo, ya llegando casi a fin de mes. Actualizamos la información del servicio meteorológico. Dale. Está saliendo de casa con 7 grados 2 décimas. La sensación térmica un poquito más baja, 6 grados 4 décimas y el cielo está despejado. La máxima para hoy va a llegar a 15 grados y no hay probabilidades de lluvias o de tormentas. Atención, porque mañana baja un poco más la temperatura. Uh-huh. La máxima estará en 13 grados. Y saludamos a los que nos escriben en nuestro canal de YouTube, Splendid AM 990, y también en nuestro WhatsApp, 11-38-28-0990. Están muy prendidos con el tema Boca, Fer. Leemos uno nada más. Hola, muchachos. Este equipo no te garantiza que clasifique. Además, lo del referí es una vergüenza. Esto nos dice Néstor de Verazategui.
1: Bien, cómo no. Ya en un ratito seguimos con los mensajes en el chat. En las últimas horas se conoció una noticia importante que tiene que ver con Córdoba, con un juez de Córdoba con el que estamos en comunicación en un ratito nada más, y un plazo para que el gobierno regularice un tema importante.
2: Exactamente, tiene que ver con el programa Incluir Salud, en este caso dependiente del Ministerio de Salud y del PAMI. La medida cautelar que se dictó desde este juez de Córdoba es darle un plazo de 72 horas al gobierno nacional para que regularice la cadena de pagos. Ya hay un antecedente de esto que fue, por ejemplo, en el juzgado federal de Campana, que en diciembre del año pasado, recordemos que había declarado inválido el artículo 2 del decreto presidencial y ordenó aplicar plenamente la ley de emergencia en discapacidad. Y previamente a eso, también hay otro antecedente en la provincia de Catamarca, en un juzgado federal donde se intimaba, en este caso, al gobierno nacional o a la ANDIS, a realizar los pagos atrasados a las prestaciones por discapacidad.
1: Bien, y estamos en comunicación con el juez federal de Córdoba, Miguel Vaca Narvaja, que es del juzgado federal número 3 de esa provincia. Vaca Narvaja, ¿cómo le va? Fernando La Vecchia saluda.
3: Buen día, un gusto comunicarme con ustedes.
1: Buen día, buen día. Bueno, ¿nos puede ampliar un poquito este fallo que es a nivel nacional, verdad?
3: Sí, es una acción colectiva contra el Ministerio de Salud de la Nación por el plan Incluir Salud. Nosotros procedimos conforme las acordadas de acciones colectivas de la Corte Suprema, la 32 del 2014 y la 2 en 2016. Y como ustedes dijeron, también tiene similitudes, pero no son iguales, a la del juzgado Campana y el antecedente de Catamarca. Después de solicitar mediante oficio informe a las prestadoras de salud de los discapacitados, dígase, por ejemplo, acá en Córdoba, ¿no? Centro Vida Alegría, el Centro Educativo Mi Lugar, el Cotolengo Don Orione, la Asociación Apadín, la Clínica Vila Bustos y Residencia Nueva, todas estas instituciones que atienden a los discapacitados manifestaron que desde diciembre no están recibiendo los pagos por parte del Estado Nacional, por parte del Ministerio de Salud. Entonces nosotros con esta información, bueno, ya habíamos corrido el traslado del artículo 8 de la ley 6986 de amparo, y el Ministerio había contestado que estaban atrasados con los pagos por una cuestión organizativa, y que desde diciembre no se abonaban estas prestaciones. Entonces nosotros, a través del dictado de una medida cautelar dentro del amparo, hemos otorgado un plazo de 3 días para que se pongan al día. Si no hay problemas de dinero ni problemas de administración ninguno, simplemente se trata de un atraso, bueno, esperamos que puedan cumplir. Falta de claro. Bastante sencilla, ¿no?
1: Juez, el tema es que el atraso lleva desde diciembre, estamos en mayo, ¿no?
3: Exacto, eso está llevando a estas. Por ejemplo, el informe que nos brinda el Cotolengo Don Orione habla de que ellos, bueno, no le están recibiendo el dinero y que además están pagando impuestos al ARCA. Entonces eso lo están haciendo con fondos propios y por supuesto que estos fondos tienen límites bastante acotados. Así que la situación, yo diría que lo que trasluce ahí de los informes es que es una situación desesperante y que en cualquier momento se van a interrumpir las prestaciones que brindan los discapacitados. Entonces, para evitar esto, es que nosotros hemos puesto en conocimiento del gobierno de esto y hemos dado esa medida, hemos dictado la medida hasta que 3 días se pongan al día, para que empiecen a proveer los flujos económicos a estas instituciones para que puedan afrontar los gastos que tienen y poder seguir brindando prestaciones a este núcleo tan vulnerable, tan sensible y además acotado, ¿no?, de la población.
1: Y la consulta es la siguiente: ¿qué pasa si el gobierno no se pone al día con esto en un plazo de 72 horas?
3: Bueno, primero que siendo una medida cautelar, podrían llegar a apelarla. Y segundo, el incumplimiento trae aparejadas consecuencias también legales, ¿no? De diversa índole, porque también, reitero, la situación es desesperante. Entonces, pongámonos en la hipótesis de que no o comienzan a no brindar las prestaciones. Bueno, eso ya es una omisión de ayuda, ¿no es cierto? Abandono de personas. Y ya se complica la cuestión. Quisiera no pensar en estas hipótesis que ya son, la verdad, que bastante complejas y muy complicadas para este sector de la población.
2: Doctor, acá Lucía Bulacios, recién usted decía que, bueno, obviamente que en este caso el Ministerio de Salud de la Nación puede apelar esta medida. Digo, son procesos judiciales que llevan tiempo, pero mientras tanto en números estaba viendo el pequeño cotorreo, don Oriano, que usted lo mencionaba, denunció que las demoras ya le generaron más de 41 millones de pesos en deudas.
3: Exacto. Uh-huh. Exacto. Por eso. Y no es, reitero, nosotros oficiamos a un pequeño universo de estas instituciones aquí en la provincia de Córdoba, pero con eso tenemos un panorama que en todo el país es sumamente complejo. Entonces, estando previstos los fondos, habiendo dos leyes que están dilatadas en su cumplimiento, bueno, sería menester, y además de acuerdo a lo que es la Constitución y los tratados internacionales de derechos humanos, respetar, ¿no?, estos derechos elementales de ese sector de población.
2: En cuanto a la apelación, en este caso de Nación, ¿cómo seguiría el proceso en caso de que Nación apele? ¿Cómo seguiría después el proceso y cuánto tiempo puede llevar también? Digo, ¿puede llevar todo este año, 2026, por ejemplo?
3: No, la idea de la acción de amparo tiene plazos muy muy acotados. Si se apelara la medida, bueno, habría que ver primero la concesión de la apelación, si tiene un efecto suspensivo o un efecto devolutivo. La ley de medidas cautelares contra el Estado establece en prima facie un efecto suspensivo, ¿no? Habría que ver.
1: Juez Vaca Narvaja, le agradecemos mucho la comunicación. Buen día.
3: Nada, muchas gracias a ustedes. Hasta pronto.
1: El juez federal de Córdoba, del juzgado federal número 3 de esa provincia.
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8: Lucas de Avellaneda. Bien. Gerardo, por favor, señores periodistas, defiendan a Boca. Boca ha sido perjudicado por el arbitraje desde hace tres partidos.
9: Tres partidos. Bien. Bueno, está muy bien. ¿Qué dice
10: Libertadores
9: eso?
10: Y Copa, y me imagino que está hablando del torneo local. Contra Huracán, me imagino.
9: Me imagino que sí.
10: Ok.
9: Bueno, se ríe, para un poco.
10: Así me voy a reír mañana yo.
9: Opa, qué fuerte, porque Estudiante juega contra Flamengo.
10: Exacto.
8: ¿Sí? Ah, yeah. Tenemos a Luis, que mirá este mensaje. El partido de anoche lo van a repetir Canaletti y Mauro Zeta, policiales de derecho al choreo.
9: Está muy bien.
10: Son ingeniosos.
8: El VAR de por sí desnaturaliza el juego. Lo podría aceptar si fuera automatizado y con criterio unificado. Tengo 40 pirulos y del fútbol que conocí y con el que crecí ya no queda nada. ¿Verdad? Ergo, si ya pasaba sin VAR, ¿para qué llegó?
9: Verdad. ¿Qué tenés? tenés, Lucía?
8: Bueno, datitos de colectivo, de transporte público en realidad. ¿Cuánto cuesta viajar en el AMBA hoy para una familia tipo? Bueno, mensualmente se necesitan entre 100.000 y 110.000 pesos por 22 días hábiles que tiene el mes. Para una familia tipo, dos personas adultas laboralmente activas y dos menores de edad que concurren al colegio en transporte público y demás. Esto es un informe del Observatorio de Tarifas y Subsidios de la UBA y el CONICET que estuvieron haciendo un relevamiento de esta situación. El transporte está por encima además de las tarifas de agua, luz y gas. O sea, es más caro pagar el transporte que pagar las tarifas en este caso para un hogar, una familia tipo del área metropolitana de Buenos Aires. La canasta total de servicios públicos actualmente representa el 14,1% del salario promedio registrado, que está estimado más o menos en 1.800.000, y dentro de ese esquema el transporte explica el 48% del gasto mensual. Recordemos que con los últimos ajustes que hubo en este caso de los colectivos del AMBA, de los colectivos nacionales, el boleto mínimo se fue a 714 pesos y él, a partir de los 6 kilómetros, en 807 pesos. En las líneas provinciales es otra la situación porque la mínima, o sea, el boleto mínimo ya está ubicado en 968 pesos. Diariamente un trabajador necesita para los 22 días hábiles del mes, en este caso, como te decía, 35.600 pesos mensuales. Si sos una pareja, son más de 70.000 pesos. Sí. Si sumales a los dos chicos y demás, ese gasto se va a 100.000 o 110.000 casos pesos en otros casos que tienen que ver con la combinación. Por ahí tienen combinación de subte, combinación de trenes y demás. El boleto mínimo de los trenes metropolitanos que cuesta 310 pesos, mientras que la segunda sección, que muchos usuarios usan este servicio, alcanza los 420 pesos. Para quienes residen en la Ciudad Autónoma de Buenos Aires y combinan colectivo subte, por ejemplo, de manera diaria, un trabajador necesita 3.306 pesos.
11: Sí.
8: Y esto contando que estás dentro de la red SUBE, que te hace descuentos si lo utilizas en un lapso de tiempo. Bueno, ese esquema con red SUBE incluido, ese esquema implica un presupuesto mensual para quienes tienen que combinar colectivo y subte en la Ciudad de Buenos Aires de 72.732 pesos por persona en la Ciudad de Buenos Aires.
9: Para los que combinen subte y colectivo.
8: Subte y colectivo, exactamente. Bien. Que tienen el gasto diario con la red SUBE incluida de 3.300. Sí. Bueno, al mes, 22 días hábiles del mes, en este caso, 72.730 pesos. La verdad que es un gasto, o es muy costoso, digamos.
11: Sí, es un número fin de mes.
8: En porcentaje, ¿sí?, para un sueldo promedio registrado en nuestro país, es muy costoso. Y por último, una información que tiene que ver en este caso netamente con el servicio del Belgrano Norte, que hace rato se daba a conocer, pasó de 162 servicios que prestaba a 145, disminución de frecuencias en el tren Belgrano Norte que va, o que circula en este caso entre Retiro y Villa Rosa. Antes pasaban cada 10, 12 o hasta 15 minutos. Bueno, hoy en día pasan cada 20 minutos o más. Para un laburante que tiene que combinar y tomarse el tren, 5 minutos, 6, 8 minutos hace la diferencia.
9: Una del deporte y una del espectáculo. Ayer el Arsenal fue campeón en Inglaterra porque el City no pudo ganar su partido. El City de Guardiola, que todavía tiene un año más de contrato, pero tengo entendido que en las próximas horas va a decir que se va del Manchester City después de 10 años, no pudo ganar su partido. Entonces el Arsenal, sin jugar, fue campeón en Inglaterra después de 22 años. 22 años que el Arsenal no era campeón en Inglaterra, dirigido por un técnico que era ayudante de campo de Guardiola, por Mikel Arteta, un español que era ayudante de Guardiola y ahora técnico del Arsenal, lo consiguió consagrar después de 22 años al Arsenal, un equipo histórico de Inglaterra, de Londres, que tiene unos cuantos títulos, nunca ganó una Champions y hacía más de 20 años que no ganaba una Premier. Bueno, los Gunners, como le dicen, los cañoneros, fueron campeones nuevamente en Inglaterra ayer. Y ayer todavía no puede zafar el descenso el Tottenham de Cuti Romero. Cuti Romero, que ya está en nuestro país, ya dijimos que va a ir a ver a Belgrano, que está loco con la final con River, etcétera, etcétera.
8: ¿Te lo imaginas jugando Belgrano de nuevo, el Cuti?
9: Sí, claro. No sé si ahora. Uh-huh. Ya lo contamos en algún momento. Él quisiera que fuera ya. No sé si se da el contexto y se dan las posibilidades económicas, pero sí, Belgrano va, Romero va a volver a jugar a Belgrano. Eso en algún momento va a pasar, olvídense.
8: ¿Qué edad tiene Romero? Voy a googlear la edad. 28 años. 28. Bueno.
9: No, tiene como para 5 años más en Europa.
8: Sí, claro.
9: Fácil, pero tipo quiere volver a jugar en Belgrano, quiere volver a jugar en nuestro país. No creo que se dé ahora, pero se va a dar, en algún momento se va a dar. Tottenham todavía no está salvado del descenso. Cuti Romero está acá, pues está recuperando una lesión y por eso no puede jugar. Y hoy juega Aston Villa, de el Dibu Martínez, una final de la segunda copa en importancia en Europa, una final ahí contra Friburgo, el Aston Villa tratando de consagrarse, lo cual sería para el Dibu un empujón genial de cara al próximo Mundial. Las 4 de la tarde ese partido. Después hablamos de la Copa Argentina que se juega hoy en Rosario.
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9: Me intriga el tema Paul McCartney.
8: Sí.
9: Carlos Bilardo decía que él no se sacaba fotos abrazando a nadie.
8: Sí.
9: Porque había mucha gente que él no conocía que se acercaba y que le pedía una fotografía y se abrazaba. Entonces, él salía durito con los brazos así como para que el día de mañana le dijeran, ah, viste, estás abrazando a un...
8: Sí.
9: Delincuente, un narco, lo que sea. Como él no conocía a mucha gente, hay mucha gente que, no, que vos no conocés y te, viene, te pide una foto. Bilardo decía, claro, el pincha aplaude la decisión de Bilardo de a nadie, casi a nadie tocaba y a nadie abrazaba. Pero no entiendo lo de McCartney.
8: Bien, va por ahí, también se agrega algo más. Paul McCartney tiene 60 años de trayectoria ya en su carrera.
9: Claro, tiene como 80 y pico.
8: Un montón. Y hay una pregunta que no se la han hecho recurrentemente y en esta entrevista le preguntaron, el periodista le preguntó por qué no tiene fotos con sus fanáticos. ¿Por qué un fanático hoy en la era de las redes sociales no sube fotos con él? Dice, ahora todo el mundo está con el celular en la mano.
9: Claro. Y antes te pedían autógrafo, ahora sí, te claro. piden
8: ahora
9: una
8: es todo
9: selfie,
8: foto. Todo foto es. Y lo que dijo Paul McCartney es que, primero que él, para él los teléfonos celulares, los móviles cambiaron todo, absolutamente todo.
10: ¿Es anticelular?
8: Es antitecnología, básicamente. Y él lo que dice es que, si yo conozco a alguien que está sacando su foto y le digo, lo siento, no me hago fotos, obviamente que dice que eso cambia la actitud del fanático completamente. O sea, que ya pasa de ser algo amigable, cuando él le dice, yo no quiero fotos, siempre tiene una reacción bastante reacia o negativa de parte del fanático. Uh-huh. Eso es lo primero, como que cambia cuando él no quiere fotos.
9: Pero él lo hace.
8: No lo hace.
9: A ver.
8: Que eso le llama mucho la atención. ¿Cómo pasas de querer tanto a alguien que te dice que no quiere una foto y es como que ya la persona se lo toma mal? Y él lo compara con lo siguiente. Cuando él rechaza los pedidos de selfies, ¿por qué? Hay una estatua que estuve buscando la foto, pero no encontré una foto nítida. Quizás los chicos de redes me pueden dar una mano. De un mono, que está una estatua de un mono que está en la costa sur de Francia, en Saint-Tropez. Uh-huh. Es una estatua de un mono que se está sacando una selfie. Uh-huh. Y él lo que dice es que cuando él le piden una selfie, se siente como ese mono.
9: No entiendo.
10: O sea, esa sería la explicación del por qué no se quiere sacar una selfie.
8: Sí, él dice que él como que se siente ese mono que todo el mundo que lo ve en la calle, todo el mundo le pide una foto.
9: Claro, pero ponele, y si yo te pido, yo voy con Lucía y le digo, Lu, ¿me sacas una foto con Paul? Y le doy, no es una selfie eso.
8: Cualquier
9: tampoco
8: foto.
10: Él, o sea, dice, le molesta
8: que
10: la foto.
8: Él pone un pie en la calle, es persona con la que él se cruza desde que tiene hace un montón de años. Toda la persona que se le cruza, todas las personas le preguntan si se pueden sacar una foto con él.
9: Y él se niega todo.
8: Y él dice, yo me siento como ese mono, como el mono de la foto de Francia.
10: O sea, como que está tan cansado de que le quieren sacar foto que cuando le piden foto, el tipo se va automáticamente a la imagen del mono.
9: Sí,
8: él no está...
9: Raro, está raro, Paul.
8: Está raro, pero lo que él agrega es, yo no tengo drama de charlar. No tengo drama de saludar.
9: ¿Sí?
8: No tengo historia. O sea, pero lo de la foto dice que él se siente como un monito, tití. Como un monito que te hay que sacarle foto.
10: Claro, como si fuese un payasito.
8: O una atracción.
10: ¿Cómo te sentís cuando te piden foto en la calle? La Vecchia, porque de vez en cuando te piden una foto en la calle.
9: Nada.
10: Pero vos no tenés problema.
9: Aparte, yo no soy Paul McCartney. Paul McCartney me pedí 700 fotos en la calle. A mí me piden una, cada, no sé qué. Sí, te piden. Pero es que es eso, cambió. Ahora, antes era, me firmás esto, me firmás.
10: Sí. Pero para, no. Situación.
9: Ahora es todo el teléfono.
10: Te sentás en un restaurante, estás con tus hijos.
9: No, hay cosas.
10: Sea,
9: sí,
10: estás comiendo, qué sé yo, pasa un fanático y te dice, la voy a quedar.
9: Sí.
8: Bueno, y vos estás ahí a punto de
10: entrarle al lomo.
9: Sí, sí.
10: Dejás de comer por.
9: Sí, sí.
8: Pero imagínate que no esto sea recurrentemente durante 60 años.
9: No, pero eso, pero además,
8: ahí
9: potenciado a 100.000, porque Paul McCartney, bueno, nada, ni
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1: 8 de la mañana, 30 minutos en toda la República Argentina. La temperatura en la ciudad de Buenos Aires, 8 grados 4 décimas. Humedad, 87%. Reforma de la ley de zonas frías. La Cámara de Diputados debatirá hoy miércoles un proyecto del oficialismo para actualizar el régimen de subsidios al gas para regiones de bajas temperaturas. El plan excluye del beneficio a más de 130 municipios y numerosas localidades de Buenos Aires, Córdoba, La Pampa y Mendoza, entre otras. Internas en el gobierno, Francisco Paoltroni, senador nacional por la Libertad Avanza, se refirió a las peleas dentro de su espacio político y al escándalo que envuelve a Manuel Adorni.
2: Yo no me involucro en internas. Yo estoy aquí atrás de un objetivo, que es cambiar la historia de mi provincia y acompañar toda la agenda nacional de la Ciudad de la Libertad. La realidad es que inmiscuirme en estas internas, estas peleitas, que una cosa que otra, no me ayuda nada en los objetivos centrales a nivel nacional y mucho menos para mi provincia, ¿no? Es un horror. Yo también lo dije públicamente, ya tenía que haber presentado hace un mes. Si a mí me pasaba, estaba 4 noches sin dormir hasta que lo termino. ¿Cómo te vas a tomar todo el tiempo del mundo para presentar tus papeles? Es una falta de respeto primero al presidente, que le dio todo el apoyo y la confianza.
1: Amnistía en Venezuela. 300 presos políticos serán excarcelados a lo largo de esta semana, según lo anunció el presidente del Parlamento, Jorge Rodríguez. Entre los liberados se encuentran ex policías vinculados al golpe de Estado de 2002 contra Hugo Chávez. 8 grados 4 décimas la temperatura en la ciudad de Buenos Aires, 87% la humedad. El cielo continúa despejado a las 8 de la mañana, 32 minutos.
0: 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Seguimos en La Vecchia Mañana con Fer.

0: 8:34. Saludamos a los que nos escriben en WhatsApp, 11-38-28-09-90. Y por supuesto, buen día a los que nos están viendo en nuestro canal de YouTube, Splendid AM990. Boca deja sí. de jugar a los 30 minutos. Ajá. Y en el segundo tiempo, solo se acuerda de apretar, ya empatado y casi con Cruzeiro dado vuelta a Julio, que agregan que no hace goles, pero no juega mal. River juega horrible, pero el Ayudín lo salva y lo seguirá salvando hasta que salgan campeones el verdadero equipo del poder. Mirá lo que dice Julio. También Luis, ¿nos robaron? Sí, pero Boca no puede dejar de apretar apenas hace el gol. Deja de apretar cuando vayamos 3 arriba. El primer tiempo era para 2-0, aunque sea. Rolo, en el gol de Merentiel yo no veo manoseo jugador de Boca, pero sí empujón. A Paredes lo veo muy nerviosito. ¿Qué le pasa a Paredes? ¿Está nervioso? Nos dice. Luis, ese gol lo gritamos todos, casi revolvió el plato de ravioles.
1: Están todos dichosos, lo podías comer con el partido así, Luis. Sí.
2: Es muy difícil eso, ¿eh? ¿No? A veces Dios. Te frenás de decir, uy, pará, porque ahora ya volvemos todos a la mitad de la cancha y el árbitro está con el dedo en la oreja. Y, uy,
1: ¿puedo contar cortito la situación de la noche? Sí. Estaba con un plato chiquito de una tortilla de espinaca con brócoli, o sea, muy light.
2: Sí, muy de clínica. Estaba como Bartizagui la semana pasada, sí.
1: Y estaba tratando de meter bocado entre... hasta que vino el gol de Merentiel, es una cosa que me...
0: ¡Ay, Lucía! Bueno,
1: y cuando lo anularon, me cayó, pero parece que me había comido un cerdo.
2: ¿Tiraste la comida?
1: Tiré el tenedor.
2: Ah, tenedor, yo pensé
1: pero,
2: que
1: No, el tenedor, pero me cayó como si me hubiese comido un plato de cerdo y...
2: No se puede.
0: Que ella
2: no
0: grabe las reacciones cuando pasa eso.
2: No se puede comer mientras uno ve un partido.
1: No.
2: Hay que dejarlo para antes o después.
1: Sí.
2: Lo que pasa es que después, 11:30 de la noche. Hay que comer antes. Pero es que comer como los Yankees, 7:30, 8 de la noche. No, el partido de Boca fue 9:30. Podés haber comido tranquilamente.
1: No lo recomiendo.
2: 8:30.
1: Estuve limpiando mi casa, la vi que estuve haciendo cosas.
2: Todo el día tuviste para limpiar la casa. Dale, Lucía. Sí, ¿qué más?
0: Y uno más, Ricardo Crobeto nos dice: buenas. Si la mano de Delgado es de inmediatez, entonces también lo fue la del gol de Cruzeiro. Hablen bien de Boca, no
2: ahí
0: sé.
2: Está, hablen bien de Boca. Hablamos lo que tenemos que hablar. ¿Sí? ¿Hablamos bien o hablamos mal? No hablen bien, solamente. Nada más, 8:37 de la mañana. Y ahora vamos a hablar bien de... quién vamos a hablar bien. Vamos a hablar con Ale Gomel, que hablará, vaya uno a saber de qué. Alejandro, ¿cómo le va?
3: Fer, bueno, mientras lo siguen robando a Boca, mientras el presidente se mete en la interna de Libertaria, como contábamos hace un ratito, claro, mientras tanto pasan cosas. Y ayer un dato muy fuerte fue el dato de la inflación mayorista, de los mayoristas. Habíamos tenido la inflación minorista que había retrocedido al 2,6% de aquel 3,4% de marzo, y la inflación mayorista dio 5,2%, que fue la más alta de los últimos 2 años, con algunas particularidades, porque en ese momento, estamos hablando cuando recién comenzaba el gobierno de Milei, primeros meses del año 2024, la inflación minorista daba muy alta y bajaba la mayorista. ¿Y qué decía Milei? Fíjense en la mayorista porque es el anticipo de lo que pasa meses siguientes con la minorista. Esa era la explicación de Milei cuando la inflación era muy alta. Bueno, pegó un respingo muy fuerte en el mes de abril al 5,2%.
2: Sí, sí.
3: Y ahí empiezan las explicaciones del gobierno, ¿no? ¿Qué dijo Milei? No, en realidad el problema es los combustibles. Si vos sacás el aumento de los combustibles a partir de la guerra, tenés una inflación que es del 1,1%. Bueno, rara la explicación.
2: Sí, rara. Es como aquella explicación de que decía que íbamos a ir a una inflación del 125.000 millones de %, ¿no? En su momento.
3: Claro, el famoso 17.000%.
2: Ese, 17.000%.
3: Sí, esa es la aplicación.
2: Pero como uno no es economista y no hace esas cuentas, digo, tampoco te metes, ¿no? ¿Qué sé yo?
3: Pero es que, claro, es que toma la inflación de un mes, del mes más alto, que además fue diciembre, fue autoinfligido, porque fue la devaluación del propio Milei, y eso, como si todos los meses fueran esa inflación,
2: claro.
3: La multiplica por 12, y no se mide así, o no se proyecta así,
2: sí,
3: la inflación,
2: entiendo,
3: ¿no? Pero
2: entiendo,
3: bueno, era un recurso para el relato de Milei que venía bien en ese momento, exactamente. Y Milei, bueno, tiene esta, este, ayer habló nuevamente, estuvo en el Malva, dio un discurso, había estado en la Universidad de San Andrés, contábamos antes de ayer, paréntesis, los profesores de la Universidad de San Andrés sacaron un comunicado después de esa visita de Milei diciendo, nosotros queremos aclarar que queremos que se ponga en funcionamiento la ley de financiamiento universitario, un comunicado muy duro, casi de repudio a la presencia del presidente en la Universidad de San Andrés. Pero ayer el presidente siguió con esta teoría de las cosas están bien, todo está bien, pero la gente no está contenta porque el periodismo le cuenta otra cosa. Y lo ponía un ejemplo, ponía el ejemplo con si viniera un marciano a la Argentina y tendría que ver lo que pasa ahora, ¿no? Eso decía Milei.
2: A ver, dale, es el audio 10.
4: El otro día estábamos cenando en Olivos con el profe de Pablo y nos planteamos el siguiente ejercicio. ¿Qué pasa si de repente llega un marciano a la Argentina? ¿No? Digamos, ¿cómo sería el ejercicio? Y el marciano quiere saber cómo está la Argentina. Bueno, puede en primer lugar ver la política desde los hechos, ¿no? O sea, lo concreto, los datos duros. Entonces, para ver qué medidas se está tomando y los resultados, ¿qué hace? Mira el boletín oficial y mira básicamente los números. Cuando hace eso dice, bueno, pero esta reconstrucción de este país es maravillosa, este país está en el camino que en 30 años va a ser una de las principales potencias mundiales. Bueno, ese es un ejercicio. El otro ejercicio se pone a mirar la televisión y a leer los diarios. Seguramente cree que estamos a punto de entrar en el peor de los infiernos.
2: Bueno. Este país es una maravilla, en definitiva.
3: Es una maravilla.
2: Y no nos dimos cuenta. Lo único que no nos damos cuenta.
3: Sí, sobre todo cuando minutos después de eso salió lo que contábamos, salió el número de inflación a las 4 de la tarde, minutos después de ese discurso, diciendo un 5,2 la mayorista, o la canasta de servicios que aumentó en un mes 17%.
2: Sí, o las 25.000 pymes que han cerrado, o la desfinanciación en salud, en discapacidad, digo, todo eso es maravilloso en definitiva.
3: Es muy singular, sí, que la culpa es de los medios.
2: Sí.
3: La cosa no está mal, la culpa es lo que cuentan los medios.
2: Bueno,
3: ¿no?
2: Pero vamos camino a ser una potencia mundial, Gomel.
3: En 30 años sí, una potencia mundial. Mientras tanto veremos qué hacemos, pero realmente es impactante Milei cuando habla de los medios. Creo que hay otro pedacito también hablando también ahí de los medios.
2: Sí, el audio 8.
4: Creo que nunca en la historia se produjo una divergencia tan grande entre lo que dicen los medios y los datos. Pero bueno, se debe llamar la abstinencia de pauta y de que decidimos cambiar la Argentina y no transar con el status quo, y menos con sus marionetas.
2: Bueno, por lo menos esta vez no nos trató de corruptos, de ensobrados, de mercenarios, de asesinos. Le dijo asesina a Débora Plager.
3: Débora Plager, sí.
2: ¿Sí?
3: Sí. Fue impresionante.
2: Sobre
3: la interrupción del embarazo,
2: claro,
3: del aborto.
2: ¿No? Claro, se pronunció en favor de la interrupción del embarazo.
0: Dijo asesina tirabombas a Patricia Bullrich y es su senadora estrella, digamos.
2: También,
0: ¿no?
2: también. Pero ya a veces pienso que las palabras ya no tienen contenido, ¿no? O sea, decir tan livianamente tratar de asesinar a una persona y que no pase nada, a veces me da como, se puede decir cualquier cosa y está todo bien.
0: Una liviandad, claro. Naturalizada por la sociedad.
2: Tan naturalizada por la política y por la sociedad. Nosotros mismos naturalizamos. Ya ni nos escandaliza que le digan asesina, porque si no, ¿cuánta gente sería asesina en este país, no? Que está de acuerdo o que ha interrumpido un embarazo también, digamos esto. Sí,
3: no, ese discurso es sobre todo esto, ¿no? Lo que significa el valor de la palabra presidencial.
2: Claro.
3: Porque ponele que es un panelista de televisión como era antes, bueno, van y buscan un poquito más de notoriedad, un like en las redes sociales, pero estamos hablando de la palabra de presidencial. La palabra del presidente de la nación, ¿no? Por eso es singular. Aquellas 4 horas en los canales de cable que hablábamos otros días, en los canales de streaming, fueron muy impresionantes. Fue hablar de que por culpa de la ley de interrupción voluntaria del embarazo hay menos matrícula en los jardines de infantes. Llegó a esa teoría. Es muy, muy, muy impresionante.
2: Hay teorías que construye el presidente de una manera manera poco explicable, ¿no?
1: Nunca pensar, Ale, el otro día, creo que ayer hablábamos con los chicos del costo de crianza de un hijo, y hoy en día para gente que tiene entre, no sé, 25 y 35 años, la edad ponerle productiva para, en este caso, si no llegas a fin de mes, ¿cómo puedes proyectar tener un hijo? Digamos, es imposible.
3: No, claro, pero además con las políticas de los últimos años bajó muchísimo el embarazo de las
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2: Cuando va al contador y le pide una declaración jurada, la tenés a la, digo, y además me imagino que el gobierno debe tener algunos contadores más o menos en regla y capacitados como para sacar una declaración jurada en un par de días, ¿no?
3: El problema es que tiene que terminar de desfilar los testigos, porque te presenta la jura de declaración y te aparece un testigo diciendo, no, mirá que gastó también esto en esto, como pasó en los últimos días, bueno, se te cae la declaración jurada. Uh-huh. Creo que le pasó al hermano, a Francisco Adorni, que ahora tuvo que hacer una rectificatoria porque no le cerraba.
2: ¿Sabes? Y aparecieron 21 millones de pesos de una herencia en algún lado.
3: Ahora herencia, sí. Qué suerte que tiene alguna gente. Sí.
2: Claro, por eso, vos fíjate bien, capaz que abajo de la alfombrita esa donde...
3: Ahora voy a revolver un poco. A ver,
2: ¿sí?
3: Nunca tengo miedo que aparezcan más deudas, pero voy a revisar.
2: Nunca se sabe. Chau, Ale, esta mañana.
3: Abrazo.
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0: pasa?
1: Que nos reímos con los que nos
2: Nuestros
1: están viendo.
2: Los oyentes son lo más.
0: Ay, ¿siguen escribiendo?
1: Te juro que yo me hago una panzada leyendo los mensajes.
0: A ver.
1: 11-38-28-0-9-90. Bueno, estas cosas, soy locutora, ¿viste?
2: ¿Te das no, cuenta?
1: Luis Alberto Castro, el árbitro era el gordo Valor.
2: Muy bien, Luis Alberto.
0: Por el choreo.
1: Y dice, y en el bar estaba Vitet Celans, no jodamos.
0: Vitet Celans, que Cellanes era el que ideó todo el robo en el banco de San Isidro.
2: Claro, en el Banco Río.
0: En el Banco Río, en de Martínez. San Isidro. Claro. Que, claro, después hizo la película, esta extraordinaria película de Darín y tantos otros.
1: Y tenemos, mirá, tenemos un single más en la radio, nos lo inventaron acá en el chat, Escuchate esta, Más radio. Más días,
0: opa.
1: Termeamos con Lucía en Radio Espléndid.
0: Ah, bueno,
1: escuchamos
0: joda, ¿no?
1: A la Vecchia.
0: Joda, ¿no?
2: Es muy buena.
0: Le pusieron letra, ustedes le pusieron música.
2: Es muy
0: y
2: buena.
0: Voces.
2: Cuenta. Es muy
1: ya
2: buena.
1: Le pusieron, son, mirá, son muy creativos.
0: Termeamos. Bien.
1: Después nos dicen, venimos con menos definición que TV de geriátrico.
0: Claro.
2: Coincido.
0: Está bien.
1: Coincido.
0: Sí. Es hablando de Boca, ¿no?
1: Claro. Uh-huh. Nombres tenemos, pero salvo
0: o sea,
1: excepciones.
0: Es que, eso, perdón, antes, sí, sí. Eso era antes un piropo. Está más fuerte que televisión de geriátrico, te decía.
2: Sí, ahora está.
1: Ah, qué buen piropo ese, está bueno.
0: ¿Está bien?
1: Nombres tenemos, pero salvo excepciones, rinden menos que invertir en Libra.
2: Que fue una estafa.
1: Sí. Y hay un debate en YouTube que están entre ellos charlando porque dice, ¿se puede ser autocrítico y también señalar un pésimo arbitraje? Porque uno señalaba que hay que ser autocrítico y ya el otro le pegaba, entonces dice, che, se pueden ser las dos cosas.
0: Se trenzan entre ellos.
1: Exacto. ¿Cómo se puede caminar y comer chicle al mismo tiempo? Sería duro que te lo diga Paul con respecto a las fotos y a las selfies, pero igual no reaccionaría mal y le pediría una firma, aunque sea. Y también te apoyan la Vecchia con respecto a que si está en familia hay que respetar, no hay que ser cargoso.
0: Uh-huh.
1: Y tampoco ir con el teléfono en la mano de una. Ahora se ve que se sacan fotos y ni saludan al que se la pidan, aunque antes era al revés.
0: Hay una situación incómoda. A veces, por ahí vas en el subte.
2: Sí.
0: Y ahí si te piden una foto y todo el subte te mira.
2: Claro,
0: ¿quién
2: sí.
0: es? La mayoría te dice quién es. Saca una foto. ¿Con quién se está sacando una foto? Después el resto te mira así con... Ah, mira. Eso es medio incómodo. Y ha pasado, sí, me ha pasado también.
2: Solo voy a decir que tengo un...

0: que uno puede. Sí, sí, sí. Mirá con quién estoy, con quién bajó en el subte.
1: Y mira, acá se anticipan, dice que le voy a pedir una foto a Lucía antes de que se canse de todos. Y lo mismo para vos. Antes de que diga, no quiero más papá.
0: Sí, Lucía sale cerca de las 9 de la mañana, 9 de la mañana. Así que por Freire, 9-3-2, pueden hacer fila para sacarse una foto con Lucía Bulas. Últimos 6 minutos, desarrollamos 2 temitas. A ver, ¿quién empieza? Levante la mano.
2: Levanta. Usted, usted vaya usted.
1: Bueno, hay un viral en redes sociales porque, claro, estamos cerca del Mundial, está toda la fiebre de la figurita, que el álbum, que Messi, que la que me falta, qué sé yo, que Neymar no está en el álbum, ¿eh?
0: Neymar no está en el álbum,
1: no,
0: claro.
1: No está en el álbum
0: porque
1: también.
0: Porque ya salió y la convocatoria salió ahora.
1: Que ahí está, estuvo flojo,
0: La gente Panini, claro, tiene esa disyuntiva. ¿Qué hacemos? Esperamos a que den todas las listas, pero si dan toda la lista, el Mundial está a 20 días y nosotros necesitamos empezar a vender figuritas.
2: Es un negocio.
1: Claro, y esta maestra la cazó en el aire y vio que los chicos estaban a full con las figuritas y dice, che, las calificaciones de las pruebas o de los trabajos prácticos los hizo con los números de los jugadores.
0: Ajá.
1: Número, fotito de los jugadores y una devolución.
0: Ahí está.
1: Muy ingeniosa esta profe, claro, para incentivar a que los pibes dicen, che, yo me quiero sacar un...
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2: ¿Qué? Ya probaste.
1: Estaban todos a pleno.
0: Muy bien,
1: muy ingenioso.
0: Juntar las dos cuestiones, la necesidad y la pasión.
1: Exacto.
2: Está muy bien.
1: Es leer al estudiante también, contagiarlos y prender el interés, ¿viste?
0: Sí, hacer que se prendan con algo para conseguir otra cosa.
1: Tal cual. Espectacular.
0: Está muy bien. Bueno, quiero ir a Salta, quiero ir a un bar, quiero ir a comer empanadas salteñas, quiero rico. Tomar un vinito salteño. Y me parece que en cualquier momento...
2: ¿A dónde querés
0: consigo.
2: Ir?
0: Sí, claro.
2: ¿En qué lugar?
0: ¿Tenés alguna recomendación? Conozco un par, pero quiero conocer algo diferente.
2: Te puedo decir muchos lugares que sí, te puedo decir uno que no.
1: Bueno,
0: entonces...
2: Te puedo decir uno que no y yo creo que la gente va a estar de mi lado.
0: Arranquemos por el que no, así ya descarto.
2: Voy a plantear polémica, acá mi compañera me lo apuntaba esta mañana. Escucha esto.
0: Diga.
2: Hay un debate en las redes sociales a raíz de una foto que se hizo viral por un cartel en un local de comidas en la provincia de Salta. ¿Qué dice el cartel? Estimados clientes.
0: Sí, hasta ahí arranca bien.
2: Su mesero no es voluntario. Los cargos por servicio no son propinas. Por favor, compense adecuadamente. Si su cuenta es de 100.000 pesos, sueldo del mesero 2,13%, son 2.130. Propina 20%, son 20.000 pesos de propina.
1: Perdón.
2: Si no puede pagar la propina, no puede venir a comer, no puede pagar para venir a comer acá.
0: ¿Por qué me están obligando? Primero, ¿por qué me están obligando la propina? Y segundo, ¿por qué es del 20%?
2: A ver.
0: ¿Está poniendo una propina ya del 20%?
2: Es un lugar en el que te obligan o te incluyen de alguna manera la propina y en el sueldo, digamos, del propio mozo dentro de tu cuenta. Ahí está, ahí Yami lo va a mostrar en la pantalla, es el cartel que está en el local. Se arma un revuelo en las redes, porque las redes, si no puedes pagar el sueldo a tus empleados, cerrá próximamente el local en quiebra. Bueno, uno puede entender la situación de los comerciantes, del sector gastronómico, pero también hay que entender la situación del que va y que tiene un manguito para ir a comer algo, que encima que ya te cuesta un montón, si hacías 5 salidas, ahora haces una... ¿Y tenés que vos pagarle el sueldo al mozo? Es una locura.
0: No, hay una
2: confusión. La propina es voluntaria.
0: Claro, ya.

0: Más la propina depende de cómo vos te sientas atendido. Porque si el mozo no te atendió bien, si el mozo te trajo la comida fría, si el mozo cuando vos le pediste algo tardó 10 minutos, claro, se olvidó, o definitivamente te trató mal o no te habló con respeto, lo que sea, ¿por qué tenés que dar una propina? Primero y después, uh-huh, es la propina es voluntaria.
1: Es voluntaria,
0: sí. Salvo que, por ejemplo, en Estados Unidos la propina está incluida en el precio final que vos pagás. Entonces vos no dejas propina, pero ya está dentro.
1: Claro, ponen un corte de carne, te puede salir $20, ponele, sí, y ahí ya está incluida la propina.
0: Claro, ya está
1: pero
0: incluida.
1: Pero no te lo desglosan en la cuenta, no te dicen cargo
0: por
1: propina.
0: No, sí dice tip, que creo que es propina, uh-huh, y ya está incluida. Entonces vos, cuando te vas, no dejas nada porque es ya está dentro de la cuenta.
1: A lo que voy, ponen en este caso al que va a comer o al no sé cómo decirlo, al comensal, al usuario, lo que sea. Ponen
0: al consumidor.
1: Al consumidor. Ponen en esta situación de tener que decir, che, bueno, pero si no pongo la propina, no estoy haciendo las cosas bien. Y en realidad, vos vas, te sentás a comer afuera, en un local, bueno, entonces bajame $5,000 del precio de las empanadas y yo te pongo la propina para, uh-huh, el mozo.
2: Sí, y también el número, porque sabemos que es un porcentaje, pero a veces ponés lo que te queda o haces como un puchito, si van varios y juntás una moneda. Pero, de hecho, si buscás la propina, no está legislada, no está... O sea, es algo a voluntad, como
1: hasta
2: bien dice.
1: Hasta un 10% te banco, un
0: 20%. No.
1: $20,000 de propina es un montón. Pero también hay otros casos. Hace muy poquito se hizo un video viral de una gran cadena de cafeterías acá en la Ciudad de Buenos Aires, donde la moza tenía su propina... El dueño del local estaba contándole la propina que le habían dado, en este caso, a esta trabajadora. Ponele que eran, $50,000. Bueno, esos $50,000 que el tipo estaba contando en el mostrador, todo esto está registrado por la misma empleada. Los $50,000 que estaba contando en el mostrador se los iba a descontar del pago diario de su sueldo.
0: Eso es un garca.
1: Exactamente.
0: Eso es un garca.
2: Y acá uno que laburó 5 años dice que eso no se puede hacer y que es ilegal.
1: Que no te pueden obligar.
2: 5 años atendiendo.
0: Está el arca y están los garcas, ¿no? Está claro.
1: ¿De qué lado estás?
0: Después le vamos a preguntar a Rolando, sí, Graña, si dejó propina en el Martín Fierro.
2: Ah.
0: Se llevó un Martín Fierro, así que ya está llegando, ya llega el Martín Fierro al aire de Radio Splendid, pero hay que preguntarle si dejó propina,
2: sí,
0: en la mesa. Sí, porque si yo tengo un Martín Fierro, podés dejar ahí, ¿no?
1: Una cosita. Pista, sí, yo no dejaría. Estás pagando...
0: Hay algunos, ¿sabes lo que hacen? Acomodan al mozo.
1: Ah, bueno,
0: y
1: eso.
0: Vení y le dicen al mozo, le dan
1: una estrategia.
0: Le dan un 10, claro, y para que te sirva.
1: Y la comida
0: todo
1: calentita.
0: Sí, ya se acomodan todo. Claro. Vamos a ver, ahora seguramente. Quiero que esa editorial, la editorial de ahora, de Rolando Gómez, se arranque con eso. Y en pelota me va a dar lo bien que hace. Vamos.

0: minuto en toda la República Argentina. La temperatura en la ciudad de Buenos Aires, 8 grados 4 décimas, humedad 87%. Internas en La Libertad Avanza. En medio de las discusiones por el tratamiento de la ley de zona fría y el intento del gobierno por bloquear la interpelación contra Adorni en Diputados, el presidente se refirió al escándalo mediático entre Martín Menem y Santiago Caputo.
1: Eso fue algo que le han plantado a Martín Menem, o sea, eso está prefabricado. De hecho, tanto Martín lo explicó dentro de gabinete y digamos, si quiere les paso, digamos, el video que armó Oría, por ejemplo, que explica, digamos, lo que le hicieron a Martín Menem.
2: O sea, donde, no es real, ejemplo, él, la interna no es real, ¿significa eso?
1: Eso que generó esa controversia el fin de semana, sí, es algo que está prefabricado para generar un problema.
0: Desempleo y crisis económica. Oscar Martínez, secretario general de la UOM Río Grande, analizó el impacto de la pérdida de la actividad laboral y la falta de oportunidades para la recuperación.
3: Se pierden 9 puestos de trabajo por hora durante el gobierno actual y que esto trae consecuencias irreversibles, sobre todo en un lugar donde no hay prácticamente alternativas de poder recuperar la actividad laboral y en un marco donde la caída del consumo, la pérdida del poder adquisitivo, producto de justamente el pisoteo de las paritarias, hace cada vez más difícil poder sobrevivir.
0: Entre China y Rusia, los presidentes de ambas naciones, Xi Jinping y Vladimir Putin, se reunieron y ratificaron la solidez de sus relaciones bilaterales. Los gobernantes firmaron una declaración conjunta para el fortalecimiento de la cooperación estratégica y una profunda asociación para reforzar las relaciones de buena vecindad, amistad y cooperación.
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0: Habilitaron el nuevo puente Río Negro sobre la autopista de Lepiane. La conexión vial y peatonal en Villa Lugano reemplaza al antiguo puente. Forma parte del plan de transformación integral de la traza. Permitirá mejorar la circulación sobre las colectoras. Según informaron desde el Ministerio de Movilidad e Infraestructura porteño, el objetivo principal es darles continuidad a las adyacencias de Lepiane y evitar que los automovilistas deban desviarse por calles internas del barrio. 8 grados 4 la temperatura en la ciudad de Buenos Aires, humedad 87%. El cielo continúa despejado a las 9 de la mañana, 4 minutos.
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0: El otro día estábamos cenando en Olivos con el profe de Pablo y nos planteamos el siguiente ejercicio. ¿Qué pasa si de repente llega un marciano a la Argentina? ¿No? Digamos, ¿cómo sería el ejercicio? Y el marciano quiere saber cómo está la Argentina. Bueno, puede en primer lugar ver la política desde los hechos, ¿no? O sea, lo concreto, los datos duros. Entonces, para ver qué medidas se está tomando y los resultados, ¿qué hace? Mira el boletín oficial y mira básicamente los números. Cuando hace eso dice, bueno, pero esta reconstrucción de este país es maravillosa, este país está en el camino que en 30 años va a ser una de las principales potencias mundiales. Bueno, ese es un ejercicio. El otro ejercicio se pone a mirar la televisión y a leer los diarios. Seguramente cree que estamos a punto de entrar en el peor de los infiernos.
1: Tiene que ser un marciano muy tarado para creerse que la Argentina está a punto de ser una potencia. Tiene que ser un marciano muy negador. Tiene que ser un marciano más bien bastante estúpido. Porque el concepto de la Argentina no se nutre de las planillas del Ministerio de Economía o del Boletín Oficial. Porque aún así podemos ir a ver esos números y analizarlos, no con la mirada, digamos, de un solo ojo que mira el gobierno, sino mirarlo más o menos objetivamente, y se vería que las cosas no están tan bien como relata el presidente para hacerle creer al marciano. Pero el concepto, la Argentina, si el marciano viene y mira a la Argentina, lo que va a ver, o lo que va a pensar, si no es muy boludo el marciano, es che, un país, ¿de qué se nutre? ¿De qué se constituye? Se constituye de gente. El concepto, la Argentina, no es un concepto vacío de gente. La Argentina es con la gente adentro, se supone, por lo menos. Para eso se construyen los países, para lograr el bienestar de sus pueblos. Y cuando al marciano le digan que los discapacitados tienen cada vez menos atención, que la gente viaja cada vez peor por la reducción de las frecuencias, que el poder adquisitivo se lo van carcomiendo los aumentos de tarifas, que los jubilados no reciben los medicamentos, que ha aumentado la tasa de mortalidad en los sectores de la tercera edad producto de la falta de medicamentos, que hay cada vez menos vacunas, que aparecen enfermedades o reaparecen pequeños brotes de enfermedades que antes las vacunas evitaban, que hay una altísima tasa de suicidios. El marciano no creo que piense que la Argentina está mejor. Y no hablé de mirar los canales de televisión, como dice el presidente Javier Milei, porque eso ya es una discusión eterna e insalvable. Solamente con mirar la calle. Si el marciano es invitado, agasajado por el presidente Milei, y se demora un poco la salida de casa de gobierno, va a ver que hay cada día más gente que va al comedor de Red Solidaria, que se organiza enfrente de la catedral, en la mismísima Plaza de Mayo. Y la gente que va a comer ahí no es gente tradicionalmente caída del mapa por problemas de adicciones o salud mental o lo que fuera. Es gente que se va cayendo rápidamente del mapa porque primero se quedaron en el laburo, después se quedaron sin poder pagar el alquiler, después se quedaron sin poder pagar la pensión y finalmente terminaron en la calle y ahora están comiendo sentadas en un banquito de plástico y en un recipiente y con una cuchara de plástico lo que les reparte la gente de Red Solidaria. Los marcianos son marcianos, no son boludos.
0: La propia situación que está atravesando el mundo en este momento nos encuentra como el país mejor posicionado frente a esta crisis, porque somos el único país, por ejemplo, del G20 con equilibrio fiscal y superávit energético. Entonces, esta situación que en cualquier otro momento de la historia hubiera generado un descalabro, hoy nos tiene, digamos, acumulando dólares de manera bestial. Esto, digamos, no es menor, porque estamos frente a dos shocks muy, muy negativos y, sin embargo, la economía resistió y los datos que tienen que ver con marzo y abril empiezan a mostrar señales de recuperación.
1: Bueno, el equilibrio fiscal lo podemos discutir porque el presupuesto estaba tan bien sacado, tan bien calculado, que hace una semana tuvieron que echar mano de una bruta tijera para cortar el presupuesto porque se les cayó la recaudación. O sea que el equilibrio fiscal está pendiente de un hilo, por lo menos a la luz de los recortes que tuvieron que hacer. recortes que hay que explicarle al marciano, que afectan sobre todo a la salud, a la educación, incluso a las Fuerzas Armadas, y hasta cortaron partidas para combatir al narcotráfico. Pero sí hay una ventaja relativa de la Argentina, es que la Argentina, desde que existe Vaca Muerta, desde que existen los oleoductos, se ha convertido en un país exportador de petróleo. Todavía no es un país exportador de gas, porque nunca se avanzó en la construcción de la famosa planta de GNL, sino la Argentina estaría aprovechando por partida doble lo que está pasando con el cierre del Estrecho de Hormuz, porque no solamente no se puede exportar petróleo desde Irán, pero también desde los países árabes, sino que tampoco se puede exportar GNL. ¿Sí? Esto hubiera permitido que la Argentina tuviera un beneficio doble. Pero al margen de eso, efectivamente la Argentina está en un buen momento, pero no por eso está dejando de importar la inflación producto de la guerra en el Estrecho de Hormuz. Porque, fíjense, dice el presidente, bueno, estamos a cubierto porque tenemos superávit fiscal, o tenemos equilibrio fiscal, y tenemos superávit energético. Sin embargo, en otro contexto, el propio ministro de Economía, Luis Caputo, acaba de decir, che, si no hubiera sido por el petróleo, el índice de precios al consumidor mayorista no hubiera sido la barbaridad que se conoció ahora del 5,2. Enseguida voy a avanzar un poquito más de esto, de qué representa este 5,2 del índice de precios mayorista. El gobierno celebra que, bueno, que ahora se retomó el sendero de la baja de la inflación, que ya no va a estar en cero para agosto. Acuérdense siempre de lo que yo les insisto, de la lógica de la zanahoria y el burro. El gobierno acaba de reconocer que, bueno, que la inflación para agosto no va a estar en cero, que tal vez a mediados del 2027 va a estar un cero delante de la inflación. Inmensas, inmensas zanahorias puestas delante de todos nosotros para que sigamos creyendo que la versión de la lucha contra la inflación que tiene el presidente Javier Milei, esta de que es un fenómeno exclusivamente monetario en todo tiempo y lugar, está haciendo agua, porque lo que hay es una inflación de costos, una inflación que tiene en el petróleo y en la energía su principal componente, que se dispara al resto de la economía. Caputo dice, bueno, si nosotros calculamos la inflación mayorista sin el petróleo, daría...
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23: La interna no es real, ¿significa eso?
24: Eso que generó esa controversia el fin de semana, sí. Es algo que está prefabricado para generar un problema.
1: Bueno. Son las cosas que ya resultan divertidas o son un insulto de inteligencia. ¿Se creerá Milei estas pavadas? ¿Se las creerá en serio? ¿O le hacen el diario Irigoyen y o no se anima a pelearse con los actores que tiene debajo? Este es el otro punto. El mismo presidente que no se animó a insultar siquiera a Diego Españolo, que supuestamente lo metió en el choreo, del quilombo del choreo de Landís, que nunca la emprendió contra Dorni, a quien protege, ni contra Mauricio Novelli, uno de los arquitectos de la criptoestafa Libra. ¿Cómo no va contra Santiago Caputo y le dice, mirá el quilombo que me armaste? En tu peleita con Martín Menem, el quilombo que me armaste. Porque de eso se trata. No, lo que hace es apelar a la teoría conspirativa. Siempre acuérdense que cuando Milei no tiene explicaciones, manotea una hipótesis conspirativa. Acuérdense que eran o los espías cubanos, o los venezolanos, o los rusos. Siempre hay una hipótesis conspirativa. La habían entrado a casa de gobierno, habían puesto en peligro la seguridad porque grabaron un video de los pasillos. Siempre aparece la hipótesis conspirativa de un presidente con un ejercicio paranoico del poder. Bueno, acá tenemos un nuevo capítulo. No es que Martín Menem fue un boludo que no sabía manejar las redes sociales y conectó directamente una cuenta fake de X con su propio perfil de Instagram. No, no es eso, ¿eh? No. Y ahí se conoció lo que pensaba en realidad, o lo que decía, el alter ego de Martín Menem, que era este periodista Rufus, que se autoelogiaba a sí mismo, que daba 5 días antes de la designación de Maíquez, daba el nombre del ministro de Justicia, o sea que no era un community manager, era alguien que tenía la verdadera información. Y además, si hubiera sido un community manager, ¿Por qué no apareció? ¿Por qué no dieron el nombre y lo echaron a la mierda? ¿Por qué no existe? El propio Martín Menem había dicho tiempo antes que él no tenía community manager, que no tenía nadie que le manejara las redes sociales. Y ahí se supo la verdad, que ese periodista Rufus era el alter ego, el doctor, el Mr. Hyde del doctor Jekyll, la otra cara, el que decía la verdad o las exageraciones, el que decía que Milei y Karina Milei tenían olor a chivo, que se peleaba todo el tiempo con Santiago Caputo, que le decía, ya te vas a ir, no pasas de marzo y todo esto. Pero esto en cuanto a Martín Menem, que en definitiva es un diputado electo, es el presidente de la Cámara de Diputados y tiene algún grado constitucional, y hay que esperar para echarlo a fin de año. Si lo quieren echar, lo quieren sacar a la presidencia de la Cámara de Diputados, hay que esperar hasta fin de año para removerlo. Lo que no se entiende es lo de Santiago Caputo, porque si en la pelea de Santiago Caputo con Karina Milei y con Martín Menem descubre esto y lo publica, porque además lo publicó desde una cuenta atribuida claramente a Santiago Caputo, ¿por qué Menem no llama a este señor, que es un asesor, que ni siquiera integra la planta, y le dice, bueno, basta, viejo, basta, terminemos con estas internas delirantes? Porque no solamente estas internas son miradas por nosotros, los periodistas, que lo vemos como un divertimento casi de una pelea de vedettes que uno puede rastrear en intrusos. No, este tipo de pelea afecta en el ejercicio del poder, porque quieren decir que el supuesto líder, el presidente, que tiene que liderar a su tropa, no maneja su propia tropa. ¿Cómo es posible que no lo pueda frenar a Santiago Caputo y le diga, viejo, no? El asesor es un asesor, tiene que estar claramente encuadrado en el presidente, no es una persona que fue elegida por el voto, no puede hacerse el díscolo. Patricia Bullrich se puede hacer la díscola porque fue elegida y es senadora, pero si fuera un ministro que le dice, bueno, Adorni tiene que presentar la declaración jurada.
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1: Como le encantaría a Milei, ejerciendo el poder de manera autoritaria en otros lugares. Bastante lo hace. Ahora a ver. Él, que es tan guapo, no puede ordenar su propia tropa dentro de casa de gobierno. Este es el dato político importante para mí.
2: Santiago Caputo es, yo le diría, como un hermano para mí, ¿ok? Y Martín Menem lleva adelante una tarea como presidente de la Cámara de Diputados Nacionales enorme, fenomenal, extraordinario. Entonces yo, digamos, o sea, yo lo que yo entiendo es que el periodismo llama internas a discrepancias en la forma que pueden pensar una persona y otra. Ahora, yo le digo algo, si todos pensáramos igual, significa que no está pensando nadie.
1: Bien, acá no hay discrepancias. Acá lo que hubo son insultos, verdugueos, gastadas, hechas desde una cuenta fake, o sea, desde el anonimato, nada menos que por el jefe de la Cámara de Diputados. Nunca se había visto esto en la Argentina, que una persona que dice o calla algo en público, en privado tiene semejante nivel de resentimiento, odio, prejuicios raciales, una barbaridad atrás de la otra. El dato interesante también es que dice Milei, Santiago Caputo es como un hermano para mí. Ah, pero se ve que hay una pelea entre los hermanos, porque mucha bola no le da Santiago Caputo a Milei. Escuchen, por ejemplo, lo que dice el Gordo Dan. ¿Quién es el Gordo Dan? Es la principal figura de un streaming libertario que se llama Carajo, que responde políticamente. Uno no sabe tampoco si ahí no hay guita, no está alimentado, ya dicen que no es alimentado por la pauta, sino está alimentado por la guita de la CIDE, el streaming Carajo. Pero bueno, el Gordo Dan, que es un soldado de Caputo, escuchen lo que dice.
3: Yo estoy convencido de que no es algo fabricado, estoy convencido de que la cuenta pertenecía a Martín Menem. De hecho, lo tengo totalmente asegurado, digamos, no tengo dudas. Creo que le mintieron al presidente. Creo que, además, vuelven a cambiar la versión, ¿no? Porque me parece que es eso, fundamentalmente, que hay un nuevo cambio de versión con respecto a lo que ya había dicho el propio Martín Menem, que se trataba, digamos, de una equivocación de un CM suyo. Con lo cual ahora están diciendo que es una operación implantada, digamos, lo cual creo que no tiene conexión con esa previa versión que el propio Martín Menem había dado a conocer. Yo creo que simplemente no se puede tomar a la gente de pelotuda. Eso es lo que tengo para decir principalmente. Creo que ya a esta altura, viste, más a los gordos de internet, viste que vimos todo lo que pasó.
1: Entonces el Gordo Dan, un soldado Santiago Caputo, está diciendo no se puede tomar a la gente por pelotuda. ¿Quién? Presidente Milei, que es el que suscribe esta hipótesis de que le plantaron la cuenta trucha a Martín Menem. Fíjense el nivel de disociación. Un asesor del presidente, a quien el presidente le debería decir, che querido, calmate, tiene entre sus filas, claramente, ¿no? Porque acuérdense que el Gordo Dan iba a los palcos de Congreso con Santiago Caputo, tiene entre sus filas a un tipo que está diciendo, le están mintiendo al presidente o el presidente está tomando a la gente de pelotuda. Y esto es lo más leve que dijeron, porque ayer en el streaming se dedicaron a burlarse de Milei, casi como si estuviera gagá, casi como si le estuvieran haciendo el diario de Irigoyen. Entonces, desde las usinas de esta nueva época de streaming, de redes, de cuentas falsas, los soldados de Caputo están diciendo que a Milei le hacen el diario de Irigoyen o que le está mintiendo a la gente. Y estos responden a un asesor del presidente. Entonces el presidente, en lograr ordenar la pelea interna de su gobierno, la deja correr con este argumento de que, bueno, no, es solamente una diversidad de criterio. Acá no hay discusión, no hay argumento, no es hay que hacer este artículo de la ley o este artículo. Es una pelea de poder, están disputando espacio de poder, es la chiquitita, la de a ver quién la tiene más larga. No es que hay una discusión intelectual detrás de esto. Si hubiera una discusión intelectual, uno diría, bueno, hay un ala del gobierno que piensa esto, un ala del gobierno que piensa otra. No, están discutiendo cajas, quién maneja la FIP, quién maneja la CIDE, quién maneja la jefatura de gabinete, quién maneja los presupuestos, ¿para qué? Para después hacer la gran Adorni.
4: Yo no participo de ninguna pelea, desarrollo mi labor en el Senado de la Nación y las explicaciones las tiene que dar el presidente, su hermana o el resto de las personas que estén mencionadas. Yo no tengo nada más que decir que hablar por mis hechos, que son dirigir el Senado de la Nación, ahorrar el dinero de los argentinos.
5: ¿Qué piensa Victoria de Adorni, por ejemplo?
4: No sé, que estamos esperando todos la declaración jurada de Adorni.
1: Y éramos pocos y apareció la tía Victoria Villarruel, vicepresidenta de la Nación, que está diciendo, estamos esperando la declaración jurada de Adorni, yo no tengo nada que ver, ¿no? O sea, fíjense el cabaret, el conventillo en el que se ha convertido el gobierno, donde por supuesto Milei se peleó tempranito con su vicepresidenta y dejó siempre la sombra de la conspiración y el derrocamiento, ¿sí? Entonces, todo el tiempo imagina Milei que Victoria Villarruel quiere conspirar para derrocarlo, lo cual puede ser. Y si eso sucede, todos vamos a estar diciendo que no ha lugar, que hay que dejar a Milei hasta que termine su mandato, para que quede claro. Pero después, a esa pelea de la tía Villarruel con el tío Javier, se suman las internas que el presidente no logra poner en caja. Entonces, fíjense, el presidente que era tan vivo en la economía y que manda a todos a callar y que posa de hombre de autoridad, no logra poner en caja a su propia tropa. Entonces, ¿cuál es el nivel de autoridad? O estamos frente a un presidente también de dos caras, que sobreactúa la autoridad hacia afuera, pero hacia adentro lo tiene agarrado los huevos y no puede poner en caja ni a su hermana, ni al asesor, ni a Adorni, ni a Españolo, ni a Novelli. ¿Con qué lo tienen agarrado para que sea tan displicente, el que es tan guapo que insulta a todo el mundo?
6: El aumento de la mora es razonable por lo que decíamos antes. Antes, un poco más del 50% de los créditos de los bancos iban al sector público, ya sea Tesoro o Banco Central. Y un porcentaje muy menor, apenas llegaba entre el 22%, al sector privado. Hoy eso se dio vuelta. Los bancos empezaron a actuar de bancos. Y en ese proceso dieron algunos créditos malos. Entonces ahora, como tienen mora, están más reticentes a seguir dando crédito, y algunos bancos tienen la teoría de, para recobrar esos malos créditos, cobrar una tasa alta. Nosotros hemos hablado obviamente con los bancos y les hemos dicho, y muchachos, no funciona así, denle plazo y tasa baja, porque si no, no van a poder.
1: Hay una parte del análisis que parece razonable, que es la parte final. No van a poder recobrar si quieren cobrar tasas usurarias, ¿sí? Pero todo esto, en todo el análisis del ministro de Economía, Luis Caputo, lo que falta es la caída del consumo. Si uno mira en perspectiva qué fue lo que pasó, no es solamente que los bancos empezaron a trabajar de bancos y empezaron a dar préstamos. Esto fue sobre el final del 2024, acuérdense, después del blanqueo, el gobierno estaba dulce, no necesitaba salir a emitir títulos de deuda tanto como antes, ni hacer esos artilugios que hacen con las letras para esterilizar los pesos que emiten. Bueno, entonces salieron los bancos a ofrecer préstamos a la gente común, entre el fin de 2024 y comienzo del 2025, era común que los bancos te ofrecieran préstamos. Tasas altas, pero te ofrecían préstamos, algo que era una rareza en Argentina, un rush, así, un boom de préstamos bancarios, mucha gente se endeudó. ¿Pero por qué se endeudó la gente? Algunos se endeudaron para comprar alguna cosa, los menos, que son los que tenían poder adquisitivo. Otros se endeudaron porque la inflación había subido, se les habían licuado los ingresos, tenían que hacer frente a algo, alguna necesidad, se endeudaron y después no les volvieron a subir los ingresos. Y ahí está el verdadero problema. Buena parte de la gente que está en mora es porque sus ingresos cayeron y no volvieron a subir como para que pudieran pagar esos préstamos que habían hecho. Buena parte de la gente que está dejando de pagar no es que se compró una casa, se compró un auto, se compró una máquina para invertir o hacer algo. pidieron préstamos de pocos montos para hacer frente al día a día, o porque tenían que renovar un alquiler, o por cosas por el estilo, y no recuperaron su nivel de ingreso, y por eso no pudieron pagar. Esta es la parte del análisis que Caputo omite.
7: 90% de ocupación antes que empiece el invierno, con tasa de vacunación del 30%, o sea, el riesgo es julio. ¿Qué va a pasar en julio? Ese es el problema. ¿Por qué no vamos a marchar ahora? 90 y pico% de ocupación siempre. Uh-huh. Con vacunación y con sistema privado. Si vos no tenés ni sistema privado y no tenés vacunación, el riesgo es saturación del sistema.
1: Este es Nicolás Krepla, que es el ministro de Salud de la provincia de Buenos Aires. Hoy va a haber en instantes una marcha al Ministerio de Salud para alertar sobre la crisis del sistema de salud. Claro, es una crisis combinada. Cortaron plata que iba para los hospitales públicos y plata del nivel nacional que derramaba a las provincias. Acaba de haber un recorte mayor en salud con el DNU, el decreto de que firmó Adorni la semana pasada. Volvieron a podar fondos para la salud, podaron fondos para la vacunación. Pero también le cortaron plata a las obras sociales, con lo cual las obras sociales que atendían a los laburantes tienen menos plata. Las provincias tienen menos plata y a su vez la gente que se queda sin poder pagar la prepaga presiona sobre el sistema público. Por eso van a ir a protestar hoy otra vez. Intendentes van a ir esta vez al Ministerio de Salud a pedir que se restablezcan los fondos de salud para que se pueda dar una mejor prestación. Imagínense la bola que le van a dar.
8: Hasta el día de hoy no tenemos un solo caso de modificación de la ley de contrato de trabajo en la ley de base. Nosotros hasta el día de hoy no tenemos tampoco un solo caso de la pseudomodernización laboral. ¿Por qué? Porque la problemática en términos de trabajo pasa por otro lado. No pasa por... Nadie viene y te dice, mira, me acogí al RIGI y vamos a modificar esto o vamos a tomar esto. En la realidad no, que impera, esto no sucede.
1: Ese es Walter Correa, es el ministro de Trabajo de la provincia de Buenos Aires. Está diciendo algo elemental que se nota y que si no fuera así, el gobierno ya lo hubiera salido a publicitar. Se modificó la ley laboral, la famosa reforma laboral que era, acuérdense, todos lo decían, todos los voceros del gobierno, que era para facilitar el nivel de contratación. ¿Hubo un boom de contratación? No. Lo que hay en todo caso es una sistemática destrucción todavía de puestos de trabajo en blanco. Todo lo que habían prometido por ahora no sucedió. Fíjese que Walter Correa dice, tampoco es que hay gente que se está acogiendo al RIGI, al régimen de grandes inversiones, que creo que tiene un piso de 100 millones de pesos, que si te acoges al RIGI podés tener más ventajas impositivas. Tampoco hay grandes inversiones al respecto, porque el RIGI funciona sobre todo para las áreas más concentradas que saben que van a tener rentabilidad ahora y a futuro, que son estructurales y que son la minería y todo lo que tenga que ver con el petróleo y el gas. Por fuera de eso no aparece el RIGI. Ahora el gobierno dice, bueno, vamos a hacer un super RIGI para que se puedan explotar. Tiene algún grado de razonabilidad para que en la zona del litio haya gente que se anime y con una ultra exención impositiva ponga fábricas, ponele, de batería de litio, qué sé yo. Y lo mismo, ahí donde hay gas, venga alguien y ponga con un super RIGI, una super exención impositiva, una planta de urea para que podamos exportar urea, que es la base de los fertilizantes ahora que está en crisis el Golfo Pérsico. Ponele, por ahora no están llegando, esto acaba de suceder. Pero tampoco al nivel de las empresas industriales tradicionales, que son las que están en el conurbano de la provincia de Buenos Aires, dice el propio ministro de Trabajo, ni la reforma laboral ni el RIGI trajeron más empleos.
9: Me indultaría sin ninguna duda. La proscripción de la presidenta del principal partido de oposición. Y puedes decir, la principal referenta o una de las más importantes referentas, como más te gusta, de la oposición, es algo que deslegitima un tanto la democracia. Entonces es un problema, porque hay un sólido 25, 30, 30 y pico, no sé cuánto, por ciento de la población que quiere elegir a Cristina.
1: Juan Grabois, que no era cristinista, acuérdense, se acercó al kirchnerismo duro cuando a Cristina la metieron presa. Era más bien crítico del final del kirchnerismo. Claro, después frente al macrismo se fue acercando y ahora se convierte en el primer dirigente no camporista que dice a Cristina hay que indultarla. ¿Qué hay detrás de esto? Bueno, Grabois nunca ha ocultado la pretensión de ser candidato a presidente, con lo cual pareciera que él está buscando ser el candidato a presidente del ala kirchnerista, porque claramente es el primero que que sale a decir a Cristina hay que indultarla. Hasta ahora, la cuestión de que hay que indultar a Cristina es algo que decían los muchachos.
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1: Argentina va a alquilar los gasoductos de Bolivia hacia Brasil para venderle gas a la zona industrial fabril de Río Grande do Sul en Brasil. Este es uno de los primeros puntos graves que tiene hoy Bolivia, pero en cambio Bolivia tiene litio, que esto le permitiría compensar la crisis del gas. En fin, pero el final del gobierno de Arce empezó a notarse la crisis del combustible. Empezó a faltar petróleo, y esto fue lo que generó que ya Evo Morales y Arce, que estaban peleados como Alberto y Cristina, no pudieron, o sea, se presentaron sus candidatos a elecciones, les fue mal a los dos. Evo Morales estaba proscripto. Y gana la derecha. Había dos opciones, una derecha libertaria y una derecha moderada. Rodrigo Paz, se presentaba como la derecha moderada y se presentaba como el candidato del pueblo. Y hubo gente que, igual que a Milei, le creyó y lo votó. El problema es que ni bien asumió, se peleó con el vicepresidente, lo cual esto sería lo de menos, porque esto forma parte del paisaje en América Latina, pero pegó semejante ajustazo que hoy lleva a que tenga virtualmente cerrada, sitiada la capital, con bloqueos, piquetes, manifestaciones en casa de gobierno. ¿Qué es lo que vaticina esto? Que va a ser un gobierno débil, recién acaba de asumir.

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2: La verdad que no. Me parece que había cosas más importantes para decir en un contexto en el cual, además. Claro, los demás no tienen por qué dar aludido, los actores, los productores, pero el premio a labor periodística en un contexto donde vos tenés un presidente que su cuenta oficial y en público cada vez que da una entrevista dice que los periodistas somos basuras humanas, mierda, corruptos al 95%, pauteros, algo tenés que decir. Y yo lo único que dije es que a todos esos insultos vamos a contestar con más trabajo. Me parece que sí. Era... casi una respuesta de diplomacia florentina comparado con el voltaje de insultos que nos dedica el presidente todos los días.
3: Totalmente, bueno, pero eso aún más demuestra, ¿no?, lo periodista, que eso sí lo importante. Bueno, la verdad, una repercusión tremenda, así que felicitaciones. Te hemos visto ahí junto a la Kruger, muy facheritos los dos. Qué linda la Kruger, la verdad. Se llevó todas las miradas, ¿eh? Estaba como muy
2: linda. Se había producido.
3: Estaba tan feliz y lloraba de emoción. Yo digo, ¿cuántos premios tenés ya? ¿Cuántos, Martín Fierro?
2: Seis.
3: Bueno,
2: muchos los ganamos juntos, ¿eh?
3: Por eso digo, y todavía uno sigue, ¿no?, emocionándose.
2: Hay cuatro que los ganamos juntos. Digo, los ganamos por GPS, en un programa que
3: no, pero además
2: con nuestra productora.
3: Vos como periodista también el trabajo es en conjunto, ¿no?, con la pareja, con que te acompaña.
2: No, que nosotros...
3: Además que laburan juntos.
2: Trabajamos juntos.
3: Claro,
2: así que
3: claro,
2: así.
3: Claro.
2: Y en una época ella era mi productora ejecutiva en el piso, entonces con lo cual hasta me hablaba por el feedback.
3: La cucaracha.
2: Claro, por eso. No.
3: Bueno,
2: me taladraba el cerebro, sí.
3: La verdad, un lujazo para Splendid también. Ayer estamos muy felices haciendo el programa y nombrando todo el tiempo cada una de las situaciones del Martín Fierro tuyo. Así que muchas gracias también y por darnos el lujo de compartir con vos cada mañana.
2: No hay lujo, lo que hay ahora son noticias en Splendid.
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0: 10 de la mañana, un minuto en toda la República Argentina. La temperatura en la ciudad de Buenos Aires, 9 grados 6 décimas, humedad 84%. Crisis en el sistema de salud. En la previa a la movilización, Matías Galastegui, médico y docente, detalló cuáles son los montos que reciben por la atención de cada paciente y criticó los recortes en los programas de medicamentos.
1: Lo que ha pasado del 23 para acá, desde nuestro punto de vista, empeora todo. Un ejemplo grande es el PAMI, que ha tenido en el último tiempo una visibilidad pública producto de que a los médicos de cabecera están pagando 2.100 pesos por mes por paciente atendido, es decir, no por la cantidad de veces que lo vio en el mes, sino por la cápita, si le pagan 2 alfajores por mes a nuestros médicos de cabecera. Entonces eso nos empuja a defender una obra social de más de 5 millones de afiliados en el país. Por otro lado, el cierre del programa Remediar, que casi como urla pasó de 79 medicamentos a 3 medicamentos en esta reversión que han hecho de un programa que llegaba a 8.000 centros de salud en todo el país, repartiendo 79 medicamentos.
0: Argentina rechazó las denuncias de Evo Morales frente a las declaraciones del expresidente boliviano sobre una presunta cooperación militar del gobierno de Milei con el de Paz. El canciller Pablo Kirchner sostuvo que la administración libertaria contribuyó con un avión Hércules para el traslado de alimentos en medio de los bloqueos y planteó que las acusaciones demuestran lo que es el eje del mal. Trenes con recorte de servicio y aumento de tarifas. El ferrocarril Belgrano Norte disminuyó las frecuencias entre cabeceras. El nuevo cronograma de días hábiles cuenta con 7 formaciones menos desde Retiro hacia Villa Rosa, mientras que en sentido inverso el recorte es de 5. En tanto, desde el 18 de mayo comenzaron a regir los nuevos valores para viajar en trenes metropolitanos dentro del sistema Red Sube. 9 grados 6, la temperatura en la ciudad de Buenos Aires, humedad 84%. El cielo continúa despejado a las 10 de la mañana, 4 minutos.
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0: gracias, Josué, para tentarme, para que yo el viernes de recomendaciones haga Led Zeppelin. Ah, y no voy a hacer Led Zeppelin.
1: ¿Cómo no?
0: No voy a... Es muy... Todos los días.
1: Y aparte tocaba uno nacional.
0: No voy a... No, porque hice Piazzolla.
1: Ah, Piazzolla. Primero fue hip hop, después Piazzolla.
0: Ahora ya tengo pensado qué voy a hacer en el viernes de recomendaciones. Voy a traer algo nuevo y algo viejo. Algo nuevo y algo viejo.
1: Me gusta.
0: Algo nuevo y algo viejo. Bring it home, Led Zeppelin 2, ¿es esto o no? Tráelo a casa. Estamos esperando una comunicación telefónica, pero mientras tanto, ¿qué dice la gente?
1: Rolo, increíble y a la distancia. Extraño ser camarero, dice Luis Alberto. He llegado a ahorrar en el 2013 6 sueldos enteros y valerme con las propinas.
0: Bueno, hay una crisis de propinas, efectivamente, por dos motivos. Primero, porque no hay guita en la calle. Segundo, porque la gente no anda con efectivo. Y es muy complicado. Va, tiene que pedirle el alias al
1: camarero,
0: al mozo, sí. Y hacer una transferencia, ¿viste? Y esto te da oportunidad de que ya no tenés los billetes en la mano y lo pones ahí y dejás la propina. Sí, efectivamente es muy, muy complicado, porque además de la caída que hay entre los gastronómicos, a eso se suma la crisis de las propinas. Pero les contaba más temprano que del mismo modo que fueron los intendentes al Ministerio de Economía y que están evaluando denunciar al ministro Toto Caputo por malversación de fondos, porque no manda los fondos necesarios, por ejemplo, para arreglar las rutas. Del mismo modo que fueron a ver a la ministra Petovelo para reclamarle por programas de alimentación que no está cumpliendo, a pesar de que hay leyes al respecto que dicen que tenía que hacer las transferencias de partidas y no las está haciendo. Del mismo modo hay que recordar que hay una crisis confluyente entre los recortes en el área de salud y los intendentes de la provincia de Buenos Aires, incluso algunos radicales, van a ir hoy al Ministerio de Salud a decir, che, dejen de cortar los fondos, porque la semana pasada, acuérdense, hubo un nuevo decreto y volvieron a cortar fondos atribuibles a salud. ¿En qué sectores? En vacunación, en el PAMI, en el área de discapacidad, en los fondos que iban a las provincias. Todo esto contribuye a que haya una crisis. Algunos dicen que hay que declarar una especie de emergencia humanitaria con lo que está pasando en materia de salud en provincia de Buenos Aires. Lucas Guías, intendente de Morón, lo tengo en línea. Lucas Graña te habla, buen día.
2: Hola, Rolando, un gusto escucharte.
0: Bueno, contanos qué pasa en la salud y qué están viendo ustedes como intendentes.
2: Lo que vos describías en la introducción, la situación día a día es un poquito peor. Ayer nos convocó el gobernador y el ministro Kreplak hizo un raconto rápido de los efectos que ha generado. Estoy en la calle.
0: Se te sublevaron los perros, amigo. Te tiraron los perros, tené cuidado.
2: Y me alejo. 750.000 personas en estos dos años perdieron la cobertura de la obra social, producto de las 300.000 personas que perdieron su empleo formal. Nosotros tenemos por día en la guardia, veníamos con un ritmo de atención en la guardia nuestra del hospital municipal para llevarlo a números concretos y dimensionar los efectos. Atendíamos entre 300 y 400 personas, hoy estamos arriba de las 600. En el sistema de atención
0: con menos plata, porque pero vos tenías
2: con menos plata.
0: Vos tenías en tanto hospital municipal, vos tenés un solo hospital municipal.
2: Un solo hospital municipal, okay. Y 16 centros de atención en los barrios.
0: Okay, y esa, vos tenías fondos municipales, pero ¿tenías algún grado de fondos provinciales o nacionales?
2: Claro, sí, por la coparticipación, todos los meses la provincia nos gira fondos, que uno de esos fondos está afectado también recursos nacionales, que tiene que ver con planes vinculados,
0: o sea,
2: a la promoción
0: sin
2: la vacunación.
0: Sin invocar a Adorni, es un efecto cascada.
2: Es un efecto cascada,
0: o sea,
2: sí, lamentablemente.
0: Menos transferencias nacionales, menos transferencias provinciales afectan a los lugares donde vos atendés al público.
2: Básicamente eso, estamos viendo internaciones que hasta hace dos o tres años no había, gente que se descompensa mayores de 65 años con cuadro de diabetes porque no tiene la medicación, situaciones vinculadas a hipertensión, enfermedades cardiovasculares que se complejizan el cuadro porque no tiene la medicación, o toma de manera interrumpida la medicación porque va a pedir la pastilla y no compra todo, sino que compra la mitad del blister.
0: O sea que el recorte del PAMI también genera nuevos cuadros de atención sanitaria de primera atención.
2: Absolutamente, Orlando. Absolutamente. Se ve Todos los días tenemos una situación crítica, no solo en el hospital, sino aparecen en las escuelas, aparecen en los centros de jubilados, los espacios donde se manifiesta la crisis sanitaria, no solamente es en el sistema de salud. Naturalmente el epicentro es el sistema de salud. Por eso lo que le estamos pidiendo a las autoridades nacionales es que reconsideren el recorte que han hecho en materia sanitaria, porque está generando efectos dramáticos.
0: Con todo respecto, Lucas, la bola que les van a dar, prepárense para encontrarse con vallas y policías.
2: Seguro que no nos van a dar pelota, pero nosotros tenemos la obligación de hacerlo. Y vos decías algo en la introducción que es interesante, porque alguien nos puede acusar, bueno, es un planteo político, está asignado la posición de ustedes por la pertenencia partidaria. Ayer había, y hoy va a haber, intendentes de otras extracciones político-partidarias, gente que no necesariamente está nucleada en el espacio del gobernador, y eso para nosotros es sintomático de que la crisis nos golpea a todos.
0: Bueno, porque fíjate que la postura hacia en tanto oposición de La Libertad Avanza, ahora en alianza con el PRO, es que ustedes pasen la motosierra, o sea, que dejen de gastar menos, con lo cual la tensión sería todavía peor.
2: Ya no hay lugar para más ajustes, Rolando. Nosotros en los municipios destinamos, te diría que el 90% del salario tiene impacto directo en la gente, ya sea por salario directo que va al bolsillo del trabajador o por prestaciones que tienen que ver con la asistencia alimentaria, el mantenimiento del sistema de salud, algún programa de mantenimiento edilicio. No pagamos deuda, no roleamos, no hay gasto financiero, claro. Todo tiene rostro humano, inmediatamente impacta en la calidad de vida de nuestra gente.
0: En tu municipio, en Morón, que es un municipio de clase media, ¿tienen que dar asistencia alimentaria?
2: Pasamos de 6.500 en diciembre del 23 a 16.000 familias que estamos asistiendo hoy, más que se duplicó.
0: ¿Y cómo lo hacen? ¿A través de bolsas, de comida, de comedores? ¿Qué hacen?
2: Tenemos un programa de asistencia alimentaria a través de una caja que está compuesta por 10 productos y lo hacemos destinando más recursos. Hoy para este año teníamos previsto hacer una cantidad de obra pública con recursos íntegramente municipales que la tuvimos que postergar para destinar esos recursos a estas otras necesidades.
0: O sea que vos tuviste que triplicar la asistencia alimentaria.
2: Absolutamente.
0: ¿Qué pasaría si los intendentes cortaran la asistencia alimentaria? Sería un quilombo en el país, Porque lo mismo, he hablado con Grey, he hablado con montones de intendentes, con la gente de Florencio Varela, y todo te dice lo mismo. Lo que estamos haciendo es poner alimentos vía bolsas o vía comedores para evitar una crisis de hambre. ¿Qué pasaría?
2: Yo imagino una situación de descomposición tal que generaría mucha inestabilidad. ¿Por qué no uno no quiere parangonar rápidamente ni ligeramente con el 2001, cuando tenemos un cuadro recesivo parecido, contracción del empleo, caída del consumo interno? Hoy, a diferencia del 2001, hay un sistema de protección que en el 2001 no había. Claro. Todos los hogares entra la asignación universal, una jubilación, una pensión, la asistencia de los municipios. Esa foto del 2001 no existía. Entonces, en algún punto todo esto contiene. Uno dice, ¿hasta cuándo?
0: Claro.
2: Bueno, ojalá que la política logre representar el descontento y cambiemos el rumbo.
0: Viejos caudillos del conurbano, como el intendente de José Cepaz, que ahora es senador, Mario Ishii, proponen declarar una emergencia humanitaria y sanitaria en la provincia por 18 meses. ¿Están así? ¿O pensás que esto sirve, no sirve?
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0: dedos.
1: Yo no tengo cortina propia.
2: No, yo tampoco, es verdad.
1: ¿Viste? Él es el único.
2: Mira qué bien, ¿eh?
1: Que tiene cortina
2: propia. Tiene contactos. Yo creo que él tiene
1: contactos. Tiene contactos, sí. Está aire a virus. Digamos, sí, sí, le da. Un aire retro, ¿no? Pero claro. Bueno, es un pop retro que musicaliza el manoseo que padece todas las mañanas.
2: El contacto.
1: Sí, contacto.
2: El tiene.
1: El señor Alejandro Gomel está con nosotros, con esta cortina que lo celebra. ¿Cómo le va, Gomel?
3: ¿Cómo anda, Rolando? Pero no hace falta, ¿eh? No podemos dejar pasar, dejar.
1: Usted no quiere tener cortina propia.
3: Bajo perfil. Uh-huh.
1: No. ¿Qué van a decir tus colegas ahí en la sala de prensa?
3: No, dije, todas las cargadas del mundo, todas.
1: ¿Ya se viralizó tu foto mientras te palpan los custodios?
3: Sí, circuló la foto, yeah. circuló la foto, y bueno, y ahora cuando entro ya me pregunto.
1: Voy a preguntarle a mi amiga Melissa Molina si es verdad. Si no, se la voy a mandar yo.
3: Dejémosla, no quiero hablar, mirá, de Melissa, no, es una amiga, mirá. Bien. Pero
1: Gomel, vayamos a lo serio. ¿Me puede explicar qué quiso hacer el presidente ayer cuando dijo que el escándalo de periodista Rufus, la cuenta fake que manejaba el propio Martín Menem, se lo habían plantado? Porque yo no lo logré descifrar, pero vos lo lograste descifrar.
3: Prefabricada fue la palabra que usó el presidente, sí. Y nadie entendió muy bien a qué se refería, a tal punto que después a la noche en su streaming el gordo Dan, Daniel Parisini,
1: sí, lo gastaba el presidente directamente.
3: Sí, y lo desafió abiertamente, dijo, yo sé que las cuentas de Martín Menem le están mintiendo al presidente,
1: claro.
3: No fue prefabricada. Es decir, ya directamente no solo que escala a desafiar a Karina Milei, sino al propio presidente. Está desatada la interna, no la puede frenar. El presidente intentó ayer esto de, bueno, quedo bien con unos y con otros, digo que Santiago Caputo es mi hermano de la vida, y digo que Martín Menem le armaron esto, nunca...
1: Sí, pero a ver, la presidencia, el Poder Ejecutivo no es un club de amigos. Él no debería decir, bueno, basta. Y se terminó, él es el que manda. En todo caso, a Patricia Bullrich fue elegida, es senadora y tiene un nivel de autonomía que le dan sus votantes. Pero los que están en el Poder Ejecutivo, vos no puedes tolerar que haya una interna en el Poder Ejecutivo donde el presidente tenga que salir a contar una mentira, porque en definitiva es una mentira, porque se supo que la cuenta era una cuenta fake de Martín Menem, porque si hubiera sido por un community manager, ¿dónde está? Que presenten al community manager que se mandó la cagada. No existe. El propio Martín Menem había dicho que él no tenía community manager, nadie le manejaba sus redes sociales. Entonces, sí. Todo es como una mentira tapando la otra.
3: Además, Martín Menem, la primera versión fue un error del community manager. Y el presidente dice, se la armaron, se la prefabricaron la cuenta. Entonces, tampoco cierra por ese lado. Pero Patricia Bullrich posiblemente dio en la tecla cuando habló de la emocionalidad intensa del presidente. Y en esa emocionalidad con la que se maneja en estas cosas el presidente, él tiene un cariño, bueno, con la hermana obviamente hay una simbiosis y no es posible pensar Milei sin Karina, pero con Santiago Caputo, tiene también esa relación de hablar de hermano de la vida, como lo calificó ayer. Y ahí es donde el presidente no toma decisiones en esto. No toma la decisión. No.
1: Bien, pero un asesor presidencial, un asesor que está a tiro, ni de siquiera de decreto, a tiro de que le diga, bueno, andate, un asesor presidencial no puede, por una interna, ventilar semejante quilombo. Que lo haga un diputado peleándose con otro, bueno... Tienen el aval de los votos, pero un asesor presidencial puede meter al presidente en semejante quilombo. Es raro.
3: Es raro, como muchas cosas en este gobierno. Y lo más curioso es que cuando empezás a preguntar, dices, bueno, ¿esto cómo termina? ¿Por dónde se corta? No va a pasar nada.
1: Repetí porque igual. Se cortó justamente. Cuando dijiste por dónde se cortó la comunicación.
3: Ah, que no se corta, que va a seguir todo igual. A quien consultaste dicen, no, esto va a seguir, esto va a seguir, no se va, Santiago no se va a ir, a menos que el presidente le diga, el presidente no le va a decir que se vaya.
1: Ahí tenemos problemas con
3: va a seguir conviviendo con estas peleas.
1: Ah, sí, ahí volviste, ¿qué me decía? Que va a seguir conviviendo con estas peleas.
3: Sí, aquí lo que a los que vos consultás, acá no va a haber ninguna decisión del presidente. El presidente los quiere a los dos, quiere a Karina y quiere a Santiago, y esta convivencia, Deme, no, pero, convivencia de peleas va a seguir.
1: Pero el presidente lo trata de presentar como que es un debate de idea, cuando en verdad es un debate de espacio de poder. Ayer vos escuchabas los recortes que yo pude escuchar del streaming libertario, carajo, y parecía C5N, el nivel de desgaste al propio presidente.
3: Sí, claro. Bueno, hasta incluso que se metieron con el tema de Fred Machado y Esper, ¿no?
1: Claro. Con toda razón. O sea, por una vez casi te diría que hicieron periodismo.
3: Sí. Claro, describieron la situación como es, que no está absuelto Fred Machado, ni mucho menos, sino que la situación sigue muy complicada, y muy complicada para Esper. Pero
1: lo que pasa es que ahí hay una pregunta mayor para hacerse, y es decir, che, Milei, ¿se cree realmente lo que dice o le están haciendo el diario de Irigoyen y en función de este diario de Irigoyen, sin rechequear, sale y habla? Porque alguien le dijo, no, mirá, viste, Fred Machado no era narco. Y él salió a decir, si Fred Machado no era narco, entonces Espert es inocente, cuando en verdad Fred Machado cobraba y lavó plata de los narcos, y lo admite él, y Espert cobró plata de un lavador de plata de los narcos. O sea, no hay mucho secreto. ¿Alguien le dijo, y en el apuro Milei, sin chequear, salió a defender a Milei, o se lo cree? Lo mismo que esto, ¿él se cree realmente que no hay, que le plantaron la cuenta a Martín Menem, la cuenta fake, donde él decía que hasta Milei y Karina Milei tenían olor a chivo? ¿Milei se creyó realmente que el contratista de Adorni era un operador cuca, cuando el tipo había votado y posteado y hablado a favor del propio Javier Milei? O sea, no son errores indignos de un presidente, ¿eh?
3: Milei le cree a la hermana, y la hermana defiende a rajatabla a Martín Menem. Ahí está el tema. Entonces, si dice Martín Menem es bueno y no pasó lo que pasó, él le cree a
1: la
3: hermana.
1: Pero un presidente no puede gobernar en base a creencias de su hermana, tiene que gobernar en base a datos. Él mismo dice, si un marciano viniera y viera los datos...
3: Bueno, eso te iba a decir. Él también cree que la economía, como dijo ayer, está perfecto, que todo está bien en la Argentina y que la culpa es de los periodistas, que él baje su imagen de los periodistas. Él realmente cree eso. Y por eso el enojo con los periodistas, y por eso agarrarse hasta de el gas que hace con Espert, como para demostrar que, así como hicieron con Espert, que los periodistas que son malos le destruyeron la carrera, él no tenía nada que ver, lo mismo quieren hacer con Adolfo.
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1: Dio 0,9 y después al mes siguiente volvió a dar altísimo. Y ahora que dio 5,2 ya no dicen eso.
2: No, ahora es todo culpa de la guerra, pero tenés datos en el desagregado como el de construcción que dio un 3% en el mayorista. Entonces no es solo el combustible.
1: Son los costos. O sea, a ellos se claro. les quema la biblioteca cuando dicen que la inflación es un fenómeno exclusivamente monetario y no ven o no quieren ver que existe una inflación de costos, que fue lo mismo que le pasó a Macri en su momento, que tenía inflación de costos, porque al bajar los subsidios se disparaban las tarifas y se disparaban los costos.
2: Sí, y se enojan mucho cuando lo comparan con Macri. Caputo se enojó mucho cuando lo compararon con el gobierno de Macri. Caputo, que además fue funcionario de Macri.
1: El Caputo 1, no, claro. Claro, y Caputo es distinto también, imagínate.
2: Critica al otro Caputo, a él mismo, pero en versión 2018.
1: Qué gente rara.
2: Ahí no se hizo el ajuste que se hizo ahora.
1: Qué gente rara. Ahora entiendo por qué te palpan.
2: es todo muy raro. Lo último que dejan trascender acá, con lo poco que se puede hablar en Casa Rosada, es lo de Adorni, siguen amagando.
1: Sí.
2: Porque preguntamos, la declaración jurada ya viene, ya está. Inminente.
1: ¿Sabe cuándo la van a presentar? Cuando arranque el Mundial.
2: Bueno, ahí está el tema. ¿Qué va a pasar cuando arranque el Mundial? Porque hay otra versión que dice que también ahí es donde Adorni podría, en medio del Mundial, decir, bueno, sí, ya está, me corro, no puede hablar, ya directamente. La conferencia de prensa el otro día la hizo Bausili. Hay que prestar atención a lo que pase con Kirno, con el canciller que cada vez levanta más el perfil, y suena fuerte, pensando que en esta circunstancia uno no puede imaginar a Martín Menem, que si fuera por Karina Milei sería el jefe de gabinete, a Martín Menem en ese lugar, y hay muchos que lo están empezando a mirar a Kirno como como el reemplazante de Adorni, ¿no? Que en el Mundial ahí podrían estar los cambios.
1: Bueno, Gomel, vaya a comer el menú planero. ¿Qué tiene de comer hoy?
2: Hoy tenemos, a ver, ¿dónde está? Lo tenemos por acá. No.
3: ¿Tiene el menú
2: no,
3: en el
2: no.
3: celular? ¿Lo tiene? ¿Dónde? No.
1: Claro, sí.
2: Sí, porque mandan ahí una fotito. Claro. No, es una tortilla que no...
3: No le gusta.
2: No, la tortilla es muy complicada. La tortilla que hacen es muy complicada. No le ponen mucho amor, todos cachos gruesos. No, deja la tortilla, déjala pasar. Cuando te dicen tortilla, déjala pasar.
3: Bueno, por 3.000 pesos.
1: Bueno. Hubiera venido con el tupper al Martín Fierro, te sacaba algo.
3: Claro.
2: La verdad que sí. No, hay algo que escuché el otro día, hay algo que se llama lomo. Yo lo leí en un libro.
1: Nos dieron una rodaja en la cena del Martín Fierro. Sí. Toda la gente le sacaba fotos. Sí.
4: Qué bueno.
1: Chavales, cuídate.
2: Abrazo, hasta luego.
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6: 10:33 en toda la República Argentina. La temperatura en la ciudad de Buenos Aires, 9 grados 6 décimas, humedad 84%. Críticas al gobierno nacional. Gabriel Catopodis, ministro de Infraestructura de la provincia de Buenos Aires, rechazó el plan económico de la administración libertaria y los recortes en sectores esenciales.
7: Milei desde el primer día decidió ponerse enfrente, ¿no? Se declaró enemigo de las cosas más importantes de la Argentina, de la industria nacional, de la universidad pública. Por eso es muy importante que hoy estemos acá, por eso al mediodía también vamos a estar en la marcha de salud con el gobierno de la provincia. Pero fundamentalmente es poder plantearle a todos los argentinos que esto no ha sido una catástrofe natural. Este camino no es inevitable, que estamos sufriendo las consecuencias de un plan económico, de un presidente que trabaja. trabaja solamente para los más ricos de la Argentina, que la plata no desapareció de la Argentina. El problema es que está en pocos bolsillos.
6: Financiamiento universitario, Sergio Cerulnívoc, director del Departamento de Humanidades de la Universidad de San Andrés, se expresó al respecto de la visita del presidente al centro académico y se refirió a la aplicación de la ley.
4: 20 años que estoy en la Universidad de San Andrés y he ocupado distintas posiciones, ¿no? Entiendo que la universidad invitó al presidente para hablar, para darse a clase, etcétera. Lo que yo te puedo decir de mi parte es que en mi caso y entiendo muchos otros profesores, yo apoyo completamente la ley de financiamiento universitario. Espero que el presidente la cumpla, que el Poder Ejecutivo la cumpla. En el 2024 hubo un petitorio que firmamos muchísimos profesores de la Universidad de San Andrés, diciendo que apoyamos por completo el reclamo de las universidades públicas. Nosotros nos consideramos parte de un sistema universitario que integra universidades privadas, universidades públicas, y que tienen que actuar en diálogo, ¿verdad? Y que actúan en conjunto.
6: Estados Unidos refuerza su presión a Cuba. El secretario de Estado norteamericano Marco Rubio publicó un video en español donde ofreció a los cubanos una nueva relación entre su país y La Habana. En el mensaje hizo severas acusaciones al gobierno de Díaz-Canel.
8: En un día como hoy, en el 1902, la bandera cubana ondeó por primera vez sobre un país independiente. Pero sé que hoy ustedes, quienes llaman a la isla su hogar, atraviesan dificultades inimaginables. Hoy quiero compartirles la verdad sobre el motivo de su sufrimiento y quiero contarles lo que nosotros en los Estados Unidos le ofrecemos para ayudarlos no solo a aliviar la crisis actual, sino también a construir un futuro mejor. La razón por la que se ven obligados a sobrevivir 22 horas al día sin electricidad no se debe a un bloqueo petrolero por parte de Estados Unidos. Como ustedes saben mejor que nadie, llevan años sufriendo de apagones. La verdadera razón por la que no tienen electricidad, combustible ni alimentos es porque quienes controlan su país han saqueado miles de millones de dólares.
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6: River recibe a Bragantino. El millonario busca asegurarse un lugar en los octavos de final de la Copa Sudamericana frente al conjunto brasilero. Jugará con un equipo alternativo y preservará a los titulares para el fin de semana, donde tendrá la final del torneo Apertura. 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El cielo continúa despejado a las 10 de la mañana, 37 minutos.
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1: Si yo les cuento de un país en América Latina donde se encareció brutalmente el costo de los combustibles, se encareció brutalmente la tarifa del transporte, ustedes dirán, ah, la Argentina. No, no, les estoy hablando de Bolivia. En Bolivia cambió el gobierno, no solo cambió el gobierno, cambió el presidente, sino cambió el signo ideológico, asumió un gobierno que, si bien no es la versión más radicalizada de la derecha, es un gobierno de derecha, que es el presidente Rodrigo Paz, llega diciendo que él era el candidato del pueblo. El problema es que pegó semejante aumentazo que ahora bajaron, literalmente bajaron desde el alto y vinieron desde otros sectores a La Paz, diferentes sectores sociales, a protestar. La versión oficial del gobierno es que quien quiere dar un golpe de Estado es Evo Morales, que a su vez está perseguido por una causa judicial que lo acusan de trata y de abuso sexual, tengo entendido. Recién nosotros presentábamos el audio de Evo Morales defendiéndose de esas acusaciones, pero la crisis parece mucho más compleja. En cualquier caso, por ahora no hay manifestaciones, pero el centro de La Paz está absolutamente bloqueado. Para entender un poco más de todo esto y de cuánto tiene que ver con cosas que suceden en América Latina en conjunto, lo tengo en línea Ariel Basteiro. Fue embajador de la Argentina en Bolivia y conoce bien qué es lo que pasa en Bolivia. Ariel Graña te habla, buen día, ¿cómo te va?
9: ¿Qué tal, Rolando? Buenos días.
1: Bien. ¿Qué es lo que está pasando? ¿Cómo lo explicarías?
9: Y lo explicaste bastante bien recién en ese resumen. A eso hay que sumarle no tan solo el aumento del combustible, sino una mala calidad de combustible que compró el gobierno y que destruyó
1: mala calidad.
9: El motor. Sí, adulterado, aparentemente.
1: ¿Vendía nafta trucha?
9: ¿Cómo?
1: ¿Vendía nafta trucha?
9: Sí, algo así. Le incorporaron mayor niveles de caucho. Yo no sabía que a la nafta se le agrega caucho. 8 veces más lo permitido. Y eso hizo que los autos se rompieran, prácticamente 200.000 autos. Creo que terminaron en el taller. En el taller, trabajo para los mecánicos, pero perjuicio para la mayoría de la población.
1: Le da un color, un color es medio inédito. Yo nunca escuché eso.
9: No, pero fue terrible. Aparte, el costo por cada arreglo, los más económicos eran $200, gente que pagó hasta $2,000 le rompió el motor, digamos, ¿no? Según el nivel de uso que tenía el auto, el perjuicio era mayor.
1: ¿Y esto no venía del gobierno de Arce, sino que es de este gobierno?
9: No, esto fue con este gobierno.
1: ¿Fue un negociado o fue una torpeza?
9: Yo creo que fue un negociado o una torpeza, no sé, me parece 8 veces más los límites permitidos de un aditivo a lo que se permite, tuvo que haber sido alguna vivada o una torpeza. Lo concreto y lo real es que eso generó más enojo todavía que el aumento del combustible en un 100%. El combustible estaba subvencionado en un 100%. Pasó de un dólar a $2 prácticamente el litro de combustible. Y eso también sumó al conflicto. Al margen de que se sumaron, ya, vos lo explicaste bien, Paz Pereira llegó con un discurso progresista, si bien era de derecha, y se impuso a la derecha tradicional o a la derecha más radical, prometiendo un montón de reclamos que tenían los sectores más humildes de la población. Cuando llegó al gobierno, al mejor estilo, qué sé yo, para graficarlo aquí en Argentina, a Menem, digamos, ¿no? Hablar del salariazo y después aplicar políticas neoliberales. Acá hizo lo mismo, apenas asumió, la primera medida que toma es el aumento del combustible, le saca el subsidio al gas, saca el impuesto a la riqueza que tenían las grandes fortunas. Sí,
1: y esto supongo que debe derivar en un aumento del precio de los alimentos también.
9: La canasta básica en Bolivia aumentó un 100%. Los productos así más consumidos, el arroz, el pollo, la papa, aumentó un 100% con respecto a lo que al precio de diciembre. Uh-huh. Y esto también hizo que los sectores de la población salieran a reclamar por eso. Llevó adelante un proyecto para modificar la tenencia de la tierra de los pequeños productores, de los productores familiares. La tierra después de la reforma agraria del 52 quedó en manos de las familias, era propiedad familiar y no se podía ni vender, era un usufructo que el Estado le dio a los pequeños productores. Modificaron la ley para que las grandes empresas, los grandes productores agropecuarios pudieran quedarse con esas tierras. Ahí también fue un reclamo de los campesinos que se sumaron a de los vecinos por el aumento de los precios, a los transportistas por el aumento del combustible, sumado a esto privatización de empresas públicas, salieron a la calle los empleados, los trabajadores de empresas públicas que iban a ser privatizadas, sumado a esto modifica la constitución plurinacional para permitir el ingreso de capitales extranjeros en la compra de los bienes naturales, de los recursos naturales, de minería.
1: Sí, una especie de, como el RIGI, va.
9: Sí, y ahí saltan, ahí se enojan y salen a reclamar las cooperativas mineras, que son trabajadores que funcionan a través de cooperativas y que sabían que con esa medida se les viene la noche. O sea que lo que generó este conflicto político fueron reclamos sectoriales que unido en tiempo y espacio coincidieron todos juntos en estos últimos 15, 20 días y provoca una crisis política que le pide la renuncia.
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1: Sí, manifestaban eso al trote, venían bajando al trote. Yo, viste que en La Paz, que hace dos cuadras y te quedas sin aire. Bueno, esto venían bajando al trote y cantando. O sea, trotaban y cantaban. Y después me acerqué y me miraron así y me dijeron si quería hablar con los jefes. Y pero sin cámara, me recibieron vestidos ritualmente en una tribuna y medio me tomaron examen a ver qué opinaba y qué sé yo, y me charlaron y me terminan confesando. Dicen, nuestros dirigentes nos traicionaron. ¿Viste cómo es el acento de ellos? Nuestros dirigentes nos traicionaron. Y eran los aymaras.
9: Esos son los malcus, que son los caciques, los jefes indígenas, que tienen mucha incidencia, mucho poder, y que fueron aliados de Evo, pero no responden a Evo. Por eso que el gobierno y la embajada americana le está echando la culpa a Evo. Yo creo que buscando un chivo expiatorio para tratar de polarizar y para sacarse la responsabilidad, que es un reclamo genuino, popular, que viene de la base, no fue maniqueado ni...
1: ¿Y qué pensás de la situación de Evo? ¿Qué sabes de la causa judicial? ¿Es real? ¿Es un caso de Loffer? ¿Qué es?
9: A ver, él mismo reconoció que él mantiene una relación con la chica que han denunciado que hizo trata de personas. Con lo cual él mismo reconoce que esa relación existió y que fue consentida, que no fue, no, el tema es saber bien.
1: ¿Pero era menor?
9: ¿Qué edad tenía? Claro, por eso no tengo claro la edad de la señorita cuando se dan o denuncian los hechos, pero esa situación ya viene de larga data. Él se cubre diciendo que eso fue ya juzgado y que fue declarado inocente, que no hubo ninguna prueba o no hubo ninguna...
1: Bueno, porque lo que dijo ayer yo habló con una radio argentina y dijo no hay víctima. Se presentó diciendo que ella no era víctima.
9: Claro, por eso, porque ella se presentó diciendo que no era víctima, que había sido consentido. Pero bueno, es un tema... álgido, que genera mucha división incluso dentro de los sectores del MAS en Bolivia, digamos, ¿no? Mucho de la disputa y del lío que hubo, que no lograron generar un acuerdo político en la última elección, en parte también estuvo mezclado este tema.
1: La pelea entre Evo Morales y Arce, que fue el que había sido su ministro de Economía y fue su sucesor, es como la de Alberto y Cristina, digamos, en ese gobierno. ¿Qué?
9: No, a ver, pudo haber sido parecida, pero acá por lo menos creo que no cuidaron algunas formas, porque las cosas que se decían entre Evo, Lucho y Evo y sus círculos rodantes, la gente más cercana, eran mucho más graves, mucho más duras, de acusarse justamente de este tema que estábamos hablando, de la denuncia por pedofilia, por un lado...
1: Al narcotráfico por el otro lado, sí.
9: Por, por el otro lado, no, enriquecimiento ilícito, culpando a Lucho de que dejaba o actuaba como testaferro de sus hijos en llevar adelante el negocio, pero se decían barbaridades que obviamente era muy difícil lograr acuerdos para poder generar.
1: Así
9: una,
1: terminó estallando una, todo por el aire, ¿no?
9: Así estalló en tres sectores. Que es, si se hubiese, mira, si vos sumás los votos logrados por los tres sectores en los que se dividió el MAS, hubiesen ganado, porque Evo sacó aproximadamente, llamando a votar en blanco, un 18 o 20%, Andrónico Rodríguez un 10, 9 y 8, y el MAS del Castillo sacó un 3, 4%. La suma de eso daba casi ganar en primera vuelta, 30 y pico por ciento, que en una campaña unificados y trabajando todo el aparato del MAS en un mismo sentido, seguramente hubiesen llegado a los 40 puntos que se necesitaba para ganar en primera vuelta.
1: Ariel, te agradezco el contacto y sobre todo las explicaciones. Te mando un abrazo.
9: Un abrazo, hasta luego.
1: Ariel Basteiro, ex embajador en Bolivia. Una crisis por aumentos de tarifas.
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0: Esto es porque me dio envidia lo de Gomel. Ahí está.
1: Es como, muy bueno.
0: Yo dije, como, ah, Gomel tiene. Y yo no tengo. Mirá, mirá, me tiraron una para mí. Muy bien.
1: Muy buen tema, ¿eh? No tira humo, me gustó.

0: Y nos pusieron nomás.
1: ¿Te gustó?
0: Cortín,
1: ¿te gustó
0: por supuesto? Tuyo? Muy bien, muy bien. Muy lindo. Muy bien pensado.
1: Hola, Rolo, dice Claudia, en nuestro canal de YouTube. Felicitaciones por el Martín Fierro y tus palabras. ¿Hasta cuándo vamos con este cerebro, este genocida de la esperanza? Los normales no podemos tolerar, basta de mentiras.
0: Bueno, hay que esperar a las elecciones y votar lo que cada uno le parezca. La verdad es que no hay que olvidarse que el 40% de la población lo votó hace poquito, ¿eh? Hace 6 meses.
1: Hay mucha gente que se cree todavía las mentiras de este gobierno, dice Pedro, y ese es el problema. Cuando algo se polariza, se pierde la racionalidad.
0: Evidentemente hay gente que cree, pero esa creencia está abonada, me parece, por algún grado de necesidad, ¿sí? Entonces, esto hay que respetar lo que piensa cada uno. Yo creo que lo que viene, si esta gente sigue adelante con su plan, puede que en el largo plazo efectivamente haya un cambio de matriz productiva, pero y que se reconfigure el mapa productivo de la Argentina, pero el problema es que en el medio hay gente. En el medio hay gente que va a sufrir y está sufriendo. Entonces, esta teoría con la que abrimos el programa de la frase de Milei, si un marciano viene a la Argentina va a ver que la Argentina está mejor, y yo la pondría en discusión porque él estará mejor para el 20% de los que están ganando y los periféricos de los ganadores, pero el 80% de la población la está pasando mal, y hasta que el cambio de matriz productiva genere industrias periféricas al petróleo y al gas, industrias periféricas a la minería, reconfiguración de las ciudades, ¿de qué va a vivir la gente? Hay gente adentro viviendo, ¿eh? No es que los cortás como quien corta el gasto público. Detrás de cada recorte, detrás de cada despido, hay un drama en una casa, ¿eh?
1: Bueno, primero acá también nuestros oyentes en canal de YouTube dicen gracias por visibilizar lo que está sucediendo en Bolivia, gracias por esa nota también.
0: Es interesante lo de Bolivia. Uno piensa que, bueno, que la realidad boliviana no tiene nada que ver con la Argentina y que a lo sumo le puede interesar a la gran cantidad de inmigrantes bolivianos que hay en la Argentina. Y la verdad es que no, porque la Argentina como país y como estructura de país está más cerca de Bolivia que de lo que nosotros mismos imaginamos. ¿En qué sentido? Cuidado con la vivir de la energía. ¿Sí? Bolivia es un país que conoció un boom energético. Evo Morales era ingobernable hasta que llega Evo Morales. Recuerden que Evo Morales cometió el error de querer un cuarto mandato, esto generó bronca en la sociedad, pero la verdad que la gestión de Evo Morales y lo que logró en términos de desarrollo real para Bolivia, incluso con las crisis que tuvo que enfrentar, porque en el medio, cuando sé que hubo una parte de Bolivia, que Santa Cruz de la Sierra, que inició un proceso de secesión, se querían ir de Bolivia, ¿no? Pero bueno, Bolivia, como sea, aprovecha el boom energético por el gas. Ellos tenían gas, no gas shale, sino gas común, que es mucho más barato de explotar, y que gracias a ese boom del gas, y que Evo Morales cuando llega, era tal la crisis política que logra una ley por la cual se nacionalizan los recursos mineros, y a partir de ahí, o sea, no es que no hay explotaciones mineras privadas, las hay, pero con un nivel de participación del Estado que en algunos casos es del 40 al 50%. Entonces dice, ¿saben qué? La renta petrolera, el gas, todo esto es del Estado plurinacional y nosotros nos asociamos con las empresas para explotarlo. Y ahí vino la cuestión del litio. Cuando Evo Morales quiso, cuando no se sabía en qué iba a terminar el boom del litio, contrata con Alemania, con tecnología austríaca, una planta, y la pone en el medio de Oruro, una planta para industrializar litio, para venderle a los chinos, golpe de Estado. Deja que mate, señor. Chau, golpe de Estado. Entonces, este es el problema de decir, bueno, ¿qué pasa con los gobiernos que tienen, o con los países que tienen algo que el mundo codicia demasiado? Por eso digo, teléfono para tomar nota de la crisis en Bolivia con respecto a lo que pasa en la Argentina. La misma formación geológica que permitió el boom del litio en Bolivia antes que en Argentina, está en Argentina. El triángulo del litio es Argentina, Chile y Bolivia. Bolivia entró, llegó antes a la explotación del litio porque tiene mayor tradición minera. Argentina PCG, llega después.
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0: tiro libre para Boca. Está Paredes para pegarle. Paredes, clavala. Ahí va Paredes, el centro. Finalmente Merentiel, pero extraordinario lo de Paredes, para que todos cantemos música para mis oídos.
1: Gol de Boca, gol de Boca, gol de Boca.
0: Gol de Boca.
1: Gol de Boca, gol de Boca, gol de Boca.
0: Gol de Boca.
1: Gol de Boca, gol de Boca de Paredes.
0: El gol de Boca lo hizo Paredes o Merentiel, no viene el caso. Si la revisan, cagamos, les adelanto.
2: ¿Sabe por qué es el tema? Porque Merentiel, si la toca, la tocan offside.
0: Exactamente. Señores, señores, es gol de Boca. Gol de Boca. El gol de Boca lo hizo Paredes. El gol de Boca lo hizo Merentiel. El gol de Boca lo hizo la tía Dora. No sé quién lo hizo. Para nosotros lo hizo Paredes. Para nosotros lo hizo Paredes. Para que todos cantemos, para que todos disfrutemos. Clavala, Paredes. Apareció Paredes y... ¡Apareció Paredes! ¡Apareció Paredes! Y adentro, adentro, adentro. Adentro el gol de Boca. Para nosotros es toda, toda, toda de Paredes. Como dijo el papá de Paredes en la previa, ¿eh? Se queda a vivir en Boca. Aunque se lo pueden dar a Merentiel, que lo tocó antes de que entrara, o Paredes o Merentiel aparecieron para que Boca esté ganando 1-0. Boca andás 1, Cruzeiro 0. Qué feliz me hace. Qué feliz me hace cada vez que grito un gol de Boca. ¡Viva Boca, carajo! Boca andás 1, Cruzeiro 0. Arriba.

0: 11 y 10 de la mañana estamos arrancando el show de Boca de Selección a través de AM 990, a través de Radio Espléndida. Dale, subite a la fiesta. Aquí estamos para vivir, para reflexionar en esta hora el sabor amargo que nos quedó anoche, ¿no? Sabor amargo porque el árbol no tiene que tapar el bosque. Sabor amargo porque lo terminaron bombeando a Boca. Sí, lo terminaron bombeando. Sabor amargo porque Boca tuvo un jugador de más durante 30 minutos y no supo cómo resolverlo. Así es. Sabor amargo porque estamos convencidos que Boca es infinitamente superior al Cruzeiro y al cabo de dos partidos no le pudo ganar. Sí, así es.
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0: Sabor amargo porque en la bombonera ya no es inexpugnable. Sí, así es.
2: Y presten todos atención, a punto está de levantarse el telón.
0: Sabor amargo porque no encuentra el 9 Boca, a pesar que ayer Merentiel, lo dijo Leto recién, que ustedes lo escucharon en el comentario, lo dijo Lerner en el comentario de anoche, ¿no? Guarda que si la revisan la de Merentiel y se lo dan a Merentiel, Merentiel tiene el juego adelantado, guarda, guarda, es toda de paredes.

0: guarda, porque necesitamos más que nunca de un cuerpo técnico que esté convencido de lo que quiere y que no siempre sea la excusa del VAR o la excusa del árbitro. Algún día el cuerpo técnico tendrá que decir: nos equivocamos en esto.
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0: Guarda, porque el termómetro de Boca es siempre Paredes. Si Paredes está bien, y Boca la rompe. Paredes baja un poquitito y Boca desaparece. Y cuando no está Paredes, ¿quién? Ahora todo depende de Boca, obviamente, pero tiene que ni más ni menos que ganar. Algo que hace tres fechas que no hace en la Copa Libertadores. Dijimos en el relato de anoche que el gol es responsabilidad del arquero. Muchos consideran que no. Si bien es cierto que después del arquero salvó dos jugadas importantísimas.
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0: Tiene que salir urgente a buscar un arquero, Boca. Lo vamos a charlar en este programa.
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0: Tiene que salir urgente a Boca a buscar un número 4. Lo vamos a charlar en este programa. Tiene que seguir Di Lollo como titular. Lo vamos a charlar en este programa.
1: También contamos con la inestimable participación
0: de ustedes, los oyentes de AM990 de Radio Splendid.
1: 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Hoy puede ser.
0: Juega Pellegrino por Costa el próximo jueves. Está bien.
1: Un ejemplar único.
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9: El próximo partido va a ser peor, la represalia. Y yo digo, a ver, cuando lo pusieron a Valenzuela, nos quedamos callados, sabiendo que Valenzuela es un burro como árbitro y aparte es un árbitro totalmente manejable, evidentemente lo manejaron. ¿Y de qué nos sirvió? Nos bombió. En las tres jugadas a Boca lo robaron. En el gol de Cruzeiro, que se la llevó con la mano, lo robaron. En el gol que le anulan a Merentiel, lo robaron. Y lo peor de todo, el penal que no le cobran es alevoso. Termina el partido para sacarse el coso del medio, el compromiso del medio. Cuando era penal y el arquero tenía que hacer saque de meta y el tipo ni va al VAR. Pero es alevoso, vean la jugada, la vimos, la repetimos después cuando yo llegué a casa, la vi con detención. ¡Qué penal tremendo! Y no lo cobró. Entonces yo digo, es verdad todo lo que vos decís. Es verdad de todas estas falencias y de todas estas preocupaciones. Pero ayer a Boca lo ultrajaron, le metieron la mano en el bolsillo de una manera alevosa y yo digo premeditada. Porque acá está claro que este árbitro recibió algún tipo de llamado.
0: La Copa Libertadores de América no se gana solamente en el campo de juego, Marcelo.
9: Ahí está.
0: Los 90 minutos en el campo de juego. Tenés que tener al mejor equipo. Y además, otras cositas, ¿no? Que me parece que Boca adolece. Pero bueno, coincido en muchas de las cosas. Quiero ser honesto, porque en esto muchas veces disentimos. Si el gol se lo dan a Merentiel, está adelantado Merentiel, el primero de Boca. Es decir, nosotros como se lo damos y creemos que el gol es toda de Paredes, no decimos. Pero si el gol es de Merentiel, Merentiel tiene el codo con esto del VAR, un milímetro, está adelantado. Y es cierto que también, porque vos no lo viste, porque vos el televisor lo tenés arriba, que la jugada donde no hay penal o no hay infracción de Paredes, había dos pelotas en el campo de juego. Si hay mala leche, lo pueden anular por ahí, ¿no? Yo lo que no quiero quedarme, Marcelo, es solamente siempre, quiero que algún día Úbeda en la conferencia de prensa diga, me equivoqué en esto. ¿Lo escuchaste alguna vez que diga eso?
9: No. No, es un técnico que adolece de la autocrítica. Y nosotros ayer con Roberto, con Leto, decíamos, hay que mover el banco. Hay que mover el banco. Ya no estábamos de acuerdo con la inclusión de Belmonte y con la inclusión de Jiménez. Nosotros creíamos y estábamos convencidos de que con Velasco Boca iba a ser más vertical, iba a tener más fútbol.
0: Increíble. Velasco jugó dos partidos bien y desapareció.
9: Sí, no se puede creer. Y después, ¿le vamos a exigir a Ceballos que en 20 minutos cambie la historia? No, Ceballos primero tiene que jugar de entrada porque es mucho más que Jiménez. Jiménez terminó siendo un estorbo, o sea, molestaba dentro del área. Lo molestaba a Merentiel, lo molestaba al chico Aranda, el mejor jugador de Boca ayer, Aranda, digámoslo también. Siempre para adelante, siempre generando fútbol, probó dos o tres veces de media distancia y larga distancia, bien, hizo figura al arquero de Cruzeiro, que fue el mejor jugador, con este chico Jesús que sacó todo de cabeza, ¿no? Se fue con chichones a Belo Horizonte. Pero bueno, evidentemente nosotros esperábamos más respuestas del banco de suplente de Boca. Vos bien decías recién, Dani, porque Ailton Costa llegó a la tercera amarilla, que no va a jugar. Yo digo que me parece que la pareja tiene que ser Figal. Hay que empezar a tomar, viste, también posición, ¿no? Yo digo que la pareja tiene que ser Figal Pellegrino. Porque es verdad, no se le puede caer. O sea, no es bueno caerle a los pibes. No, ahora, ya.
0: No, pero para. Porque si no, siempre caemos en el vicio de los periodistas deportivos. No es caerle, es decir lo que vimos.
9: Claro.
0: Ayer lo salvó Bray a Di Lollo de una catástrofe. Es decir, porque si no es como cuando decimos siempre, el que va a ver una obra de teatro y no le gusta y la califica con una estrellita o le pone un 2, o como hacía la revista Gente, o como hacía Caras, o como hace Clarín, Y no es que lo está cayendo o matando, está comentando lo que ve. Y nosotros lo que estamos viendo, que la situación lo está superando a Di Lolo. Eso es lo que queremos decir.
9: Sí, Marcelo. Yo estoy de acuerdo.
0: Caerle ni matarle, saquemos las frases hechas que tenemos los periodistas deportivos. El diario del lunes, le caemos, lo matamos. No, estamos diciendo que para el bien de Di Lolo, lo mejor sería un descanso.
9: Sí, sí, comparto plenamente lo que vos decís. Y bueno, aparte, independientemente de eso, la dupla Figal-Pellegrino juega siempre juntos, ¿no? Porque están, son los titulares del equipo alternativo. Entonces, sumado a este momento flojo de Di Lolo, yo digo, ayer Leandro Bray salvó la eliminación de Boca de la Copa Libertadores. Le dio una vida más.
0: Vamos a permitir que los oyentes participen en el programa, pero además de eso, tenemos... Guarda, me parece que te están auditando. No sé por qué, Vero, pero me parece que te están auditando. Hola, Reina, buen día. ¿Cómo estás?
10: Hola, ¿cómo estás, Mollito? ¿Todo bien? Bueno,
0: muy bien.
10: Los oyentes están bastante enojados.
9: Tienen razón.
10: Y están, bueno, apoyando, no apoyando, sumándose a lo que tanto vos como Marce están comentando. Así que cuando quieras, todos nuestros oyentes al 11-38-28-09-90 y a través de nuestro canal de YouTube, que cada vez somos más, ¿eh?
9: Que manden audio, ¿no?
10: Splendid, ay, mi 990.
0: También audio, así escuchamos. Ayer cuando te saludamos en la transmisión, que vos estabas escuchando y terminabas el programa con Babi,
10: exacto,
0: recibimos una fuerte crítica de la China, Marcelo y yo, por haberte saludado.
10: Se enojó la China, la verdad que...
9: No, ahora se lo voy a mostrar.
10: Me puso tan feliz que en plena transmisión me estén saludando y toda la energía linda que me tiraron. Chinita, sí, pero
0: se enojó.
10: Pero,
0: porque...
9: Es muy celosa.
0: Porque estamos armando el equipo femenino de Boca de selección, a ver quién relata,
9: claro,
0: quién
9: comenta. Vamos a hacer la campaña de Boca femenino. Fíjate, fíjate lo que me, porque yo dije que vos eras la número uno.
10: Claro,
9: bueno,
10: bien.
9: Y ella que me contesta.
10: La número dos, HDP, no sé qué significa el HDP.
0: No
10: sé qué es HDP, Marcelo Lerner.
0: Viste que hay una obra de teatro que hace Carna que se llama HDP. Hay una obra de teatro, en serio, googleala, fíjate. Que se llama HDP, que está Carna, que el otro día me invitó. Entonces digo, debe ser eso. Te está invitando a ir a ver la obra de teatro.
10: Ah, gracias, Chinita, gracias, ¿eh? Pero, che. No, vamos a tener que
0: hacer. HDP no es para vos, es para Marcelo.
9: Para mí,
0: es
9: para
0: Marcelo.
9: A mí, porque yo dije que vos eras número uno.
0: Bien, Reina, ¿los oyentes dónde se están comunicando entonces, Vero?
10: Al 11-38-28-09-90, es el caso de acá, oyente, que ya arrancaron. Es, hay mucha... El referí tendría que ser de Uruguay o Paraguay, ¿no? O peruano.
9: Yo ya
10: ¿qué dice?
9: Yo no confío en nada.
0: A ver, ¿a dónde vas a comer y te atiende un venezolano? Te atiende... a mí me pasa que siempre yo soy de hablar mucho y le preguntas, ¿y allá en Venezuela de qué cuadro sos? Y te dicen, nosotros, a mí me interesa el vóley, o el béisbol o el vóley, o me interesa el boxeo, Venezuela tiene buenos boxeadores, y el fútbol está en un cuarto lugar, tercer lugar. Entonces, en esta instancia decisiva tenés que tener árbitros de Brasil, árbitros uruguayos, árbitros paraguayos, árbitros argentinos, de primera línea, me parece, ¿no?
9: Mejor árbitro de Sudamérica hoy para... A ver, el partido Boca-Cruzeiro en una fase preliminar es un clásico. Es un partido que generalmente se da en segunda vuelta, ya en octavo de final. Pero bueno, tocó la zona esta. Este es un partido para que lo dirijan los mejores rankeados de la Conmebol. Y el mejor rankeado es Piero Massa. Es un árbitro chileno que siempre que dirigió partidos importantes los dirigió bien. Vos podés tener alguna disidencia con Piero Massa. No entiendo por qué no lo diría.
0: Sí, pero con esta boludez que tenemos, que los problemas geográficos entre Argentina y Chile los va a arreglar el fútbol, vos pones un chileno y te putean, Marcelo.
9: Sí, está bien, pero pusiste un tipo que es un burro dirigiendo y aparte para mí recibió un llamadito.
0: Leandro Valdés, desde Barcelona. Qué lindo debe estar Barcelona en la primavera, por el amor de Dios.
10: Ah, claro.
9: Hermoso.
0: Hubo dos goles anulados contra Mineiro, uno por partido, entre un robo y otro. Román no dijo nada, pero meses después dijo que ganamos los dos partidos. Hay que hablar ahora, dice Leandro Valdés, que está escribiendo desde Barcelona. Yo digo, hay un ejemplo clarito, lo dijo ayer Rabina, ¿no? El otro día River jugó una final y su presidente se la pasó hablando de la guardia alta, y River, ante las dudosas, a los 5 minutos Rosario Central tenía 5 amarillos ya, ¿no? Eso no es llorar, me parece que hay veces en que tenés que demostrar personalidad, y hay veces que tenés que tener A ver, el éxito, los grandes éxitos de Boca, esto hay que decirlo, el de Armando era porque tenía instalado, ayúdame Marcelo si me equivoco, ya Abatangelo estaba con Armando todavía.
9: Sí, estaba.
0: Pero por eso, Abatangelo vivía más en Viamonte y Uruguay, donde está la AFA, que en su casa. Yo fui muy amigo de Pablo Abatangelo. Y el gran éxito de la gestión de Macri no fue Mauricio Macri solamente, y no es que estoy hablando de Macri porque ya van a empezar a decir, fue Pedro Pompilio, Digón, que estaba todo el día en la AFA, que ante una duda se iba a Paraguay, el Tano Beraldi, Crespi. Sabido es que Crespi fue a un sorteo, ustedes me dicen, pero querés jugar con elementos ilegales, no, es ser como en el Chinchón, o como en el Truco, piola, ¿no? En un sorteo mandó al presidente de San Lorenzo a comprar pizza, ¿no? Digo, porque esto es así, te guste o no te guste, te puede fallar, porque Grondona eligió un árbitro italiano para la final de la Copa del Mundo de Brasil y le falló. El árbitro no le cobró el penal a Higuaín. Te puede fallar, pero la gestión la tenés que hacer,
9: Totalmente.
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0: 11:31 en toda la República Argentina. La temperatura en la ciudad de Buenos Aires, 14 grados, humedad 73%. Incidentes en el reclamo de ATE en San Martín. El gremio que representa a un sector de los trabajadores del Estado denuncian el cierre de 25.000 empresas desde el inicio de la gestión de Javier Milei. Durante el inicio de la manifestación se registraron incidentes con la policía. Gabriel Catopodis, ministro de Infraestructura de la provincia de Buenos Aires, así se expresaba al respecto.
1: Milei desde el primer día decidió ponerse enfrente, ¿no? Se declaró enemigo de las cosas más importantes de la Argentina, de la industria nacional, de la universidad pública. Por eso es muy importante que hoy estemos acá, por eso al mediodía también vamos a estar en la marcha de salud con el gobierno de la provincia. Pero fundamentalmente es poder plantearle a todos los argentinos que esto no ha sido una catástrofe natural. Este camino no es inevitable, que estamos sufriendo las consecuencias de un plan económico, de un presidente que trabaja solamente para los más ricos de la Argentina, que la plata no desapareció de la Argentina. El problema es que está en pocos bolsillos.
0: Internas en el gobierno nacional. Nicolás Massot, diputado de Encuentro Federal, habló sobre el escándalo que envuelve a Manuel Adorni y sobre los conflictos hacia adentro de la administración libertaria.
2: Me parece lamentable, me parece que cualquier palabra sobra. Todo es lo que parece, todo es evidente y deja mucho que desear, me parece mucho más que la actitud de Adorno y la actitud del presidente, ¿no? El presidente ha dicho que se iba a cortar la mano frente al primer caso de corrupción y no ha hecho más que bancar a los corruptos de su gobierno, empezando por Esper. Recordemos que Esper no le pidió la renuncia a él. Esper renunció 48 horas antes de que la Cámara de Diputados lo expulsara con 2/3.
0: Conmoción en Chascomús. Según la autopsia, Kevin Martínez, el chico de 15 años que falleció tras un siniestro vial, murió por una fractura múltiple de los huesos del cráneo provocada por el impacto de su cabeza con el asfalto. Descartan así que haya muerto por los golpes que le dio Leandro Marcelino mientras estaba en la camilla para subir a la ambulancia. La temperatura en la ciudad de Buenos Aires, 14 grados, humedad 73%, el cielo algo nublado a las 11:00 a.m, 33 minutos.
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0: Bien, seguimos acá en el show de Boca de Selección. Vamos hasta las 12 del mediodía. Después vendrá Leo Uranga con su programa, como siempre. Estábamos con Josué en los controles y con Cami Jiménez en la producción hoy del show de Boca de Selección, con Vero Albanese en la locución. Y acá estamos en una mañana diferente después de lo que yo considero que fue un robo, un ultraje a Boca en la Bombonera, con un arbitraje que dejó muchas sospechas. Y para hablar de eso, vamos a hablar con gente que entiende, ¿no? Que entiende y que en una de esas, viste, me deja mal parado porque me dice, no, Marcelo, estás equivocado. Vamos a hablar con Miguel Sime, maestro de referees, y alguien que tiene la autoridad como para decir, ¿tenés razón o no tenés razón? Yo digo que ayer a Boca lo afanaron. Hola, Miguel, esto es el show de Boca de Selección, de Moyo, de Leto y de todo el equipo. ¿Cómo estás?
1: Bien, Marcelo, gracias por tu fina gentileza. Mi saludo para Moyo y para toda la mesa completa. Los adjetivos calificativos de tu comienzo corren por tu cuenta.
0: Correcto.
1: Yo no me sumo a eso. Yo voy a tratar de dar consideraciones de las jugadas que tú me preguntes.
0: Bueno, son tres jugadas, ¿no? Específicamente las que están en cuestión. Primero, el gol de Cruzeiro, donde hay una mano, donde el jugador se la lleva, la acomoda con la mano la pelota, y que el árbitro, digamos, Valenzuela la deja pasar. Pero, a ver, esta mano tal vez en el momento no tomó demasiada relevancia, si bien Boca pidió, y de hecho Valenzuela fue al VAR, pero a partir de la mano que él cobra en el gol que le anula a Merentiel, que es una mano similar o de la misma característica, ahí sí esa mano del gol de Cruzeiro toma relevancia.
1: Correcto. Primero subraya, por favor, tu comentario. Toma nota. Dijiste algo importante. Él fue al VAR, dijiste, ¿no?
0: Sí.
1: Primer punto.
0: Sí.
1: Seguimos. Comparto la decisión del árbitro, por supuesto, en considerar que eso no era una infracción de mano, no es nunca de email, pero no nos olvidemos lo que puse entre paréntesis cuando te dije que pusiéramos que fue al VAR. Ahora sí, la otra, la consideración. Comparto la opinión del árbitro, por cuanto, primero, no es una mano de inmediatez. Al no ser una mano de inmediatez, el árbitro tiene que decidir si eso es infracción de mano o no es infracción de mano. Él considera, la cual yo puedo compartir su consideración, de que es un movimiento propio, corporal, del jugador, que en ningún momento él busca tocar el balón, sino el balón trata de buscar en un movimiento que va corporal, que va corriendo. Así que yo comparto la opinión de... Para mí fue asertivo lo de Jesús Valenzuela.
0: Uh-huh. Ahora,
1: pero acuérdate de anotar lo que dijiste primero.
0: Sí,
1: ir al VAR,
0: Sí. Ahora, sí. Ahora para aclarar bien, para los que no entendemos bien, ¿qué es una mano de inmediatez?
1: La mano de inmediatez es aquella que sí o sí, cuando se la considera mano de inmediatez, no se puede ganar un tanto, sin tener interés, sin tener importancia, perdón. Si es infracción de mano a los fines de la regla, o si es una mano natural. No importa, si se gana un tanto con una mano que proviene, o sea, yo paro por una circunstancia, la pelota me golpeó la pelota también un mano o brazo, cae, yo pateo el gol, no es válido.
0: Uh-huh.
1: Si mi compañero que está a un metro mío la para con la mano, me cae a mí, yo pateo el gol, no es mano. Es mano, no se debe sancionar el gol. ¿Por qué? Porque está escrito, es tácito. Entonces, como está escrito, es tácito, no se discute. Mano de inmediatez, y para los árbitros eso es una gran ventaja, porque no hay grises. La otra, recordemos que es un balón que va sobre la banda izquierda en profundidad, en ese movimiento que el jugador va corriendo, da la sensación que la mano le golpea en uno de sus brazos, pero no se la considera como una mano que es sancionable. Sancionable a los efectos de la mano pura, si es o no es infracción de mano.
0: Y la mano, a ver, listo. Digamos que te tomo lo que me estás diciendo, Miguel. La mano que le cobra Delgado en el gol que le da una a Merentiel, ¿no es de inmediatez?
1: ¿Te acuerdas? Espera. Tú dices la última jugada.
0: Sí. Sí.
1: Tú dices la jugada del penal.
0: No, la jugada del penal. La jugada del penal te la dejo para el final porque fue tan obvio, pero te dejo.
1: Perfecto. Lo que ocurre es lo siguiente. Yo tengo en mi casa todo el sistema de VAR, exactamente, porque yo participé en FIFA cuando se hizo de 2014 en adelante, todo la programación del protocolo y el VAR. Por lo tanto, mirándolo en cámara normal, así, por como todo televidente, yo tendría que contestarte, la verdad, no veo nada, no sé si le pega o no pega en la mano. No veo, no sé, parece tan borroñado que no tengo seguridad. Ahora, cuando yo detengo la imagen y con la lupa extiendo, veo perfectamente, cuando voy cuadro por cuadro, cómo esa mano tiene un movimiento adicional, y yo la considero también como una infracción de mano, que de a través de esa infracción de mano va hacia Merentiel y hace un muy lindo gol, pero fue infracción de mano.
0: Pero Miguel,
1: comparto la opinión del árbitro.
0: Pero Miguel, de ninguna manera Delgado tuvo la intención de tocar la pelota con la mano.
1: Eso lo sabes vos y Jesús, que vos lo sabés, no, yo no lo sé, lo sabe Jesucristo y él.
0: No,
1: yo lo que tengo que analizar es su movimiento corporal.
0: Pero está claro, no, pero no hace una mano, yo no veo que haga él un movimiento como para tocar la pelota con la mano, él hace un movimiento para no caerse, porque el jugador de Cruzeiro se agacha y al agacharse él se, digamos, es medio como que se montaba arriba del jugador. No veo que haya ido
1: la mano, bloquea el paso del balón.
0: No
1: se pegó, le golpea la mano y va hacia el jugador Merentiel.
0: Le golpea la mano y después la pelota no va directamente a Merentiel, queda ahí flotando. ¿Cuál es la diferencia?
1: Porque esa mano se sacó un provecho en una posición que él como jugador profesional sabe que no la tiene que colocar donde la coloca. Uh-huh. Por eso cuando salen a marcar los defensores, hay algunos que tienen la rapidez de ponerse la mano atrás y otros salen con la mano revoleándola para cualquier lado. Y una vez en el revoleo, la mano, la pelota le pegaría en la mano, entonces consideraríamos que tampoco es infracción de mano, porque la pelota busca la mano. No, él no tuvo la consistencia de saber, de asumir la responsabilidad de colocar esa mano que podía ser infracción de mano.
0: Uh-huh.
1: Yo entiendo que son jugadas grises. Yo lo que trato de buscar las consideraciones para interpretar que en eso estuvo asertivo el árbitro. Pero está bien, son grises. No, y en los grises...
0: Son grises negros.
1: Si vos no estás en el mundo en los negocios, nunca vas a entender que 2 más 2 no da 4. A veces da 4.02 y a veces da 3.98.
0: Uh-huh,
1: bueno, los grises aquí en el fútbol también. Hay que entender, a veces los árbitros podemos no estar de acuerdo, o el simpatizante puede no estar de acuerdo con una decisión tomada que no está sativo en lo reglamentario.
0: Y el penal que hace el jugador de Cruzeiro, porque ahí sí también
1: bueno,
0: le da...
1: Sí, pero pará,
0: acá hay una doble pregunta, ¿no? Primero, una que creo que no va a generar duda, le pegó en la mano dentro del área, fue penal. La otra fue antes de que termine el partido. Y el árbitro después no va al VAR porque termina el partido. A mí me sorprende.
1: Vamos a analizarla, porque si yo te contesto que tenés razón directamente, te voy a contestar como un simpatizante.
0: Sí.
1: Y mi obligación es buscar consideraciones para decirte por qué sí o por qué no.
0: A ver.
1: ¿Te acuerdas que te dije antes, cuando tú empecé a hablar, dije, acordate, no te olvides que me dijiste ir al VAR?
0: Sí.
1: Bueno, ahora vamos a la respuesta que es lo que tú me consultaste. La jugada presentaba elementos suficientes para una revisión de parte del VAR. Sí o sí, porque el protocolo lo dice, no porque creemos, no porque pensamos, no porque soy simpatizante del equipo B o porque soy argentino, no sé, buscarle cualquier sustantivo para justificarlo. No, porque el protocolo lo dice, la jugada presentaba elementos suficientes para una revisión por parte del VAR.
0: Uh-huh.
1: En consecuencia, ergo, Ángel Artiaga, que era el árbitro del VAR, debió recomendar, no decidir él, pues si tú escuchaste los audios, lo sabrás,
0: sí.
1: Él no puede decidir, él debe recomendar una revisión en campo, un field review, dirían, al árbitro Jesús Valenzuela, para que él lo evaluara personalmente una posible infracción de mano.
0: Uh-huh. O sea que...
1: Así que primer error.
0: Sí.
1: Primer error.
0: Sí.
1: Segundo error, las imágenes evidencia, que nadie lo puede negar, las imágenes evidencian un contacto del balón con la mano del defensor.
0: Sí.
1: Esa situación yo creo que debió ser analizada considerando la posición del brazo.
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0: Que bueno, así estamos, ¿no?
1: Yo no tengo duda que la al final era mínimo como para que la revisen y bueno, no hubo revisión del VAR. No lo llamaron a Valenzuela y sigo sosteniendo que es un árbitro muy mediocre.
0: Burro, es un árbitro burro, lo digo yo eso.
1: Sí, por eso. No era un árbitro para un partido tan importante que es de fase de grupo, pero que tranquilamente podría ser un árbitro de cuarto de final, un partido de cuarto de final, semifinal.
0: Sí, totalmente.
1: Un partido muy importante, el de Boca Cruzeiro. Sí, para señor. Un árbitro tan menor, tan mediocre como Valenzuela.
0: Sí, señor. Y ahora depende de Boca. Bueno, hay que ganar a la Católica.
1: No, eso está claro.
0: Y yo, Turco, te voy a decir una cosa. Tal vez me equivoque, ¿no? Esperemos el partido de mañana también, ¿sí? Esperemos el partido de mañana.
1: ¿Vos pensás que puede Barcelona de Guayaquil sacar un empate a la Católica?
0: Yo creo que no hay un equipo, digamos, que no hay un equipo en este grupo. Primero, el mejor equipo, Boca, y fíjate lo que le pasa, ¿no? Pero me parece que entre Barcelona y Católica, independientemente de que se juega en Chile el partido, no hay diferencia futbolística. Me parece que son dos equipos mediocres, los dos, y que puede ganar cualquiera de los dos o puede haber empate. Inclusive, esperemos. Lo lógico sería que ganen los chilenos, pero bueno.
1: Exacto.
0: Pero bueno.
1: Esto es fútbol y obviamente que puede pasar cualquier situación en un partido. Y además Barcelona de Guayaquil, como visitante, ha conseguido su clasificación a la Libertadores.
0: Claro.
1: Frente a argentinos en la paternal, en el repechaje, y en Río Janeiro frente al Botafogo. Bueno, veremos mañana
16: todo indica que la lógica que gane la Católica, pero bueno, hay que esperar, los partidos hay que jugarlos y no se ganan hablando.
0: Así es, Turco, te voy a despedir porque tenemos que hacer la tanda y ya después nos vamos y vos tenés que prepararte para el programa con Uranga. Un abrazo grande, Turco.
16: Hay varios más caritos ahí, ¿eh?
0: Sí, no, acá está el enano, acá está.

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17: Clasificar y le vamos a poner el pecho a esta y vamos a salir adelante, como siempre. Boca contra todos y todos contra Boca. Abrazo grande acá del camión, Jorge Camionero de Quilmes.
18: Moyo y equipo, y el gran equipo de Moyo. Yo la verdad que lo rescato muchas cosas positivas ayer. Yo creo que el técnico...

0: realmente tenía un rompecabezas y jugó un gran partido contra un gran rival, y lo dominó por momentos. La verdad que cuando vuelva a tener todos los titulares, podemos llegar tranquilamente a la final. Pudo haber sido ayer quizás una final anticipada, ese equipo tenía un gran nivel. Y también rescato el estado físico de los jugadores de Boca, pelearon hasta el final, y bueno, nos robaron. Soy Jorge de la Paternal, mi DNI 460, por si tengo suerte hoy en algún premio. Gracias, Moyo.
1: Hola, muchachos, el VAR no va, esto no es básquet para andar parando el espectáculo, ir, cotejar, mirar. Solo tiene que haber un láser para ver si pasó la pelota a la red o no pasó, nada más, como mucho. El error del árbitro, como era antes, tiene que estar incluido. No son tantos los que hacemos que se anula un tanto y viene otro a los 5 minutos. Son goles, no puede ser que gritemos los goles y después te tengas que venir para atrás todo. No, ¿qué clase de espectáculo es así? No va el VAR, no va. Es un curro de la FIFA. Díganlo, muchachos. No va el VAR para el fútbol. Eso es lo que está arruinando el espectáculo. Un abrazo, Daniel de Córdoba.
2: Lo dijo Daniel, es un curro.
3: Dame rápido 2-3 mensajes. Bueno, vamos, está Laurita ya esperando.
4: Desde Bariloche nos escriben y dice: bien por Lerner, bancando al Chiqui Tapia. Lo estigmatiza el poder porque no les da el negocio del fútbol y de paso la liga Riquelme y Boca.
3: Así es, un abrazo grande a la gente de Bariloche. Otro más, dale.
4: Por favor, hoy chicos es mi cumple, 57 añitos, así que un beso enorme a Charlie de la Paternal.
3: Abrazo, Charlie, feliz cumpleaños, disfrute mucho, amigo. Último.
4: Por favor, defiendan a Boca, dice.
3: Estamos defendiendo a Boca, por eso le pedimos al presidente de Boca que salga con los tapones de punta y diga y apunte, como hicimos nosotros, recién con Cime, que le dijimos que la Conmebol está actuando contra... Nos quieren afuera de la Copa, muchachos. Nos quieren afuera de la Copa. Eso es lo que quiere la Conmebol. No lo van a lograr, porque Boca le va a ganar a la Católica y va a clasificar. Chau, Vero, nos vemos mañana.
4: Chau, Marce, hasta mañana.
3: Señores, en la continuidad de la programación de Splendid viene el señor Leo Uranga y su gran equipo, pero ahora no se pierdan las noticias con la number one, con la señora Laura Balcazo. Un beso grande, gracias Josué, gracias Cami Jiménez en la producción de este programa, la estamos haciendo futbolera, Cami. Nosotros nos encontramos mañana, no, nos encontramos hoy a las 23:59 con Pablo D'Angelo y su equipo para el show de Boca de Selección. Segunda edición, nosotros nos encontramos mañana a las 11. Chau, chau.

0: 12 del mediodía, 3 minutos en toda la República Argentina. La temperatura en la ciudad de Buenos Aires, 14 grados, humedad 73%. Inició la sesión en diputados. El gobierno logró quórum para dar tratamiento a los proyectos de ley hojarasca y zonas frías, que busca cambiar la política de subsidios al consumo de gas en más de 130 municipios y numerosas localidades de la provincia de Buenos Aires, Córdoba, La Pampa y Mendoza, entre otras. Al tiempo, bloqueó el intento de la oposición para interpelar a Manuel Adorni, y la diputada Cecilia Moró así se expresaba al respecto.
1: Que a esta altura tienen dos o tres laburos para poder sostenerse. Y también queremos interpelar a Adorni, porque son ustedes los que hace meses no gestionan y están todos dando explicaciones sobre lo que está pasando con el escándalo Adorni. La justicia tiene que investigar, pero el jefe de gabinete tiene que venir a darle explicaciones al pueblo argentino, porque el espíritu de la Constitución del 94 así lo establece en este Parlamento. Nos importa un carajo las cuentas de Twitter. Nos importa lo que está pasando con el pueblo argentino. Terminen con las operaciones entre ustedes y gestionen.
0: Desempleo y crisis económica. Oscar Martínez, secretario general de la UOM Río Grande, analizó el impacto de la pérdida de la actividad laboral y la falta de oportunidades para su recuperación.
2: Se pierden 9 puestos de trabajo por hora durante el gobierno actual, y que esto trae consecuencias irreversibles, sobre todo en un lugar donde no hay prácticamente alternativas de poder recuperar la actividad laboral, y en un marco donde la caída del consumo, la pérdida del poder adquisitivo, producto de justamente el pisoteo de las paritarias, hace cada vez más difícil poder sobrevivir.
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0: Noche de Copa Sudamericana. Desde las 19, San Lorenzo visita al Santos después de haber empatado contra Deportivo Cuenca, y el millonario busca asegurarse un lugar en octavos de final frente a Bragantino de Brasil a partir de las 9 de la noche. 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
1: Existe una leyenda que dice que la selección de 1986 hizo una promesa en Tilcara. Le prometieron a la Virgen volver si salían campeones. Salieron campeones, pero pasaron décadas sin que el plantel completo regresara. Para muchos, esa fue la maldición que impidió que Argentina ganara otro Mundial por 36 años. Recién en 2022, la historia pareció reconciliarse con el destino. Creas o no, en las maldiciones, en el fútbol argentino, las promesas se cumplen o se pagan.
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Hoy juega San Lorenzo.

0: 11. Arrancamos con los títulos.
1: Este chimo, River guarda a todos sus soldados pensando en la final con Belgrano en Córdoba el domingo. Por eso subió el Chacho para hoy para enfrentar a Bragantino, a Agustín Obregón, lateral derecho, volante por derecha también, a Valentín Lucero, que es el 3 de la reserva, y al nigeriano barra argentino Jonathan Spiff, que es delantero, 1,90 m, 20 concentrados, ataja Armani el día de hoy con Bragantino, el rey Juanfer de titular, y veremos finalmente si juega Pablo Díaz, todo indica que sí, además de Castaño y Galopo en la mitad de la cancha, equipo alternativo absolutamente, no completo al banco el Chacho, pues son 20 concentrados para intentar vencer a Bragantino y quedarse tranquilo en el grupo de la Sudamericana. Todo te lo vamos a contar aquí, donde si no en Splendid.
2: Boca Juniors piensa en el partido que jugará el próximo jueves 28 de mayo en la Bombonera frente a la Universidad Católica de Chile, donde se jugará la clasificación a los octavos de final de la Copa Libertadores de América. Todavía en el Ceney se dura la bronca por el arbitraje de Jesús Valenzuela, donde claramente el Ceney se fue perjudicado por el árbitro venezolano.
3: Racing y su último día de preparación de cara al duelo de mañana ante Caracas. El plantel se va a entrenar hoy por la tarde en Avellaneda y quedará concentrado para poner el foco 100% en ganar. Mañana no le queda otra que sumar de a tres y llegar a la última fecha con chances de también ganar la Independiente Petrolero y que Caracas no venza a Botafogo para meterse en los 16avos de final. Las dudas pasan por la mitad de la cancha. Ver si Zuculini está para jugar. Si juega Zucu, seguramente los que se disputen un lugar sean Baltasar Rodríguez y Toto Fernández. Si no juega Zuculini, seguramente los dos mencionados anteriormente sean titulares. En la delantera se perfilan tanto Maravilla como Conegni para hacer la dupla. Y hay dos que están en duda para estar convocados. Tanto Solari como Canavo aún no se entrenaron a la par. Falta la práctica de hoy para ver si están en condiciones y por lo menos pueden integrar la nómina para estar en el banco de los suplentes. Los esperamos hoy con mucha información de la Academia en 990 Sport.
4: Independiente se prepara para jugar el viernes por Copa Argentina frente Unión. Y atento los hinchas porque mañana, 21 de mayo, a partir de las 11 de la mañana y en el complejo...
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12: Inconvenientes para seguir plasmando su idea, y no sé cuál es la idea, en el segundo tiempo. Y esto ya pasó en otros partidos. Entonces, y después charlaremos si la Conmebol, no la Conmebol, si Domínguez, si Valenzuela, si fue mano, si... Muchachos, la Bombonera, y digámoslo otra vez porque parece que no se entiende, la Bombonera, como el Monumental, no ganan partidos, la gente no gana partidos, lo ganan los jugadores. Y el sistema táctico que emplee, y después llevado a cabo por los jugadores, obviamente el técnico, eso no pasa, no pasa más. Por ahí pasaba antes, hoy no, y está claro que no pasa. A mí me sorprendió que Boca no jugara de la misma manera el segundo tiempo que el primero. Si Boca jugaba igual, hoy no estaríamos hablando de Valenzuela, de esto, del otro. Y Cruzeiro lo planteó bien en el segundo tiempo. Y hasta lo pudo ganar, casi sobre el final, y transformó a Bray en figura. Eso quería decir, porque estamos siempre hablando de cualquier cosa, que yo entiendo el hincha de Boca, que te dice, no, esto pasó... Nos chorearon, nos robaron. Sí, puede ser. Yo tengo mi visión, hay otros que tienen otra visión. Es polémico. Pero la verdad que el hincha de Boca se acostumbró a no hablar de fútbol. No habla de fútbol el hincha de Boca. Habla de las cosas que pasan con otras cosas. Ayer el gol anulado, el gol de Menentiel, que lo estoy viendo ahora. El penal de Romero, si fue o no fue. El gol de Cruzeiro, si la agarró con la mano o no la agarró con la mano. Esto. Estamos discutiendo estas cosas. ¿Que pudo haber marcado la diferencia en el partido? Sí. Pero la génesis es otra. La génesis es cómo juega Boca y por qué no puede mantener en el tiempo la diferencia que hizo en los primeros 30 minutos. Está el doctor Santos, está el doctor Larrellina y está el señor Bocha Flores. ¿Cómo anda?
13: ¿Cómo le va?
14: ¿Cómo anda?
12: Bien. Yo muy bien. Fantástico. ¿Ustedes cómo le va?
13: Bien, bien. Yo creo que, o por lo menos lo que siempre escuché que te explicaban en las charlas que hemos participado, arbitrales, y que el espíritu del Boar es beneficiar que haya goles. Por eso estas reglamentaciones que han cambiado con respecto a las manos.
12: Sí.
13: Entonces, yo no entiendo por qué le anulan el gol a Boca.
12: Uh-huh. A ver.
13: ¿Cuál es si el espíritu es de tratar de llevar las situaciones a que se puedan dar más goles? No entiendo por qué lo anularon a ese gol.
12: Porque la toca con la mano.
13: Bien.
12: Por eso.
15: ¿Vos la viste la mano?
12: Sí.
15: ¿De verdad?
12: ¿Y se ve? ¿Vos no la ves?
15: Está bien. ¿Vos viste la mano?
12: Sí.
15: Y no hay mano en la última. En la del perrito Romero.
13: Para mí esa no es penal.
15: Si no es penal esa, no es penal la otra. Bocha.
13: Por eso te estoy...
12: ¿Cuál es penal?
15: Si no es penal la otra, no es mano la otra que reúne algo a la Boca.
13: Por eso.
15: El problema es que.
12: No, son dos situaciones totalmente distintas. Vos me hablas de una mano.
13: Para empezar, claro. Comparar no existe.
15: Bueno, pues son dos situaciones distintas. Pero las dos son manos. Distinta. Las dos son manos. Sí. Las dos son manos.
12: Sí, claro.
15: Una la ve de una manera y otra se ve de otra. Y
13: claro, porque son situaciones distintas.
15: Pero está bien. ¿Son situaciones distintas?
12: Sí, claro que son situaciones
15: distintas. No podés verla. A ver, explícame la situación distinta.
13: Es la mano de un jugador que ataca, sí, y la otra, claro, es una mano de un jugador que defiende.
15: Las dos son manos.
13: Partimos de esa base.
15: Las dos son manos, Bocha.
13: Sí, las dos son manos, pero una se interpreta como que no y la otra que sí.
15: Bueno, está mal interpretado entonces. Es una mala interpretación. Sí, para mí, por supuesto, para mí. No, yo hablo siempre para mí.
13: Obviamente. Claramente el árbitro. Conocimiento que tenga el reglamento.
15: Por supuesto. Ah, sí. Porque hablan todos de mano de inmediatez en la jugada de, que le anulan el gol a Boca.
13: Sí. Yo, y hace un tiempo cambió.
15: Por eso, para mí también. Porque hace un tiempo que cambió la regla. No es más esa mano de inmediatez.
13: Para mí la otra no es penal.
15: Para mí tampoco, pero no es. Estamos discutiendo que no es mano la que le dan una gol a Boca.
13: Ah, bueno, y sí, pero no son
15: iguales. ¿Dónde ven la mano? ¿Dónde ven la mano?
13: La jugada, porque no son iguales.
15: ¿Dónde ven la mano? Una mano de inmediatez, como dice. ¿A dónde está esa mano que para una gol a Boca?
12: ¿De qué jugada me estás hablando?
15: La del gol.
14: La de la mano de Valentín. Sí.
12: No, para mí.
15: ¿Es clara mano para vos?
12: Para mí es mano. El jugador va a buscar, de hecho, y hasta carga. Hasta podría cobrar carga contra el defensor.
15: Eso es otra cosa.
12: Ponele.
15: Incluso uno dice el tema de las dos pelotas, también podría haber.
12: No lo sé, estaba muy sucia la jugada.
14: Sí.
12: Para mí es mano. Yo sé que es polémica.
13: Como tampoco es mano el gol de Cruzeiro.
15: No, tampoco es mano.
14: No,
15: de
14: sí, de ninguna manera.
13: Pero lo que te explican es que el jugador de Boca, en la acción donde se pide penal por mano de Romero, Boca está atacando.
15: Sí.
13: El jugador de Boca, con la intención de cabecear al arco, termina despejando la pelota. Y la pelota va saliendo, es lo que explican.
12: Sí, ahora lo vamos a escuchar.
13: Explican. Va saliendo y pega en Romero, que tiene las manos en una posición natural. Es más, hace la mano hacia atrás.
15: Para mí hace movimiento de mano hacia atrás, pero la mano no está natural. Bocha, está separada del cuerpo.
14: Sí, para mí es penal.
15: ¿Cómo no va a estar separada del cuerpo? No, Bocha,
13: pero así tenés que estar.
15: Para mí, te voy a decir una cosa. Para mí todo este revuelo que hay con todas las manos. Para mí ya es un disparate. Mano inmediatez, que está saliendo, que esta cosa, que amplía, que no amplía. Yo, la verdad, era mucho más fácil antes que era solamente era si era que casual o era intencional, claro, que definía el árbitro.
13: Siempre es la mano siempre va a ser interpretación.
14: Ayer pasó algo para que lo había visto una sola vez en aquel River Vélez con el gol de Matías Suárez.
12: Sí.
14: Que el árbitro anuló un gol por una mano que él dijo que nunca la vio. Uh-huh. Ayer pasó algo que no pasa habitualmente. Cuando el árbitro cobra algo y el VAR lo llama, en el 99,99% de los casos rectifica lo que cobró. Uh-huh. Ayer cobró lo mismo. O sea, sí, ¿para qué lo llamaron? Para el penal de gol de Cruzeiro.
12: Lo pueden llamar para decirle, mira, nosotros estamos viendo esto, y el árbitro dice, no, me quedo con lo que yo veo.
14: Pero normalmente no es lo que ocurre.
12: No, pero no.
13: Los árbitros con autoridad hacen eso.
14: Sí, lo hace el colombiano, por ejemplo, lo
13: Roldán,
14: hace mucho.
13: Vos tenés
14: Roldán
13: autoridad y vos viste, pero y después te muestran y vos no coincidís con lo que te
14: normalmente
13: muestran.
14: No pasa.
13: No
14: Yo
13: pasa.
14: Lo recuerdo a aquel River Vélez, que el VAR le decía, anulá lo que hay mano, y él decía, yo no veo mano. Que llaman a un juez de línea, va el juez de línea, mira una toma, dijo, cobrá lo que es mano.
15: Bueno, ayer Valenzuela en el gol que finalmente ratifica el Cruzeiro, lo llaman para validar la mano y él dice, confirma el gol.
14: Es algo, aquel día el árbitro anuló el gol diciendo que él nunca vio la mano, porque lo dijo el chileno.
12: Sí. Vamos a escuchar el VAR del gol de Merentiel, el anulado. Déjame el micrófono abierto porque vamos a ir interactuando, obviamente, con los árbitros del VAR. Dale.
16: No interfiere. Hermano en ataque. Ok. No, posible mano en ataque.
17: Perfecto.
16: En el rebote allí.
17: Están pidiendo una mano.
16: Sí,
17: okay.
16: Sí, sí. Acá todo limpio. Quiero ver la mano. Acá todo limpio. Quiero ver la posible mano acá. Acá.
12: Está hablando incluso de la mano de Delgado.
16: No, detrás de arco. Detrás de arco.
18: ¡Ey, Luca!
16: Detrás de arco derecho.
18: ¡No!
16: Para el punto de contacto. Cabecea blanco. Cabeza. Dame otra toma.
17: La inversa.
16: Otro ángulo.
18: ¡Una mano!
16: Dale. Perfecto. Ya, dale. Ya, parece que no pega ya, mano. Con line.
18: Ya.
16: Dame otra toma.
18: Van a chequear así como toda la chequeado.
16: No, tenemos. Dale. Otro.
12: Va y viene, otro. Va y viene.
16: Minicam, perfecto, minicam.
12: Te va mostrando otras imágenes, sí.
16: Dale adelante. Quiero ver si pega ahí en ese brazo. Quiero ver si pega allí. Si tienes alguna. Ok, dale esta. Dale.
17: Es su gestión, estamos revisando esa acción, ok. Parece que pasa limpio. ¿Tienes otro?
18: Al que nos ha reanudado.
17: Detrás de arco izquierdo, ¿no? Close-up, orbital.
18: No van a reanudar.
17: Close-up, este arco. Dale
16: cuadro a cuadro. Cuadro a cuadro.
18: ¿Qué dijo?
16: Cabecea.
12: ¿Qué dijo?
16: Ok. Dale, dale, dale, dale. Cabecea y mira, fíjate que el brazo pasa desde el otro lado.
17: Perfecto.
16: Acá no tengo más. El izquierdo también el brazo. Exacto. El derecho está allá y el izquierdo está alejado. Dale.
17: Perfecto.
16: Dale, dale, dale. Cabecea y mira.
17: Mira, mira. Sí, no, sí, estamos chequeando todo.
16: No, no tengo brazo. ¿Tiene? Dame otra, porfa.
12: Sí. Costó encontrar la mano igual, ¿eh?
16: Dale. Aquí pega la mano. Ahora sí tengo mano acá.
17: Dale zoom un poquito entonces.
16: Mira, mira, mira. Cabecea blanco. Dale un poquito. El brazo está abierto.
18: Nada.
16: Y ahí pegan la mano y baja.
18: Esto, muchachos, por favor, ya.
16: Mira, mira, mira. Mira, juega blanco. Perfecto. Pega, ahí se ve el contacto. Y baja. Perfecto. Y está separado, está abierto.
12: Mientras tanto, el árbitro se peleaba con los jugadores.
16: Una mano sancionable.
17: Perfecto. A ver, dale, mira, mira.
16: Mano abierta, acá pega.
17: Ahí que pega, sí.
16: Y le queda el 16. Perfecto.
12: Ahí va la mano.
16: Tomo para
17: perfecto, ¿ok?
16: Perfecto. Vamos a invitarlo para que lo proteja. Ahí le pega, dale. Pega y baja.
17: Y baja el balón, cambia de trayectoria y le queda el jugador que convierte en
18: Jesús, dímelo.
16: Te invito a un free review por posible mano en ataque.
12: Te invita, ahí te está invitando.
16: Con esta, sí. Ahí, y le hace un looping corto para que él vea la mano. Un cuadro más adelante. Eso.
18: Aquí, ya, aquí, ya. Oh, ahí, no, pero esa. Así no.
12: Ahí se le fueron todos encima al árbitro.
16: Okay, mira, este es el punto de contacto. Este es el punto de contacto.
18: Ajá, aquí estoy. Dale.
16: Ok, mira, este es el punto de contacto, Jesús. Mira, te voy a dar cuadro a cuadro. Mira, pega y baja la pelota. La mano está abierta. Atrás. Dale el looping.
18: No.
16: Te voy a dar looping cuadro a cuadro. Mira, juega blanco.
18: Párala.
16: Dale atrás. Ahí. Ok, otro.
12: ¿Cómo rompieron?
16: Este es el más claro que tenemos, el que te estoy mostrando, más este. Este es el más claro. Ahí baja, cambia la trayectoria del balón. Y ahí baja, mira. Dale la otra que pusiste ahorita. Ahí cambia la dirección de la pelota.
18: Sí.
16: Mamás. ¿Te sirve esa? Te doy la otra.
18: Dale, voy con mano.
16: Okay.
12: Va con mano, ahí está. Y cobra la infracción de Delgado. Yo digo esto además de la situación puntual. Porque yo, mientras veía a Valenzuela...
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1: Con una mano sí y otra no, y con el bar y con la regla nueva, de que una mano de inmediatez, la otra. La verdad que es ridículo que haya que estas situaciones se den en un partido y que haya 3, 4, 5, 6 veces parado el juego, 5, 7 minutos por situaciones como esta. La verdad que dejó de ser, es otro deporte. Ajá. Es otro deporte. Sí. O sea, el incluso pasa también en Europa, por ahí menos que acá.
2: Son más rápidos.
1: Sí, son más rápidos, no hay tanto, pero bueno, la verdad que
3: perdón, pero este año la liga inglesa, el VAR fue muy cuestionado.
1: Sí, sí, por eso yo estoy hablando del VAR, no de la Argentina, yo estoy hablando del sistema.
2: El VAR es cuestionado en todos lados.
1: Yo estoy hablando del sistema, bocha. A mí rompieron el fútbol con el VAR.
2: El VAR es cuestionado en todos lados. Ah, bueno. Olvídate. Lo que pasa, me parece que también tiene que ver con la tecnología, con el sistema que tenemos acá. Entonces, se complica mucho más. Yo creo que la mano de Delgado es una mano buscada también. Porque no se nota, en primera instancia no se nota.
3: Es más, parece que es solamente un rechazo del jugador.
2: Parece eso.
1: ¿Cuántas veces hablamos de
3: que va? Alguno te dice que falta del jugador.

0: con facilidad. Cuando, sí, lo, ataca, cuando lo atacan, le llegan con, sí, facilidad.
1: Y los defensores como que te dan mucha posibilidad. Se equivocan mucho los dos centrales.
2: Además, además.
0: Bueno, ahora para el próximo se queda sin Ayrton Costa.
2: Sí.
0: Que... No tiene un mal reemplazo Pellegrino, es, uh-huh, es un chico que juega bien, sí. A veces luego traiciona el temperamento, porque es un jugador temperamental, ya le ha pasado en algunos clubes, pero me parece que no hay tampoco una gran diferencia entre Ayrton Costa y Pellegrino. Y después tendrá que estar muy atento, Boca, porque tampoco lo va a contar
3: es
0: con
3: una
0: Casiva.
3: Situación de caos.
0: Va a volver a tener el mismo problema, ¿qué hace?
2: No, Boca...
0: ¿Con qué salís? ¿Salís con el mismo equipo? ¿Salís con Ceballos de arranque? Ceballos hace varios partidos que tampoco es desequilibrante.
2: No.
0: Puede tener una jugada que te desequilibre por habilidad, por rapidez, pero Ceballos hace rato que parece que tiene la cabeza en otra cosa.
2: Pero viste, yo te digo esto, porque durante gran parte del año dijimos, y el problema de Boca es que no tiene banco, porque los que entraban del banco no eran una solución. En determinado momento,
4: claro, ustedes.
2: Sí,
4: ustedes.
2: Me hago cargo. Me hago
0: no,
2: cargo.
0: Banco tiene, lo que no rinden los jugadores. Banco tiene, ¿cómo no va a tener banco? No rinden. Claro. Banco tiene, no rinden los jugadores que están en el banco.
2: Es una figura, Javier, que se entienda.
0: Obviamente, no, el Bocha te está diciendo, dale, nosotros decimos. El Bocha está diciendo nosotros decimos que no tiene nada.
2: Tengo experiencia con respecto a que me vayan diciendo cada palabra.
0: No, el Bocha pone cara, se dice que nosotros decimos que no, que. No, banco tiene.
2: No me entendieron. Lo que digo es que los que estaban en el banco no te cambiaba la ecuación a los que estaban como titulares. No estaban en el mismo nivel.
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2: Muy bien, la 1:00 p.m. va a llegar el servicio de noticias de Radio Splendid, va a llegar Ricardo Rodríguez. En un rato se viene Rul para hablar de River Plate, que juega hoy su partido de Copa Sudamericana, más de Boca, obviamente, más de San Lorenzo, que también juega hoy, Racing, Independiente, bueno, el resto de los clubes, iremos a Córdoba también, con lo que, me imagino, cómo se está viviendo en Córdoba, la situación de la final con Belgrano de Córdoba frente a River el próximo domingo. Noticias, ya venimos.
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11: Es la hora 13:01, la temperatura 15 °5, humedad 62%, el cielo algo nublado. Más positivos en el país. El Ministerio de Salud continúa realizando la vigilancia de la epidemia del hantavirus y se identificaron 3 casos nuevos. Los mismos corresponden a la provincia de Río Negro, Jujuy y Chubut.

0: Incumplimiento de la ley de emergencia en discapacidad. En diálogo con Splendid 990, Miguel Hugo Vaca Narvaja, juez federal, se manifestó sobre los prestadores del sector y su fallo para que el gobierno regularice los pagos.
1: La situación, yo diría que lo que ahí de los informes es que es una situación desesperante y que en cualquier momento se van a interrumpir las prestaciones que brindan los discapacitados. Entonces, para evitar esto es que nosotros hemos puesto el conocimiento del gobierno de esto y hemos dado esa medida, hemos dictado la medida para que 3 días se pongan al día, para que empiecen a proveer los flujos económicos a estas instituciones para que puedan afrontar los gastos que tienen y poder seguir brindando prestaciones a este núcleo tan vulnerable, tan sensible y además acotado, ¿no?, de la población.
0: Chile cambiará de rumbo. El presidente de derecha, José Antonio Kast, admitió la necesidad de un nuevo camino del país. Para eso, removió a la ministra de Seguridad por falta de resultados en la lucha contra el crimen y a la secretaria general de gobierno.
2: Deportes.
0: Gran victoria de Mariano Navone. El argentino dio una de las sorpresas de la jornada y le ganó al británico Cameron Norrie y pasó a los cuartos de final del ATP 250 de Ginebra. El tenista, que atraviesa uno de los mejores momentos de su carrera, se impuso con un 6-4 y 6-4. Tiempo en Capital Federal y alrededores. Temperatura 15 grados 5 décimas. Humedad 62%, con cielo algo nublado.
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0: los que nos escuchan a través de la antena del 990.
1: Muchas gracias.
0: O a través de la app de Radio Splendid.
2: Gracias.
0: A los que nos miran por YouTube. Ahora o a la madrugada. A Daniel Marchese, Estudio Sergetti. A Claudio Paralevis. A Cheto Edgardo Hernández. A José Daniel Cáceres. A Adrián Cid. A Néstor Ladrel. A Daniel Castillo de General Las Heras. A Daniel Nampoli. A Gustavo Armas. A Martín Metalero. A Nor Ponce. A De Juventus por Tres. A Luciana Goyechea.

Nicolás García, a Julio Cisterna, a Vanina Souto, a Mariano Manduca, a Juan Fernando, a Escarlata Oficial.

Hernán Rodríguez de Villa Ortúzar. A José Leguizamón. A Néstor Soule desde Roma. A Hugo Eduardo Jauregui. A Miguel Echeverría. A Jorge Mejía. A Sebastián Herrera. A Seba. A Tinchos. A Fran del Pino. A Julián Ense. A Cristian Galloso. A Javier Farina desde Brasil.

Barraca. A Paul. A Jaime Ramos de Antofagasta. A Leandro Sánchez de Río Cuarto.

0: las 3 seguimos. ¡Error! ¿Está ahí?
1: ¿Cómo está? Acá estoy, Leonardo.
0: Por favor, por favor.
1: ¿Qué
0: pasó?
1: Qué momento extraordinario. ¿Ah, sí? Con la música, me gusta.
0: ¿Le gusta este recreo musical con saludos?
1: Me gusta. Porque se trata un poco de distender también, me gusta. Y yo vengo a contarle al chachismo. Porque hoy, de acá al domingo, con todo con el chachismo, esa marcha que ya me la pide el mundo, Leonardo.
0: Espéreme.
1: ¿Sí? Espéreme. Por favor. Por la calle me piden esto. ¿Sí? Una locura. Mirá, Antonio.

0: ya están dando vuelta de Menem Monumental y yo...
1: Sí.
0: Ahí estaba la pausa. Justo.
1: Sí.
0: Tengo para darle el 11.
1: Espéreme. Ah, me espera. Le ponemos un poquito de suspenso, ¿le parece?
0: Lo que usted quiera.
1: Dame 3.
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1: Tengo a la Argentina en un mundial.
8: Claro,
0: no. No, estoy el mejor 6 de la historia del fútbol argentino.
1: No, sí. Y además, pero pará, además de eso.
0: Por supuesto.
1: El tipo era técnico, pero, y muy buen técnico, fue pasado.
0: Pero dirigió la práctica. Esa foto está, no la de mente yo.
1: Ya lo sé.
0: Bueno, pero bueno, salgamos de esto, salgamos, porque la verdad que no nos gusta entrar.
1: No.
0: Porque estamos dándole de comer a los que nos están esperando, Leonardo.
1: No, si ellos tienen un problema, bárbaro.
0: Ya no voy a entrar en terrenos que no me interesan, se arreglan solos.
1: Sí.
0: Ahora sí digo, Antonio, vamos a coincidir, con Católica juegan la semana que viene 4-0.
9: Sí, 4-0.
0: O 5, no sé si.
9: Sí, mascarita. ¿Sabés que estaba pensando en 5?
10: Pero no teme, habla de River.
1: ¿Por qué no habla de River?
0: No, bueno,
1: si no te parece, se lo critican al turco, porque habla de River y vos te metes hablando de Boca, dale.
9: Bueno, tiene el mismo complejo que el turco.
0: Todos opinan. opinan, yo opino, ¿por qué no puedo opinar?
1: Tiene razón, Sebastián es un periodista,
9: lo
1: señor.
9: Lo que tendrían que hacer, ir los dos al psicólogo y hacer terapia de pareja.
10: Terapia de grupo, un grupo de psicólogos y ellos.
0: No, imagínate el truco de Seba. ¿Cómo opinas?
10: Terapia de pareja.
0: ¿Cómo opinas? Yo opino también.
1: Yo,
8: uno puedo opinar lo que
1: ¿sabés quiera? Que se me vino a la imagen, Ruri y a la Luz juntos en...
10: De la mano.
1: Terapia de pareja sería... Sí, sería
0: que estamos amigándonos con el fiscal, sí. Estamos amigando con el fiscal, ahora me ponen otra, vamos de a una, Leonardo,
1: sí.
0: Me estoy amigando con el fiscal,
1: sí.
0: Que vamos a ir todos a Wendy, bueno, por supuesto.
1: Sí, señor.
0: Ayer, este chismo y subimos la marcha, pues estamos de fiesta, vamos a la final, viejo. Arriba, la gente por la calle me lo pide. Ahí está. Ayer, chachismo en Ezeiza, bajo 11 llaves, práctica cerrada, pero no dista de lo que venimos diciendo, porque encima, y está bien, yo haría lo mismo, guardar a todo, no pondría a nadie ni en el banco, mira lo que te digo, hoy a la noche. Armani titular, eso ya lo saben todos, Ulises Jiménez de 4, síganme, Pesela capitán, Pablo Díaz, novedad, Leonardo, muchachos.
1: Pues Pablo.
0: Pablo Díaz titular y Facu González de 3. Que no es 3, pero juega.
1: No, pero se queda, no se va nunca. Dale, sí.
0: Maxi Mesa, Castaño, Galopo, el rey. Juanfer Quintero. Subiabre y Salas,
1: va
0: los
1: volar.
0: 11 para hoy.
1: Vuela ese medio campo.
9: Vuela. Que le arrastra en el capitán, nada más.
0: Ayer para ese equipo.
1: No, pero no va a ser Armani el capitán.
9: Por eso, él dijo Pesela.
0: Ah, sí, por la costumbre que Armani no juegue. Tienes razón. Voy a corregir la planilla.
1: Muy bien, ya está.
0: Gracias.
1: Me gusta,
0: Antonio.
1: El equipo. ¿Te gusta?
0: El equipo es lo que para ayer.
1: Impresionante. Mediocampo volador.
10: No hay que volar en el fútbol, hay que jugar.
1: No, bueno,
10: no es una carrera de velocidad.
9: Galopo,
0: Maxi, Castaño, Galopo y Rey.
9: ¿Quién es el Rey? ¿El arquero de ese?
0: El Rey.
9: ¿Independiente?
0: El 10, el único.
9: El arquero
0: independiente. El hombre de Medellín.
10: Juanfer Quintero, por favor.
1: Y arriba subió Brizala.
0: De pie, con el Rey.
1: ¿Subió a Breizalas arriba?
0: ¿Qué dice usted?
1: ¿Subió a Breizalas arriba?
0: Sí, señor.
1: Perfecto.
0: Sí, bueno. Señor. A ver, en serio les digo. Ustedes, dígame qué equipo
10: podría... Uno de esos dos es el compañero de Colidio el domingo.
0: Uno sí. De los dos subió a Breizalas o Salas, dice sí. Usted.
1: No Freitas, dice usted.
0: Hay un silencio.
10: Para mí es una opinión.
0: ¿Estamos
9: yo
0: bien?
9: Creo que ninguno de los 11 es titular el domingo. Ninguno de los 11 que juegan hoy.
1: Uh-huh.
0: Por lo menos hoy con el señor Antonio. Ahora, yo les digo en serio, ¿ustedes qué equipo pondrían? ¿Qué equipo pondrían hoy?
9: Ese.
1: No, decime, no, decime el banco de River hoy.
0: El banco, pues yo tengo mala planilla.
1: No.
0: Acá no entramos en eso. Centurión,
1: sí.
0: Obregón, que sí. Le encanta al conductor.
1: Sí.
0: Rivero,
1: sí.
0: Valentín Lucero, que es el 3 de la reserva. Lucas Silva, Lencina. Kendry Páez, Lautaro Pereira y Jonathan Spieth.
1: Okay.
0: Son 20.
1: Yo pondría a Lencina hoy, pero entiendo que lo ponga a Quintero también. ¿Eh? Si no lo pone hoy a Quintero, claro. ¿Cuándo lo va a poner? ¿No?
0: Y sí, así que un cambio más, menos, no creo que cambie demasiado. A uno puede propongo a Páez o lo pongo a Silva, pero no mucho
1: pero
0: más.
1: Si, pero para Silva va a ser el 5 de River.
0: Ya
1: el
0: sé, amigo, pero bueno. Uno te dice, te podría decir, ponelo.
1: Y no hay otro.
0: Si no, no, por eso te digo.
1: Aparte con la racha de lesiones que tiene River.
0: No, no acá no. A ver, por ejemplo, de los supuestos titulares que para mí son, esto va a ser así el domingo en la final en Córdoba, tenés 9 afuera. Ponele que, bueno, Rivero está en el banco. Rivero va a jugar con Martínez Cuarta en Córdoba. Y después, si querés, te estás disputando no solamente lo que dice Bocha, ahí quien juega con Colido, sino algún puestito más.
1: Sí.
0: Vamos juntos para el domingo, que es casi de memoria. Beltrán Bustos, Martínez Cuarta, Rivero Acuña. Vera Silva Galván. Para mí juega Juan Cruz Mesa, que lo guardó, no está ni en el banco. De Colibio y al puesto que falta, que Freitas tampoco está. Ahí tenés un datazo. Claro. Si Freitas no está ni en el banco hoy, ni concentra.
1: No, pero además es la lógica, ¿no? Es los que se fueron lesionando, los que fueron reemplazando, que rindieron. Silva rindió, Bustos rindió y Freitas rindió. Entonces, es hasta lógico que esos cambios que se hicieron durante el partido sean los cambios para el siguiente partido. Me parece a mí, qué sé yo, pero por ahí sorprende Coudet, no sabemos.
0: No, a ver, uno dice, Juan Cruz Mesa lo guardó y jugó muy bien con Central, se estima que sea titular.
1: Sí.
0: Y después el otro que dice Bocha, para mí si a Freitas lo guardó, tiene altas chances, salvo que el fútbol es tan raro, es tan hermoso, en el sentido que... Vamos a ponerle, que la rompe toda su viabre.
1: Claro,
0: la rompe
1: eso
0: toda
1: es lo que
0: sala.
1: Yo voy. Si uno de los dos la rompe, ¿qué hacemos? No, lo tenés que poner.
10: Y bueno.
1: Sí.
0: Claro.
1: Hace dos goles Salas hoy, lo tenés que poner a Salas. Pero por
9: claro. Cuestión, no. O sea que la figura, el Messi ecuatoriano, suplente de los suplentes.
0: Y hay un detalle importante, porque con el doctor Javier Santos, que me lo había advertido esto...
10: Sí, no pasa por lo futbolístico.
0: No, pero... Esto del 50%. Si no juega de aquí a junio, que termina todo esto, el 50% de los partidos, sí. El Chelsea puede decidir repescarlo nuevamente.
1: Sí.
0: Ahora, si no juega hoy, que está en el banco, si no juega el domingo y si no juega con Blooming, y difícil que llegue a ese 50%, y ahí se verá. Más allá de que por ahí al Chacho, esto es lo que yo tengo en información, puedo estar equivocado, que futbolísticamente no le está cerrando últimamente. Es lo que yo tengo, todo futbolístico. Respeto todas las informaciones.
1: Pero vos sabés que no es así, dale.
0: Yo digo lo que sé.
1: Okay.
0: No significa que
1: tiene,
0: sea...
1: Perdón, y tiene que agradecer Kendry Páez que está convocado.
10: Está en el banco.
1: Para,
10: ¿no?
1: Yo que tenía, está convocado para hoy.
10: Sí, sí, porque no iba a estar... Si River estuviese bien de jugadores y no tuviese tantos lesionados, yo creo que ni al banco iba hoy.
1: Yo creo que...
10: Ni al banco iba hoy.
1: No sé si están buscándole la vuelta para...
0: Para devolverlo. Aparecen el fin de tema de particular de Kendry Páez, termina porque estuve husmeando, ustedes saben que yo me meto en todos lados,
1: sí.
0: Y pregunto, y ya el Chelsea tiene equipos que le dice, te interesa este, te lo querés llevar, ya hay tres clubes
9: de Europa.
0: Si el Chelsea dice, si no llegase a jugar ese 50%, que hay que ver si juega hoy, lo que decía, el domingo o con Blooming, y no completa el 50% de los partidos este semestre, Chelsea puede hacer, tener la opción de decir, tráemelo y solo si de otro lado.
1: Sí.
0: Dicho esto, hay tres clubes. Uno de la segunda división de Inglaterra, que es el Watford.
1: Sí.
0: Otro es el Everton y otro es West Ham.
1: Sí. Está triste.
0: Son tres clubes que aparecen en el horizonte si está esta opción que mencionaba yo.
1: Sí.
0: Bueno, que veremos.
1: Tendrá que reformular su carrera, Kendry, ¿no? Porque las condiciones las tiene.
10: Sí.
0: Sí.
10: Pero aparte vino para jugar y para tener una chance en el Mundial. Habrá que ver qué pasa con todo esto, ¿no? Si BKH se lo termina convocando, ¿no?
0: Está en la lista 55.
10: Sí, bueno, la que importa es la de 26, Seba.
0: Sí, no, ya sé, pero preguntaba... No, vamos a ver. Yo digo lo que me dicen, que si no completa el 50% de partidos disputados este semestre, puede estar esta opción. Y en River, ¿cómo decirlo? Había otra expectativa. En el sentido de que ahí va a romperla más, que tiene tanto talento, que el Chelsea, bla, bla, bla, y todo. ¿Ustedes se acuerdan cuando llegó la expectativa que había?
1: Bueno, sí.
0: Estuvimos en la revisión, fue un momento así como explosivo, fuerte.
1: Sí.
0: Bueno, y me parece que hasta ahora no ha cumplido. No.
9: Se va.
1: Y no por culpa de River.
8: La máquina, no, nadie te detiene.
1: No por culpa de River.
9: Se va.
0: No, nadie dice eso, sí.
9: Cuando hablas del 50% de los partidos, son que titular, que vaya al banco, que firme planilla.
1: Minutos.
0: No, jugados. Es el 50% de los partidos jugados del semestre.
9: O sea,
0: no, titular.
9: Por ejemplo, entrado,
0: media
9: por
0: hora se cuenta como uno, ponele.
1: Digo, al banco no cuenta.
9: No, claro.
0: O sea, tiene que jugar puntualmente, ponele. Si juega 90, sube en media hora, pero jugó. Jugó, no tiro cualquiera. 18 partidos, pero uno jugó 90 y el resto jugó 70. Bueno, pero se cuenta como uno.
1: Ok.
0: Sigo. Acuña ayer fue la primera vez que se entienda. El otro día lo quisieron infiltrar y terminó entrando en el segundo tiempo, no entró de entrada para
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1: Juega del 15 de abril. El partido en Carabobo, Estadio Monumental.
2: Ok.
1: Hace un mes. Así que está bueno que se muestre y después su vida abre ni hablar, que será otra oportunidad para mostrarse porque la idea es venderlo. Uh-huh. Y está bueno que se muestre, últimamente no estuvo jugando su vida abre.
2: Okay.
1: Así que por ahí viene la historia de este River. Ustedes me corrigen, cambió la sede de Blooming Carabobo, ¿no?
2: Sí.
1: ¿Juegan en Paraguay?
2: Sí, sí, por la situación social de Bolivia.
1: Juegan en Paraguay.
2: Sí.
1: Bueno, esto también hay que estar atento, hay que ver los resultados. Si River ganó y se clasifica como primero, y después, bueno, si empata, tendrá que empatar mínimo el próximo partido para ir primero del grupo.
2: Espéreme, Robert, espéreme, porque veo que tiene más información. ¿Me espera que tengo las noticias?
1: Por supuesto.
2: ¿Me parece? Dame dos, antes ser no puede ser, dale.
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2: 13:32, llegan las noticias. Ricardo Rodríguez, nos quedamos hasta las 5, dale.
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0: temperatura en la ciudad de Buenos Aires, 15 grados 2 décimas, humedad de 62%, el cielo parcialmente nublado. Internas en La Libertad Avanza. En medio de las discusiones por el tratamiento de la zona fría y la interpelación a Manuel Adorni, el presidente se refirió al escándalo mediático entre Martín Menem y su asesor, Santiago Caputo.
1: Eso fue algo que le han plantado a Martín Menem, o sea, eso está prefabricado. De hecho, tanto Martín lo explicó dentro de gabinete y digamos, si quiere les paso, digamos, el video que armó Oría, por ejemplo, que explica, digamos, lo que le hicieron a Martín Menem.
2: O sea, no es real, la interna no es real, ¿significa eso?
1: Eso que generó esa controversia el fin de semana, sí, es algo que está prefabricado para generar un problema.
0: El proyecto Zona Fría. El gobierno buscará obtener nuevos recursos mediante un ajuste del gasto en los subsidios al gas. Para eso, intentará recortar el esquema creado por la gestión de Alberto Fernández, que otorga descuentos en las tarifas por zona fría de entre el 30 y 50%. Finalizó la visita de Putin. El presidente ruso y su par Xi Jinping terminaron sus conversaciones en Beijing. La cumbre se selló con una extensa declaración conjunta de carácter internacional sobre el fortalecimiento de las relaciones de los países.
3: Deportes.
0: El peruano Ignacio Buse clasificó a cuartos de final del ATP 500 de Hamburgo al superar a Jakub Mensik. El tenista es la revelación del torneo, ya que en su debut derrotó al italiano Flavio Cobolli, actual número 12 del mundo y campeón defensor del certamen. Hora 13:34 minutos, temperatura 15 grados 2 décimas, el cielo parcialmente nublado.
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0: 36 minutos. ¿Estás ahí, Sebastián, no?
1: Señor, aquí estamos para terminar la información de Chachimo, que se prepara para la final del día domingo.
0: ¿Cuál es el chacho?
1: ¿Cómo?
0: ¿Cuál es el chacho? Pregunta.
1: ¿Cómo cuál es?
0: No, dale, Sebastián. Dale.
1: ¡El Chachimo!
0: Sí.
1: Estoy tan arriba que no entiendo.
0: Perfecto.
1: Ayer renovó Galván. Galván era una inquietud de la dirigencia de River.
0: Sí.
1: Tenía contrato hasta diciembre de este año,
0: sí,
1: con una cláusula de 35 millones de euros. Y ayer, junto con el presidente Stefano Di Carlo, renovó su vínculo hasta diciembre del 28 con la famosa cláusula figurativa de 100 millones de euros. Así que, otro más que renueva y se disipan las dudas, y ahora van por el arquero Beltrán.
0: Ajá.
1: Porque tiene una cláusula de 25 millones de euros, contrato que se vence ahora, y hay que renovarlo, y hay muy buenas charlas para renovarlo y que se quede tranquilo hincha de River, que Beltrán va a renovar con River.
0: ¿Cuándo termina el contrato?
1: Termina ahora, a fin de año.
0: Ah.
1: Pero va a renovar sin ningún problema, ya hay charlas avanzadas.
2: ¿Quién lo representa?
1: Gustavo Boñi.
2: Ah, muy bien. Qué buen ojo tiene, para los arqueros,
1: poco, digo. Sí. Gustavo Boñi lo tiene, bueno, ya sabemos que tiene una gran trayectoria Gustavo.
2: Sí, señor.
1: Ya lo conocemos.
2: Colega,
1: todo, pero
2: amigo.
1: Sí, sí, claro. Bueno, él fue el que tuvo la negociación fuerte con el Oso Prato, entre otras cosas.
0: Claro, claro.
1: Año 2018.
2: Pero además representa a Dibu Martínez, mirá vos, justo.
1: Además.
2: Un ojo bárbaro.
1: Arquero de selección. Así que por ahí viene la historia. Y repetir, querido Leonardo, muchachos, sí, al sí, hincha de River, que sepa que te chimo.
0: Sí.
1: Hoy, equipo alternativo, Armani, Ulises Jiménez, Pesela, Pablo Díaz y Facu González, que juega de tres pero no es tres, Maxi Mesa, Castaño, Galopo, Rey, Juanfer Quintero, Subiabre y Salas, con 20 concentrados, no completa el banco, pero sabemos que lo único que importa acá es la gran final, muchachos.
0: Sí, señor. Bueno, del tema del libro de pases, ¿alguna novedad?
1: Nada. Lo de Deosa hizo mucho ruido,
0: sí,
1: ayer que contamos,
0: ajá,
1: largo y tendido, y nada, repetir una vez más, que ya en River ya te dicen, ya está, o sea, digan abiertamente que Otamendi va a jugar en el club, uh-huh, por 18 meses, así que ya...
0: ¿Icardi?
1: Cero.
0: Ok.
1: Cero.
0: Pero porque River no quiere a Icardi.
1: River no movió un dedo.
0: ¿Por eso te pregunto?
1: No.
0: Ok.
1: Nada. Nada, no, yo sé que está dando vuelta el rumor.
0: Por eso le pregunto.
1: Pero no, la verdad que no. Después que digan, yo te digo...
0: No, no importa lo que digan los demás, yo le estoy preguntando a usted.
1: No, yo sé.
0: ¿River levantó el teléfono por Icardi?
1: No.
0: Ok, listo, ya está.
1: Nada.
0: No.
1: Van a tener un 9, que para mí va a ser Beltrán, van a intentarlo por Beltrán Lucas.
0: Uh-huh.
1: Y si no, irán por otros 9. Ahí leí que los hinchas, que está muy bien, porque parece, pues, tienen ilusión, que ya que el West Ham creo que está comprometido para el descenso, que lo llamen a Tati Castellano.
0: Mm.
1: Muchacho, es imposible traer a Tati Castellano.
0: Sí, es muy caro, sí.
1: Creo que para un 40, puede ser.
0: Sí. No, es carísimo, olvídate.
1: Por eso. Pero un 9 va a traer River, aparte de intentar, como ya dije, por Thiago Almada y todo eso, van a tener un 9. No, River va a ser un mercado, la idea es hacer un mercado fuertísimo, en lo que venimos diciendo hace tiempo.
0: ¿Quién da el partido hoy por televisión? ¿Usted tiene el dato?
1: El de la D.
0: DirecTV. Ah,
1: el de la D.
0: DirecTV, perfecto.
1: El de la D.
0: ¿Usted se salvó? ¿Se salvó usted? ¿Usted se salvó con...?
1: Dime, Díaz.
0: ¿Eh?
1: Sí.
0: ¿Se fijó que le funcione para hoy? Porque yo tuve un problema ayer
1: me fijé, porque como hoy zafamos, porque no. Vamos a la cancha.
0: Fíjese, claro, va a la cancha, usted no tiene problema.
1: Pero la antena humana, ¿qué parece?
0: No, yo ya me fijé todo.
1: ¿Y qué va a hacer? ¿Se cuelga del balcón? Usted no.
2: Pero preocúpese por los hinchas, usted lo único que le preocupa es ver el partido de usted. Es increíble lo de el señor Errur.
3: En mi presencia, por lo menos, porque yo me lo banco.
1: Gracias.
3: No lo ataques.
2: No lo ataco.
1: Gracias,
2: Bocha. Bueno, es el compromiso.
0: Yo
2: con
0: imagino
2: el
0: que ya a esta altura.
1: A mí me preocupa la gente de River, siempre me preocupa. A mí me preguntó el señor Leonardo.
2: Defiéndalo.
0: Ya a esta altura de la Copa Sudamericana, ya el hincha de River debe tener solucionado ese inconveniente, ¿no?
1: Debería.
0: Sí.
1: Debería. Lo que no sé después en octavos cómo será, eso no lo investigué.
0: No, yo tampoco.
1: Si continúa o no continúa así, no lo sé. Vamos a averiguarlo. Voy a averiguar a la noche con los amigos ahí en la cancha. Pero no, pero Bocha, yo también preguntó Leonardo, yo dije, zafamos hoy.
0: Sí, claro.
1: Pero sí, obviamente que el hincha de River, aparte, de verdad.
0: Uno y uno, dice el Mauro. Sí, no, sí, Luquita Molina dice que es uno y uno. Uno y uno.
4: Ver, uno y uno, sí.
0: Uno y, no sé qué significa uno y uno.
4: Un partido, una señal y un partido, el otro.
0: El de ida y el de vuelta, digamos. Perfecto. Claro. Uno y uno.
1: Muy bien. Bueno, así va el equipo del Chachismo y cualquier novedad volvemos, pero igual volvemos más tarde.
0: Sí, claro.
1: Mando un abrazo. La final, la gran final, Leonardo, que le vuelvo a repetir, sábado de mediodía estamos en Córdoba y le hacemos el show a usted, el Splendid sábado de mediodía.
0: Sí, señor. Volvemos en un ratito, Rur.
1: Por favor, un abrazo.
0: Viene el Bocha con San Lorenzo, viene Luquita Molina con las noticias de Independiente y en un rato nos metemos nuevamente en la vida de Boca después de lo que fue el empate ante Cruzeiro. Dame tres.
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2: Bochita Casla.
3: San Lorenzo, mucha preocupación de la gente de San Lorenzo.
2: ¿Con?
3: Por el público, cómo va, porque siempre en Brasil es un tema, sí. El público, ya hay muchísimas recomendaciones, yo entiendo que no debería haberlas, pero de todos modos las hay con respecto a las señas, a los gestos, a las provocaciones racistas, esto que lo vayan entendiendo los hinchas, pero no en Brasil, en todos lados, uh-huh. No es que hay que darle una recomendación si vas de visitante, de local también, uno tiene que tener
2: un comportamiento. Lo que pasa es que en Brasil las leyes... antirracistas bueno, son mucho más fuertes.
3: No es así. Tiene que ser en todos lados. Uno tiene que tener la conducta. Y sobre todo en este sentido.
2: Yo pienso igual que vos, pero digo, además de eso, agrego que las leyes antirracistas en Brasil son muy estrictas.
3: Como tiene que ser.
2: Bueno. Pero en otros lugares no es así.
4: Acá no es así. Ayer tiraron plata, cortaban plata y tiraban la gente de Cruzeiro.
2: Sí, señor.
5: Bueno, porque acá no es el tema racismo, no está...
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17: De elecciones. Candidato, Grindetti ya marcó que va a ser candidato y uno cree que Luciano Nakis también va a actuar.
2: Grindetti y Nakis.
17: Sí. Creo que ahí va a estar la disputa. Con respecto a las salidas, obviamente después del partido con Unión vamos a empezar a tener quizás muchas más novedades, más allá de lo que nosotros podamos presumir de qué jugadores se van a quedar o no, ¿no? Decíamos Mancuello, sí. Mancorra, que se le vence...
2: ¿Qué van a hacer con Mancorra?
17: Me parece que él tiene ganas de...
2: ¿De irse?
17: Sí. Sí,
2: qué loco, ¿no?
17: Por las situaciones que fueron sucediendo con Malcorra, sobre todo, ¿no? En lo que
2: porque
17: lo que
2: público. Nunca, mira que ahí siempre me gustó Malcorra, es buen jugador.
4: Sí, sí, también.
2: Y la verdad es que no rinde en Independiente.
17: No.
2: ¿Qué drama tiene ahí Independiente, no? Porque jugadores.
17: Con los creativos.
2: Los creativos. Le pasó con Cabral, ahora le pasa con Malcorra.
17: No, le pasó con Massanti el semestre pasado, que tengo que prestar.
4: Aparte.
2: Que le salió un buen dinero. Che, mirá, es un pleno este. Massanti, Puseto. Vos decías, bueno, che, estos jugadores tienen que rendir.
17: Y no.
2: Y Cabral, no funcionó.
17: Puseto es un tema también Independiente, porque lo pagó...
18: Es una situación
17: en esa novela,
18: caos.
17: ¿No? Con Angulo, donde Angulo se fue a Pumas y Independiente trajo a Puceto, que es un jugador que en Huracán ha rendido.
5: Bueno, Malcorra en central la rompe sí. toda.
17: Bueno, sí. Pero bueno, de los futbolistas también Independiente es muy distinto a Central, ¿no? Y un jugador que tiene una edad que está llegando ya a los últimos.
2: Ya lo estás retirando, Malcorra, perfecto.
17: Tramo de la carrera.
5: Oh, ya malo. No, bueno.
17: Pero es una realidad también, ¿no?
2: Sí.
17: Lo de Malcorra.
2: Totalmente.
17: Por eso se fue de Central también, ¿no?
2: Sí, no sé bien por qué se fue.
5: Sí, fue raro lo de Central, porque la verdad que querido, muy querido por la gente, figura en el Central. Por ahí pasó por un tema técnico. No lo sé, la verdad.
17: Pero bueno, Puceto también es un jugador que está en evaluación de cara al próximo semestre.
2: Es que si vos mirás. No sé si decir el plantel, pero mirás la base del plantel de Independiente, los que juegan, y la verdad es que Independiente tiene buen equipo.
17: Tiene jugadores para...
2: No es mal equipo. No,
17: para estar mejor de lo futbolístico.
2: A mí si me preguntás, che, ¿qué te gusta más, el 11 de Independiente, por ejemplo?
17: Sí.
2: ¿El 11 de San Lorenzo o el 11 de Racing? A mí, en los papeles, sí. Me gusta más el de Independiente.
17: Sí. De hecho,
2: hoy, este Racing, ¿sí? Este San Lorenzo y este Independiente.
17: Tiene un arquero que anda siempre, generalmente anda siempre bien. Quizás
5: este año no le fue fue tan regular como el año pasado.
17: El equipo
5: no
17: le fue.
4: Sí, los últimos, especialmente los últimos partidos.
5: Todo el año le gustó.
17: Al equipo no le fue.
5: Bueno, pero el equipo no le iba bien el año pasado y sin embargo Rey era figura. Este año le costó.
4: Se cayó el nivel de lo Mónaco también.
2: También,
17: pero por eso, en línea, si vos vas línea por línea, tienes jugadores que Independiente debería estar más, desde ahí estar mejor.
2: Mira, yo hace algunos meses me preguntaron por los 11 Independiente y los 11 de Boca, ¿no?
17: Sí.
2: Una comparación. Y en ese momento, Boca en ese momento no le estaba yendo bien. Yo había elegido muchos jugadores de Independiente en el 11.
17: Bien.
2: Y obviamente que eso no lo terminaron manifestando dentro de la cancha muchos de ellos. Lo Mónaco, por ejemplo.
17: Lo Mónaco, sí. Se va Independiente.
2: Bueno, se va a Lo Mónaco. Valdés, si querés.
17: Valdés.
2: Malcorra. No sé. Bueno, Ábalos anduvo bien.
17: Sí, anduvo bien.
2: Y en gran parte los goles de Ábalos son los que lo llevan a la clasificación.
17: Tuvo una sequía, ¿no? Y después tuvo una gran remontada con este entrenador, ¿no?
2: Totalmente. Sobre todo.
17: Con Quinteros. Bien, hoy ensayo formal de fútbol. Para mí una sola duda que tiene en la mitad de la cancha Quinteros. Rey va a ser lógicamente el arquero. Arias, Lo Mónaco, Valdés y Zavala. Ahí no hay interrogante.
2: ¿Cómo? A ver, ¿cómo es la defensa?
17: Arias, Lo Mónaco, Valdés, Zavala.
2: Sí.
17: Es la defensa titular que tiene que Quinteros. Valenzuela ha jugado porque ha estado ausente Zavala por alguna suspensión. Marcó en el capitán, ahí es una fija. En el medio, Pérez Curcio, Millán, para mí es la duda. Creo que va a jugar Pérez Curcio porque hoy en el ensayo formal jugó más tiempo.

0: rindió.
1: La recontra rindió. Sobre todo en un momento donde Independiente sufre una baja muy importante, que es la de Montiel. Ahora vamos a hablar de Montiel, porque no va a estar entre los 11. Ajá. No está 100%. No sé si va a ir al banco. Pues la pubiaje le duele, y le duele mucho a Santiago Montiel. Bueno, a Baldo, esto que decíamos que va a renovar 6 meses, y Ábalos va a hacer el punta, uh-huh. que lógicamente está peleando por un lugar en el Mundial.
2: Sí.
3: Sí. Yo creo que es casi una fija. No sé si una fija, ¿qué? Pero es Ábalos para la...
1: Yo creo que también.
3: Lo que le ha rendido, lo que le ha rendido a Independiente y lo que ha hecho este año, me parece que lo dejan casi al borde del avión, al pie del avión.
1: Es un jugador a retener para Independiente.
2: Puede ser.
4: Yo creo que va a ser titular.
2: Por la manera que tiene de jugar al Faro, podría jugar.
3: Sí, tranquilamente.
1: Sí. Bueno, mañana almuerzo.
2: ¿Mañana almuerzan?
1: Almuerzo.
2: Lo dado una noticia como si el resto de los días no almorzaran. No,
4: claro.
1: Pero mañana almuerzo, siesta.
3: Mañana almuerzo, sí.
1: Entrenamiento, almuerzo, siesta, porque Quinteros quieren que descansen bien.
5: Te felicito.
1: Y viaje a Rosario.
2: Ok.
1: Porque es viernes juega. Sí.
3: Hay un chico que pintaba más, que es un gran jugador, que es Parmo. Sí, Tommy Parmo. Es el hijo de Alejandro Parmo. Y en algún momento había tenido alguna situación con el tema contractual. Eso, ¿pasa por ahí el tema que no juego?
1: Yo creo que no está en consideración hoy de Quinteros. Incluso el último tiempo no fue convocado a la Sub-20 tampoco.
3: Igual es chico, muy juvenil.
1: 18 años.
3: Pero tiene...
2: ¿Ya tiene 18?
1: Sí, pero el último tiempo no fue convocado ni siquiera a la Sub-20, que siempre es una fija en los planteles de Placente. Mañana también para el hincha Independiente que quiera acompañar al plantel, que quiera ir a Rosario, 11 de la mañana, en el campo de deportes, empiezan a vender populares y plateas para aquel que quiera viajar el viernes a Rosario.
2: Termina la temporada, la mitad de la temporada para Independiente.
1: Termina. Nada más.
2: Bueno,
1: absolutamente nada más.
2: ¿Qué es, octavo de final esto?
1: 16 avos.
2: 16 avos
1: para Independiente. Y ya se empieza a planificar la temporada.
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2: Muy bien, las 2 de la tarde, ya se vienen las informaciones de Boca Juniors. Hablamos largo y tendido de Boca, pero ahora viene el Turco, viene Costa, para charlar más profundamente del tema Boca. Hay más desgurro, porque hoy juega River por la Copa Sudamericana, Antonio. Más de San Lorenzo, más Independiente, viene Cebolla Jarque con Cebolla como

0: Mónica y las noticias de Racing. Y mucho
1: coincido
0: más.
1: Coincido con lo que dice Cebolla.
0: Sí, señor. Gracias, Antonio.
2: Hasta mañana.
0: Hasta mañana. Ricardo Rodríguez, noticias, nos quedamos hasta las 5.
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4: En Capital Federal y alrededores la temperatura 15 grados 2 décimas, humedad 62% con cielo parcialmente nublado. Se lleva adelante la marcha federal, la misma es en defensa de la salud pública y una de las manifestantes así se manifestaba.
5: Lo más inmediato es la medicación y el sistema de salud mental, tenemos todo el tema de PAMI. O sea, este gobierno ingresó con un superávit de 250 millones de pesos y volaron. 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
4: Daniel González criticó zona fría. El secretario de Coordinación de Energía y Minería consideró que ese régimen que subsidia determinadas regiones del país es una aberración. Destacó González que algunos lugares que son beneficiados son templados y se ayuda a todo tipo de consumidor. La guerra en el Medio Oriente. La Guardia Revolucionaria iraní advirtió que el conflicto se extenderá más allá de la región si Estados Unidos reanuda los ataques contra la República Islámica. Así lo señaló dicha organización después de las amenazas de Donald Trump de atacar de nuevo al país persa si no se logra un acuerdo. Detienen a exjugadores de fútbol. Se trata de Facundo Parra y Hernández Fredes, quienes jugaron en Independiente y fueron detenidos en el barrio de Núñez. Se informó que ambos se tomaron a los golpes con policías de la ciudad cuando intentaron recuperar una camioneta que había sido retenida durante un control vehicular. Temperatura en la ciudad 15 grados 2 décimas, humedad 62%. El cielo está parcialmente nublado a las 2 de la tarde, 3 minutos.
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Será noche de Conmebol Sudamericana para River. Desde las 21:30 en el Estadio Monumental recibe Bragantino con el arbitraje de Gustavo Tejera, el uruguayo. Equipo alternativo pensando en la final del domingo con Belgrano. Vuelve Franco Armani. El día después, empate, polémica y sin margen de error. Boca no pudo anoche con Cruzeiro en la Bombonera. Enojo con el arbitraje de Valenzuela y la participación del VAR. Por ahora, obligado a ganarle a la Católica. San Lorenzo con la posibilidad de clasificarse en la Conmebol Sudamericana y asegurar el primer puesto. Visita Santos desde las 7 de la tarde. Vuelven Cuello y Gulli. La Academia Racing Club se entrenará por la tarde pensando en la final de mañana ante Caracas. Toto Fernández le sacaría una luz de ventaja a Baltasar Rodríguez para ir desde el arranque. Canavo podría volver a la convocatoria. Mañana salen a la venta las entradas para los hinchas de Independiente que quieran ir a Rosario para el duelo ante Unión de Santa Fe por Copa Argentina. Gustavo Quinteros, sin el equipo definido. Por la Conmebol Libertadores, dos equipos argentinos salen a la cancha, ambos partidos a las 21:30. Flamengo, Estudiantes de La Plata, Liga de Quito, Lanús. Será tarde de Copa Argentina, continúan los 16avos de final en la cancha de Newell's y a las 17, Talleres de Córdoba, Atlético Tucumán, dirige Andrés Jariano. Dibu Martínez y Emiliano Buendía pueden gritar campeones. Desde las 4 de la tarde en Estambul, Aston Villa enfrenta al Friburgo para definir la UEFA Europa League.

0: continuidad de 990 es por aquí hasta las 5 de la tarde, 14.08. Muy nublado el cielo. No sé si es lluvia, no sé si es frío, pero nubladísimo el cielo. Aquí por lo menos en la zona de Colegiales, en la ciudad de Buenos Aires. Aquí los vamos a acompañar con todo lo que ha dejado. Hemos hablado largamente del partido de Boca, pero vamos a seguir hablando porque se suma Costa, se suma el Turco, se suma Agustín Cavilla, se suma Nazarola en un rato también, el doctor Santos. Así que hablaremos de lo que ha ocurrido en el día de ayer también. Con el Rubio estuvimos hablando del partido de hoy de River Plate, que juega por Copa Sudamericana ante Bragantino, y todo lo que vaya surgiendo en el transcurso de la tarde. ¿Qué dice Costa? ¿Cómo le va?
1: ¿Cómo andan?
0: Bien.
1: ¿Cómo está todo?
0: Bien, fantástico.
1: ¿Todo muy bien? Sí,
0: muy
1: está
0: bien.
1: Feo, se puso feo.
0: Feo.
1: Y se ha puesto feo, sí, señor.
0: El sol desapareció.
1: Ha desaparecido el sol, sí, y cuentan que va a estar así hasta el fin de semana.
0: ¿Así?
1: Sí, señor, así parece.
0: ¿Estuvo asesorándose?
1: Estuve viendo. Después de lo que fue...
0: ¿Fue al gimnasio hoy, después de lo que pasó anoche?
1: Sí. Sí, 7:10.
0: Perfecto.
1: Sí, para descargar la bronca el malestar que tenía.
0: ¿Pero la bronca por qué? ¿Cómo?
1: No, porque lo perjudicaron.
0: Ah, ¿lo perjudicaron?
1: Sí, yo creo que lo perjudicaron. Uh-huh. Lo perjudicaron, lo privaron, le imposibilitaron ganar un partido que ahora va a hacer que la semana sea distinta. Vos imaginate el escenario con Boca habiendo ganado el partido ayer, habiendo empatado como pasó, de acuerdo a cómo se analice todo lo que va a ser la semana de... Porque ya no, de todas maneras Boca depende de sí mismo.
0: Siempre.
1: Esa es la tranquilidad que uno tiene.
0: ¿Esa es una tranquilidad?
1: Sí, a ver. El partido de ayer lo puedes separar en dos.
0: Sí.
1: Lo polémico,
0: sí,
1: y lo futbolístico.
0: Sí.
1: Lo futbolístico, yo creo que hasta los 20, 25 minutos Boca hizo una muy buena primera parte. Muy buena.
0: Sí, muy buena.
1: Muy buena. Muy buena. Jugó realmente muy bien.
0: Sí, señor.
1: Presionó bien alto, tuvo buenos rendimientos, generó situaciones, sigue fallando lamentablemente en eso que genera, porque genera, pero falla. Uh-huh. Y eso hay que corregirlo, porque hoy es una instancia importante. Ahora, en un mano a mano, vos fallás, te equivocás, te convierten, paréntesis, a Boca le están convirtiendo también.
0: Le llegan fácil.
1: Le están convirtiendo, que era un tema que no sufría tanto en el arranque del campeonato, o a mediados del campeonato no le hacían goles. Ahora le están haciendo goles, le llegan y le hacen goles. Lo más preocupante creo que lo otro, no sé cuántas situaciones, 7, 8, uh-huh, y no marcás y eso después lo terminás pagando. Uh-huh. Yo creo que después entró en un bache el equipo. El segundo tiempo a mí el arranque no me gustó. Uh-huh. Es más, tuve la sensación que la gente había una cierta preocupación en la cancha, se palpaba, porque el equipo tuvo un reconocimiento cuando se va al descanso, y la gente que cree que el equipo va a seguir con las mismas ganas, con esa misma postura. No, el equipo es como que bajó la intensidad, Ubeda dijo que no, como que se tiró un poquito más para atrás, perdió el control de la pelota, Cruzeiro le llegó dos o tres veces, hasta en una casi hacen un golazo. Después alguno opinará o no si hay responsabilidad del arquero en el gol, estoy hablando de Bray, y creo que después de la expulsión se metió otra vez en partido. Uh-huh. Otra vez empezó a dominar, ahí no generó tantas situaciones, pero fue el dominador. Y después creo, no sé qué habrán dicho ustedes, las jugadas, para mí la jugada puntual es la de Merentiel, la del gol de Merentiel,
0: la mano de Delgado.
1: Para mí yo no veo nada. Uh-huh. No veo nada. No, sigo sin entender. Y además, cuanto más escucho lo del VAR, cuanto más leo lo que explican, estoy más convencido de que buscaron, hasta que encontraron, hasta que uno dijo, mirá, fíjate esta. Sí, porque si no, no se entiende.
0: Es decir, que vos pensás que no es un error.
1: No, a ver, quiero creer que es un error, pero cuando vos buscás y buscás, algo vas a encontrar. Uh-huh. Yo te voy a decir la verdad, yo no veo la mano de Delgado. Sigo sin verla, la mano de Delgado. Sé que, a ver, estoy equivocado yo, porque todos mis compañeros que están de acuerdo conmigo, los compañeros con los que estuve a la mañana, creen que en esa no hubo nada. Pero ven la mano de Delgado. Y si existiera la mano de Delgado, tampoco veo la fuerza en Delgado en su mano para que él con su mano empujara la pelota para que se la caiga en los pies de Menetil para que Menetil le fina. La verdad no entiendo. Uh-huh. No, la verdad, sigo sin entenderla. La de Cruzeiro no tiene discusión, porque no es nada. Uh-huh. No. Y la última es discutible, si querés. La podemos discutir. Ahora, la de Merentiel es la que a Boca le termina costando caro. Y espero que no le termine costando la clasificación. Uh-huh. En esto Boca tiene que abrir los ojos. Yo no hablo ni de guardia alta.
2: ¿Qué significa abrir los ojos?
1: Y a Boca no le puede pasar lo de ayer. Boca no alcanza con la queja del final. Esto hay que abrir los ojos. En la cancha de Boca no te puede pasar lo de ayer. No, si todo el mundo está hablando de que no hay nada en esa jugada, ¿qué vieron? ¿Qué? Ya ni siquiera la explicación del VAR, el audio, no sirve para nada lo del audio. Uh-huh. No está claro. Por lo menos para mí no está claro. Quizá me equivoco y todos los que están acá están de desacuerdo. No sé. Lo que me da bronca es que ayer hizo un buen partido.
2: Hay mucha gente. Yo ayer veía a la madrugada, veía las reacciones con Gonzalo Cardoso en la cancha de Boca, a la salida.
1: No la vi, mira.
2: Y mucha gente decía, además de esto que marcabas vos, de la actitud del equipo en el segundo tiempo, marcaba el poco peso de Boca en la Conmebol. Y va por el lado donde vos, no sé si es eso.
1: No, yo no voy por ese lado, porque eso, qué sé yo, eso es relativo, lo que es tener peso.
2: No lo sé, pero mucha gente lo decía. No sabía,
1: pero ¿qué sería tener peso en la Conmebol? Porque también te puedo decir...
2: Y te remite al partido con Mineiro,
3: por ejemplo. 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
1: Fuerza. No, bueno, sí, pero para que caiga en el pie de Menentiel.
2: ¿Pero la mano para estar en lugar indebido?
1: Yo salto a cabecear.
10: Claro, pero por eso yo no terminé, Javi. Ah, entonces, el cabezazo... porque me estás preguntando. El cabezazo de Cruzeiro... No, te escuchaba este media hora. En 20 minutos. Sí. El cabezazo de Cruzeiro iba hacia afuera y yo creo que Delgado le cambia la dirección a la pelota. Sí. Entonces... ¿Dónde tengo yo mi ruido interno? Muchas veces apegado al reglamento. Yo veo que de una mano es una asistencia a un gol de Merentiel. El reglamento en una primera instancia eso lo consideraba mano, tácitamente estaba escrito que un gol no podía tener en esa acción previa una jugada de mano. Después eso lo modificaron. Y lo modificaron a que sea el jugador que convierte, no lo puede convertir o no puede articular con la mano previo al gol. Entonces yo es ahí donde tengo un ruido. Yo creo que no tiene intención. Creo que él va a luchar la pelota y hasta el si querés le puede cobrar full sobre el jugador de Cruzeiro. No me parece que sea una mano que Delgado la esté buscando. Sí, el ruido que me hace es que de esa mano se la sirve a Merentiel porque la pelota iba para otro lado. Ni siquiera es que apenas se desvía. La pelota se iba hacia la izquierda y la pelota vuelve hacia la derecha. Imagínense que el cabezazo del jugador de Cruzeiro tenía otro sentido. Es ahí donde tengo el ruido y donde entiendo estas consideraciones que hace FIFA y la International Board al respecto de las manos a la hora de la definición de los goles.
2: Pero entonces no tenés ruido, está bien lo para.
10: No, por
2: si
10: eso tengo.
2: Pensás que es que
10: lo tengo
2: que es
10: el ruido porque entiendo el argumento desde la regla, sí. Pero después a la hora de la práctica no lo veo que Delgado haya hecho eso. Entonces por eso digo que tengo ruido. Entiendo que puede haber argumento porque de hecho lo hay, sí, por algo lo llaman y por algo el árbitro entiende eso. Es ahí donde tengo el ruido interno de decir es mano o es gol de Boca. Hola. Después creo que no hay mano de Romero y no hay nada en el gol de Cruzeiro.
11: En la jugada, además.
12: Hola, Cebolla.
11: ¿Cómo le va? ¿Todo bien?
2: Perdóname, ¿cómo no hay mano en el Romero?
10: No me parece penal.
2: La última
10: del partido.
2: Bueno, pero es que acá,
11: no, para mí tampoco.
2: Por esto te dejo, Manu. Yo lo dije hoy temprano. Hay que terminar, están mal las reglas, hay que modificar. No puede ser que modifiquen las cuestiones cada año y nunca se entiendan, porque la realidad es que no todas las manos son manos. Hay cuestiones que son imposibles. Lo que pasa es que está todo tan tergiversado, sí. Y está todo tan poco claro que uno termina pidiendo todo. Entonces, no, la mano fue mano del final, entonces si cobraron la anterior, tiene que cobrar esta. Son manos distintas, ¿no?
11: Yo creo
2: no me
11: igual,
2: crees.
11: Javi, que las reglas son claras. Lo que no está claro es la interpretación de los árbitros. Eso es lo que no está claro.
2: Pero es que no, siempre porque fue igual, Manu. Siempre fue interpretativo lo de las manos.
11: Bueno,
2: entonces,
11: pero
2: déjalo como estaba antes,
11: bueno,
2: que sea solamente la mano.
11: Ahora como... que hay cada vez más cosas y el VAR y demás, puede ser que el mismo Valenzuela, una jugada igual, cobra algo distinto el partido que viene. Yo creo, por lo menos desde lo que vi ayer, que no lo perjudicaron a Boca. Para mí estuvo todo bien cobrado. Y es más, hay algo en el gol que le anula a Merentiel. Después se puede considerar o no. Para mí la segunda pelota que estaba en cancha interfería claramente.
2: Vos lo pusiste ayer eso.
11: Para mí interfería claramente porque estaba donde tiró el centro blanco. Es más, si ustedes miran el gol, la jugada, el árbitro estaba a punto de pitar. No sé por qué se arrepintió.
12: Sí.
11: No sé si se lo cantaron del VAR o qué. Para mí interfería y para mí es mano.
2: ¿Sabés lo que y esto lo vengo viendo en los últimos partidos de Boca y el día después de los partidos de Boca? Se habla poco de fútbol. Se habla más de las polémicas, si estuvo bien echado, si estuvo bien anulado, si fue esto, si fue lo otro, si la polémica después del partido, qué dijo Paredes,
1: bueno,
2: qué dijo
1: Hueda.
2: Pero grosero en el sentido de la cantidad. No, grosero en el sentido que hubo muchas polémicas.
1: Todo el mundo está discutiendo.
2: Nadie habla de fútbol.
1: No, pero ayer es diferente a lo que...
2: Ayer es diferente. Con Vareiro estuvieron 5 días hablando de Vareiro.
1: Ayer, lo de ayer es diferente porque anteriormente responsabilidad de Boca. Que Ascacíbar le pegue una patada en la cabeza a un tipo, responsabilidad de Boca, de Ascacíbar. Que Vareiro, justa o injustamente, es lo mismo. Que Bray salga mal y le permita a Huracán hacer un gol, es responsabilidad de Boca. Lo de ayer no es responsabilidad de Boca. Por más que yo respeto a Manu, lo que digas vos, y la duda que pueda tener Agustín. Yo creo que lo perjudicaron.
12: Mira.
1: Yo insisto, a Boca lo perjudicaron ayer.
12: Está bien.
1: Y a mí me hace ruido como lo... lo perjudicaron ayer.
2: Nazarena, ¿qué dice?
12: ¿Cómo andan? Justo cuando llegué escuché que Manu decía lo de las dos pelotas. Yo lo consulté con dos árbitros. Pues a veces cuando uno tiene dudas y no sabe perfectamente el reglamento, tiene que levantar el teléfono y consultar. No, estoy atacando a él, porque él seguramente habló con muchos árbitros también. Yo lo que digo... Que el reglamento es claro en ese aspecto, porque yo también lo primero que digo en el comentario, ¿qué estarán viendo? Lo de las dos pelotas, después me explicaron a mí, cuando hay, se está jugando con una pelota, obviamente, cuando entra otra pelota en la cancha, si esa pelota interfiere en el juego o distrae a los jugadores...
2: Él dice que distrae.
12: Bueno, por eso. A mí los dos árbitros con los que hablé me preguntaron lo mismo. ¿Vos viste que el jugador de Cruzeiro en algún momento le quitó de la vista a la pelota
2: no
12: o a Blanco?
2: Miré, no le miré los ojos al jugador.
12: Bueno, fácil, hay que mirar la jugada y es reglamentario, estuvo bien lo que aplicó el reglamento con relación a eso. Okay.
11: No, lo que yo digo ahí que sí.
12: Después
11: sí,
12: yo creo que fue un despojo a Boca.
11: Hizo dudar al árbitro de esa jugada. Estaba a punto de pitar y...
2: Y no pitó.
12: El árbitro ni. Yo creo que el árbitro ni se dio cuenta que había dos pelotas.
11: Mirá la jugada de nuevo.
12: No, lo vi, estuve en la cancha, lo vi.
11: Bueno, en la cancha capaz no se ve tan bien.
12: Mucho más amplio que en la tela.
11: Ahora veámosla, estaba a punto de pitar el árbitro cuando vio las dos pelotas y siguió. No sé, puede ser que lo hayan cantado el VAR, puede ser que le hayan marcado esto, Marce también, ¿eh?
12: No, pero el árbitro nunca. Yo vi inmediatamente cuando arroja desde la platea la pelota. El árbitro en ningún momento dudó ahí ni iba a pitar.
2: Bueno, ¿y de la mano de Delgado, usted qué opina?
12: Yo creo que es mucho más clara la mano de... Yo la mano de Delgado no la vi. La vi después en la cámara del barrio y a la mañana. Claro. Es mucho más clara la mano de Romero, que yo no creo que... Digo, Romero para mí intenta, acomoda el brazo para amortiguar la pelota. Yo no creo que sea una posición natural. Pero como mínimo lo tienen que llamar para que el árbitro decida y la vea.
2: ¿Cuál?
12: En la de Romero.
2: Pero el VAR actuó ahí. Está el audio del VAR.
12: Para el VAR es una posición natural.
2: No, pero el VAR actuó, no es que no actuó. No, estuvo viendo la jugada.
12: El VAR actúa siempre.
2: Obvio.
12: El VAR ve toda la jugada. Bueno, yo lo que digo.
1: Pasa que quizá considera Marce que no.
12: Que en una jugada de interpretación y después de haber llamado en una jugada inédita como la que llamaron en el gol de Cruzeiro, que no sé por qué lo llamaron al árbitro, uh-huh, es mucho más.
2: Porque había
12: voy a inventar un. Sí, pero pará. Voy a inventar un término. Es mucho más llamable la mano de Romero que la mano de Kaiki. La mano de Kaiki en el gol de Cruzeiro es increíble que la hayan llamado para ver eso.
2: Es insólito. Está bien.
12: Acá te estoy diciendo a favor de Cruzeiro, la mano de Kaiki.
2: No, está bien. ¿Qué sé yo? Por ahí habrá. Cuando te llaman es porque hay distintas.
12: ¿Para usted la mano de Delgado es clara y sola hablable?
2: Para mí está bien cobrado.
13: Yo no la vi la mano. La verdad no la vi.
2: Para mí está bien cobrado. Pero. Tiene que ver con que la pelota la toca en la mano, la toca con la mano y le llega directamente a Merentiel. Directamente.
12: Pero para usted es intencional la mano.
13: No, cero intención. Por eso hoy lo.
2: Y no lo sé si es intencional o no. Que no, la verdad que no lo sé.
13: ¿Cómo va a ser intencional?
2: Y hasta se podría cobrar falta de.
13: Pero ¿cómo vas a decir que no sabes si es intencional? Ese jugador va a saltar a buscar la pelota con el cabello. ¿Cómo así que es intencional?
2: ¿Cómo voy a decir? Mira cómo lo digo. Mira cómo lo digo. Para mí es mano de Delgado.
13: Pero no intencional.
2: Mira cómo lo dije. Es mano de Delgado.
13: ¿Cómo vas a decir que es intencional? Si es intencional, ¿cuándo vas a buscar la pelota? El jugador va a saltar a buscar la pelota y la pega en la mano.
2: Y esa hasta podría cobrar falta de Delgado.
13: Eso sí, pues.
1: Dale, vos también con esa pavada, ¿no?
2: No, que yo también.
1: No, porque ya escuché esa pavada. Ninguna falta, ¿dónde ves la falta?
2: Es una carga contra el defensor.
1: ¿Qué carga? ¿Dónde la carga? ¿Sabés lo que es una carga?
2: Sí, claro.
1: En el centro.
11: Paul.
1: No dije Paul.
2: Muy respetuoso, señor.
1: No, ¿cómo le decís?
2: No,
1: yo no veo ninguna carga. No nos contagiemos de algunos que dicen cualquier cosa.
2: ¿Quién es?
1: No, por favor.
2: Usted sabe que yo no. Usted sabe que yo no consumo nada, así que no puedo mimetizarme con nadie. Es imposible.
1: No, pero por eso. No. Falta no hay. Quieren discutir la mano, yo respeto a mi amigo, a vos, a todos, pero yo no la veo. Algunos de ustedes la ven perfecto.
13: Volvemos a lo mismo de hace tiempo, que todos hablamos de las manos.
1: Como el tema si de las manos a mí por lo menos me tienen harto.
13: Clamito, ¿cuál es lo que yo dije hoy? Si es una es la otra. Yo sé, ¿no? Si vos cobras esta, tenés que cobrar la otra. Y saltó el Bocha con el reglamento en la mano, que está bien. Que no sabía nada y que le dio la mano. Una cosa es la mano en defensa y otra cosa es la mano. Las manos son manos, muchachos. O sea, si vos, es lo que digo, que la diferencia de ver una cosa y ver otra. Las dos son manos, para vos las dos son manos, pero una sí y otra no. ¿Cómo es el tema? A ver, explícame.
2: Porque son distintas las jugadas, Javier. Pero vos tenés 70 años de fútbol, le vas a discutir.
13: Las manos son manos, viejo.
2: No,
13: eso es lo que está mal el reglamento.
2: Una cosa es una mano en defensa, otra cosa es una mano en ataque, una cosa es la situación de la
10: jugada. Una mano que termina en gol tiene una incidencia que una mano...
13: Y la otra termina en penal, es lo mismo.
11: Romero no es así, no es que hace así. Porque están pidiendo
13: Romero para mí quiere sacar la mano, no es cobrable la mano.
11: Romero. El penal se pidió como si Romero la hubiera atajado. Romero tenía el brazo así y le pegó la pelota.
13: Quiere sacar la mano, está...
10: ¿Vos te estás diciendo?
12: No,
10: decir
12: amortigua,
10: que
12: amortigua la pelota con la brazo, Romero.
13: Yo creo que le pega.
12: Hace un movimiento.
13: Yo creo que le pega. Yo le quiere sacar la mano y le termina pegando. Yo no estoy, pero está amplía volumen, está fuera del cuerpo, eso está fuera. Ahora, ¿es cobrable? No lo sé.
12: Es mucho más clara la mano de Romero que la de Delgado.
13: Para mí también es lo que yo
12: mucho
13: digo,
12: más clara.
13: Son distintas.
12: No tengo ninguna duda.
13: Yo también pienso igual que vos, pero me dice, son distintas. Una es ataque, otra es... Las manos son manos, distintas, son manos.
12: Igual yo te voy a decir algo, yo creo, más allá de que Boca en Conmebol no viene ligando con los arbitrajes.
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1: Estaba mano a mano con Bray. No cuento la jugada la de Cristian, porque eso de última termina siendo que es la gran jugada elaborada que tiene Cruzeiro, parte de lo que te puede ofrecer el fútbol. Pero Cruzeiro, con tres o cuatro cosas nada más, se puso en partido, casi te lo gana, lo que hubiera sido tremendo un mazazo ayer en la propia Bombonera. Entonces yo tengo la preocupación de lo que va a pasar con Boca, no en el arbitraje, sino de lo que va a hacer Boca. ¿Qué va a hacer Ubeda en el último partido? ¿Ubeda lo va a ir a ganar a Católica? ¿Va a esperar a ver qué pasa mañana con Católica? Si mañana Católica pierde, quizás a Boca le sirva el empate. ¿Y qué hacemos
2: Boca
1: entonces?
2: Ayer salió a ganar. Digo, más allá de las dudas que tenías vos en la previa, Boca los primeros 22 minutos lo metió
1: claro,
2: en un arco.
1: Claro, no me escuchaste, por eso te dije. Boca
2: bueno, después iba ganando.
1: Estás con el teléfono.
2: No, te escucho, puedo hacer dos cosas a la vez.
1: No, está con el teléfono.
2: Tengo demasiada cabeza como para poder hacer dos cosas a la vez.
1: Dije, Boca lo podría haber goleado.
2: No, porque vos preguntás qué va a hacer Boca contra la Católica. Va a salir a ganar como salió ayer.
1: No, porque el empate le puede servir contra la Católica.
2: Sí, le puede servir, pero tenés que especular también con el resultado de Barcelona Cruzeiro.
1: Bueno, justamente, y ayer especuló con que el empate.
2: No, ayer no especuló.
1: Pero
2: en el juego no se vio eso. Boca siempre lo salió a ganar al partido. Después con el 1-0 quizás retrocedió un poco.
1: Te dije, con el retrocedió un poco.
2: No, porque ayer todo el programa lo atacaste al turco y dijiste, pon a Belmonte porque se conforman con el empate.
1: Sí, ¿cómo jugó Belmonte?
2: Jugó a atacar los primeros 20 minutos. Lo llevó Boca Cruz. Jugó en campo rival todo el partido. Jugó bien el primer tiempo.
1: Para vos Belmonte jugó bien, listo.
2: El primer tiempo jugó bien.
1: Tu visión de que para vos Belmonte jugó bien.
2: No, pero más allá de Belmonte, vos le dijiste al turco ayer que poniendo esa formación Boca no salía a atacar. Y los primeros 20 minutos lo arrolló Boca
1: Cruz.
2: ¿Y te parece que no salió a ganar?
1: ¿Sí?
2: ¿Y vos
1: qué dije? Dije que
2: ¿por qué
1: tenés
2: duda que va a salir a ganar contra la
1: Católica? Quiero saber cómo lo va a salir a jugar el próximo
2: y va a salir igual que ayer, va a salir a ganar.
1: Veamos.
2: ¿Cómo quiere que salga?
1: Veamos, yo veo que los últimos 5 partidos Boca ganó uno solo. Todos los partidos determinantes no lo ganó. Si le pucharon mal a uno, si no le cobraron un penal, si el otro rotó, lo que sea. Los últimos 5 partidos solo ganó uno. Que el momento caliente, hace un mes Boca estaba festejando ganar a River el Superclásico. Y los problemas los tenía River. Un mes después River está en la final del campeonato. Hoy se puede clasificar y el que sonríe y se ríe es River y no Boca. Entonces, lo que yo veo es, y mi preocupación es, ¿cómo va a salir Boca? Sí, obvio, que a vos no estás preocupado. Vos ayer me dijiste que era lógico el campeonato de Boca. Ganaba los 9 puntos local, ganaba 3 visitantes, con 12 se clasifica. Eso ya no se puede.
2: No, pero no estoy preocupado porque yo creo que Boca le va a ganar a la Católica y se va a clasificar.
1: Sí, eso están diciendo.
2: Vos también dijiste algo. Dijiste que con la formación que ponía Ubeda era temerosa y salió a atacar y lo arrolló a Cruzeiro los primeros 20 minutos.
1: 20 minutos,
2: una hora
1: si para vos de 90, 20. Es
2: no,
1: arrollar un
2: no,
1: rival.
2: No,
1: perfecto,
2: no,
1: listo.
2: Boca salió a atacar.
1: 70 minutos.
2: Boca salió a atacar.
1: Es más, menos,
2: hizo el gol.
1: Hasta el 88 te dije analizarlo porque ahí el partido se rompe.
2: Pero Boca,
1: y
2: Boca,
1: no tiene
2: el partido,
1: análisis.
2: Boca el partido lo salió a ganar siempre. Después, cuando le empata a Cruzeiro.
1: Yo creo que a partir de los 20 del primer tiempo, Boca no lo atacó más.
2: Pero iba ganando 1-0.
1: No lo atacó más. Bueno, entonces no me diga que lo arrolló.
2: No, es que no lo atacó.
1: No
2: más.
1: Lo arrolló.
2: ¿Cómo no lo va a atacar?
1: Bueno, hasta los 20 hizo el gol, 2 ataques más y listo, y se terminó el ataque de Boca. Entonces, ¿lo mereció ganar el partido? Boca mereció ganar el partido. No estoy diciendo que no mereció ganar el partido. Boca mereció ganar el partido.
3: No, y lo preocupante lo que dijo antes Cavi.
1: ¿Qué dijo?
3: Que de nuevo le hacen goles y le crean situaciones
1: sí,
3: a equipos
1: claro.
3: que no tienen ninguna intención de hacerlo.
1: Sí, sí.
3: Huracán no fue a la Bombonera a hacer todo menos hacer un gol. Y él hizo 3. Y allá Cruzeiro, la verdad que no fue a hacer un partido de ser protagonista. Le hace el gol. Y la verdad que la última es un milagro que Villarreal. No sé, se le nubló la vista, porque estaba solo.
4: Hoy en el principio del programa, salud, televisión también. Lo que me llamó la atención es este electrocardiograma que es Boca en cuanto al plantel. Voy a esto, a ver si están de acuerdo. En un momento, en el principio abril si querés. ¿Qué se decía? Y Boca, Úbeda mira el banco de suplentes y los que están no en el banco de suplentes no te cambian la ecuación. ¿Eso pasó? Pasó. Después,
2: especialmente, sí, al principio cuando tenía todos los lesionados.
4: ¿Te acordás? Después, yo los escuché a muchos periodistas de Boca decir, ah, oh, los que entran son, están a la altura, son un fenómeno, ahora Boca tiene un plantelazo, un plantel completo. Y ahora, en los últimos partidos, volvimos a la misma situación de febrero, marzo, abril. Y lo te cambia la ecuación. Jiménez no es lo mismo que Vareiro. Belmonte no es lo mismo que Ascacíbar. Y así vamos con varios puestos en la cancha. Y los cambios no te... Ceballos no es el mismo Ceballos. Entonces, tiene que ver también con la cuestión futbolística de los jugadores de Boca. No solamente con la cuestión de las polémicas. Boca ayer... Ustedes hablaban de los 20, 22, 25 minutos que Boca lo arrolló futbolísticamente, que para mí es verdad, pasó eso. Boca jugó muy bien los primeros 20, 25 minutos. Ahora, Boca crea 7 situaciones de gol y hace un solo gol. Y acá no te puedes dar el lujo de perderte las posibilidades de gol, porque después vos tenés un rival que juega bien a la pelota. No es un gran equipo, pero
2: un equipo tiene jugadores de categoría peligroso. Y que en 2 o 3 jugadas te pueden complicar.
5: Y las veces que le llegaron a Boca le convierten, le llegan y le convierten también eso, pero más allá que ayer tapó 2 Bray, muy importante, le llegan y le convierten.
2: Sí, la segunda, la última, menos mal que le quedó a Villarreal y no le quedó a Caio Jorge o a Mateo Pereira, porque si no podía perder el partido.
4: Totalmente. ¡Turco!
5: Quiero escucharlo, Turco.
6: ¿Cómo andale? Ahora
4: acomódese. Se acomoda bien, puede ser, y me da 2 segundos. Dame 3, Luquita.
1: No, no, la hagas, no, dame 3. No, la hagas, no.
4: Que se acomode el Turco, porque si yo lo quiero escuchar bien. Tú dame 3, dale.
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4: ¿Y entonces, Turco?
6: Uy. Más de lo mismo. Es lo que uno tiene que decir. Sí. Después de una vergonzosa noche en cuanto al arbitraje, donde Boca una vez más fue despojado de una clara victoria, y yo digo que no fue despojado de la Libertadores, porque todavía le queda una vida más, que será el próximo jueves 28 de mayo frente a la Universidad Católica de Chile en la Bombonera. Pero bueno, lamentablemente a Boca lo vienen perjudicando sistemáticamente en el último tiempo.
4: No hablo de fútbol, Turco.
6: No, de fútbol podemos hablar toda la noche, todo el día, toda la mañana, toda la tarde, toda la semana, todo el mes, no hay ningún problema. Ajá. Lo que no podemos dejar pasar por alto, o sea, lo futbolístico, donde Boca tuvo un muy buen primer tiempo y bajó el rendimiento en el complemento, donde también está claro que lo pudo claramente haber perdido el partido, de no haber sido por Bray y por esa situación en la cual la mejor jugada colectiva que hizo Cruzeiro en la segunda etapa por centímetro no fue gol, pero esto no quita lo que fue el vergonzoso arbitraje de este árbitro tan mediocre como es Valenzuela.
4: ¿Valenzuela va al Mundial?
1: Creo que sí.
4: La pregunta es, ¿usted piensa que a Boca...
2: Van Herrera y Falcón Pera.
4: Claro. No, le pregunto nada más. No, quería saber como información.
1: Sí, Jesús Valenzuela va al...
4: Sí, me parecía.
1: Va al como árbitro, sí.
2: Rivera anoche.
4: ¿Cómo dicen?
2: Que anoche lo terminaban de ratificar, si había alguna duda, ¿no?
4: ¿Por qué? Sí, pues. ¿Ustedes piensan que Valenzuela vino a despojar a Boca definitivamente?
2: No, yo no creo. Mira,
6: yo se lo pregunté a Ubeda.
2: No sé si despojar a Boca, pero vino a que Cruzeiro no quede afuera.
11: Si vos te mandás a un mes de que empiece la Copa del Mundo alguna macana, para no decir la otra palabra, con sí, con algún equipo brasilero, el poder que tienen los brasileros, te voltea.
5: Bueno, hay un amigo
11: te boludo.
5: En común, dijo en estos días, que los árbitros del Pacífico son pro brasileros.
4: ¿Y qué hace Boca? Porque ustedes lo toman como algo natural. Usted dice, no, yo no lo tomo, despojaron a Boca.
11: No, quizás tenga que ver con lo que dijo Marcelo cuando se sentó. Que, los, que a los brasileros muchas veces los benefician.
4: ¿Y entonces, Turco?
6: Bueno, entonces, de una vez por todas, ayer había un clima bastante...
4: Está caído, Turco.
3: Está mal, está mal.
11: No, dale, que no vamos a clasificar, ¿eh?
4: Turco, te pido, por favor. No,
6: siempre dice que nunca va a clasificar.
11: Sí,
4: pero ya lo dice. Pero te noto como...
6: Estás
4: abajo.
6: Hay algunos, mascaritas, ¿eh? Mascaritas que dijeron que ayer Boca iba a defenderse y que ahora deberían retratarse de lo que dijeron ayer.
4: Que Boca atacó 20 minutos, atacó Boca.
6: No, atacó todo el... Boca fue el que siempre quiso ser protagonista y buscar la victoria.
4: Ajá.
6: Más allá del nivel de juego que bajó en el complemento, pero que en el primer tiempo Boca fue muy superior a Cruzeiro, no tengas dudas.
4: Okay. ¿Tuve lo mismo?
1: No, pero ya lo dije recién.
4: No, pero es la opinión tampoco.
6: De...
4: Es la opinión.
6: ¿Quién habla?
4: ¿Cómo quién habla?
3: ¿Cómo quién habla?
4: Sí. El fiscal acá.
6: El mío. Fiscal Mascarita, el mismo que dijo ayer que Boca iba a defenderse.
1: Yo hablé de la posición de Belmonte, yo a Belmonte no lo voy a atacar.
6: Ah, Mascarita.
1: Yo hablé de la posición de Aranda, y Aranda fue más carrero por izquierda que otra cosa en ese primer tiempo. Un gran partido de Miguel Merentiel, gran partido de Miguel Merentiel. No, lo veo distinto que vos. Vos viste una cosa en una mano y yo no digo, vos viste otro partido.
2: No, me pareció que viste otro partido.
1: Vos que tenés la verdad absoluta de todo, te sentás acá y vos decís, este vio este partido,
2: pero
1: este
2: se
1: no
2: ve
1: lo
2: que
1: vio.
2: Y sí, se ve que
1: este
2: se
1: ve que este tu no. Tele... Esto lo pensás vos, te lo dices.
2: Que tu tele tenía algún inconveniente ayer.
1: ¿Por qué?
2: No, puede decir que Aranda el primer tiempo jugó carrilero por izquierda, debe ser el partido que más veces tuvo posición de remate entrando como enganche Aranda en el primer tiempo.
1: Claro, mostrarme la jugada.
2: Belmonte pateó dos veces adentro del área. Que Belmonte jugó en campo de Boca, solamente vos en tu televisor.
1: Yo no dije que jugó en campo de Boca.
2: Sí, dijiste eso.
1: ¿Dónde dije que jugó en campo de Boca? No escuchás, Marcelito.
2: No
1: escuchás. Me dijiste que podés hacer dos cosas a la vez. Te están distrayendo con el teléfono. En serio, prestá atención al programa, porque yo no dije eso. En ningún momento dije que Boca
2: atacó. Acá lo banco al
1: que Boca atacó. Vos bancá el que vos quieras. Es un problema tuyo. Si vos querés estar con el es una situación tuya. Yo creo que Boca jugó muy bien los primeros 20 minutos y que después se fue apagando el equipo.
4: Sí, eso es verdad.
1: Como le pasó a lo largo del campeonato, como le pasó domingo tras domingo y los partidos distintos que ha tenido en el torneo.
4: Sí.
1: No me pareció un partido distinto de Boca. No me pareció que haya sido el mejor partido del Boca de Úbeda. Yo escuché que gente que dijo que esos 20 minutos fue lo mejor que había visto el ciclo de Úbeda.
4: Sí.
1: Ah, bueno.
4: Los primeros 20 minutos me acordé de usted, Turco, porque usted hablaba de aplastar futbolísticamente al rival.
6: Claro.
4: Y yo, ya, la verdad que yo lo que veía era eso, que lo estaba aplastando futbolísticamente. Ahora, después,
2: que el gran déficit que tiene Boca es la falta de eficacia.
1: Claro.
4: Después, Boca ya no fue el mismo. 20, 25 minutos.
6: No, está claro.
4: Se acabó la energía, no sé qué le pasa a Boca. Y ya el segundo tiempo lo decía Costa también.
1: Consiguió el gol y el equipo se apagó.
4: Se aplastó.
1: Consiguió el gol, la ventaja, y a partir de ahí, yo no digo que sea un mensaje de Úbeda. Digo que tampoco lo cambió Úbeda.
4: No.
1: El equipo siguió con ese envión 4 o 5 minutos más y a partir de ahí Boca no se decidió volver a atacarlo cuando le echaron a Gerson. Ahí, por algo la gente le gritaba, movete Boca, movete. O sea, no es que la gente veía un equipo que lo estaba aplastando al rival. Y el inicio del segundo tiempo, los primeros 15 minutos,
11: cuando
1: Boca no pasaba la mitad de la cancha los primeros 15 minutos del segundo tiempo.
11: Bajó una marcha, no tuvo la misma intensidad, lo mismo del primer tiempo.
1: Entonces no lo vi tan mal, se ve que la tele no andaba tan mal.
11: Pero no fue todo el partido, yo creo que sí el primer tiempo, Boca hizo un muy buen primer tiempo.
1: Claro, yo creo que fueron 20 minutos muy buenos.
11: Sí, muy bueno, muy bueno. Después en el segundo, hasta la expulsión, yo creo que lo emparejaron y hasta tuvieron el dominio los brasileros. Después de la expulsión, volvió todo a como había sido en el comienzo. Sin generar tantas situaciones,
2: Sin
11: generar
2: tanta claridad. Sí, la más clara del segundo tiempo fue la de Ceballos, que le da Jiménez y erra el
11: mal. Exacto.
6: Sí, tuvo dos, Changuito. Tuvo esa y tuvo otro de cabeza.
4: Y entonces, Turco, ¿qué hace Boca ahora?
6: No, Boca lo que tiene que hacer es ganarle a la Universidad Católica de Chile, no esperar ningún resultado. Es fútbol. Yo sé que muchos están esperando que mañana Barcelona de Guayaquil en Santiago de Chile dé la sorpresa.
4: ¿Por qué?
6: Sí, porque, bueno, está la posibilidad que Barcelona pueda ganar. ¿Por qué?
4: No, claro, digo, ¿por qué muchos están esperando acá en Argentina?
6: Porque muchos te dicen...
1: Y sí, si Barcelona gana, Boca le alcanza con el empate en la última fecha.
6: Nadie, claro, por eso.
4: Usted mañana es de Barcelona.
2: No, perdón.
1: Uy, no depende de nadie.
2: ¿Por qué?
1: ¿Por qué depende?
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3: Un momento, ahora estamos hablando de Boca, Turco. Y lo cierto
6: no,
3: que Boca hoy.
6: Se... de ayer está tirando mala onda.
3: Pero yo tiro mala onda. Yo doy mi opinión. Yo doy mi opinión. Si vos, no sé, claro, te crees de repente Batman y crees que mi opinión no vale y Batman. Estoy tirando mala onda. Bueno.
11: ¿Qué tiene que ver Batman? La primera vez que escucho a Batman en este programa.
3: Claro, porque parece que
11: Caballero Rojo ahora está Batman.
1: Puedo notar si
3: me parece. Es un, Batman, como dijo, es un justiciero, parece el Turco. Doy mi opinión. Si no te gusta, a mí me parece,
6: sí,
3: Turco, que está.
6: Justiciero de Boca,
3: a
6: sí.
3: Mí me parece que vos estás desviando el foco con el arbitraje,
6: no
3: con no sé qué.
6: Y no
3: ves
6: Macarita,
3: que Boca es un
6: ayer,
3: equipo.
6: Tirando mala onda.
3: Boca es un equipo que no le da confianza a su gente. Y Boca es un equipo que constantemente tropieza en partidos importantes. Como ayer. Eso no lo ves. Me parece, ¿no?
6: Ayer Boca estuvo a la altura de la circunstancia. Boca no ganó por el árbitro. ¿O a vos te parece que el gol que le anula a Merentiel está bien anulado?
3: Para mí sí.
2: Para Jarque fue brillante el arbitraje.
1: ¿Qué era el arbitraje?
6: Jarque, preocupate por la academia.
3: No, yo me preocupo por la academia y como estoy en una mesa de debate, opino sobre los temas que se hablan.
6: No podés decir que está bien anulado el gol de Merentiel.
3: ¿Por qué no?
6: Podemos discutir la jugada del final. De ninguna manera
3: bueno,
6: se puede discutir.
3: Si vos crees que todas estas jugadas fueron en contra de Boca y lo perjudicaron, ¿para vos tiene que salir a hablar Riquelme? Porque,
1: sí.
3: Porque
6: es una
3: si no queda todo en la nada.
1: Sí, debería. Pero bueno, creo que lo dijo Martínez un rato, es la postura de...
11: ¿Qué cambiaría? No, yo
1: no sé.
11: No sé si cambiaría algo eso, no sé. ¿Qué cambiaría?
4: No sé, no, la verdad que no sé. Pero siempre el hincha de Boca está esperando que alguien lo defienda, ¿no?
2: Sí, así como en su momento salió Milito, salió
4: Di Carlo. Bueno,
2: demagógicamente le vendría bien.
1: Milito
2: no sé si surtiría
1: después,
2: efecto.
1: Salió después de un año y medio, ¿eh?
2: Quizás con la Conmebol pasa otra cosa, que Riquelme o algún dirigente de Boca, bueno, Riquelme, pues sí. Otro dirigente no creo que llama Domínguez, llame protestando por el arbitraje, y Domínguez dije, quédate tranquilo, y no levante la polvadera y
3: viene
2: el vuelto.
4: También.
2: Pero, porque eso pasa, ¿eh?
4: Sí, sí.
2: Pasa históricamente.
6: Es lo que te dicen siempre.
2: Pero obviamente que al hincha de Boca le gustaría que hable el presidente, no hay ninguna duda, después de lo que pasó anoche.
4: Sí, claro. Sí.
2: Bueno, por eso digo, demagógicamente estaría bien que hable.
4: No, pero no es una cuestión de demagogia, es una cuestión de
2: después
4: que...
2: Después hay que ver...
4: ¿Qué siente el hincha de Boca? Pará.
2: Que ayer lo robaron.
4: Bien, eso es lo que
2: y lo viene pasando bien. Sistemáticamente con Conmebol, pero no solamente ahora, desde la época de Feliz y demás.
4: Y se supone que esto, porque lo dije con Di Carlo, lo digo con Riquelme.
2: Claro.
4: El representante de los socios de Boca es el presidente.
2: Sin dudas.
4: Sí. Entonces, el presidente en este momento, que el hincha de Boca está dudando si su equipo se va a clasificar a octavo de final, tendría que salir a hablar. Esto es lo que digo yo. Pero porque me imagino que los hinchas y los socios de Boca deben pensar esto.
2: Sí, yo creo que también.
4: Nada, después no sé si qué cambia. Y no sé qué cambia, obviamente. Vos decís que puede ser demagógico. Bueno, puede ser.
2: Pero lo digo
4: lo de Milito, lo de Carlos.
2: Milito salió a hablar, yo creo que fue una estrategia la de Milito. Primero porque estaba caliente, eso no lo duda nadie. y segundo, porque desvía el foco con lo que dijo Milito. Sí, nadie habló de Costas, pero... del mal plantel de Milito. Por una semana se habló del arbitraje y de que ayudaban a Central.
4: Bueno, pero el hincha de Racing en ese momento se sintió recompensado de alguna manera.
2: Por eso te digo.
4: Y yo creo que cuando habló Di Carlo y el hincha de River, diría, bueno, está bien lo que... guardia alta. Bueno, guardia alta.
2: Que no haya hablado después del Clásico, por eso. Y acá pasa lo mismo.
4: Bueno, a eso voy.
6: Pasa que acá todos intentan llevar agua para su molino. Y ayer alguien cuando me iba a la Bombonera me decía, y acordate lo que dijo hace un mes y pico el presidente de Lanús.
4: Sí, sí, me acuerdo.
6: Y ahora...
4: Yo no, pará, recordemos lo que dijo. A mí no me gustaría enfrentarme con Boca en la Libertadores.
6: Claro. Claro, dando a entender que Boca es el caballo del comisario, que a Boca lo iban a beneficiar. ¿Y ahora qué decimos? Por eso, yo digo que hay que... ser más autocrítico en algunos casos y no salir a hablar pavadas, ¿no?
4: Uh-huh. Lo dice por Russo.
6: Sí, lo respeto a Nicola. Sí, lo claro. Lo respeto, tengo una gran relación, una sospecha innecesaria sobre
2: Pero pará, eso que dijo Nicola Russo, lo dijo sin tener la más mínima chance en ese momento de enfrentarse con Boca. Por eso fue muy llamativo lo que salió a decir. Uh-huh. Y ahora con la evidencia de 5 partidos que van en el grupo, está bastante alejado de la realidad.
5: Sí.
4: Bueno.
6: Y al contrario.
5: Igual más allá de...
6: Al que lo durmieron ayer fue a Lanús.
4: Bueno, pues sí, ¿vos decís?
5: ¿Por qué? No lo vi.
6: Pero fue nada. Fíjense, no, ¿dónde jugó de local?
3: Está bien, Turco, pero hay una crisis social.
4: ¿Pero quién lo durmió?
5: No, pero Turco, escuchá esto, hay una crisis social importante en Bolivia, está toda la ruta cortada.
6: Y lo mandan a jugar con un equipo brasilero en Paraguay, sacándolo de la altura, más allá del
2: conflicto. Bueno, Turco, pero no puede jugar ahí.
5: No se puede jugar en Bolivia, Turco.
2: Independiente Petrolero también va a jugar en Asunción.
3: Claro, sí.
6: Y bueno, está bien, pero terminó siendo beneficiado un equipo brasilero. Y obviamente,
5: pero es una situación de causa,
6: perjudicado a Lanús.
5: Pero Turco, una situación de causa mayor con un tema político.
4: Turco, pero no funciona.
5: Imposible.
4: ¿Cómo?
2: ¿Cómo fiscal?
1: No puede razonar de esa forma. Un tipo. Habría que cuidar un poco más las palabras.
4: ¿Por qué?
1: Bueno,
4: ¿por qué dice eso?
1: Por lo que está diciendo. No tiene razón de ser, ni pie ni cabeza.
6: Suspende el partido. Claro, total, octavo se juegan en agosto.
4: Claro, mira, y no sabemos en agosto si va a pasar algo.
6: Listo, y sí, bueno, claro. Pero hay una situación en la cual fue beneficiado un equipo y perjudicado a otro indirectamente.
1: Claro, sí. Esto está dentro del reglamento, entonces no hay ni perjudicado ni beneficiados.
3: Bueno, Turco, ¿sí? El año pasado Racing fue a jugar con Colo-Colo, empató 1-1, después Fortaleza ganó los puntos porque la hinchada de Colo-Colo invadió el campo, ¿y qué vas a hacer ahí?
2: ¿Pero qué tiene que ver una cosa?
1: Él siempre quiere meter a Racing.
3: Yo le cuento al Turco que en este caso no tiene sentido porque son cosas que exceden.
5: Las razones de eso ahí sí no tiene nada que ver.
3: Sí, tiene que ver porque son dos cosas.
5: No tiene nada que ver lo que dice el Turco de
1: lo que diga el Turco, nada tiene
5: Paraguay,
1: que ver.
5: Paraguay,
2: no, no, no, no,
6: sí,
2: no, no, no, le falté el respeto.
6: Tuyo, ¿no? Sí, 20 minutos. Y no sabes cómo salir 90. De esta.
1: No, lo que pasa es que no entendés.
5: Boca mereció ganar, claramente.
1: Claro, alguien dijo que no merece ganar. Vos escuchaste que yo en algún momento dije que Boca no mereció ganar.
5: Dijiste que mereció ganar.
2: En la discusión de ayer con el Turco te la ganó el Turco.
5: Sí.
1: ¿Qué ganar el Turco?
6: El empate no es un mal resultado. Claramente, por goleada.
1: Sí, el empate no es un mal resultado, dijeron ustedes.
2: Tranquilo.
3: O sea, la Luz ayer terminó la transmisión del show.
6: Perdiste
3: de Boca.
6: Como Riesa anoche en el Centenario, Caviglia.
1: No, yo estoy limpio. A mí no me comparé ahí.
5: No lo vi, pero me dijeron que fue medio escandaloso, ¿no? También lo de Riesa.
3: Ah, sí.
5: Sí, no lo vi.
3: No, la primera vez, ¿no?
5: Sí.
4: Bueno, escúcheme, Turco. ¿Y ahora cómo sigue la vida de Boca?
6: Ahora, como sigue, pensando en el partido del próximo jueves, 28
4: flojito
6: de mayo.
4: Paredes, ¿eh? Flojito Paredes.
6: No, si el gol estuvo flojito, sí.
4: ¿Qué?
1: ¿Qué querés que te diga?
6: Estuvo flojito el gol.
4: Eso.
1: Bueno,
6: si está para eso.
4: Sé lo que pasó, vi el gol de Boca, vi todo el partido de Boca.
2: No fue la figura, pero tampoco jugó mal.
4: No, dije flojito, no dije
1: jugó mal. Muy impreciso.
6: Flojito es de regular para abajo.
2: En los últimos minutos estaba muy fastidioso con los compañeros.
1: Creo que estaba cansado. Y entonces no...
6: Ay, que se queden tranquilos los que ven fantasmas. No digo los fantasmas de Belgrano, ¿eh?
2: No, Turco, por favor.
6: No, porque algunos por ahí van a pensar que es una que es una chicana. Los que ven fantasmas, otro tipo de fantasmas. No los de Belgrano. Paredes se va a ir de Boca. Ayer hablé con el padre, con Daniel, sí, con el padre Paredes, y se encargó de desmentir todas esas boludeces que se dijeron.
4: Mira,
3: ¿qué se dijo?
4: ¿Qué boludeces se dijeron? ¿Lo del Inter Miami?
2: No me acuerdo. En la semana se dijeron.
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2: Viralizó ayer de la salida del vestuario cuando Paredes va rumbo a la zona mística y se cruza con Riquelme saliendo del vestuario.
4: Mirá,
2: muchos dijeron, nada, fue una risa afortunada. ¿Sabés por qué se empieza a sonreír Riquelme y también se ríe? Porque Paredes le dice en el oído, ahora voy a hablar con la prensa y voy a contar todos los quilombos que tenemos y que estamos peleados. Y por eso la sonrisa de Riquelme. Después Paredes habló y dijo lo que dijo después del partido. Claro. En la zona mixta.
4: Sí, señor.
3: Qué lindo. Emotivo.
4: Bueno, sí, obviamente.
2: No, pero a veces está bien que hablen los protagonistas para cortar de raíz
6: cosas que se inventan. El emblema y el capitán de Boca.

0: puedo pedir lo mismo que a Belmonte. Le tengo que exigir más porque es un tipo que juega muy bien, es un campeón del mundo, jugó en el fútbol internacional, es un jugador, un crack. O sea, si yo, no, yo le tengo que exigir más a Paredes.
1: Se asustaron.
0: Ahora, si vos te quedás con una pelota.
2: Se asustaron mucho, llegó la jugada de.
3: De Gerson. Sí.
4: Hasta fue vivo en esa situación de Gerson, que se quedó en el piso hasta que le mostraron la roja al brasilero.
2: Le va a hacer una plancha de roja de acá
4: a
2: Brasil, sí, sí, y vuelta.
4: Perfecto, y pero Paredes hizo lo que tenía que hacer.
2: Perfectamente expulsado.
5: Bueno, un animal, Gerson.
0: Bueno, no sé. No, ¿qué pasó?
6: ¿Eh?
0: ¿Qué pasó?
6: No, bueno, porque arrancamos yo escucho de hecho, la bandera, el símbolo, no, el emblema.
2: Pero arrancaste vos, arrancó todo esto con una.
6: ¿Con qué cosa?
2: Con una cuenta que hiciste vos, que si ganabas, si perdías, se quedaba fuera, se empataba.
6: No, del empate, porque Marcelito me preguntó, no lo tenía tal.
2: ¿Qué nombre hiciste vos con los números, Cabilia?
5: No, y ayer el turco dijo que estaba contento.
3: Así que esto me hiciste dudar con eso. Si gana Barcelona los dos partidos, Boca empatando con Católica, ¿se clasifica? Sí, sí. Salga más allá de. Bueno, sí,
2: con por el triple empate de los del resto.
0: Tiene muchas opciones.
2: Sí, Boca, a se clasifica.
3: La opción que tiene es ganar. Boca, por eso tiene que ganar a Luca Católica.
4: Hay que ganar y.
6: Ahora que lo digo, me arrepiento, también, porque le van a llegar el mensaje al hombre que empatando.
3: No, pero bueno, tiene que ganar. Primero tiene que ganar a Barcelona mañana.
2: El primer tiempo lo pasó por encima. No,
6: 90 minutos durante el partido.
2: No, yo te hablo primero. El primer tiempo terminaba 3-1, no pasaba
3: acá
2: nada.
3: Me escribe Beto de Sarandí, dice, sí, cuando termine el turco vuelvo a encender la radio.
6: No, no, por favor. No, no me falta. Yo eso no lo hago porque...
4: ¿Quién lo dice?
3: Beto de Sarandí.
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Vamos de cara a lo que será la primera de las tres finales europeas a nivel de clubes. La UEFA Europa League, sí, la competencia de segundo orden en Europa, tendrá su final en 55 minutos, dando inicio. Friburgo y Aston Villa se estarán enfrentando. Esto será en Estambul, en Turquía, en el Beşiktaş Park, allí la casa del Beşiktaş, con François Letessier, el francés, como el árbitro del partido, y con presencia argentina. Acaba de confirmar el Aston Villa, el equipo inglés, Unai Emery, su alineación. Emiliano Martínez, Dibu Martínez y Emiliano Buendía, con la 10 en la espalda, entonces estarán ambos desde el inicio. Son los argentinos protagonistas en esta, la primera final europea que tenemos a nivel clubes. Será en el día de hoy, edición 55 de lo que es esta UEFA Europa League, 17ª, con esta denominación: Friburgo de Alemania, Aston Villa de Inglaterra.

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Así va a ser desde Barcelona. A Ernesto Patroni, al Rodri, a Edgardo Hernández, a Carlos M, desde Corrientes, a Silvia Geneise, a Pachenzo, a De Juventus por tres, a Darío Arias, a Cerrita de Corazón, a Paisa, Antonio Campos, a Víctor Ezequiel Martínez.

Cristian Siki. A Alejandro Villarreal. A Oscar Hernández. Baila Novoa. A Carlos Enrique Mora. A Alejandra Dial. A Darío. A Lobo del Sur. A Luciano. A Nicolás Lugo. A Nicolás García. A Diego Segurado. A Roberto Ernesto López. A Fran Delfino.

0: a Benjamín Brer, a Mariano Basso. A Norberto Ferrari, a Emi Piñeiro. A Emiliano Villalba.
1: El fútbol argentino es tan pasional y tan hermoso que pasa eso.
0: A Silvio Bogado.

0: Santa Fe. A Ciro de Bursaco. A Jorge de Besa de Catán.
1: Sí, mi amor, me encanta.
0: A Adrián de Quilmes. A Horacio de Caballito. A Miguel Lescano de Solano. A Martín Floresta. A Rayén de Córdoba. A Franco Alegre.
2: Basta, muchacho, basta.
0: A Roberto Herbas. A Fabián Araujo. A Ricky Roche. Al Observador. Y seguimos.

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5: Tácticamente, en cuanto al ataque, jugó diferente a otros partidos. Boca hizo un juego directo, no salió de abajo con paredes, los dos centrales, como hacía siempre. Boca jugó la pelota larga de Bray, que se faje Jiménez con los dos centrales y a la segunda jugada, y hasta hizo algo que habitualmente no realiza Boca. En todos los laterales que tuvo en la derecha con Braira, los tiró al área para lo mismo, para que Jiménez la divida con los centrales, y ahí y dos jugadas terminaron las piernas de Aranda y Belmonte, que no le pegaron bien, que podría haber sido
6: sí, lo que hizo Boca de distinto en el primer tiempo, esos 20 minutos, fue presionarlo arriba.
5: Sí, y a partir
6: de esa presión llegaron la situación.
5: Exactamente.
6: No creo que haya tenido juego.
5: No fue por elaboración del juego la mayoría. Totalmente.
6: Boca fue, presionó, y a partir de las equivocaciones de Cruzeiro, lo que forzaba Boca,
5: porque
6: tiene mucha de remate afuera del área. Sí, hay dos Otavio, las que va sacando son de fuera del área, la que dentro del área la de Merentiel, pero si te fijas...
5: De elaboración es quizás la segunda de Merentiel, que es una jugada típica de Boca, Paredes abre a la izquierda para Blanco, centro, Merentiel anticipa en el primer palo y tapa al arquero, pero después la mayoría fueron como decís vos. La primera de Merentiel al minuto es un centro de Braida que no era bueno, despeja mal el central y Merentiel le pega y está Potavio.
7: Sí. ¿Esta media luna es tuya?
8: Creo que sí.
6: ¿O no? ¿Esa media luna es tuya?
8: No. La pidió usted.
5: Es
7: tentadora,
8: ¿eh? Yo pedí un almuerzo.
7: No, bueno, está bien.
6: ¿Hay un lesionado de último momento o...?
7: ¿A dónde?
6: No, me pareció.
5: ¿A dónde?
7: Sí, hay problema.
8: Me parece que
6: hay problema.
5: ¿Tarjeta?
8: Sí.
5: ¿Qué pasó?
6: Parece que Gustavo tiene que contar con uno menos. Para...
7: Ah, mira. Hay problemas, perfecto. Sí. Bueno, se va a solucionar, me imagino.
5: Sí, es...
7: Sí, yo. Bueno.
6: Me parece que pasó Marcos, ¿eh? Cerca. Sí.
8: Mira Marcos Rojo con el codo arriba.
7: ¿Está el 50%, decís vos?
6: No sé.
8: No.
7: Perfecto. ¿Está bien, Jarque?
9: No, pero bueno.
7: Ah, ok.
6: ¿Qué pasa con el algodón en la mano?
9: No, bueno. Tengo un problema que me suele sangrar la nariz a veces cuando resfriado.
7: No es por Rojo.
9: No.
6: No fue Marcos, no tuvo nada que ver.
9: No, lo sumo Marcos hasta la hora. No, ahora entrena Racing a la tarde. Así
8: ni Chiesa de tampoco.
9: No. Ni Sosa.
7: Bueno,
9: ni
7: pero Sosa. Yo lo veo bien, ¿eh?
9: Yo estoy bárbaro.
7: Okay.
9: No, es algo, para mí una cosa.
7: Circunstancial.
9: Sí, yo entiendo que ustedes capaz se alarmen por.
7: No, yo no me voy a
6: No hay nadie preocupado.
9: No.
6: ¿Vos estás preocupado? ¿Vos te reí nada más?
9: No.
8: Chavo malo, ¿eh?
6: Yo dije que le decía así.
9: Por ustedes no hablo. Por ustedes no hablo, seguramente.
7: No, su familia, usted, que está escuchando.
9: Menos él, seguramente. Claro, seguramente. Pero no pasa nada.
7: Está bien.
9: Sí, estoy
7: usted
9: bien,
7: puede dar tranquilidad a la gente que está bien.
9: Lo he cruzado a Marcos muchas veces post-entrenamiento.
7: Ajá.
9: Saludo, nada más.
5: Y desde ahí empecé a sangrar.
7: Claro.
9: Nada que tenga que ver con Marcos Rojo.
7: Bueno, está bien recién.
9: No,
5: sí, bárbaro.
9: Está como yo.
7: Sí.
9: No está bien. No está bien. No hay que tapar ni esconder nada. No, tampoco para tanto.
7: Sí.
9: Pero no, acá no hay que tapar ni esconder nada, ninguna.
7: Muy bien.
9: Ninguna fin. Disputa con la AFA, ni.
7: ¿Cómo digamos, está la disputa con la AFA?
9: Está en un stand-by.
5: Tendría que ver, chiqui, todo esto, ¿no?
9: Está en un stand-by, diría yo.
7: Bueno, es por las declaraciones del presidente de Racing, ¿no?
6: Que no quede. Que no, no quede.
9: Claro.
6: Que no quede en un.
9: La
8: ayer apareció otra vez, ayer apareció
7: ¿Quién
8: el vicepresidente con declaraciones.
7: ¿Quién es el vicepresidente?
8: El exministro de
7: Lacunza. Bueno, es el vicepresidente, está bien que hable.
8: Sí. Comparó los torneos con unas cosas económicas, unas cosas.
5: No, pero eso no es de la semana
7: pasada. No, es de la semana pasada.
8: No, volvió.
7: Ah, volvió, reiteró.
5: Habló de números.
8: Volvió a comparar el formato del torneo. Fue el formato del torneo con otras cosas.
5: Ojalá que.
7: Bueno, justo usted que le gusta tanto ese torneo.
9: Me parece.
5: Ojalá que en Racing maneje mejor los números que.
9: Me parece, sí, digamos.
8: No, pero me parece bien que hable. Por eso.
5: Que hace 7, 8 años.
8: Pedimos que hable. Yo siempre pedí que hablen cuando están en contra. Me parece bien que hablen y que se manifiesten. Porque si no, lo que decimos siempre, dicen una cosa y después hacen otra. El tema es que lo sostengan, lo que dicen públicamente, lo sostengan adentro. Si no, es lo mismo que la nada a mí. O sea,
10: ¿Se sabe que si hubo alguna charla entre Tapia y Milito?
9: Hasta ahora no.
10: Fue lo que dijo Milito, digo.
9: No trascendió que haya habido ninguna, por lo menos ninguna reunión. Sí que Tapia, obviamente, cuando escuchó lo que dijo Milito, no le gustó nada. No sé si no se lo esperaba. Porque Tapia sabía que Milito estaba más cerca de estar en contra que a favor. Y ya venía medio tirante la cosa. Creo que lo mencionamos la semana pasada post partido. Cuando sucedió lo del paro, Racing fue uno de los equipos que no publicó comunicado. Son maneras de ir demostrando que no estás tan de acuerdo.
7: Sí, no fue el único Racing igual.
9: No fue el único, pero bueno.
7: Porque Tapia se enteró de clubes que no.
9: Ya sé, Leo.
5: Que están a favor de él.
7: Pero a favor y no pusieron el comunicado.
9: Es distinto que salga, ahora salió a hablar directamente Diego Milito. Uh-huh.
5: En AFA yo sé que estaban molestos.
9: Muy molestos. Y en Racing.
11: A nosotros no nos sorprende.
9: No. En Racing esperaban quizá una actuación más rápida para una sanción para Milito. Por lo que me dicen, se sorprendieron por la.
8: ¿Pero que por la no sanción? Pero es que me parece que es lógico que
9: sí,
8: no lo sancionen.
9: No, para mí también, ¿eh? Para mí también.
7: Pero que no puede hablar un presidente.
8: Por eso a eso voy.
9: No, para mí es una locura sancionar. Ahora, teniendo en cuenta antecedentes, más allá de que los estudiantes y Verón fue por el pasillo, quizás esperaba otro tipo de reprimenda de la AFA, que hasta ahora públicamente nadie está bien sentado.
7: Perdón, ¿a Di Carlo lo sancionaron?
9: No. No.
7: ¿Y por qué lo van a sancionar a Milito?
9: Bueno, pero Di Carlo no dijo lo que dijo Milito.
7: No, yo creo que para el comunicado de River.
9: Sí.
7: Cuando renuncia el comité ejecutivo.
9: No es lo mismo, yo entiendo.
7: No es lo mismo. Eso, a la larga es lo mismo, porque bueno, es un comunicado de
9: no es lo mismo un comunicado que escuchar al presidente decir eso.
7: Yo te entiendo, para son mí, palabras, pero eso dijo, termina pero, siendo
5: para,
7: lo mismo.
5: Milito dijo textualmente: no robaron, el fútbol está robado.
7: No dijo que no robaron.
5: Nos sentimos robados.
7: Nos sentimos robados.
5: Bueno, es otra cosa. El fútbol argentino, o la AFA está rota, o el fútbol argentino
11: es
5: está
11: peor,
5: roto.
11: Está roto. Es peor que eso fue lo que más molestó.
5: Fue, digo, fue muy explícito. No va para más. A diferencia del comunicado de River, que fue lay.
9: No va para más, dijo.
11: Lo que decía Marcelo, lo que más molestó en AFA no fue nos sentimos robados, porque es el fútbol argentino está roto y no da para más.
9: Vamos a ver.
11: Eso fue lo que molestó más internamente.
9: A mí no me descartan que, bueno, ahora no. Por lo menos no se pronunció nadie de nuevo.
7: Sí.
9: No me descartan que Racing pueda dejar el comité. Hoy está representado Diego Milito. Okay.
7: ¿Quién sí, va al comité?
9: No.
7: Cuando hay la reunión del comité de AFA, ¿quién va en representación de Racing?
9: Ha ido, por ejemplo, unas veces Martín Ferré, que es uno de los vicepresidentes. Mm. Ha ido Kevin Feldman. Ha ido Diego Milito también.
7: También.
11: Sí. Feldman es de los que mejor relación tenía ahí adentro, teóricamente.
9: Bueno, hoy, bueno, Feldman es secretario general, obviamente una de las manos derechas de Milito. Uh-huh. Bueno, hay que ver qué sucede en la próxima reunión. Uh-huh. Y si Racing se expide, porque claro, lo de River fue directamente anunciar que no.
7: Exacto.
9: Que no estaba.
7: Sí, en eso fue más directo.
9: Que no fue más claro. Hay que ver si Racing elige ese camino o dice, pues yo ya lo que tenía, yo ya lo que tenía que decir lo dije y listo.
11: Puede haber tenido esa expresión.
9: El pensamiento no cambió.
11: Y seguir yendo, pues tranquilamente, y poner la cara a hacer lo que dijo. Me parece
9: puede ser.
11: Es más, sería más coherente si está tan en contra como él planteó, que el fútbol está roto y todas estas cuestiones. Sería coherente que vaya a AFA y que plantee esto en AFA para que lo vean. No
9: yo
11: como
9: creo River, que el hincha. El hincha Racing, la verdad que no quiere nada que ver con River ni Estudiantes. Son dos clubes que no son amigos. Pero creo que el hincha de Racing está esperando que se vaya el comité y que tome la postura que tomaron Estudiantes y River.
7: Sí.
9: La sensación que me da a mí de lo que se puede palpar en la gente.
10: ¿Y por qué no lo hizo todavía?
9: Yo creo que quizá el momento. No, miedo no.
7: Humo.
9: Miedo no, porque si tenía miedo no decía lo que dijo.
7: Humo.
9: No, humo tampoco.
7: ¿Tampoco?
9: No, humo tampoco, porque yo.
11: Bueno, por pregunta, no se puede.
9: No, puede ser.
11: Cuando pasan dos meses, cuando vuelve
9: Javi,
11: al comité,
9: no está mal, Javi, no está mal lo que vos decís, porque cuando hay una situación así que no es normal, da todo tipo de análisis.
5: ¿Y en qué quedó, lo que declaró Esteves apuntándole a Blanco, como que Blanco hizo una conspiración para. O está conspirando contra Racing? Digo, en el mundo interno de Racing, ¿hizo ruido?
9: Mucho ruido.
5: Esteves es Milito. Alguien que habla seguido, no, me imagino, con Milito.
9: Fue compañero, es amigo de Milito.
5: Viajó con Racing.
9: Sí, pero más allá de que viajó con Racing, Racing invitó también, por ejemplo, a Rubén Paz y al Pato Filiol.
5: Está bien.
9: El año pasado se decidió invitar a cada viaje que hacía Racing,
5: pero digo,
9: a algunas glorias del club.
5: ¿Lo que piensa Esteves lo piensan los dirigentes de Racing? ¿O lo que dijo Esteves lo piensan los dirigentes
9: sí.
5: de Racing?
9: Hay dirigentes que sí.
7: No tengo duda que lo piensa.
5: Y del blanquismo.
9: Nadie lo mandó a Esteves a hablar, ¿eh? No, eso desde ya. Nadie
5: lo
9: mandó.
5: ¿El blanquismo habló a alguien?
9: Esteves, porque si vos lo conocés al Chanchi Esteves, ¿cómo es? Esteves. Bueno, es una persona que perfectamente puede decir lo que dijo.
11: Ah, no, es que pues, no, eso
9: nadie lo mandó al Chanchi, eso no nada que ver. Que sí lo piensan algunos dirigentes, bueno, seguro. Y hasta ahora no salió nadie del blanquismo, ni Blanco, a responder.
7: Uh-huh. ¿Y qué van a responder?
9: No, bueno, perfectamente, qué sé yo, podría haberse sentido, porque lo digo con nombre y apellido.
7: ¿Qué es el blanquismo?
9: Víctor Blanco.
7: Además de Blanco.
9: Blanco. Alfredo Chiodini, Bárbara Blanco, Cristian Devia, Roby Martínez, toda la comisión.
7: Bueno, igual acusó a Blanco, no acusó al resto.
9: Roberto Torres, Jiménez ya no, porque se abrió. Pero cuando dice Blanco.
11: Y pero yo no creo que salte ningún dirigente.
9: Fue fuerte porque dijo Blanco.
5: Sí.
9: Hasta ahora nadie había nombrado. Sí, se habló mucho cuando asumió esta comisión directiva. Miren, el club la verdad que no estaba tan bien como se creía. Vamos a hacer una auditoría. Bueno, eso sí se habló. Ahora, nadie había dicho. Cierto, igual Esteves hoy no tiene nada que ver con el club más que ser un exjugador querido y amigo de Milito.
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2: La pregunta que yo hice no está clara la respuesta. Ustedes dicen que lo que están pensando. ¿Ustedes piensan que están haciendo eso? Eso que pregunté yo. No, lo que piensen ministros puede ser que lo piense. ¿Ustedes piensan que NAFA están operando a través de Blanco en contra de Racing por la amistad que hay de Blanco con Tapia y por lo que fue en contra de Milito?
3: Te voy a decir algo. ¿Te puedo decir esto?
2: Sí.
3: Política.
2: Sí.
3: Seguramente.
4: Está vibrando el teléfono, ¿eh?
3: Seguramente.
5: ¿Yo,
3: Seguramente. En la AFA les debe caer mejor tener de presidente de Racing a alguien cercano a la, a la conducción de la AFA, y en Independiente le va a caer a la AFA le va a caer mejor tener a Nakis que a De Grindetti.
6: No significa que si son contrarios no puedan gobernar y los clubes
3: tranquilamente no son dos cosas distintas. Paralelo, pero estamos hablando puntualmente de esto,
2: claro,
3: de la AFA.
2: Yo después eso pregunté, si
3: después tiene que gobernar bien, eso. Obviamente no, eso está fuera de discusión.
4: Tengo un mensaje para Jarque. El Chueco de Avellaneda.
3: ¿El Chueco?
4: Sí, un amigo, el Chueco.
5: El Chueco. ¿Es de Racing?
6: No tiene ninguno que llame Jorge.
4: No, me parece que no es precisamente de Racing. Y me escribe y me dice: ¿qué lío les hicimos ganándoles el clásico? No pueden salir de ahí todavía, me dice.
5: ¿Qué cosa?
3: Mirá. Bueno, lo perdieron el clásico.
4: El Chueco de Avellaneda.
6: Y ahí se vino todo abajo.
5: Claro.
4: Hincha Independiente.
5: Yo no me quiero meter en el informe Independiente. Eso es Lucas Molina con la gran información, obviamente.
7: Bueno.
5: Ahora, Independiente tiene más problemas, ¿no? Como para vanagloriarse de un clásico. Vanagloriarse de un clásico cuando hace, bueno, 24, 25 van a ser ya.
4: Sin ser pero fuera de broma, ¿qué lío se le armó a Racing a partir de esa derrota?
6: Ahí venía un invicto interesante.
4: Y lo ganó más casi después.
6: Ah,
4: de
6: para
4: eso.
6: Que apareció.
3: Ahí está Lucas Molina.
6: Porque lo nombraron y.
5: No, porque
4: el Chueco es amigo de Lucas.
8: Podremos tener mucho lío, pero. El
5: podremos, podremos.
8: Lo ganó.
5: ¿Te cambiaste? La banda, acá, ¿no?
3: ¿Qué pasó, Lucas?
8: No, es que el clásico con todos los líos.
3: Sí.
8: Quedó para.
3: Sí.
8: Un lío menos.
6: Sí, totalmente. Una vez
5: no,
6: más.
5: A ver, yo.
8: Un lío menos.
5: Imagínate un equipo que no sale campeón hace 24 años, gana un clásico y como un campeonato, lo entiendo. Imagínate que hay chicos independientes de 20 años que no lo vio un campeón. Entonces.
6: Mira. No, sí, sale campeón 2017.
5: Está bien, del torneo local no. Un campeonato no lo vieron, no solo no lo vieron campeón, sino que no lo vieron pelearlo nunca. Entonces, claro, deprimente para esa gente. Pero bueno, entendible.
6: O sea, usted dice que los hinchas Racing que estuvieron 35 años sin verlo campeón, sí, eran deprimentes. Claro, los hinchas, sí, hinchas de Racing eran incluido, deprimentes.
9: Che, ¿a qué hora juega? Yo no voy a así en 2000. ¿A qué hora juega? Yo ahora sí, al mes.
6: Qué buena visión que tiene. Los hinchas no son deprimentes porque el equipo salga campeón o no. Los hinchas van por el club, salga el equipo campeón o salga campeón. Los hinchas de Gimnasia son fantásticos.
5: ¿Cuándo,
6: y Gimnasia no sale campeón.
5: Eso? ¿Cuándo?
6: Y usted dijo que eran
4: deprimentes.
6: ¿Qué deprimentes son los hinchas independientes que no vieron campeón?
5: ¿Qué deprimente es para esa gente?
6: Él dijo.
5: No.
4: Sí.
5: Una cosa es.
6: La frase te dice: qué deprimentes son los hinchas independientes que no vieron campeón.
5: Lo cuestionas al turco, Poetti. Mirá
4: que
5: sos cada vez más parecido al turco.
4: Mirá que
5: sí, sos cada vez más parecido al turco.
6: Si vos te
4: aparte el Chueco. Aparte de mi amigo el Chueco, que es oyente del programa, es un tipo grande, lo vio al Independiente Bochini y todo eso, así que a él no lo puede cargar con eso. Lo vio mucho más que vos, campeón Independiente.
5: No, que se
9: quería preguntarle a Milito a qué hora juega Central la final el domingo.
3: ¿Qué Central?
4: Está bueno. El doctor salió de pesca, salió con la bandera de Chiqui.
5: No, a mí me gustaría.
9: Pero, teóricamente, ¿no juega Central al final del domingo?
6: No, eliminado.
5: A mí me gustaría preguntarle al que estaba en el bar el otro día, ¿quién era?
9: Apareció mi amigo.
3: Sí,
5: ¿por qué no echó a Ávila, ¿no? Y echaron a Maravilla Martínez por una caricia. Y a Ávila lo echaron.
9: No, fue perjudicado Racing ese día, claramente.
5: Sí, y Central fue perjudicado.
9: Fue favorecido Central.
5: Fue perjudicado Central, sí, en
9: pero Central
5: arriba.
9: Para la final ahora, no, Río.
5: Yo te estoy preguntando otra cosa, no mezcles, porque mezclas todo.
9: ¿Cómo puede ser que este chico?
4: No, pero hay mezclas
9: todo. Chico se mofe de un gigante.
7: Bueno.
9: No, me pido que no lo mezcles. ¿Cómo puede ser que este chico se mofe de un gigante que es campeón histórico? Racing no existe, me pone.
4: Cada vez que habla cebolla me parece
5: un gigante, algo oxidado ese gigante, pero bueno, no importa, está todo
3: bueno, la historia es la historia.
5: Yo estaba hablando de Racing, me metí a hablar Independiente, que la verdad que no me importa.
4: Ah, bueno, hay un mensaje del Chueco.
5: A mí no me interesa.
6: El Chueco hizo lío. ¿Sabes que cuando te llegan los mensajes?
9: Mi amigo Barrita.
5: Que el Chueco y Barrita le manden un mensaje a Luca Molina. A mí, la verdad, que Independiente no importa poco y nada, por no decir que no importa.
3: Barrita. Bueno, escúcheme una cosa. ¿Y qué pasa? Porque la verdad que Racing está pasando un momento difícil.
5: Malo, malo. Sí, muy malo. Si se llega a quedar afuera en fase de grupo de Sudamericana.
6: Está el Chueco otra vez. O el Chueco otra vez, sí.
3: Usted siga.
5: Malísimo, la verdad que es un fracaso enorme.
3: Sí.
5: No tengo ningún miedo de decirlo, es un fracaso total y absoluto si Racing se queda fuera en fase de grupo de la Copa.
7: Le hace honor al apellido, me dice el Chueco.
3: Ah, mira.
7: Le hace honor, digo, al sobrenombre, me dice el Chueco, por usted.
9: Y, Barrita me manda 7 copas, nunca van a tener estos, los Mufanos.
7: No,
3: le pido, por favor, un poco de respeto para el señor Sánchez. Por favor.
5: Mufa y colgó una bandera y después se la... No sé dónde está esa bandera.
6: Usted tiene que responder.
9: Usted sigue. A la barra brava.
5: Aprovecho, la barra brava que...
3: Usted avance.
5: Sí, yo avanzo.
9: Barra brava.
5: Vuelvo a Racing, que es lo más importante ahora. Porque el otro club ni siquiera Copa jugó.
3: Vamos.
5: Si Racing se queda fuera...
7: Perdón. Juega el viernes.
9: Copa Argentina.
7: Independiente por Copa Argentina.
9: No menosprecie la querida Copa Argentina, por favor.
5: Sí, después va a ser la salvación, puede ser.
4: Pero tengo una pregunta, seriamente. ¿Eh?
3: Sí. Pero seriamente.
4: Es sincero.
5: Soy sincero, como siempre.
4: ¿Vos crees que en el último tiempo Racing se convirtió en el tercer grande de la Argentina?
5: Ningún tipo de duda.
4: ¿En qué lo justificás?
5: En que siempre protagonista, en que ganó campeonatos, ganó Copa.
3: ¿Cuánto tiempo?
5: Hace por lo menos 10 años. 10, 12 años. Sí, por supuesto.
3: ¿Sí?
5: Sí. Ningún tipo de duda.
4: ¿Vos no crees que para que eso ocurra, tiene que empezar a ganar?
7: Ahí está la música de Gustavo.
5: A ver, sube.
6: Abuela, te pide subir la música.
3: ¿Te gusta esta canción?
5: Me encanta.
7: Dale, mascarita.
9: Gustavo, este intento.
7: Que hay un intento desestabilizador de los mascaritas.
5: De uno, no en especial.
7: Es buenísimo. La letra es impresionante.
5: Ahora quiero escuchar a mi amigo Martín.
7: No, primero quería escuchar la canción de Gustavo.
4: ¿Usted si lo internacional no crees que cuenta para en algún momento poder equiparar esa historia?
5: Yo creo que hoy, a nivel internacional, obviamente Racing, en cuanto a títulos, está lejos de Independiente. Así como a nivel nacional, lejos, Racing está arriba.
3: Lejos. A nivel nacional está arriba.
5: Está arriba, por supuesto. Sí.
3: ¿Eh? Dice él.
7: ¿A nivel qué?
3: No, él dice, a nivel nacional está arriba Racing de Independiente.
5: Y a nivel global tiene 41 títulos.
7: Pero, perdón, está arriba en estos últimos 5 años, 10 años, ¿no? En la historia.
5: La historia sí, ganó más ligas. Ganó más ligas, Racing tiene 18 ligas.
3: Bueno, pero está el fiscal acá. Que va a chequear si esta información.
5: El fiscal seguramente va a chequear el profesionalismo, no va a contar el amateurismo.
6: Que no voy a chequear un carajo.
3: No, pero la idea era que era.
9: 22 le llevamos a la empresa en cuanto a todo.
6: No, empresa no.
7: ¿Cuánta agresión?
9: Arti. ¿Cómo está Barrita?
6: Arti rebelión.
9: Sacarlo de ahí el día, ¿no? Barrita Independiente estaba bastante terrible.
3: Bueno, y entonces.
5: Donó al QR, ¿no?
3: Sí.
9: Todo está lejos, me pone.
5: De la influenza.
3: Sigamos.
7: El Chueco, no me gusta lo agresivo que se pone el Chueco.
5: No puedo dar el informe.
7: No, bueno, pero
5: la gente quiere saber qué equipo va a formar. No me dejan responderle a Martín.
7: Después del último, el Chueco, no me escribas más, leo tu último mensaje.
4: O pará, viste que
7: decide que agarre los libros, me dice.
5: Los libros.
4: Viste que a veces en la grandeza te miden muchas cosas, no sé, cantidad de socios, la cancha. Vos por la cancha, para vos, ¿cuál es más importante?
5: Por favor.
3: ¿Qué?
5: Estadio magnífico como el cilindro contra un estadio. No transmite nada como el Independiente.
3: Pero lo reformularon todo, el estadio Independiente, muy lindo.
5: Es lindo.
6: Hay uno que es más moderno, sí.
5: Es lindo, sí. No tengo
6: ninguna. Uno tiene más historia.
5: Está bueno, fui. Es,
6: mística.
5: Pero le Racing no se puede comparar, por favor.
3: Bueno, es una cuestión de gusto también, ¿no?
5: Obvio. Sí. Para mí es mucho más lindo el cilindro. Es más,
3: bueno,
5: lindo,
3: claro.
5: Es más lindo que la bombonera.
7: Yo creo que la grandeza incluso se mide por varias cosas, hasta por los ídolos. ¿Quiénes son los ídolos de Racing?
6: No, ¿por qué te
5: reís?
7: Los ídolos de Racing, ¿quiénes son?
5: Bochamasco. Basile, Perfumo.
3: Muy bien.
6: Bochamasco.
5: Lisandro López,
7: Milito. Una uña de Bochini tiene más títulos que todos los ídolos de Racing.
5: No, estás seguro.
6: Bueno. 13 títulos el Bocha, 11, 12.
7: En esto estoy con el Chueco y con Barrita.
9: Basta, muchacho, basta.
7: Una uña del Bocha.
5: El Chueco y Barrita que ven.
7: Racing, no, perdón. Pero
5: si quieres ser cronista independiente, que le avisen a Lucas Molina.
7: Mirá que si te agarra el Chueco, te liquida,
10: mano. Sigan mamando.
7: Es un tipo
5: de... Yo acá,
9: no puedo leerlo,
5: humildemente, a informar a la gente de Racing sobre qué equipo va a jugar, los refuerzos y demás, y no puedo decir nada, porque me vienen con este club que...
7: Me escribe Cebu, Cebu. Se solidariza con usted.
3: Muy bien, Cebu.
5: Estamos juntos en esta lucha con Cebu. Es tremendo esto. Gracias.
3: Usted va a dar noticias de Racing, porque usted lo único que hace es que responde lo que le dice, nada más.
5: Yo
7: y bueno, estoy muy atacado.
5: Yo le quiero hacer una pregunta a Martín Costa.
9: No.
5: Sí. Ah, bueno. Porque esto viene de hace rato y ahora volvió a resurgir. ¿Es cierto que Riquelme lo quiere a Martirena?
3: Riquelme va a buscar un lateral.
7: Está buscando.
3: Eso lo estamos hablando y contando su tiempo. Que Martirena puede ser del gusto, es real. Lo que pasa es que ayer con Marcelo, ya no me acuerdo, creo que camino a la cancha.
7: Sí, en la transmisión.
3: Camino a la cancha. Camino a la cancha, lo hablamos. El tema de los cupos, del cupo de extranjero. Y en un momento lo hicimos. No, creo que no. Hicimos la cuenta, no nos daba.
7: No, hay, hoy tiene, si se produce la salida de Zarachi, un solo cupo. Pero Vareiro está volviendo a... Había iniciado el trámite en River, pero como se fue a Brasil, no terminó de nacionalizarse.
3: Yo no lo termino de tener claro.
7: No, está nacionalizado ahora.
3: Pero pará, pero cuando no son... ¿Cómo? Son dos años de corrido.
5: Claro.
3: Vos tenés que tener dos años de corrido,
7: bueno,
3: en un país de
7: residencia. Bueno, él estuvo más de dos años en Argentina.
3: Hay que ver si cuando se fue...
10: Pero,
3: que,
10: para, pregunta. ¿El dos años de corrido a partir que te dan la...?
3: No.
6: Del momento que vos le trámite. No, para claro. Iniciar el trámite, vos te presentás mañana, 21 de mayo, claro. Del 26. Bueno, del 21 de mayo al 24, vos ya tenés que estar viviendo en la Argentina. Okay. O sea, esos
7: para ahí no había iniciado el trámite y justo lo vendieron cuando estaba
5: yo
7: en River.
5: Les pregunto esto porque... Claro, les pregunto esto porque del entorno del jugador saben que en Boca están interesados.
7: Eso lo manejamos bien.
5: Sí.
7: ¿Cómo?
5: Del entorno de Martirena saben que Boca está buscando un 4 y que él
10: se ofreció.
5: Uno de los que no
7: que yo creo que hay un jugador que Martirena tiene contrato nacionalizado, no
5: tiene
7: yo creo que hay un jugador,
10: no tiene chance.
7: Hay un jugador que a Riquelme le gustó siempre, lo que pasa que mientras esté Grindetti y Independiente, Riquelme en Boca, es muy difícil que haya una transacción entre los clubes. Pero desde que se fue al Pisa, ¿yo te acordás que acá lo charlamos con Nico Brusco?
10: Sí.
7: Desde que se fue a Pisa, yo siempre tuve en la cabeza de Boca que iba a volver a buscar que Felipe Loyola.
10: Sí.
7: Si no se da
6: pero
7: lo de
6: Nández... cuatro.
7: Pero puede jugar de cuatro o de ocho.
6: No, sí, puede
7: si
6: jugar.
7: No se da lo de Nández, yo creo que Loyola es una opción que busca Riquelme.
6: Yo creo
7: si no
6: que
7: se da lo de Nández.
6: En ese Martirena estaría tercero y cómodo en esa.
5: Hoy Martirena aparte está en un nivel flojo.
7: No.
6: Pero que no hay comparación hoy, con Nández.
7: Si no se da lo de Nández.
5: No, para mí. Hoy está jugando Martirena, porque bueno, Canavo está lesionado. Tiene contrato hasta fines del año que viene.
7: Te muere por
5: a mí lo que. Yo, pues, cuando surgió este interés, pregunté en el club qué van a hacer. Y a mí me dijeron: lo ideal y lo que vamos a intentar hacer es no vender a un jugador a Boca.
7: Acá tengo un mensaje de Guido, dice:
6: Guido.
7: Abramovich es más que Martirena. Está colgado en Racing, va a jugar en Boca, dice. Cebolla lo quiere meter, ¿no?
5: No, es más, lo dije recién. En Racing quieren evitar vender un jugador a un competidor directo.
9: Pero más allá que sea Boca, Manu, esto en serio, con la necesidad que tiene Racing. Racing no está para tirar Martirena al techo. Racing no.
5: Tiene que vender.
9: ¿Y es uno de jugadores Martinena a vender?
6: Sí. Si no quiere jugar más en Racing, el pibe.
5: Se quiere ir.
9: Racing no está para diamante.
6: No quiere jugar más.
3: Igual pasa que él en enero no creo que hubo una situación.
6: Pero ya está desconfiado de la dirigencia. Ya Martinena no quiere estar más ahí. No les confía.
3: Es eso.
6: Y Costa no lo elige.
3: En enero, cuando él tuvo la oportunidad, o no sé si del contrato, o de una salida.
5: Premio, lo vino a buscar a préstamo sin opciones, sin cargo.
3: Racing se plantó, le dijo que no. Él creo que en un punto...
5: Se enojó
3: y a, sí, Gustavo, y a Gustavo no le gustó eso.
5: No le gustó.
3: De hecho, perdió el lugar después.
5: Perdió el lugar porque vino Canavo y la rompió.
3: Y él venía siendo uno de los jugadores titulares e importantes del ciclo de Gustavo en el arranque.
6: Seis meses, como el ciclo de Costa. No, 6 meses. Esa final del 20, el segundo semestre del 24 y listo. Hizo gol en octavo, en cuarto, en semifinal. Final fundamental.
9: Pero para
6: 6 meses.
9: Para muchos, yo sé que
5: Manu. El primer semestre del 25 fue bueno.
9: Yo sé que Manu no le va a gustar, pero para muchos.
5: Un año fue.
9: Fue lo que empezó a tener la debacle en el vestuario, por lo menos en el vestuario con los dirigentes, que muchos de los jugadores cuando fueron a pedir salir, yo no estoy diciendo que no, porque esto cada club se maneja como quiere, muchos de los jugadores fueron a pedir salir porque ya veían ciclo cumplido, por un tema de los pagos y por un tema de lo que percibían de salario, ¿no? Que necesitaban una mejora, la dirigencia le dijo no, y eso...
5: ¿Sabes qué pasa, Javi? Lo que le dijo
9: yo entiendo defiende el club, me parece perfecto.
5: Es que no es solo defender el club. La dirigencia, pongo el ejemplo de Martirena, pasó con otros jugadores. Perfecto. Pasó con
9: varios, por eso digo, varios.
5: Pasó con Paso. Perfecto. Tráete una oferta que le sirva al club.
9: Exacto,
5: a préstamo, sin cargo y sin opción. No.
2: Exacto, pasó con varios jugadores. Y el club dijo, bueno, traemos una oferta que me sirva. Y porque, como la oferta no le servía al club,
5: además son jugadores a los que Racing ya les mejoró el contrato. Sí, es cierto, como
2: Martínez
5: después
2: también
5: tuvieron un buen año. Sí, como después tuvieron un buen año, obviamente después fueron a pedir una mejora. Yo creo que Martirena se va. Está el interés de Gremio. Hay algún interés de otro club de Brasil.
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19: Carpeta y ya está iniciando gestiones la Secretaría Técnica de Racing con la aprobación del cuerpo técnico. Para que sea el primer refuerzo, es Nahuel Esteves. Pero si yo no dije chau, que era chau, santo adiós. De calidad. ¿Por qué se van?
20: Chau, Leo.
19: Si yo no dije nada.
21: No. Venga.
19: Se están yendo como si yo hubiera dicho que, justamente, chau, yo dije chau, que no era salto de calidad para que no pase esto.
22: Quizás mañana estando lejos.
21: Nahuel Esteves.
23: ¿Dónde juega Nahuel Esteves?
19: Si yo dije que no era
23: Parma.
19: Salto de calidad.
23: Parma.
19: Yo dije que no era.
23: Pero dijiste que estaba bien agujado.
24: ¿Lo tenés visto?
19: Qué difícil, qué muchacho, no, la verdad.
21: Tranquilo.
19: No, le voy a decir algo a Milito y a Saja. Vayan a buscar, no sé si conocen a Luka Modric y a...
23: No, 40 años.
19: Si quieren traer a Gareth Bale, que vuelve del retiro, y si puede ser a Harry Kane... Que ahí es salto de calidad.
24: ¿Vos lo tenés visto?
19: La verdad que no veo los partidos del Parma, pero me acuerdo acá en Estudiantes que era un, reitero, era un volante más ofensivo con gol. Según lo que he preguntado y me han dicho, hoy es un volante que tiene características más de contención, que es lo que necesita Racing.
23: Es raro, yo lo tenía más como, no digo delantero, pero un volante ofensivo.
19: Sí. Bueno,
23: que ahora esté reconvertido en 5 de marca.
19: No en 5 de marca.
23: No.
20: ¿Cuánto sino que fue el primer estudiante?
23: Nahuel Esteves.
20: No puedo ni me acuerdo. ¿En Estudiantes cuánto jugó Gabi?
23: Y mira,
19: se lo compró a Comunicaciones.
23: Claro, el 21 en esa temporada eran 6 partidos de Liga, 17. Tendrá, sí, con Copa y todo serán 50 partidos.
24: ¿Qué época, Agustín?
23: En 2021 se fue. Él hace Comunicaciones, Sarmiento de Junín, en el ascenso, esto, ¿eh? Primera B Metropolitana, Nacional B.
19: Sí, ascenso.
23: Y después, Estudiantes de La Plata en Primera División, el 19 en el 20 en la pandemia. Spezia, Estudiantes Crotone.
20: ¿Dónde jugó en Italia? En Spezia, en Crotone.
23: Y ahora en Parma, 4 temporadas. Serie B, 2 veces.
20: Mucho en Parma.
23: 2 temporadas en la Serie B. Y la última en Primera División.
21: Apunta fuerte, apunta alto.
23: Fuerte arriba, ¿eh?
21: Yo creo.
19: Es un jugador que está.
21: No, Manu igual lo dijo. No, él sí, claramente sí. Dijo, yo creo.
23: Lo dijo que estaba bien buscado.
21: Bien buscado, pero que no era de salto de calidad.
19: Pero puedo pensar dos
20: poco. No, dijo que dudaba si era el CP. No, él estuvo a punto de decir, yo te lo voy a interpretar al Cebo. Estuvo a punto de decir que sí, pero no dijo. No llegó a firmar.
21: No te pongas mal.
20: No llegó a firmar que era el salto de calidad porque tenía miedo a la reprimenda nuestra. Solamente por eso.
19: A mí salto de calidad que vaya a buscar, qué sé yo, a Franco Ibarra.
21: Claro.
19: Que vaya a buscar a, no sé, a Guido Rodríguez.
21: Claro.
19: Esto es
21: una apuesta más como la que le puede salir bien o mal. En vez de ser un Sala, es un volante central.
19: Quieras o no, es un jugador que tiene trayectoria y tiene continuidad en un equipo de la Serie A. Y queda libre, es una oportunidad de mercado que para mí es interesante.
21: Yo te voy a decir
19: ahora, para mí, a mí me preguntás, y Racing necesita otro jugador más, un poquito claro, más importante ahí.
23: Muy bien, muy bien.
20: Yo creo que con todo respeto voy a decir esto.
23: Lo
20: cuando dicen trayectoria cuando en un equipo de la Serie A,
23: con todo respeto,
20: para mí es mejor. Para mí, yo valoro más un jugador que juega en la primera de Racing Independiente que en el Parma.
21: Yo también.
19: Para mí también.
21: Yo lo mismo le dije a Leo el otro día cuando. Sí, el dedito, ya lo sé. mire, cuando hablaban hace un mes y medio, Arambarri. Vale, 5 del Getafe va a ser 5 de River, muchacho. Similar. River, es lo mismo que. O sea, el 5 de Racing tiene que ser un 5 que tenga.
19: No me parece
21: un chico
19: mal.
21: Que viene de jugar en el Parma. Me parece mal para rellenar un plantel. Pero para hacer el 5 de Racing.
23: ¿Por qué metiste a River en el medio?
21: Porque me
19: se acordó de Arambarri.
21: Me acordé de Arambarri.
23: No.
21: Sí.
23: Claro,
21: me acordé,
23: comparé con Boca, lo que le pasó a Boca.
21: Pero no, o sea, lo que digo
0: bueno,
21: es
0: bueno.
21: El salto de calidad, un 5 que tiene que tener otra cosa para ser el 5. Ojalá que el pibe venga la rompa y me calle la boca, pero no es, o sea,
20: a mí me sorprendió. Lo que sí nos sorprendió todos los nombres.
23: La sorpresa genera impacto,
19: La secretaría técnica en parte trabaja para estos tipos de nombres también.
23: Está muy bien.
21: Y por ahí sorprende.
23: Gente especializada.
21: Y se dedican a eso.
23: Habría que averiguar quién es el representante.
21: ¿De quién?
23: De Esteves.
19: No lo sé, quién es.
23: A ver qué ligación tiene.
21: Claro.
23: Bueno, vino Pizarro también de Europa como una.
19: Eso fue distinto, eso fue directamente un despropósito traer a ese chico.
21: Un despropósito.
19: Que no tiene la culpa, obviamente.
23: Una vez llegó Balboa. Juega
21: fútbol, son profesionales, juegan fútbol.
19: Para jugar la culpa de Racing.
21: ¿Cómo está manejado?
19: Ahora, es distinto. Pizarro en su momento venía sin jugar. Había jugado un partido en el semestre, ahora Esteves viene con continuidad. Reitero, para mí es una apuesta, una buena oportunidad de mercado, porque además queda libre, no tenés que pagar el pase.
23: Está bien. ¿Usted está conforme?
19: Sí. Es un gol, la verdad que lo ahora me tengo.
21: No, está bien, lo tiene que justificar, solamente usted está conforme.
19: Me enteré hoy del nombre, me gustaría ahora ver algunos partidos del Parma.
21: Hay que ver los partidos del Parma.
20: Acuérdate jugar el Parma el fin de semana.
23: Me levantó los partidos a las 11 de la mañana, pero si no cambió.
19: Jugar un partido viejo también.
23: Partido viejo, tú
19: contaste a todo.
23: No, en la última temporada jugó.
19: Bueno,
23: mira, Parma va.
19: Esa es una posición en la cual Racing iba a ir a buscar. Sobre todo por la lesión de Fornay.
23: Domingo 10 de la mañana.
19: ¿A qué hora?
23: 10 de la mañana.
19: ¿De la con quién?
23: Sassuolo.
20: Mira. Lindo partido. Para verlo a las 10 de la mañana con unos mates.
19: Una buena oportunidad para verlo.
21: Sí, tenemos que ir a la pausa. Usted
23: sí,
21: tiene más
23: que la verdad que después de esto.
21: ¿Tiene el equipo para jugar cuándo?
19: Mañana. 21 horas.
21: En un ratito la formación.
23: ¿Se puede ir afuera mañana? Ah, no, mañana.
20: Sí, también.
19: Sí.

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12: A las 4 de la tarde y un minuto, la temperatura en Buenos Aires, 14 grados 4 décimas, con cielo nublado. La diputada Miriam Bregman, en la audiencia que se realiza en la Cámara Baja, apuntó contra Manuel Adorni.
13: Miren, a ustedes lo habrán votado, pero más del 70% de la población opina que Adorni es corrupto. Y este bloque del PTS en el Frente de Izquierda y todo el Frente de Izquierda está dispuesto a seguir esta discusión hasta las últimas consecuencias porque queremos una moción de censura. Lo vamos a poner a votación. Queremos que se discuta. Si es necesario, nos quedamos hoy hasta la hora que sea necesaria.
12: Se aprobó la ley Hojarasca. La Cámara de Diputados sancionó el proyecto que fue impulsado por el Ministerio de Desregulación y Transformación del Estado que lidera Federico Sturzenegger. La iniciativa es para depurar y derogar más

0: de 70 normas que quedaron obsoletas o inútiles. Crisis en el sector neumáticos. La empresa Pirelli informó la suspensión temporal de su producción en la Argentina. La compañía acordó con el gremio el freno de su planta de Merlo por la menor actividad, ya que en abril cayeron los patentamientos y las compras por parte de Brasil. Bolivia expulsa a la embajadora de Colombia. El gobierno del presidente Rodrigo Paz declaró persona non grata a la representante colombiana Elizabeth García Carrillo y solicitó el cese de sus funciones diplomáticas. Esto es por los dichos del mandatario colombiano Gustavo Petro, quien señaló que Bolivia vive una insurrección popular. En la ciudad de Buenos Aires la temperatura 14 grados 4 décimas, la humedad 62% con el cielo nublado.
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0: actividad entonces de este día miércoles de la Conmebol Libertadores, de esta quinta fecha, en este miércoles 20 de mayo, 7 de la tarde, Nacional de Uruguay ante Universitario de Perú. Aquí con Darío Herrera como árbitro del partido. Flamengo Estudiantes con Esteban Ostojic será desde las 21:30. A esa misma hora juega Palmeiras ante Cerro Porteño, también arbitraje argentino Yael Falcón Pérez. Liga de Quito, 9:30 de la noche ante Lanús, y el colombiano Andrés Rojas. Después, 11 de la noche, habrá dos partidos en Perú: Cusco ante Independiente Medellín y Junior en Barranquilla ante Sporting Cristal.
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0: Repasamos recién la actividad de la Libertadores. Bueno, la Conmebol Sudamericana tendrá 6 partidos en el día de hoy, además de los 2 de los argentinos, tanto de San Lorenzo como de River. 7 de la tarde, Boston River en Uruguay ante O'Higgins. A las 7 de la tarde, Olimpia de Paraguay ante Vasco da Gama, aquí el arbitraje de Wilmar Roldán. 9 de la noche, en La Huerta, en Asunción, Independiente Petrolero. Esto es por el grupo de la Academia ante Botafogo y Guillermo Guerrero, el ecuatoriano. Y a las 9 de la noche, acá no dijo el turco que lo perjudicaron a Racing con esto. Sí, lo dijo, bueno, al de Lanús. Gremio Palestino, 9 de la noche, Carlos Benítez, el paraguayo. Los otros partidos de la Conmebol Sudamericana del día.
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0: país, Leonardo, con esta marcha chochista, me lo pide el país por la calle, subímelo, por favor. Vamos todos a Córdoba, Leonardo, estamos armando todo, ¿cómo están?
1: Ajá, divino.
0: Estamos acuerdo, en un momento de éxtasis extraordinario.
1: Sí.
2: ¿Cómo andás, Cebu?
0: El equipo de hoy, lo que ustedes quieran, ¿eh?
2: Sí. ¿Cómo andás, Cebu?
0: Hola, Marce, ¿cómo estás?
2: Todo muy bien, ¿eh?
0: Me alegro mucho. ¿Podemos cuidar al Cebolla? Lo estuve escuchando.
2: ¿Usted se solidariza, no, con Cebu? Bueno, primero, debería por empezar a cuidarse él con las cosas que dice.
3: Es una mesa difícil.
0: Quiero mucho a Cebolla.
2: Tiene que empezar por él, el cuidado.
3: Es un gran colega y una gran persona.
2: Ahí está bien.
0: Gracias.
2: Digo, si él se expone permanentemente al aire, no hay manera de cuidarlo, Cebu.
3: Me desafían acá, Cebu, ¿viste cómo es?
0: No. Después vamos a hablar, porque acá te quieren hacer que caer el palito, sí, que pierde el palito.
4: Caer el palito, no será pisar el palito.
2: Ahí arrancó.
4: Pero si yo estoy tranquilo.
3: Ese es el principal.
0: Tengo mensajes de la gente de Wendy para fiscal.
2: Ah, ¿qué pasó con eso?
4: La gente de Wendy está todo bien, ¿eh?
0: No, por eso te digo, porque hay audios que no puedo pasar.
4: Bueno.
0: Que la voy a pasar mañana, pues estoy cuidando al fiscal.
3: Claro, mira.
0: Me parece que el mensaje es, si vamos, va todo el grupo, Leonardo, ¿no?
3: Sí, señor, claro. Sí.
0: Hay una condición.
3: Ah, ¿cuál?
0: Que si no, no vamos a poder ir.
3: ¿Cuál es la condición?
0: Que el señor fiscal se sienta al lado mío.
2: Bueno, con tal de comer gratis, sí, no hay problema. Sí.
4: El esfuerzo que te va a hacer yo.
2: No, pero por eso te digo, ahora, conociéndote, yo creo que ese esfuerzo lo hacía.
3: Qué linda imagen sería, ¿no? El fiscal Cebu al lado.
2: En la foto.
4: Una foto viralizada.
3: Está el cartel de Wendy's en las autopistas.
4: Totalmente.
2: Pero ya se puso fecha y lugar.
4: No.
0: A mí me dicen eso. A mí me encantaría estrecharme un abrazo con el fiscal. Hay mensajes que me dicen, abrácese, digo, pero si el otro no quiere, la amistad.
4: No, pero lo más que le...
0: ¿Sí?
2: Una comida todo lo puede.
4: Sí, señor.
0: ¿Cómo estaría esa mesa, usted que maneja todo
4: la mesa?
0: Yo le digo una cosa,
4: papá.
2: ¿Juega River hoy?
4: Hoy juega River Place.
0: Ah. No, pero espera, queremos
2: saber cómo está la mesa, Marcelo. ¿Qué partido de esta noche?
0: ¿Sabes? ¿Cómo está la mesa, Marcelo, integrada?
2: Y yo creo que en la cabecera va a estar el señor Uranga.
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2: Su historia, 16 años, era titular en un Independiente del Valle que ya comenzaba a jugar cosas importantes en Sudamérica y en la selección ecuatoriana. Un pibe que mostraba unas condiciones bárbaras, hablaba mucho de él.
4: Sí, sí, claro.
2: Y de hecho lo vende al Chelsea, pero tarda un tiempo en irse al
4: sí,
2: Chelsea.
4: Sí, claro, hasta que cumple.
2: Ahora después va al Chelsea, va a otro club de Europa. Ahora, digo, si a esta edad, que todavía no cumplió los 20 años, ya deambuló por cuatro clubes, algo tiene que no es bueno, digo.
4: No, claro que
2: más allá de sus habilidades del buen juego.
10: Y que no es lo
2: entonces yo,
10: ¿no?
2: Creo que los clubes,
3: ¿qué será?
2: A veces, igual a River acá, ¿cómo? No le termina. Por eso hablo de lo extrafuturístico.
4: Sí, claro.
2: Digo, a River acá no le termina, el costo no termina siendo tan caro porque no hizo una inversión con Kendry Páez, salvo el contrato que le pagará. Uh-huh. Pero digo que a veces los clubes tienen que ser más exhaustivos, cuidadosos, y no solamente quedarse con que juega bien y es un pibe con un futuro bárbaro, sino también investigar otras cosas sí, antes de incorporar
4: más,
2: un jugador.
4: Hay algo más, Porque,
2: porque ya venía con estos antecedentes.
4: ¿Es un chico joven?
2: Sí.
4: Que se junta con chicos jóvenes del plantel, obviamente, porque eso es natural. Y vos tenés que cuidar a los chicos, tus chicos del plantel.
10: A los de tu...
4: A los que son tuyos de las inferiores.
3: Se los llevó.
4: Entonces,
10: y es importante... Y después te los arrastra.
4: Exacto.
2: Claro.
4: Entonces, vos tenés que cuidar a los tuyos. Entonces, bueno, listo. Gracias, Kendry.
2: Sí, sí. Hay un mensaje. Recibo un mensaje con un oyente un poco amenazante. ¿Tacilino? No. Un poco amenazante para Rulli y para Cebolla. Dice,
11: ¿qué es Guido?
2: No. Dice, a ese Cebolla y al otro...
4: Al otro es por Rulli.
2: El chachismo.
4: El chachismo.
11: Sí.
4: Nagode, ¿qué dice?
2: Traelos al templo.
4: Ah, al templo.
2: Que los hacemos hombres.
11: ¿Qué, al Monumental?
2: Nunca los veo por la boca, atrás de un micrófono habla cualquiera.
4: Ah, mira.
2: Firmado Nagode.
4: Bueno, el templo hay que ganar también, ¿no?
2: Los espera igual, a Cebolla y a...
3: En el templo últimamente ganó Huracán, Racing, Independiente, Alianza Lima, ganaron todo, ¿no? Ahí, o sea...
4: Muy bien.
11: River ganó con suplentes ahí también.
4: Y sí.
11: Es bueno. Un hecho de la realidad. Bueno, Everton, West Ham y el Watford. Si deja River, podría ser el destino de Kendry Páez.
4: Ajá, bueno.
11: En Inglaterra. Así que veremos. En el banco...
10: Para el mundial, ¿no?
4: No se sabe todavía. Está en la lista.
2: Está en la prelista.
10: La prelista está.
11: En la prelista de Ecuador. Y parecería, manejemos el potencial, que va al Mundial.
2: Okay. Es que en la selección de Ecuador siempre estuvo bien considerado.
4: Muy bien.
11: Parecería. Sería una sorpresa que no vaya al Mundial, ¿eh?
2: Sí, igual hay que ver, bueno, qué va a hacer.
4: La plata,
2: eso,
4: vamos a suponer esto. Va al Mundial. ¿Cuánto le pagan por día a los jugadores de la FIFA?
2: $1,000
4: ¿11,000? 11,000. ¿Quién recibe esa plata, River o Chelsea?
11: Es una buena pregunta.
10: River, donde está inscrito.
11: ¿Y dónde está jugando?
2: Sí, lo que pasa es que hay que ver hasta cuándo va a estar
10: inscrito. Por eso pregunto. Los derechos federativos los tiene River.
4: Okay.
11: Claro, el jugador de River. Lo que pasa es que la decisión, si tuviera que tomar la decisión Chelsea, es después del Mundial.
4: Okay, listo.
11: Después del Mundial. Bueno, son 20 concentrados. River no completa el banco, lógico. No van a arriesgar absolutamente a nadie. Los únicos titulares que están son Rivero y Silva en el banco. Uh-huh. Y después tenés... al Pío Obregón, que es el medio hermano de Brian Romero,
4: sí.
11: Que es lateral derecho, volante derecho, para quien no lo conoce, juega bien. Mm. Ha jugado con Vélez el año pasado.
4: Sí.
11: Después tenés al pibe Valentín Lucero, que es el 3 de la reserva, o el chico Páez, que mencionamos, Lautaro Pereira, juega bien, y Jonathan Spiff, el argentino nigeriano, que tiene padre nigeriano, pero es más argentino que nosotros.
4: Sí.
11: Y juega bien. Ese chico, para quien no lo vieron, muy potente goleador, así que va a estar en el banco y el Chacho guarda todo. A ver, si no pasa nada raro en el medio, porque guardó 9 titulares que ni siquiera van a estar concentrados, y yo te digo que el segundo que me dicen, no hay mucha duda para la gran final.
10: Sí. ¿Creen que se puede complicar el grupo hoy con este equipo? Si pierde River no sería algo descabellado. No por la calidad de los jugadores.
2: Ganando a la Blooming en el último partido, ya está.
10: Bueno, por eso, que, pero yo, claro, por eso digo después de hoy. O sea, hoy, pierde River con Bragantino.
11: Sí, y Carabobo gana mañana.
10: Y Carabobo gana mañana.
4: ¿Qué pasa?
2: Sigue el primero
10: grupo.
2: River.
10: Por eso, 10-9-9, el grupo se empieza a complicar, ya empezás a mirar distinto.
2: River juega con Blooming de local el miércoles que viene, muchachos.
10: ¿Cómo salió Blooming-River el partido?
2: Empataron en Bolivia.
10: Ah, le ganó River
2: acá
10: a Blooming.
2: Acá le mete 3 goles, River a Blooming.
11: No, hasta ahora.
10: Ayer River con un solo equipo no ganó. Fue con Blooming, muchachos. O sea, no, sí, tampoco me digan que le hizo 7 goles a Blooming.
11: Cuarta. ¿Cómo? Tuvo la contingencia de Martínez Cuarta.
10: ¿Qué contingencia tuvo Martínez Cuarta?
11: Y lo usaron.
10: ¿Y qué tiene que ver eso?
11: Y River jugó casi todo el partido con 10.
10: Y jugó mejor,
2: ¿vos crees que
10: el equipo le mereció ganar?
2: ¿Vos crees que River puede correr el riesgo de clasificación definiendo de local con Blooming en última fecha?
10: Le di mi opinión,
11: no
10: hice una pregunta.
11: Tranquilo que no.
10: Hice una pregunta. ¿Se le complica al grupo si River pierde hoy?
2: Yo creo que no.
10: Imagínate hoy pierde.
2: No, de ninguna manera.
10: ¿Quién
4: es el árbitro hoy?
10: Ah, pero
11: ahí te lo digo en la planilla. Gustavo Tejera.
10: Mundialista. Listo.
2: Arriba,
10: mundialista.
2: Arriba lo dirigen seguido los árbitros.
11: Y el VAR, Cristian Ferreira.
4: 2-0.
11: Y el VAR, Cristian Ferreira. A ver, no.
10: Si sale 2-0, yo mañana te vengo a buscar.
11: Espera, en serio, en la última fecha se matan Carabobo y Bragantino, que es lo que juegan en Brasil.
10: Bueno, pueden empatar y llegar a un triple empate con River, los todos con 10 puntos.
2: No. ¿Pero vos crees que River va a perder con Blooming?
11: ¿Cómo va a perder?
10: Yo simplemente le doy datos estadísticos fehacientes y comprobables.
4: No estoy opinando.
10: Si ustedes no entienden la matemática.
2: Más allá de la matemática hay que analizar los contextos. River a Blooming le gana con la camiseta acá en el Monumental.
4: Sí, y con los titulares.
2: Y con los titulares.
11: Yo juego con los titulares, obviamente. Fiscal,
12: más
11: cariño. Así que van todos los titulares.
4: Totalmente.
11: Pues después ya River... salvo algo extraño, sí, no va a jugar Copa Argentina.
4: No, seguramente.
11: Entonces termina el miércoles 27.
4: Ok.
11: Pues lo aclaro, pues está bueno decirlo porque muchos hinchas nos preguntan.
4: ¿Quién le pregunta?
11: Y nada, saber si después, aparte de manga de las entradas, que es una cosa impresionante, de estas cosas, de Copa Argentina, aparte de saber cómo forma el equipo, yo le digo... esperen que yo lo cuente al aire y nos escucha todo el país, sí, que contamos estas informaciones. Spiff ya lo contamos, Lucero lo contamos, ya contamos también todo lo del partido del domingo. Si no pasa nada raro el domingo en la final, sí, si no pasa nada raro, obviamente será Beltrán, Bustos, Martínez Cuarta, Rivero y Acuña. Acuña recién ayer trabajó a la par, estuvo 2 días descansando después de la semifinal con Central y me dicen que va a estar. Después será Silva, Vera, Galván, para mí Juan Cruz Mesa, Colivio y se supone que Freitas, porque Freitas fue reservado el pibe para la gran final de Córdoba, salvo que la rompa hoy Salas o Subiabre, que puede ser. Yo creo que Freitas va de entrada.
4: Bien.
11: Bueno, en Córdoba.
4: Sí, señor.
11: Me parece que va por ahí. Y después algunos datos, porque la verdad hay cosas en este River que han logrado milagros en los resultados,
4: sí,
11: no por ahí en el fútbol. Tiene un Lucas Silva que tiene una historia increíble. Aparte de entrar con Aldo Civi y debutar y no tocar una sola pelota, tiene 122 minutos en primera, 4 partidos jugados, 7 partidos en reserva y ya figura casi como titular en la final. Estas cosas que tiene River, muchachos, en este semestre increíble. ¿No?
10: ¿Cómo? ¿Cuál que sería lo increíble?
11: Y un pibe que tiene apenas 4 partidos en primera, y lo que acabo de decir, y que sea titular, y que lo ha rendido lo poco que jugó, y reemplazó jugadores que eran muy valiosos, me parece que se mete en la final, me parece destacable. No me parece algo para...
4: Yo pienso
11: para
4: lo mismo, Sebastián, Caviglia no. Pero...
10: Yo creo que puede ser un manotazo del técnico en el momento donde uno que no concentra es titular, como le pasó a la Encina.
4: No, pero eligió...
10: Donde uno que es titular queda fuera de los
11: jugadores. Pero muy bien cuando jugó, Hizo muy buenas cosas en muy poco tiempo.
4: Pero lo elige por encima de Castaño y de Galoppo, que podrían ser tranquilamente, por consideración de experiencia, podrían ser titulares el domingo. Y lo elige a Silva.
10: Bueno, pero eso habla en detrimento de los futbolistas que vos mencionás.
4: Totalmente.
10: De Castaño y de Galoppo.
4: Totalmente.
11: No, por eso y habla de la igualdad, que no se casa con los apellidos y ni con las trayectorias, con la pura actualidad. A mí, yo aplaudo que un chico con tan poco rodaje tenga tanta consideración, porque no es muy habitual. Para mí no es muy habitual.
4: No es habitual.
11: No lo veo en los equipos, en una instancia caliente, y sí. Como dice Leo, puede haber optado tranquilamente por Galopo.
4: Claro.
11: Y sí. Es la verdad, Galopo bueno, tiene recorrido, Galopo tiene
2: cinco.
11: Años.
2: Galopo no es 5.
4: No es 5. Puede jugar Vera con Galopo igual.
10: O sea, si el ruso Celis que pone a Agustín Falcón el domingo en la final...
2: Va a ser épico.
10: Es épico, tiene toda esta...
4: No, de épico no tiene nada. Nada
2: increíble. Vamos a utilizar la palabra de Rulli, increíble.
4: Lo de Silve no, lo de Silve no es
10: épico. Con 21 años, que debutó en la primera de Belgrano de Córdoba, que en una final lo eligen...
2: Increíble.
10: Sobre otro futbolista histórico.
3: Un poco tiene razón.
10: Es increíble.
3: Un poco tiene razón, Seba.
2: Ahí ya salió la abogada.
10: ¿Algún ejemplo de Racing?
3: El 5 de River, en una final... Es un chico de 4 partidos en primera, no es algo normal.
2: Porque el titular se lesionó.
12: ¿Quién lo representa a Silva?
11: A Silva Augusto Fernández.
12: Ah.
11: Y Tamer.
2: Walter, grande.
12: Walter.
2: No, por saber. No.
11: Además es un grupo, ¿viste que son un grupo empresario? Bueno, la cabeza son ellos. Sí. La cabeza son ellos. Bueno, entre paréntesis, como tan rápido asomó y todo, ahora están negociando para hacer el primer contrato. No tiene contrato, Silva.
4: Sí, River, si es finalmente este equipo que va a poner Coudet en la final.
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1: Sí, pero siempre firme, yo no abandono.
2: Ahí está.
1: Yo no abandono, subime loco, que me vuelvo loco, fiscal, me vuelve loco. Subime esto. Y en Córdoba va a flotar Leonardo, eso en el Kempes, ¿eh?
2: Impresionante.
3: Tendrá que hacer poner este tema en la voz del estadio.
2: Sí, señor. Aunque sea en el vestuario, aunque sea.
1: Pues es que la gente ya me pide el tema de verdad, ¿eh?
2: Sí, a mí también.
1: ¿De verdad?
2: Pero no lo entregamos.
1: No. No, derecho, Leonardo.
3: Está contento Marcelo con el rubro, ¿eh?
2: ¿Ah, sí?
1: No, perdoname. Yo nunca me olvido de Marcelo. Jamás. Pero bueno, ¿qué querés que haga? Usted dice que hay que evolucionar. ¿Qué hay que evolucionar?
2: Hay que evolucionar,
1: ¿o nos quedamos? ¿Qué
2: siempre,
1: hacemos?
2: Siempre hay que evolucionar.
1: Y bueno, entonces... Sos pícaro, Marcelo de la Mercedes, ¿eh?
2: Pícaro, pícaro Fernández. Buen error, puede ser.
1: Le mando un abrazo y esperamos a comida en Wendy. ¡Chao! ¡Chao!
2: 4:30 de la tarde llega Ricardo Rodríguez Noticias.
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5: Temperatura en la ciudad de Buenos Aires, 14 grados 2 décimas, humedad 63%, el cielo nublado a las 4:30 de la tarde. Sesión caliente en diputados. Esteban Paulón, diputado de Provincias Unidas, apuntó contra el jefe de gabinete.
6: Hoy, mañana o el miércoles que viene va a haber una convocatoria de sesión. Va a haber una discusión sobre la interpelación y la moción de censura de Adorni. Va a tener que explicar a Adorni sus bienes. Dijo el presidente la semana pasada que Manuel tenía todos los papelitos en regla. Mire, presidente, como un contador. 13 días y contando, mañana 14, el miércoles que viene serán 20 y no van a aparecer. ¿Y sabe por qué no aparecen las explicaciones y la declaración jurada Adorni? Porque no tiene idea todo lo que va a aparecer en la causa judicial y está esperando ver qué aparece para no meter la pata. Porque el incremento patrimonial de Adorni no lo explica ni la herencia del hermano ni nadie.
5: Semana decisiva con el Fondo Monetario Internacional. El organismo prepara su próxima reunión de directorio ejecutivo en la que se aprobaría el desembolso de 1.000 millones de dólares para nuestro país. Según confirmaron fuentes del fondo, el encuentro se realizaría entre el jueves y el viernes. Cuba acusó a Estados Unidos. El presidente cubano condenó la denuncia contra Raúl Castro y acusa a Trump de preparar una agresión militar. Recordemos que la justicia norteamericana acusó de homicidio a Raúl Castro por el derribo de dos aviones civiles de una organización de exiliados en 1996.
4: Deportes.
5: Escándalo en la quali de Roland Garros. Después de la victoria, Pedro Martínez sobre Rei Sakamoto, el saludo final en la red derivó en una discusión caliente entre los jugadores. El intercambio subió de tono y obligó al árbitro John Blum a bajar de su silla para evitar que el conflicto pase a mayores. 16 horas 34 minutos, la temperatura 14 grados 2 décimas, el cielo nublado.
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0: 4:37, lo tenemos a Dani Miche para hablar de tenis. Hola, Dani.
1: Hola, Leo, un fuerte abrazo. Bueno, 5 argentinos pasaron el filtro del miércoles. Arrancamos en Hamburgo, recién ganó un partidazo Camilo Carabelli a Francis Tiafoe, el grandote moreno que la quema la bola, 7-6, 7-6, levantó un 2-5 en el segundo set. Buen triunfo de Carabelli, se mete en cuarto de final de Hamburgo, es un ATP 500, son muchos porotos para el ranking. Hoy ya aparece el puesto 59 en el ranking en tiempo real, y le toca mañana a Alexander Kovacevic, un buen jugador norteamericano, pero más de canchas duras, no tanto de polvo ladrillo, así que tiene chances Carabelli de progresar. El que se masacró un partido increíble hoy fue Tommy Echeverry, 7 match points tuvo, terrible, terminó perdiendo 7-6 en el tercero, un partido que se había suspendido ayer por falta de luz. Es increíble que un torneo como Hamburgo, o sea, ATP 500, tienen una mosca loca y un presupuesto enorme, no tengan luz artificial en la cancha, en la segunda cancha de importancia. Ayer tuvieron que suspender por falta de luz, set iguales. Ayer había tenido 2 match points Tommy Echeverry con su saque, 7-6, 6-5, 40-15, doble falta, y después le pegó con el olé mojado en el segundo match point. Hoy tuvo 5, pero con el saque de Tommy Paul, que terminó ganando 9-7 en el tiebreak del tercer set, después de 3 horas 33. Espero que esto no haya sido un golpe de knockout en la confianza de Echeverry, que venía jugando realmente muy bien, y en la proyección, en la previa Roland Garros, mañana se hace el sorteo del cuadro, el domingo comienza en París el segundo Grand Slam del año, Echeverry es el tenista con, por lo menos en la previa, con mayor proyección en Roland Garros. Esperemos que la derrota de hoy no duela tanto. El otro torneo es en Ginebra, ganó Mariano Navone a Cameron Norrie, buen triunfo, 6-4, 6-4, se mete en cuarto de final de este ATP 250, va a jugar mañana contra el manacorí Jaume Munar, que le ganó a Franco Mesaña, 6-4, 6-4, y en la quali de Roland Garros tenemos 3 argentinos a una victoria de entrada al cuadro principal. Facundo Díaz Acosta va a jugar mañana contra el dinamarqués August Holmgren, Julia Riera mañana contra la rusa Lina Korneva, que hoy le ganó a Jasmine Hortensi, y María Lourdes Carlé contra la checa Rebeca Stramkova, los 3 argentinos con chances, y ganan este último partido, de sumarse al cuadro principal de Roland Garros, que por ahora, Leo querido, tiene 11 argentinos.
0: Impresionante, Dani, gran abrazo.
1: Abrazo.
0: Dani Michel, información de tenis.
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0: Doctor, bueno, en las últimas horas ya he sabido la buena noticia para el presidente de la AFA, que la justicia habilitó a Chiqui Tapia, a Claudio Tapia, titular de la Asociación de Fútbol Argentino, a viajar con la selección, a salir del país en realidad, obviamente para viajar con la selección, del 27 de mayo al 21 de julio, en el periodo que va a estar en el Mundial, así que el Chiqui Tapia va a estar encabezando el Chiqui, claro, sí señor.
4: Claudio Tapia.
0: Claro, el Chiqui Tapia para mí. ¿Está mal?
5: En todo lado le dicen.
4: Es el amigo de... ¿Va a la final de la Champions?
6: ¿Tenés relación con el Chiqui? A mí, así de amistad, no amistad.
0: No, cuando lo veo, sí, nos saludamos, charlamos, pero no tengo relación de hablar, ¿no? Claro. O sea, de hablar permanentemente, para nada. Así que bueno, es una buena noticia para el Chiqui Tapia y para la selección argentina, que va a estar el presidente acompañándolo. Y la
4: otra.
7: ¡Gol de las Tumbilas! ¡Lo hizo Yuri Tielemans! 41 minutos del primer tiempo en la final de la Europa League. Gana el equipo de Dibu Martínez, el equipo de Emiliano Buendía. Lo hace 1-0 ante el Friburgo. El córner que llegó desde la izquierda. La volea de Yuri Tielemans. Y no pudo el jugador preferido de Manu Jarque, el arquero. A tu bolu. Y de esta forma, Noah, el alemán, no pudo. Y gana el Aston. Aston Villa 1-0.
0: Otra buena noticia para la selección. Está consagrándose el Dibu Martín.
5: Claro.
0: Que fue ovacionado, obviamente, como siempre, con la gente de Aston Villa. Le cantaban el mejor del mundo. Así que el Dibu.
5: ¿Cómo le cantaban?
4: Best of the world le cantaban, ¿no?
0: Pues el cantón. Usted me hace reír. Y la otra noticia de la selección cortita.
7: ¿Cómo le cantaban?
0: Nico Paz, Nico Paz, en la dirigencia del cómo quiere que juegue frente a Cremonese. La última fecha de campeonato, recién le preguntaba a Cavi si tenía posibilidades de Champions, me decía que sí, el cómo.
5: Sí.
0: Y Nico Paz todavía está bastante dolorido de la rodilla. Un golpe más fuerte puede complicar la presencia en el Mundial, así que habrá que ver qué es lo que sucede si termina jugando o no Nico Paz en el cómo frente a la Cremonese ese fin de semana.
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7: Más de 15 minutos va a comenzar el partido del día de Copa Argentina, ¿sí? 5 de la tarde, en cancha de Newell's, Talleres de Córdoba y Atlético Tucumán. Será el primer duelo entre equipos de primera división que se dé en la presente edición de la Copa Argentina. Unión de Santa Fe o Independiente, que van a jugar el próximo viernes, los posibles rivales en los octavos de final. Alineaciones confirmadas con equipos ambos titulares, ¿sí? Sí, los 22 protagonistas. Si tenés algo más interesante, lo comentás en este momento. Kelly Carboni y
6: ¿A quién le hablas?
7: A Mascarita. Y el hermano de Laucha Acosta, sí, Rodrigo Acosta, los técnicos interinos.
6: Que son quienes dirigían la reserva.
7: De Talleres, correcto. Herrera, Shot, Catalán, Palomino y Alexandro Maidana.
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6: Exactamente.
5: Impresionante.
0: Bueno, ¿y cómo está Córdoba? Cuéntenos algo.
6: Está muy bien, está con cada vez más expectativa, con más ansiedad por parte de la gente de Belgrano, obviamente. Ya empiezan a sentir algunos pálpitos para el día domingo. Hay mucha confianza por parte del conjunto que dirige tácticamente el ruso Zielinski. La verdad que da la sensación... No digo que será holgado, pero la sensación que hay acá en cada bar que entras, en cada lugar que vos podés ingresar, todos tienen la confianza de que Belgrano puede dar el golpe, pero habrá que ver qué es lo que pasa. Hasta los hinchas de Talleres están con esa sensación
5: de
10: que va a ganar Belgrano.
6: De que va a ganar Belgrano.
5: Mira, ¿por qué tienen esa sensación en Talleres?
6: Porque creen que está ligando el equipo del ruso Zielinski. Ajá. Y esa sensación es la que hay. Lo he charlado con un montón de personas que son hinchas de Talleres, y algunos creen que puede pasar eso. Bueno, dependerá de lo que se desarrolle el día domingo. Algunos se ilusionan con que se termine en los 90 minutos, muchos creen que esto se va a solucionar en el alargue, pero que no habrá penales. Esto hablado con muchos hinchas de Belgrano y con muchos
10: georgistas.
5: Sí, sí.
6: No, todo hablado con muchos hinchas. Para mí es algo nuevo todo esto, y la verdad que lo que se vive acá es muy bueno, muy lindo.
10: pero hay mucha ansiedad por parte de la gente de Belgrano y muchísima confianza en el equipo del ruso Sielicki, que por ahora no va a contar con Lisandro López. Para mí, Lisandro López, hoy, día miércoles, está fuera del partido del día domingo.
11: Pero siempre.
10: Veremos qué es lo que pasa, veremos si puede recuperarse trabajando duramente hasta...
11: ¿Quién juega si no juega Licha López?
10: Y para mí el pibe Falcón va a ocupar el sector derecho y Maldonado con Morales la dupla de centrales. Eso me parece que será lo que termine armando el ruso y Sporle por izquierda, Marcelo.
5: Ahí está.
11: Bien.
5: Perfecto.
10: Después... Sí. Después la mitad de campo, como lo terminó jugando frente a Argentinos Juniors, no creo que ponga ninguna sorpresa al ruso. Me parece que va a conservar lo mismo, porque es un equipo que le terminó dando mucho versus Talleres, con Unión, con Argentinos, y bueno, espera que también lo haga frente a River. Como ustedes marcaban recién hace un rato, con respecto a las ventas de entradas, también se liquidó rápidamente, apenas se pusieron a la venta, en 40 minutos, y ahí viene otro, bueno, creo que estoy spoileando algo, pero se vendieron todas las entradas.
11: Sí.
10: No quedó absolutamente nada.
7: ¡Gol de la Tumbila! Lo hizo Emiliano Buendía en el infierno de Estambul, en Turquía, la final de la Europa League. La gana el equipo inglés. Aston Villa 2, Friburgo 0. Se terminan los primeros 45 minutos.
5: Golazo, ¿eh?
7: Golazo de Emiliano. Pide mundial.
5: Pide mundial,
7: buen día.
5: Yo lo dije.
4: Hace rato lo vengo.
5: Qué bien le pega de zurda al ángulo.
4: Al final lo dicen todo.
12: Tapado. No, mira. Yo dije, pero tapado. El otro día me miraron con cara de loco ustedes.
5: No, muy bien le pegó.
10: Tremendo. Tremendo golazo.
5: Sí.
7: ¿Te gustó?
5: Está viendo, dijo el... Pero claro, dijo que está viendo partido.
12: Está viendo partido, puede hacer un trabajo afanoso.
5: Escúcheme.
7: A tu bolo no agarra una, ¿eh?
5: No, pero este no puede hacer nada. No,
4: mejor
5: no
4: lo traigo.
7: Bueno, yo para decirle.
5: Ah, perfecto.
7: No.
5: Escúcheme.
10: Lo escucho.
5: ¿Va a haber conferencia de prensa en la previa a la final de algún representante de River y de Belgrano?
11: Y debería, si fue.
5: ¿Sabe algo con su caso?
6: Anuncio no hubo hasta ahora de la liga, porque habitualmente eso lo hacen
5: el viernes, pero el martes
6: a más tardar. Lo que pasa es que acá es
10: tener que River
6: allá o de allá.
11: No, y la otra que se haga el sábado ya.
5: Claro.
6: La otra que se haga el sábado.
11: Es el día anterior.
6: Cuando River está en Córdoba.
10: Lo que marca Martínez es realidad. Eso por ahí los días viernes suelen hacerlo, pero eso obligaría a River a viajar antes, pero no creo que se dé. De última es el sábado al mediodía.
5: Claro.
10: Ve esa diferencia. Claro. Por lo menos Belgrano también tenía previsto una atención a la prensa con puertas abiertas, pero me parece que no se va a dar eso en esta semana. Belgrano va a concentrar en el hotel donde habitualmente lo hace y donde también quería concentrar River, pero hoy me confirmaron que no, que Belgrano se queda en el hotel donde siempre lo va a hacer. Y River me parece que va a ir al hotel donde por algunos momentos va a Boca. Así que, y es algo que la seguridad también lo pedía, porque de esa manera River sale rápidamente a Avenida Circunvalación y tiene acceso rápido al estadio Mario Alberto Kempes.
5: Totalmente. Bueno, ¿algo más desde ahí?
10: No, simplemente marcar que por el lado de Talleres...
5: Sí.
10: Hay una versión muy fuerte de que hoy sería el último partido de Guido Herrera como arquero de esa institución. Así que habrá que ver qué es lo que, si se termina de concretar o no. Yo creo que me parece que también es la última temporada de Guido Herrera, pero todavía oficialmente no hay nada confirmado, pero es un rumor que anda circulando y muy fuerte.
5: ¿Qué edad tiene Herrera?
10: 33. Sí, 33, 34 años me 34, parece que tiene.
5: Perfecto.
10: Sí. Pero está en un muy buen momento.
5: Sí, muy buen arquero.
10: Sí, señor. Así que veremos qué es lo que pasa con el futuro del arquero de Talleres de Córdoba.
5: Vasco, gran abrazo, gracias.
10: Un abrazo, muchachos, que la pasen lindo.
5: El Vasco Chechurre desde Córdoba esperando la final entre Belgrano y River. Usted prometió, señor Cebolla. Las noticias, en este caso la formación de Racing Club.
4: Sí,
5: que juega mañana.
4: Mañana, 21 horas, arbitraje del colombiano John Ospina. Taliamonte va a estar en el arco, obviamente Cambeses está suspendido por la expulsión ante Botafogo. Di Cesare, Sosa, Rojo, Martirena por un lado, Rojas por el otro. para mí, Zuculini y Saracho, con Egni, Maravilla y La Duda, Baltasar o Toto Fernández. Falta la práctica ahora un ratito, arranca en Avellaneda, después concentran. Uh-huh. Hoy le saca una luz de ventaja a Toto Fernández.
5: Ajá.
4: Veremos si se mantiene o si Costas decide poner a Baltasar Rodríguez, pero en esas va el 11 de Racing para enfrentar mañana a Caracas en un partido, obviamente, en el cual si no gana, no hay mañana.
5: Bien.
13: Confirmado, ¿eh? Hay conferencia de prensa, me confirma Chiqui Rubio. Okay. Mañana se anuncia, el sábado a la noche en Córdoba.
5: Sábado a la noche en Córdoba. Sí.
6: Confirmado.
5: Okay. Muy bien. Confirmado. Gracias. Habló el representante de Nández.
6: De Laitán. Pablo Betancourt, si no me equivoco, es el representante del uruguayo.
5: Obviamente le preguntaron por...
6: Por Boca,
5: ¿no? Porque siempre se habla de que Hernández, esto lo viene contando siempre Nazarala, que es una posibilidad importante. No,
6: hay un diálogo directo entre Riquelme y Hernández, siempre.
5: Esto decía el representante de Hernández sobre su posible llegada a Boca.
14: Él tiene un solo año de contrato. Yo ya recibí una oferta muy importante de México, muy importante, que yo no sabía que los mexicanos podían pagar tanto.
5: Mira.
14: ¿Ok? Acá en Italia ya me llamaron dos clubes, tiene un solo año de contrato, pero también tengo que ser muy claro. Ayer justo el director general Carlos Antón nos hizo una oferta, la vamos a evaluar, pero le repito, él tiene un año de contrato solamente.
6: ¿Y Boca no entra en todo esto?
14: Yo creo que lo de Boca es algo más que nada, que se tiene que mover el equipo, ¿no? Por él. Tiene que ver, hoy lo veo medio difícil. Igual él tiene un amor por Boca, que a los que le va bien a Boca tienen esos recuerdos, esa pasión, ¿no? Es muy pasional Boca.
6: Hay una realidad, si no me equivoco, hay una cláusula de salida de 5 millones de dólares para que él pueda dejar el club de Arabia. Y por lo que tengo entendido y por cómo se ha manejado desde que era vicepresidente y ahora como presidente, cuando Riquelme quiere un jugador, primero llama al jugador. Uh-huh. No digo que el último sea el representante. El contacto es directo. Riquelme, el protagonista.
13: Y aparte con Andes tiene una relación y hablan seguido.
6: Sí, y si en algún momento tuvo que reforzar eso, está Cavani en el medio, que también tiene una gran relación con Nández.
5: No pudo haber dicho,
6: así como con Paul, con Dybala pudo haber pasado lo de Paredes, acá pasa algo parecido. Lo primero que tiene que hacer Boca es, obviamente, arreglar si al jugador le interesa la parte contractual. Yo creo que esta es una manera de presionar, diciendo no, porque México, sí, en México van a ganar más que acá seguro. Uh-huh. El que quiera venir acá sabe cuánto va a ganar, cuánto se le puede ganar, cuánto se le puede pagar, y Boca, en ese sentido, ha mantenido algunos contratos altos y los ha podido pagar. Ahora, si después Boca quiere negociar o busca que la salida ya sea de otra manera, no lo sé. Lo concreto es que para sacarlo a mitad de año hay que pagar 5 millones de dólares. Esa es la cláusula, ¿eh? Uh-huh. Así que...
5: Pero cuando dice Boca se tiene que mover...
6: Sí. El de Boca se tiene que mover, entiendo que él lo que debe estar buscando es que alguien de Boca lo llame a él. Pero si en algún momento...
5: ¿Puede ser que todo lo demás se sumo?
6: No, yo lo que entiendo es que...
13: Debe ser real, que el club árabe le quiere renovar y que lo de México
6: pero
13: puede existir.
6: Pero él también, sabiendo que a Boca le interesa, pero, se empezó no, que México...
13: Pero yo interpreto lo mismo con Martín. Él sabe que Riquelme habla seguido con Nández y debe estar esperando que lo llamen a él.
5: Sí.
6: A ningún representante le gusta. Claro, bueno, pero un presidente o un dirigente llame a un jugador sin llamarlo a él.
5: Pero yo te entiendo, pero si ponele que Riquelme lo llama a Nández o tiene contacto permanente... Sí. ¿A vos te parece que Nández no le va a decir al representante que me llamó Román?
6: No, lo que tiene que pasar es que Nández le diga al representante, quiero ir a Boca. Mm. Te van a llamar de Boca, negociemos. Uh-huh. Y después lo que Boca tendrá que hacer es fijarse si puede negociar la cláusula o allá se ponen firmes, no hay manera de negociar y hay que poner los 5 palos para que venga a jugar a Boca. Uh-huh.
13: Yo creo que en esa posición los dos jugadores que interesan es uno u otro, ¿no? Los dos es Nández o los Yola.
5: O los Yola.
6: Sí, sí. Y sí, porque además está lo que hablábamos antes, que es el tema del cupo.
13: Claro.
6: Y lo de Villa, porque si lo de Villa en algún momento se llega a dar, también Villa es extranjero, ocupa cupo.
13: Sí.
15: Boca, creo que Villa va a Brasil,
5: Bueno, seguramente va a tener alguna oferta de Brasil.
6: El deseo de él es progresar desde lo económico. Está muy cómodo, está muy bien en la ciudad donde está viviendo, va a ser papá. No tiene la exposición que podría tener en otro lugar, está muy tranquilo, pero con Boca por primera vez hace 20 días empezó a haber un movimiento. Uh-huh. Del lado de Boca hubo un movimiento ya. Ahora hay que esperar. Uh-huh. Ahora hay que ver si lo de Brasil se pone firme, ahí Boca se le va a hacer un cuesta arriba. Pero si de Brasil no aparece nada y Riquelme negocie directamente con Daniel Vila, yo lo veo posible. Uh-huh. Lo veo posible.
15: Bueno.

0: Si pierde, tendrá que esperar un resultado, sobre todo hoy, que no le vaya bien a Peñarol y que después Peñarol le saque puntos a Santa Fe para poder clasificar. Pero bueno, lo que parecía una clasificación casi segura hace dos fechas, hoy empieza a estar un poco en riesgo.
1: Bien, pero depende de Platense.
0: Sí.
1: Sigue dependiendo de Platense.
0: Sí, ganó dos de los últimos 16 partidos Platense.
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5: En 1978 Argentina tuvo a su mascota oficial, el Gauchito. 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Lo curioso es que muchos lo criticaron por ser demasiado parecido al Juanito, la mascota de México 70. 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
7: Hola, ¿cómo les va? Una sonrisa para este día gris que amaneció espléndido y no sé qué pasó, en qué momento ocurrió sobre el mediodía. Desastre, está nublado, está frío, es un día de invierno, no un día de otoño, pero bueno, le ponemos la mejor onda. Acá hay calor de equipo, acá hay un calor en el estudio que ni les cuento. Sí, hay un calorón, diría, porque algunos todavía están indignados. Bueno, ya va a llegar el momento de hablar del deporte, pero yo ya sabía que hoy nos va a ocupar gran parte del programa. Vamos a tratar de acotar eso, porque ya pasó todo el día, ya deben haber metabolizado el 1-1, me imagino, a esta altura. Van a tener que sufrir un poquito más. En fin, porque no se ría, no tengo razón.
8: Buenas tardes, Luisa, los está cargando la compañía.
7: Estoy diciendo la realidad. Es eso, van a tener que sufrir un poquito más hasta que se defina. Bueno, es
8: como
7: así.
8: Se acostumbraron los últimos 3 años.
9: Boca contra el mundo. Está bien, es así, siempre lo mismo. Siempre más o menos igual. Contra todo, contra los árbitros.
7: Mira, Toño del otro lado, ahí. Los otros equipos. El doctor Falconier que está mudo
9: contra
7: y le dije:
9: poder.
7: ¿Qué quiere hacer? Porque hoy nos vamos a ir 15 minutos antes, porque hay fútbol.
8: Juega Santos a Lorenzo 19 horas. En la radio. Después juega River Bragantino 21:30, también por Radio Espléndida, M990.
7: Muy bien. El doctor le dije: si hoy quiere hablar de su columna, de los temas previsionales, no se meta en la interna de Boca, no empiece a opinar, porque si no, me voy yo, nos vamos todos y se quedan ustedes hablando solamente. Bueno, acá estamos en una jornada muy importante, muy especial, más allá del frío, más allá de todo. Marcha Federal por la Salud Pública, miércoles, día de jubilados, con este frío, con este clima que es inclemente. Ahí están los jubilados, como siempre, en la plaza. Movilización en el INTI, represión en el INTI, palo terrible. Y, por supuesto, el Parlamento a full, full, con se han tirado de todo.
9: Comunicación, caliente, muy caliente.
7: Está muy caliente.
9: Empezó muy caliente la sesión, sobre todo porque el gobierno llama una sesión pura y exclusivamente para que no se hable de Adorni. Porque fue para eso la sesión. Había una sesión convocada especial para tratar el tema Adorni, a las 11 de la mañana. ¿Y qué hicieron? Pusieron una sesión a las 10 para tratar la ley, la llamada ley Ojarasca, uno de estos inventos de Sturzenegger, y un tema así muy sensible para las provincias, sobre todo del sur, que es el régimen de zonas frías, que es lo que se está tratando en este momento, y se tiraron de todo cuando empezaba la sesión. Obviamente lo de Adorni quedó archivado, no se trató, por ahora por lo menos sigue conteniéndolo el gobierno, se aprobó Ojarasca, la ley Sturzenegger, y ahora sí están con el tema de régimen de zonas frías, que puede ser un impuestazo muy fuerte para algunos lugares del país que ahora están subvencionados en las zonas de más frío con respecto a la tarifa de gas, ¿no?
7: Sí, ojo, porque la verdad es que le pusieron ese nombre ley hojarasca.
9: Y adentro
7: de esa ley hojarasca, la hojarasca que es las hojas que caen, que están secas, que ensucian, que no sirven para nada. No, atención, porque en esas 70, casi más de 70 leyes que se están derogando con esta ley hojarasca, están pasando algunas cosas que yo no sé si todos los diputados y las diputadas miraron exactamente, pero menciono un solo...
9: Desregulaciones increíbles,
7: derogación de leyes como la de laboratorios públicos, por ejemplo. En plena pandemia, laboratorios públicos que pueden hacer medicamentos, los genéricos, por ejemplo, en una crisis ante un problema de falta de medicamentos, bueno, se derogan esas leyes que le dan entidad a los laboratorios públicos, la posibilidad de funcionar, que cada provincia tenga su propio laboratorio. Bueno, terrible, la verdad es que es terrible. Están pasando muchas cosas en medio, además, de la interna que sigue al rojo vivo, lejos de aplacarse.
9: No, está terrible.
7: La aclaración del presidente de la Nación ayer para decir, no, bueno, le plantaron eso, quería generar bardo, etcétera, tratando de exculpar a Martín Menem. ¿Salió el gordo Dan?
9: Terrible. La verdad que es la primera vez que se lo ve a las fuerzas del cielo desafiando abiertamente al presidente.
7: Desautorizando, casi.
9: Exacto, sí. Diciendo no es así. No fue algo armado previamente, como dijo el presidente. Después, bueno, la quiso apacar diciéndole le están informando mal al presidente. También un clásico,
7: sí,
9: ¿no? Eso casi cruza todos los gobiernos, pero es una guerra sin cuartel entre las fuerzas del cielo de Santiago Caputo y el carinismo con Martín Menem y, por supuesto, la cabeza de Karina Milei.
7: Así es. Después vamos a hablar con el doctor que tiene hoy, en primera plana de los diarios, salió un tema que él ya venía abordando, el doctor Falconier. Y después, bueno, vamos a estar ampliando con él. Pero ahora ya nos vamos rápido a tomar contacto con Jorge Jabkovsky, así se dice, el secretario general de FESPROSA, la Federación Sindical de Profesionales de la Salud de la República Argentina, que está en línea porque, como dijimos, hoy Marcha Federal por la Salud Pública. Jorge, ¿cómo le va? Equipo de Contando los Días le da la bienvenida. ¿Cómo estás?
10: Bien, bien, muy bien.
7: Bueno, ¿cómo fue hoy esta movilización? ¿Sintieron acompañamiento? ¿Cuáles son los pasos siguientes? Cuéntenos.
10: Bueno, hoy tuvimos una movilización variada, desde un corte de ruta en Santa Cruz por un paro de 96 horas, pasando por una movilización importante en Tierra del Fuego, que tiene una crisis tremenda, una marcha en Santa Fe y en Rosario, y hoy participamos como Cabildo Abierto de la Salud con el Garrahan de la marcha a la Plaza de Mayo en defensa de la salud pública. Acompañamiento en general de la sociedad desde el conflicto del Garrahan venimos sintiendo muchísimo. Nunca bajó. El Garrahan llegó a tener un 91% de consenso en la sociedad, ¿no? Y hoy creo que frente a lo que está pasando. La gente sin remedios en el PAMI, sin médico de cabecera, con rebaja de los presupuestos de salud, 5.000 millones para el cáncer que se recortaron, sin preservativos y aumento de la sífilis, aumento de la tuberculosis, de la mortalidad infantil y sin respuesta en los hospitales públicos, la gente pierde la obra social por la crisis y no puede pagar la prepaga. Realmente cuando uno dice, bueno, esto es un desastre, hay que cambiar el tema de salud pública, tenemos acompañamiento. Y también hoy hubo muchos pacientes, ¿no? O sea, estaban los pacientes del Garrahan en nuestra columna y también los pacientes del fentanilo, que a los cuales también venimos acompañando a los familiares que piden justicia.
9: Mientras se desarrollaba esta marcha, casi al mismo momento, desde el gobierno sacaron un comunicado del COFESA diciendo que, bueno, que los ministros de salud de las provincias ratificaban un trabajo en conjunto con la nación y dejaban trascender diciendo que era una marcha política y que estaba motorizada solamente por la provincia de Buenos Aires, que era una cuestión política, ¿no? Hablando de Kicillof y del ministro de salud de la provincia, Kreplak. ¿Qué le contesta?
10: Yo no le contesto.
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10: Miran la diversidad y poner al adversario principal en la mira, porque todo esto tiene un responsable central, que es Milei y su gestión, y el ministro Lugones, que es verdaderamente un desastre.
9: Es impresionante. No, perdón. Sí, no, estaba repasando los recortes. El INCUCAI, 1.000 millones de recortes. ANMAT, 344 millones.
10: Estamos con la víctima del fentanilo. Hoy, en nuestra columna, la víctima del fentanilo, que ¿quién es el responsable de del no control a García Furfaro?
17: ANMAT.
10: ANMAT. Y encima le recortan las funciones y le recortan las posibilidades de hacer inspecciones y controles como la gente.
17: Pero ahora decíamos también en esta ley Hojarasca, que acaba de obtener media sanción, entre las cosas que están pasando, dicen ley Hojarasca como si no hubiera cosas importantes adentro, se deroga la posibilidad de tener laboratorios públicos, por ejemplo. Es una barbaridad eso.
10: La ley de producción pública de medicamentos no fue derogada, pero es una ley declamativa, es decir, declara la necesidad y no hace nada. Pero sí existía la ANLAP, la Agencia Nacional de Laboratorios Públicos, que efectivamente fue derogada y desapareció la agencia nacional que sostiene los laboratorios públicos.
17: Bueno, es una barbaridad.
10: Conclusión, la capacidad hoy de dar respuesta, por ejemplo, del Laboratorio Público de Santa Fe, que es el mejor de la Argentina, el LIF, se va a ver recortada, porque no va a haber una agencia que lo sostenga a nivel nacional y que permita el intercambio y la fabricación, que sale 10 veces menos en un laboratorio público que comprado en el mejor de los laboratorios privados con la mejor licitación.
17: Claro, una cosa más, Jorge, después de esta acción, esta marcha federal, ¿hay planificado algún...?
10: Sí, venimos de conflicto en conflicto. Mañana tenemos paro en Mendoza, porque es un desastre. Un acto en el hospital de San Rafael que está a medio cerrar. El viernes tenemos marcha en Chaco. Venimos de un corte de ruta y 96 horas de paro en Santa Cruz. Seguramente en las próximas semanas vamos a hacer nuevas reuniones para planificar nuevas acciones nacionales, porque no hay ninguna posibilidad con esta política que se nos dé respuesta. Pero bueno, también hay que pensar cuál es la más inteligente, la más masiva y la posibilidad de salir a la calle con mayor eficacia. Así que va a haber, pero sí, todavía no está decidido.
17: Bueno, le mandamos un abrazo. Gracias, Jorge.
10: Igualmente, ¿eh? Hasta luego.
17: Hasta luego. Jorge Jabkovsky es el secretario general de FESPROSA, la Federación Sindical de Profesionales de la Salud de la República Argentina.
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0: faltan para las 5:30 de la tarde, la temperatura 14 grados, 6 minutos, no más de 6 minutos para hablar del partido de anoche. Vamos, vamos, mi querido Bartizagui, no más, no nos vamos a extender más, tenemos un programa corto.
1: Muy bien.
2: Bueno, hoy juega San Lorenzo, okay. Ah, mentira. Bueno, empató Boca 1-1, le vamos a dar lugar al Doc porque para debatir un poquito de lo que sucedió anoche. A ver, tema, vamos, en estos 6 minutos, una parte deportiva, porque sí. Yo escucho todos los medios, hago zapping para ver qué se dice, qué no se dice, y los tengo marcados de uno. Nadie habló de la parte deportiva,
0: nah.
2: Solo del arbitraje.
1: Sí.
2: Fue perjudicado Boca, fue perjudicado Boca. Ahora, que el árbol no tape el bosque, porque este partido fue perjudicado, pero hace rato viene con problemas de convertir, defensivos, ah, eso sí. Y nadie dice nada. Los centrales, Di Lolo Costa, parecían pasarela Beckenbauer hace 5 partidos atrás. A Costa en el primer tiempo, en 2 metros, le sacaron 4 de diferencia, que tapó Bray. No estoy diciendo ninguna locura.
1: No, no.
2: Y la que tapa Bray en el segundo tiempo fue toda de Di Lolo. Era pelota de él, va a cabecear, pone el cuerpito el livianito, tuc, lo movió un poquito el de Cruzeiro, se la llevó y tapó Bray. Las dos más claras fueron de Cruzeiro. No es opinión, es lo que se vio. No estoy inventando nada. ¿Boca tuvo más chances? Sí. Las tres más claras de Cruzeiro. Me estaba olvidando una. Abajo del arco en el segundo tiempo, cuando ya iban 1-1. Centro atrás.
1: Ah, sí, sí.
2: Y lo erra con el arco libre el jugador de Cruzeiro. Ahora, ¿Boca jugó en líneas generales mejor? Sí. Hoy leía, porque uno, yo le doy
0: pero
2: mucho lugar...
0: Pero a veces pasa eso, se juega mejor, pero no se convierte. Exacto. Y entonces, bueno.
2: Yo le doy mucho lugar al hincha.
1: Contra Huracán le pasó lo mismo, primer tiempo.
2: Escucho los que están, lo que opinan como yo y los que opinan distinto a mí, y lo acepto, porque no es que acá hay una verdad, hay mil verdades. Acá somos tres que más o menos vemos fútbol todos los días. Sí. Y seguramente todos tenemos opiniones distintas de distintas jugadas. Y nadie tiene la verdad absoluta. Es muy debatible. Lo que yo creo es que hay que empezar a analizar y cambiar algo en el tema de las manos. Porque ayer no se manejó con el mismo criterio la mano de Delgado y la mano de Romero. La mano de Delgado, el audio del VAR dice posición antinatural. Perfecto. Y la mano de Romero, posición natural, y la quiere quitar. Para los que están en cámara, el que no está en YouTube, lo lamento. Esto no es posición natural.
1: Separada del cuerpo, ahí levantando el puñito.
2: Vos tenés la mano, sí. Posición de L, no es natural. La mano natural es forma vertical. Sí. Eso es natural. Yo cuando camino pongo la mano a los costados, no,
0: claro,
2: no voy con los brazos así, sí. En L. ¿Está?
0: Sí.
2: Entonces, era penal.
0: Bueno.
2: Fue perjudicado Boca. Está bien anulado el gol de Merentiel para mí. Y era penal para Boca en el cierre del encuentro.
1: Doctor, ponga orden.
0: Y ahora las dos manos. Se mantuvo en silencio.
3: No dije nada.
1: Decir que no, ya di mi opinión.
3: Está bien anulado el gol de Merentiel.
1: Primero buenas tardes.
0: Hola, doctor. ¿Cómo tal? ¿Cómo va?
3: Ya di mi opinión a las 6 de la mañana. Le mandé mensaje y ya di mi opinión. Porque sabía que hoy no iba a tener tiempo para hablar de mis cosas. Así que.
0: Muy bien.
3: Está bien lo que dice. Me parece muy bien. Igual Boca metió 2 goles. Para mí metió 2 goles, así que tiene gol.
2: Para mí el...
3: Pero es así.
1: Para Merentiel,
3: no voy a decir más nada.
2: Para mí la mano de Delgado está bien anulada. No es mano de inmediatez. Mano de inmediatez es si la acomoda Merentiel y define el propio jugador. Pero termina en gol en una jugada directa. Es una asistencia esa mano. O sea, por eso para mí está bien anulada. Pero no utilizaron el mismo criterio con Romero, porque la mano de Romero no es posición natural, amplía el volumen, más allá de que la quiere quitar, es mano, punto, penal. Si no, empiecen a cambiar el reglamento, porque si vamos a entrar a la subjetividad, cada uno lleva el agua para su molino.
3: Lo que va a ser el mundial.
2: Hablemos de
0: la ventana, ahí se ven en la ventana detrás de...
1: ¿Cómo va a decir que el gol está bien anulado?
2: Hablemos de la parte deportiva, señor. Escuchemos...
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1: Es el doctor Jekyll y Mr. Hyde.
2: Opa.
3: Buenas tardes, señora. Hola, ¿cómo le va? ¿Qué
2: antes
3: dice? Es que uno escucha algunas cosas y dice, ¿cómo le dieron el alta? ¿Cómo le pudieron haber dado el alta? ¿Tendría que seguir internado?
4: Me genera dudas. ¿Bostero o gallina usted?
3: No habla de mi vida privada.
1: Es un Adorni de las noticias. No habla de su vida privada, no da información.
4: Para sentarse en esta mesa hay que tenerlo bien puesto.
3: Opa, mire que en esta mesa se sentó cada.
1: No, bueno, ya está.
2: No me vas a acordar.
1: Vamos, Maxi, llévanos a las noticias.
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0: las 5:30 de la tarde, la temperatura en Buenos Aires, 13 grados 8 décimas, humedad de 65%, el cielo cubierto.
1: Último momento.
0: Tragedia en la Panamericana. Se produjo un terrible choque entre tres vehículos a la altura de Benedetti, en el barrio de Olivos, Mano al Norte. Se registró un muerto y un herido. Ampliaremos. Ustedes son unos tramposos. Esta fue la crítica de Mónica Frade, diputada de la coalición cívica, al oficialismo.
2: Está pasando todo esto porque las comisiones que ustedes presiden las tienen cerradas. Ustedes querían que nosotros trabajemos y que en este Congreso se trabaje todos los días. Y ustedes están cerrando todas las comisiones para obturar el tratamiento de los temas que al señor presidente le molesta. Y ustedes que timbean con el quórum, fijaron esta sesión como la fijaron para que todo esto empezara a pasar. Ustedes son los tramposos, aunque no lo quieran admitir.
0: Todo un mensaje de Patricia Bullrich. La senadora presentó más de un mes antes del plazo máximo la actualización de su declaración jurada patrimonial ante la Oficina Anticorrupción. Dicha acción se da en medio de la controversia política que atraviesa al gobierno por la situación de Manuel Adorni. El secretario de Estado norteamericano Marco Rubio se dirigió este miércoles al pueblo cubano por el Día de la Independencia de la isla.
3: En un día como hoy, en el 1902, la bandera cubana ondeó por primera vez sobre un país independiente. Pero sé que hoy ustedes, quienes llaman a la isla su hogar, atraviesan dificultades inimaginables. Hoy quiero compartirles la verdad sobre el motivo de su sufrimiento y quiero contarles lo que nosotros en los Estados Unidos le ofrecemos para ayudarlos no solo a aliviar la crisis actual, sino también a construir un futuro mejor.
0: 17 horas 33 minutos, la temperatura 13 grados 8 décimas, el cielo cubierto.
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0: para entibiarle el alma al doctor Alejandro Leceva un mate.
1: Matecito, calentito.
0: Bueno, doctor, tiene para hacer dulce de leche esta tarde, tiene mucha información.
2: Bueno, ¿se acuerdan de los tips que teníamos, que hacemos todos los miércoles?
0: Sí.
2: Consejo para los jubilados para hacer valer sus derechos. Bueno, ayer la Subdirección de Asuntos Jurídicos del ARCA emitió una instrucción para sus abogados en base a los reclamos que hacen sobre impuesto a las ganancias. La instrucción es que tienen que dejar de apelar las decisiones de la Cámara Federal, que es la que se encarga de estos asuntos, y no hacer recursos extraordinarios o recursos de quejas frente a resoluciones adversas sobre el impuesto a las ganancias que no corresponde que se les cobre a los jubilados.
0: Muy bien.
2: Sí,
1: bueno, bien.
2: Sí, no. está bastante bien, pero es una declaración. Nunca pasó esto.
0: Ah, ¿no pasó?
2: No, nunca pasó. Siempre se habla de que no apelan, pero entre pasillos, o sea, que no van a apelar ciertas resoluciones. Pero bueno, ahora hay una instrucción directa a los abogados. Esto no quiere decir, después aclaran que no quiere decir que hay que analizar los casos, porque hablan de la vulnerabilidad del jubilado cuando inicia estos reclamos. Y
0: igual voy a decir algo, sí. Son jubilados que cobran jubilaciones,
1: claro,
0: muy importantes.
2: No.
1: Y para
2: no
1: que les cuenten.
0: Uno que cobra ganancia, la mínima, no.
2: No, la cobra, bueno, la mínima, no. Por pero, eso, una... pero esto va a ser, en el caso fundamental fue el caso de que lo dijimos en el 2019, que fue la declaración de la Corte Suprema de la inconstitucionalidad de este cobro de impuestos a las ganancias, en un caso de Entre Ríos, de la Caja de Entre Ríos, de una jubilada, de que se demostró de que estaba en una situación de vulnerabilidad, aunque cobraba una buena jubilación y les contaba impuestos a las ganancias. Hay casos, bueno, una persona que cobra quizás 3 millones de pesos o 4 millones, le descuenta el impuesto a las ganancias.
0: Sí, que no corresponde, en realidad no corresponde.
2: O la sumatoria,
0: no,
2: ya, claro. O la sumatoria de los de los beneficios también hace que le descuente el impuesto a las ganancias. Cuando uno cobra...
0: la jubilación y pensión y...
2: Sí, cuando cobra los juicios de reajuste, a veces, en los retroactivos le descuenta el impuesto a las ganancias.
0: Claro.
2: No hay un montón de casos. Entonces...
0: Bien.
2: ¿Qué decíamos en los tips que aclarábamos? Que tienen que hacer
0: el reclamo,
2: porque no es que es automático, es que ahora que hay una instrucción interna, el ARCA, porque el ANSES funciona como agente de retención por el ARCA. Pero no, esto no quiere decir de que
0: dejen
2: automáticamente
0: de
2: no, los que cobran le cobran impuesto a la ganancia van a dejar de no cobrárselo.
3: Es que no llora, claro. No mama, hay que,
2: o sea, hay que hacer el reclamo. Como le dije, hay que hacer el primero el reclamo administrativo. Bien. El ANSES le va a decir que no, hay que hacer el reclamo frente al ANSES. Es una instrucción a los abogados del ARCA, pero se extiende a los abogados
3: del ANSES. Igual está mal, Doc. No debería el jubilado preocuparse por todo eso.
2: Bueno,
1: 8 jubilaciones mínimas puede ser, lo estoy buscando,
2: sí,
1: en este momento.
2: Sí, es lo que se había aclarado, ¿no? Más o menos, antes, pero después se fue desvirtuando la norma. Mira. Eso fue en la época del gobierno anterior, que no se le cobraba...
1: Y ahora no.
2: No, ahora directamente hace el mínimo imponible y ahí hacen la cuenta.
0: Y descuentan,
2: y también tiene mucho que ver con la declaración del si el jubilado es activo o no es activo, cómo hace el descuento, bueno... Puede pasar que un docente que cobre una pensión normal y cobra su jubilación de docente, le percibe el impuesto de la ganancia. Sí, sí, sí.
1: Mira.
2: Hay un montón de casos que se hace el reclamo.
1: Claro, ya no son montos tan altos los impuestos a la ganancia.
2: No, los montos altos que también perciben impuestos a la ganancia son los de las jubilaciones de los presidentes y expresidentes. Sí, los diplomáticos, claro. También impuestos a la ganancia. Pero hay un sector que no paga impuestos a las ganancias siendo jubilados y cobran mucha jubilación.
0: Los jueces.
2: Muy bien.
1: Poder judicial igual siempre. Sí.
2: Poder judicial, aunque cobren 20 millones de jubilación, no pagan impuestos a las ganancias.
0: Qué monárquicos son cuando se dice que es un poder monárquico, sí. Realmente. Tienen todos los privilegios y más.
1: Sí, sí, sí, siguen sin pagar el impuesto a las ganancias. Creo que solamente los nuevos, los que entran,
0: claro,
1: a partir
0: los
1: de no sé qué año, pero el resto para atrás siguen sin pagar impuesto a las ganancias.
2: Sí. Bueno, pero entonces, les recomiendo a los jubilados y pensionados que tienen ese concepto, en ANSES es el concepto 309.
0: Mirar el recibo.
2: Y si quieren hacer reclamos de ajuste de haberes también, lo pueden incluir dentro del reclamo de ajuste de haberes, pero si no tienen ese reclamo de ajuste de haberes, hagan el reclamo primero administrativo y después en forma judicial a través de un amparo con medida cautelar, le digo que tienen que hacerlo para que automáticamente el juzgado le otorgue prima facie esa devolución. Y después van a resolver la cuestión de fondo, para resolverlo rápido. Pero bueno, después van a seguir, va a decir, el juicio dura 2 años, 2 años y medio, más o menos.
0: Bien.
2: Y ahora que hay una instrucción de que no va a apelar a la Corte Suprema,
0: más rápido seguro.
2: Más rápido va a ser. Pero bueno, tiene que hacer el reclamo.
0: Bueno, lo decimos ahora porque después me voy a olvidar. Cualquiera lo puede ubicar a usted a través de su Instagram en @GabrielFalconier. Y si no, del teléfono. Doctor, perdí la papeleta.
2: Sí, sí. Hace varios programas. 114-149-2572.
0: Otra vez más 11, lento.
2: 114-149-2572.
0: Bien. Después va a dar, porque tiene más información.
2: Por supuesto.
0: Yo los quiero invitar, en realidad no los invito yo, los invita Alejandro Tantañán, actor, director, dramaturgo, a ver un espectáculo que está haciendo y va los jueves, y él los invita de esta manera.
4: Hola a todos los oyentes de Contando los Días. Bueno, queríamos invitarlos a las últimas funciones, jueves 21, 28 y 4 de junio, 21 y 28 de mayo y 4 de junio, de Para No Caer, volumen 1, espectáculo que estamos haciendo junto a Diego Penelas en el 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Pero sin ánimos de quejarnos, sino de celebrar que estamos juntos armando comunidad, los invitamos entonces a Para No Caer, volumen 1, jueves 21 y 28 de mayo y jueves 4 de junio, despedida de esta primera temporada de Para No Caer en Dun Teatro. 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Van a pasar un gran momento.
0: Bueno, era, como digo, Alejandro Tantañán. En un teatro está Juan Ramírez de Velasco, 419. Lo van a pasar muy bien. Me encantó esto de hacemos comunidad. Más que quejarnos, en estos momentos está buenísimo escuchar música, ver poesía, vernos representados y tener ese respiro y saber que somos muchos y muchas los que estamos con una misma intención de salir a flote, pero no individualmente, sino como comunidad. Así que es un espectáculo precioso, lo van a pasar muy bien. Y aprovecho y también les digo ahora que mañana a las 9 de la noche en La Trastienda, Teresa Parodi está presentando el último trabajo, que es bellísimo, que escuchamos en privada con Antonio un mediodía, y que es un trabajo enorme, enorme este trabajo de Teresa Parodi también, así que los que puedan ir, comprar las entradas y pasar un momento único, va a haber muchísima, muchísima gente. Yo no voy a poder ir, lamentablemente, pero háganlo porque vale la pena juntarse, y que el frío no los amedrente, por favor, salgan a la calle.
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1: De Adorni.
0: Sí, dijo, ¿no? Estamos todos esperando el Rosario. Dijo, estamos todos esperando que presente la declaración. Sí. A propósito de Villarruel, y las internas, bueno, habló, le contesta al gobierno Villarruel, la escuchamos.
16: Yo no participo de ninguna pelea, desarrollo mi labor en el Senado de la Nación y las explicaciones las tiene que dar el presidente, su hermana o el resto de las personas que estén mencionadas. Yo no tengo nada más que decir que hablar por mis hechos, que son dirigir el Senado de la Nación, ahorrar el dinero de los argentinos.
17: ¿Qué piensa Victoria de Adorni, por ejemplo?
16: No sé, que estamos esperando todos la declaración jurada de Adorni.
0: Ahí estaba, ahí claro. Estaba. También,
1: con la sonrisita fue, ¿no?
0: Sí, también sí. Nicolás Massot hizo referencia esta tarde. Bueno, está, como decíamos, la cámara al rojo vivo.
1: Caliente,
0: más allá de los temas que se están discutiendo, el caso Adorni, el tema Adorni, por supuesto, está Massot, Milei y banca a los corruptos, dice Massot, así.
18: Todo me parece lamentable, me parece que cualquier palabra sobra. Todo es lo que parece, todo es evidente y deja mucho que desear, me parece mucho más que la actitud de Adorno y la actitud del presidente, ¿no? El presidente ha dicho que se iba a cortar la mano frente al primer caso de corrupción y no ha hecho más que bancar a los corruptos de su gobierno. Empezando por Esper. Recordemos que a Esper no le pidió la renuncia a él. Esper renunció 48 horas antes de que la Cámara de Diputados lo expulsara con dos tercios.
0: Bueno, por eso digo, esto sí. Está, se lo lleva puesto al gobierno, la verdad, el caso Adorni.
1: Y el propio Milei en su momento dijo, aunque me cueste en una reunión, la última reunión de gabinete, va a haber otra el lunes que viene, o por lo menos alguna reunión formal por el 25 de mayo del gabinete, la última reunión de gabinete, dijo, aunque me cueste la elección, yo lo banco a Adorni. Lo dijo muy enfáticamente aquella vez que de la emocionalidad intensa, como dijo Bullrich.
0: Sí, sí, sí. Una emocionalidad importante.
1: Importante, no intensa, ¿verdad? Importante.
0: Sí, importantemente intensa, claro, claro, sería. Claro. Sí, muy raro. Bueno, dos más que hicieron referencia a Adorni. Uno, el diputado Paulón sobre Adorni decía:
19: hoy, mañana o el miércoles que viene va a haber una convocatoria de sesión, va a haber una discusión sobre la interpelación y la moción de censura de Adorni, va a tener que explicar a Adorni sus bienes. Dijo el presidente la semana pasada que Manuel tenía todos los papelitos en regla. Mire, presidente, como un contador, 13 días y contando, mañana 14, el miércoles que viene serán 20 y no van a aparecer. ¿Y sabe por qué no aparecen las explicaciones y la declaración jurada Adorni? Porque no tiene idea todo lo que va a aparecer en la causa judicial y está esperando ver qué aparece para no meter la pata. Porque el incremento patrimonial de Adorni no lo explica ni la herencia del hermano ni nadie.
0: Bueno, ahí está.
1: Contando los días, ¿no?
0: Todos contando los días.
1: Para dos semanas.
0: Exactamente.
1: Claro.
0: Y una más, Cecilia Moró también hizo referencia y decía:
20: que a esta altura tienen dos o tres laburos para poder sostenerse. Y también queremos interpelar a Adorni, porque son ustedes los que hace meses no gestionan y están todos dando explicaciones sobre lo que está pasando con el escándalo Adorni. La justicia tiene que investigar, pero el jefe de gabinete tiene que venir a darle explicaciones al pueblo argentino, porque el espíritu de la Constitución del 94 así lo establece en este Parlamento. Nos importa un carajo las cuentas de Twitter. Nos importa lo que está pasando con el pueblo argentino. Terminen con las operaciones ustedes y gestionen.
0: Y bueno, claro. El ánimo de todos está, porque es cierto, no se forman las comisiones, cuesta.
1: Es que realmente no hay gestión,
0: manejan la Cámara, sí, claro, además de una manera bastante sui generis, hay toda una discusión sobre el reglamento, cómo se aplica el reglamento.
1: Claro, pero sí, pero pasa esto, ¿no? Que realmente no hay, la única gestión es el ajuste. Que cada ministerio presente, contábamos más temprano lo del Ministerio de Salud, pero en todos los ministerios se está pidiendo un recorte del 2% y se pasa a revista de cómo se está recortando. Pero después, más allá de eso, no, ni propuestas en la Cámara de Diputados, ni absolutamente nada.
0: No, ajuste y represión, porque hoy lo del INTI también fue bochornoso, ¿eh? Sí. Realmente la policía apaleó, tiró gases, eran trabajadores, eran empresarios de pequeñas y medianas empresas. Y es cierto, necesitas un país con industrias. No hay país que no tenga industria. Y el cierre del INTI, el recorte de 900 servicios que presta el INTI, realmente va a dejar a las empresas libradas, no sé, va a ser un desastre.
1: Sí,
0: va a ser
1: un desastre. Todos los días están cerrando empresas, están cerrando fábricas, es diario, lo cuentan todos los empresarios pymes, ¿no? Que no hay un día prácticamente que no hay un cierre o una quiebra.
0: Pero además, ¿a quién consultar sobre determinadas cuestiones que el INTI
1: ni hablar.
0: Da seguridad, obviamente, sobre los productos que estás trabajando? Bueno, doctor, un tip cortito, si tiene más, tiene 4 minutos. Vamos.
2: Bueno, vamos con los tips. Pareja de jubilados casados.
0: Sí.
2: Tienen una opción para tramitar la asignación por cónyuge. ¿Usted la cobra?
0: No.
1: ¿Cómo?
0: ¿Cómo?
1: ¿No? Pero si cada uno tiene su jubilación.
0: Casada. Yo estoy casada, legalmente casada.
2: ¿Su marido es jubilado?
0: Mi marido es jubilado. Somos dos jubilados. Un matrimonio de jubilados.
2: ¿Y ninguno de los dos cobra la asignación por cónyuge?
0: No.
2: Bueno,
0: perdón,
2: hay que tramitarla.
0: ¿La cobra uno o el otro o los dos?
2: No, uno solo puede cobrar la de los dos.
0: Ajá.
3: ¿Cambia algo que la cobre uno o el otro?
2: No.
3: ¿Hombre o mujer? Pregunto.
2: No, puede tramitarla cualquiera de los dos.
1: El monto es el mismo, no importa.
2: El monto es el mismo. En junio va a ser 17.500 pesos. Les aconsejo que la tramiten. Bueno.
0: Se tramita fácil, se pide turno
2: del ANSES. Y se tramita, tiene que llevar obviamente la partida de matrimonio actualizada. Eso se pide, si es acá en Capital Federal, se pide por internet, en Provincia de Buenos Aires también. Y los documentos.
0: No la tengo que certificar por un escribano.
2: No, es gratuito. No. Todas las partidas son gratuitas en ANSES, para presentar en ANSES.
0: Porque a ver si encima.
1: Claro, después sale más caro certificarlo. Bueno,
2: presentan con los DNI, obviamente, de los cónyuges, y empiezan a percibir a partir de que piden el turno, ¿no? Sí. Ahí corre a partir de ese, corre el retroactivo. Y se lo pagan. Obviamente tiene un tope, pero el tope es el. Son 5
0: millones.
2: Pero no es
0: retroactivo. En el momento que usted lo presenta, ahí.
2: Casi la mayoría de los jubilados que están casados, cualquiera de los dos lo puede cobrar y no hay tope porque.

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2: No. Y si tiene convivencia, tiene que sacar.
3: No,
2: es por cónyuge. Por cónyuge.
4: Tiene que casarse.
3: Cásese. Casado legalmente.
2: Legalmente, diría la chona. Legalmente, bueno. Está bien, pero bueno, a lo mejor alguno dice, me caso para cobrar esa suma. Bueno, 6 de la tarde, ¿eh? Tenemos hasta las 18:45. Quédate y si tenés ganas de llamarnos, lo haces al 11-38-28-09-90. 38-28-09-90. 6 de la tarde en punto. ¿Y está listo para las noticias?
4: Está haciendo listo.
5: Está haciendo listo.
4: Me desenchufo la computadora, patea los cables. Yo así no puedo laburar.
3: Para no gastar batería de su computadora, le enchufa.
4: No, es que no tiene.
3: No la traigas.
4: No tiene batería. Peor, no tiene batería.
5: Yo me digo que se tiraba manotazo. ¿Qué pasó?
4: Pasó y me pateó el cable de la computadora. Una cosa.
2: Te diría de ni siquiera quinto año.
3: No,
2: tercer año.
3: No, esto lo protagonizó.
4: ¿Quieres llevártela? Llévatela, toma.
3: Pero mira, qué cambiala, por favor. Es una DOS.
5: Imagínate los estos dos.
2: No, ni quiero.
5: Conviviendo los últimos años de su vida.
2: Me imagino.
4: No, deja.
3: Hago los trámites.
4: Hasta capaz que me caso para que el doctor me consiga
2: ¿Está listo?
4: El plus.
2: ¿Ya está listo para leer?
3: Usted sabe que no soy de hablar de mi vida privada. Pero vamos.
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3: Temperatura en la ciudad de Buenos Aires, 13 grados 8 décimas, humedad 65%, el cielo cubierto. El superávit comercial de abril marcó un nuevo récord mensual. El mismo totalizó unos 2.700 millones de dólares, impulsado por la suba de las exportaciones y una caída de las importaciones. Según el INDEC, las exportaciones treparon el 33,6% con respecto al 2025, mientras que las importaciones descendieron el 4% anual. Dura crítica contra el gobierno. Rodolfo Aguiar, secretario general de ATE, se refirió a las crisis que atraviesan las empresas.
7: Primero que este país peor no podría estar. El gobierno de Milei la chocó a la Argentina y se la puso de sombrero. Hoy estamos denunciando el cierre de la empresa número 25.000 durante la gestión de Milei. Es decir, tenemos un presidente que es más letal en términos económicos que la pandemia. Más letal que el COVID, porque en realidad durante la pandemia cerraron 14.000 pymes, mientras que en los últimos dos años y medio tan solamente cerraron más de 25.000 empresas que son las que estaban registradas en la Superintendencia de Riesgo de Trabajo. Es decir, durante los últimos 17 meses hubo una caída consecutiva y más pronunciada que durante la pandemia. Destrozaron el entramado social y el aparato productivo.
3: el caso

0: AFA llega al tenis. La investigación judicial por presunto lavado de dinero que involucra a financieras vinculadas al fútbol se extendió a la Asociación Argentina de Tenis. El juez federal Luis Armella citó a prestar declaración indagatoria a Ignacio Urquiza, que es el actual tesorero de dicho organismo, quien también actuó en el Club Banfield. Pedro Sánchez lo respaldó. El jefe de gobierno de España destacó su apoyo al expresidente José Luis Rodríguez Zapatero. Este fue citado a declarar ante la Audiencia Nacional al estar investigado por presuntos delitos vinculados al tráfico de influencias. En la ciudad de Buenos Aires la temperatura 13 grados 8 décimas, humedad 65%, el cielo está cubierto a la hora 18:04 minutos.
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0: oscurecer en este momento, una tarde bien fría. Está frío también el nivel de adhesiones que va teniendo el gobierno nacional y el presidente Milei. La verdad es que la mayoría de las encuestas están marcando que hay mucha gente que lo votó en su momento y que no está dispuesta a volver a hacerlo para los comicios del 2027. Vamos a hablar con el director de la consultora Sentimientos Públicos, Hernán Banoli, que está en línea. Hernán, ¿cómo va? Luisa y equipo, te damos la bienvenida.
1: Hola, ¿qué tal, Luisa? Hola a todos, ¿cómo andan?
0: Bien, muy bien. Bueno, te iba a decir, no sorprendidos ni sorprendidas, pero la realidad es que ustedes han registrado que 7 de cada 10 argentinos no estarían dispuestos a votar a Javier Milei. Es un porcentaje altísimo.
1: Sí, mira, la verdad que es un poco más incluso. Ajá. Nos dio 73.5%. Que la pregunta era si era probable que votasen a Javier Milei para un segundo mandato, y hubo apenas un 26.5% que estuvo de acuerdo con que lo votaría, ¿no? Entonces, lo que uno ve es que hay un deterioro muy fuerte en la imagen del gobierno, y más que nada, que fue lo que trabajamos en esta encuesta, en la expectativa o en la esperanza que genera el gobierno a esta altura, que bueno, que ya cumplió, está cumpliendo más de la mitad de su mandato, y la gente no ve un horizonte en el cual vaya a estar mejor la cosa.
2: Es interesante esto porque, Hernán, ¿cómo te va? Alejandro Gómez te saluda. Porque si algo lo sostenía hasta el año pasado, incluso con la buena elección que hizo en octubre, era la expectativa, ¿no? Lo que iba a venir. Digo, ¿ahí hay un cambio en las expectativas?
1: Sí, mira, nosotros lo que venimos detectando es que hay un cambio. El número este más contundente es de un sondeo que hicimos ahora durante este mes, en mayo. Pero la expectativa ya venía en baja. Lo veíamos en diferentes trabajos más cualitativos y también en algunos indicadores desde febrero, ¿no? Uh-huh. Es como que hubo una especie de sub y baja en el cual después de las elecciones locales y provinciales estaba todo en duda, vino el salvataje del gobierno de los Estados Unidos, subió la expectativa y después llegaron las vacaciones, llegaron las fiestas, la gente empezó a ver que nada estaba mejorando, que nada estaba remontando. Y hubo algo que se quebró un poquito en esa ilusión o en esa esperanza.
0: De este sondeo que vienen realizando, Hernán, insisto, es un porcentaje alto aquel que dice que no volvería, que no es probable que lo vote. ¿Hay allí votantes de Javier Milei? En realidad ese 26 que queda que sí lo votaría es el núcleo duro que tiene el presidente de la Nación, y el resto se compone, bueno, de radicales, gente que lo votó, gente que acompañó a Patricia Bullrich. ¿Cómo está discriminado? Y por zonas de país, ¿hay zonas que lo miran con mayor simpatía que otras?
1: Sí, mira, nosotros hicimos como hacemos bastantes preguntas para ir perfilando a aquellos que responden la encuesta, después nos fijamos un poco qué hay adentro, ¿no? De este grupo del 26,5. Y lo que nosotros notamos, como así rasgos generales, es que cambia un poco la composición del apoyo al gobierno, ¿no? El núcleo duro que tenía el gobierno en 2023 era un voto que uno podía pensar como que era un poco más clásicamente, o históricamente por lo menos, más peronista. Era un voto de varones, de clase media-baja, de sectores populares. Estaba más concentrado en la región metropolitana de Buenos Aires, y ahora uno ve que esa composición de cosas fue cambiando, ¿no? Se hizo de gente de nivel socioeconómico más alto, sigue siendo joven comparativamente, porque vos tenés un 26,5 que lo apoya en el total y un 36 que lo apoya en las personas menores de 28 años, pero bueno, igual sigue siendo poco más de un tercio, ¿no? Es un poco más joven, y con respecto a lo que vos comentabas de la distribución geográfica, nosotros notamos que pierde mucha consistencia en la provincia de Buenos Aires, también la capital federal, y se traslada hacia algunos enclaves, algunas provincias más vinculadas a la minería en el noroeste argentino.
2: Claro, ahí tiene el apoyo. ¿Y qué pasa con Córdoba, que ha tenido un gran apoyo ahí siempre?
1: Mira, en Córdoba, sigue, Córdoba nosotros lo tomamos como una parte de la zona agro. En Córdoba sigue siendo el apoyo un poco más alto de lo que es en el promedio nacional, pero no es que se destaque especialmente. Debe ser unos 2 o 3 puntos más alto que este 26,5. Tiene, debe llegar a un tercio, debe llegar a 30 en Córdoba, pero no es mayoritario ni mucho menos.
0: Claro. Veía también que el 50% de aquellos que votaron a Patricia Bullrich en primera vuelta no estarían dispuestos a acompañarlo a Javier Milei. Esto es que Patricia Bullrich, además, esto lo debe, yo digo, olfatear porque cada vez está más separada del gobierno, ¿no?
1: Sí, vos fijate que Javier Milei gana... si mal no recuerdo, con un 53%, 54%, y ahora está en digamos, 27, está casi en la mitad, ¿no? Uh-huh. Un poco más de la mitad. Entonces, todo el voto que él había logrado congregar para ganar el balotaje, hubo gran parte que lo pierde, ¿no? Con estos niveles tan bajos de apoyo, lo pierde. De los que eran de él, originalmente, conserva poco más de la mitad, y de los que eran de los votos de Patricia Bullrich también. O sea que hay propios que también se le fueron. Y eso es lógico. El número este que nosotros estamos conversando, vos lo podés corroborar en la gran mayoría de las encuestas que hablan de un apoyo de gobierno que supera el 26-27% de puntos. Y es lógico que los dirigentes, cuando empiezan a recibir estas noticias que le vienen de diferentes lugares, empiezan a decir, bueno, capaz que ahora me toca a mí, ¿no?
2: Decías de esta mutación del apoyo de los sectores bajos a los sectores más acomodados. ¿Qué pasa con la clase media, o lo que se autopercibe como clase media, en cuanto al apoyo al gobierno?
1: Bueno, yo te diría que la clase media es la que más lejos está del gobierno, es donde los porcentajes descienden en mayor cantidad. La clase media es la que está más golpeada, ¿no? Nosotros hicimos algunas preguntas que se vinculan con sucesos de consumo, sucesos de la vida cotidiana, y vos te encontrás que hay un nivel de endeudamiento muy alto a lo que es el histórico argentino. Digamos que Argentina es un país que, por la propia inestabilidad y por la propia dinámica económica que tiene, la gente suele evitar endeudarse, ¿no? Ahora tenemos que 4 de cada 10 personas cuentan que en el último año se endeudaron.
0: Claro.
1: Y dentro de ese aumento del endeudamiento, gran parte es de la clase media. Así que yo te diría que la clase media, si vos juntas clase media, personas de entre 30 y 45 años y región metropolitana, es donde menos apoyo tiene.
2: Ah, mira.
0: Claro, el tema, pensaba Hernán, es, digamos, no volverían a votarlo a Milei, pero ¿a dónde migra ese voto, no? Eso claro. No está claro todavía.
1: No, eso no está claro. Es una pregunta muy interesante, realmente. Me parece que ahí yo lo que te puedo decir son 2 cosas. Que Milei tenga...
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0: dejó
1: el charco
0: con
1: terminales.
0: La mandíbula abierta. Caída de la mandíbula, impresionante.
2: Qué
0: bueno,
2: bárbaro.
0: Gracias, sé que nos mandaron una caja gigante para todos nosotros.
1: Gracias
0: y nosotros
1: a usted también.
0: No, bueno, de las gargaletas, dice para los que trabajan con la garganta, que hablamos nosotros, bueno, muchísimas gracias.
1: Aparte son muy buenas.
0: Y he repartido, es una caja generosa.
3: Muchas
0: así
3: gracias.
0: Repartido.
3: Todos nos llevamos gargaletas.
0: Hasta el doctor, digo, el doctor, digo.
3: Qué bárbaro. No sé por qué, pero bueno.
1: Pone celoso, si no va a decir che.
3: No.
0: Yo dije,
3: igual siempre voy a quitar.
0: Para los que trabajan todos los días, que tenemos que cuidar la garganta, pero el doctor cayó ahí y dijo, ¿y para mí?
3: No, pero ayer grité mucho, me tengo que cuidar la garganta, frío, en la cancha.
0: Mira, mirá cómo grita, mirá cómo grita. Y se ligó, le di a él una caja.
2: Está bien,
0: una
3: está perfecto.
0: Está bien.
2: Mucho, demasiado, mira.
0: Bueno, Martí, aproveche que tiene la garganta cuidada y diga lo que quiera decir.
1: Bueno, cortitas, campeón de la Europa League, el Aston Villa de Dibu Martínez, primer campeonato que tiene que ver con la Europa League. Ya había ganado lo que hoy es la Champions, en su momento se llamaba Copa de Europa, en la década del 80. Muy bien el Aston Villa, desde que está Dibu Martínez se volvió un equipo competitivo, se transformó en uno de los mejores equipos de la Premier. Quizás le falte un poquito más para luchar hasta el final por la Premier League. Tiene un plantel bastante corto, pero para una copa, en este caso, vendría a ser la sudamericana, de continente americano, para que se entienda, para el que no sigue el fútbol europeo. Muy buena actuación del Dibu Martínez en líneas generales durante toda la competencia, y hoy tapó pelotas claves. Hay un abajo de largo que se queda, que era un gol cantado del Friburgo, 3-0 finalmente. Y un golazo de Emiliano Buendía, que ojo, porque con este gol puede haber sacado sus boletos para la cita mundialista. Es uno de los nombres que está ahí en veremos, de los que tiene Scaloni hasta el último momento para ver si lo lleva o no. Así que esperemos. A mí es un jugador que me gusta y me parece que es su mejor temporada. Y a veces el fútbol es de momentos. Si lamentablemente otro se tiene que quedar afuera por alguna lesión o algo, bueno, hay que aprovechar. No puede llevar todos futbolistas lesionados. Y digo esto porque en Argentina hay por lo menos 6-7 futbolistas que están lesionados, tocados. Sí. Van a ir con lo justo al Mundial. Algunos van a llegar sin sin actividad, van a llegar inactivos, así que me parece que también hay que aprovechar los que están en un buen momento. Por Copa Sudamericana y Libertadores, hoy tendremos acción de equipos argentinos. Va a ser transmisión de Radio Splendid, 19 horas en Brasil, Santos ante San Lorenzo. Repaso rápidamente San Lorenzo con Gil, con Herrera, Romaña, Montenegro y Derritis, Tripiquio, Insaurralde, Rulli, Barrios, Cuello y Ausmendi, el equipo para jugar contra el Santos de Neymar, que no jugaría
3: en el conjunto de Brasil. Muy bien, impresionante.
0: Es una luz.
1: Y River va a jugar 21-30 por el mismo campeonato por Sudamericana como local de Bragantino. Si pierde no pasa nada, va a seguir solo como líder porque tiene 10 unidades y tanto el rival de hoy, Bragantino, como Carabobo tienen 6 unidades, así que una derrota no le hace nada el equipo de Coudet, que claramente cuida a futbolistas, un plantel que le quedó bastante corto con la limpieza que hizo de cara a la final del próximo domingo 15:30. Ya no hay más entradas para el partido que se va a jugar en Córdoba, se terminaron en el día de hoy, estuvieron a la venta a partir de la hora 14, los dos equipos 25.000 entradas. Para esta noche vuelve Armani al arco, el equipo va a ser con Jiménez, Paulo Díaz, Pesela y González, Castaño, Maxi Mesa, Subiabre, tengo una duda, si juega Lencina, juega Galopo, Quintero y Maxi Salas.
0: Muy bien.
2: Toda americana, ¿no? No, digo, por ahí algún distraído.
1: Bueno, por Libertadores, ya que estamos, porque ya que está gastando Gómez,
2: salimos
1: rápido.
2: Es información.
1: Juega el Pincha, juega
0: es
1: Estudiantes
0: pilla,
1: en
0: es
1: Flamengo.
0: Pilla,
1: sí.
2: Información, ¿no?
1: Y después cuando juega, cuando Boca le va mal, dice, no hablemos, pasemos de largo, como le pasó con Huracán. 21-30 Estudiantes juega en Brasil ante Flamengo. Partido clave para ver si se puede quedar o no con el grupo. Por ahora manda Flamengo en el grupo A de la Libertadores. 21-30 también Lanús, una parada brava en Quito, 2.500 metros sobre el nivel del mar ante Liga Deportiva Universitaria. El que se quedó con el primer lugar de su grupo es uno de los equipos revelación de la temporada, Independiente Rivadavia. Todavía no jugó esta semana. Jugó 4 fechas y ya se aseguró el primer lugar de su grupo con Fluminense, que está también en su zona. Así que muy bien por el conjunto mendocino, que es el mejor por ahora de la tabla general también del fútbol argentino.
0: Muy bien. Vamos, doctor.
3: Bueno, seguimos
0: vamos con otro tip. Vamos con los tips que sirven muchísimo.
3: Este es un tip para las personas extranjeras con documento argentino. Hay un montón acá en el país. Que
0: extranjeros van... con documento argentino.
3: Exactamente.
0: Bien.
3: Son los que empiezan con 93, 94
2: millones. Sí.
3: Bueno, tienen, van a pedir su jubilación. El ANSES le exige sí o sí un certificado de migraciones. Para constatar, es un certificado de admisión para constatar la información que tiene migraciones con su documento de identidad. En el documento de identidad figura el número de expediente de erradicación en el país, fecha de ingreso al país, número de documento, bueno, un montón del trámite que tiene que coincidir con lo que dice migraciones. Si no coincide, tiene que hacer de vuelta el documento, porque lo que vale es lo que dice la información de migraciones. Pero ese trámite se hace a través del TAD, es un trámite
0: a distancia,
3: tiene como una demora de entre 6 y 10 meses.
0: ¿Por qué tanto?
3: Y porque es así. Antes era menos, pero ahora tiene una demora de 6 y 10 meses. Así que yo les aconsejo que empiecen ahora a hacer el trámite los extranjeros y no acordarse para cuando
0: los vayan... extranjeros que se quieren jubilar, claro, en la Argentina y que tienen su documento de identidad. Sí.
1: ¿Hay alguna antigüedad de años viviendo en el país?
3: No, uno tiene, a ver, la fecha, uno puede jubilarse con los 30 años de aporte, pero obviamente si tienen entrado en el país en el 2020 no se van a poder jubilar con los 30 años, sí, sí, ¿no? Sí.
0: Un extranjero
3: que entró en el 80.
2: Ahí está, sí. Ahí puede jubilar.
3: Y está trabajando, claro. Sigue trabajando y se va a jubilar.
0: Y tiene su documento de identidad, sí, argentino.
3: Sí, exactamente.
0: Puede solicitar, claro, la jubilación.
3: Pero es obligación, ¿eh? Que piden el certificado de admisión. Después el ANSES hace otro análisis, que es las entradas y salidas al país, que no pueden exceder de 3 meses o 90 días para la condición de residente del país. Pero bueno, eso lo hace ANSES, no es obligación que lo haga el que va a pedir la jubilación o la pensión en su caso. Claro. Pero tiene que tener...
2: Si tiene ciudadanía, con 30 años de ciudadanía, ya está. Y tener aportes.
3: No, sí, 30 años de aportes, no hay problema. Claro. Es más, puede jugar, en su momento se jugaba con las moratorias. Lo más importante es saber de un extranjero que tiene que tener la fecha de ingreso al país, cuándo es. Y obviamente, si la fecha de ingreso al país, porque a partir de ahí se computa supuestamente su calidad de aportante al sistema. Obviamente, claro, si entró antes de los 18 años, no hay problema. Pero si entró ahora, no va a poder, y tiene la edad, no va a poder. Después tiene acceso también a la PUAM. Esa es no contributiva, pero tiene que tener 20 años de residencia.
2: 20 años.
0: Pero puede tener, por ejemplo.
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0: por cuestiones de tiempo, si hay una respuesta rápida, el presidente, bueno, tiene por supuesto la potestad y la decisión de hacerlo.
1: Bueno, eso sería, estoy pensando, usted hablaba de la división de poderes, bueno, este gobierno se maneja mucho con decretos de necesidad de urgencia, ¿no? También.
0: Bueno, es una herramienta constitucional.
1: Bueno, pero entonces funciona a veces sí y a veces no, según quién no, gobierna. No. Y
0: No, de ninguna manera. Porque acá no estamos hablando de reelecciones indefinidas, de ley de lema, nada de lo que pasa en Formosa pasa en el país.
1: Pero la ley prohíbe que Infran, perdón, la ley prohíbe que Infran sea reelegido.
0: Prohibió la Corte Suprema y desobedeció el fallo.
1: Y sigue, bueno.
0: Aparte tiene el pacto de Costa de San José de Costa Rica, que ya lo dijo, las reelecciones indefinidas son inconstitucionales, no representan la forma republicana de gobierno que está expresada en nuestra Constitución Nacional. Es indefendible, Luisa, lo de Infran, por favor.
1: No lo defiendo, estoy preguntando porque siempre hay una mirada sobre el gobierno de Infran, yo insisto que es elegido en última instancia. Claro, pero por el voto de la gente.
0: Pero tenés que ir como el sistema de pobreza y del sometimiento, ley de lemas, pasan a buscarlo por la casa a votar. No hay libertad absoluta, dependencia económica total, pobreza total. Los datos lo dan, datos de empleo, datos de pobreza, datos de empresas.
1: Sí, bueno, quien conoce Formosa es una provincia especial.
0: No es una provincia especial, es una provincia usurpada por un tirano.
1: Bueno, eso corre por su cuenta, yo...
2: Ahí.
0: Y lo dijo la Corte, no lo digo yo,
2: ¿Hay apoyos por parte del Ejecutivo para esta idea de intervención? ¿Puedo charlar con alguien de ahí del Ejecutivo?
0: Bueno, históricamente las intervenciones federales, la gran mayoría nace por iniciativa del Ejecutivo. La mitad fueron en procesos en periodo de recesión del Senado, del Congreso, y la otra mitad en procesos ordinarios. En este caso yo tomé la iniciativa como representante de Formosa, ya que no es un año electoral, y acá no hay que confundir lo electoral con lo institucional.
1: Bueno, el proyecto ya está presentado.
0: Sí, está presentado, tiene giro único a la Comisión de Asuntos Constitucionales, y bueno, hay que tratarlo finalmente, se vota con 37 senadores, se aprueba, mejor dicho. Y 129 diputados, lo que se llama mayoría absoluta, que es la mitad más uno de cada Cámara.
1: Bien. Una cosa más que no tiene que ver con los tuits, pero sí tiene que ver con las conductas públicas. Adorni sigue sin presentar la declaración jurada y sin dar explicaciones.
0: Me parece un horror, Luisa.
1: Debería ya dar un paso al costado.
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0: repasamos algunos de los partidos de la jornada hasta poder conectarnos desde Brasil con Santos San Lorenzo, con Víctor Hugo Celaya y Julio Ayala Torales.
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0: En simultáneo por la Copa Sudamericana, a partir de las 19 horas van a estar jugando Boston River de Uruguay contra O'Higgins de Chile y también Olimpia de Paraguay contra Vasco da Gama.
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0: También a las 19 horas por la Copa Libertadores va a estar jugando Nacional de Uruguay, que necesita ganar para seguir dependiendo de sí mismo, contra Universitario de Perú.
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0: Y vamos a Brasil con Víctor Hugo Celaya y Julio Ayala Torales.
2: ¿Cómo les va? Muy pero muy buenas tardes. Bueno, ya estamos. ¡Qué bárbaro, ¡Qué bárbaro! Víctor Hugo Celaya, ¿cómo te va? Bienvenido.
3: Bien, bien, bien. El barrio de Villa Belmiro, el mítico escenario de Pelé, de Coutinho y también de Neymar, que hoy no juega, a pocas cuadras de aquí, el mausoleo con los restos de Pelé, que envuelve todo con su magia, con su recuerdo. Ya está acá el Bravo San Lorenzo, un grupo rarísimo. El Cuervo puntero con Cuenca. San Lorenzo ganó un partido justamente a Cuenca y empató tres. Recoleta empató todos. Cuenca se dio el lujo de ganarle al Santos en la fecha inaugural, pero en un mano a mano con San Lorenzo queda abajo. Y bueno, el Santos, que empató tres y perdió uno y está último. Obvio que si gana hoy se acomoda, pero San Lorenzo con los tres puntos de hoy se mete en octavos. Con uno va a tener buenas chances porque en la última cierra con los paraguayos en el nuevo gasómetro.
2: Bruno Pernigotti, toda la información del Santos de Brasil. Bienvenido, ¿cómo te va?
4: Julio querido, abrazo grande para vos, para Víctor Hugo y para toda la audiencia de La Más Futbolera. Un San Lorenzo que sabe desde el resultado de anoche entre Cuenca y Recoleta que si hoy gana en Villa Belmiro se va a clasificar como primero de grupo, va a cerrar esta fase de grupo justamente contra los paraguayos en condición de local y es su primera presentación luego de lo que fue aquella dolorosa eliminación a manos de River en el Monumental. San Lorenzo con 11 confirmado, cuando quieran lo repasamos.
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4: Con el 12 Orlando Gil en el arco, 32 Ezequiel Herrera, 4 Johan Romaña y el 55 Lautaro Montenegro, 24 su capitán Nicolás Tripicio, 8 Manuel Insaurralde, 10 Facundo Gulli, 6 Matías Derritis, 28 Nahuel Barrios, 9 Alexis Cuello y el 29 Rodrigo Auzmendi, el equipo de Gustavo Álvarez.
2: Bueno, recién el productor me decía que Bruno Berrueta iba a ser San Lorenzo, definitivamente no, va a ser el Santos, así que Bruno, bienvenido, ¿cómo te va? Con toda la información de Santos.
5: El saludo para vos, Julio, para Víctor Hugo también y para toda la gente que está del otro lado. Un Santos, como decían en la previa, que todavía no arrancó, que hoy está último de este grupo D de la Copa Sudamericana, que está en zona de descenso casi junto a Corinthians con 18 puntos de Brasileirao y que en el Paulista ha terminado en cuartos de final. Ya tenemos la formación confirmada sin Neymar dentro del 11, cuando quiera también lo repasamos.
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5: Brazado con la número 77 será el arquero, Igor Vinicius con la número 18 el lateral derecho, con la 4 el capitán Verísimo, Adonis Frías el argentino con la 98 y Álvaro Barreal con la número 22. En la mitad de la cancha, Cristian Oliva con la número 28, William Arago con la número 15, arriba Bontempo con la 49, Roleizar con la número 32, terceros con la número 30 y Gabigol es el número 9, esos son los 11 de Cuca.
2: Bien, señores, me voy a los estudios centrales. Allí lo tengo, Juanpi Segade. Juanpi, te saludo.
0: Hola, Julio, un abrazo grande para ambos. Venimos de la victoria de Atlético Tucumán, goleada por la Copa Argentina contra Talleres de Córdoba. 3-0 en Rosario con goles de Tesuri, Godoy y Lamendola, el decano que espera en los octavos de final por el ganador entre el duelo entre Independiente y Unión que van a estar jugando el próximo viernes a las 20 horas. Y lo más importante en el fútbol europeo, la consagración del Aston Villa en la Europa League. Le ganó 3-0 la final al Freiburgo, goles de Tielemann, golazo del argentino Emiliano Buendía y de Morgan Roger con Dibu Martínez también como titular. Primer título del Aston Villa en 30 años, quinta Europa League para Unai Emery como entrenador.
2: Bien, señores, estamos por arrancar. Están los equipos en el terreno de juego. Se saludan los capitanes. ¿Quién es el capitán de San Lorenzo, Pernigotti?
4: Nicolás Tripicio.
2: ¿Quién es el capitán del Santos, Berrueta?
5: Verísimo.
3: Y el nombre de la cancha es Álvaro Caldeira, ¿verdad? El estadio realidad, Urbano Caldeira, que le da nombre a esta cancha que todo el mundo conoce como Villa Belmiro. En realidad, el barrio es Villa Belmiro, acá en el puerto de Santos, en el estado de San Pablo. Y este nombre de estadio es un homenaje a un personaje que fue jugador, técnico...
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4: A propósito de lo que decían recién, a San Lorenzo en este semestre le quedan tres partidos, este con Santos por supuesto, el partido con Recoleta que bien nombrábamos, y el 6 de junio, justo antes de que arranque el Mundial, va a jugar en estadio a confirmar contra Riestra por los 16avos de final de la Copa Argentina.
2: Bueno, dos de las tildes que tiene Gustavo Álvarez a propósito de los objetivos que se debe haber planteado con San Lorenzo en este contexto tan particular, ¿no?
3: Claro.
4: Sí, por supuesto.
2: Señores, ponemos la presentación de los primeros 45, dale.
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2: Hay lateral para el Santos, Igor Vinicius para ponerlo en juego. Se van jugando los primeros 30 segundos de esta primera parte. Sale jugando el Santos desde el fondo. Balón que viene para Aloni Frías. Frías que abre por el costado izquierdo para Barreal. Barreal que va metiendo el pelotazo largo. Sin embargo, termina llegando muy bien Romania. Círculo central Romania. La abre en diagonal por bajo. La va tirando para el Perrito. Se viene el Perrito. Quiere meter el centro contra el área. Lo bajaron al Perrito. No pasa nada, dice el árbitro. Sale jugando el Santos. El cambio de frente viene en diagonal por bajo por el costado izquierdo para Roleis. Se viene el número 32. Pica Gabigol. Pelota que viene hacia él. Adentro del área. Viene el centro. Canta el gol del Santos. Ahí está. ¡Gol! ¡Gol! ¡Con tiempo! ¡Gol! ¡Del Santos con tiempo! A todo Santos le llega su San Martín. Apareció Gabriel con tiempo después de un gran centro de Gabriel Barbosa. De Gabigol por el costado izquierdo. Y entonces mete la pelota contra el palo izquierdo del arquero. Señoras, señores, está ganando el Santos. Santos 1, San Lorenzo 0. Víctor Hugo.
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3: Con dulce de leche el público brasileño en Villa Belmiro, gran contra. Todo legal, todo habilitado, pelota a la izquierda, Gabigol, como en Buenos Aires, situándose a un costadito, participando en el armado. La aparición del 49 en el segundo palo, le comió la espalda a Montenegro. Con tempo, acaba de meter al minuto clavado una ventaja importantísima para el Peixe.
2: Está bien que se llame Bontempo si quiere levantar mejorar las cosas aquí en Brasil. Son buenos tiempos para este Santos en este momento. Los pocos buenos tiempos que tiene el Santos a propósito del pasado inmediato. Berruetta, teniendo en cuenta lo mal que le va en el Brasileirao y que hasta antes de este gol estaba último en esta zona.
5: Sí, ahora se pone mucho mejor posicionado con 6 puntos. Iguala también a San Lorenzo Bontempo, que ha nacido futbolísticamente en el Santos. Llega su gol número 6 en 61 partidos con esta camiseta. Barbosa volvió a participar contra San Lorenzo ya que había hecho el gol en la ida.
3: Claro, además en la ida Gabigol participó en ese entramado, en el toque final, una maniobra espectacular que, si mal no recuerdo, que fue una asistencia de taco de Roleiser. Acá están chequeando el gol, pero nosotros desde acá, muchachos, y que nos apoye Juanpi también, no vimos nada anormal, todo legal, ¿eh?
0: No, un posible fuera de juego de Gabigol, pero para mí estaba habilitado, claramente.
3: Claro. Bueno, qué linda contra sacó el Santos, porque San Lorenzo fue a presionar muy arriba. Julio.
2: Aparte, como Roleiser ganó la mitad de la cancha y se abrió Gabigol para ingresar por el costado izquierdo y meter el centro rasante sobre el segundo palo. Ahí apareció Bontempo para empujarlo y terminar de convertir el gol que ahora se está chequeando. Anda a saber qué es el offside de Gabigol en todo caso.
3: Claro, lo que se chequea, lo que dice Juanpi, es en ese pase a la izquierda, cómo estaba Gabigol. Yo creo que después en la pelota al medio, Bontempo siempre estuvo detrás de la línea, me pareció, ¿eh? Pareció que estaba detrás de Insaurralde incluso.
2: Sí.
3: Perdón, de Montenegro. Ahí lo convalidó, más vale.
2: Bien, señores, tengo tiempo.
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2: Sale jugando Brazao, el arquero del conjunto brasileño, abriendo por el sector derecho, la va tirando para Vinicius. Sale jugando Vinicius, se trae con su arquero, este abre por el tres cuartos de cancha por el costado izquierdo. Ahí va recibiendo ahora Barreal, sale Álvaro Barreal, el número 22, la viene poniendo en la mitad de la cancha, la va tirando para terceros, arranca Miguelito, sin embargo viene marcando para sacar esa pelota como puede Derriti que la viene poniendo por el costado izquierdo, marca y sale jugando ahora Igor Vinicius, ataca por el sector derecho, cruza la mitad de la cancha, pierde el balón, se pierde sobre un costado, el lateral para San Lorenzo.
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2: Bien. El balón que viene a la mitad de la cancha, va recibiendo Oliva, abre en diagonal por bajo, la va tirando por el sector derecho, la viene jugando para Igor Vinicius. Vinicius que la va poniendo hacia la posición de el número 30, tercero que arranca por la derecha, que va a meter el centro contra el área, viene jugando hacia atrás, la va tirando para Gabigol que va soltando atrás, la tira para Oliva para Gabigol, viene marcando para sacar esa pelota como puede Derritis. Ahora le toca el conjunto brasileño, recupera San Lorenzo, sale jugando el perrito, se la lleva bien con el taco, ahora el número 28 Oliva que la viene poniendo al medio, abre por el sector derecho, tira para Bontempo. Bontempo que la viene jugando ahora hacia la posición de Roleiser. El número 32 puede jugar por el sector derecho para Bontempo. Viene marcando para sacar esa pelota Gulli. Balón que se pierde sobre un costado. El lateral, tres cuartos de cancha por el sector derecho. Favorito el Santos.
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3: Roleiser en la conducción, volcado a la derecha. Gabigol entra y sale para participando del circuito.
2: Sale jugando hacia atrás, la va tirando para Herrera, sale Herrera que la pone en el medio, la va tirando para Insaurralde, abriendo por el sector derecho. Se viene San Lorenzo, jugando atrás para Herrera, lateral que la va jugando en la mitad de la cancha, la va tirando para Insaurralde, sale jugando el número 8, la puede cambiar de frente, la viene poniendo para Gulli que la viene abriendo ahora, ahí va tirando la pelota, abriendo por el sector derecho, la juega para Ezequiel Herrera que la puede tirar para Tripique, la viene jugando en la mitad de la cancha, ahí está con la pelota, el número viene para Ousmane, sin embargo viene marcando para sacar esa pelota como puede el futbolista Adonis Frías. Vuelve a la mitad de la cancha, la tiene San Lorenzo.
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3: En este 3-4-1-2 clásico de San Lorenzo, Tripique obviamente hace la banda por la derecha, recién picó, por sorpresa ganó una espalda, le faltó velocidad, también lo manotearon un poquitito, no cobrable, pero bueno, ya jugó al vacío el conjunto argentino.
2: Dame una más.
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2: El balón que viene a la mitad de la cancha, la abren en diagonal por el sector derecho para Tripique. Tripique que la viene poniendo al medio, jugando para Insaurralde, va jugando para Gulli, la va recibiendo el perrito Barrio. Arranca el chiquitín, gira ante la marca de dos. Se viene Insaurralde, marca desde el piso Oliva. El balón que deriva hacia el costado para Lautaro Montenegro. Montenegro cae por la izquierda, la tira para Derriti y la viene jugando hacia atrás. Ahí va recibiendo la pelota el futbolista, el perrito Barrio. Arranca el perrito Barrio, gira, abre atrás, tira para Derriti. El lateral cambio de frente. La pelota deriva a la mitad de la cancha. La va a recibir por el sector derecho Ezequiel Herrera. Arranca el número 32. Ahí está Herrera con la pelota, la puede cambiar de frente. La viene jugando cortita, la va poniendo para Gulli. Arranca el número 10. La va pidiendo el perrito Barrio. Va picando por el sector derecho Tripique también a Omendi. Balón que viene para Tripique, se lo terminan robando. Sale jugando el Santo. La pelota que viene para Gabigol. Se gana Gabigol en la mitad de la cancha. Pidiendo la pelota a Bontempo. Ahí viene para Bontempo por el sector derecho Gabigol. Se va ganando dentro del área. Viene marcando Rumania. Sale jugando San Lorenzo.
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3: Bueno, San Lorenzo empieza a jugar con tranquilidad. Falta mucho, lo golpearon desde el arranque. Hay que tener paciencia. Aprieta bien, aprieta muy bien Santos en la primera recepción. En este caso Frías que cometió la falta. Para cortar ahí nomás en la salida. Santos tiene una muy buena línea que antecede a Gabigol. Bontempo a la derecha, Roleiser por adentro, Miguelito terceros a la izquierda.
2: Tengo tiempo.
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2: Sale jugando ahora Derriti. Derriti que la viene poniendo atrás. Se termina resbalando. El balón que viene hacia Rumania. Gana de cabeza Rumania. Ahí está Rumania con la pelota. La puede cambiar de frente. La termina perdiendo. Recupera ahora el futbolista Nahuel Barrio. Sale el perrito. Gira para un lado. Va para el otro. En todos lados está el perrito. Adelante y atrás. Viene para Umendi. Arranca Umendi. Se viene el número 29. Venía marcando para sacar esa pelota. Verísimo. El balón se pierde sobre un costado. También aparecía William Arao, el de los pelos largos. Ahí lateral que favorece San Lorenzo.
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2: El balón que viene por el sector derecho para Ezequiel Herrera. Arranca Herrera. La puede cambiar de frente Herrera. El balón que viene por el sector derecho para el perrito. No. En diagonal por bajo viene para Insaurralde. La va tirando para Tripique. Tripique que va atacando por el sector derecho. El que le viene marcando es Álvaro Barrial. El balón se pierde sobre un costado. El lateral que va a ser el mismo Tripique. La viene jugando atrás para Ezequiel Herrera. Herrera para Tripique. Tripique que la va poniendo en la mitad de la cancha. La pierde. Viene buscando Gabigol. Gabigol que la viene jugando hacia atrás. Ahí va recibiendo ahora el número 49, Gabriel Bontempo. Bontempo que la viene abriendo en diagonal por bajo por el sector izquierdo. La cambia hacia atrás. La va tirando para Barrial. Barrial que la viene jugando ahora hacia la posición de William Arao. Arao que viene abriendo en diagonal por bajo por el costado izquierdo. Se viene con todo el conjunto brasileño. Abre en diagonal por bajo. La va tirando para Barrial que proyecta por ese sector. Bien pegado contra la línea. Llegando a la línea de fondo. Tiene que enganchar. Va jugando hacia atrás. La va tirando para el futbolista Oliva. Oliva que la va jugando para Barrial. Barrial que puede meter el centro contra el área. Viene marcando para sacar esa pelota como puede seguir Herrera. Va peleando Herrera. Busca Herrera, busca también Barrial atacando por la izquierda. Al final deja escapar la pelota sobre un costado. El lateral frente al área por el costado izquierdo favorece el conjunto brasileño.
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2: Vendrá al centro contra el área para Roleiser. Ahí está Roleiser. Venía marcando para sacar el perrito Barrio. La pelota vuelve adentro del área. Saca Rumania de cabeza. Un rebote que le termina quedando Roleiser. Roleiser que la tiene que jugar hacia atrás. La va poniendo para Loni Frías. Ahí arranca el número 98. Tendrá que jugar más atrás aún para el arquero Brazao. Ahí está el arquero todo de negro. Saca el pelotazo que deriva a la mitad de la cancha. La viene ganando ahora justo Insaurralde. Insaurralde que la viene poniendo para Tripique. Tripique venía tirando para Alexis Cuello y también para Umendi. Venía marcando la defensa del Santos. tanto. Sale jugando el brasileño desde el fondo.
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2: La pelota que viene para William Alao, la va tirando ahora hacia Roleiser. Roleiser abre hacia costado. La va tirando para Bontempo. Bontempo que va proyectando la pelota para Vinicius. Puede meter el centro contra el área, busca con Bontempo. La pared se mete dentro del área. Mete el centro contra el área buscando a Gabigol. Rechaza la defensa. Le queda el balón al número 28, Oliva, Cristian Oliva. El balón se va por arriba del travesaño. Sale desde el fondo San Lorenzo.
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0: 31 partidos jugó San Lorenzo en Brasil en toda su historia. 3 victorias, 8 empates y 20 derrotas. Última victoria en mayo de 2017. 3-0 contra Paranaense por fase de grupo de Libertadores.
3: Y hoy está siendo superado. En menos de un cuarto de hora, es cierto, puede cambiar esto. Hay un manejo más pulido de pelota por parte del Santos. No está Neymar, pero toma la posta creativa Roleiser, de quien en un rato vamos a contar un poquito su origen, en una ciudad a 200 kilómetros de Bahía Blanca.
2: Ahí el balón que viene buscando el perrito, la va tirando por el costado izquierdo para Derriti, que ataca por la izquierda, mete el centro, va por... ¡Ah! Era por alto. El centro termina rebotando en Verísimo, y sale jugando Verísimo. Viene para Gabigol, con un toque de distinción, pone la pelota para el número 32. No es Roleiser. El balón lo viene teniendo ahora Barrial. Ahí está tercero. Ataca Miguelito. Miguelito que la viene jugando hacia atrás para Barrial. Barrial con la pelota la puede cambiar de frente, la viene jugando cortita, la va tirando para Arao. Arao la va jugando para tercero. Ataca por el costado izquierdo boliviano. Se viene Miguelito tercero. Viene ante la marca del futbolista Ezequiel Herrera. Viene marcando Herrera. La pelota rebota. Sale jugando San Lorenzo desde el fondo.
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2: Le va a costar a San Lorenzo, Víctor Hugo. Le está pegando un baile bárbaro el Santos.
3: Este rato, ¿no? Es mucho mejor con la pelota. No parece un equipo que esté peleando un descenso en el Brasileirão. Superior el Santos. Buen juego. Abre por los costados. Busca conexiones. No la encuentra San Lorenzo.
2: Bruno Pernigotti, contame cómo se vive en el banco de suplentes.
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2: El balón lo sobró por arriba, la pelota se pierde sobre un costado, el lateral que favorece al Santos en defensa.
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3: Bueno, a ver, el momento en que paró Brazao el partido, lo congeló, bueno, lo planchó un poco, pero Santos trata de asegurar la pelota, una salida prolija desde el fondo, establece circuitos. La verdad, yo esperaba otro inicio de partido con San Lorenzo en el control, pero ese gol al minuto lo desbarató.
2: Jale jugando por el costado izquierdo, Álvaro Barrial. Barrial que la viene poniendo en la mitad de la cancha, la recupera el perrito Barrio. Se viene Barrio, ahí está jugando Barrio, la termina perdiendo. Recupera en la mitad de la cancha Gabigol, abre por el costado izquierdo, se viene Santos, tirando la pelota para Willian Arao. Arao que la viene poniendo hacia la posición de Pontempo. Pontempo larga para Gabigol, que juega como si fuese número 11. Se viene para meter el centro contra el área. Amagó la pelota para tercero. Tercero que la pone para Roleiser. Estaba en offside aparte.
3: No. Cobró el tiro libre y es peligrosísimo. Porque la devolución de la pared, ahí llegó el corte. Te digo, Julio, al marcar con esa línea de tres en el fondo San Lorenzo, se queda muy expuesto. Por ejemplo, los del fondo, Montenegro, Romania, Herrera, no tienen cobertura de Tripique de un lado y de Ritis del otro. Le entra muy fácil Santos por las bandas, especialmente en la espalda de Herrera.
2: Tengo tiempo.
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2: Bien, señores, habrá tiro libre. Habrá tiro libre que favorece al Santos. Peligrosísimo. Peligrosísimo, señores. El Santos que está ganando 1-0. Vendrá el tiro libre. Vendrá el centro contra el área. A ver si le pega al arco. ¿Quién le va a pegar a esa pelota, Bruno?
5: Va Real, el número 22.
2: Vendrá el tiro libre, entonces.
3: Con un ángulo invertido, porque es un zurdo si le pega a Barreal.
2: Irá Barreal, cara interna. Botín zurdo Barreal. Está también tercero para darle, claro, con derecha.
3: Que es más natural.
2: Vendrá. Claro,
3: para un derecho, ahí va.
2: Va para un derecho.
3: No,
2: le va a pegar Barreal. Bien, Bruno. Viene el pelotazo. El arquero notable, genial, espectacular, Orlando Grill. Tirando la pelota al córner. Hay tiro de esquina por el sector derecho que favorece al Santos de Brasil.
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2: Vendrá el tiro de esquina. Vendrá el centro contra el área. Santos que se viene. Después se viene River Bragantino con Campaña, con Flynn. Linda dupla para el partido en cancha del Millonario. Balón que viene hacia la posición del número 25. Viene el centro contra el área. Va rechazando Vinicius. Y ahí va recuperando esa pelota Montenegro, sacándola mal. Balón que viene por el costado izquierdo. La viene buscando Santos. Ataca por la izquierda. Viene marcando para sacar esa pelota. Ezequiel Herrera sale jugando San Lorenzo.
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3: No, es repetitivo, es recurrente. Va Gabigol a la izquierda, abre todos los espacios, muy combativo, muy participativo el ex Flamengo. No la agarra San Lorenzo, cuando la agarra le dura 15 segundos.
2: Sale jugando Johan Romani, Romani que la viene poniendo hacia la posición de Ezequiel Herrera. Arranca Herrera, el cambio de frente, viene a tres cuartos de cancha por el costado izquierdo. Ahí va buscando la pelota ahora el arquero Gabriel Brazao, sale del fondo Santos.
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3: Se nota mucho el tema, si no baja Tripiquio, si no arma la línea de 5 más cerradita, San Lorenzo la puede pasar muy mal, no reacciona, desde el minuto 1 pierde 1-0 y no encuentra el partido.
2: Cala lateral que favorece al Santos.
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2: El pelotazo de Lautaro Montenegro para que vaya buscando por el costado izquierdo, se venga Alexis Cuello, ahí está Cuello con la pelota, la puede cambiar de frente, perdón, es Rodrigo Mendy, o Mendy que mete el centro contra el área buscando a Cuello, viene marcando para sacar esa pelota a Loni, el rebote termina quedando en la mitad de la cancha, ahora Lautaro Montenegro, el 55 que la viene abriendo por el costado izquierdo para Matías Derriti que la puede cambiar de frente, viene jugando hacia atrás, va recibiendo la pelota el perrito Barrio pegado contra la línea por el costado izquierdo, dejó uno en el camino, se va contra el área, asoma Alberti, se cambia de frente, la pelota que viene a la posición de Tripiquio que la viene poniendo para Ezequiel Herrera, se viene Herrera, engancha Herrera, la pone adentro, viene para Tripiquio dentro del área, canto, centro atrás, ay, era hermosa la jugada.
3: Era para pegarle al arco, ¿o no, Julio?
2: Sí,
3: fierrazo.
2: En esa era fierrazo, aunque
3: no entraba nadie, ¿eh?
2: No entraba nadie, no. El balón que viene por el sector derecho, ya va tirando hacia la posición del futbolista Gabriel Barbosa, se viene Gabigol con ese pelo platinado y la barba negra, jugando hacia atrás, la va tirando para Cristian Oliva, la va poniendo para Gabigol que gira, se acomoda para la zurda, el cambio de frente viene a media altura, el balón que viene para Benjamín Roleiser, viene buscando Miguelito, arranca tercero, Miguelito que la viene abriendo por el costado izquierdo, va tirando para Barrial para tercero que la puede cambiar de frente, no, ahí se viene el boliviano, ahora la puede jugar con Roleiser, con Oliva, juega atrás, va tirando hacia la posición de Verísimo abre por el sector derecho, tira pelota para Vinicio que la viene abriendo por el sector derecho, la va tirando hacia la posición de Oliva bien para Vinicio, se viene el conjunto brasileño, un amague, es superior, juega hacia atrás, le va a pegar al arco Oliva, abrió por el sector derecho para Vinicio, el centro contra el área buscando ahora a Barbosa y al final cae el delantero brasileño Víctor Hugo.
3: Nada, no es nada, pero los circuitos que establece Santos, qué bien que están jugando, salvo Bontempo que ocupa la posición de la franja derecha, lo que alternan terceros con Roleiser desconciertan al fondo de San Lorenzo y Gabigol está jugando 24 minutos impresionantes, en toda la cancha es 9, 10, palos costados, no lo pueden agarrar.
2: ¡Tengo tiempo!
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12: Y el gol de Boston River lo hizo Facundo Munoa con asistencia de Jair González, ex argentino. Y Morón, Boston River le gana 1-0 a O'Higgins por el grupo C de la Sudamericana.
2: Dame más que tenemos pausa, dale.
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12: Y recordemos, Julio, que en simultáneo con River Bragantino van a estar jugando Flamengo, Estudiantes y Liga de Quito Lanús, todo 21-30.
2: Claro, hoy hay mucha copa. River Bragantino relata campaña, comenta Esteban Flynn, todo el equipo del show de los grandes, con la Copa Sudamericana, con Aikulin Break, Víctor Hugo. Me encanta la frase de Colin Brey.
3: Claro, pero ahora, bueno, acá es pausa de rehidratación. Pero en invierno seguimos con los...
4: Compañeros.
3: Que está haciendo 8 grados y le meten pausa de líquido. Ahí llaman.
2: ¿Alguien llama?
4: Sí, a propósito de Orlando Gil, que ustedes bien lo elogiaban en esa atajada contra Álvaro Barrial. Está en la prelista de Gustavo Alfaro en la selección de Paraguay. La albirroja va a integrar el grupo D con Australia, Turquía y los Estados Unidos.
3: Y Bruno Berruezza, está Neymar regenteando todo en algún palco acá, ¿no es cierto? Me imagino la felicidad que debe tener con la convocatoria en su cuarto mundial.
5: Sí, parecía que no entraba, lo hizo por la ventana. Ancelotti se dio cuenta que jugaba bien al fútbol el número 10 del Santos, que volvió a esta tierra justamente con el objetivo principal, además de salvar al Santos en ese momento en zona de descenso, de poder meterse en el mundial. Brasil contará con Neymar, que hoy no juega porque tiene un dolor en la pantorrilla derecha. A partir de ahí, el cambio el otro día, que tan viral se hizo en las redes sociales. Neymar, para mí, no va a jugar más de acá hasta el mundial con esta camiseta.
3: El año pasado, Julio,
2: sí,
3: la revista Placar de Brasil, la revista deportiva de fútbol,
2: el gráfico nuestro,
3: exacto, que todavía mantiene su edición papel y es muy bonita, muy didáctica, hizo una encuesta de todos los tiempos con los periodistas de antes, de ahora, de los clubes más importantes de Brasil, el 11 ideal. Y en el Santos estaban, obviamente, Pelé, Coutinho y Neymar.
2: Tomá.
3: Lo cual, mezclarte con esta figura...
2: Es un secreto a voces, ¿no, Bruno? No, Neymar hasta el mundial ya no juega más.
5: No, le queda Gremio, le queda Deportivo Cuenca, Vitoria, lo que podría ser algún octavos de final de la Copa Brasil, pero para mí no juega más.
2: El balón que viene por el costado izquierdo, batiendo para Barrios. Barrios que viene jugando hacia atrás, la batiendo en la posición de Matías Derriti. Derriti que la juega hacia el medio, va recibiendo esa pelota Gulli. Gulli va jugando para Derriti. Derriti con la pelota la viene jugando hacia atrás. Ahí va recibiendo Johan Romagna. Se para el central, pierde San Lorenzo desde el minuto de juego. Una jugada hermosa con un gran pique de Gabigol, ingresando por el costado izquierdo del área grande. Metió el centro del segundo palo y a la carrera, haciendo culipatín por un tiempo. Terminó empujando la pelota para el único tanto del encuentro, que le está dando la victoria al Santos y lo está poniendo en carrera.
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1: Jugando Vinicius que la viene poniendo al medio para Arao en diagonal por bajo, la va tirando para Rolex, muy solo por la derecha, por el medio va picando Gabigol, se viene el santo, va a ser el segundo, va a meter el centro contra el área, se complicó Rolex, ahora sí gira, la pelota deriva en la posición del futbolista, me parece que era tercero que sacó el remate de fuera del área y se fue por arriba del travesaño.
2: La bronca de Gabigol, había tres opciones de pase,
1: claro,
2: se enredó, pero la uno era para Gabigol para que defina. Rolex quiso hacerla con Bonio, no le salió.
1: Bueno, señores, arranco por el local, arranco por Bruno Berrueta, arranco con el Santos. ¿Cómo lo está viviendo Cuca?
3: Muy tranquilo, camina de un lado para el otro con las manos atrás, le da la indicación justamente al número 49, el autor del gol, Bontempo, que ataque ahí al lateral izquierdo de San Lorenzo.
1: Bien, ¿qué pasa en el banco de suplentes de Álvarez?
4: Le pide un poquito más justamente a Matías Derritis, que viene de dejar un agujero importante en esta última escalada del Santos. No le gusta nada lo que ve Gustavo Álvarez. Yo no descarto que haya modificaciones en el entretiempo.
2: Yo creo que si querés hacer algo más de base, tenés que armar línea de cuatro y hacer algo más natural, más lógico. Le está entrando por los dos costados, Santos.
1: Sale jugando Matías Derritis. Derritis que va poniendo la pelota por el sector derecho, la va tirando para el perrito. Arranca el perrito como si fuese número 11, llevando la pelota con diestra. Se viene Derritis ante la marca de Vinicius. Ahí está con la pelota bien hacia él, hacia el número 6, termina perdiendo, recupera el salto, se viene la contra, no me gusta Víctor, Gabigol ya está en la mitad de la cancha, a ver si pica, viene para Roleiza que la viene poniendo por el sector derecho, se viene con todo el boliviano, ahí va recibiendo esa pelota el número 30, Miguelito Tercero, recupera San Lorenzo, menos mal, y recupera el Santo, balón que va recibiendo esa pelota de Ritti que la puede cambiar de frente, tiempo.
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1: Ataque Incharralde, se viene San Lorenzo, abre por el sector derecho, pide Nicolás Trippi, que va a vender el centro contra el área, estaba buscando arriba Cuello, viene para marcar esa pelota como puede Donny Fría, el rebote, insiste San Lorenzo, balón que viene hacia la posición de Cuello, gira Cuello, sacó el remate, tiró una galletita, el balón termina en las manos de Brazao, sale del fondo, el Santo de Brasil.
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2: No participa, Cuello. Y hace un rato lo dijiste, los centros le pasan por arriba al perrito, que encima es chiquitito, no puede activar. Y Gulli está contenido al lado de Insaurralde, así es todo muy difícil para San Lorenzo.
1: 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Se viene San Lorenzo, el balón lo va recibiendo Rodrigo Mendy, saca el remate mordido Mendy, que termina en las manos del arquero Brazao, sale del fondo Brasil.
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1: Bien, se hará el lateral para San Lorenzo. Se van cumpliendo 33 minutos de esta primera parte. Sale jugando Romania. Ahí está con la pelota el defensor del Santo. Abriendo en diagonal por bajo por el sector derecho para Ezequiel Herrera. Herrera que la cambia de frente, tira pelotazo. En realidad lo tiraba en línea recta. El balón que viene para Cuello, baja de cabeza, toca al medio, viene para el perrito. Perrito que la viene jugando para Aumendi para el perrito. El perrito abre por el sector derecho, tira pelota para Nicolás Trippicchio. Arranca Trippicchio, viene marcando para sacar esa pelota Roleiser. Entonces termina derivando nuevamente en la posición de Johan Romania para Lautaro Montenegro. Sale el número 55. Ahí está con la pelota recibiendo en el medio Insaurralde. Insaurralde que la va tirando para Montenegro. Cruza la mitad de la cancha en diagonal por bajo. Va tirando pelota para Derrit. Derriti, arranca Derriti, la va pidiendo el perrito, se viene Barrios, la va jugando hacia atrás, corre Derriti por esa pelota, rebota en un jugador del Santos, sale el brasileño desde el fondo.
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2: Un ratito donde al menos pudo entretener la pelota San Lorenzo.
1: Se viene San Lorenzo, balón que va recibiendo Ezequiel Herrera en diagonal por bajo, lo va tirando para Tripiquio, se va mostrando Herrera corriendo por la derecha, sin embargo Tripiquio enganchó hacia adentro, consigue meter el centro buscando a Mendy, viene marcando la defensa del Santos, insiste San Lorenzo, ahora ataca por el sector derecho, viene buscando Derriti, la va tirando para el perrito, se acomoda para la diestra, vendrá el centro contra el área, marca Bolívar, la pelota se pierde sobre un costado, el lateral tres cuartos de cancha por el costado izquierdo y es para San Lorenzo.
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1: Sale jugando Cristian Oliva, se va mostrando Roleiser, la pelota viene en diagonal por bajo por el sector derecho para el número 32. Ahí está el de Coronel Suárez jugando en la mitad de la cancha, la va tirando para Bontempo, se la terminaron robando de atrás, recupera San Lorenzo, recupera el Santos. Ahí está con la pelota ahora Roleiser para Oliva, el número 28 que viene jugando hacia atrás, la va tirando hacia la posición de Verísimo. El 4 en diagonal por bajo por el costado izquierdo para su lateral, Álvaro Barrial, Barrial que la viene poniendo ahora para Miguelito Tercero, se la terminan robando, sale jugando San Lorenzo. Ahí va con la pelota por el sector derecho, va corriendo por ese balón Insaurralde, también Tripiquio, lo venían marcando una falta, tiro libre y favorece al Santos.
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1: El cambio de frente viene en diagonal, la va tirando por el sector derecho para Vinicio, arranca Vinicio, en diagonal la viene poniendo por el sector derecho para Tercero, Tercero juega al medio para Roleiser, arranca el rubio de Coronel Suárez, ahí jugando hacia atrás, la va tirando para Bontempo, Bontempo con tres dedos, va soltando la pelota, es el sector defensivo el que viene presionando Cuello, el balón lo va recibiendo ahora Verísimo, cruza la mitad de la cancha Verísimo, la viene poniendo por el costado izquierdo para Arao, no, para Oliva, Oliva que la termina perdiendo, recupera San Lorenzo, se viene con todo Herrera abierto por el sector derecho, Cuello esperando en el medio, pelota que tiene Cuello, ahí está, saca el remate, el rebote le queda Tripiquio y a las manos del arquero Brazao saldrá desde el fondo Santos.
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2: Tenía descarga a la derecha con Cuello y a la izquierda con Aumendi, Gulli, No estuvo claro en esa sesión final. De todas maneras, San Lorenzo equilibró el desarrollo, presiona más arriba, divide el campo y también la pelota.
1: El balón que viene recibiendo Orlando Grill. Ahí está Grill con el balón, la va poniendo hacia la posición de Lautaro Montenegro. Gil, Montenegro que la viene poniendo hacia el medio. Tengo tiempo.
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1: El balón que viene para Tripiquio. Tripiquio que la va poniendo en la mitad de la cancha. Va recibiendo el perrito Barrio. Entra con el por bajo, la va tirando hacia la posición de Insaurralde. Ahora viene jugando hacia Nicolás Tripiquio. Ataca San Lorenzo, juega con Cuello. Viene por el sector derecho. En el medio está esperando Mendy. Se viene Cuello. Centro contra el área. Va al segundo palo. Venía apareciendo también Derriti. Saca la defensa del Santos. Ahora se viene San Lorenzo. Comienza a emparejar de a poco las cosas. El perrito que ataca por el vértice del sector izquierdo. Balón que viene para Derriti. ¡Pégale! ¡Y el remate! Era bueno el remate. No sé si fue Derriti o Insaurralde. Insaurralde finalmente saca el remate ancho contra el palo derecho del arquero Brazao. Saldrá desde el fondo el Santo.
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2: No tiene último pase profundo al área San Lorenzo. Elige muy mal las opciones. Gulli hace un rato a un rival. Aumendi e Insaurralde con patriadas individuales y remates que son una masita para Brazao.
1: Ezequiel Herrera con largo envío, tres cuartos de cancha por el sector derecho. Va corriendo Cuello, viene marcando para sacar esa pelota. Verísimo. Se pierde sobre un costado. El lateral que favorece San Lorenzo.
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1: Sale jugando con la pelota por el costado izquierdo, va recibiendo Barrio. Ahí está poniendo pelota para que proyecte Matías Derriti. Derriti tiró el pelotazo por alto, adentro del área, para que vaya picando Barrio, pero la pelota pica, termina en la mano del arquero Brazao. Sale desde el fondo el Santos, sale jugando por ese sector, por la derecha de su ataque. El balón que viene para Vinicius, largo, envío tres cuartos de cancha por el sector derecho para que vaya corriendo Benjamín Roleiser. El que lo viene marcando es Derriti, cae. Para mí fue...
2: ¿sabes lo que pasa? Vos y yo y todos en Argentina estamos acostumbrados a que en nuestro país te dejan jugar así con los brazos. Y en el extranjero a veces no. Toda la vida, un empellón por espalda sin pelota, fue full. Esto fue full. En Argentina no se cobra, como el penal en cancha de River, por ejemplo.
1: Habrá tiro libre y es para el Santos.
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1: Vendrá el tiro libre para el Santos. Se viene buscando el segundo tanto del encuentro. Ahí va Roleiser con zurda, mete el centro, va al segundo palo, arriba Gil, se queda con la pelota, sale desde el fondo San Lorenzo.
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1: Bien, señores, 40 minutos tenemos de la primera parte. Ahí va recibiendo el futbolista Fernando Gulli. Gulli que la va poniendo para Insaurralde. Insaurralde que viene jugando atrás, va recibiendo Tripique, ahora tirado por el costado izquierdo, la viene poniendo para el Perrito. Venían marcando con falta. El tiro libre que favorece San Lorenzo.
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0: de salvar el santo.
1: Sí, lo que pasa es que además el pase atrás de Tripiquio no fue bueno. El desborde de Barrios volcado a la izquierda, ganándole lateral, fue excelente.
0: Sale recibiendo la pelota Insaurralde. Insaurralde que la viene poniendo a mitad de cancha, va tirando para Lautaro Montenegro. El 55 en diagonal por bajo, la va tirando para el perrito. Bien pegado contra la línea, tres cuartos de cancha por el costado izquierdo. Arranca el número 28. Se viene el perrito, marcado por Roleiser y también por Vinicius. Le termina robando Vinicius. Juega para Roleiser, la pierde. El lateral frente al área y es para San Lorenzo.
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0: Se hará el lateral, se va a poner la pelota en juego. El balón que viene hacia la posición de la pierna, bueno, va recibiendo Oliva. Oliva que la va tirando larga, va recuperando esa pelota Johan Romania. El balón que viene hacia atrás, sale del fondo Orlando Gil.
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0: Insaurralde en diagonal por bajo, la va tirando para Herrera. Herrera va poniendo para Tripique. Tripique para Insaurralde, ataca por la derecha, viene el centro, va por bajo, está esperando el perrito, viene marcando para sacar a Loni Frías. El balón deriva a la mitad de la cancha, de media vuelta tercero, mete un cambio de frente bárbaro para que vaya buscando Gabigol. Se viene por el sector derecho Gabigol, lo marcan entre tres, va a tener que hacer la mejor jugada de la historia del fútbol. Sin embargo, la cambia bien de frente, la tira para el número 22 Álvaro Real, la va jugando para con tiempo. Se viene el autor del único tanto del encuentro. Falta otra vez
1: Gulli, que no sabe marcar, que trata de dar una mano. Lo has nombrado reiteradamente estos últimos minutos a Insaurralde, que ha dado la cara, es el motorcito de la mitad de la cancha de San Lorenzo. En un rato de paridad, no le alcanza al equipo argentino para ser superior y encima sufre ante cada salida de contra del Peixe con espacios como ahora.
0: Bruno, ¿y cómo lo vive Álvarez todo esto?
3: Y le gusta este último tramo de San Lorenzo, más cerca del arco que defiende Brazao, pero sabe que todavía no alcanza y cada vez que el Santos se viene de contra, sufre.
0: Y Bruno Berruella.
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6: Y hay gol de Boston River, lo hizo Jair González. El conjunto uruguayo le gana 2-0 Higgins por la Sudamericana.
0: Bueno, habrá tiro libre para el Santos. Más se juegan, ¿no, muchachos?
7: Sí, así es, se van a jugar 5 más. Si bien la falta Montempo, la de recién fue abajo, se levanta y se agarra el hombro derecho. El número 49 seguramente le pegue Gabigol.
0: Bien. Decidimos que más allá de la remontada de San Lorenzo, lo del Santos ha sido un tanto superior, ¿no?
1: Sí, el primer rato especialmente. Lo que pasa es que ahora se ha quedado sin área, con menos tenencia de pelota, más dispersos Roleiser y Gabigol.
0: Bueno, bien decía Bruno Perrota, le va a pegar Gabigol. Gabriel Barbosa tendrá el remate, el tiro libre. Con la cara interna del zapato zurdo para el número 9. ¿Quién está al lado?
1: ¿El tercero?
7: Me parece que es Frías, ¿eh? El que ha pasado por Defensa y Justicia en nuestro país.
0: Sí,
1: Adonis Frías.
0: Adonis Frías.
1: Hay que llamarse Adonis. Tiene que tener atributos.
0: No, y ese. Vendrá.
2: Hijo de Apolo.
0: No,

0: Eso no sé. Vendrá el tiro libre. Le va a pegar. Ahí está Barbosa. La pelota que se desvía. ¡Gol! ¡Gol! Del Santos de Brasil. Gabriel Barbosa. Señoras, señores, 45 minutos. La pelota se desvió en la barrera, pasó por el medio de la barrera increíblemente. Se clavó contra el palo derecho del arquero Orlando Gil. Señoras, señores, 2-0. Gabriel Barbosa gana el Santos.
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2: No, es el gol que merecía Gabigol y que Santos debió sacar ya en los primeros 20 minutos. Era la ventaja por la diferencia de nivel. Esto es un castigo para San Lorenzo por la cantidad de faltas en los costados del área grande. La barrera que obviamente busca el salto. Acá contó con un poco de mala fortuna también el equipo argentino, porque Gabigol le pegó débil, iba a las manos de Gil. El roce en el salto de la barrera hizo que la pelota fuera muy contra el palo y lejos de la estirada de Gil. Gana bien el Santos. Este 2-0 era más acorde en los primeros 20. Habían parejado San Lorenzo.
0: Bien, señores, se va terminando el primer tiempo, el segundo gol del Santos. 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Bueno, se va cerrando el primer tiempo, saca San Lorenzo. Ahí va, con la pelota viene buscando el perrito Barrios. Barrios que la viene jugando para ahora en la mitad de la cancha para Insaurralde. Insaurralde va jugando en la mitad de la cancha, la va tirando para Gulli. Gulli la puede jugar para Insaurralde, juega hacia atrás. La va tirando para Ezequiel Herrera. La tiene San Lorenzo, pierde 2-0. Ahí va recibiendo esa pelota Insaurralde. En diagonal por bajo, la va tirando en realidad para media altura para Nicolás Tripiquio. Un rebote, pelota adentro. Corre Ausmendi, querrá meter el centro contra el área, canta el gol. Ahí está Cuello, el rebote, canto. El arquero notable, genial, espectacular. Brazao, tirando la pelota al córner. A Orlando apareció Matías Derritis por el costado izquierdo del área grande. Le quedó para él, sacó un remate con el empeine, con los pies, tirándose hacia el otro costado. Alcanzó a desviar la pelota al arquero del Santos. Se acaba de salvar el Santos brasileño.
2: Excelente Brazao, bien Derritis, que llegó acompañando notable el desborde de Ausmendi, que se tomó un tiempo adicional para poner la pelota en el segundo palo.
0: Bien, tendrá el tiro de esquina para San Lorenzo, a ver si puede descontar rápidamente. Viene el centro, va al segundo palo, busca por esa pelota Herrera, se la termina robando Gabigol y sale jugando. Ahí está con la pelota el autor del segundo tanto del encuentro de tiro libre. Ahí está, ahora han metido, ni bien arrancó y ni bien terminaba el primer tiempo.
2: Abriendo y cerrando, con un Gabigol determinante en lo que fue construcción y definición.
0: El balón que viene hacia la posición de Gabigol, tengo tiempo, dale.
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0: El lateral, el balón que viene para el perrito Barrios, que ataca por el costado izquierdo, lo marcan entre tres, pasa entre tres, no, al final termina llegando para marcar Bontempo, juega atrás para Arao, y esto rechaza el balón para que le termine quedando a Derritis con Insaurralde. Ahí está Derritis, sale entre la marca de dos, la va poniendo al medio para el perrito Barrios, no se entendieron, un rebote, busca Insaurralde, se queda con la pelota el número 8, va metiendo el centro contra el área, buscando a Ausmendi, la quiere bajar, la puede tocar de primera para Derritis con un taco, se avivó el defensor Aloni Frías, y rechaza el rebote, le va a quedar Insaurralde. Insaurralde para Cuello. Cuello que quiere girar. La va a tener que abrir por el costado izquierdo. Muy buena. La tira para el perrito Barrio. Se viene por el costado izquierdo. Mete el centro contra el área. A ver si canto. Un rebote. Le va a quedar a Tripiquio. La tiene que soltar atrás Tripiquio. La va soltando atrás. El balón lo va recibiendo Herrera. Herrera para Tripiquio. Se va mostrando Insaurralde. Tripiquio con zurda. Mete el centro contra el área. Y al final no le pudo dar esa pelota a Ausmendi. Lo venían madrugando de atrás. Y sale la contra del Santos. Se van a jugar hasta los 51. Se viene con la pelota por el costado derecho cuando el árbitro marca el final de los primeros 45 minutos, el señor Alexis Herrera de Venezuela está ganando el Santos 2-0 frente a San Lorenzo.
1: Terminó el primer tiempo, Santos de Brasil 2, San Lorenzo de Almagro 0. 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
0: Bueno, primero con Bruno Petrueta, veo que se estaban agarrando ahí, ¿no? parece que era Insaurralde con Brazao. Bruno, ¿cómo se retira el Santos?
3: Bueno, se retira contento, sobre todo por el último gol. Sí, se habían agarrado Brazao y Osmendi. Gol número 274 en la carrera de Gabigol en 620 partidos. Ya la había convertido en el encuentro en Argentina a San Lorenzo.
0: Me voy con Bruno Pernigotti. La salida de San Lorenzo que pierde 2-0, Bruno.
4: Caras largas en la salida de San Lorenzo porque había levantado en el tramo final de la primera mitad y este gol de Gabigol llega realmente como un baldazo de agua fría. Esperan por su oportunidad de Becky, Córdoba, López, Guzmán, Corujo, Pagano, Ábrego, Perruzzi, Ratalino, Lastate, Erazo, Rodríguez y Reali. Recordando que Manuel Insaurralde es el único amonestado en el equipo de un Gustavo Álvarez que seguramente meta mano en el entretiempo.
0: Bien, señores, se viene el comentario de los primeros 45 minutos en el arranque y en el cierre del primer tiempo. Los goles del Santos brasileño para esta victoria 2-0 frente a San Lorenzo en Brasil. Le pone su firma, su rúbrica, el señor Víctor Hugo Celaya por AM990 por Radio Splendid. Dale.
2: Y lo cerró el Santos con un Gabigol decisivo, muy completo hoy, bajando a colaborar en el armado, volcándose a las puntas, metiendo la asistencia del gol de Bontempo al minuto y ejecutando el tiro libre, con roce incluido, que significó el segundo a los 49. Un Santos que los primeros 20 minutos dominó a voluntad, jugando con el famoso 4-2-3-1 que utilizan varios, pero con esa penúltima línea muy interesante. Bontempo clavado a la derecha, Roleiser por adentro y terceros a la izquierda con Gabigol de 9, pero insisto, sin una ubicación definida. Y usufructuando el Santos las ventajas que puede dar un esquema de 3 en el fondo, si vos no tenés los costados bien cubiertos. Tripiquio no es un carrilero tradicional, era zaguero central en su momento. Derriti, que lo puede ser más, tampoco bajó con acierto para cubrir. Entonces, Bontempo le ganó la espalda de un lado y del otro sector, esa alternancia entre Roleiser y terceros con la subida de Barreal le hicieron mucho daño a la espalda de Tripiquio y lo complicaron a Herrera, que salía hacia un costado y que no podía cubrir. Entonces, Herrera, Romaña y Montenegro la pasaron muy mal. No lo tradujo en tantas situaciones de gol el Santos, pero hizo uno y después en un tiro libre la sacó Gil desde un ángulo. Hablo de tiro libre a los 20. San Lorenzo hizo varias faltas en el costado del área grande y en la última de ellas no solamente le costó por protesta una amarilla a Insaurralde, de lo mejorcito del visitante, sino que ahí llegó el envío de Gabigol, el roce y el 2-0. Cuando el partido fue promediando, San Lorenzo empezó a dividir un poco más la pelota, no la encontró en ese primer tramo y si la recuperaba la devolvía rápido, pero ya a partir de los 20 y pico se asentó Insaurralde. Tripiquio fue porque atacó mejor de lo que defendió. De a poquito Derriti también empezó a desprenderse. Barrios la pidió un poco más y se volcó para la izquierda. Gulli tuvo alguna que otra aproximación, pero San Lorenzo no resolvía bien en la llegada al área grande. Desaparecido Cuello, más activo a Osmendi, le quedaba solamente el remate de afuera, o de Cuello, o de Osmendi, o de Insaurralde, que tuvo una muy buena, que pasó cerca, pero los envíos de los delanteros eran muy, muy débiles, hasta que, bueno, tuvo una Derritis, pero ya con el partido 0-2, una gran maniobra de Osmendi, pivoteando, volcándose a la derecha, haciendo el centro al segundo palo y el ingreso al vacío de Derriti y la gran tapada de Brazao. San Lorenzo se puso en partido promediando 20 y pico minutos. Le alcanzó para llevarlo parejo. Nunca fue muy superior al Santos, que sí tuvo la contra, los espacios, las mejores figuras para llegar a un 2-0 que se hubiera justificado mejor en los primeros 20.
0: Con la firma de Víctor Hugo Celaya por la 990 Radio.
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1: Hora
6: 19:57 minutos, temperatura en Buenos Aires 12 grados 7 décimas, humedad 67%. Continúa un tenso debate en el Congreso por Zona Fría. El diputado de Encuentro Federal, Miguel Ángel Pichetto, defendió el derecho de los habitantes de la Patagonia de contar con un subsidio especial por el costo del gas.
7: Nosotros hemos venido sosteniendo el derecho de la región sur del país, al sur del río Colorado, ampliado a Malargüe razonablemente y también a la ciudad de Carmen de Patagones. Toda la región patagónica que requiere de un servicio de gas que pueda llegar a los hogares humildes que vive la gente, en donde vive el 10% de la población argentina, porque son las provincias de la Patagonia las que generan el gas y el combustible para todo el país. Y por lo tanto este beneficio tenía una lógica. Aquellas provincias que producen el gas y el combustible tenían también un derecho a un precio diferenciado los pobladores que viven y trabajan en esa región.
6: Bullrich apuró a Adorni en medio de la polémica por la situación patrimonial del jefe de gabinete, quien viene posponiendo la presentación de su declaración jurada. La jefa de bancada de La Libertad Avanza en el Senado, Patricia Bullrich, adelantó su propia presentación ante la oficina
8: anticorrupción. 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
16: Por la Libertadores 21-30 van a estar jugando Flamengo, Estudiantes, Palmeiras, Cerro Porteño y Liga de Quito, Lanús.
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16: Y se va a cerrar la jornada a las 23 horas con Cusco Independiente Medellín y Junior Sporting Cristal.
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16: Más temprano por la Copa Argentina, Atlético Tucumán goleó 3-0 a Talleres de Córdoba con goles de Tesuri y Godoy y la Méndola. El Decano se metió en octavos de final y espera por Independiente o por Unión de Santa Fe.
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16: Y en el partido del día del fútbol europeo, Aston Villa le ganó 3-0 a Freiburgo. La final de la Europa League con goles de Tielemans, golazo de Emiliano Buendía y otro de Morgan Rogers. Aston Villa consiguió su primer título en el siglo XXI y nosotros volvemos a Brasil para los segundos 45 minutos de Santos 2, San Lorenzo 0, con Víctor Hugo Celaya y Julio Ayala Torales.
18: Bien, señores, habrá cambios en el Santos, por lo menos uno puede ver algún jugador en la zona donde habitualmente se ubican los jugadores que van a ingresar, como vamos a decir. Bruno Berrueta, si ya lo tenés confirmado. Y también le quiero preguntar a Bruno Pernigotti, teniendo en cuenta las especulaciones que hacíamos a lo largo de los primeros 45 minutos junto contigo y con Víctor, si hay cambios en San Lorenzo, ya me vas a estar diciendo. Pero uno ve que asoma el número 48, así como para ingresar en el Santos de Brasil.
3: Sí, así es, el número 48, Gustavo Henrique, que ha surgido de los inferiores de Santos y va a sumar su tercer partido en esta Sudamericana.
18: Bueno, vamos a ver por quién ingresa
4: Julio,
18: tanto, sí.
4: Por el lado de San Lorenzo, recién ahora están volviendo los futbolistas dirigidos por Gustavo Álvarez al campo, así que en breve te digo si se vienen modificaciones. Yo creería que sí, pero hasta no ver el cartel levantado, usted sabe que no podemos dar nada por cierto.
18: Está muy bien. Bueno, le recordamos, recién lo decía Juan Pizegade, River Bragantino se viene en la finalización de este encuentro.
2: Qué dupleta, ¿eh?
18: Con Campaña, con Flynn.
2: Fede Campaña, Esteban Flynn.
18: Me imagino Fede Campaña manchándole con dulce de leche la palanca de cambio de ese Peugeot hermoso,
2: no,
18: que tiene Flynn.
2: No.
18: Que lo tiene limpio.
2: Lo tiene aromatizado.
18: Aromatizado lo
1: con
18: tiene.
1: Con pinito.
18: Claro. Solo se lo ensuciaba todo. Pobre Esteban. Bueno.
1: El pinito.
18: Claro. Bueno, señores, en cualquier momento vamos a estar confirmando. Vimos que ingresó, pero no sabemos quién salió. Yo por lo menos no lo pude ver, Bruno.
2: Claro.
18: ¿Quién salió en el Santos?
3: Me parece que se va el de Coronel Suárez, el número 32, el argentino Roleiser, para que ingrese el 48, Gustavo Enrique.
18: Bueno, vamos a estar atentos entonces a ello.
2: Pinta eso, sí, que ya está parado en la penúltima línea, no se ve esa estampa tan característica de Roleiser. Bien ahí.
18: Pongamos la presentación de los segundos 45, dale.
1: Arranque el segundo tiempo, Santos de Brasil 2, San Lorenzo de Almagro 0, lo comenta Víctor Hugo Silaya, lo relata Julio Ayala Torales, y vos, como siempre, lo vivís acá, en el show de los grandes para M990, Radio Splendid, la más futbolera.
18: Bueno, se hace el lateral para el Santos, está ganando el conjunto brasileño 2-0 y tendrá que hacer mucho San Lorenzo para revertir esta situación, ¿no?
2: Primero descontar rápido, una vez que estás a tiro ahí por el envión lo podés empatar, es un partido clave este, está complicando todo el grupo, todos pegados a falta de una fecha.
18: Bruno, el 48 me dijiste que se llama Gustavo, ¿cuánto?
3: Enrique. Así es.
18: Gustavinho le dicen a este.
1: Qué raro.
3: Exactamente, siempre tienen nombres raros los brasileños en su país.
1: Niño.
18: El balón que viene por el sector derecho, la va tirando Herrera. Gente con el por bajo, la puede tirar para la posición de Tripiquio. Corre Tripiquio, falta contra Herrera. Tiro libre y es para San Lorenzo.
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18: 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Vendrá el tiro libre para San Lorenzo, vendrá el centro contra el área, le va a pegar esa pelota el perrito Barrio, viene el centro, rechaza la defensa del Santos. Tengo tiempo, Panchito.
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2: Entra también en esa rotación de posiciones este Gustavo Enrique. Está en el mismo lugar de Roleiser, pero alternando con terceros detrás de Gabigol. Yo creo que lo de Roleiser tiene que haber sido alguna molestia. La sucesión de partidos de Santos. Jugó el otro día, perdió 3-0 por el Brasileirão el domingo. Me da la impresión, Julio, porque la verdad fue una de las piezas importantes en el armado del Peixe.
18: Se hará el lateral y aparte tienen un partido importante. Bruno, la semana que viene o la próxima fecha, ¿con quién van? ¿Con Palmeiras? ¿Con quién iban?
3: Con el Gremio de visitante, lo decían recién. Roleiser viene jugando, viene siendo una de las figuras de este equipo con la número 32, sobre todo un buen acompañante de Neymar.
18: El balón que va recibiendo por el sector derecho, ataca Bontempo que quiere meter el centro contra el área, la hace pasar entre Pipi, mete el pelotazo, no, rechaza ahora Lautaro Montenegro. El balón que va a tres cuartos de cancha, termina llegando Verísimo como último hombre, sale jugando el central que tiene el Santos, poniendo la pelota hacia la posición de Gabriel Barbosa. Gabigol, sale la contra para San Lorenzo, rechazan, tres cuartos, va corriendo por esta pelota, cuello, falta, tiro libre y favorece San Lorenzo.
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18: El balón va recibiendo por el sector derecho Tripique, la pone bien en profundidad para que venga al centro de Insaurralde en el primer palo. Venía rechazando la defensa, busca Tripique, se pasa de largo, viene sacando Gustavinho. Ahí está recibiendo la pelota cerca de la media luna el perrito Barrios, y al final a la carrera también aparecía Matías Derritis, que sacó el remate con zurda y se fue muy por arriba del ángulo superior derecho. Sale desde el fondo el Santo.
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4: Julio,
18: sí.
4: A propósito del nombre que recién daban, para mí era cambio cantado la salida de Matías Derritis para el ingreso de Teo Rodríguez Pagano, pero finalmente sin modificaciones San Lorenzo para esta segunda mitad.
2: Sí, lo que pasa es que en el plano ofensivo Derritis ya ha probado dos veces, esta se fue larga en el cierre del primer tiempo, tuvo una muy clara que tapó Brazao. Yo pensé que iba a armar una línea de cuatro más natural, buscar cerrar mejor los caminos Gustavo Álvarez, pero mantiene los mismos, mantiene el dibujo y le pide presión seguramente al equipo.
18: Bien, señores, sale jugando el Santos. La pelota viene para Vinicius, Vinicius que la viene poniendo para terceros. Tercero para Vinicius. Vinicius que la viene poniendo ahora para Arao. Domina el de los pelilargos, sin embargo, se termina poniendo la pelota sobre un costado, sí.
2: No, lo que decía Bruno, es natural. Vos lo pones a Teo Rodríguez Pagano y ahí sí puedes armar la línea de cuatro. Con Herrera, Romaña, Montenegro y Teo.
18: Hoy tenemos dos Brunos, Pernigotti y Berrueta.
2: Lo decía Pernigotti.
18: Claro. El balón que viene por el costado izquierdo va tirando para Matías Derritis. Derritis que la viene poniendo en la mitad de la cancha, la viene jugando para ahora Insaurralde, Insaurralde va jugando para Guli. Guli que viene abriendo por el sector derecho, la viene tirando para el futbolista número 32, Herrera. Ahí está con la pelota, se viene San Lorenzo descargando hacia atrás, va recibiendo Guli en diagonal por bajo, la viene tirando para Insaurralde. Insaurralde que va jugando hacia la posición de el número 32, Herrera, que ahora se tiró más al medio. Balón que viene por el costado izquierdo, va tirando para Derritis. Derritis que la viene jugando para Insaurralde, para el perrito para Insaurralde. Insaurralde que ataca por el costado izquierdo como número 10, abre para Matías Derritis, corre, mete el pelotazo, viene marcando tercero, el balón se pierde sobre un costado, el lateral para San Lorenzo.
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4: Compañeros, a raíz de lo que decía Víctor Hugo recién, me parece que si hay algo que no negocia Gustavo Álvarez es el esquema, porque la verdad rara vez quedó con línea de cuatro, por lo menos en lo que fueron los últimos partidos.
2: Sí, sí, es un buen apunte. Es muy fundamentalista de su idea. Le ha ido bien, pero generalmente con San Lorenzo en ventaja. Hoy corrió desde atrás desde el minuto uno.
18: Ahora, San Lorenzo también cómo viene, porque el primer gol, más allá de que fue superior, llega en la primer jugada que tuvieron. Sí. Y eso te condiciona.
2: Presionando bien arriba, pero bueno, se habla de un desbalance también. Hay mérito del Santos, cómo salió tocando, pero encontró todos los huecos disponibles.
18: Se hará el lateral, Tripique, el número 24, para poner la pelota en juego. Tres cuartos de cancha por el sector derecho, es el lateral, ataca San Lorenzo, está por la 990, está por Radio Splendid, el balón que viene hacia atrás, ahí va recibiendo para sacar esa pelota Cristian Oliva, recupera San Lorenzo, viene buscando Herrera, abre en diagonal por bajo, la va tirando para el futbolista Tripique, Tripique para Herrera, ahí está el número 32, poniendo en la mitad de la cancha, la va jugando hacia Insaurralde y este para Guli, va a cruzar la mitad de la cancha, se viene el número 10, abre por el costado izquierdo, pide Derriti, pelota que viene para Nahuel, ahí arranca Barrio, jugando para Derriti, Derriti para el perrito Barrio, el perrito que la puede jugar al medio, la va tirando bien al círculo central, va recibiendo Herrera en diagonal por bajo, va a tirar seguramente para Tripique, que aparece muy solo pegado contra la línea, va para el número 24, arranca Tripique, pone ahora por el sector derecho, va a meter el centro contra el área, vuelve a Tripique la pelota, ahí está abriendo por la derecha, la va tirando para Herrera, Herrera la puede cambiar de frente, hace una bicicleta, se va por el sector derecho, vuelve a pasar la pelota por detrás de su taco, va para un lado, va para el otro, lo viene marcando Barrial, la pone al medio, busca la pared, la pelota viene buscando Cuello, Cuello para Herrera, ahí ha caído en el área pero no pasó absolutamente nada. Sale jugando el Santos.
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18: Montenegro va poniendo la pelota por el sector izquierdo para que vaya buscando el perrito Barrios, el perrito que ataca por la izquierda, bien pegado contra la línea, el que lo viene corriendo es Miguelito Tercero, balón que se pierde sobre un costado. fuera. Finalmente el recién ingresado, Gustavinho, el que le termina punteando la pelota. El lateral frente al área por el costado izquierdo, casi un córner, o es un córner. Es córner, ¿no? Sí. Vendrá.
19: Sí, córner.
18: El tiro de esquina para San Lorenzo. A ver si descuenta San Lorenzo. A ver si va por una épica que le permita la clasificación. Vendrá el centro para darle a esa pelota Facundo Gulli. Vendrá el centro contra el área. Cara interna, zapato zurdo, viene el centro, va al primer palo, viene rechazando Lucas Verísimo. Entonces el balón se pierde sobre un costado. El lateral que favorece al Santos en defensa porque venía pegando en última instancia del Perrito Barrios.
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18: Será el lateral. El balón que viene hacia la posición de Gabriel Bontempo. Aguanta de espalda, se la roba el Perrito Barrio. Sale jugando, gira, calecitea entre dos y pone al medio. Ahí va recibiendo ahora Insaurralde y Gulli. Sin embargo, pierden esa pelota. Retrocede Gabigol. La jugó mal hacia atrás para ver si podía limpiar el balón. Entonces lo va corriendo Cueso. Llega para marcar Álvaro Barrial. La va jugando tres cuartos de cancha por el costado izquierdo. Se viene con todo el marcador lateral. Cruce la mitad de la cancha, lo bajaron. Tiro libre y favorece al Santo.
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19: Julio.
18: Sí.
19: Tenemos el segundo amonestado en San Lorenzo.
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19: Con el número 24, el capitán Nicolás Tripicio.
2: Qué problema la espalda de Tripicio, ¿eh? Encima ahora amonestado.
18: El balón lo va recibiendo Insaurralde. Insaurralde que la viene poniendo para Cueso, que en diagonal pica por el sector derecho, hacia la derecha en realidad. Termina marcando de media vuelta Álvaro Barrial, que retrocedió y rechazó la pelota bien lejos. El balón lo va recibiendo ahora Tripicio. El recién amonestado va a cruzar la mitad de la cancha por el sector derecho, pone pelota en la mitad. Ahí la va jugando para Insaurralde, cerca del círculo central. Insaurralde va jugando para el Perrito Barrio. Ataca por el sector derecho como si fuese inside derecho, como si fuese 8. Sin embargo, lo vienen bajando. Hay falta, tiro libre y es para San Lorenzo.
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18: Bruno, voló una amarilla, ¿no?
3: Sí, cuando quieras las presentamos, ¿eh?
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3: Segundo amonestado, se le suma a Verísimo el número 15, William Arao.
2: Empieza un partido más para Arao, que también está condicionado al igual que Insaurralde. Ahora ya metidito más cerca de los zagueros, ya San Lorenzo mete presión, empuja con poca claridad.
18: Y uno busca, aunque sean las palabras, a ver si puede encontrar un guiño de la semántica. Pensaba en Arao, que suena Arado, y en Barrial. Y allí, a ver si San Lorenzo puede sembrar algo. Vendrá el centro contra el área. Irá Barrios para darle esa pelota o Facundo Gulli. Barrios la suelta. Gulli le queda para la zurda. Mete el centro. Va al punto de penal, un tapo adentro por el sector derecho, venía ingresando nadie. Entonces la pelota se pierde sobre línea de fondo. Buscaba Cuello por la derecha después de un taco que fue más que nada ni siquiera con la búsqueda de magia, sino con buscar algo, a ver qué pasaba. La pelota pique y se va sobre línea de fondo. Y la salida para el Santo, Víctor Hugo Celaya.
2: Sí, coincido. Le tiró un taco de compromiso sin saber quién aparecía. A ver si pasaba algo, si rozaba en alguien. Le falta más conexión a San Lorenzo. No tiene esa creación que pueden sugerir el Perrito con Gulli, por ejemplo. No se encuentran.
18: Viene Gabigol, la va poniendo en profundidad para que vaya picando Oliva. Venía marcando la carrera el futbolista Johan Romaña. Juega atrás con su arquero, sale jugando Orlando Gil. Gil que la viene poniendo por el costado izquierdo para Derriti. Zurda Derriti, rechaza la pelota bien lejos. Viene marcando para sacar de cabeza Vinicio. El marcador lateral que tiene el conjunto brasileño. La va jugando por el sector derecho, recupera San Lorenzo. Ahí va buscando esa pelota Gulli. La juega atrás para Matías Derriti. Este rechaza bien lejos, va corriendo el Perrito Barrio. Viene marcando para sacar esa pelota Adonis Frías. Entonces la va poniendo tres cuartos de cancha, ataca Santos ahora. Balón que va recibiendo Bontempo, el autor del único, no, del primer tanto del encuentro. Está ganando 2-0 el Santos en el arranque del primer tiempo y sobre la finalización del primer tiempo. Primero Bontempo, después Gabigol. Balón que va recibiendo Bontempo, ahora tirado más abajo y haciendo trabajos y colaboraciones defensivas, Víctor.
2: Está más abajo el Santos completo, Arao también, en menos participación de terceros, aislado Gabigol. Es un empuje, es un dominio por ahora infructuoso de San San Lorenzo.
18: Esto quería decir, eso es un prejuicio, ¿no? Que tengo yo con los brasileños, pero no me los imagino marcando. Entonces uno lo ve que convierte, que llega al área, que mete el gol y después lo ve marcando. Bueno, y digo, ¿qué hace este acá?
2: Pero Bontempo tiene toda la obligación de hacer el carril. Bontempo es más carrilero que terceros, por ejemplo, que me parece que se va el boliviano, chicos.
3: Sí, hay cambio en Santos, cuando quiera lo presentamos.
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3: Se retira Miguelito, Miguel Tercero es el número 30, el boliviano, para que ingrese Ronnie con la número 11, segundo cambio en Santos.
2: El ex Palmeiras, el verdugo de River.
18: Claro.
2: 2021.
18: El balón que va recibiendo Álvaro Barrial, Barrial que la viene poniendo para Ronnie. Arranca el número 11, le dieron para que tenga el número 32, Ezequiel Herrera. Le puso el codo cerca del cuello, se enoja Ronnie y sale jugando San Lorenzo. El balón que va recibiendo Insaurralde, el cambio de frente no, viene cortito y hacia atrás, la viene poniendo a la posición de Romania. Sale jugando San Lorenzo.
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2: Bueno, ahí va San Lorenzo, ahora te explico lo de Ronnie.
18: Se viene Tripiquio, abren de balal por bajo, va tirando la pelota para Matías Berriti, se acomoda para meter el centro contra el área, es el Perrito Barrios el que está esperando dentro del área, viene el centro y al final, desde el piso, venía marcando muy bien Igor Vinicius.
2: Y falta.
18: Y bueno, falta, sí.
2: Acomodamos, Ronnie entró, en la primera que la tiró larga ya recibió el antebrazo de Herrera, el primer sello, el primer pasaporte sellado para Ronnie, que está parado a la izquierda, un poquito más retrasado, donde estaba Terceros, o sea, ahora es Bontempo, Gustavinho y el ingreso de Ronnie, siempre con Gabigol de punta de lanza.
18: Bueno, tengo tiempo. Panchito querido, dale.
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18: 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Se viene por el sector derecho, ahí va buscando Gabigol, que la viene poniendo para que vaya corriendo Gustavinho por ese sector, venía rebotando esa pelota en la marca de Facundo Bulli. Ahí lateral, tres cuartos de cancha, no, cerca del área, de cerca del círculo central, pero por la derecha, que favorece el Santos.
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2: No atacó más Santos, Hay un trabajo ahí, solo, corriendo para los costados. Un delantero muy completo, Gabigol, le ha agregado sacrificio en comparación con aquel del Flamengo, pero no atacó más. Está más suelto San Lorenzo. Tiene la posibilidad de salir con esta pelota dominada en los pies de Saurralde, por ejemplo.
18: Le quiero preguntar a Juan Pisegade cómo queda la tabla con este 2-0 de el Santos frente a San Lorenzo.
16: Y en este momento San Lorenzo, Santos, Deportivo Cuenca, todos con 6 puntos, Recoleta último con 5.
2: Y en la última es San Lorenzo, Recoleta y Santos Cuenca, ¿no? En esa localía.
16: Claro, en Brasil.
18: Bueno, ¿y San Lorenzo en el nuevo gasómetro?
16: En el gasómetro.
18: Se viene Ronnie, mete el centro contra el área, pero Gabigol viene sacando Romaña, la pelota rebota en Herrera, se vuelve a meter hacia adentro y ahora se va del área, era peligrosa. Sale jugando el Perrito Barrios, arranca bien atrás el Perrito Barrios, suelta, la va tirando hacia la posición de Gulli, falta contra Gulli.
2: Muy cortado.
18: Tiro libre, sí.
2: Muy cortado, Julito, y Bruno Berrueta, vamos a sumar, me parece, otra amonestación, ¿o la va a dejar pasar Valenzuela?
3: La dejó pasar, para mí también era amarilla para Barreal, el ex jugador de Vélez, que te iba a comentar recién que él arranca en Vélez jugando como punta izquierdo y hoy Santos y Cuca sobre todo lo necesitan como lateral izquierdo.
2: Claro, tal cual, nos sonaba de delantero cuando lo vimos de tres, nos mirábamos.
18: ¿Qué le pasó? Bueno, sale jugando el Santos por el sector derecho, viene marcando, presionando Nahuel Barrios, la pelota se pierde sobre un costado, rápido hacia el lateral Lautaro Montenegro, Montenegro que la viene poniendo para el perrito que la va jugando para Montenegro, Montenegro con la pelota la puede cambiar de frente, la viene jugando hacia atrás, ahí va recibiendo ahora Insaurralde, el cambio de frente es buenísimo, la va tirando para Tripique que ataca por el sector derecho, va para un lado, va para el otro, se amaca, se acomoda para meter el centro contra el área, lo usa de pantalla Cuello, viene el centro contra el área, espera Oumendi, rechaza la defensa, el rebote, ahí va buscando Insaurralde, Insaurralde, Guli, Insaurralde, Insaurralde que la viene poniendo para Cuello, Cuello que va girando, pasó entre dos, no, la termina robando Ronnie el corner, tiro de esquina, sector derecho, favorece San Lorenzo.
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2: Qué pared basquetbolística, qué cortina.
18: Qué cortina, claro.
2: Cuello, cómo se paró y cortineó y permitió que pasara libre Tripique.
18: Te digo una cosa, si giraba y quedaba de mano la bandeja, metí un pick and roll.
2: Pick and roll, tal.
18: Claro.
19: Un homenaje a las finales de conferencia, ¿no?
18: Claro. Muy bien. Se va. Yo era un gran dos, Víctor.
2: Vos eras un gran dos.
18: Un gran dos, sí.
2: ¿Dos qué? Dos caras.
18: Entra al centro contra el área Romagna. Yo te recibía de escolta.
2: En la bandera.
18: Yo usaba la 11 como Isaiah Thomas en los Pistons.
2: ¿Eras un chico malo?
18: Era
2: un bad boy.
18: Era malísimo.
2: Era malo, pero jugando. No de carácter.
18: Siempre buscaba la cortina para llegar a la zona de los libres y zamparle de ahí, Víctor. Y de ahí era el único lugar donde metía.
2: Vos de grande buscabas otras cortinas.
18: No, sí, claro, cortinas. Pero bueno, me gusta más el blackout, Víctor.
2: Sí, para esconderte.
18: ¡Claro! ¡Habla! Bueno, vos, Víctor.
2: Bueno, yo siempre. A mí también me gustaba el blackout.
18: Jugabas con un Concord, jugabas a las escondidas. ¡Sale del fondo San Lorenzo, dale!
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18: El balón que viene por el costado izquierdo, si nos están escuchando en Bahía, Víctor, van a decir, no, Celaya no tiene cara. El balón que viene abriendo por el sector.
1: Bueno, están escuchando,
2: y en Punta Alta hay un pedido de captura también.
18: Claro, el balón que viene por el costado izquierdo, va recibiendo Gustavillo, no me gusta, va para Oliva, adentro del área Oliva, saca el remate Oliva.
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1: El arquero, no llega nadie de San Lorenzo para rematar contra el arco, y ahora se van a matar por un poco, la pelota arriba, fuerte Ronnie, contra el número 24, Nicolás Tripique, lo mató, cayó arriba de él con todo el peso del cuerpo. Hay tiro libre y es para San Lorenzo.
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3: Compañeros,
1: sí.
3: Y en el banco de San Lorenzo que empiezan a pedir amarillas más por acumulación que por la violencia de las faltas.
4: Sí, claro. Exacto. Yo para Barreal, esta, ahí me dejan dudas esta, porque Ronnie va a la pelota, va a cabecear, vos no te podés separar cabeza de torso. Fue a cabecear y obviamente que hay un contacto físico encima de Tripiquio que medio que se agacha. Es la típica cuando vas a cobrar un caballito también, no sabes a quién cobrársela, si al que se agacha o al que lo pasa por encima.
1: Bien, Bruno, recordame quiénes quedan en el banco de suplentes para poder ingresar en San Lorenzo.
3: De Becky, Córdoba, López, Corujo, Teo Rodríguez Pagano, Ábrego, Perruzzi, Ratalino, Lastater, Erazo, Gregorio Rodríguez y Matías Reali.
1: Vendrá al centro contra el área, rechaza la defensa con Arao, viene buscando Romania, se le voy a preguntar a Bruno Berrueta por el banco de suplentes del Santos. Se viene ahora el perrito Barrios en diagonal por bajo, la va tirando hacia la posición de Romania, arranca todo grandote por el costado izquierdo, la va soltando atrás para Tripiquio, saca el remate, rebota, la pelota se va a perder sobre un costado. Ahora sí, Bruno Berrueta, ¿cuáles son los jugadores que están al lado de Cuca para ingresar?
5: Diógenes con la 1, Falcao, Ceibaldo, Ananias, Rafael Gonzaga, Samuel Méndez, Tomás Rincón, Lautaro el argentino Díaz, Moisés y Robinho Jr., el hijo de aquel Robinho histórico que ha pasado por el Santos, por el Real Madrid, Manchester City, Milan, Atlético Mineiro, entre otros.
4: Hablábamos de una dupla célebre, Pelé Coutinho, bicampeones de América. El Santos ganó una Libertadores en la Bombonera y otra en el Monumental contra Peñarol. Bueno, pero si hablamos de alguna dupla mucho más acá en el tiempo, de las más notorias, Robinho y Diego, ese Santos que perdió con aquel gran Boca de Carlos Bianchi, que le pegó un baile en el 2003, ganándole de visitante. Bueno, Robinho y Diego eran la dupla que armaban, que definían. La verdad que Santos ha sido un semillero. Y déjame, Julio, a raíz de la reflexión recién de Bruno Pernigotti, cuando él hablaba de lo que es la confianza en un sistema, en un dibujo, Álvarez no se mueve del 3-4-1-2, pero evidentemente también es un técnico que banca a sus jugadores. Estamos en 70 minutos en un partido que está dos goles abajo y no ha hecho ningún cambio. Yo no sé si es banca o si es estar obstinado con algo que no puedes torcer.
6: Sí, Víctor, pero te sumo algo llamativo con respecto al tema del sistema, porque Álvarez había tenido tres experiencias en el fútbol argentino: Temperley, Aldo Civi, Patronato, y en los tres clubes jugaba con línea de cuatro.
4: Mirá vos, ¿no? Y ahora en San Lorenzo se ve que él sabe que tiene los intérpretes para poder jugar una línea de tres, pero una cosa es la línea de tres, vos ganando, que eso después la reforzás, pero acá San Lorenzo pierde el minuto uno, y vos por ahí, 70 minutos, no ha cambiado nada, ni dibujo ni nombres, eso es lo llamativo. Vos necesitás un impacto, un golpe de efecto.
1: Ustedes están en el más día a día, yo tengo un análisis más macro de las cosas. Yo te quería preguntar, Bruno Pernigotti, San Lorenzo, desde la llegada de Álvarez, ¿tiene cierto margen de error Álvarez, teniendo en cuenta el pasado inmediato de San Lorenzo y de las cosas que hay que hacer como para tomarse estas atribuciones, o la vida institucional de San Lorenzo le exige que rápidamente busque resultados?
3: No, yo creo que sí que tiene margen, porque los resultados que ha cosechado hasta el momento no son para nada malos. De hecho, el hincha de San Lorenzo no se quedó disgustado con el rendimiento, por ejemplo, en el Monumental. Hoy es un panorama totalmente diferente, y recordemos que San Lorenzo dentro de 10 días, ni más ni menos, va a tener sus elecciones extraordinarias.
1: Claro.
4: tenés razón, ya cuando la anunciaron, fines de mayo, falta, ya llegó. Qué lindo pase.
3: El 30.
1: Tripique, Tripique va soltando la carrera para que se vaya metiendo Ezequiel Herrera, pero se pasó Herrera, era linda la jugada, porque dejó pasar entre las piernas Cuello para que vaya corriendo Nicolás Tripiquio, logró un buen lindo espacio ahí, no pudo descargar atrás, recupera San Lorenzo, mitad de cancha, Manuel Inchaurralde en diagonal por bajo, la va tirando para Matías Derriti, Derriti que la viene soltando en la mitad de la cancha, la va tirando para Manuel Inchaurralde, sale interna, botín diestro por alto, balón que viene por el otro sector, va corriendo ahora Tripiquio, se viene para la zurda, centro canto, centro canto, centro canto, ahí está, ¡gol! ¡Gol! ¡De San Lorenzo! Algo me decía que se venía. Y eso que yo no soy muy ducho, muchachos. El centro que bien buscó Tripiquio. Cuello en el medio peleando con los centrales. Un desvío, me parece, que de Adonis Frías. Y apareció muy solo Matías Derriti en el segundo palo para clavarla por arriba del arquero de Brasil, del conjunto brasileño, y ponerla contra el otro ángulo. Un lindo gol que le permite a San Lorenzo soñar con un empate. Señoras, señores, en cuanto, en casi 30 minutos de esta complementaria, San Lorenzo descuenta. Ahora Santa le gana a San Lorenzo 2-1.
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4: Está tiro con el envión. Yo te decía, descontando ya estás ahí, pero se congregaron un montón de factores. Está bien Tripiquio en el desdoble ofensivo, metió un buen enganche. El pivoteo de Aumendi provocó el error de Frías en cabecear para atrás. Y Derriti ya venía amenazando. Lo había hecho con la zurda, ahora fue con la cabeza. Un componente de ataque interesante. Mucho más Derriti que en lo defensivo.
1: Bueno, ¿cómo se vivió en el banco de suplente de San Lorenzo? Revivió un poco, ¿no?
3: Explosión total en el banco de San Lorenzo. Gol del uruguayo de 23 años. Partido número 19 para él. Primer gol con la camiseta del Ciclón.
1: Bueno, y en el banco de suplentes del Salto, me imagino, Cuca, la calentura que debe tener.
5: Sí, abre los brazos de un lado para el otro, camina ahora el entrenador del Santos, un equipo que ha recibido goles en todos los partidos de esta Copa Sudamericana, y como decíamos en la previa, hoy 16º en el Brasileirado con 18 puntos, con el mismo puntaje de Corinthians, que por ahora se está yendo a la Serie B.
4: Bueno, Bruno Pernigotti, ahora la presentamos, pero me parece que la amonestación de Montenegro, si bien entra fuerte, no hay plan. No sé cómo la viste vos, presentamos la amonestación en el visitante.
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3: Con el número 55, el tercer amonestado en San Lorenzo, Lautaro Montenegro. Coincido, fue fuerte, pero me parece que no es más que una tarjeta amarilla.
4: La tibia, o sea, tibia contra pierna, digamos, no hay suela, y eso es lo que vio Valenzuela y obviamente el VAR también.
3: Correcto.
1: Me acaba de llegar el puntero láser en la frente, Víctor.
4: Hay que vender más.
1: Sí, vendrá el tiro libre. Sabía estar con vos, Pancho, que tío. Vendrá el tiro libre para el Santos de Brasil. Viene la pelota cortita, la va jugando para Arao. Mete el pelotazo, va a salir San Lorenzo con largo pelotazo. La pelota alta en el cielo sobre el cajoncito brasileño. Ahora sí, Pancho, dale.
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1: Se viene San Lorenzo, ataca con Tripiquio, viene marcando Álvaro Barrial. El córner, tiro de esquina para San Lorenzo, que se viene. Se levanta San Lorenzo, se viene con todo San Lorenzo, Víctor.
4: Sí, además empujado por Tripiquio, un tractor a la derecha, justamente en el Barrial que vos decías.
1: Claro.
4: Y al lado del Arao.
1: Y al lado del Arao.
4: Y bueno, el Arao lo está haciendo Tripiquio, pieza clave en el gol. No estaba cerca de convertir San Lorenzo, pero bueno, lo iba llevando, iba forzando. Ya el Santos, pese a los cambios, no atacaba y le salió bien, Bruno. Le salió bien a Álvarez. Nosotros decíamos, no hace cambios, no modifica el esquema. Bancó a sus hombres y vos fijate, entre Tripiquio, el pivoteo de Aumendi y el cabezazo de Derritis, llegó al descuento.
3: Y justamente, perdón, a raíz de lo que decís vos, Víctor, menos mal que no me hizo caso y no lo sacó a Derriti, ¿no?
4: Lo que pasa es que hubo muchos problemas un rato en la espalda de Ritis y en la espalda de Tripicio. Los dos mucho mejor atacando que defendiendo.
1: Escribe Bimber, Víctor, que estaba jugando al tenis y cortó el set para ver si le había escrito la novia. Y ahí se enteró de que estamos vendiendo poco. ¡Pancho, metele, dale!
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1: Bueno, números de la NBA para los que ingresan, ¿no?
5: Sí, cuando quieran los presentamos. Dos cambios más en Santos.
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5: Bueno, anoten, se va el número 49, el autor del primer gol de Santos. Bon tempo, va a ingresar Méndez. Samuel con la número 81. El otro que se va es Barreal y va a entrar Gonzaga.
1: ¿Con qué número?
5: Con la número 38.
4: Rafael.
5: Así es.
4: Rafael Gonzaga. Rafael, el 38 con el 81. Samuel Méndez Pierri. Bueno, están cansados ya. Ahora resiste el Santos. Va con el envión, con las ganas, San Lorenzo, ¿eh?
1: Dame tres, dale.
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6: Goles en la Copa Sudamericana, lo empató Olimpia, igual a 1-1 con Vasco da Gama. Boston River le gana 3-2 a O'Higgins. En el único partido en juego por la Libertadores siguen empatando 0-0 Nacional contra el Universitario de Héctor Cooper.
1: Saldrá jugando desde el fondo el arquero del Santos,
4: Rafael paradito en el lateral donde estaba Barrial. Primera.
1: Qué bien canta Rafael.
4: Primera
2: certeza. Y todavía.
1: Sí. Bien, señor.
2: Y juega al fútbol.
1: Todo.
4: Me dejaste pensando con lo de Fabián Bimber, ¿eh?
1: No. Sale la pelota.
4: Está full en la.
1: Sale a pasear el perro a veces y también nos escrache ahí. El balón que va recibiendo Romania. Largo envío de Romania, la nada. Tengo tiempo, Pancho, dale.
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4: ¿Te acordás del arranque en aquellos 20 minutos de Moledores de Santos? Decíamos, esto es fútbol.
1: Sí.
4: Cada uno tiene su rato, su tiempo.
1: Pero son brasileños, ¿sabes? Pero también pechean.
4: Sí, por eso digo, además vos, San Lorenzo iba a tener su rato. Y...

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1: No refresca Álvarez, quedan 10 minutos donde San Lorenzo meta un buen encuentro entre el perrito que está volcado a la izquierda y Guri por adentro, puede hacerle daño. Va San Lorenzo.
2: El balón viene para el perrito, va el perrito. Wow. Balón que va al perrito. La va jugando hacia atrás, la va tirando para Herrera. Herrera que la tira a la proyección de Romaña, que viene por el costado izquierdo, que remete el centro complejo. Larga. El balón se pierde sobre línea de fondo. Sale del fondo el centro.
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2: Muchachos, y el domingo la gran final. La relata Seba Lione, la comenta David Burstin, con Pato Canuli, con la primera dama que tiene esta transmisión, Fabiola Natalio.
1: Sí señor, la gran transmisión de la final River Belgrano, 15 años después de aquella recordada promoción, y en un ratito nomás el River suplente contra Bragantino con los señores Campaña y Flint.
2: Getul, el balón que va recibiendo por el costado izquierdo, va buscando Facundo Gulli, abre en diagonal por bajo, la va tirando por el...
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2: Funda, filtrar algo, San Lorenzo no lo había tenido. ¿Por qué es tan inconstante Gulli con lo bien que juega? La bola fue por el ojo de una aguja. Eso es lo que necesitaba San Lorenzo. Lo veníamos pidiendo desde temprano. El último pase, juntarse más Gulli con el perrito. No se juntaron, pero Gulli levantó la cabeza y se la puso a uno de los nueve. Y a Umendi, que le dio muchas soluciones a San Lorenzo desde que llegó, definió como los dioses. Hazaña de San Lorenzo. Está logrando el punto que necesitaba, remontando dos goles abajo, con el carácter de toda la historia de San Lorenzo de Almagro.
3: Y con el carácter de toda la historia de equipos argentinos enfrentando, sí, a brasileños,
2: sí,
3: Víctor.
2: Sí, señor.
3: La argentinidad al palo. Vendrá al centro contra el área. Arriba el arquero, Orlando Gil, sale San Lorenzo. Balón que viene para que costado izquierdo, para que vaya buscando esa pelota. Venía, me parece que era Herrera. El balón se pierde sobre un costado. Perdón, era así, Insaurralde. Ahí lateral que favorece San Lorenzo.
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3: Buscando Romania.
5: Compañeros,
3: sí.
5: Tremenda la explosión en el banco de San Lorenzo. Sexto gol en 14 partidos para el ex Banfield.
3: Buen dato. ¿Cómo lo vive el banco de suplentes del Santos, Bruno?
6: No lo puede creer, Cuca. Es un partido que estaba cerrado, parecía, o por lo menos eso parecía en el segundo tiempo. Hay cambios. Cuando quieran la presentamos.
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6: Agota variante. Santos, se va Cristian Oliva, el número 28, el uruguayo, para que entre el argentino Lautaro Díaz. Con la número 19, el hijo del ropero, aquel que jugó en Chacarita, Estudiantes de Caseros y Racing.
3: Bueno, el balón que viene hacia atrás, va buscando Verísimo, viene presionando por esa pelota Nicolás Tripiquio, falta, tiro limpio en defensa y favorece al Santos.
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2: Qué datazo, el hijo del ropero original, de aquel grandote que jugaba Racing, que lo llamó Menotti en el 79 a la selección.
6: Sí, aquel que hizo un gol, por ejemplo, en la Copa América del 79 contra Brasil, aquella que ganó Paraguay.
2: Claro, que le ganó a Chile la final, pero el partido ese con Brasil lo vi por tele, eso fue 2-2, y el ropero tuvo una buena chance, Menotti lo bancaba bastante en aquel recambio que intentaba ejercer el flaco.
3: Bueno, cómo tiran memoria, muchachos, yo no me acuerdo lo que hice ayer.
2: No, pero un datazo tiró el hijo del ropero Díaz jugando en el Santos. Muy bien, Bruno,
3: Bien, señores, tengo tiempo, dale, Pancho.
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3: Se pierde sobre un costado, se va Olivo. Ustedes no saben lo que es convivir con un compañero que se puede acordar absolutamente todo y yo no me puedo acordar nada. Víctor Hugo Seraya tiene una memoria, pero que es prodigiosa, y te va recordando cosas, y yo lo miro como diciendo, ¿cómo tiene lugar para guardar tantas cosas adentro de la cabeza?
2: Esa Copa América fue un experimento de Menotti, no nos fue bien. Incluso en Brasil perdimos, jugó Maradona y puso de 9 a Cosia, que era un 9 que dejaba un poco que desear.
3: El balón que viene para San Lorenzo, se viene Tripiquio, puede abrir en diagonal por bajo por el sector derecho. Vamos, San Lorenzo, mete al centro, espera, ¡y está! ¡Ay, ay, ay, ay, Mendy!
7: recibió un poquito más atrás del punto de penal, un centro a media altura que venía Chanchita, le dio con todo, la pelota se le fue por arriba del travesaño, mirá si metía en esa Víctor Hugo.
2: Bueno, Aumendi, vos escuchaste los números recién, Longuiniño, hoy Cuello no jugó del todo bien, Aumendi se la rebuscó, hizo el gol del empate, acá le pegó de volea, pues salía al ángulo, salió arriba, muy buen segundo tiempo, el carácter, más que nada el empuje, la personalidad de San Lorenzo y la decisión de Álvarez de casi no hacer cambios.
7: El balón que viene por el sector izquierdo, la va recibiendo el Santos con Cristian Oliva, la puede cambiar de frente, se van a jugar unos minutos más, ustedes me dicen, no alcanzo a ver el cartel.
6: Cinco más.
7: Se viene por el sector derecho, ataca Tripique, me gusta esta, se viene San Lorenzo, ahí está Tripique, canto, y la pelota que venía al punto de pelota para Fernando Gulli, y a la carrera apareció Cristian Oliva, giró y sacó la pelota, Dios santo, Víctor Hugo, estaba cerca San Lorenzo, si entraba esa pelota, cerca del punto de penal para que le den con alma, corazón y vida, otra vez.
2: El caballo que alcanza quiere ganar. San Lorenzo ve que tiene, olfatea sangre y va por la clasificación.
7: Y se viene. ¿Y cómo queda la tabla? Segade.
8: Con este resultado, San Lorenzo puntero con 7, Deportivo Cuenca 6, Recoleta 5, Santos último con 4, sería el octavo empate en 10 partidos en este grupo.
2: Santos queda complicadísimo, tiene que aspirar al segundo lugar del reenganche, pero además tampoco depende de sí mismo en la última fecha.
7: Pero ojo que no está terminado esto, Se viene San Lorenzo, balón que va buscando ahora el perrito Nahuel Barrios, la puede abrir en diagonal por bajo, la puede jugar atrás, limpia pelota que viene para Montenegro, círculo central, la va jugando para Insaurralde la va soltando a la mitad de la cancha, viene Gulli la va poniendo para Tripiquio, se viene el número 24 marcado ahora por Gabigol que bajó, porque saben que están con los pantalones en la mano, y se viene San Lorenzo, balón que ataca por el sector derecho como si fuese el número 8 Gulli, la juega jugando hacia atrás, la va tirando para Insaurralde, se viene San Lorenzo, ahora para el perrito, se viene el perrito en diagonal por bajo, la va tirando a la posición de Pagano, se viene Pagano, viene el centro, va al punto de penal, Busquets, ahora Ausmendi, le queda para el perrito, mete el centro contra el área, era un buscapié, pero termina en el primer palo sacando a Boni Frías, insiste San Lorenzo, sufre el Santos, sale la contra, no me gusta, haga los cuernitos ahí a la radio, sí, la va buscando Gabigol, el cambio de frente es malo, entonces le permite San Lorenzo recuperar la pelota, viene para Gulli, va corriendo para la pelota Cuello, va a ingresar dentro del área Cuello, ahí está Cuello, se acomoda Cuello, canto, ay, le puntearon la pelota cuando venía ingresando por el sector derecho del área chica, nunca se pudo acomodar, y Rafael le punteó la pelota al córner, tiro de esquina por derecha para San Lorenzo, que está esto,
2: ahí.
7: De la épica Víctor Hugo.
2: Ahí. Lo que pasa es que lo incomodó Verísimo, y una vez que le hizo el cruce vino el otro y lo chocó de atrás, el otro marcador, y no pudo maniobrar Cuello, está para ganarlo San Lorenzo y ya aseguraría el boleto hoy mismo Villa Belmiro.
7: Vendrá el tiro de esquina, el centro contra el área, se viene San Lorenzo, ya nos vamos, arriba el Bragantino con Fede Campaña, con Esteban Flynn, con todo el equipo de la 990 de Radio Splendid, vendrá el centro contra el área, vendrá el córner, se viene San Lorenzo, busca el cabezazo, rechaza esa pelota, ahora Donny Frías va corriendo por ese balón, para mí con falta se la venía sacando justamente Insaurralde al delantero del Santos, sí, falta, tiro libre y es para el Santos.
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7: 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Habrá tiro libre, se viene el Santos sobre el final, San Lorenzo perdía 2-0, lo empata 2-2, vendrá el tiro libre, recién tuvo una chance clara para poner el 3-2 épico, va el arquero Brazao, la juega corta, va tirando para Vinicius, el centro va contra el área, aguantan cerca, meten la pelota hacia adentro, venía marcando y sale jugando San Lorenzo, ahí está Herrera, rechaza la pelota Herrera, se pierde sobre un costado lateral que favorece al Santo.
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7: Va a terminar el partido, nos vamos rapidito porque van a estar los muchachos en River esperando, y aparte tenemos el informativo, el balón que viene recibiendo Lucas Verísimo, Verísimo que la termina rechazando mal, recupera San Lorenzo en la última, se viene a ver, pelotazo largo para que vaya picando Cuello, también va picando Ausmendi, le va a ganar en velocidad Vinicius que la va a soltar por el sector derecho, corre Ausmendi, Mendy, hace una mano y roba Vinicius y se va. Se viene Umendi, falta contra Umendi. Falta contra Umendi, se ganó la amarilla, me parece, el número 18, Igor Vinicius, ¿no, Bruno?
6: Sí, lo presentamos.
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6: Igor Vinicius, el tercero, el número 18.
7: Bueno, vendrá el tiro libre, vendrá el tiro libre para San Lorenzo, que en la última, faltando 15 segundos, busca la épica. Y yo no sé con qué garganta voy a gritar este, porque...
9: Ya es una hazaña, puede ser inolvidable.
7: Claro, vendrá el tiro de esquina, San Lorenzo busca la hazaña, busca la clasificación, vendrá el centro de Teo Rodríguez Pagano, cara interna, zapato zurdo, todo San Lorenzo buscar la victoria sobre el final, la argentinidad al palo contra el fútbol brasileño, ese juego bonito que a veces pichea un poco, aunque no deja de ser un juego bonito. Vendrá el centro contra el área, tiro centro.
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15: Desde el oficialismo, Manuel Adorni dialogó con Luisa Balmaya por Radio Splendid. El senador nacional libertario por Formosa, Francisco Paoltroni, señaló el daño que la actitud del jefe de gabinete le causa a la figura presidencial.
16: Lo que está haciendo es desgastar al presidente, que le brindó todo el apoyo y la confianza. Para mí es una falta de respeto absoluta hacia la primer figura del país, y espero que, si finalmente la presenta, que no tenga irregularidades y todo esto se subsane, o que finalmente el presidente tome la decisión que tenga que tomar sobre esta persona.
15: Fuerte inversión de la provincia en el sistema de emergencia. El gobierno bonaerense anunció la modernización del sistema integral 911 con un desembolso de 23.000 millones de pesos. Se incorpora el uso de la inteligencia artificial en el proceso de toma de llamadas de emergencia mediante una nueva central de atención ubicada en La Matanza. Acusación de los Estados Unidos contra Raúl Castro. El fiscal general estadounidense declaró hoy que el exmandatario cubano de 94 años de edad debe rendir cuentas por el derribo de dos avionetas y la muerte de cuatro personas en 1996. Según estos cargos, Castro podría recibir la pena de muerte o al menos cadena perpetua. Es la hora 21, 2 minutos, el cielo está nublado en Buenos Aires, temperatura 12 grados 2 décimas, humedad 64%.